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0: Y esta noche en el Código Caracol, el trago amargo de la convocatoria del exministro Juan Fernando Cristo para sumar disidentes liberales a la campaña de Iván Cepeda. 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
4: Buenas noches. Las familias de cuatro militares lloran a sus hijos. Las disidencias de alias Calarcá los asesinaron con explosivos en Guaviare. Otros tres militares resultaron heridos. Uno de ellos está muy grave.
5: Esta familia de campesinos del Caquetá llora la muerte de su hijo y hermano, el soldado profesional Anderson Gasca Álvarez.
6: Por favor, que pedimos que haya paz para nuestra Colombia, que no nos maten nuestros militares así, ellos solo trabajan el día a día para cuidarnos y protegernos.
5: 14 años de servicio en el ejército terminaron trágicamente en la vereda Buenos Aires, cerca al municipio de San José del Guaviare, donde un pelotón de la Fuerza de Tarea Omega realizaba una operación ofensiva contra las disidencias de alias Calarcá. Eran las 4:40 de la madrugada y a pocos minutos de llegar al objetivo, en medio de la oscuridad y la selva, les activaron una poderosa carga explosiva. La detonación acabó con la vida de cuatro soldados.
6: Afuera tienen una familia que los está esperando, que los ama y que espera algún día volverlos a ver.
5: Tres uniformados heridos fueron evacuados e intervenidos quirúrgicamente, uno de ellos bajo pronóstico reservado. El ejército atribuye el ataque a alias Caicedo, cabecilla de la estructura John Linares.
7: Seguimos haciendo el llamado al gobierno nacional. Esto sigue ocurriendo de manera frecuente.
5: Dice el ejército que esta operación también contribuiría al plan Democracia para la Seguridad de las Elecciones.
4: Y en las últimas 24 horas han sido atacadas dos estaciones de policía en zona rural de Jamundí, cerca a Cali. Solo en la de Los Robles, según las autoridades, las disidencias lanzaron esta tarde 17 cargas explosivas desde drones. Valentina Gallego, ¿hay heridos?
8: Malú, televidentes, buenas noches. Desde la Policía Metropolitana de Cali nos confirmaron hace pocos minutos de un civil herido. Pertenecería a la Junta de Acción Comunal del Corregimiento de Robles, líder social conocido por la comunidad, que habría resultado herido en sus piernas por esquirlas, por los explosivos que están lanzando estos terroristas nuevamente por medio de drones. La gobernadora del Valle confirmó que en los últimos meses ya van 98 ataques terroristas contra la zona rural de Jamundí. Durante estos tres días, el lunes en el corregimiento de San Antonio, el día de ayer a la subestación de policía de Potrerito, y durante el día de hoy atacaron nuevamente a la estación del corregimiento de Robles.
9: Hemos tenido en esos tres días cinco policías lesionados, afortunadamente fuera de peligro. Son básicamente esquirlas, productos de objetos explosivos que nos han lanzado a través de drones. Bueno, hoy se presentó una persona lesionada precisamente en el corregimiento de Robles del municipio de Jamundí. Esta persona hace parte presente de la comunidad allí y tiene pues unas heridas producto precisamente de esquirlas también en sus miembros inferiores.
8: No solo es la fuerza pública y ahora este líder social, sino que toda la comunidad de la zona rural de Jamundí ha salido afectada. Sus carros han sido impactados por los explosivos, incluso alguna de sus casas. Desde la alcaldía de Jamundí aseguraron que los jóvenes y los niños siguen estudiando, pero de manera virtual, y que por los días, los siguientes días, las instituciones educativas permanecerán cerradas por seguridad.
4: Valentina, mientras tanto, el hijo de la presidenta del Consejo de Obando Valle, asesinada hace 7 días, denunció que la UNP no protegió a tiempo a su mamá. Aseguró que ahora el amenazado es él.
10: Esa es la mamá que Cristian Bustamante, hijo de la concejal Milady Villada, asesinada el 7 de mayo, visitó el lugar donde estaba almorzando con ella cuando fue víctima de sicarios en Obando Valle.
11: Mi mamá había recibido amenazas los últimos días. Estas amenazas eran por panfletos. Un panfleto es por WhatsApp.
10: Dice que la presidenta del consejo solicitó protección y no fue escuchada por la UNP.
12: Hicimos todo lo posible, pero nunca hubo respuesta. Nunca le prestaron atención.
10: Incluso le retiró algunos elementos de seguridad y que fue necesario que sus hijos se fueran a estudiar a otros municipios.
11: La respuesta que nos da la UNP es que ellos deben hacer un estudio de seguridad. Mi mamá, el nivel de riesgo solamente le aplica para un chaleco antibalas y un botón de pánico.
10: Su hijo dice que él y su familia siguen recibiendo amenazas. Asegura que les dicen que dejen el municipio. Cristian dice que la UNP le pidió disculpas por lo que había pasado y ahora sí les asignaron a la familia un esquema de seguridad.
11: Una camioneta blindada con dos escoltas y tres chalecos balísticos y me dice que la disculpe, que ella acepta que fue una negligencia de la UNP.
10: Hasta el momento, no hay personas capturadas por este hecho que dejó a cuatro hijos huérfanos, entre ellos un menor de 5 años de edad.
4: En Popayán se realizó la jornada de oración nacional por la paz y por la reconciliación. En la Basílica Nuestra Señora de la Asunción, cientos de caucanos clamaron por el fin de la guerra en Colombia y en su departamento y la oportunidad para poder vivir tranquilos junto a sus familias.
13: Que todos volvamos los ojos a Dios, que nos demos cuenta de que el camino no es la violencia, no son las armas, son los diálogos, el encontrarnos, el podernos mirar a la cara. Y bueno, podemos decirnos las verdades, pero sin violencia.
4: La decisión de la fiscal Luz Adriana Camargo frente a los cabecillas del Clan del Golfo provocó el respaldo de la Corte Suprema de Justicia y el pronunciamiento del presidente Petro de no incluir en la lista de negociadores de ese grupo criminal a los extraditables.
14: A través de un comunicado, el alto tribunal respaldó a la fiscal Luz Adriana Camargo al negar la petición del gobierno de suspender las órdenes de captura contra integrantes del Clan del Golfo en el marco de negociaciones de paz.
15: Al compartir esa decisión de la Fiscalía General de la Nación, llaman la atención sobre el respeto que debe tenerse en relación a los compromisos internacionales del Estado colombiano en materia de cooperación judicial.
14: La Corte Suprema de Justicia aseguró que estará atenta a la adecuada implementación de esos procesos como tribunal de cierre de la jurisdicción ordinaria. Ante la resolución donde la fiscalía pone freno al gobierno nacional, Gustavo Petro aseguró que modificará la lista de integrantes del Clan del Golfo de la Mesa de Paz, donde no habrá extraditables.

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3: Hola, ¿qué tal? Buenas noches, bienvenidos a esta edición de La Nube. Hoy es miércoles y nos encanta acompañarlos para hablar sobre tecnología, sobre innovación, en un lenguaje muy sencillo, en un lenguaje que todos entienden. Buenas noches, W.
4: Buenas noches, Juanita, buenas noches a todos los que nos siguen a través de las diferentes frecuencias de Blu Radio, que nos ven en D2, la aplicación de Caracol Televisión. Aquí estamos, como siempre, para ustedes.
3: Mire, W, me encontré con un artículo que quería compartir empezando esta edición de La Nube con usted y con los oyentes, súper interesante, y es que yo no sé si usted le cree a estas personas altruistas, estas personas preocupadas por la comunidad, estas personas filántropos en redes sociales, que muestran lo que hacen en redes sociales.
4: Sí.
3: Es que cuando uno tiene que empezar a mostrar las buenas acciones, a mí me parece que eso desvirtúa un poco el sentido de la bondad que existe en el corazón de cada quien. ¿Qué necesidad hay de sacar una cámara para registrar que usted, por ejemplo, está haciendo una donación? Y es un artículo que habla sobre una psicóloga que indica que cuando el ego necesita una cámara, la empatía se convierte en un espectáculo y deja de ser empatía.
4: Show, claro. Que no es que estemos negando la buena acción. Claro que las personas pueden tener buenas intenciones al hacerlo, que de pronto las reacciones de las personas a las que ayudan son genuinas y en realidad sí reciben el beneficio, pero sí no deja de ser un show cuando uno tiene que publicar o mostrar qué es lo que está haciendo en términos filantrópicos.
3: Pero además de eso es mostrar la necesidad y la miseria ajena para vanagloriarse y para ensalzarse usted en un pedestal en un pedestal de ay, qué bueno, mira cómo está ayudando al pobre necesitado.
4: Tengo dos.
3: ¿Quién ha pensado en el pobre necesitado que no quiere que su momento difícil sea expuesto en redes sociales?
4: Hay dos personas que yo he visto en redes sociales que son como dos lados de ese fenómeno. Uno es la persona que está entregando constantemente plata, que no se ve él en la cámara porque graba, creo, con unas gafas de estas de Meta. Y está entregando plata, paga más de lo que corresponde al precio de algo, regala cosas, etcétera, etcétera, que es colombiano. Y hay otro que es norteamericano que tiene otra forma de hacerlo, y es que él se hace el necesitado en sitios en donde hay mucha gente necesitada. Entonces, por ejemplo, se sienta descalzo y con frío en la entrada de un supermercado donde la gente va porque es muy, muy barato, y espera que lo ayuden para que esa persona reciba la ayuda. Es decir, como me ayudaste, puedo ayudarte o quiero ayudarte. Son como dos maneras de hacerlo, pero tienden a hacer algo parecido, y es hacer el show de lo que se está haciendo como buena acción.
3: Eso tiene un término para que lo identifiquen, lo entiendan y de una u otra forma nos apropiemos también de esta moralidad o esta beneficencia disfrazada en redes sociales, que es además una necesidad de espectáculo. Se llama grandstanding. Es utilizar discursos o acciones morales principalmente para impresionar a los demás, ganar estatus social o construir una imagen pública de superioridad ética. La diferencia es entre la gente que lo hace genuinamente y estos personajes es el discurso, que además terminan siendo apoyados por marcas. Entonces realmente no está saliendo de su bolsillo la ayuda, sino que marcas empiezan a patrocinarlos para entregarle ayudas a los demás. Y se convierte en un asunto meramente transaccional, más allá de una ayuda genuina y empática a las personas que más lo necesitan.
4: Lo que pasa también es que, por ejemplo, yo me acuerdo del de George Michael, ¿se acuerda del cantante?
3: ¿Sí?
4: El cantante británico. El de Wham, un cantante, pues para los que no lo conocen, porque fue una generación anterior, tuvo muchos éxitos en los 80s y en los 90s. Pero cuando él murió, que murió un 25 de diciembre, cuando él murió, empezaron a buscar su fortuna, ¿no? Empezaron a ver a quién se la había dejado, qué había pasado, y se encontraron con un montón de momentos en los que él había ayudado gente sin decirlo y sin anunciarlo a nadie. De hecho, varias entidades de beneficencia que recibían dinero constantemente de las regalías de las canciones de George Michael, y que él había estipulado que después de su muerte esas regalías se destinaran igualmente a esas fundaciones, y de eso se enteró la gente después de su muerte. Nunca se supo antes, obviamente no había redes sociales en esa época ni nada por el estilo, pero nunca se supo hasta cuando ya fueron a revisar el testamento, que se encontraron con que él vivía entregando dinero a muchas obras benéficas sin el show.
3: Mire,
4: sin contarlo.
3: Hay un psicólogo evolucionista que se llama Geoffrey Miller, que ha estudiado algo que se llama como el altruismo competitivo. Uh-huh. Y lo que dice este psicólogo es que los seres humanos tienden a ser más generosos cuando saben que están siendo observados, porque la generosidad funciona socialmente como una señal de valor, prestigio, aceptación, estatus. Pero con las redes sociales todo esto se ve exacerbado.
4: Claro.
3: Y en realidad es que al final del día, la empatía y esto que nos hace tan humanos de querer ayudar a los demás pierde de valor, porque es un bálsamo para el ego, que todo el mundo lo vea, que usted sea el centro del show y que la gente diga, ah, tan bueno W, mira cómo ayuda a la gente necesitada.
4: Exacto.

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1: Con que hace un show grande para poder tener views y para poder recibir dinero, pero también ha hecho eso, también ha hecho los pozos que hizo en África, las ayudas que hizo incluso aquí en Colombia.
2: Mire,
1: que uno dice, claro, son necesidades que están llenando y tienen el poder para hacerlo.
2: Y el poder adquisitivo, pero con todo. Pero sabe una cosa, mire que volverle un show, volverle un tema tan mediático, tan viral en redes sociales, no está generando el impacto que debería generar en las nuevas generaciones. Le voy a decir por qué. Mi hijo, yo no es que no lo dejo ver YouTube, pero Mr. Beast tiene en algunas plataformas parte de sus programas, de su contenido de YouTube ahí. Entonces mi hijo, obviamente por el colegio, sabe quién es Mr. Beast y él dice, sí, Mr. Beast, tiene mucha plata, yo quiero ser YouTuber. Mi hijo nunca en su discurso me ha dicho, es que yo quiero ayudar a la gente como Mr. Beast. No, él ha dicho, yo quiero ser famoso como Mr. Beast. Uh-huh. O quiero tener la plata que tiene Mr. Beast. No sé si sea por la edad, pero nunca se le ha ocurrido decir, yo quiero ayudar a las comunidades. Yo quiero hacer pozos para que la gente no tome agua contaminada. Yo quiero ayudar a que las personas tengan vacunas. Ahí es cuando el show desvirtúa la necesidad que tienen las comunidades y el por qué se están haciendo todas estas cosas.
1: Exacto.
2: Esas buenas acciones que hace Mr. Beast tienen mucha menos repercusión que todos sus programas y la entrega de plata por competencias, etcétera, etcétera.
1: Exactamente. Ese es el tema.
2: Ahí le dejo el dato.
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3: Seguimos a esta hora de la noche, estamos en La Nube de Blue Radio. Hoy antes del fútbol, porque más adelante vendrá la emoción del fútbol aquí a Blue Radio.
4: Vea, ¿qué emoción?
3: Le quiero contar de las emociones que se han vivido también durante los últimos años, es el poder compartir la música a través de Spotify. ¿Usted sabía que Spotify llegó a Colombia el 3 de diciembre del 2013? Ese fue el día en que pudimos empezar a disfrutar de Spotify como plataforma. La plataforma cumple 20 años porque se fundó en abril del año 2006. No fue sino hasta el 2008 que se volvió popular. O sea, pasaron 2 años más de implementación. Obviamente, en Suecia se fue el primer lugar en donde se desplegó, pero hasta octubre del año 2008. Pero están cumpliendo 20 años de haberse fundado.
4: Increíble.
3: Y por eso,
4: ¿cómo pasa el tiempo?
3: Exactamente, y por eso quiere celebrar con la fiesta de cumpleaños, fiesta.
4: Tengo todas mis estadísticas.
3: Modo fiesta es el modo que ahora usted, si es suscriptor de Spotify, obviamente a los que son gratuitos no les clasifica, pero a los que son suscriptores de Spotify tienen la oportunidad de revisar cómo ha sido parte de su historia en los 20 años, nosotros 13 años, de la plataforma. Cuéntenos usted.
4: ¿Hacemos comparativo?
3: A ver, comparativo, venga, bueno, yo busco mis estadísticas.
4: Mi primer día en Spotify, eso es muy fácil, ustedes abren la plataforma y ahí aparece un banner que dice modo fiesta.
3: Modo fiesta, exactamente.
4: 20 años, recopilación. Bueno, te va a ver algo diferente ahí. Entonces, lo primero es que empecé a...
3: ¿Se le perdió?
4: No entendí cómo darle pausa. Empecé el...
3: ¿Qué día fue su dada de alta en la plataforma?
4: Esto fue mi primer día en Spotify, fue el 12 de abril de 2016.
3: 3 años después de que llegó Spotify.
4: No,
3: bueno, de pronto usted era suscriptora.

0: Uno no es suscriptor a Premium, sino que era tenía la aplicación gratuita de los primeros años. Puede y luego ser. Ya empezó a pagarlo.
1: He escuchado 9.908 canciones.
0: Yo entré el 16 de diciembre de 2013. O sea, yo a los pocos días de haberse lanzado.
1: ¿Cuántas canciones?
0: 9.910.
1: Ay, mira, estamos cerquita. Es 2016. ¿Cuál fue la primera canción que escuché? Push.
0: Ahí está las canciones. Eso es para que usted responda cuál fue. Esa es como una pregunta de múltiple respuesta.
1: Ah, yo sí decía, pero este Push yo no lo conozco, entonces puede ser Coldplay. Ay, no.
0: ¿Cuál será?
1: Me equivoqué. Better Together de Jack Johnson.
0: Esa fue la primera canción que usted escuchó en Spotify. La primera mía fue Flashdance, What a Feeling de Irene Cara, la de la película Flashdance. Exactamente, esa fue mi primera canción el 16 de diciembre de 2013. O sea, muy ochentero yo, como mucha gente lo sabe.
1: ¿Tu artista top de todos los tiempos?
0: Es...
1: Adivine, ¿usted me conoce?
0: No sé.
1: Hace como 20 años.
0: No sé.
1: Coldplay. Hasta ahora he pasado 5.073 minutos escuchando la música de Coldplay. Coldplay es mi favorito.
0: Ahora, ¿usted me conoce también? ¿Cuál sería el mío?
1: Es que usted tiene unos gustos
0: es
1: tan...
0: Es verdad. Pero el mejor, el artista top mío es Soda Stereo.
1: Soda
0: Stereo, sí.
1: Tu top de canciones más escuchadas desde 2016.
0: Aquí hay que hacer una salvedad, y es que ese top de canciones más escuchadas desde el primer día que usted se dio de alta en la plataforma es una playlist para descargar. Es decir, tiene que agregarla, guardarla en la biblioteca, como dice el botón de ese espacio, para que usted pueda acceder a su playlist de cuáles fueron las canciones que fueron las más sonadas dentro de su historia.
1: ¿Cuáles fueron las suyas? Cinco primeras.
0: Déjeme decirle que fueron 5.323 minutos oyendo a Soda Stereo como mi artista principal. Usted que estaba diciendo la parte suya en ese momento.
1: Jamás pensé que Soda Stereo fuera el suyo.
0: Es el mío.
1: Porque usted es muy anglo.
0: Sí, pero para mí Soda Stereo es el mejor grupo que ha habido. Mejor dicho, mi mejor concierto, el mejor concierto en el que yo he estado.
1: El de Me Verás Volver.
0: Fue Me Verás Volver 2007. Buenísimo. En Bogotá.
1: Grandioso. Ese
0: fue
1: un concierto
0: impresionante. Mi top de canciones es muy ecléctico. Tiene muchísimos, muchísimos, muchísimos géneros. Por eso es que los que me siguen en Instagram ven que en la historia que yo compartí justamente de la fiesta de Spotify salía Con el Viento a Tu Favor de Camilo Sesto como la canción de fondo, porque fue una de las que más reproduje. Pero las otras son una canción de Stromae que se llama Tus Limem, una canción de Jesse Joy que se llama Dueles.
1: Jesse Joy, no puede ser W.
0: Y una canción de Willy Colón que se llama Mi Sueño. Para que usted vea cómo van mis gustos, ¿no? Desde la plancha hasta la salsa, pasando por un montón de canciones raras. Así que sí, para eso es Spotify, para que usted tenga toda la música que le llega, lo lleva a algún lugar en su cabeza, en su corazón. Usted puede disfrutar así de la música actualmente, y por eso Spotify hace ese resumen y esa compilación de cómo ha sido su historia en la plataforma, porque siempre esperamos el Wrapped a final de año, ¿no?
1: Y se las ponen por número de reproducciones, qué lindo. Le voy a dar mis 5.
0: A ver. La primera, yo fui capaz de decir que era Camilo Sesto. ¿Cuál es la suya? La primera.
1: No me avergüenzo ni por un minuto. Dancing in the Moonlight, con 297 reproducciones. Ajá. Dancing in the Moonlight. Está Wish I Knew You.
0: Ajá.
1: Está Maybe Tomorrow de Stereophonics.
0: Yo pensé que esa estaba en el primer lugar, me quiero decir.
1: Everybody Wants to Rule the World.
0: ¿Ah, sí?
1: De Tears for Fears. Y Wonderwall de Oasis.
0: Ok. Gran, o sea, esa sí es una gran playlist. La mía es muy variada, por si la quieren buscar, la
1: variadita,
0: voy a compartir.
1: Variadita.
0: Muy variada. Se van a dar cuenta de que van desde las baladas setenteras colombianas hasta la música de nuestros días.
1: La primera en español de mi playlist, con 215 reproducciones, es una de mi grupo favorito colombiano. Que en concierto es, o sea, no hay nadie más impecable en concierto que este grupo.
0: ¿Cuál?
1: Adivine.
0: ¿Super Litio?
1: No.
0: ¿Cuál?
1: Eres del grupo Niche.
0: Ah, no, estamos hablando de
1: Vera y grupo
0: totalmente.
1: Niche,
0: sí,
1: concierto. No. Esto es ya.
0: Yo estaba sesgado a un género. No. Si usted lo amplía hacia la salsa, sí, no. La orquesta
1: es que eres
0: más
1: del
0: impecable
1: grupo
0: a la hora de presentarse.
1: Eres del grupo Niche, es la primera canción que me aparece en español en mi playlist. Entonces.
0: Yo tengo canciones tan antiguas. También tengo a Juan Luis Guerra por ahí metido en alguna parte. Tengo a Roberto Carlos también. Imagínate. Tengo a Miguel Bosé y en anglo, pues obviamente tengo a Oasis, tengo a Rolling Stones, tengo a Bruno Mars. Bueno,
1: yo
0: hay
1: sí
0: muchísima música
1: eclectic
0: por ahí en esa lista. Así que hagan el ejercicio.
1: Háganlo.
0: Si ustedes son suscriptores, compártanlo también, que es divertido saber cuáles son los gustos musicales de la gente.
1: Y sabe que Spotify me parece que genera una comunidad muy fuerte, sí, haciendo este tipo de ejercicios.
0: Claro, porque hace
1: a la
0: que
1: gente le encanta.
0: Exactamente.
1: Y se emocionan.
0: Y los 20 años fueron una gran excusa para poder hacer esta lista.
1: Muy bien, hoy es miércoles de videojuegos y Miguel Garzón nos va a hablar de la filtración del próximo exclusivo de Xbox y la decisión de Microsoft de banear durante 8,000 años al jugador que lo descargó antes de tiempo. 8,000 años, ¿no es como demasiado?
0: O sea, ¿cuántas generaciones de esa familia van a
1: existirá
0: tener?
1: ¿Existirá la Tierra en ese van a poder, entonces?
0: Pero van a tener que jugar otra cosa porque no van a poder estar con ellos.
1: Aquí está Miki.
2: Juanita Doble Oyentes, muy buenas noches. Sí, señora, vamos a hablar de lo que pasó el pasado fin de semana cuando se conoció en internet, se pudieron bajar los archivos de predescarga del Forza Horizon 6, que es el nuevo juego, el nuevo exclusivo de Xbox y que tal vez es uno de los mejores juegos de automovilismo que se ha hecho hasta el momento, tanto para consolas como para computador. Un juego, pues, obviamente, con todos los carros que tiene, las pistas. Este año va a estar ambientado en Japón. Y pues resulta que se filtró este fin de semana el archivo de predescarga y obviamente en internet esto se regó como pólvora. Lo empezaron a descargar, empezaron a subir el gameplay en los diferentes foros y pues a los jugadores, primero que todo a la comunidad de gamers, no les gustó porque pues se paga por el juego, cerca de $90 lo que vale el juego, para poder tener una predescarga, para poder jugarlo 4 días antes de que salga para el público en general. Y pues están peleando porque ¿de qué vale haber pagado toda esta cantidad de dinero si ya se filtró, si ya se pudo piratear? Pues desde Playground Games, que es la desarrolladora de este título, dicen que se debió a un error a la hora de gestionar los archivos de predescarga. La situación, sin embargo, fue negada, dicen, por la propia desarrolladora después, o sea, se conoció este fin de semana, después lo negaron en un archivo, en un comunicado que dice lo siguiente, y abro comillas: estamos al tanto de las informaciones de que una versión del Forza Horizon 6 se ha filtrado antes del lanzamiento oficial y podemos confirmar que este suceso no es el resultado de un problema relacionado con la descarga anticipada. Tomaremos las medidas estrictas contra cualquier persona que acceda a esta versión del juego, incluidos baneos de hardware que afectarán a todos los juegos de la franquicia. Animamos a los fans a que esperen con paciencia el lanzamiento del juego el próximo 19 de mayo. Ahí está entonces parte de la noticia, porque este baneo que está anunciando la empresa, la desarrolladora, ya se lo aplicaron a alguien, una persona que todavía no se sabe quién es, está todavía anónima en las redes sociales, pero se supo que esta persona descargó el juego, empezó a streamearlo, lo empezó a transmitir en vivo a través de YouTube, también aparte lo modificó, bueno, mejor dicho, hay que decir que el archivo que se descargó, que se filtró, era para descarga para Steam, para computador, entonces hay un montón de formas de cómo romper, craquearlo, modificarlo, bueno, en fin, mejor dicho, hicieron de todo con el Forza Horizon 6. Cuando ya detectaron a uno de estos jugadores, lo banearon, adivine con cuánto tiempo. O sea, la baneada es que usted lo sacan, le impiden volver a conectarse para jugar cualquiera de esos títulos, solamente por de aquí hasta el próximo 31 de diciembre del año 9999. O sea, lo banearon 7974 años. O sea, mejor dicho, esta persona no va a poder jugar de aquí hasta que ya no esté en este mundo. Claro, esto dicen mucho los jugadores, que es más que todo como una jugada, porque el juego, aseguran, lo habría filtrado la misma empresa para empezar a hacerle test, para que la gente lo empezara a ver. Sin embargo, pues al parecer esto se habría salido de las manos y por eso es que ahora es noticia que el juego, el Forza Horizon 6, uno de los más esperados del año, uno de los exclusivos más grandes de Microsoft, de Xbox, se filtró, la gente lo empezó a jugar. Sin embargo, pues hay que esperar hasta el próximo 19 de mayo. Recordemos, este juego va a estar para el Xbox Series X y S, va a estar dentro del Game Pass, entonces las personas que tengan el Game Pass lo van a poder descargar desde el día 1 y pues también para PC por Steam. Entonces, pues hay que esperar porque el juego, la verdad, está bien bueno. Yo no les voy a adelantar mucho, pero el juego está bien bueno. Sin embargo, pues las personas que lo jugaron y lo filtraron, pues van a tener problemas con la ley. Ah, bueno, y una cosa importante, para PlayStation 5 seguramente va a salir más adelante este año, pero no han dicho cuándo. Entonces, la piratería, las descargas, las filtraciones son noticias siempre. Y ojo, porque si usted hace una cosa de estas que está mal, lo pueden banear hasta 9.999.
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5: Son las 7 de la noche, 32 minutos. 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
1: W, le quiero presentar a un invitado muy importante el día de hoy que nos va a hablar de una situación que está sucediendo en el mundo, específicamente en el lado asiático del planeta. Resulta que Corea del Sur ha consagrado el primer monje robot, y en una ceremonia con otros monjes llegó, lo consagraron, él hizo una promesa, etcétera, etcétera, etcétera. Pero este monje no es el primero, hay varios en diferentes países y se está moviendo un montón de plata en esta industria de la robótica y la fe. Pero ¿qué tan cierto podría ser o qué tanto podemos apropiarnos de estos androides a la hora de dejar en ellos nuestra fe, de que nos le den la bendición a las personas?
0: No, los sacramentos, en cada religión hay algo distinto.
1: ¿De qué religioso explique?
0: En cada religión hay algo distinto, pero es sagrado, es decir, para la persona que lo siente y que lo cree así, es algo sagrado. Y pues, ¿qué tan sagrado puede ser que sea un androide, un robot, el que dé esos beneficios, digámoslo así, espirituales a las personas?
1: La mayor secta budista de Corea del Sur entonces ha adoptado a este robot que ha prometido y ha jurado pues ser fiel a todas las reglas, las normas, pero además ayudar a la comunidad. Para analizar todo esto tenemos un invitado muy importante el día de hoy, como le estaba contando. Se llama José Castiblanco, es profesor e investigador de la Facultad de Teología de la Pontificia Universidad Javeriana, y nos va a contar sobre este Gaby, el monje robot, cómo desafía los límites de la fe y qué tanto podemos integrar la tecnología en este campo que es tan humano, claro, de la religión y la fe. José, bienvenido a La Nube.
9: Hola, ¿qué tal? Un saludo para todos los oyentes.
1: Bueno, cuéntenos un poquito, ¿cómo ve usted como teólogo, que pues puede abarcar diferentes creencias, diferentes tipos de fe, la unión de la tecnología en todo esto? ¿Está bien? ¿No está bien? ¿La gente sí, como se dice coloquialmente, le va a copiar a este tema?
9: Bueno, lo primero es que tecnología es cualquier uso de la técnica para un fin. Entonces, los candelabros, diferentes objetos litúrgicos de alguna forma podrían ser considerados tecnología. En el caso de la robótica y de la inteligencia artificial, pues estamos ante algo que pretende imitar lo que hacen los seres humanos, ¿no? ¿Cómo lo veo? Pues ellos en Corea del Sur, por el artículo que leí, la noticia, realmente lo que están haciendo es una publicidad así. Están preocupados por el bajo número de monjes budistas en Corea, y es una manera de llamar la atención sobre el budismo y sobre sus 5 preceptos en particular. Y en eso pues es importante recordar que cada religión o cada tradición espiritual es muy distinta. Esto no se podría concebir, por ejemplo, en el cristianismo, no porque sea pecado o sea algo malo, sino porque no está la, no existe la misma visión de la encarnación, de lo sacramental, de lo litúrgico. Recordemos que estas tradiciones orientales insisten más en preceptos de sabiduría. Entonces, que un robot repita enseñanzas de Buda, de autores budistas a lo largo de los siglos, pues digamos, es como, como que un aparato o un computador nos da indicaciones sobre algún tema en particular. Uh-huh. De todos modos, las personas, por supuesto que no se van a relacionar de manera igual con un robot que con un ministro, una persona, digamos, religiosa, hombre o mujer, en cualquier tradición, porque falta ese contacto humano. Y de todos modos, las diferentes tradiciones, aunque en el budismo y en este tipo de budismo zen, no planteen, no postulen, no crean en un Dios personal, en la existencia de un Dios ni siquiera, de todos modos, sí está esta dimensión de lo sagrado, y lo sagrado pues está muy permeado de todos modos por lo humano.
0: Claro.
9: Como decía, en el cristianismo ese vínculo es más fuerte. Uh-huh. De pronto para ellos no es tan estrecho, pero de todos modos no va a reemplazar completamente a un monje budista, por supuesto.
0: Claro que, profesor, hay un tema, y es que en la tecnología sí ha ayudado en algunos casos a la religión, y lo digo porque, si usted sabe, hay muchas aplicaciones, por ejemplo, para rezar el rosario, hay aplicaciones para seguir la liturgia de la palabra día a día, incluso los mismos monjes y los mismos religiosos se encargan de difundir el evangelio a través de canales de YouTube, a través de post en Instagram, hay oraciones diarias que se comparten en redes de WhatsApp. Es decir, la tecnología está cumpliendo con ese propósito, con afianzar la fe en la era en donde todos tenemos un dispositivo en la mano.
9: Claro que sí, ayuda mucho, y yo creo que ninguna tradición se ha cerrado a estas nuevas tecnologías en cuanto a medios. Uh-huh. Sí, para hacer las comunicaciones más efectivas, para producir videos, para elaborar podcasts que ayudan, por ejemplo, en la oración, ¿no? Oraciones guiadas, meditaciones guiadas. Pero, digamos, eso es una cosa, ¿sí? La otra cosa, que no, vuelvo y lo insisto, desde un lenguaje cristiano, desde una visión cristiana, no es una cuestión de bueno o malo, de pecado, ¿no? Sino de que cuando imaginamos la eventualidad de que un robot humanoide, en fin, reemplace a... o haga las funciones, por ejemplo, de un sacerdote, digamos, eso ya es más difícil de entender o de imaginar que lo vamos a aceptar, en términos de que la espiritualidad la vivimos los seres humanos, porque los seres humanos tenemos esa dimensión espiritual. Nosotros tenemos una dimensión corporal, anímica o psicológica, y una dimensión espiritual que es esa dimensión de vacío, esa dimensión de sentido. Vacío, me refiero, es como un espacio que hay en nuestro interior que nos permite aspirar a algo más allá, a algo más profundo, a un encuentro personal con la divinidad o con Dios, en el caso, pues, digamos, del cristianismo, ¿no? Entonces, que haya una tecnología que reemplace completamente el humano en funciones litúrgicas celebrativas es lo que resulta más como sorprendente o bueno, genera preguntas. Uh-huh. Pero esto es distinto al uso de aplicaciones, y en fin, que ayudan a la vida espiritual de las personas, que sin duda son muy útiles.
1: Finalmente, profesor, quería preguntarle, independientemente de si son los budistas, los católicos, los cristianos, ¿usted cree que va a llegar el momento en que los robots puedan llegar a reemplazar a estas personas que tienen tanta potestad en el mundo religioso? Estamos viendo la crisis en el mundo católico de curas y cómo están tratando a través de las redes sociales, desde el Vaticano, tratar de capturar a estos creyentes para que se vuelvan curas, pero pues hay una resistencia de la gente joven. De aquí a unos años, no en el corto plazo, sino digamos en un largo, mediano, largo plazo, ¿usted cree que podríamos transitar hacia curas, pastores, etcétera, etcétera, uh-huh, etcétera, de lo que haya en todas las religiones, robóticos? ¿Y esto disminuiría la fe de las personas?
9: Yo creo que se podría hacer el paralelo con las relaciones interpersonales, ¿no? ¿Podría uno llegar eventualmente a casarse con un robot humanoide? sería reemplazable por un ser humano, ¿no? O haría las funciones de un ser humano, de un hombre, una mujer, como pareja. Es muy difícil, porque al menos desde el cristianismo, vuelvo, insisto, creemos en la mediación humana de lo divino, ¿sí? Entonces, siempre se requiere esta parte personal, humana, de alguien que nos pueda entender profundamente, y los algoritmos con pasión que puedan aglutinar y cosas que puedan decir o fabricar no reemplaza ese contacto humano. Y nosotros creemos en la encarnación, en un Dios hecho ser humano. Entonces, que haya personas, por ejemplo, que estén recurriendo a la inteligencia artificial para terapia psicológica, digamos, para consejos y en fin, pues eso ya lo estamos viendo. Que reemplace verdaderamente a los psicólogos humanos, no creo. Lo mismo en un cierto sentido con la religión y con las funciones de culto divino o eucaristías, en fin. Allí, pues digamos, creo que sigue habiendo un elemento muy artificial que no se puede esconder. Las personas pues pueden tener como una curiosidad, una inquietud, bueno, eso puede funcionar, digámoslo así, entre comillas, como marketing. De hecho, hace poco en Suiza pusieron también una inteligencia artificial supuestamente para ayudar a confesarse a las personas, pero era también una manera publicitaria de recordar a las personas la importancia de la confesión. Entonces fue más un golpe para decir eso. Claro. Pero obviamente un robot, una inteligencia artificial, no puede absolver al pecador, no puede transmitir eso en nombre de Dios, porque para hacer mediación de Dios se requiere una relación personal con Dios y se requiere también una consagración que no puede recibir un robot.
1: Pues profesor José Castiblanco, gracias por estar con nosotros y regalarnos estos minutos aquí en La Nube, y seguiremos pendiente de la evolución de la fe y la robótica, a ver cómo nos va. Muchísimas gracias.
9: Así es, ustedes muchas gracias, que estén muy bien.
1: W, pero mire, hoy estamos hablando de este robot que se llama Gaby, que lo consagran como un monje en Corea del Sur. Pero no es la primera vez que en Asia hacen este tipo de cosas. Uh-huh. Ya en el año 2017, una empresa con sede en Fujisawa presentó un robot llamado Pepper que realizaba ceremonias funerarias budistas. Uh-huh. Desde el 2019, por ejemplo, el templo Kodaiji en Kioto también tenía una versión robótica de una figura budista diseñada para impartir sermones y atraer a visitantes más jóvenes. Uh-huh. En febrero, un robot impulsado por IA llamado Budaroid, construido sobre un sistema basado en ChatGPT y entrenado con escrituras budistas, comenzó a ofrecer orientación espiritual en un templo en Kioto también. La tendencia va más allá del budismo, y es que los templos hindúes en India, por ejemplo, utilizan brazos robóticos para realizar el arti. ¿Sabe qué es? Es un ritual devocional en el que se agitan lámparas o llamas ante una deidad como acto de adoración. Uh-huh. Los investigadores que estudian el clero robótico también han encontrado resistencia al culto dirigido por máquinas. En el año 2023, un estudio publicado por una revista especializada halló que los visitantes que observan al robot predicar tenían menos probabilidades de donar al templo, y lo calificaron como menos creíbles que los monjes humanos. Todo tiene razón, pero sí hay una diferencia muy grande entre la fe que se profesa a este lado del mundo con la fe que se profesa allá. Claro. Y esto no necesariamente quiere decir que no nos vaya a llegar.
0: No, eventualmente va a llegar, sobre todo por lo que usted decía hace un instante, la falta de profesionales, por decirlo así, la falta de sacerdotes, la falta de personas que están dedicadas a la fe y a la conexión de la gente con la fe. Ha ido disminuyendo muy rápido. Hay muchísima gente que ya no quiere estar en los seminarios, que quieren practicar la fe, pero desde el mundo laico, es decir, sin necesidad de la consagración como sacerdotes. Eso causa esa disrupción y hace que se busquen alternativas. Hay partes que son muy repetitivas dentro de la fe. Como lo mencionaba hace un rato, el rosario, por ejemplo, es algo que se repite, pero que es interno para las personas. Yo rezo el rosario, por ejemplo, y yo sé el orden y sé cuáles son las oraciones y se dicen en ese orden, pero es más personal lo que uno siente a la hora de hacerlo, y es más la conexión que uno tenga con esa fe a la hora de hacerlo. Ahí es donde la tecnología puede llegar a reemplazar, digámoslo así. Puede llegar a aportar alguna forma, alguna reflexión generada por IA o lo que sea, puede entregarle a uno un elemento más para poder tener esa conexión con la fe. Pero ya la parte de los sacramentos, o sea, yo no creo que si alguien se va a casar, ¿no?, sienta que lo hizo ante Dios, los que tengan la fe, sientan que lo hizo ante Dios y es un robot haciendo la figura de la bendición. Solamente por una programación.
1: Pero es que mire, la religión es tan personal, es tan individual y es tan humana, tan humana, tan en contacto con la conciencia de qué somos, qué sentimos, qué pensamos, que cualquier proceso, por mecánico, repetitivo que sea, en la religión, que se sustituya por un robot, le hace perder el sentido a la espiritualidad. Por ejemplo, este ritual que le decía el Ari, de la India, que es agitar una llama ante una deidad, el esfuerzo de hacer eso es lo que en teoría le venden a uno que se bendice o que se valora o que está bien visto a los ojos de esa deidad.
0: Exactamente.
1: Pero si usted pone un brazo robótico que agite una llama, pues ¿cuál es el chiste de esto? ¿La inversión que hizo para comprar el brazo robótico?
0: Es que, por ejemplo, usted sabe, creo que...
1: Y algunos, eso que no soy, pues no soy religioso.
0: Algunos oyentes saben que yo participo, por ejemplo, de una procesión en Semana Santa. Esa procesión sería más fácil, obviamente, si tenemos robots cargando los pasos de la procesión, pero lo que le transmite el hecho de estar un ser humano haciendo los pasos y haciendo la procesión, no solo para los que la hacemos, sino para los que están viéndolo, también transmite otro tipo de espiritualidad. Así que sí, tal vez esa es la parte humana y la que nos hace humanos, la que va a evitar que lleguen este tipo de máquinas y la inteligencia artificial y reemplace eso que es tan personal como la religión.
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1: W, le quiero contar algo ya para ir cerrando esta edición de La Nube, tremendamente preocupante.
0: Sí.
1: Hoy en día es inconcebible que un bebé llegue a una casa sin tener un monitor de bebé. ¿Esto para qué nos sirve para los que no tienen bebés? W, escucha. Los monitores de bebé sirven para que uno tenga al muchachito, como les decimos de cariño en el valle,
0: No es despectivo.
1: Para que el muchachito esté en la camita o en la cunita en su cuarto y los papás puedan estar en el suyo siempre monitoreándolos. Pues se llama monitor de bebés.
0: Los que no tenemos hijos hemos conocido los monitores de bebé por muchas películas en las que aparecen, como Señales, por ejemplo. Y por eso es que no me gustan los monitores de bebé, porque captan sonidos que dan miedo.
1: Los monitores de bebé son muy útiles, sobre todo cuando usted está empezando a hacer la transición de su cuarto, porque usted sabe que los bebés primero están en el cuarto al lado de las mamás o de los papás, y luego ya pasan a su cuarto. Entonces, para uno estar ahí como vigilante de que todo esté bien. Pues durante varios meses, aproximadamente, escuche este número, 1 millón de monitores de bebé y cámaras de seguridad fabricadas por una empresa china estuvieron completamente expuestos a la intervención de terceros no autorizados. No. La vulnerabilidad descubierta por investigadores de ciberseguridad permitía que cualquier persona con conocimientos básicos pudiera acceder en tiempo real a las transmisiones de video de estos dispositivos sin necesidad de ingresar ni contraseñas ni pasar por ningún tipo de autenticación.
0: Es que ese es uno de los riesgos que se corre cuando se utilizan aparatos de vigilancia que se pueden o que se conectan a internet. Los monitores de bebé, que no son los primeros, los básicos, los que no se conectaban a internet, se comunicaban pues como un radio. Entonces, obviamente era una frecuencia que uno ponía el monitor en al lado de la cuna del bebé y uno se quedaba con la otra parte y funcionaba justamente como un radio, como los walkie-talkies de los 80s. Pero obviamente con la tecnología y con todo lo que ha avanzado la conectividad, pues se conectan a internet para poder no solo monitorearlos en una habitación y en otra, sino prácticamente en toda la casa accediendo a una aplicación. Ahí es donde radica la vulnerabilidad. Cuando hay tanto dispositivo de vigilancia y no tienen las capas de protección necesarias para poder ser seguros en cuanto al hackeo, seguramente alguien va a poder acceder a él.
1: Pues todo, según los expertos, radicó en la arquitectura del sistema de conexión remota que utilizó la empresa para enlazar sus cámaras con las aplicaciones móviles de los usuarios. Según el análisis técnico, los servidores intermediarios que facilitaban esta comunicación no verificaban correctamente la identidad de quienes solicitaban el acceso, lo que dejaba abierta una puerta para que actores maliciosos visualizaran el interior de los hogares, habitaciones de bebés, oficinas e incluso comercios. Lo más alarmante del caso es que la marca no comercializa sus productos bajo su propio nombre en la mayoría de los mercados. Uh-huh. La tecnología se encuentra integrada en decenas de marcas blancas que se venden a nivel global en plataformas como Amazon bajo nombres que no permiten al consumidor identificar cuál es el fabricante original. Esto significa que muchos usuarios afectados probablemente no sepan que su cámara o su monitor para bebé tiene esta vulnerabilidad, uh-huh, porque es una fábrica que hace marca blanca. Entonces, doble, gravísimo, pero ¿por qué queremos traer esta información a esta hora a la nube? Porque como en todo lo que tiene que ver con tecnología, tenemos que estar atentos a la letra pequeña, a la letra menuda. Así como usted tiene que revisar la configuración de los dispositivos, así como usted, si tiene hijos, tiene que revisar y chequear todos los controles parentales, cuando compre un dispositivo, también revise muy bien y haga una investigación exhaustiva de quién fabrica ese dispositivo, cuál es la reputación de la empresa, qué problemas ha tenido o no. Ahora con la inteligencia artificial, esos son tres líneas y le saca toda la información que usted necesita. Entonces, decida entre Wi-Fi o no Wi-Fi. Uh-huh. Es la forma más fácil de evitar hackeos para internet a la hora de comprar un monitor. Estos utilizan otro tipo de tecnología, salto de frecuencia, para enviar la señal directamente a la cámara del receptor. Nadie fuera al alcance de su casa, unos 300 metros, puede ver la señal. ¿Cuál es la desventaja? No puede ver al bebé desde el trabajo o fuera de la casa. Usted sabe, y aquí dato curioso y personal, que no sé si a la gente le interesa, pero igual les voy a contar. Yo nunca quise, cuando mi hijo estaba bebé, revisar las cámaras desde la casa. Nunca. Porque las mamás somos un poco piquis.
0: Sí.
1: Y entonces yo decía, si voy a salir y la señora que me ayuda en casa lo carga de una forma en que a mí no me gusta, entonces eso va a generar un problema.
0: Empieza el problema, claro.
1: Y no quiere decir necesariamente que ella lo esté cargando mal. Uh-huh. Lo que pasa es que cuando uno se convierte en mamá, uno cree que la única que está haciendo todo bien o intentando hacer todo bien es uno.
0: Exactamente.
1: Y uno tiene que dejar que los niños se adapten a otro tipo de tratos.
0: Hay generaciones enteras se criaron de esa forma, sin cámaras y sin monitores.
1: Sin nada. Sin nada. Y aquí estamos.
0: Y aquí estamos.
1: Eso con una llamada y eso se contestaba.
0: A ver cómo está. ¿Está bien? Ah, ok, listo, seguimos.
1: Evite cámaras de seguridad genéricas. Uh-huh. ¿Qué es lo que hace la gente? Buscar el más barato. Por ejemplo, cuando haga la lista del baby shower, nunca pida en el baby shower una cámara de seguridad o un monitor. Uh-huh. ¿Por qué razón? Porque la gente tiende, por lo general, a dar el regalo pues más económico, el que más se acomode a su bolsillo.
0: No voy a decir dónde, pero hay una plataforma que ofrece todos esos sistemas de seguridad.
1: ¿Dónde compró su barredora?
0: Sí, no, la mía no, la de mi esposa. Muy baratas, muy asequibles, en donde le venden a uno incluso paquetes completos de cámaras para que tenga unos 10 cámaras en la casa y un montón de monitores. No. A un precio que uno dice, bueno, esto tan bueno, ¿por qué dan tan barato?
1: Ah, no, pero la gente dice, no, qué dicha.
0: Qué dicha, sí, yo lo compro.
1: Mire, lo barato sale caro. Sí. Las cámaras de seguridad muy genéricas y económicas o baratas suelen tener fallos de seguridad graves. Es mejor optar por marcas reconocidas que se especialicen en bebés.
0: Así es.
1: Actualice el firmware de inmediato. ¿Firmware?
0: Sí.
1: apenas lo saque de la caja, conéctelo y busque actualizaciones. Explique qué es el firmware.
0: El firmware es una firma digital que tiene cada software, o sea, digámoslo así, es como la conexión con la casa matriz para confirmar que se trata de la versión más reciente del software.
1: Bueno, entonces lo que usted tiene que hacer es sacarlo de la caja, conectarlo y buscar actualizaciones. ¿Por qué? Porque las compañías lanzan parches constantes de seguridad para cerrar agujeros que los hackers pueden detectar.
0: Así es.
1: Contraseñas muy fuertes, no use la que viene de fábrica, active autenticaciones en dos pasos, proteja su red Wi-Fi doméstica, desactive el acceso remoto si no lo usa, verifique la privacidad de la cuenta y cubra la cámara si no está en uso.
0: Así es.
1: Es muy importante que tenga en cuenta estos pasos para que no le pase lo que seguramente le sucedió a 1 millón de hogares que fueron vigilados por extraños por la vulnerabilidad de estas cámaras y monitores de bebé. Y con esta información nos vamos.
0: Los dejamos para que vayan a revisar sus cámaras.
1: Feliz noche para todos. Mañana más tecnología e innovación en un lenguaje sencillo, en el lenguaje que todos entienden.
0: Que la pasen bien, chao.
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Hola, hola, hola, hola, hola, hola a todos, ¿cómo están? Buenas noches, aquí con el fútbol profesional colombiano en busca de la estrella. Hoy juega el Junior de Barranquilla.

0: El relato será de Carlos Alberto Morales, la voz del gol en Colombia en Blue Radio, @BlueRadio, con los comentarios de Javier Hernández Bonet en la dirección, Javier Castel, Fabito Poveda, listos y preparados. Todo el equipo de Blue Radio, llegó nuestro Yatra también con los datos aquí a Blue Radio y @BlueRadio con el tocayo Juan. Le ponemos cara a la radio, cara al fútbol. Así sale Carlos Alberto, el Yuyuyu Junior de Barranquilla.
1: Hola, buena noche. Saldrá con Silveira en la portería, Herrera por derecha, Suárez por izquierda, pareja de centrales para Monzón y Pestaña, los dos hombres en la línea defensiva. Ángel Ríos, Paiva por el medio, Chará, Castrillón y Muriel, la nómina titular del Junior.
0: Ahí está la nómina del Junior. ¿Cómo sale? ¿Cómo sale? ¿Cómo sale? ¿Cómo sale? ¡El 11! Once Caldas.
1: Once Caldas, que ha tenido variante por lo menos en la mitad de la cancha. Presentará Parra en la puerta, Cuesta, Castaño, Riquelme, Patiño, repite el cuatro posterior, Mejía como hombre solo, seguramente de marca, ya lo explicará el profesor Castel, Sánchez y Roa con una función más de creación, Dairo Moreno, Jeffrey Zapata y Felipe Gómez, hombres de ataque para Hernán Darío, el arriero Herrera.
0: Muy bien, datos de este encuentro, de este partido, estamos en busca de la estrella, ya hay llaves para la final, en busca de la final, semifinales en Blue Radio, @BlueRadioCo, dato, Juan.
2: Ya tenemos la primera semifinal del fútbol colombiano, que enfrentará al Deportes Tolima con Atlético Nacional. Deportes Tolima acaba de ganar su partido 2-0 frente al Deportivo Pasto con goles de Gerson González y de Tatay Torres al minuto 92.
0: Muy bien, ya está la primera llave. 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
0: Muy bien, estamos en Blue Radio, @BlueRadio, con le ponemos cara a la radio, cara al fútbol. 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
4: Sí, señor, será el árbitro Carlos Betancourt del Valle, lo acompañarán como asistente 1 Mari Blanco de Boyacá, como asistente 2 Iván Ballesta de Cundinamarca, en el VAR estará Lisandro Castillo de Bogotá, como VAR Snyder Pontón. Ya completa 279 partidos, 15 en el torneo, es uno de los árbitros que más revisa el VAR, 8 revisiones en los 15 partidos que lleva, ha sancionado 7 penales, este partido lo ha dirigido por 4 veces anteriores, con 3 victorias para el Junior y un empate.
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0: Este partido en busca de la estrella, Junior frente a Once Caldas, será relatado por Carlos Alberto Morales, la voz del gol en Colombia. En Blue Radio y @BlueRadioCo, donde le ponemos cara a la radio, donde le ponemos cara al fútbol, don Javi.
6: Bueno, está en la expectativa ya sembrada, ya tenemos y hay que hacer el repaso. 2 clasificados a semifinales, Atlético Nacional, Independiente Santa Fe.
0: Así es.
6: Lo ha conseguido en los últimos minutos el Deportes Tolima, al vencer en condición de visitante 2-0 al Deportivo Pasto. Así que falta solo uno para saber cómo se complementa la semifinal del campeonato colombiano. Entre el Once Caldas, que visita al Junior de Barranquilla, y el equipo barranquillero, campeón del fútbol colombiano.
0: ¿Cuál enfrentará Santa Fe? Porque ya tenemos una llave en esta semifinal del fútbol profesional colombiano, Tolima Nacional.
6: Ya ahí está la llave, Atlético Nacional, Deportes Tolima. Sí.
2: Así es, global de Atlético Nacional, 9-2 sobre Inter de Bogotá, global del Deportes Tolima, 3-1 frente al Deportivo Pasto.
6: Sí, una marcada superioridad, ¿no?
0: Sí.
6: Sí, sin duda. Bueno, detalle, Fabio. A esta hora, cuando los equipos van al terreno de juego.
7: Cuando ya saltan al terreno de juego, don Javi, sale el equipo Junior con su tradicional uniforme rojiblanco, hoy de azul el equipo Once Caldas de Manizales. Junior con 2 cambios en su formación titular, una obligada, que es la de Edwin Herrera, o mejor, la de Jonier Guerrero, que está pagando fecha de suspensión por acumulación de tarjetas amarillas, y su reemplazo posicionalmente será Edwin Herrera, porque Edwin Herrera estuvo en el partido de Manizales, pero como lateral izquierdo. Y hay otro cambio, y es el de Luis Fernando Muriel, que no pudo estar en Manizales por una sobrecarga muscular. Hoy reaparece en la formación titular el goleador del Junior de Barranquilla. Mientras que el equipo que dirige Hernán Darío Herrera, los mismos 11 que iniciaron el partido en la ciudad de Manizales.
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6: Toquémosle la puerta al cacumen del profesor Javier Castel. ¿Cómo se imaginan los primeros minutos del partido, profe?
8: Estoy durmiendo. Hola, Javier, ¿qué tal? ¿Cómo está? Buenas noches para todos. Creo que Junior va a salir a presionar, creo que va a salir a imponer el ritmo, creo que va a hacerle sentir la condición de local, algo que no hizo en Manizales el Caldas, que los primeros 15 minutos salió bastante tímido, cohibido, pensé que iba a aprovechar la altura. Bueno, yo creo que hoy en Barranquilla Junior sale a presionar, a jugar en campo del rival, y bueno, vamos a ver cuál es la réplica del Once Caldas.
0: Muy bien, en Blue Radio, las faltas de este partido, las faltas de este encuentro en busca de la estrella son de Arroz Roa. Arroz Roa, exquisito.
9: Roa, el señor Arroz.
0: Estamos en Blue Radio, arroba Blue Radio Co. Listos y preparados para el Junior Once Caldas.
10: La manoteó el arquero
0: en Argentina.
10: Esto sigue 0-0. Ahora entró muy solo River.
6: Está jugando River, que tiene metida contra la portería toda la formación de Gimnasia y Esgrima de la Plata. No ha llegado el gol por de milagro. No está jugando Juan Fernando Quintero. Y Castaño quedó definitivamente borrado, el jugador del seleccionado colombiano de fútbol.
2: Así es, don Javier, cuartos de final de la Liga Argentina. Se está jugando el playoff, 0-0 empata River con Gimnasia de la Plata, minuto 21. Juanfer está en el banco de suplentes.
6: ¿Sabe, Castel, qué puso el Chacho Coudete en el informe sobre Castaño?
8: Ajá.
6: Que no es jugador para el nivel de River Plate.
8: Oh.
6: ¿Y cómo le parece? Pagaron 14 millones de dólares por él, ¿eh?
8: Una explíqueme esa calificación, ¿eh? Sí. Y que además era de confianza y el que autorizó su contratación fue Gallardo, ¿no?
6: Mire
8: las miradas, mire las miradas de dos técnicos conocedores, sabedores, exfutbolistas, y la mirada contraria sobre un mismo jugador, ¿no?
6: Sí, yo creo que en esos equipos de la dimensión electoral de River o de Boca, donde las campañas políticas son como si fuera la presidencia de la República,
8: sí.
6: Se tejen muchas cosas. Y creo que tiene que ver mucho con la política de River Plate, la contratación de Castaño, que fue ambientada por el técnico Gallardo, y finalmente, al salir Gallardo, entonces la oposición toma las riendas, traen al Chacho Coudet, y lo primero que le dicen, hay que borrar a este jugador que costó 14 millones. Es la pela a las finanzas del club, pero es la respuesta, el golpe de respuesta a todo el grupo opositor al interior de River, porque no todo el mundo quería a Gallardo en River Plate.
10: Ahora sí, Bustos había zafado el anterior, en esta no.
6: Bueno, perfecto, repasamos con Carlos Alberto Morales las formaciones. Junior de Barranquilla como local frente al Once Caldas de la ciudad de Manizales, que visita al viejo estadio Romelio Martínez.
1: Sí, señor, estará con Silveira en la portería el Junior. Herrera, Pestaña, Monzón, Suárez, Ángel Ríos, Charay, Castrillón, Paiva, un poquito más atrás de Luis Fernando Muriel, el hombre de ataque. Por su parte, el conjunto blanco-blanco de Manizales lo dirige el arriero Herrera, el profesor Hernán Darío Herrera. Presentará Parra en la puerta, Cuesta, Castaño, Riquelme y Patiño en la zona defensiva, Roa y Mejía en la mitad junto con el Nietzsche Sánchez, Jeffrey Zapata, Pipe Gómez y Dairo Moreno, los titulares del Blanco Blanco.
6: ¿Quiénes son los emergentes de Junior, Fabio?
7: Mire, hoy aparece Jefferson Martínez, que es el arquero, Daniel Rivera, el zaguero central, Daniel Socarraz, es un muchacho sub-20, también zaguero central, aparece Cristian Barrios, Joel Canchimbo, Jesús Chucho Rivas, Teófilo Gutiérrez, Andrés Smallback, que es un volante sub-20, y Carlito Baca.
6: Guillo, ¿cuáles son los emergentes del Caldas?
2: El número 12, James Aguirre, ex Atlético Bucaramanga, Jorge Cardona, Iván Rojas, Efraín Navarro, Mateo Zuleta, Jader Quiñones, Jaime Alvarado, Geleiker Guzmán y Tomás García.
6: ¿Quién tiene más banco, Casel?
8: No, oh, Junior, por supuesto.
6: No, claro, tiene hasta propio banco, se financian los techos.
0: Sí, tienen claro, supermercado, no van a tener banco.
8: Sí, se financia del grupo Char, sí, señor.
6: Tiene mucho más banco, ¿eh?
8: Sí, el banco se financia.
6: Pero Junior, sí, imagínate, sí, claro. Tener Cristian Barrios, tener a Canchimbo, tener a Teófilo Gutiérrez, a Teo Baca, no. Sí, hay una superioridad manifiesta, indudablemente, en la reserva de uno y en la reserva de otro. Hay equipos que han hecho una gran campaña con muy poco, Castel.
8: Sin duda.
6: Me refiero a Santa Fe, que no tiene una gran nómina.
7: Está Pasto ahí, aunque quedó eliminado hoy, pero
8: sí,
7: también.
8: Sí, aunque quedó eliminado hoy, pero hizo una buena campaña.
6: Sí, pero de los que quedaron, estamos hablando de los que quedaron. Ah, sí, hay equipos, claro, hay equipos que, en el caso, por ejemplo, de Independiente Santa Fe, no tiene una gran nómina, y el Caldas tampoco tiene
1: hoy
6: una gran
1: Caldas
6: nómina.
1: Tampoco.
6: Exacto, aunque todavía está por definirse cuál va a ser el rival de Independiente Santa Fe en la siguiente fase, en la semifinal del Campeonato Colombiano.
0: Escuchen a don Javier Hernández Bonet, tiene la tarea de llevar los comentarios de este encuentro, de este juego, con Javier Castel, Fabito Poveda. 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Los comentarios arbitrales serán de la química del arbitraje Joana Chaparro, el relato de Carlos Alberto Morales, la voz del gol en Colombia, los datos, los números que está dejando este juego con Juan Guillermo, alias Yatra. Estamos en Blu Radio, arroba Blu Radio, con nos preparamos para el juego. ¡Hay viento! ¿Es a la loca, no? ¿No es la loca?
7: No, la loca es en Santa Marta.
0: Ah, la loca es en Santa Marta, muy bien. Estás otra... La loca está en Pereira. Sí. Muy bien.
11: Lo vi longando a Cuña recién. Seguido, pelota larga para Escuadra Colidio. Va Colidio, tira un sombrero, centro atrás para Driussi, alguien de frente. Driussi, ¡gol!
0: En Argentina.
2: Gana River Plate, minuto 27 de partido. El gol fue de Sebastián Driussi. Lo gana 1-0 en los cuartos de final de la Liga Argentina.
11: Al lugar adecuado. Después le tira un sombrero al defensor, lo deja mirando la platea. Tira el centro atrás de zurda, de aire. La intercepta
6: el brazo por donde se mira,
11: no era para
6: qué buen gol.
11: Bien
6: construido desde el fondo, con amplitud a la izquierda, un pase profundo para Colidio y después Driussi en la definición para marcar el primero de River Plate, camino al título en Argentina. Señoras y señores, va a arrancar el juego en el estadio Romelio Martínez en la ciudad de Barranquilla.
0: Muy bien, se juega en los estadios, se vive en Blu Radio, 28 días de la Copa del Mundo. Señoras y señores, aquí está Carlos Alberto Morales, la voz del gol en Colombia. Así lo hará en la Copa del Mundo, Carlos.
1: Señoras, señores, comienzan a rodar las emociones, camino de la red, primer tiempo, Junior Once Caldas.
12: La pelota rodando está.
1: Van robando la bola por la izquierda los hombres de el Junior de Barranquilla. Venía por allí Castellón, intentaba levantarla, filtraba primero la marca de un hombre que era el jugador Castaño. La bola se pierde en la raya lateral. Hay un movimiento de mano, es el primero del partido, primero para la quinta del Junior. Haciendo el nexo lo va a hacer Suárez, cayendo para la parte izquierda. Con cierta lentitud lo va a mover Suárez. Tenemos apenas el primer minuto de juego. Ya lo hace Suárez. Estaba recibiéndole por allá Castellón. La bala se perdió. A la raya lateral hay otro movimiento de mano. Lo va a hacer por la derecha Cuesta. Número 22 a la espalda. Esto está apenas arrancando en el juego de vuelta. El global 1-0 en favor del Junior. Hay un hombre que caía. Hay una falta, dice el árbitro. Este que no le falta el exquisito a Roroa.
0: Alta, ¿cómo me hace de falta un señor arroz? Arroz Roa.
9: No, el señor arroz.
0: Falta, arroz Roa. Que no le falte la falta. Vendrá ahora para que pegarle Castaño. Zona defensiva de la gente del conjunto del Once Caldas. La van tocando otra vez en corto para que se vaya devolviendo para allí Cuesta. Se abre Castaño, va hacia atrás, estaba esperando Parra, también Riquet. El balón se lo van dejando para Cuesta. La van clavando para la parte derecha, la va teniendo Roa, distribuye el juego otra vez para Jeffrey Zapata. La busca, la está dominando Zapata. Jeffrey que la devuelve otra vez para controlarla. Un poco más atrás, buscaba la salida. Viene primero por allá del Ecuador Roa, esperaba un poquito más sobre la parte izquierda. La salida de Riquet, es el que va controlando. Jaime Riquet, de zurda, levanta ya
1: el zaguero central, querían conectar la pelota para Pipe Gómez, el balón se desvía, primero en Jean Pestaña y la bola que se pierde la raya lateral, será para el 11.
6: Salió a apretar de una Junior de Barranquilla Castel, pero le circula bien la pelota el Caldas, sí, para salirse de la presión.
8: Se la sacó hacia un costado y cuando ya quiso llegar le dio la posibilidad a Riquet de enviar un pase largo que consigue un saque de banda a favor de él, el Caldas.
1: Otra vez al medio, la bola que venía quedando libre de nuevo para que venga tratando de salir la gente de el conjunto juniorista. Hasta atrás llegó por allá Muriel, ahora se venía el jugador Juancho Ríos, cambian por la derecha, la va teniendo Herrera, distribuye Cuenca un poco más atrás, la va recibiendo Silveira con la marca encima de un hombre que era Dairo Moreno, la va corriendo otra vez por la derecha, quiere salir del área, lo hace Juancho Ríos, recibía de Jean Pestaña, cerca de él se aproxima también Dairo Moreno, la va jugando otra vez en la zona izquierda, Monzo.

0: Todo el Once Caldas quietico detrás de la línea de la bola. La toca la gente del Junior. Salida otra vez para Jan. Pestaña que lo va moviendo, encuentra a un hombre que es Juancho Ríos, se incrusta entre los centrales, le da el destino para Monzón, la viene jugando otra vez a la mitad de la cancha, y un hombre que la va tratando de robar, era por allí el jugador Roa, no alcanzó, tampoco para ir arriba Pipe Gómez, el balón lo van dejando para Chara, va combinando por la banda derecha, se la van entregando de nuevo a Chara, al final venía por allí el jugador Robert Mejía, la viene ganando Mejía, acomodó el balón en corto, no alcanzó Patiño a meter la pierna por la izquierda, la bola se perdió.
1: No se escondió el Caldas en estos primeros minutos, planta la defensa en mitad de campo, profe.
2: Claro, y presiona, una vez van conduciendo la pelota a los centrales, cuando llegan cerca, ahí van y presiona. Y especialmente cuando tiran el balón al costado, como esta última que recuperaron ante una presión a Herrera que se proyectaba.
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0: La bola que se ha ido desviada a la raya lateral, venía buscando la Jeffrey Zapata, la dejó pasar, marcaba 4 minutos de juego de la primera parte. El movimiento será de mano, lo va haciendo Suárez, abre camino un poco más atrás, viene marcando la pelota para allá Juancho Río, la pisa, la maneja, la esconde, la mueve, le da la vuelta otra vez para que vaya largo el servicio de Suárez. Va buscando para allá Castrillón, la devuelve Castaño, el zaguero central que va entregando la bola cuando venía Paiva en la cobertura. Balón que se pierde a la raya lateral, será otro movimiento en ataque para la quinta del Junior. Lentamente el que va llegando es Suárez. El balón está entonces detenido.
1: Recordemos, la serie está a favor del Junior de Barranquilla 1-0. Triunfo en la capital caldense.
0: Pelota que va dejando libre otra vez en la zona de Monzón. Ahora venía por allí un hombre a recuperarla, tratar de sacarla. Ángel, la mete un poco más atrás. Otra vez para Silveira. Vincula un hombre en la salida que es Monzón. La quiere levantar Monzón. El juego está 0-0 en el partido de vuelta. La man levantando, va picando un hombre por la izquierda que es Paiva. Cerca de él estaba Castrillón. La marca, vino primero de Cuesta. La bola que se pierde la raya. Lateral, marcamos el tiempo.
3: ¡Tiempo!
0: Ya llegamos a 5. Primera parte. El marcador en Barranquilla, en el Romelio Martínez, 0 para Junior, 0 Once Caldas.
5: 58% de posesión para el Junior, 42% para el Once Caldas.
1: Ya se dio la primera aparición de Junior con Castrillón, Fabio.
6: Sí, señor, luego de un saque de banda, recibió dentro del área e impactó la pelota con pierna derecha, fuerte, pero estaba bien ubicado el arquero Parra.
0: Pelota que va quedando libre otra vez por la parte izquierda. Buscan la salida rápidamente los hombres de el conjunto del Once Caldas. Patiño esperaba a Pipe Gómez. La devuelve otra vez sobre la zona de creación. Cae un hombre. El árbitro dice que hay falta. Sí. Hay falta. A usted que no le falta, Roa. Hay falta.
3: Falta. ¿Cómo me hace de falta un señor arroz? Arroz Roa. Exquisito.
7: Señor arroz.
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0: Bajaron al Liche Sánchez, número 10.
1: Ajá.
0: Sí. Y habrá cobro de tiro libre.
1: Ríos, el hombre que fue por la carne más que por la pelota.
0: Será el movimiento de manos. Ahora demanda. Lo va a hacer la quinta del conjunto del tiro libre, mejor del conjunto de el Once Caldas de Barizales. Roa. Frente a la bola, Roa. Tranquilo, decía al final. La bola está detenida. Habrá movimiento entonces. Para que venga el cobro de Roa, atención, pierna derecha de Roa, impulsando el servicio arriba en el segundo sector, la bola pasó, se fue desviada a la final, abraza que despuerta para Junior.
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1: No había visto lo mismo.
0: Al final es un tiro de esquina, ¿no?
1: Es un tiro de esquina, sí.
0: Autoriza con juegos.
1: Así es. Se va a levantar la pelota desde el costado, la levanta el Caldas.
0: Ojo. Primero del partido, ojo con Dairo, ya cobra Roa, al cabezazo, la saca Silveira, atacaba esa pelota, la quinta del blanco blanco, estaba Riquet puesto, también Jeffrey Zapata, mejor la reacción de Silveira, se salvó el conjunto juniorista, el peligro que no acaba, otra vez mete la pierna primero, ya en Pestaña, la bola se pierde, estaba llegando Suárez a la final, y tiro de esquina.
3: El segundo del partido, el segundo para el Once Caldas.
1: Qué fácil, le llegaron por arriba, Fabio, muy fácil.
6: Sí, solito, solito, estaba Zapata. Fíjense que no es el jugador más alto del Once Caldas, no es uno de los zagueros centrales, y cabeció a placer. Estaba bien ubicado Silveira.
0: Ya cobraron la pelota. Uy, cae un hombre, al final no dicen nada. El balón queda libre otra vez allá, sobre la zona oriental. Hay dos que se trenzan allá en una fuerte lucha por ir por la pelota.

0: La salida al final la da el árbitro de saque de puerta.
1: Castel, volvemos al mismo sufrimiento de Junior en el fútbol aéreo y sobre todo en pelota quieta,
2: Sí. Junior ha tenido esa debilidad por mucho tiempo, no en solo en este campeonato, en varios campeonatos. Hacía un par de partidos que de pronto había mejorado algo, pero aquí le cabezó muy solo Zapata y otra vez Silveira, Javier. Le digo que Silveira, que no tiene de pronto la imagen de Viera, ni más faltaba, tampoco incluso todavía llega a Mele, pero ha sido un arquero salvador en el año pasado y este año.
1: Sí, la primera la cabecearon plena, la otra el que entró anticipando a los defensores no logró martillar. Creo que fue Zapata el hombre que agachó el tronco tratando de pegarle a la pelota con la testa y se fue de largo. Pero esa amenaza para Junior que todavía no asegura marcas en defensa, Carlos.
0: Pelota que estaba sobre la mitad de la cancha. Había un hombre primero en el piso. Estaba detenido el juego. Pitó la infracción. Hay una falta sobre 8 minutos. Falta de arroz. Roa.
3: Falta. ¿Cómo me hace de falta un señor arroz? Exquisito. Arroz Roa.
4: Señor arroz.
5: 46% de posesión para Junior, 54% para el Once Caldas.
3: La bola está rodando y Carlos Alberto está narrando.
0: Sale primero Silveira, se apodera de la Feli que intenta articular rápidamente el juego. Lo va a hacer por la parte izquierda para que venga buscando la salida Suárez. Arriba está Jason Suárez, ex Pereira, levanta de zurda. La va conectando arriba, quería para Paiva, queda la pelota libre, la barra ganando Muriel. Abre juego por la izquierda, pero no es claro. Viene primero Roa, interviene en la acción de Benelicha Sánchez, la van devolviendo al frente de ataque con Jeffrey. Otra vez para Sánchez, va picando por la banda derecha. Al final cae un hombre por allá por esa zona que en teoría es la izquierda, la salida del Junior para que vuelva a armarla sobre la mitad. Le dan el balón en la zona de creación, la tiene por allá Muriel, se sale del frente de ataque, carretea, busca el punto de apoyo, la sociedad hace el nexo por la izquierda, estaba Suárez, la tiene que regresar otra vez para Ángel, lo va carreteando por allí el Nietzsche, estaba tratando de llegarle también por allí Robert Mejía, descargan la bola sobre la zona derecha, salida de la gente del Junior, hay un hombre que espera que Herrera la mete entre líneas, Herrera, chará para llegar Chará. La bola que se pierde de Riquel la tocaba y tiro de esquina para Junior.
3: Es el tercero del partido, el primero para el Junior de Barranquilla.
1: Qué fácil, le ganó la espalda a Chará, a Riquel. Lo tuvo que emparejar. A ver, lo empareja primero deteniéndole la velocidad, poniéndole la mano en el hombro. Pero fuera, el árbitro otorgó norma de ventaja, Giovanna,
6: sí. Sí, señor, le permitió la norma de ventaja y se finaliza cuando el balón termina su trayectoria.
3: Esquina, Carlos.
0: Sí, claro. Sí. Es el segundo, ¿no?
3: El tercero.
0: El
3: primero para...
0: Dos para el Once Caldas, sí, uno para el Junior. Ya se cobró la pelota, el cabezazo venía para Iba. Al final no fue bien dirigida.
1: 2-1, pero en tiros de esquina.
0: Sí,
1: en tiros de esquina. Esto sigue 0-0.
3: Y si, señor. No hay, goles, no se le paga narrador.
0: Largo el servicio para que venga buscando la pelota. Sobre la final se va perdiendo. Marcados el tiempo.
3: ¡Tiempo!
0: Llegamos ya a 10 de la etapa inicial.
3: Marcador.
0: El marcador está 0 para Junior, 0 Once Caldas.
7: Se viene el Mundial.
5: 82% de precisión en los pases para Junior, 79% para el Once Caldas.
7: Se viene el Mundial.
0: Llegaba con propiedad al final Castaño, ¿no? El zaguero central del Once.
1: Sí,
0: en el cabezazo.
1: En el primer cabezazo, el cabezazo al primer cobro de tiro de esquina. Creo que en la libreta nuestra y en la de Fabio coincide que es la única aparición clara de gol en lo que va corrido el partido.
8: Sí,
1: ¿no?
8: solo tengo una de lado y lado, la de Castrillón rematando fuerte y el cabezazo de Zapata. Una por cada por lado.
0: Balón que va teniendo sobre la mitad de la cancha la gente del Once Caldas. Robert Mejía, cambia por la izquierda. Patiño que avanza, hace la diagonal, suelta la pelota por el medio, la van entregando otra vez por la banda parte izquierda, para que vaya Pipe Gómez, intenta la individual, espera Nietzsche Sánchez por el medio, el balón lo querían levantar, la bola se va a perder sobre la última línea, no, alcanzó a llegar primero el arquero Silveira, lo cambió por un movimiento de mano, 12 minutos de juego, habrá saque lateral, será servicio de manos para la gente del Once.
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0: Habrá córner, habrá tiro de esquina. Uno más para el blanco.
3: Cuarto del partido, el tercero para el Once.
8: Y se fue de jonrón, porque la sacada de Silveira botó la pelota fuera del estadio.
0: Señor. Balón que ya levantaron los hombres del blanco blanco. Queda para que venga Dairo Moreno, le mete el pecho al balón. Estaba interponiéndose la trayectoria. Protege la bola y hay otro movimiento de manos.
1: ¿Cuántos tiros de esquina llevamos?
3: 4-3 para el Once Caldas, 1 para Junior de Barranquilla.
1: Eso habla que poco a poco el Caldas ha ido recostando en casa a Junior, por lo menos en estos primeros minutos. Carlos.
0: Devuelven la bola otra vez para que venga Castaño. Va saliendo con Riquet. Levanta de zurda. Está proyectando el servicio en largo. Lo hace para la banda derecha. Fuera del lugar. Posición ilícita para Dairo Moreno, el goleador.
1: Está peleado con la pelota Junior, el profe.
2: Sí. El otro día arrancó mejor en Manizales. Vea usted que paradoja. 12, 15 minutos de buen manejo. Aquí no puede conectar a los mediocampistas con los de arriba. Se tiró unos métricos atrás recientemente Muriel, pero es un jugador que para participar en el juego, pero no para darle un sentido a esa organización del juego desde ahí.
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0: Valor en la zona defensiva de la gente del Junior. La va sacando primero Monzón. Se va devolviendo un hombre que era Suárez. Otra vez para que venga Monzón. Lo va apurando, lo va afanando, lo va marcando Dairo Moreno. Se desprende Jeffrey Zapata a la barca. Deja levantar la pelota por la mitad de la cancha. Salta un hombre que era por allí Roa. El balón le queda otra vez para Monzón. Se arriba para tocarla por la mitad de la cancha. La va distribuyendo de nuevo para Chela. Se desprende de la bola. Busca el punto de apoyo. Hace el relevo por la zona derecha. Allá llegó rápidamente Paiva para entregar la bola. Va buscando el servicio Paiva. Sin embargo, no llega. Se la dejan para Herrera. Es el que va recibiendo para conectar ahora sobre el medio sector. Primero Ángel, se regresa para Jan Pestaña, de nuevo el toque corto, arriba Chará, juega de espaldas a la portería, está Juancho Ríos, otra vez Chará en zona de creación, suelta la pelota en corto, triangulando bien la quinta del Junior, se lo dejan libre a la zona de la pierna derecha de Chará, que abre por la izquierda, banda occidental, la devuelve para allí Chará, el pase de primero lo va interceptando el Nietzsche Sánchez, la van devolviendo por la zona derecha, ataca a Jeffrey, se viene Zapata por parte del blanco blanco, espera el Nietzsche, se devoró para soltar la bola. Llega el encuentro Cuesta, pero el pase es cortico, le quedó a Cuesta, se tiene que devolver, rearmándose otra vez con el control de la pelota, la gente del blanco blanco saliendo Roa a la mitad de la cancha, se demora para soltarla, la conduce, se la ganó de papayita, el balón le queda para Pipe, ojo que le pega bien Pipe desde afuera, ¡qué golazo!

0: buscando el perfil ideal de derecha, fuera del área, sacó un trayazo, la bola que se acomoda cerca del palo de la mano derecha, no tuvo respuesta Silveira, se tiró, se acostó, el balón que está en el fondo, Pipe Gómez. ¡Estás nítido! Uno para el blanco, uno para el Once Caldas, cero para Junior.
1: ¡Qué bien la tejieron, eh! ¡Qué bien la tejieron! Primero devolviendo unos pocos metros la pelota para desocupar el medio campo de Junior, que salió a presionar, y ahí fue donde encontraron a jugadores que gravitaron en la jugada, sobre todo Roa, que supo qué hacerla, primero protegiéndola con el cuerpo y después descargando en Pipe Gómez para marcar el primero del partido, emparejando la serie, profe Castel.
2: Qué manera de pegarle al balón tiene este Pipe Gómez, ¿verdad? Él ya lo había demostrado en el América, siempre lo ensaya en el Caldas. Yo algún día, y siempre recuerdo esto, Javier, le dije que era el Dorlan Pavón del
1: sí,
2: Caldas.
1: Sí, sí, cierto.
2: De esos
1: antes,
2: jugadores que
1: antes usted le puso el Dorlan Pavón cuando estaba en América de Cali.
2: En América, le decía
1: el señor, por de esa acuerdo.
2: Obsesión de pegarle a Reco, pero además lo le pegan muy bien y con ambas piernas. Bueno, aquí enganchó, hizo pasar a Ríos, que no sé si termina resbalándose, pero bueno, lo engaña y le pega un zapatazo a media altura, casi a ras de la grama, al palo de la mano derecha de Silveira, y gana Caldas 1-0.
1: Las sensaciones, Fabio, en el estadio Romelio Martínez.
3: Mire, una jugada en donde Fabián Ángel intentó ir a cerrar a Pipe Gómez. Cuando recibe el balón se va a cerrar a Pipe Gómez, pero con una gambetica corta, buscando su perfil derecho, Fabián Ángel se resbala y sigue de largo, y después le quedó todo el ángulo de disparo al jugador del Once Caldas para marcar el partido. Con este resultado nos estamos yendo a los tiros libres desde el punto penal.
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1: ¿Cuál es el dato del momento, Juancho?
5: Cuarto gol de
1: Juancho Guillo, ¿cómo le decimos?
4: Yatra, yo le digo.
1: Yatra, no, sí. No, no, no. Oh. Ya trajo el dato.
5: Don Javi, cuarto gol de Pipe Gómez en lo que va de la Liga Betplay.
1: Cuarto gol de este portento de rematador desde fuera.
4: Ya atrás sin plata.
6: Ojo, ocho. Que ataca la gente de el Junior. Deje quieto el pelado. El balón lo tiene ya Castrillón. Entraba en el área. Le sacaron la pelota hasta Jeffrey Zapata. Vino a hacer el control de Zapata. Le sacó la bola. Será tiro de esquina para el Junior.
4: Tiro de esquina. Este es el quinto del partido. El segundo para el Junior de Barranquilla.
6: Vendrá el zurdo. Perfil de izquierda y va un zurdo a cobrar, que Suárez. Va a ir abierta seguramente para Paiva o para Pestaña, y lo mismo que Monzón. Los tres que se paran ahí cerca de la media luna. Para ir al encuentro de la pelota, es el quinto tiro de esquina. Estamos en 18 minutos de juego de la primera parte. Estadio Romelio Martínez en Barranquilla, está ganando el 11. Cobra templadito para buscar un cabezazo. El balón de Pestaña se pierde sobre la última línea. Habrá entonces saque de puerta. Alega Pestaña, será movimiento de portería para el arquero Parra.
1: ¿Qué tan desesperado está el banco del Junior, Fabio?
3: Alfredo Arias, sí, muy desesperado, dando muchas indicaciones, sobre todo a ese costado izquierdo, que para él no está funcionando mucho, el de Suárez y el de Brian Castillo.
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6: Movimiento de bola detenida, lo va a hacer rápidamente para allá Parra. Va levantando Parra, la bola que va aterrizando, se abrazo a la derecha, le quedó libre otra vez para que venga para allá el Nietzsche. No alcanzó, la va sacando, la rechaza Monzón. Se devuelve un hombre que es Castrillón, pegado a la raya, parte occidental, atraviesa la mitad de la cancha, la tira larga. Sale el encuentro para allí, un hombre primero en la cobertura, no pudo, roba. El que metió los kilos fue Castaño. Y la bola que se pierde entonces a la raya lateral. Habrá movimiento, será para la quinta del blanco blanco. Marcamos el tiempo.
4: ¡Tiempo!
6: 20 primera parte.
4: Marcador.
6: 0 para Junior, 1 para el 11.
5: 3 remates de Junior, 1 a portería, 2 del 11 Caldas, 2 a portería.
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1: Estaba reclamando Castrillón una falta. ¿Usted la vio, Joana, como falta o como lateral?
7: Yo considero que ahí están en la disputa del balón. Si alcanza a ver un desplazamiento, don Javier. ¿Sabe que me parece que
1: quedaba
7: la falta sí
1: existía? Directo a favor de Junior.
7: Sí, señor.
1: Se quedan los jugadores cara a cara. Paiva es el primero que viene y enfrenta al juez Betancourt.
6: Movimiento.
1: Nariz contra nariz.
6: Sí. Fuerte. Balón que se va perdiendo a la raya lateral, habrá movimiento de manos, será para el Once Caldas, 20 de juego, 20 ya, 20 de la primera parte. 0 por 1, está ganando el 11. 1 a 1 está la cuenta global. El movimiento lo van a hacer desde la banda por parte de Cuesta. Está esperando que se devuelva Roa. Ahora lo hace todo lento. Le conviene al equipo blanco. De momento, el balón está atrasado. Lo está ganando el juego para que venga sacando la primera cuenta. Río buscaba Paiva al frente de ataque. La bola la rechaza otra vez Castaño. Salta un hombre, lo desacomodó en la Cuesta. La bola que se pierde en la raya lateral. Hay otro movimiento de mano, movimiento de banda. Será el ataque para la gente del Junior sobre la zona de Castellón. John, llegaba primero Suárez, parte izquierda, 21 de juego, lo va a hacer ya Suárez, abre camino sobre el frente de ataque y desarmaron rapidito por allá a Muriel, que recibía de espaldas a la puerta. Entregan la pelota al frente de ataque, viene saliendo para allá Dairo Moreno, pica Dairo Moreno, la abren para Silveira, está uno contra uno Dairo Moreno. Silveira lo saca primero por la derecha, ahora con Jean Pestaña.
1: El cántico, Fabio, movete Junior, movete.
3: Sí señora, sí, lo que pasa es que mire don Javi, hoy el técnico tomó la decisión de poner a Fabián Ángel al lado de Juancho Ríos y sacó un hombre importante desde el manejo como Jesús Rivas. Entonces Junior tiene que cambiar el estilo, tiene que buscar transiciones muy rápidas con los extremos, especialmente con Castrillón, porque no tiene elaboración. El que le da esa elaboración es Jesús Rivas, que está en el banco.
1: Sí, pero cero movilidad, Castel. Desde que pase la mitad del terreno, los jugadores no se pueden esconder entre las líneas del Caldas.
2: Entonces, obligan a los de atrás a lanzar la larga y dividirla, sí, a ver qué pasa. Una aventura individual de Castrillón, que lo ha ensayado un par de veces ahí, tratando de ganar en velocidad, pero como una cuestión personal más que un juego colectivo.
4: La bola está rodando y Carlos Alberto está narrando.
6: Ojo que queda el balón de rebote para que venga Roa frente de ataque para Jeffrey Zapata por parte del blanco. Zapata viene, pero creo que metió falta. Y sobre Río Juancho, se cobró a riesgo. Lo hacen rápido por la izquierda, tres que atacan, se desprenden a la carga arriba y cuatro en la defensa. La tiene Castrillón, la tiene que devolver a la mitad de la cancha. El balón que queda libre, hay una nueva falta. ¿Usted qué no le falta, Roa?
4: Falta, falta. ¿Cómo me hace de falta un señor arroz? Arroz Roa, exquisito.
8: Roa, el señor arroz.
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6: Carlos, está detenida la bola por ahora. El cobro lo va a hacer Juancho Ríos. Lo va dirigiendo sobre la mitad de la cancha. Recibe Ángel. Cambia a la derecha. Carga otra vez Jean Pestaña. Espera Jean Pestaña en toda la mitad de la cancha. Hay un hombre que lo marca, que es Moreno. El otro es el Nietzsche Sánchez. Está sobre el medio sector. Ubica en la bola por la izquierda. Otra vez para que vercan Juancho Ríos. A mancha Juancho Ríos. Se va devolviendo sobre el medio sector. Está tratando de combinar para proyectarla primero con Ángel. Pasecito a la izquierda, a la derecha, a derecha, izquierda. Pero no le hace daño el blanco blanco. Aquí la recupera Paiva por la derecha. A ver qué sale de esta. Paiva, media luna. Arriba está esperando Muriel. Uy, se le fue larga Muriel. Él estaba ya descontrolado. Castaño se salvó aquí el 11. Hay tiro de esquina.
4: Tiro de esquina. Este es el sexto del partido. Están empatados.
1: Se cobró en corto.
6: Se cobró en corto. La bola le queda para que venga otra vez Castrillón. La va a levantar Castrillón. Un hombre que la va sacando. Le queda para Roa. La ubica el Nietzsche Sánchez. Otra vez por la izquierda. Pipe. Arranca Gómez. El hombre del gol por la izquierda. Y uno por la derecha. Va cerrando el Nietzsche. Tres que vienen también defendiendo. Le metió el pase muy atrás. Y ahí ya se ensucia. Se pierde la sorpresa del blanco.
1: Sí, le faltó precisión en los movimientos de contraataque a esta jugada, profe. Sí,
2: iban 3-2. ¿Ah? Claro. Apenas iba regresando, pero un poco por detrás. Un tercer jugador del Junior. El pase siempre en el contraataque, Javier, es hacia adelante. Hacia adelante del que va corriendo. Sí. No al pie, más, mucho menos atrás.
1: Al espacio.
2: Claro.
1: Sin duda. Por eso fracasa, porque los otros conceptos del contraataque estaban válidos. Hacerlo con velocidad y marcando superioridad numérica.
6: Atrás la bola de Ángel Monzón, la muestra en diagonal la gente del conjunto Junior de Barranquilla, que va cayendo 1-0 en casa. Estadio Romelio Martínez, dirige el pase por la mitad, la tenía por allí Muriel, recibe de espaldas a la portería, se va devolviendo Paiva, ubica la bola por la izquierda, el toque de primera, se relevó otra vez por allí Castellón con Paiva, se le metió bien Roa para con esfuerzo y sacrificio recuperar otra vez la bola. No la han dejado ver una Paiva. Balón de nuevo del Nietzsche Sánchez, Robert Mejía, aquí la pierde Mejía, la va recuperando Chará, está proyectando otra vez por la banda derecha, por allí Muriel, bien en el relevo Riquet, el gran Riquet, para echar la bola fuera de la tribuna oriental.
1: Se corrigió Riquet, que queda golpeado en este momento, Fabio.
3: Sí, señor, queda golpeado, pero se para inmediatamente, no tiene nada. Pero fue un buen cierre ahí a Luis Fernando Muriel cuando ya se iba. Intentó hacerle un 8, Muriel.
1: No, sí, está rengueando.
6: Sí, tiene un golpe.
1: Sí, tiene un golpe. Un
2: golpe en la rodilla.
1: Sí, un golpe en la rodilla y duro. Pero se está reponiendo, es decir, no piensa en la pérdida deliberada de tiempo porque se puede quedar 2 minutos por fuera si el árbitro se equivoca. ¿Cierto, Johanna? Sí, sí.
7: Pero yo creo que Betancourt no le conviene dejarlo por mucho tiempo.
6: No está progresista.
1: Sí, sí, sí. No está progresista.
7: Sí, no aplica. Ay, Dios. No aplica la de Roldán.
1: Muy bien. Carlos.
6: Carlos. Balón que está por la mitad, marcamos el tiempo.
4: Tiempo.
6: Romelio. 25 minutos de partido.
4: Marca.
6: El marcador en Barranquilla, 0 para Junior, 1 para el blanco.
5: Hoy conocimos la primera semifinal del fútbol colombiano. El Deportivo Pasto cayó 2-0 ante Deportes Tolima. Enfrentará a Atlético Nacional.
4: Tolima con Nacional. 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Santa Fe está esperando uno de estos dos equipos. Puede ser el Junior, puede ser el Once Caldas. El relato de Carlos Alberto Morales, la voz del gol en Colombia. Carlos.
6: Balón que estaba detenido, lo van jugando ahora por la brecha. Se viene Zapata, pasa por su espalda un hombre que es Cuesta. Jeffrey para pegarle. Este es otro de los que le pega bien Zapata, pero aquí se le fue desviado.
1: Sí, sí, pero tenía para hacer más llegada asociada que remate desde tan lejos.
2: Claro. Le pasó por detrás Cuesta, claro, le hace el pasaje por detrás. Había otras posibilidades, dársela a él, encarar, era Chará el que le tocaba enfrentar porque Suárez se había ido con el pasaje por detrás de Cuesta y ahí le está reclamando el técnico, claro, Herrera.
1: Sobre todo porque ahí tiene que haber otra lectura, es en qué posición están los defensores. Ya están frenados, si están frenados, pues haga otra jugada. Pero si los toma caminando, el hombre que pasa por detrás va a recibir siempre con ventaja. Claro. Si el defensor está retrocediendo, el que pase por detrás de él va a recibir con la garantía de asegurar la pelota sin ningún inconveniente y desarrollar después el resto de la maniobra ofensiva.
6: Y la bola la va tomando Parra. Esto está 0 para Junior, 1 para el Once Caldas. Lo van sacando en largo. Busca otra vez Jeffrey Zapata. La va devolviendo primero Suárez. La pelota se va a perder sobre la raya lateral. Se va devolviendo Castrillón. Retoma el control de la férica. Acompaña un hombre desde atrás que por allá Suárez. La va sacando sobre la mitad. Están por allá golpeando en la marca entre Castaño y Paiva. El rebote queda libre otra vez por el medio. Se va metiendo por allí también el cuadro Muriel. Lo sacaron rapidito. Pitaron antes una falta. Y creo que con color la falta de Arroz Roa.
4: Falta. ¿Cómo me hace de falta un señor arroz? Arroz Roa.
1: Exquisito. Hola, señor Arroz. Ríos, el hombre que queda en el piso. ¿Y quién es el que se gana la tarjeta amarilla, Fabio?
3: Es Robert Mejía, el número 88, el volante central del equipo Once Caldas. La primera tarjeta de amarilla del partido.
1: Escalonan bien los jugadores del Caldas, Castel, ¿eh?
2: Ya están cerca, Javier. Mire, sí. No se trata de tener, por ejemplo, en el medio del campo está Mejía, aparentemente no. Es el único volante de característica defensiva, porque Roa y el Nietzsche Sánchez son de ofensiva. Y están bien agrupaditos y el Junior no ha podido encontrar lugares para pasar el balón por ahí.
6: Es cierto, la bola la tiene Juancho Ríos por parte del Junior. Ángel que la va devolviendo, la va recibiendo otra vez por el medio, intenta la individual, arriba quería Castrillón, da la vuelta, Ángel hoy perdió la bola, la tiene el Nietzsche. Dos que atacan, dos que defienden, pica por la derecha Dairo Moreno, aquí el Nietzsche se enredó, el Nietzsche se pegó una engaralada brava, el Nietzsche Sánchez, pero creo que ganó la falta.
1: Se quedó sin espacio para maniobrar. Por la izquierda no lo acompañó nadie. Dairo quedó abierto por derecha. Pero él fue eligiendo el sector que le estaban desocupando, pero nadie desenganchó para acompañar la jugada. Viene la falta y la falta es otra oportunidad para que el Caldas, en pelota quieta, amenace la portería defendida por Silveira.
3: Y en la falta también hubo tarjeta amarilla para Fabián Ángel, don Javi, que fue el que cometió la falta. Fue el que la perdió y después pegó un pique de unos 30 metros para pasar la línea de la pelota y terminó haciendo falta donde le sacan la tarjeta amarilla. Tiro libre peligroso porque está Dairo Moreno que le pega muy bien al balón.
1: Se estiró mucho este Junior en los últimos minutos, Castel. Deja mucho espacio entre línea y línea.
2: Y en par de transiciones rápidas del Caldas que no han sido mejor aprovechadas por el equipo caldense, porque iban en ventaja o por lo menos 2-2 en esta última. Ahí les faltó descubrir un mejor pase, una mejor conducción al Nietzsche Sánchez.
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6: Va a cobrar Peligroso el cobro en favor de la gente del Once Caldas, frontal a la portería que defiende a Silveira. El juego está 1-0.
1: Se levanta Aria y dice: salten, salten. Que si hay mano, la mano es fuera del área, porque la barrera queda 2 metros fuera del área. Más o menos la distancia es de cuánto.
5: 28 metros.
1: 28 metros está pues, con el que tiene esos muchachos, ¿no?
6: Mira, muy bien. Sí, sí, sí. Muy berraco ese Yatras. El balón está detenido. Será el cobro para Dairo. Arranca Dairo, pierna derecha. Dairo filtró la barrera. Se quedó en las manos del arquero Silveira.
4: Marcamos el tiempo de juego.
6: 30 de la primera parte.
4: Marca, marca, marcador.
6: Esto de momento está 0 para Junior, 1 Once Caldas. Se viene
4: el mundo. 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
6: Balón que va sacando otra vez Jan Pestaña. La tiene que regresar la gente del Junior en la zona defensiva. La va dominando Monzón. 31 de juego. Adelanta la bola Monzón. No tiene con quién tocarse. Demora Monzón. Se desespera la tribuna. El balón está por la derecha. Otra vez arriba para el jugador Juancho Ríos. La muestra en diagonal. Estaba Muriel. Sacó al primero por el segundo. No pudo. Y llega el tercero para robarse la que fue Jeffrey Zapata. Hay un hombre que se desmarca por la izquierda. Ojo, creo que está adelantado ya Pipe. Salía Silveira primero.
1: Era válido, según en línea.
3: Sí, era válido, era válido. Sí, sí. Salió bien Silveira a apagar ahí el fuego porque ya se iba el Once Caldas cerca al arco.
1: Qué doblaje tan bueno hay en la mitad del terreno. Uno va y enfrenta y el otro queda de respaldo. En ese doblaje es que está recuperando las pelotas el Caldas y está inmediatamente activando el contraataque.
6: La bola está trazada, la van metiendo otra vez a la zona defensiva para que venga para allí Castaño. La va a levantar, la primera jugar a ras de piso. Hay un hombre que la va recibiendo, viene primero otra vez por la izquierda. Estaba Monzón, la meten para Castrillón, abierto por la izquierda. Está Paiva, 3/4 de cancha, levanta el servicio. Cambia otra vez de panorama Paiva. La va a ubicar en largo, muy abierto esta Bachará. Está colaborando Juancho Ríos, llega Juancho a ras de piso. Corta primero un hombre que era Roa. Estaba también el Licha Sánchez, el balón le queda. Ángel ya tiene amarilla. De nuevo Paiva, levanta el servicio Paiva. Entre Riqued y Castaño sacan todo en el juego aéreo. Vuelve otra vez a reacomodarse, recuperación tras pérdida por parte del jugador Juancho Ríos. Ahora Chará, tribuna oriental, parte derecha, 3/4 de cancha en la zona media de la gente del Blanco Blanco. La mostraba Juancho, otra vez Chará. Se va tratando de salir un hombre que era Herrera. Busca el control un poco más adelante. La tiene el número 3. Herrera que se devuelve el toquecito por la mitad. Todo en la zona de creación.
1: Le cuesta llevar la pelota al área. Junior de Barranquilla, Carlos.
6: Otra vez por el medio, le queda para que venga Ángel, ojo que le va a pegar de frente Ángel, pasó a los defensores, le hubo la picada y va fuerte abajo, se respaldó Parra, el arquero del Once Caldas.
1: No hay en quien descargar metros arriba, el profe Castel, claro. No le queda sino la alternativa a la media distancia, Ángel.
2: No, no hay un desmarque hacia adelante, Javier, en una pequeña diagonal para ganar la espalda de algún defensor. No hay apertura de cancha para obligar a que la defensa del Caldas se abra más o utilizarla para ganar el fondo. Bueno, recurrió y está bien, a una media distancia, Ángel, la pelota llegó al cuerpo del arquero Parra.
5: 178 pases tiene el Junior de Barranquilla, 155 han sido efectivos, 96 pases el 11, 75 efectivos.
6: El balón que está de Nietzsche Sánchez por la derecha lo va cargando para que venga Dairo Moreno. El rebate a la puerta. Arriba fuerte caía el arquero Silveira, alcanzó a ponerle las manos. Dairo que se anima y la bola que la devuelve a Silveira.
1: Se asustaron ahí, Fabio, en el estadio.
3: Mucho. Ahí, mire, hay un silencio impresionante aquí en el estadio Romelio Martínez, porque están viendo la superioridad del Once Caldas a lo largo de estos 34 minutos que se han jugado.
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4: 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Así lo hará en la Copa del Mundo.
6: Balón lo va teniendo por allí Castrellón. En corto Paiva se va saliendo del frente de ataque, se demarca por la derecha, trata de hacerle un hombre que era Herrera. Le levantó el servicio improductivo, la bola se pierde. A la última línea marcamos el tiempo. 35, primer tiempo.
4: Marca.
6: El marcador en Barranquilla.
0: Barranquilla, Romelio Martínez 0 para Junior 1, Once Caldas.
5: Dos amonestados en el partido, uno en el Junior de Barranquilla y uno en el Once Caldas.
1: Pero me explica el remate de ahí, ¿era que era muy potente o el arquero estaba mal parado? Porque después de meter las manos al piso.
2: Era potente, Javier. ¿Sí? Primero sorpresivo, porque desde ahí normalmente el delantero no le pega de la derecha, costado derecho, algo en diagonal, pero veo cómo se iba moviendo el balón. El balón se va moviendo y claro, se le mueve desde noche y tiene que rechazarla así, de la manera como rechazó Silveira, poco ortodoxa, pero al final efectiva.
0: Es cierto, el balón está en la zona defensiva, otra vez para que venga Suárez. La va ganando Suárez, zona de atrás, parte de zaguero de la gente de el Junior. El pase de seguridad, tenemos 36 minutos. Esto está de momento, 0 para Junior, 1 para el Once Caldas de Manizales, buscando un cupo a la semifinal.
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0: Es cierto, el balón está en la zona defensiva, otra vez para que venga Suárez. La va ganando Suárez, zona de atrás, parte de zaguero de la gente de el Junior. El pase de seguridad, tenemos 36 minutos. Esto está de momento, 0 para Junior, 1 para el Once Caldas de Manizales, buscando un cupo a la semifinal.
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0: Ojo, vino un hombre para el rebate otra vez, Pipe Gómez, para buscar un hombre que se atraviesa en la trayectoria. La bola se perdió a la raya final. Hay tiro de esquina para el blanco.
4: Tiro de esquina, el número 7 del partido, el cuarto para el Once Caldas.
1: Sí, tampoco el Caldas es que meta mucho la pelota al área, pero eso sí, tiene buenos remates de media distancia, Fabio. Muy buenos remates.
3: Sí, ya ha hecho varios remates que han creado peligro. Fíjense que ha sacado dos Silveira, vino también el gol y algunos que han terminado en tiro de esquina como este.
0: Balón que le va a venir a mover el jugador Roa. Pierna derecha de Roa, se curva, está esperando a Dairo Moreno. Venía primero la cobertura en la marca de Juancho Río. La bola se pierde en la raya lateral. Hay movimiento de mando. Lo va a hacer otra vez la gente del Once Caldas. 37 minutos de juego. 0 para Junior, 1 para el Once Caldas. El movimiento desde el costado será de Cuesta. Es el encargado para venir a mover esa pelota. Cuesta por la derecha. Estadio Romelio Martínez. Aquí jugó Castel, ¿cierto, Castelli?
2: Sí, señor. Sí,
0: ¿Anotó?
2: Aquí le hice los dos primeros goles míos en el Romelio Martínez como profesional, se lo hice a Quintavani. Un partido que le ganamos al Deportivo Pereira. Quintavani era el arquero del Pereira, le anoté dos goles ese día. Sí, señor.

0: Señor, ¿qué pasó ahí? Hay un movimiento. Ah, es que está en la zona de calentamiento muy cerca, ¿será?
1: Sí, señor, así es, ahí están los jugadores.
0: Es el encargado para venir a mover esa pelota. Cuesta por la brecha. Estadio Romelio Martínez. Aquí jugó Castel, ¿cierto, Castelli?
2: Sí, señor. Sí,
0: ¿anotó? Señor. ¿Anotó?
2: Aquí le hice los dos primeros goles míos en el Romelio Martínez como profesional, se lo hice a Quintavani. Un partido que le ganamos al Deportivo Pereira. Quintavani era el arquero del Pereira, le anoté dos goles ese día.
0: Sí, señor. ¿Qué pasó ahí? Hay un movimiento. Ah, es que está en la zona de calentamiento muy cerca, ¿será?
1: Sí, señor, así es, ahí están los jugadores de Junior.
0: Y bueno, vendrá el movimiento de mano de Cuesta, está ganando el blanco. La va sacando Jeffrey, aguanta Jeffrey, pierde la bola, la va ganando Suárez, otra vez el lateral, cae un hombre por la mitad, le queda para que venga Paiva, se devora para el pase, lo van teniendo otra vez al medio, lo quería Chará, Riquet primero, llega a robar, a interceptar esa línea de pase, le queda la pelota por la izquierda, otra vez para Patiño, se abre Pipe, a ver si le entregan otra vez a Gómez, está esperando Gómez en el área, la van lanzando para nadie, el cabezazo otra vez defensivo, le queda para que venga Muriel, otra vez Chará, la va bajando Juancho Ríos, avanza por la zona del medio, vincula un hombre en la salida rápidamente, que Sanquela va levantando muy fuerte, voy arriba, la ganaba Riquelme, mucho más alto y corpulento que Chará.
3: Elija quién le sobra, Junior.
0: Lo quería Chará, Riquelme primero, llega a robar, a interceptar esa línea de pase, le queda la pelota por la izquierda, otra vez para Patiño, se abre Pipe, a ver si le entregan otra vez a Gómez, está esperando Gómez en el área, la van lanzando para nadie, el cabezazo otra vez defensivo, le queda para que venga Muriel, otra vez Chará, la va bajando Juancho Ríos, avanza por la zona del medio, vincula un hombre en la salida rápidamente, que Sanquela va levantando muy fuerte, voy arriba, la ganaba Riquelme, mucho más alto y corpulento que Chará.
3: Elija quién le sobra a Junior de Barranquilla, ¿le sobra a Ríos o le sobra a Ángel? Pero eso sí, le hace falta a Teo Gutiérrez, porque claro, este es un partido Teo, para tramitarlo entre líneas, para tener un gran manejador que desequilibre cuando tenga el uno contra uno, descargue una buena pelota en profundidad.
0: Aquí en el toco y voy, se le pierde la pelota a la gente del Blanco Blanco. Vendrá entonces a sacar ese balón de nuevo Chará. Avanza por la mitad de la cancha, círculo interior, se devuelve Paiva. Chará de nuevo, se abre un hombre por la derecha que es Herrera. Llega para el encuentro de la bola, va a preparar, calculo el servicio, pierna derecha, banda oriental. Levanta muy pasado, muy fuerte arriba. La quiere dejar pasar por allá, Cuesta. Cubre la bola con dos intentos fuertes allá de Castrillón. Dos viajados, le metió Castrillón, la bola se perdió a la raya lateral.
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3: Está ordenando el árbitro del partido.
0: Que se devuelva Castrillón, sí. ¿Será o qué?
1: Sí, porque es que hubo un roce entre los dos jugadores, entre Castrillón y el lateral izquierdo del 11 Caldas Cuesta. Y le llamó la atención a los dos el árbitro Carlos Betancourt.
3: Sí, da para tanto, Joana.
6: Yo creo que les está haciendo una reconvención y les está diciendo que la próxima los amonesta.
3: Sí, pero no sé, este es un partido que requiere de ritmo, pues.
2: Para, sí, ahí, un empujoncito ahí.
3: Claro, ahí se están perdiendo 50 segundos. Que dudo que los vaya a reponer mientras hace de
0: conciliador.
3: De conciliador.
0: Ojo que ataca, ¡uy Muriel! ¡Qué pintura de cara Muriel! Arriba en una baldosa, un slalom sensacional, no contó con suerte. Entró al área por la izquierda, cerca del área chica, eludió la marca de dos hombres solitos, solo en una baldosa, bailó la bola, se perdió a la final al córner.
4: Tiro de esquina, el octavo del partido, el cuarto para el Junior, empate en tiro de esquina.
3: Elimina uno, ¿no? Claro, pero no elimina el segundo. ¿Por qué? Porque juegan muy cerca. El respaldo que hace el Caldas es de jugadores bien escalonados y otros que hacen coberturas hacia adentro.
0: 40 de juego, el cobro de tiro de esquina, pierna zurda bien abierto, buscando el cabezazo de Monzón, no alcanzó a llegar bien en la zona de rebotes, otra vez para Castrillón, la marca del Nietzsche Sánchez, se devuelve Castrillón para tener ángulo de tiro, por la derecha no hay nadie, la tiene que pinchar otra vez, la va levantando, arriba estaba Muriel, ojo, le quedó para Monzón, adentro. No, llegó por abajo. Se quedó quietico Monzón después del córner. La bola brincó.

0: uno para Junior, uno para el Once Caldas.
1: Sí, perdieron la pelota en el rebote, en el segundo rebote. La de Monzón es de Carlos Vaca o de Teo Gutiérrez. La que terminó haciendo, porque la mata con el pecho, la duerme y saca la zurda. Es raro ver a un zaguero central que tenga tanta precisión en este tipo de jugadas, porque define como un goleador, no como un defensor central que inclina el cuerpo hacia atrás para sacarla lejos por arriba.
2: ¿Qué quiere que le diga, Javier? El fútbol es esto. Junior no había hecho absolutamente nada para merecer un gol. No se veía absolutamente ninguna posibilidad de gol. Pero bueno, apareció un rebote, un balón aéreo, cabecean los dos, Muriel y el defensa de Caldas, el rebote le queda en todo el pecho a Monzón y hace un gesto técnico maravilloso. Control y sin dejarla caer, la empalma con su pierna izquierda y hace un golazo. Debe ser de los mejores goles, de los pocos que hizo, que ha hecho Monzón, pero debe ser un golazo.
1: Es de ese tipo de jugadores que uno como defensor o como contrario diría, si pierdo la pelota que le caiga a Monzón.
2: Exactamente.
1: Que le caiga a Monzón, que ese no tiene recursos. Sin embargo, se disfrazó de crack en esta jugada. A los Rodallega. Fabio, sensaciones en el
3: primero, Martínez. Lo gritaron con el alma los aficionados de Junior, el gol de Lucas Monzón, que ha sido criticado en algunos momentos y la verdad que fue un golazo. No, en algunos, no siempre. Mire, yo le iba a decir justo antes del gol, David, que tiene un dolor de cabeza el técnico Alfredo Arias, porque en realidad podía hacer 10 cambios, solo dejar a Silveira y cambiar los otros 10. Todos los jugadores de Junior estaban haciendo un partido discretísimo. Y bueno, ahora con este marcador, Junior se está clasificando a las semifinales.
1: Y se viene una tarjeta amarilla en este momento para Junior.
3: Sí, señor, para Brian Castrillón es la tarjeta amarilla, la segunda que recibe Junior en el partido. Ya había sido amonestado Fabián Ángel.
0: Este
3: sí.
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1: Pinturas Color. ¿Qué fue el que quedó en el piso? ¿Puesta?
0: Sí, señor.
1: Sí. Bien sacada la tarjeta, doctora Joana Chaparro.
4: Sí, ahí le pone un manotazo, le impide que juegue el balón y por eso se lleva la amonestación.
3: Joana, los mismos que habían tenido el roce cuando le llamó la atención Betancourt.
4: Exactamente, sí, señor.
0: Balón que todavía no se repone, está en el piso Cuesta. Hay que cambiar de repuestos.
5: Sí, claro.
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1: Volvemos con este resultado. Está clasificando Junior para enfrentar a Independiente Santa Fe en la semifinal del fútbol colombiano.
0: Cobro cargado por la brecha, con riesgo porque viene Roa. Va a ir haciendo curva para buscar a Moreno o a Riquet. Todos en fila india, cerca de la media luna. Atacando la portería norte del Romelio Martínez, ya cobraron. ¡Qué buena curva! Hace esa pelota, no alcanzó a llegar Riquet. Arriba se quedó enganchado Riquet, no sé si lo agarraban, creo que eso es lo que protesta.
3: Pero pita fuera de lugar finalmente.
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0: El relato de Carlos Alberto Morales.
1: Bueno, el banderazo de Mari Blanco, Joana.
4: Sí, sí, señor. Estaban tres jugadores adelantados, medio cuerpo adelantado y pues la asistente muy atenta a la acción.
0: Ya aquí te marcamos el tiempo.
3: ¡Tiempo!
0: 45-45, primera parte.
3: Marcador, Carlos
0: Alberto. El marcador en Barranquilla está 1 para Junior, 1 para el Once Caldas.
8: Primer gol de Monzón en la Liga Betplay, decía el profe Ste que tocaba buscar a ver si era el mejor. Dos goles como profesional tiene Monzón con este.
0: Dos goles.
2: Ah, entonces no tengo ninguna duda que este fue el mejor. Salvo que el anterior, el que había anotado, haya sido de Chalaca. Una cosa esa.
0: El mejor gol de su vida. Tiene nombre de novela.
1: Bueno, entramos, ¿cuánto dio de reposición al árbitro del partido?
3: Solo un minuto.
0: No.
1: El que se perdió, el que. Es decir, en los goles ¿cuánto se pierde? Más o menos de reposición.
4: Por ahí, ¿qué? Minuto y medio.
1: Minuto y medio, bueno. En la conciliación de la que habla Carlos. Se perdió
0: otros 40 segundos.
1: Otros 40
4: y en
1: segundos.
4: Atención a jugadores lesionados también se
1: también,
4: perdió.
1: Sí.
8: Era para los suplentes de Junior que se retiraran.
3: Era para 3-4 minutos de adición.
1: 4 minutos.
0: Bueno, aquel árbitro, el señor Carlos Betancourt del Valle del Cauca, levanta la mano para indicar que este juego en la primera parte entre Once Caldas y el Junior desde el Romelio ya es historia. Ha terminado el juego en la primera parte, 1 para el Once Caldas, 1 para el Junior.
5: Ha narrado Carlos Alberto Morales, la voz del gol en Colombia, en una edición más de Fútbol en Pijamas. Buenas noches, 9-2. Ya vienen los comentarios de Javier Castel, Fabito Poveda, Javier Hernández Bonet.
1: Entonces, no diga pues el comentario a Rurú es lo que vos querés decir aquí. Vamos a tener hoy.
3: Arrullador.
1: ¿Cómo se va la gente de Junior al vestuario? A pesar de que tiene con el gol de Monzón la clasificación por diferencia, porque ganó fuera de casa, empata en casa. Pero ¿cuál es la verdadera sensación del aficionado en el estadio para leer lo que está pidiendo el partido? No tendría problemas el cuadro barranquillero como los ha tenido en este primer tiempo. Pero de eso ya vamos a estar hablando con Fabio y con el profe Javier Castel.
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9: Señoras y señores, la fue armando bien River, la fue tejiendo.
5: En Argentina.
10: Y acá. Está en posición adelantada. Correcto.
1: La invalidada por posición adelantada. Sigue ganando River 1-0. Pudo haber sido el segundo.
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1: Recordemos el primer resultado de la jornada de hoy en esta fecha del campeonato del fútbol profesional colombiano.
8: Don Javi, el Deportes Tolima venció 2-0 al Deportivo Pasto en condición de visitante. Los goles fueron al minuto 30 de Gerson González y al minuto 90+2 de Tatay Torres.
1: 2-0 ganó la serie 3-0.
8: 3-0, sí señor. Sí,
1: y será rival del Atlético Nacional, ¿no?
8: Y el martes tendrá que jugar contra Coquimbo en Copa Libertadores.
1: El Deportes Tolima, sí. que claro, que tiene doble frente para atender. Y a esta hora está el Junior de Barranquilla empatando en condición de local frente al Once Caldas para el marcador agregado de 2-1 a favor del cuadro barranquillero.
5: En este momento la llave sería Santa Fe, Junior de Barranquilla.
1: Así es.
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1: ¿Cuál es el verdadero Junior?
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1: Nos preguntamos autoriza ahora, ¿cuál es el Junior de verdad? El de este primer tiempo no es el Junior que, por ejemplo, vimos en algún momento, inclusive en la ciudad de Manizales. En el primer tiempo en la ciudad de Manizales. Apretó en la altura, pero en su casa y con la temperatura que es parte de su hábitat, el Junior de Barranquilla no ha podido hacerse a la pelota. Pues hoy ha tenido que sufrir frente a un Caldas que como característica desde el comienzo del partido impuso el sello de la tenencia de la pelota durante la mayor parte de los episodios en los que Junior quiso presionar. Fue a presionar a un costado, se la movían para el otro. Salía a ese costado, volvían y la circulaban por el otro sector. Es decir, giró alrededor del bloque que Junior montaba intentando recuperar la pelota, sobre todo en esa presión alta de los primeros minutos. Y poco a poco se fue desgastando el equipo barranquillero, se fue debilitando su colectividad y vimos a un Junior en algunos momentos del juego, el profe Castel, que alarma por lo estirado que estuvo en el campo. Es más, un Junior sin velocidad para la pelota y menos sin velocidad para los desplazamientos físicos, con un agravante, y es que la mayoría de los duelos en el uno contra uno los perdió el cuadro dirigido por Alfredo Arias. De verdad yo ya no he podido entender, calibrar cuál es el Junior de Barranquilla de verdad. El de este primer tiempo no, que me lo esconda. Este sí. No es el Junior de verdad.
2: Y así ha sido durante todo el torneo, Javier, más allá de al final ocupó el segundo lugar en la tabla de posiciones, pero siempre fue irregular. En los momentos buenos te dejaba con una sensación de que era de los mejores que hay en Colombia. Y después juega, pues.

0: jugar un partido de fútbol como este primer tiempo, sin movilidad, sin desmarque, pesado. Tiene una alineación con dos volantes de primera línea que pues no pasan al ataque, o sea, no tienen un cambio de ritmo con el balón o acompañar ellos sin el balón. Tienen un Chará que apenas está regresando, le ha costado a Chará recuperar su mejor nivel después de una para que tuvo por una lesión, entonces no tiene la misma velocidad, la misma nivel de participación. Tiene a un Muriel, Javier, que Muriel a veces da la sensación de que es un cuerpo extraño en el partido, pero cuando usted está mal pensando de él, aparece con una jugada como la que hizo, que gambeteó a un jugador ahí dentro del área con una calidad enorme, pero estaba desaparecido. Y entonces el único voluntarioso que va a todos los lugares es Paiva. Y después está el otro delantero que es más individualista que otra cosa, que es Castrillón, que evidentemente le cambia el ritmo a veces en la jugada, pero a través de aventuras individuales. Entonces, esa serie de cosas mezcladas no da un buen equipo, no da una mínima armonía como para elaborar el juego, crear algunas situaciones, ganar el fondo, tirar centro, a tirar una pared. Bueno, nada de eso ocurrió en Junior y sostuvo el partido con los volantes de marca y los defensores en medio de enfrentando un equipo que tiene mejor la pelota. No ha sido tan profundo, diría yo, no ha tenido que intervenir sino un par de veces Silveira, pero tiene mejor relación con el balón, tiene otra movilidad, tiene jugadores que les gusta tocarla, avanzar con ellas, tocarla. Desaprovecharon un par de contragolpes con ventaja numérica y posicional y no supieron sacarle provecho. Bueno, y al final del primer tiempo, un gol de esos que nadie sabe cómo aparece, un golazo, hay que decirlo, de Monzón, y empató un partido que realmente muy malo, de los malos partidos que ha jugado Junior durante este semestre, hoy, pero empata y eso lo tiene ya por ahora en una de las semifinales del torneo. Sí. Les gusta tocarla, avanzar con ellas, tocarla. Desaprovecharon un par de contragolpes con ventaja numérica y posicional y no supieron sacarle provecho. Bueno, y al final del primer tiempo, un gol de esos que nadie sabe cómo aparece. Un golazo, hay que decirlo, de Monzón, y empató un partido que realmente muy malo, de los malos partidos que ha jugado Junior durante este semestre, hoy, pero empata y eso lo tiene ya por ahora en una de las semifinales del torneo.
1: Sí, sin duda que este es un partido donde obró el milagro, y el milagro se llama Monzón. Caerle la pelota a Monzón en una zona de pocos espacios, distinta a la donde él se desenvuelve, que con cualquier superficie puede sacar la pelota, porque su tarea es evacuar el balón del área, hacer la jugada que finalmente hizo. Por eso decíamos, en algún momento, para empatar el partido, el Junior a través de Monzón, podría uno decir que el anhelo de cualquier defensor rival de Monzón es que la pelota le cayera a él, y le cae y se faja una parada en el pecho. Una amortiguada, para que hubiera tenido entre tetilla y tetilla una puntilla, porque la pelota la durmió, después en la caída de la pelota, cuando va haciendo el viaje del pecho hacia el piso, saca un remate digno de Teo Gutiérrez, digno de Paiva, digno de algún jugador de esos que tiene Junior de Barranquilla, como Carlos Vaca, expuestos a que los goles deben tener un sello de calidad, tetilla y tetilla una puntilla, porque la pelota la durmió, después en la caída de la pelota, cuando va haciendo el viaje del pecho hacia el piso, saca un remate digno de Teo Gutiérrez, digno de Paiva, digno de algún jugador de esos que tiene Junior de Barranquilla, como Carlos Vaca, expuestos a que los goles deben tener un sello de calidad. Monzón no ha marcado sino dos goles en su carrera.
2: Dos goles en su vida, sí.
1: Y este va a ser un golazo para nunca olvidar. Este es un golazo para nunca olvidar. Lo hace, por eso le digo que este es un partido en el que el milagro lo obra Monzón, porque futbolísticamente el Junior de Barranquilla no operó como para pretender siquiera emparejar el partido. A pesar de que finalmente terminó con mayor posesión de pelota, que ganó más duelos, pero muchos de los duelos alcanzó a ganarlo fue con faltas cometidas, porque cometió más faltas que el rival.
3: Siete
1: faltas, ¿cierto? Siete
3: faltas frente a tres de
2: Argentina.
4: ¡Gol!

0: el público de River quería terminar el partido. Martínez cuarta, pone el segundo. River 2, Gimnasia 0.
1: Minuto 65 del segundo tiempo, lo gana River 2-0. Gol de Martínez cuarta. De mantenerse así el resultado, su rival será Rosario Central, que viene de eliminar a Racing Club.
2: En partido polémico, partido con mucha polémica de tipo arbitral. Ha eliminado a Racing. Hoy es parte de los titulares que se están viviendo en Argentina. Ya también el tema arbitral está álgido. Bien álgido.
3: Muy bien, estamos.
2: Bueno, ya viene el comentario de Fabio para ir redondeando este entretiempo en el que empatan en la ciudad de Barranquilla 1, Junior 1, Caldas Junior, con la ventaja después de haber ganado fuera de casa frente a este mismo rival.
3: Muy bien. Falta. ¿Cómo me hace de falta un señor arroz? Exquisito. Arroz Roa.
4: Hola, señor Arroz.
3: El chiquitín levanta la mano. 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No es porque vaya a hablar Fabio.
2: Fabio en el estadio y con esta campanita, sí.
5: Se va a dormir.
3: No. Fabio se va a dormir, ni te ayuda, no. Aquí está Fabio Poveda.
5: Mire, es cierto lo que decía el profesor Javier Castel con respecto a que no ha sido un buen partido para Junior y de los más discretos de todo el semestre. Perdón, pero en especial en casa, en especial aquí en el estadio Romelio Martínez. Mire que Junior ha sido el mejor visitante, lo ratificó incluso ganando en Manizales, pero aquí en el Metropolitano fue el octavo mejor local, o sea, muy abajo. Perdió 3 partidos, empató 1. Es más, le doy esta estadística. Con el de hoy, es la sexta vez que Junior comienza perdiendo en este semestre aquí en el estadio Romelio Martínez. Y solo una vez pudo remontar para ganar, que fue en el último partido del todos contra todos ante el Deportivo Pasto. De resto no pudo remontar para ganar, pudo empatar. Muchas veces también le terminaron empatando. Pero no ha sido un buen local el Junior de Barranquilla. Y hoy esto ha sido una ratificación de lo que ha mostrado a lo largo de todo el semestre. Tiene en sus manos el técnico Alfredo Arias de cambiar un poco el panorama. Y digo en sus manos porque tiene con qué hacerlo en el banco. Si quiere vértigo, velocidad, peligro, tiene a Canchimbo. Si quiere fútbol, como usted decía, don Javi, tiene a Teófilo Gutiérrez. Si quiere ponerle un poquito de más posesión de la pelota, manejo del balón, tiene a Teófilo Gutiérrez. Tiene también a Jesús Rivas, que le puede dar eso, le puede dar el equilibrio de tener un hombre bueno para marcar en la mitad de la cancha, pero que también le da fútbol, salida limpia desde atrás, un hombre que puede reemplazar a Fabián Ángel, que no hace un buen partido en el día de hoy. Es decir, tiene
2: con Gutiérrez, influye demasiado en ese aspecto, pero ya después de emparejar el partido, pensando muy uruguayamente, porque así piensan los uruguayos, difícilmente te va a cambiar la estructura del 4-2 con el que jugó en los primeros minutos.
6: Sí, lo de Rivas puede ser por Chará, me da la impresión, después del 1-1 me da la impresión, si el partido hubiese terminado 1-0, creería yo que ibas a sacar a Ángel, que aparte tiene tarjeta amarilla, entonces meter a Rivas. Otro que estaría, la verdad,
5: bueno, le digo, profe, le digo, mire, está ya Rivas ahí en el campo y al que no veo es a Fabián Ángel. Va a ser el único cambio, va a ser el único cambio de Junior. Sí. Rivas, pero el volante central va a ser, va a mantener el doble 5, pero claro, con un jugador con características diferentes.
2: Pieza por pieza, sí. No, pieza por pieza. No solo diferente, sino que un jugador que tenga más batido ahí en el terreno de juego, porque Ángel se vio lento. Muy lento.
6: Sí.
2: Lo sacaron fácil.
6: Fútbol, Javier, sí. Que aclaro que sea capaz de conducir la pelota, de acompañar, de agregarse a Chará, a Muriel, a Paiva, sí, a estimularlos, motivarlos a que jueguen con él. Porque han estado muy estáticos.
2: ¿Se confirma el cambio? Sí, Fabio.
5: Sí, señor, entra el número 22, Jesús Rivas, y se va Fabián Ángel, el número 80, que se fue con tarjeta amarilla.
2: Doctora Joana Chaparro, la calificación para Betancur, el árbitro del partido.
7: Por el momento, 7 puntos de calificación para Betancur, con 3 amonestaciones por Junior Fabián Ángel, que ya salió, Brian Castrillón, y por 11 Caldas, Robert Mejía.
3: Muy bien, el relato de Carlos Alberto Morales, la voz del gol en Colombia, en la Copa del Mundo. Así lo hará Carlos Alberto. Segundo tiempo.
8: Comienzan a rodar las emociones, camino de la red de segunda parte entre Junior y 11 Caldas.
9: La pelota rodando está.
8: Salida que van haciendo sobre las margen derecha los hombres del Once Caldas. Viene Cuesta, lo dejaron internarse, tuvo que meter el freno después de 30 metros. Ahora la deja para que vaya.

arroba. El pase entre líneas le queda, uy, le quería quedar un poquito más atrás ahora para Dairo Moreno. Se la van cruzando por el medio, estaba esperando de nuevo el Nietzsche. Sánchez para pegarle, hay un hombre que va volviendo la bola, queda libre otra vez sobre la zona de creación. Al final para ganarla estaba rápidamente Mejía, la corren por la izquierda, aparece Pipe, engancha Gómez otra vez para meter el pase al final. Cayeron tres hombres del Once Caldas, del Junior de Barranquilla, para sacar esa pelota. Hay un hombre que repara, le queda para Roa, reacomoda la salida otra vez para Pipe, arriba se viene Pipe, a ver si le pega de afuera, se demoró mucho para el pase.

0: pelota a Jeffrey, tiene que llegar primero el jugador Jean Pestaña para rechazar ese peligro.
1: Tiró todo el cuerpo encima y Caldas en estos primeros minutos.
0: Otra vez Roa en la individual, intenta la individual, hay tres hombres que van marcando, le queda de rebote otra vez para que venga a comer a Cuenca por la izquierda, la va prendiendo el Nietzsche Sánchez, la recupera de nuevo el Junior, saliendo por allá por la mitad Paiva, se abre por la derecha un hombre que es el jugador Muriel, alcanza a meter la pierna Muriel, recupera la bola, arriba que la tiene, sur teleférico por la izquierda, abre camino por la banda, zona oriental para que venga Suárez y Castrillón, saliendo por ese sector, la van devolviendo para arriba, se va acomodando un poco más atrás, la juega con algo de lentitud, con algo de paciencia en la zona defensiva Monzón, y ahora Jean Pestaña empezó a moverla a la gente del Junior.
2: Estamos en Blue Radio, arroba Blue Radio, con el relato de Carlos Alberto Morales, la voz del gol en Colombia, con repuestos Revo.
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0: Sacan la bola por el medio y le queda para Pipe. Enganchó, venía para pegarle de primera. Estaba Juancho Ríos al auxilio. Roba la bola primero Ríos.
1: Uy, ¿quién fue el deje de regalo, Fabio?
4: Ese fue Castrillón.
1: Sí, el que no, yo creo que es Pestaña el que regala la pelota.
4: Ah, no, atrás sí, Pestaña,
0: balón que le queda otra vez para el blanco blanco y la mitad de la cancha la va teniendo para arriba Pipe, abre camino para Robert Mejía, busca el punto de apoyo Mejía, a ver a dónde, arriba no hay nadie, se devuelve, la toca en diagonal, arriba está saliendo por la izquierda Patiño, levanta el centro a Patiño, la van devolviendo otra vez hoy, la bajó desde afuera el Nietzsche, iba a ser golazo, el Nietzsche iba a ser golazo, Sánchez mató con el pecho, rebató de derecha, la bola que toma altura en 48 de juego, se salvó Junior,
1: abre por la izquierda y después busca el remate de Dairo y como viene rechazo en el rebote, el Nietzsche le pega con toda la potencia de su pierna derecha. Se fue ligeramente desviada la pelota con este lanzamiento espectacular de Sánchez. No, qué volea tan buena, qué volea.
5: Una semivolea con la pierna derecha en peine, la pelota iba tomando una curvita, pero se le fue por encima de la horizontal en un inicio del segundo tiempo buenísimo del Caldas, porque juega por adentro, la mueve, la toca y después abre la cancha y ya ha intentado incursionar dos, tres veces por ahí, por la izquierda.
6: Con la número 10 y también entra en River, el 36, Ulises Jiménez, 19
2: en
6: años,
2: Argentina.
6: Es de José Cepaz, se reconcilió.
1: Entra Juan Fernando Quintero a jugar los últimos minutos.
7: Cuartos de final de la Copa Argentina, River Plate lo gana 2-0 a Gimnasia de La Plata, ingresa Juanfer. Juanfer, el número 10, el colombiano al minuto 75.
8: Hablando de buena, no se pierda la nueva temporada del encargado.
2: Muy bien, estamos en Blue Radio, arroba Blue Radio Co, en nuestro canal de YouTube, pendientes de Juanfer Quintero para mañana, Blog Deportivo, el único show deportivo de la radio. Son las 9 de la noche, 21 minutos, el relato de Carlos Alberto Morales.
0: ¡Ojo! Que venía un rebate de Paiva a la mano de Parra para sacarla rápidamente. Parra, cargaron por la izquierda, le quedó a Paiva, aunque no remató fuerte, estaba bien ubicado el portero Parra.
1: ¿Quién fue? Herrera, Suárez, el hombre que, sí, que abrió por la zona izquierda, ¿cierto? Sí,
4: sí,
1: sí. Primera vez que el Junior desborda con tanta facilidad por la zurda, rompió todo el fondo, vino el centro y Paiva en el remate de frente lo controló el arquero Parra, pero esta es inclusive la jugada más clara ofensivamente del partido para Junior.
0: Atrás en la zona defensiva la va sacando rápidamente Herrera, la juega en corto, ahora arriba para buscar a Juancho Río, la regala Juancho Río, la va recuperando otra vez Dairo Moreno, ubica el balón por la izquierda, Pipe Gómez, de nuevo para que venga Robert Mejía, del medio hacia afuera, abre camino, la tiene Cuesta, apareció Cuesta, está esperando por allá un hombre para el pase que era Zapata, Jeffrey, remataba la portería, le sacan la pelota a la izquierda del rebote, otra vez en la zona de creación para Pai, va, al final quería tratar de sorprender al portero Parra que mató con el pecho, sale jugando el hombre del blanco.
1: Recordemos que el partido Colombia frente a Costa Rica, programado para el 29 de mayo, fue postergado. Se jugará el 1 de junio. Después de elecciones, se mantiene la hora de las 6 de la tarde. Lunes, 6 de la tarde, 1 de junio, al ataque el Caldas.
0: Venía otra vez sacando la pelota la gente de Juancho Ríos y compañía. El balón le queda libre otra vez para Castaño. Es el zaguero central del blanco blanco. Ubica la pelota sobre la zona derecha, la va dejando para que venga Cuesta. Se sale por allá otra vez Dairo Moreno. Cuesta que venía a tratar de recibir la esférica. El pase de Robert Mejía queda sobre el medio. Lo va ganando Paiva. La descarga para arriba. Hasta intenta la individual. Está tratando de entregar la pelota por la zona oriental. Hay un hombre arriba que era el jugador Suárez. Clavó el servicio muy mal. Al final la gana de nuevo Castaño, marcamos ya el tiempo.
2: Tiempo
0: 51 de partido.
2: Marca, marca, marca, marca, marca.

0: marcador está 1 para Junior, 1 para el blanco.
1: Cuatro remates a puerta del Junior, cuatro remates a puerta del Once Caldas.
0: 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Salida por la izquierda, otra vez del Once Caldas, la van levantando para que venga Gómez hacia la diagonal, hacia afuera. El cabezazo fue primero por parte del jugador de Pestaña. La sacan al medio para arriba, va picando el hombre para la derecha, que es Muriel. Lejos de la portería, se abre mucho por el carril derecho. Está atacando, quiere ganar el fondo, se va frenando. Hay un hombre que le ganó solo con la posición del cuerpo. Le robó la pelota, sin embargo aquí la recupera otra vez, va entrando al área. Querían levantarla, estaba Castrillón, pensé que iba a arrebatar. Quiso levantar el balón, se lo robaron, quedó en la mano del arquero Parra.
2: Casualidad, volvió Muriel a recuperar la pelota. Pero qué falta de velocidad para gambetear. No, para gambetear no lo puede hacer caminando.
3: Sí, le falta mucho todavía desde lo físico a Luis Fernando Muriel, y ya después del desgaste de los primeros 45 minutos, por eso se ven cosas como estas.
2: Sin duda. Castel, ¿será que la gasolina le alcanza al Caldas?
4: Empezó bien este segundo tiempo, sí. Ha empezado bien los primeros minutos. Siento que le falta contundencia arriba, peligrosidad, transformar ese manejo de pelota.
3: Profe,
4: en peligro.
3: Se lesionó Andrés Felipe Roa, pidió el cambio inmediatamente, sintió el tironcito, se toca el posterior de su pierna izquierda y se va a ir inmediatamente. Va a entrar Jader Quiñones, el ex América de Cali, en el equipo que dirige Hernán Darío Herrera.
2: Y se levanta también el banco del Junior de Barranquilla. Se van a presentar modificaciones, dos cambios está preparando el profe Arias para este remate de partido.
0: Doblemente Roa. Falta, ¿cómo me hace de falta un señor arroz? Arroz Roa, toda hora.
5: Roa el señor arroz.
1: Confirmamos el cambio en el Once Caldas. Sale el número 20, Andrés Roa. Ingresa el número 42, Jader Quiñones.
2: ¿Alcanza a ver quiénes se movieron en Junior, Fabio?
3: Sí, Canchimbo y Cristian Barrios.
2: Perfecto, los hombres que están en el
3: los extremos.
2: Ajá.
4: Le van a dar otro ritmo, Javier. Va a buscar otro ritmo, otra chispa, otra. El fútbol no se puede jugar así caminando, con esa parsimonia, con esa displicencia incluso. Van a ver si agregan otro ritmo.
2: Claro, no, porque además la característica del partido está pidiendo jugadores de ese perfil. El Caldas ya está jugado.
4: Claro,
2: van pasando los minutos, tiene que ir a buscar la clasificación.
4: Lógico.
2: ¿Cierto?
4: Lógico.
2: Que es el triunfo en Barranquilla, esa es la clasificación. Así que está complicado.
0: Ojo que viene Javier, la bola quedó atrás otra vez para Pipe. Remata Gómez, le pega fuerte, el balón se fue abriendo, pegó en un hombre, habrá tiro de esquina. Tiro de esquina, aquí está el noveno del partido.
3: Uno de los que se va a ir seguramente es Jimmy Chará.
4: Sí, tendrá seguridad.
2: Aguanta el partido ahí en la mitad y tira la pelota para arriba, que los voladores que acaba de tener en zona de traslados Junior le pueden clarificar la clasificación, es decir, reafirmar la clasificación.
0: Cobro desde la derecha, levantan el servicio, quedó otra vez para que venga Chará. En zona de recuperación la va sacando a Chará y se equivocó aquí Riquel. Le queda desde afuera el remate de Patiño de fiado. De zurda arrebataba el lateral izquierdo, la bola se perdió en la última línea. Sí,
2: pequeño error, Castel. Patiño remata con la parte interna del zapato izquierdo, él es zurdo.
4: Sí.
2: Sí. Y por eso se le va cruzada, claro.
4: ¿Sí? Tienen que intentar pegarle con la parte externa del empeine para que la pelota tome la curva hacia adentro.
2: De acuerdo.
4: Hacia adentro, hacia el arco. Ahí se le abrió mucho.
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2: Los cambios en Junior, Fabio.
3: Entra Joel Canchimbo, el número 21, el jugador de la Selección Colombia sub-20. Y se va Jimmy Chará, el número 8. Y también ingresó Cristian Barrios, el número 77, y se fue Brian Castrillón, el 88.
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6: La van sacando en la zona defensiva, estaba en la zona de Riquet. El balón le queda libre otra vez para que venga Patiño. Está atrás el portero Parra, tiene que devolverse, metió el freno, colabora un hombre cerquita. Otra vez lo empujaron allá en la zona defensiva. Creo que él pitó la falta, sí. Hay una falta de Arroz que favorece al blanco.
0: Falta, falta, ¿cómo me hace de falta un señor arroz? Arroz Roa.
6: Exquisito.
7: A todo el señor arroz.
6: Las señoras. Hyde Riquet. Estaba en el piso el hombre que le cometieron la falta. La infracción de la voz 57 minutos de partido. El cobro será ya para que vaya Parra. La va levantando el portero de la quinta del Once Caldas. El cabezazo defensivo de Jan Pestaña. La esperaba Paiva por el medio. Salta, sin embargo, Canchimbo le quedó otra vez para Paiva. Muriel avanza. Muriel, el pase no es bueno. Lo va cortando primero para allá Castaño. Se desprende la bola a la raya lateral. Será movimiento de manos en ataque para el Junior. ¿Algún dolor que le pasó a Paiva?
3: Oh, recibió un pequeño golpe por detrás, no era para falta, pero siempre le hizo tirarse al piso un ratico.
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6: Movimiento de mano, movimiento de banda, la dejan para Junior. Daba la vuelta Muriel, pierde la pelota Muriel, que no ha podido, alcanzó a puntearla. La recupera de nuevo, otra vez Juancho Río, la tira sobre la izquierda. Uy, pegada por la banda, hay un hombre que le recibe, que era para allá Suárez. Estaba esperando Barrios, juega de espaldas a la portería Barrios, recién ingresado, le sacaron la pelota. Tampoco Barrios, el balón le quedó para el Nietzsche. Avanza el Nietzsche, caía el Nietzsche, repala, le queda para Barrios, sube que el balón a la derecha. Reparte juego con Canchimbo, tampoco Canchimbo. El balón le queda para Canchimbo, mete el freno, busca la salida. Canchimbo que va, otra vez para el movimiento de cintura. Canchimbo ganó el fondo. Canchimbo se metió, tiró el pase, pero no hubo nadie. Estaba bien marcado por parte de Castaño. Apareció Canchimbo para venir a ganarle. El balón está sobre el medio. Otra vez ganó. Arriba, sabe qué hace arriba, desde afuera, el remate no lo encuentra, abre camino para que venga el centro primero de Suárez, la bola por fuera, el tiro de esquina. Sí,
2: pero sin duda se alegra ya el ataque de Junior con la entrada de Canchimbo.
0: Muy bien, el décimo del partido, el quinto para el Junior.
4: Yo no sé si colectivamente va a mejorar mucho Junior, lo más probable es que no sea tanto eso, pero sí va a tener estas acciones de jugadores como él, como Canchimbo, como Barrio, que se animan y animan a los compañeros. Cuando uno ve jugando a un compañero así, con esa pimienta, uno algo se tiene que animar.
6: 59 minutos, uno para Junior, uno para Once Caldas, vendrá el cobro, hay 2, 4, 5 hombres del conjunto juniorista. Esperando el cobro de Suárez, que es el zurdo. 59 minutos, va a levantar Suárez, 1-1 está la cuenta. Saltaba Monzón, no alcanzó. La va rechazando Javier Quiñones por parte del Once Caldas. Venía cayendo para allá el Nietzsche. La va a recuperar Sánchez, tiene que tirarse al piso. Hay un hombre que se devuelve por allá, que es el jugador Dairo Moreno. La va recuperando el Chico Araluno. La entregó mal. El balón le queda libre otra vez por el medio. De nuevo para el Junior. Quiere avanzar Rivas, obliga a tocar un poco más atrás. Ahora para que vaya Jan Pestaña, limpia el camino Pestaña, mete el freno. La toca en la zona defensiva, primero con Herrera, otra vez en diagonal. Arriba se viene ya el Junior, ojo que está Suárez. Está pidiendo la Paiva en la media luna. También Muriel, creo que se demoró mucho. Sin embargo, le cae a Muriel, el toco y voy. Le sirve para Suárez, se salió Paiva. ¿Con quién? Cambia por la brecha, está en el borde del área. Joel, Canchimbo Joel. Canchimbo Joel, para Canchimbo Joel. Así no era, mi muchacho. Así no era. El balón lo va sacando Javier Quiñones, ojo. A ver si se viene el contraataque. Está Zapata, Jeffrey por la derecha, por el medio. Está esperando arriba Dairo Moreno. Se demoró mucho para soltar la pelota, ya perdió la sorpresa el blanco. Se reacomoda Zapata, ahora por la derecha, pierde la bola. Esto está 1-1.
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6: el relato. Es de Carlos Alberto Morales. Va ganando la bola en la zona defensiva la gente del Once Caldas. Mejía metía el freno. El balón le queda otra vez para que vaya Dairo. Se acomoda en la media, en la zona del medio campo, Dairo Moreno. El balón por la izquierda la tiene Pipe. Avanza Gómez, perfiladito está Herrera. Lo tiene Gómez, tres cuartos de cancha. Avanzó Gómez. ¡Qué jugada! Gómez para el otro. Gómez para pegarle. Se le enreda la bola. Lo bajaron. A ver qué dice el árbitro. Nada. Arriba va el Nietzsche otra vez para meter temperamento y fuerza. Sacó la pelota. Otra maniobra de Luco de Gómez.
2: Se cerró a tiempo la defensa del Junior. Castel, se cerró a tiempo.
4: Qué buenas gambetas, porque hizo zigzag de afuera hacia adentro. Gambeteó, incursionó en el área y en el último momento, cuando se aprestaba a rematar, ahí se le enredó un poquito la pelota, ahí lo acorralaron y después no hubo falta, creo que le pusieron el cuerpo bien. Él sintió que ya se quedó sin fuerza después del esfuerzo y se lanzó al piso. Pero hay jugadores.
2: ¿De acuerdo, Joana?
7: Sí, es correcto.
2: ¿Fue o no fue?
7: No genera ningún tipo de impacto, hay un toque, pero no genera impacto y no se tipifica como falta.
2: Se está clasificando Junior. Estamos ya en el tramo final del partido.
6: Por la izquierda, tranquilo, por la izquierda está ganando la bola un hombre que venía, que era Gómez. Al final llegó la marca de Jean Pestaña, el balón afuera, el tiro de esquina.
0: Calma en medio de la tormenta.
6: El número 11 del partido, este es el sexto para el Once Caldas.
2: Le cuento, Castel, yo sufriría más con el Caldas en los cobros de tiro de esquina. Que con la pelota en movimiento. Es más frágil Junior en jugadas de pelota quieta, defensivamente hablando.
6: Ya cobraron cerrado. Tuvo que llegarle Silveira a esa pelota. Le metió a los puños Silveira. El Nietzsche Sánchez se iba a ir de gol olímpico. Se cerraba esa bola. El peligro que no acaba, la viene ganando otra vez Castaño por la mitad. Levantó el servicio. Le queda entonces para que vaya Muriel. Arranca Muriel en lugar de la marca de un hombre. Llegaba por el segundo. La cobertura es buena por parte del Caldas. Ahora Castaño la tiene que tocar atrás. ¡Qué jugada! Por poco se va de olímpico.
2: Bien cerrado, ¿eh? Con perfil cambiado lo cobró Fabio. Y el arquero reaccionó a tiempo.
3: Sí, señor, alcanzó a regresar y salvar esa bola que iba para adentro. Y ahora sí se viene Teo en Junior. Se viene Teófilo Gutiérrez. Y uno de los candidatos puede ser Luis Fernando Muriel.
4: 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Pero no tenga duda.
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2: Perfil cambiado, lo cobró Fabio. Y el arquero reaccionó a tiempo.
3: Sí, señor, alcanzó a regresar y salvar esa bola que iba para adentro. Y ahora sí se viene Teo en Junior. Se viene Teófilo Gutiérrez. Y uno de los candidatos puede ser Luis Fernando Muriel.
4: 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Pero no tenga duda.
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6: Pelota que va ganando otra vez por allí Cristian Barrios. Uy, se quedó durmiendo por allá Muriel. Le robaron la bola. Jeffrey Zapata aparece un hombre por la derecha. Se atravesaba Monzón. En el rebate de Airo y compañía se atravesó Monzón de manera providencial. Balona fuera al tiro de esquina.
0: El número 12 del partido, el número 7 para el Once Caldas.
2: Este cierre de Monzón equivale a un gol como el que hizo.
3: Qué regaño el que le pegó el profesor Alfredo Arias al cuarto árbitro. Porque pruebas como esta jugada de Muriel, que ya estaba listo físicamente y estaba regañando a Teo porque no ingresaba, porque no apuraba el cambio, pero eso no le corresponde a Teo, profe. Finalmente se va entonces Luis Fernando Muriel, el número 10, y entra Teófilo Gutiérrez, el número 29.
2: Qué dormida se pegó ahí en la mitad del terreno. Total. Muriel. Yo, la verdad, Castel, a mí me ilusionó Muriel en los primeros partidos con Junior, con todo y que no estaba en plenitud física. Pero veo que no hay progreso en lo físico. Me preocupa eso porque no hay progreso en lo físico.
4: En esos dos, tres partidos iniciales, cuando ingresaba, nos regalaba dos, tres cosas de esas muy buenas que tiene. Entonces uno dice, bueno, se ilusionaba la gente que más adelante iba a hacer más cosas. Y no pasó nada. Hoy jugó 63 minutos porque se llama Muriel. Pero cualquier otro jugador hubiese sido sustituido empezando el segundo tiempo.
0: El relato es de Carlos Alberto Morales, la voz del gol en Colombia.
6: Aquí la sacó Robert Mejía, venía sobre la marca, primer cuarto de cancha en la zona defensiva de la gente del Once Caldas. Hay un movimiento de mano, lo quería hacer rápidamente Paiva. Se detiene porque vendrán variantes en el blanco.
1: Así es, ingresa el número 28, Mateo Zuleta, se retira el número 14, Jeffrey Zapata. El otro que se prepara, ya les digo de quién se trata, es el número 4. Efraín Navarro, se retira al número 33, Juan Pablo Patiño.
0: Muy bien, los cambios del Once Caldas. 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
0: Ahí manda, es lateral, catapulta.
6: Ya se presenta la variante, es 4, Navarro. Lateral por lateral y Zuleta, del medio hacia la derecha, por parte del blanco blanco. La bola se va perdiendo otra vez en la raya lateral. Será en la zona occidental, parte derecha en ataque. Será del Junior de Barranquilla. Esto está uno por uno. Ajustadito el marcador. Global 2-1 lo gana Junior.
0: Por ahora la llave.
6: Lo está empatando en casa. El balón lo van teniendo en largo, la van metiendo arriba para Riquet. La quiere rechazar Riquet, el balón se va perdiendo, otra vez a la raya lateral. Este es el tiempo.
0: ¡Tiempo!
6: ¡Tiempo! 65 minutos de partido.
0: Marca.
6: El marcador en Barranquilla, 1 para Junior, 1 para el Once Caldas. Avanzaron, tiraron la bola arriba, estaba Cristian Barrios, era chico dentro.

0: Julián Barrios apareció en el área chica para empujar la pelota sobre 66 minutos en una salida del saque de banda. Lo abrazan todos, lo celebran todos. Respira área, respira Barranquilla, gana Junior.
1: Sí, increíble cómo les ganan esa pelota. ¿Quién fue el último que se quedó? ¿Riquet? No. El recién ingresado, no, sí.
2: Cataño.
1: Cataño es que.
2: Ah, no, no, no, cuesta que
1: cuesta,
2: no
1: cuesta, cuesta, cuesta, exactamente. Lateral derecho. El lateral derecho pierde la posición frente al más pequeño del ataque del Junior de Barranquilla y la mete con un solo toque, de un solo toque, en una jugada que no permitía ningún tipo de sobresalto, porque además el saque no fue largo, el saque fue corto. Lo que pasa es que ni hubo anticipo al comienzo de la jugada, ni hubo anticipo al final de la acción. Por eso Cristian Barrios celebra el de la clasificación, el de la certificación de semifinal para Junior de Barranquilla, profe Castel.
2: Claro, en el saque inicial de con las manos de Herrera, el que la tira de con la punta del zapato hacia atrás es Paiva, que la defiende con el cuerpo, la protege y en el aire la tira hacia atrás, suponiendo que va a entrar alguien. Bueno, y la viveza, la astucia de Barrio, la dormida de Cuesta, llega primero Barrio con la punta del zapato, la desvía mínimamente, no necesitaba más, la tocó rasante y anota el 2-1 a favor del Junior.
1: La culpa no es de Cuesta, Fabio, la culpa es de Tibaquirá, que le puso esa canción de dormir. Y el hombre la tomó en serio. Sí,
3: sí, sí, señor. Sí. ¿Y qué manera sí se durmió para dormir Cuesta ahí? Se lo anticipó por completo Cristian Barrio, que acaba de ingresar. Y por primera vez en el partido está despierta la afición del Junior. Empieza a brincar todo el estadio, porque ahora el Once Caldas deberá hacer dos goles para aspirar a clasificar, o por lo menos para forzar los tiros penales.
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4: Relata Carlos.
6: ¿Está contento, Fabio? Sí. Por supuesto, siempre que el Junior gana vamos a estar contentos.
4: Será imparcial, hola. El balón está en la zona defensiva, lo sacan por la derecha y va buscando Canchimbo.
3: ¿Está contento porque ganó Tolima?
4: No.
3: Ah, bueno.
4: Estoy triste porque perdió la mecha mal.
3: ¿Sí?
4: El balón se está detenido en 69. Una falta, fue fuerte, ¿cierto, doctora Joana?
7: Sí, es una entrada totalmente temeraria, pero el árbitro desestima la parte disciplinaria.
4: Hay saque de banda. Lo que no le puede faltar, digo, ¿a usted qué es?
8: Arroz Roa.
4: Sí, señor. Su amistad, por supuesto. ¡Falta! No. ¿Cómo me hace de falta un señor arroz? Arroz Roa.
9: Roa, señor arroz.
4: La bola está en el frente de ataque. Otra vez está enchufado Barrios. Castell la buscó por la izquierda en el rebate.
2: Sí, se le desmarcó al espacio, lo que hablábamos siempre. Hay que hacer desmarques al espacio para ganarle la espalda al defensor. Teo hizo la pausa necesaria, se la tiró por encima, en diagonal, remató con la pierna izquierda a Barrios. Salió algo en el último tiro de esquina. Otra vez le ganaron al Junior. Tiro de esquina, alcalde, un cabezazo, bonito cabezazo del defensa central del Caldas, y la pelota pasó muy cerca del horizontal.
4: Amarilla, una falta.
10: Será el sábado.
4: En Argentina gana River, colombiano en cancha.
11: Lo ganó River 2-0. Estos son los cuartos de final de la Liga Argentina. Su próximo rival será Rosario Central, que viene de ganarle 2-1 a Racing, a Racing Club. Buen partido de Juanfer Quintero, jugó 15 minutos.
4: 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Carlos. Arriba estaba la bola, la van buscando otra vez por parte de Pipe. Se la sacó Herrera y otro tiro de esquina para Junior.
8: Tiro de esquina. Este es el número 13 del partido, el sexto para el Junior.
4: Al cobro vendrá Pipe otra vez de pierna derecha, va a levantar esa pelota, se va a ir cerrando. Aprovecha para refrescarse ahí en la zona del tiro de esquina, cobra por el primer sector, la van sacando. El cobro fue malo, quedó el para casi que a ras de piso, la quedó libre otra vez para que venga buscando la salida rápidamente Navarro. El balón le queda otra vez para Castaño, borde externo, pierna derecha, ubica el balón por la banda, otra vez en oriental, por arriba está ya Dairo Moreno, lanza la bola, la van rechazando, la van sacando, le queda otra vez el balón arriba para tratar de ganarlo, estaba Pipe. Al final vino un hombre para robarla por parte de la gente de el Junior, el Ateo, la mete para Canchimbo, hace la diagonal en la mitad de la cancha, luz de la marca, dos, tres hombres, se ve mete otra vez en la zona de la bomba central. Teo, para repartir, para sostener el marcador. Está 2-1, lo gana Junior. El global 3-1 en favor del equipo barranquillero.
1: No, con Teo en la cancha mejora notablemente la salud de Junior de Barranquilla. Así es. Totalmente, se le ve personalidad, se le ve encaje con el fútbol tradicional del equipo barranquillero.
4: Banda derecha para Canchimbo, ya pasa un hombre que es Herrera, ganó el fondo Herrera, no hay marca, tiró el servicio muy atrasado, mal Herrera, si no era, la bola la viene ganando rápidamente otra vez la gente del blanco blanco, la busca Mateo, está esperando a Zuleta, combina por el medio para Jader, la tiene Quiñones cerca de él, se va destapando por la banda derecha Cuesta, va haciendo el nexo, entrega la pelota sobre la banda oriental, avanza lentamente Cuesta, levanta la mirada, combina otra vez en corto, se devuelve un hombre que es Zuleta, la van ubicando otra vez por el medio para Mejía, la pide Quiñones, la tiene el Nietzsche, Sánchez que la devuelve otra vez al medio, arriba para Dairo Moreno, ojo que le puede pegar de afuera, Pipe Gómez, apareció el zurdo Navarro, tiro el centro y aparece también desde atrás Monzón, atento al cierre, al tiro de esquina,
1: otro cierre milagroso de Monzón, oiga, está como tiempista, sí, para esas coberturas, para esos cierres.
8: Es el mejor calificado de la cancha con 7.6.
4: se cobró en corto el tiro de esquina. Queda la pelota libre otra vez para que venga Navarro de pierna derecha, la levanta, se curva. El balón que lo saca Pestaña y Monzón. Le queda libre otra vez para ir Juancho, que no alcanza, le hace un extraño la bola. La ganan en el cabezazo, la tiran de Navarro por la izquierda. Avanza otra vez Mateo, intenta la individual. Se va metiendo, le ganan la bola de nuevo. Monzón. Arriba para salir, estaba primero, no, Rivas es este. El que se le atravesó, número 22. Monzón atrás, Rivas que la tiene. Ahora por la banda derecha. Acelera, atraviesa la mitad de la cancha por el medio, está esperando Canchimbo, más arriba estaba Rivas, el pase es errático, lo ganaba de atrás Robert Mejía en diagonal y otra vez el blanco blanco para quedarse con la pelota.
1: Explica la calificación de Monzón, ¿cuánto?
8: 7.6,
1: mejor, ojo, calificado. Ataca el Caldas,
4: se viene Dairo Moreno, metió el enganche, quedaron dos en el piso, Dairo para pegarle, tenía dónde servir esa pelota, al final salió el portero, venía custodiando la bola de Mateo, el balón afuera, el tiro de esquina,
8: tiro de esquina.
3: No. Se metió a la cancha el profesor Hernán Darío Herrera pidiendo penal. Está pidiendo penal Hernán Darío Herrera, está salido de la ropa, se metió a la cancha, tuvo que venir el cuarto árbitro para sacarlo. El árbitro pitó saca de meta.
1: Sí, penal. ¿De dónde? ¿Usted ve penal en alguna jugada, Joana?
7: No, el jugador viene en carrera y termina cayendo por inercia. No hay ningún tipo de acción punible por parte del guardameta.
1: No, aquí lo que hay es una salva de aplausos para Monzón, otro cierre más.
8: 7.8, Javi.
1: No, muy poquito, el solo gol le daba para 10 a Monzón, ¿cierto, Castel?
2: Sí, sin duda.
8: Es el gol de su vida. Mejor calificado de la cancha, el segundo es Ríos con 7.6 y Paiva con 7.1.
1: Fabio, usted tiene ahí los cierres de Monzón, ha tenido tres cierres espectaculares.
8: Sí, señor.
1: Incluido este último, aparte del gol que fue el que le devolvió la vida a Junior.
3: Ha tenido tres solo en este segundo tiempo. Cuando se va a presentar el último cambio en Junior, se va a ir Paiva y va a entrar Carlitos Baca. El número 70, viene Carlos Baca a la cancha. Hay dos hombres de más de 300 goles en la cancha, Baca y Dairo Moreno.
2: En esa última jugada precisamente de Dairo, que gana el fondo, entra al área, hace un enganche, hace pasar a los dos jugadores del Junior, después tenía pase atrás, solo, librecito de marca a Gómez, pero prefirió, iba pensando ya en su gol, la quiso acomodar y ahí es cuando llega el cierre del jugador Monzón.
1: Sí, subió la calificación, sí, de Monzón, sí, con ese último cierre.
8: Claro, 8.0 Monzón, claro, el mejor calificado de la cancha.
1: Muy poquito, con ese golazo de 10.
8: 10 sobre 10, don Javi.
3: Pero por encima de 8 ya está más acorde a su rendimiento en el día de hoy.
1: Sí, sí. Lo que pasa es que Castel, volvemos a lo subjetivo, ¿cierto? Claro. Un defensor, un gol da determinada calificación en las aplicaciones, pero un golazo no aumenta la calificación.
2: No.
1: Y lo de Monzón es un golazo, más lo que defensivamente ha hecho, porque ha sido sobresaliente en su tarea de salvador en el fondo de Junior de Barranquilla.
8: La IA no tiene sentimientos, solo números. 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
4: Pelota que se va perdiendo, antes había un fuera de lugar, marcamos el tiempo.
8: ¡Tiempo!
4: 76 minutos de partido.
8: Marca, marcador.
4: Es Esto está 2 para Junior, 1 para el Blanco Blanco.
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11: 11 participaciones defensivas de Monzón en el partido.
4: Pelota que se va perdiendo a la raya lateral, hay movimiento de manos. ¿Cómo dice?
8: Y un golazo.
4: Un golazo.
8: Un golazo.
4: Balón que está detenido, 77. Se demora el Junior para reanudar. Ahora se va ganando 2, 4, 6 metros arriba el lateral que era Herrera. Para nada, porque el balón quedó libre en la zona defensiva, 77 minutos. ¿Qué pasó ahí?
1: ¿Qué pasó?
3: Uy, no, no, que Teo sí. Yo creo, por lo menos aquí el golpe de vista es que a Teo le acaban de perdonar la tarjeta roja. Creo que le pegó un codazo fuertísimo y le sacan zona amarilla.
1: Para eso está el VAR, ¿no?
7: Sí, obviamente. Para eso está la intervención.
3: ¿Le pegó al Nietzsche Sánchez?
4: No, le pegó a Navarro, número 4.
3: Ah, fue a Navarro.
1: Okay.
3: Pero, no, acá lo vimos tan cerquita, no. pero parece, o sea, el golpe de vista inicial es de tarjeta roja, parece, pero bueno, le sacó amarilla.
1: No, yo no creo que sea, no.
7: Es una intensidad media, don Javier.
1: Exactamente, sí, le toca la cara, pero digámoslo que empujando el brazo, llevando el brazo, no machacando al no, rival con el codazo.
7: No es una acción con brutalidad.
1: Exactamente.
8: No es con brutalidad, Fabio. Sí. 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
4: Ojo,
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4: que con... viene la bola por elevación, el frente de ataque, la va bajando, Dairo Moreno la va tirando arriba otra vez para que venga picando por la izquierda, Mateo no alcanzó a llegar, le cerraron el camino a Zuleta, la bola se perdió en la raya lateral, habrá movimiento de varos, tenemos 78 minutos de juego. Dime quién es.
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4: Avanzan. Uy, aquí sí es una falta. Se lo llevó puesto en un enganche por la izquierda. Cuando intentaba ir Navarro, Rivas se quedó con él, le aló el pie de apoyo. Hay una falta clara y hay cobro de tiro libre.
1: Sí, este es un equipo carente de contundencia, el Caldas.
4: Sí.
1: Se asoma, pero no concluye.
4: Que no tenga falta.
2: Son jugadores con manejo, manejan bien la pelota, se llevan bien con ella y la mueven ahí en cerca del área, pero no tienen esa contundencia del delantero peligroso.
1: Castel, rico tener un goleador, y este es el caso del Caldas con Dairo Moreno, pero muy preocupante el que la cuota de gol del equipo en general no sea buena.
2: Claro.
4: Se cobró el primer palo, se cobró una falta. Usted que nunca le falta, Rorro.
8: 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Arroz Roa, exquisito.
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4: Avanza el Blanco Blanco por la mitad de la cancha, la va recibiendo Hammer, Quiñones va conectando por el medio, hay un hombre en el piso que arriba le queda otra vez para Quiñones, estaba Cuesta de espaldas a la portería, Pipe Gómez queda la vuelta, el hombre del primer gol del partido, otra vez para Hammer, Quiñones, se abre un hombre por la brecha, está esperando el Nietzsche Sánchez, ya recibe, pasa por su espalda Quiñones, entregan en corto otra vez para que vaya por allá Cuesta, perdió la bola Monzón, al cierre impecable Monzón, al tiro de esquina para el Blanco.
8: Tiro de esquina, el número 15 del partido, el noveno para el 11 Caldas.
1: Yo creo que es el mejor partido de Monzón, ¿no? Que hay, que sí. Yo lo conozco en Junior, ¿eh?
3: Sí, claro, sin duda. Sin duda, pero de lejos.
1: Ha estado en todas. Las que no le llegan la ley.
4: Largo el servicio, el cabezazo, la bola queda libre, pica sobre el 16.50, Sánchez que la devuelve otra vez para Navarro, en la mitad del campo se devora Navarro, lo va empujando el hombre que es Herrera, lo obliga a salir, la bola está sobre el círculo interior, la quieren meter otra vez desde la zona del medio hacia afuera, aguantan y esperan los hombres del Blanco Blanco, se ubica el nicho ahora por la izquierda, por la derecha, por el medio, por la izquierda, la vienen manejando a la mitad, Navarro, la suelta mal Navarro, se equivocó de camiseta, recuperación tras pérdida por parte de la gente del Blanco, descargan ahora por la derecha, avanza lentamente otra vez por allá, para que venga buscando la salida en el centro, en el tiro de esquinas Jeffrey, a ver qué hace, estaban esperando de nuevo, el cabezazo vino esta vez por parte de el cuadro pestaña, la sacaba Monzón a medias, el balón le queda libre, otra vez por la izquierda para que vaya Suárez, marcamos el tiempo.
8: ¡Tiempo!
4: 80 de partido.
8: Marca.
4: El marcador en Barranquilla, 2 para el Junior, 1 para el Once Caldas.
11: Los goleadores en el 11 Caldas, Dairo Moreno tiene 10 goles, Jeffrey Zapata le sigue con 7, en el Junior Muriel tiene 11, el segundo delantero del Junior es Teo Gutiérrez con 5 goles.
4: Pipe Gómez, Navarro que quería pegarle un hombre que metía la pierna. Le va quedando libre el balón otra vez para Carlos Bacca. Le engancha, la va dominando bien, lo hace Bacca. La juega en medio, estaba Canchimbo, intenta la individual. Se destapaba por allá Barrio, viene primero Teo, cae a Barrio, quedó en el piso. El árbitro lo mira, Bacca protesta la acción. El balón es otra vez del Junior. Avanzan por la izquierda, se viene Canchimbo. Quiere detener el juego, parece que sí, tiene como ganas de devolverse. Ahora sobre la mitad, están distribuyendo el balón sobre la zona del medio. Se detiene el partido, Barrios en el piso, 81 de partido.
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4: ¿Qué pasó allá? ¿Y toda la infracción antes? No, balón a tierra parece, ¿no?
3: Balón a tierra para que reanude el Junior, que era el que tenía la pelota.
4: Se prepara Valiente en el blanco.
1: Desesperado ya, desencajado está Hernán Darío Herrera. Y no es para menos porque el tema de Herrera es un tema difícil de digerir en la ciudad de Manizales. Porque ya a pesar de ir ganando con un equipo de tres pesos, porque este es un equipo de tres pesos, lo digo con todo el respeto por los jugadores que están ahí, no tiene grandes luminarias Independiente a Daino Moreno. Este es un equipo que se armó con el recogido que dejaron algunos, como por ejemplo el América, que dejó libre a Gómez y se ha convertido en un jugador fundamental. El problema es el que tiene a alguien en contra, que ha convencido a las barras del Once Caldas de sacar pancartas contra Hernán Darío Herrera, con todo y ganando.
3: Él sabe, ya los acostumbró a clasificar, ahora quieren que sea campeón.
1: Pero ese es un tema bien complicado, ¿no? Para ser campeón tiene que tener una buena nómina también.
3: Exactamente.
1: Aunque así en el fútbol colombiano hayan salido campeones de casualidad, porque también de casualidad usted puede salir campeón.
4: Aquí hay una falta, tenemos 83 minutos en favor del blanco blanco. Empujaron a un hombre que era Zuleta Bateo. Falta de Arroz Roa.
8: Falta, ¿cómo me hace de falta un señor arroz? Arroz Roa a toda hora. Rico. Hola,
12: señor arroz.
8: No, Javi. Monzón sube más que la inflación en Colombia.
1: Sí.
8: 8.2.
1: 8.2, muy poquito.
8: Esperemos.
1: Con el gol que gol tipo Teo es para 10 puntos.
11: Y hay cambio en el Once Caldas. Con la número 18 se retira a Heider Riquet. Ingresa con la número 2 Jorge Cardona.
4: Ya falta de qué, de 6 minutos para completar los 90 y cobro de tiro libre. Será para el blanco, ya levantan la pelota el segundo sector. La bajaron hoy, quedó para Pipe, no le quedó para la derecha, le quedó para la zurda. Intenta acomodarse y va ganando el fondo Pipe de zurda dentro. ¡No! ¡Gol! ¡Del Once Caldas! ¡Otra vez Pipe! Otra vez la insistencia, otra vez el pundonor y solo los atendió. Vino para arrastrar la marca, se los llevó a todos, remató, contó con fortuna. Creo que va a ser gol en contra, la bola está en el fondo.
1: ¿De quién?
4: De Monzón. Bájele a la inflación.
3: O súbale porque es el segundo gol del partido.
1: Sí, es, la
8: 8.1 bajo.
1: Sí, claro. Acá de bajar 8.1. Sí, punto. Es la estrella, la vedette del partido. Por donde lo quiera leer, Castel. Porque sí. Marca un golazo. Porque salva tres o cuatro remates bloqueándolos de manera espectacular. Y porque tratando de bloquear un nuevo remate, tiene la mala fortuna que un centro se convierte con el toque de su pie derecho en pelota con trayectoria de gol para colársele entre la mano derecha y el palo diestro al arquero Silveira, acosando el Caldas en los últimos minutos a Junior.
2: Intentando evitar que ese balón pasara. Lo que pasa es que este muchacho Gómez, el centro es un centro remate, un centro rasante fuerte.
1: Para que estira la meta
2: su pierna derecha para impedir la trayectoria y la desvía, la mete en su propio arco. Pero la jugada toda es de Gómez. ¿Cómo se filtra? Controla, se filtra por ahí entre defensas y después gana ahí el espacio para enviar un centro. Centro, repito, rasante y fuerte. La pierna derecha de Monzón la termina metiendo en su propio arco.
8: Sigue bajando, don Javi. ¿Sí? 7.9.
1: 7.9 ya le... Empezó la devaluación de...
12: Don Javi, una jugada de fútbol. Eso no.
3: Por demorar tiempo, le acaba de sacar Betancourt la tarjeta amarilla y Jan Pestaña. Y estaba percibido. Así que ahora, de clasificar Junior, se perderá el próximo partido de la semifinal por acumulación de tarjetas amarillas.
1: Ay, dolor. No puede ser.
8: Frente a
3: Santa Fe. O sea, ganarse una amarilla, sí, sabiendo que está percibido.
1: Pero venga, hagamos el juicio, Estaba para tarjeta amarilla, se ha perdido la libertad de tiempo. Es una interpretación exagerada, Joana,
7: sí,
1: del árbitro.
7: Sí, me parece que es exagerado el árbitro en el juzgar ese tipo de acción. Ahí no se estaba perdiendo tiempo porque estaban celebrando el gol.
1: Sí.
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1: Estas son las tarjetas que se van a revisar en la próxima Copa del Mundo.
7: Exactamente, ya va a tener línea de intervención el VAR para poder revisar este tipo de tarjetas.
1: Sí, porque puede significar una suspensión del jugador.
7: Exactamente.
1: O una expulsión o una suspensión, ¿no?
7: Exactamente, sí, señor.
8: Don Javi, caída para Monzón, 7.2.
1: 7.2, le castigaron con el autogol.
8: Sí, señor, el relato de Carlos Alberto Morales, la voz del gol en Colombia, que tiene 10 sobre 10.
4: Aprieta el gordito en Barranquilla, la bola se va desviada a la raya lateral. Estamos en los últimos minutos, 87 de juego.
12: ¿Por qué esa inteligencia artificial o qué sé yo, este algoritmo, esas aplicaciones no saben de fútbol? ¿Por qué? Esa es una jugada que no es un error de él que la pateó mal hacia a su propio arquero y la mete en su propio arco. No, es algo que tiene que hacer. Él tenía que hacer eso, meter la pierna para impedir que la pelota llegue de peligro dentro del área.
1: Es un accidente.
12: Y bueno, exactamente. Pero bueno, como no entiende, bueno, es que no sabe de fútbol esa.
1: Esa vaina no,
12: ¿cierto?
1: Castel.
12: Sí,
1: sí.
3: Salió del alma el profe ese comentario. Sí, sí,
1: sí. No, porque.
8: Y acertaba, claro, totalmente.
1: Porque además esa es la discusión con los algoritmos.
8: Claro.
1: Esa es la discusión que se tiene. Porque es fría matemática en un deporte que se juega con sensibilidad, porque hace parte de la habilidad que tiene el ser humano.
8: El algoritmo es uno y uno, dos. No interpreta más. Cumbia, no tiene cuerpo, no tiene corazón. Balón que está detenido, tranquilo. El balón está detenido, viene el cobro ya otra vez para la gente de el Junior. Al frente de ataque, estaba aguantando por allá Vaca. Cae Vaca, a ver qué pasa aquí. En el contraataque de la batería Cuesta. La va metiendo arriba otra vez para que vaya Dairo Moreno. Monzón. Para sacarla, para rechazarla. La va metiendo en la mitad de la cancha. Devuelven la pelota para que vaya primero Jan Pestaña. La va rescatando de pierna zurda. La va levantando. Hubo un cabezazo primero de Mateo. La viene bajando para allá Pipe. Uy, arriba Pipe para meter la bola. Cae Pipe. Creo que le pitaron una mano a Pipe ahí o no. Al final nada. La sacó arriba Pipe. Le ganó la bola de nuevo. Otra vez Robert Mejía. Cambia por la izquierda. Aparece el Nietzsche. Ojo que le va a pegar el Nietzsche. La ubica otra vez por la parte opuesta. El balón estaba. Primero le pegó para que venga Herrera. La va sacando Teófilo. Intenta la individual. Aquí hay una falta de Arroa. 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
13: Oh, el señor arroz.
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1: Sí, en la repetición se ve que es Teófilo el que choca al defensor. Y Betancourt pita la falta. ¿Sí?
7: Intento de sospecha, don Javier.
1: Intento de sospecha, es lo que acaba de pitar Betancourt.
3: Se van a jugar 5 minutos más.
4: Muy poquito, el balón lo cobra. Tenemos el tiempo. 90 de partido.
8: Marcador Estadio Robelio Martínez de Barranquilla, 2 Junior, 2 Once Caldas.
11: 22 faltas en el partido, 13 cometidas por el Junior, 8 cometidas por el Once Caldas.
8: Se viene el blanco, la mantirando por la mitad de la cancha, la queda para que venga el Nietzsche, da la vuelta el Nietzsche, aplica el freno, se le pierde para que vaya primero Robert Mejía, ubica el balón por la derecha, la va a levantar, la va a tirar Cuesta, el cabezazo viene primero por parte de Jan Pestaña, aborte, rechaza el peligro, Carlos va hacia atrás, la viene ganando de nuevo, otra vez Robert Mejía, la ubica un poco más adelantada, sin embargo la pierde, controlaba por allí Barrios, hay un hombre atrás que era Castaño, gana, intercepta el pase, Castaño queda la
4: pelota arriba, está jugado el blanco blanco de Barizales, hay un hombre en el piso, atrasado el pase, muy arriba, le queda para Parra, va saliendo el arquero de la quinta del blanco, esto está 2 por 2, 3 a 2 está el global, ya nos consumimos el primer minuto de los 5, avanza la quinta del blanco, otra vez Pipe para pegarle, la rechaza Monzón, el balón que queda libre, ahora abierto por la derecha, lo va aguantando, lo va amasando por allí el jugador Teófilo Gutiérrez, combinan por la banda derecha, otra vez para que venga haciendo la diagonal, Canchimbo se mete, ojo que le puede pegar de afuera, se demoró mucho y al final vino al respaldo primero de Castaño para abortar el peligro.
1: Le quedó contra la izquierda y no tiene zurda Canchimbo.
4: Se metió Canchimbo y aquí la adelantó, se la entregó al arquero, cayó flojo de rebos, Canchimbo cae, le queda la pelota para Parra, la va dominando otra vez Cuesta, ubica el balón un poco más arriba, la tiene Kader, avanza la quinta del Once Caldas, se levanta la tribuna y juegos pirotécnicos en favor del Junior, está clasificando Junior por ahora, restan 4 minutos para un gol, obliga un gol del Once Caldas a la pena máxima.
1: Sí, hay tarjeta amarilla en este momento
3: para Chucho Rivas, para el número 22, uno de los que ingresó en el segundo tiempo.
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8: Sí, señor. Sí,
1: la tarjeta amarilla es por una sujeción.
7: Una sujeción deliberada que corta un ataque prometedor.
1: Así es.
8: 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El relato de Carlos Alberto Morales, la voz del gol en Colombia. Estamos en el Romelio.
4: 90 más 2. Restan 3. Hay cobro de falta de tiro libre. La falta fue sobre Licha Sánchez.
1: Hasta que se mete Arias a la barrera.
12: Todo, Javier. Mira qué mal terminó Junior.
4: Que ya levanta desde atrás, joder, se atravesaba, Jan Pestaña le queda la pelota de nuevo, otra vez para buscar una mano, allá piden una mano, el árbitro y se quedó, el balón le queda en la mano primero a Silveira.
1: Sí, reclama en este momento Dairo Herrera. ¿Qué? ¿Cómo reacciona Dairo reclamar?
3: El partido que se está jugando es Hernán Darío Herrera acá afuera, eso es impresionante, le habla al cuarto árbitro, reclama todo, ahora está pidiendo penal, le está diciendo al cuarto árbitro que vaya a ver el VAR. Está que se mete en la cancha, le está gritando de todo a Betancur, Hernán Darío Herrera.
4: Queda la burla por la zona derecha, la salida de la gente de el Junior, caía con todo Navarro, el balón se perdió a la raya lateral, hay movimiento de mano, 90 más 3 tenemos ya, 2 para el Junior, 2 para el Once Caldas, 3 a 2 está la cuenta en favor del equipo barranquillero.
1: Y esa algo, Joana, en la jugada que reclama el Caldas,
7: lo que veo es que le pega como en el hombro, lo que alcanzo a percibir. Ah, no, la cabeza.
4: No, es esta.
7: Señor.
1: Sí, pero una mano natural.
7: Señor, y le rebota del muslo, exacto.
12: A Ríos.
7: Sí. Y la tiene no amplia el volumen del cuerpo, la tiene
1: natural, ceñida. Claro. Sí. Es decir, manos sí hay, lo que no hay es castigo para ese tipo de mano.
7: Es una mano no punible.
1: No punible.
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4: Ya tenemos 4 de la edición.
1: Carlos, el show va a ser apenas pite el árbitro la carrera de Herrera.
4: Claro. El si reclamo quiere, airado.
1: Si quiere, hágale un otro sí al contrato de Fabio para que nos transmita ese. ¿Sí?
8: 100 metros.
1: Los 100 metros de Herrera.
4: Fabio, hay que pagar la UPB. Vaya corriendo. Sí. No es fácil. Balón atrasado otra vez para que venga la gente de el Once Caldas. Ha bajado un poquito el ímpetu en los últimos 2 minutos. Le quedó para Pipe Gómez. La viene marcando Gómez. Vería la cobertura y la marca primero de Herrera. El balón se pierde en la raya lateral. Hay movimiento de mano. La van cruzando arriba otra vez para Cáder. Se atravesaba ya en Pestaña, Herrera que la va jugando, Herrera que la va sacando, ya se completaron los 5 minutos de la adición, última jugada del partido, la tiran arriba para que vaya Dairo, lo bajaron, Dairo, ¿qué pasó?
3: Penal,
4: y el especialista se ríe, el especialista se prepara, bajaron a Dairo en el último instante del juego.
1: Y la tarjeta amarilla para quién,
3: para Lucas Monzón, que también se pierde el partido si Junior pasa, don Javi, también estaba percibido.
1: Oiga, ¿cómo,
3: cambia un partido?
1: ¿Cómo, cómo cambia la vida de un héroe, no? Castel.
12: Pero Javier, se veía venir porque el Junior realmente no ha jugado nada bien, ni ganando, ni empatando, ni nada. Ha sufrido el partido, ha jugado, la verdad, un fútbol básico, ahí primario, defendiendo, rechazando. Y el Caldas que se animó, que tiene jugadores con mejor fluidez. En

0: sí. frente a ataque, encontró en un pase largo, que al final la tiró larga.
1: Una pelota Gómez. Desesperada, es una pelota
0: sí,
1: desesperada.
0: Sí, la tiró. ¿Cuál es tiró larga.
1: ¿Cuál es el juicio, Joana? El juicio a la jugada.
2: Sí, es un empujón claro donde desestabiliza a Dairo.
1: Por la espalda.
2: Por la espalda, sí señor, casi le saca los pulmones y pues obviamente penalti.
1: Sí.
3: El pase lo mete Pipe Gómez, pero claro. Pero lo tira al área, no es que la le mete un pase a Dairo Moreno, sino que lo tira al área, a lo que salga. Sí, claro. Y Dairo la gana muy bien, con fuerza, y después cuando ingresa al área, pues lo empujan.
4: Estamos en Blue Radio, Roma Blue Radio, Monzón 7.4.
1: Sí, ya va en 7.4.
5: Ya eso es mucho.
4: Había subido a 7.5, bajó a 7.4.
3: Pero con Javi, si aquí seguramente Dairo Moreno marca el gol, iremos a los tiros libres desde el punto penal.
4: Está preparado Carlos Alberto, él sabía que le tocaba hoy. 7.3, sí señor, va bajando.
1: Sí. Y acá el problema es que si se alarga esto al punto blanco del penalti, la comida de Castel la rifan en la casa.
0: Sí, señor.
1: Después de las 10 allá no dan nada, 10 y media.
0: Ya me anticipé, estoy mandando mensaje. Estoy mandando mensaje que por favor no se olviden de mí.
3: Esa es la segunda comida, porque el profe llega al estudio ya con la comida puesta.
1: Calificación a esta hora, no de aplicación, sino de sensibilidad del árbitro del partido, doctora Joana Chaparro.
2: Pues tengo que decir que ha estado ajustado al reglamento y ha definido bien las acciones en las áreas. Para mí, por el momento, 8.5.
1: La pitó ahí mismo, no dudó.
2: Exactamente. Sí.
1: Estaba vigente, siguiendo la jugada, Carlos.
2: Y de milagro sin VAR.
1: Sí. Y ahora el que pide VAR es Arias. Sí.
3: Qué cosa.
1: Es increíble. El que pide VAR es Arias.
0: Porque pareciera. No, ya la pitó. Pero porque baja parecía, Javier, en una última repetición, que el empujón era todavía con Dairo con los pies afuera.
1: Sí. No, pero el punto de contacto es adentro.
2: Adentro y es una prolongación de la falta.
1: Eso sí. Bueno, aquí hay bronca. Aquí se estrujan unos a otros los jugadores del Caldas que pillaron a los del Junior machacando el punto blanco del penalti para que la pelota quedara enterrada.
4: Don Javi, Monzón.
3: Sí, hay una roja. No se sabe a quién porque ahí están todos metidos en el área. Ahí se vio la tarjeta roja nada más.
1: Sí, hay tarjeta amarilla, una de ellas es para
6: Rivas.
1: Para
6: Rivas.
1: No,
0: y ya tenía amarilla.
1: Sí. Para arriba la expulsión y para Dairo tarjeta amarilla.
2: Sí, señor.
1: Apúntenla ahí. Rivas se va de roja. Es decir, en caso de una clasificación del Junior de Barranquilla. Porque aquí hay que materializar todo. Primero el que se cobre el penalti, ¿cierto? Y en caso de que lo convierta Dairo Moreno, vamos a la serie desde el punto blanco de penalti. Sí. Pero si clasifica Junior, las bajas son: no podrá contar con Rivas, no podrá contar con Monzón, ¿cierto?
4: Sí, señor.
2: Sí, señor.
1: No podrá contar con Jean Pestaña.
3: Ni con Pestaña, ni con Monzón, ni con Rivas. Si Junior pasa, es un triunfo pírrico.
4: Esto en Wall Street ya bajó 6.7, el señor Monzón.
6: Don Javi, ya son 11 tarjetas en el partido, 10 amarillas y una tarjeta roja.
1: 10 tarjetas amarillas, una roja.
6: Una roja, sí, 11 en total.
1: ¿Tiene la misma cifra, Joana? Sí.
7: Tengo acá 4, 5, 6, 7, 8, 9.
4: Aquí con mis dedos, mire, aquí están. Sí.
6: Aunque, doctora Joana, por lo que se ve, yo creería que falta por sacar otras más, que de pronto la transmisión no nos los alcanzó a mostrar, porque ahí siguieron.
1: Aquí están.
2: Tengo 9.
1: Aquí está la primera para Robert Mejía, a los 28 minutos.
7: Exacto.
1: Ángel, a los 29 de junio.
7: Sí.
1: A los 43, Brian, ¿cierto?
4: El Brian.
1: Después de Piquet, a los 70. Gutiérrez, Teófilo Gutiérrez, a los 78.
4: Con la mano.
1: A los 87, Pestaña. A los 90 más 2, Rivas. A los 90 más 6, Lucas Monzón.
4: Sume otra pavaca.
1: Y Rivas con tarjeta amarilla. Mateo Zuleta también fue amonestado.
2: Y lo mismo en Haider Riquel, ¿no?
1: Sí, Riquel lo tenemos. Ajá. Acá que lo decíamos en el. En el minuto 70, Riquet.
4: En la libreta, don Javier.
1: Exactamente. Sí, sí.
6: Aquí todavía no marcan la de Dairo, por ejemplo.
4: Y sume la de Vaca.
1: Es que la de Dairo no. Ya, por lo que estamos viendo, la de Dairo se la dieron fue a Robert Mejía.
3: Ya arriba se fue. Ya arriba se fue del partido y aquí lo vemos saliendo de la cancha. ya se decidió salir de la cancha porque no se quería ir.
1: Qué dramático final de este Castelo, ¿eh?
4: Uy, arriero.
0: Sí, sí, claro. Don Arriero. Increíble.
1: Y va a cobrar Dairo. Vaca alega con Dairo, Dairo con Vaca. Dairo agarra la pelota, no la suelta.
4: Arias no la cree.
3: Eo le dice de todo a Dairo, le tumbó la pelota ya de las manos.
6: No, Dairo no.
0: No, pero
6: es especialista.
0: Que para cobrar una pena máxima. No.
6: ¿Ah?
0: Tanta demora, tanta cosa, como si fuera un partido de un barrio, una cancha abierta. Esto nos pasaba cuando jugábamos las canchas abiertas.
1: Sí, ya, se dieron 5 minutos de reposición y en el alegato ya llevamos más de 6 minutos.
0: Sí, claro.
1: Porque estaba jugando ya los últimos instantes. Ese fue el último pelotazo que se lanzó. No había vida. Era el último pelotazo.
4: Menos mal estamos aquí para contarles todo lo que está pasando en este juego. Prepárate para la semifinal.
8: Viene Dairo. Va a venir para el cobro Dairo Moreno por parte de la gente del Once Caldas. En la ilusión. Es el último intento para meterse en la tanda de penales. Bien.

0: rebate Silveira otra vez para salvarle los muebles, se acaba el juego. Dramática clasificación del Junior, dramática clasificación del Tiburón, ha mordido otra clasificación a la semifinal gracias a Silveira. Dairo falló, poco falla, y esta vez en la definitiva se lo tiró cortico, la salvó Silveira.
1: Sí, la quiso más acomodar que darle con potencia. Silveira le adivinó el remate, esta vez no tuvo esa facultad el Castel de atacar la pelota abriendo el pie para colocarla en un sector contrario al del palo derecho del arquero. Antes las cruzaba con potencia o abría el pie para que la pelota fuera al palo izquierdo. Sí, dígalo.
2: Mira, está pasando de todo aquí. Se vino un miembro del cuerpo técnico de Junior, creo que es el preparador físico, al banco del Once Caldas. Hubo peleas allí. Tuvo que intervenir incluso la policía. Se están llevando a Riquet. Allá dentro del terreno de juego se fue Hernán Darío Herrera, como usted lo pronosticó, pegó un pique y está diciéndole de todo a Betancur. Se metió Teófilo Gutiérrez para calmar al profesor Hernán Darío Herrera, que incluso le estaba diciendo que revisara el VAR, le señalaba el VAR, haciéndole entender que el señor Silveira se había adelantado en el penalti. Está todo el mundo enloquecido aquí, aquí va a haber seguramente suspensiones posteriores. Ahora el informe arbitral, porque hubo incluso peleas entre los bancos.
1: Lo de Silveira, aparte de atajar el remate directo de Dairo Moreno, la manera como achicó, maravilloso. El VAR está repitiendo en este momento. No tiene nada que discutir.
3: Nada, absolutamente nada.
1: Nada tiene que discutir. El VAR está repitiendo en el momento en que el arquero tenía el pie sobre el piso, el pie izquierdo. Estaba ejecutando Dairo Moreno, que es donde se tiene que medir, ¿cierto?
4: Sí, señor, que esté sobre la línea, por lo menos uno de los pies.
5: Don Javi, el mejor jugador de la cancha, Silveira, 8.1.
1: La aplicación.
5: 8.1.
3: 6.8. En algún microcomentario le dije, no ha llegado a la grandeza de, obviamente, no tiene el tiempo y todo lo que ganó Viera. Tampoco todavía la gente lo considera Mele, pero este ha sido un arquero salvador. Fue vital, vital, junto a Enamorado para el título del año pasado. Y en este campeonato y en estos partidos ha salvado, no es tan espectacular, no sé, algo no termina de llenarle a la gente, pero ha sido fundamental y salvador, que es lo que quiere un equipo de su arquero, que lo salve en momentos como este, frente al mejor cobrador de penales que existe en este país.
1: Mire cómo en la vida, si hay algún jugador encumbrado, si hay un jugador encumbrado en la historia del fútbol colombiano, indudablemente es Dairo Moreno, ¿cierto? Sí, sí. Hoy la única que tuvo fue la del penalti y no la capitalizó. Esto lo que reafirma es que no hay infalibles en el fútbol.
3: A eso.
1: No hay infalibles. Está en la misma lista de Maradona, de Zico, Platini, de todos aquellos que perdieron penas máximas en momentos trascendentales. Las pierden los que se atreven. Y él tomó la pelota con tanta seguridad, con la misma seguridad con la que había encarado otras ejecuciones en el pasado reciente del Caldas de la ciudad de Manizales.
6: Así es, don Javi. También quedan ya dichas las semifinales del torneo colombiano. El Deportes Tolima enfrentará a Atlético Nacional y Santa Fe tendrá que medirse ante el Junior de Barranquilla.
2: El partido de Santa Fe Junior empieza la serie en Bogotá el próximo fin de semana. Junior será local en el partido de vuelta.
1: Muy bien, doctora Joana, calificación para el árbitro Betancur.
4: Considero que 8.5 para Betancur, estuvo excelente su arbitraje, muy acertado con todas las acciones, tanto técnicas como disciplinarias, que se le presentaron en el juego.
1: Qué cansón en los técnicos, Arias y Herrera, ¿no? Sí, se volvieron ya pesados, ¿cierto?
4: Difícil,
1: se
4: están volviendo exactamente, pesados. Claro.
1: Sí. Porque las cosas hay que decirlas. El arbitraje fue un arbitraje sereno, porque el árbitro fue invisible. Cuando el árbitro no se ve es porque el trabajo ha sido notable.
5: No le gusta el show.
1: Exactamente.
4: Exactamente, fue bastante oportuno en la valoración de las faltas y en la parte disciplinaria.

0: reacciones de todo lo que ha pasado en el partido de cierre de los playoffs iniciales del torneo colombiano, porque ya ahora estamos en semifinales.
1: Se vienen las semis aquí en Blue Radio, arroba Blue Radio Co.
0: Nacional Deportes Tolima.
1: Sí, señor. Y tendremos a Santa Fe frente al Junior.
0: Ahí están.
1: Aquí en el Blue Radio. Una edición más de Fútbol en
2: Ahora Villanos. Ahora sí vamos a dormir.
1: Con el relato de Carlos Alberto Morales, la voz del gol en Colombia.
0: En la casa de Castel corriendo hasta ahora, que vuelvan y calienten la comida.
3: Me salvé que no hubo penales, Javier.
1: No, ¿cómo así? Yo quería penales. Javier Castel, ya lo escuché. Despidámonos de una vez porque está que se va corriendo a tomar tetero. ¿Dónde está Catel? Aquí estoy. Aquí estoy. Aquí estoy. Joana Chaparro, la química del comentario. Juan Guillermo Yadra. Fabito Poveda. Las direcciones de Javier Hernández Boneta. Feliz noche para todos. Una edición más de Fútbol en Pijamas. Dios los bendiga. Se cuidan. Mañana, Blog Deportivo.

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4: 10 de la noche y 25 minutos. Sí, señores, en vivo desde el estudio principal de Blue Radio en la ciudad de Bogotá. Bienvenidos a otra nueva emisión de Bla Bla Blue. Vamos a estar hoy un poquitito más cortos en este inicio. Ustedes lo saben, estamos con nuestras finales futboleras en Colombia. Y bueno, eso nos da un poquito de tiempo, por supuesto, para todos los muchachos de deportes. No sé quién ganó hoy. ¿Quién ganó hoy? Junior. Junior, sí, señores. Felicitaciones a toda la gente del Caribe colombiano, de Barranquilla. Bueno, ya se van de semifinal el Junior. No sé quién habrá sido el otro de esa misma llave. ¿Tolima? Uy, Junior y Tolima. Y ayer Nacional y Santa Fe. Está bueno esas semifinales. Bueno, vamos a ver cómo quedan esos cruces, ya después abre cómo es la cosa. Como siempre, en esta primera hora, pues tenemos a una invitada maravillosa, ella. Una mujer realmente que ha destacado de una manera muy interesante en la escena musical colombiana, por su talento, por su carisma. Y yo quiero escuchar un poquitito de ella ahorita en un momento, porque quiero tenerla muy clara en mi cabeza. Así que hoy quiero saludar, pero primero permítanme saludar a los muchachos del equipo de trabajo, a Richie, por supuesto, a Germancho. Claro que sí, muchas gracias. Ustedes ya saben que Mauricio Quintero está de vacaciones por estos días, pero antes de saludar a nuestra invitada, escuchen esto. Así arranca Bla Bla Blue, sí señores, conversaciones para gente despierta.

0: Sí, señores, así como lo escuchan, qué rico suena esto. Me suena, a ver, me suena un poquito a Pacífico colombiano, pero también me suena algo de Caribe colombiano. Y también siento, sí, también siento algo. Ay, no sé si yo no sé si es una torpeza, pero siento algo andino también allí.
1: Así que sí,
0: bueno, qué lindo. Ustedes ya están escuchando la voz de Diana Hernández, pero ella es más conocida como María Mulata. Hola. Bienvenida.
1: Hola, qué gracias por esta oportunidad de poder contar este disco y cantarlo y que la gente lo escuche, porque es un disco de verdad muy sincero. Yo creo que es el disco más honesto que he hecho en mi carrera, que ya lleva 20 años. Así que gracias a Blue y a Bla Bla Blue por permitirme hablar de este hijo, ¿no? Porque para nosotros los músicos, los discos son como hijos.
0: Pero por supuesto, esta es la novena producción discográfica.
1: Sí, es la novena.
0: Y siente María Mulata que en esta novena está llegando a donde quería llegar.
1: Yo creo que sí. Creo que uno a veces ni siquiera sabe cuál es el rumbo.
0: Sí.
1: Los rumbos se van como encontrando también por una cuestión de destino, ¿no?
0: Sí.
1: Y este proyecto que empezó como una investigación muy fuerte sobre el bullerengue, sobre la música afrocolombiana del Caribe, siempre, digamos, pensé ver la música como un todo y desde la raíz, ¿no? Desde la tierra, desde la música que contaba como una historia de un lugar, de unas costumbres, lo que somos como colombianos y latinoamericanos. Y creo que sí, este disco explora muchísimas ambientes que quería yo explorar, tanto con mi voz como con la danza, como con nuestras raíces, el tambor y esa conexión que hay entre el canto y el ritmo, ¿no? Entonces, acá, así como tú dijiste, hay música del Caribe, digamos, ritmos del Caribe,
0: sí,
1: ritmos del Pacífico, ritmos andinos, pero ya desde una visión más propia, en el sentido de que todas las canciones son mías. Ya no estoy interviniendo música de la tradición, sino que son canciones mías, y además son canciones que hablan de un proceso de sanación de más de 2 años en una búsqueda personal espiritual. Entonces, realmente no solamente es como mi exploración con la investigación y las músicas colombianas, sino también mi exploración interna como ser humano, ¿no?
0: Oiga, yo le hablaba a María Mulata de Pacífico colombiano, de Caribe, pero me encuentro una mujer rubia, blanca, de ojos claros, bueno, preciosa, entre otras, por supuesto. Déjeme seguirla en Instagram y invitar a todos nuestros oyentes a que lo hagan. ¿Cómo es su cuenta en Instagram?
1: La María Mulata en todas las plataformas, pues, en Facebook y en Instagram, que es la que más uso, y en TikTok.
0: La María Mulata, listo.
1: En TikTok.
0: Seguir, ya, inmediatamente. La María Mulata. Sí, señores, oiga, qué bonita cuenta. Qué bonito fit, sí, bueno, por supuesto.
1: Ahí van a encontrar cosas muy interesantes, no solamente de música colombiana, porque digamos que sí es una de mis banderas. Cada vez que hago un disco, ahí están esas raíces y esos ritmos tan diversos que tenemos en Colombia, pero también hay un contenido importante, ya dado que esté en este disco, digamos que me incursiono, digo yo, hacer contenido que hable de exploraciones espirituales, de despertar de la conciencia. Y cada canción tiene su serie de reels, entonces van a encontrar algo interesante.
0: Qué bueno. Bueno, yo quiero decirle a nuestros oyentes que si quieren saludar a María Mulata, si quieren preguntarle cualquier cosa, pueden escribirme a nuestra cuenta de WhatsApp, que es el, tomen nota, 316-692-5274, 316-692-5274. Bueno, si me quieren saludar, ahí estamos, para que echemos carreta y para que le pregunten lo que quieran a esta mujer preciosa y con un talento impresionante. Rubia, blanca y de ojos claros. ¿Usted de dónde es, María Mulata?
1: Yo soy sangileña.
0: Ah, vea, qué bonito.
1: Fíjate, soy sangileña.
0: Santander.
1: Pero vivo allá hace muchos años en Bogotá. Me crié en Tunja. Y me encanta la cultura afrocolombiana.
0: Y le encanta la cultura afrocolombiana. ¿Cómo recibe la gente afrocolombiana, que principalmente es de piel negra, a una mujer blanca cantando un poco de su cultura y de su tradición?
1: Bueno, yo creo que hay sentimientos encontrados.
0: Claro.
1: Sí, digamos que cuando empecé, antes de ganarme Viña del Mar, que eso fue como en el 2007, hubo muy buena recepción por parte de las comunidades, porque creo que lo hice de una manera muy responsable, investigativa. No fui allá sin una investigación previa, digamos. Yo me acuerdo que estuve en el Patronato de Arte sacando discos grabados de Santos Valencia, la maestra de mi maestra de bullerengue.
0: Okay.
1: Me aprendí esas canciones y luego llegué allá a cantar esas canciones, y yo me acuerdo que allá decían: oye, pero tú, ¿por qué te sabes esa vaina? Una canción de Santos Valencia, como era Marianita, ay, dile pa' pegarle ay, dile pa' pegarle y todo el mundo me miraba como que, ¿tú por qué te sabes esa canción? Y lloraban diciendo, okay, no nos acordábamos de esta canción hasta que tú la trajiste. Entonces, digamos, eso fue muy lindo porque fue muy una conversación de retroalimentación. Okay. Tanto yo les recordé algunos bullerengues que además mi maestra Telvina Maldonado de la Hoz, que fue mi gran maestra, me enseñó.
0: Sí.
1: Entonces eso fue muy bonito. Una vez me gané Viña del Mar, empezaron como ciertas polémicas acerca, okay, de si yo, por ser citadina, debía cantar bullerengue y por qué me había ganado Viña del Mar. Entonces, pues sí, ahí empecé a entender.
0: ¿Y usted ganó Viña del Mar cantando bullerengue?
1: Sí, fue un bullerengue que compuse que se llama Me Duele el Alma.
0: Okay.
1: Que fue ganador de la Gaviota de Plata como mejor canción folclórica, y fue la primera vez que Colombia ganó en esta categoría.
0: Pero claro, eso tiene que ser muy raro, verla usted ganando un premio como estos tan prestigioso, y por supuesto toda la comunidad afro preguntándose, ajá,
1: ¿y por qué mandaron? Me acuerdo que una vez en un festival dijeron, ¿y pero por qué mandaron a una cachaca blanca a un festival? Y pues yo les expliqué, miren, cualquier persona puede hacerlo.
0: Okay.
1: Es solamente tener una canción, sacarle la partitura, inscribirla en derechos de autor y enviarla. Si quieren, yo les ayude a hacerlo. Entonces,
0: es decir, ese es un concurso abierto al,
1: claro,
0: público.
1: Es internacional.
0: Si yo quiero, persona, puedo inscribirme.
1: Sí.
0: Bueno, más allá,
1: si
0: de que no voy a pasar.
1: IA,
0: No, y no voy a pasar hoy por hoy nada, pero está bien.
1: No creas, ya todo el mundo está haciendo canciones con IA.
0: ¿Qué opina usted de eso, María Mulata?
1: Mira, yo opino que pueden hacer lo que quieran, pero es que se nota mucho.
0: ¿Se nota mucho?
1: Pues yo creo que para la mayoría de gente no, pero para nosotros los músicos, uno escucha y dice, bueno, está muy bien, digamos, hay cosas que sí simulan muy bien, por ejemplo, las voces que están cantando son muy buenas voces,
0: sí.
1: O sea, a veces a uno lo podrían, uno se podría...
0: sí, la podrían casi que copiar realmente su,
1: sí,
0: voz,
1: lo
0: tal cual,
1: decir,
0: ¿no?
1: Es una persona.
0: Sí.
1: O un instrumento.
0: De acuerdo, de acuerdo.
1: Pero a la hora de componer, son canciones que no tienen la estructura que uno como músico podría hacer, es como tú le metes la letra y
0: sí,
1: lo que hace la IA es que te la hace caber en una melodía, y no vas a encontrar como una estrofa, un coro,
0: oh,
1: okay, pegajoso, no,
0: okay,
1: vas a encontrar como ese orden en la estructura que hace que una canción sea canción.
0: Pero ¿vamos a llegar a eso con la IA?
1: Yo creo que tiene tiempito para que pueda copiar,
0: okay,
1: por ejemplo, un currulado. Olvídate que va a poder hacer un currulado. Uno le, yo sí, lo he intentado, yo digo, a ver, hágame una cumbia de esto, y nos manda la cumbia mexicana,
0: digamos, okay,
1: tiene, digamos, como unos parámetros demasiado globales de lo,
0: sí,
1: que puede llegar a ser una canción, y para eso tendría que investigarse mucho la música ya muy, muy local, ¿no? Como
0: sí,
1: el Pacífico, un bambuco, un currulado, ya sería muy difícil que copiara algo y que se acercara, a menos de que haya alguien que en serio investigue y aporte, digamos, esos datos de una manera más rigurosa.
0: Claro, por supuesto. Yo ahorita que usted cantó un poquitico aquí a capela, cualquier cosa, no sé qué era exactamente, pero sonaba tan real y tan rico, ¿eh? Con esa, yo no tengo ni idea de música, pero yo sentí unas vibraciones en la voz tan pacíficas, y hablo del Pacífico colombiano, de como cuando uno va allá y hacen estas presentaciones, estas mujeres maravillosas, y yo sentí eso en su voz y dije, wow, esto hay que entrenarlo, esto yo supongo que no es una cosa, uno, o sea, ¿usted nació cantando? ¿Esto se,
1: sí,
0: entrenó?
1: Yo nací.
0: ¿Nació cantante?
1: Sí, mira que mis papás,
0: okay,
1: eran cantantes.
0: Ah, ok. Bueno.
1: Mi papá es tiplista, mi mamá guitarrista, cantante, también se conocieron cantando vallenatos.
0: Y creo que su papá tocaba muchos instrumentos,
1: sí,
0: además.
1: Acordeón, tiple.
0: Ok.
1: Tocaba en una orquesta que se llamaba El Combo Sonoro, y de ahí mi gusto por la música tropical y la música afrocolombiana.
0: Sí.
1: Lucho Bermúdez, yo crecí con Lucho Bermúdez.
0: Ah, claro.
1: Así que Es un hombre que fue, si bien fue empírico, o sea, nunca estudió en una academia, sí. Es un hombre que tiene un oído impresionante, okay. Y puede coger cualquier instrumento y lo puede churrumbear y le sale, incluso okay. más que yo. Okay. Entonces sí, venía de una familia musical, y bueno, ya después estudié en la academia, digamos, en la Escuela Superior de Música de Tunja, luego sí. en la Universidad Javeriana.
0: ¿Qué tal es la vida en Tunja?
1: Muy tranquila, muy lindo. Tengo recuerdos muy lindos de Tunja, sí. Porque era un lugar muy, muy pacífico. En un sí. lugar que, pues, yo me acuerdo de niña coger el colectivo hasta la escuela de música, y creo que era una vida muy linda para una familia, ¿no? Para claro. niños, porque era bastante, había mucha camaradería, ¿no?
0: Ya.
1: La vida de barrio, ¿no? Se vivía, sí. ¿no? Eso ya casi no.
0: Casi no lo hay, ¿no?
1: No.
0: Eso es muy cierto. Bueno, yo quiero escuchar algo más, por favor, de María Mulata, porque pues tengo una invitada maravillosa, y ya les voy a contar en un momentico, porque ella me trajo un regalo muy especial del que quiero que me hable, porque la escuché ahorita hablar de espiritualidad, de buenas energías, y yo tengo en mis manos algo absolutamente fantástico. Ya vamos a hablar un poquito de eso. Bueno, Germancho, pongamos algo de María Mulata, por favor.
2: Primer país en competencia, Colombia. Sí, señoras y señores, el bullerengue es un ritmo trópico de los sectores tropicales afrocolombianos. Sí, es un ritmo intenso, caliente, muy sabroso. Y la agrupación que viene a presentar esta obra se ha dedicado durante mucho tiempo a investigar, difundir y presentar esta sonoridad. Sí, dirige la orquesta el maestro Horacio Saavedra, autor y compositor Diana Hernández y Leo Gómez. Título de la canción, Me Duele el Alma. Sí. Escuchamos a la agrupación que representa a Colombia, María Mulata.

0: ¿Cómo suena de bonito esto, María Mulata? Suena fandango, muy, fandango. Muy bonito. Esto es fandango. Sí, es una vertiente, no sé, un hijo del bullerengue, algo así.
1: Digamos que el bullerengue es un complejo de ritmos, ¿no?
0: Ok.
1: Existe el bullerengue sentado, que es lentico, sí. El bullerengue chalupa, que es, ¿te acuerdas de Petrona Martínez?
0: Pues, sí, por supuesto.
1: Mi tambolero, mi tambolero. Ay, ajá. Mi tambolero, que es muchísimo más bailable, digamos así. Y este que es el fandango de lengua, que está en una métrica ternaria, ¿no? O sea, yo a veces la gente que no conoce de música. Se puede contar por múltiplos de tres.
0: Ok.
1: Un, dos, tres, uno, dos, tres. Ya. Un, dos, tres, cuatro, cinco, seis. Sí. Y los otros que son en cuatro, que es un, dos, tres, cuatro.
0: Ok.
1: Y esa es la diferencia entre el fandango, la chalupa y el bullerengue sentado. Y esos tres ritmos componen lo que se llama los aires de bullerengue.
0: Qué interesante. Bueno, por acá la están saludando desde. A ver. Hola, buenas noches, bla bla blue. Saludos a María Mulata desde Barranquilla. Que la música siga siendo tu forma de entregarnos mucho amor y todo tu talento. La está saludando Adolfo Múnera. Adolfo. Desde Barranquilla.
1: Y me encanta que me saluden desde Barranquilla, porque precisamente es esa música que vibra en esos lugares del Caribe colombiano que me han enamorado.
0: Buenas noches, Juanca. El poder de esta blanca con sabor de negra es delicioso. Es una representante de la sabrosura folclórica, de la riqueza musical de nuestras costas colombianas. Bellísima y una maravillosa voz, nos dice otro oyente.
1: Ay, gracias.
0: Aquí saludando.
1: Dos palabras tan generosas para mí, gracias.
0: No, pero pues con toda la razón, por favor, María Mulata. Bueno, ahora sí, antes de empezar la entrevista, María Mulata se acercó a mí y me entregó una bolsita que se llama Oráculo Etérea y Terrenal.
1: Ajá.
0: Por María Mulata. Muy linda a propósito. Se las voy a poner en mi cuenta de Instagram mañana en la mañana o ahorita más tardecito, apenas tenga tiempo. Por favor. Y dentro de ella entonces viene una suerte de cartas del oráculo.
1: Tú puedes, y acá tenemos el lector. Acá
0: el lector.
1: Además que él es coautor de este oráculo.
0: O sea, esto es para lectura.
1: Sí, claro. Tú puedes sacar una carta, es un mensaje, pues.
0: Ok. Y entonces están las diferentes cartas, pero atrás hay un código QR.
1: Ajá.
0: ¿Verdad? Que al llevar la cámara, por supuesto, al código QR, entiendo que la canción suena, una canción suya suena.
1: Vas a encontrar varias cosas, vas a encontrar el cancionero de este disco, que es el terrenal, vas a encontrar el oráculo, o sea, digamos, qué significa cada una de las cartas que te salen.
0: Ah, ¿sí? Bueno.
1: Que tienen su significado, incluso tienen ejercicios espirituales para eso que te quiere decir el universo.
0: Sí.
1: Y vas a buscar la canción que contiene esa cartita, la vas a escuchar porque contiene el mensaje de ese arcano.
0: Oiga, qué interesante esto. Y esto es algo, a ver, complementario a su estudio musical, esto es algo suyo propio, muy espiritual, muy ¿de dónde salió todo esto?
1: Salió de ese proceso que me llevó al disco, un proceso de sanación. Yo estuve deprimida durante 2 años.
0: Ok.
1: Y cuando toqué fondo, que hay una canción que se llama Noche Oscura, que representa, digamos, esa noche oscura, esa depresión,
0: sí.
1: Empecé a decir, algo está pasando conmigo y yo tengo que hacer algo porque no puedo seguir así.
0: Claro.
1: Entonces empecé a descubrir muchas cosas que no sabía, pues, sobre, por ejemplo, la sanación del útero, y entré a un grupo de un círculo de mujeres en donde empecé a recibir terapia de una psicóloga que me hizo este proceso de sanación del útero, hice terapias de perdón radical, sí. Y empecé a explorar sobre mis ancestros, también sanación intergeneracional, qué era lo que estaba pasando, qué es lo que me estaba pasando. Y ahí es que empiezo yo como a copiar un resto de información de el por qué estaba así y cómo salir de ahí, sin necesidad de otras cosas que no quería, pues ya tomar droga o algo así para salir de esa depresión. Entonces dije, bueno, yo puedo hacerlo, y empecé como esa exploración. Cuando salí de eso, yo dije, tengo que hacer un disco de todo este proceso, de todas estas canciones, y ahí nace la idea de hacer Etérea y Terrenal, porque Etérea y Terrenal es precisamente aceptarme en esa dualidad de ser emocional, ser visceral, y también esa posibilidad que tenemos todos los seres humanos de trascender todas esas emociones, de aprender de nosotros mismos y conectarnos con el más allá, con el universo y saber cómo funciona la vida. Hay una canción que se llama Espiral que habla de eso, de ese trasegar de la vida que tenemos que entender para dejarlo fluir y dejarnos llevar hacia nuestro propósito.
0: María Mulata, la música sana, espere, no me conteste todavía, si la música sana. Quiero darle nuevamente nuestra línea de WhatsApp, es el 316-692-5274. Escríbanme, échenme carreta ahí, salúdenme y saluden por supuesto a María Mulata. En el 316-692-5274 y pregúntenle lo que quieran, que para eso está aquí en este ratito que tenemos todavía de noche. La música sana, María Mulata.
1: Yo creo que la música por sí sola sana. Fíjate que muchas de las canciones de mi antiguo disco que eran toda una tusa, sí. Que se llamaba Idas y Vueltas y eran toda una tusa, la gente a veces me tagueaba y me decía como gracias por esta canción, esto era lo que yo necesitaba para hacer catarsis o darme cuenta que tenía a mi lado un maldito perro, como dice una de las canciones. Sí. Y así nomás, digamos, como que en esa, incluso en ese estado en el que yo estaba de rabia contra los hombres, porque así era.
0: ¿Esa depresión la provoca una ruptura?
1: Yo creo que varias rupturas.
0: Ok, o sea, una secuencia de malas decisiones.
1: De malas decisiones y elegir mal, pues.
0: Ok.
1: Un poco así. Y muchas personas se conectaban incluso con el dolor.
0: Claro.
1: El despecho vende. Yo digo, el despecho vende, y por eso es que esas canciones de Agustín Lara y de tantos grandes que han hecho canciones de despecho conectan con la gente, porque es que es muy fácil sentirse así, o sea, todo el mundo ha pasado por eso.
0: Sí.
1: Entonces ahí es donde yo digo, listo, ya hice mi disco de tusas que ayudó a sanar a mucha gente, ahora sí quiero hacer un disco intencionalmente para sanar.
0: Ok.
1: De todo el proceso que viví de la oscuridad a la luz, de cómo logré integrar estas dos partes y de cómo empecé a vivir una vida bonita, pues una vida en esa búsqueda que todos tenemos que hacer hacia la felicidad prolongada, hacia la digamos un estado de vida armonioso.
0: ¿Lo encontró?
1: Yo creo que sí, yo creo que, y no podemos decir que no tenemos dolores, a uno se le mueren seres queridos, sí. Pasan cosas con la salud de los papás, por ejemplo, hace poco que mi mamá estaba enferma, eso, Dios mío, me derrumbó un poquito, pero digamos, ya aprendes con tus herramientas a aceptar las situaciones, a hacerte cargo de ellas, sí. Y a vivir una vida mucho más armoniosa, ¿no? O sea, el sufrimiento existe, porque va a existir, pero tú puedes hacer que sea más llevadero y que puedas aceptar esas cosas que nos trae la vida, ¿no?
0: A mí la depresión siempre me ha parecido algo muy interesante, en términos psicológicos y comportamentales, si se quiere. Y la escucho a usted hablar y me parece que hay una historia muy bonita detrás de todo esto, que obviamente no vamos a profundizar en ella, que me encantaría un día y seguramente, y ojalá que podamos invitarla nuevamente, María Mulata, para hablar de eso, porque yo creo que detrás de un artista hay una cantidad de historias únicas
1: y
0: supongo que usted las tiene.
1: Somos mucho más dramáticos que cualquier
0: ser humano. Pero claro, por supuesto, y uno cuando la escucha reír, cantar, el brillo en sus ojos, pues uno no imagina un pasado oscuro, un pasado difícil, un pasado sumido de pronto en depresión. Y usted habló, ahorita hace un momentito mencionó la palabra felicidad. ¿Y para usted qué es la felicidad?
1: Yo creo que es aceptar la vida tal cual es.
0: Ok.
1: Es agradecer lo que se tiene. Es poder relacionarse de manera armoniosa con la gente que está,
0: sí.
1: Y aprovechar a los seres queridos. Creo que si tenemos eso, tenemos salud, podemos ser felices. A veces hay personas que tienen todo eso y no se dan cuenta de lo felices que son.
0: Claro.
1: Y creo que no necesitamos mucho más, no necesitamos realmente pedir mucho. Creo que cada ser humano tiene lo que necesita.
0: Ok.
1: Y nos hemos acostumbrado mucho a pedir, ¿no? No tengo tal cosa, o envidiar al otro porque no tengo tal cosa, y en realidad no nos damos cuenta que lo que tenemos que hacer para ser felices es agradecer lo que ya está. Y pienso que ese es la regla de la felicidad, el agradecimiento.
0: Me encanta ese mensaje final. Para ser felices tenemos que ser conscientes de lo que tenemos en nuestras vidas y alrededor de ellas. Yo muchas veces le digo a mi mamá, porque mi mamá se deprime porque no estamos a veces sus 5 o 6 hijos alrededor de ella, yo le digo, madre, somos 2 hoy, no pasa nada, disfrútenos y permítanos disfrutarla. Un día seremos nuevamente los cinco cuando podamos reunirnos, pero mientras tanto estamos acá para decirle, hombre, la amamos y pues disfrute lo que tiene en ese momento, ¿no? La vida se le va a uno a veces en ese mar de incertidumbre de por qué no hice, por qué no fui.
1: Mira, hay una canción que dice,

0: Ay, qué lindo eso, María Mulata, qué lindo. Qué lindo. Bueno, usted viene acompañada, ahorita lo mencionó, a la persona que además lee las cartas, ¿no? Sí. El oráculo. ¿Quién es? ¿Quién está? ¿A quién tenemos acá sentado?
1: Acá mi Tito, mi manager, que ha estado acompañándome el último año, lo conozco desde hace mucho tiempo y por fin pudimos trabajar juntos. Es una persona que entiende lo que hago, porque sí, es de las cosas más difíciles de conseguir manager, que de verdad se pongan los zapatos del folclore y la bandera que llevo desde hace muchos años.
0: Sí.
1: Entonces, como que todo el mundo quiere, no, pero es que tú deberías hacer otra cosa, es lo que más me dicen, ¿no?
0: Claro.
1: Ay, Dios mío, yo digo, y creo que Tito viene de ahí, viene del folclore, de apoyar a artistas como Martina Camargo, como Gualajo, como los más duros de los duros del folclore.
0: Okay.
1: Entonces, creo que hemos hecho una buena dupla, hemos hecho cosas divinas, hicimos un show, un espectáculo increíble con mi disco para niños que es Colcha de Retazos, y aparte de eso, comparte ese camino de la espiritualidad, que creo que es esencial a la hora de trabajar, poder hablar en el mismo idioma, ¿no?
0: Oiga, felicitaciones, Tito.
2: Gracias.
0: Me alegra, hombre, que haya descubierto este tesoro maravilloso y que la esté acompañando en ese camino. Cuando ella hablaba de su proceso de depresión, usted asentía mucho, por lo que imagino que estuvo allí muy presente para María Mulata. Y a veces estar al lado de una persona que está sufriendo es muy doloroso también para uno, como amigo, como pareja, como hermano, como esposo, como manager, como equipo de trabajo, lo que sea, es doloroso. Y qué bonito es uno siempre encontrar un abrazo, ¿no? Claro, sentir en, sí, sentir en ese otro que ahí
1: oídos
0: está.
1: A veces,
0: exacto,
1: solamente tenemos,
0: es que solo eso,
1: escuchar.
0: Sí, uno a veces dice, pero ¿qué más hago? No, quieto, tranquilo, esté ahí, que a veces lo que uno necesita solamente es que alguien lo escuche. Oiga, escuchemos un minutito más de una canción maravillosa de María Mulata y ya regresamos para despedirnos de esta mujer maravillosa.

0: Óigame, María Mulata, en la tercera hora de Bla Bla Blue esta noche, de 12 de la noche a 1 de la mañana, por favor, las trasnochadas que me pego yo, voy a estar hablando y preguntándole a los oyentes, si usted tuviera la oportunidad de revivir un artista para ir a un concierto de ese artista, ¿a quién sería?
1: Mercedes Sosa.
0: Ah, qué lindo. Qué lindo. Y no lo pensó, fue absolutamente definitivo.
1: Me acuerdo Mercedes cuando murió, que me dio durísimo, porque más o menos mi infancia fue mi mamá cantándome La Cigarra.
0: Ok.
1: Volver a los 17.
0: Sí.
1: Y creo que de ahí viene también mi amor por la música de raíz, ¿no?
0: Sí.
1: Que creo que ella fue la grande exponente de la música de raíz de Latinoamérica.
0: Sí.
1: Y creo que su voz no se va a repetir nunca. Así
0: qué
1: que
0: maravilla.
1: Sí, me encantaría escucharla y haberla conocido.
0: Claro.
1: Y haber escuchado mi canción favorita, que es Alfonsina y el Mar.
0: Claro, qué lindo, ¿no? Qué lindo, ¿no? Uno poder canción revivir un artista y
1: canciones que no eran hechas con IA.
0: Sí, no, definitivamente. Yo estoy completamente de acuerdo. Yo siento que los artistas que se ayudan no sé, toda cantidad de cosas que hoy tienen las consolas para equilibrar voces, entonarlas. O sea, yo oigo cantando, yo le doy durísimo cada vez que puedo a Bad Bunny, me encanta además darle durísimo. Cada vez que el hombre sale a cantar o a hacer alguna cosa a capela y hace tanto el ridículo, yo digo, por Dios, o sea, es que por esto es que estamos donde estamos a nivel musical. No sé a dónde vamos a terminar, pero bueno.
1: Yo digo, mira, yo la verdad es que no le he tenido susto a eso, porque yo digo, es diferente.
0: O sea, no, y el talento prevalece.
1: A la hora de cantar, porque sí, tú vas a buscar es una experiencia que te conmueva.
0: Exacto,
1: ¿no?
0: De acuerdo.
1: A la hora ya de ir a un concierto íntimo en donde tú quieres realmente dejarte conmover, ninguna IA va a aparecer en una pantalla.
0: No,
1: a cantar.
0: Sí, sin duda.
1: Y va a erizar lo que erizaba Mercedes Sosa.
0: Sin duda. María Mulata, le preguntan si usted baila folclor.
1: Claro que sí. Mira que una de las cosas que me encanta de la música del Caribe colombiano es que se habla de un complejo de aires, bailes cantados.
0: Ok.
1: No puede haber una cosa sin la otra. Y yo digo, cuando yo conocí los bailes cantados, dije, esto es lo que yo quiero hacer, porque es que una de mis pasiones es la danza, y pues obviamente el canto que me viene desde la cuna.
0: Sí.
1: Y al juntar estas dos cosas, creo que es sublime estar en un escenario y poder hacerlo y bailar un bullerengue como se debe, una tambora como se debe, y sentir la vibración del piso y cantar bailando. Creo que es una experiencia que no es igual cuando uno canta solamente.
0: Veo en mis cartas del oráculo la número 15, que se llama La María Mulata.
1: La verdad.
0: ¿Qué significa La María Mulata? Sí, por favor.
2: Ah, bueno, pues a ti que te salió, te habla justamente como de ese, del mensaje central del disco, y es la unión entre el ser mamífero, el que siente miedo, el que siente angustia, se va a acabar la vida o la salud, el amor, el dinero, y por el otro lado separar eso de Dios, ¿no? Entonces, el 15 te está diciendo es, no le tengas miedo a tu sombra, no le tengas miedo a tu oscuridad, porque ahí está Dios.
0: Ah, qué lindo mensaje, ¿no? Qué bonito. Bueno, María Mulata, 10 de la noche y 59 minutos, se nos fueron estos 40 minuticos, alcanzamos a hablar algo así. Qué maravilla haberla tenido. ¿La pasó bien?
1: Muy bien, muy bien, la verdad. Me encantan estas entrevistas en donde podemos hablar más allá de lo que todo el mundo conoce ya de María Mulata, y poder un poco también conectar al público con la esencia de las canciones, ¿no?
0: Claro.
1: La esencia de lo que soy como artista y de lo que quiero regalar, porque precisamente ese oráculo no es solamente que la gente escuche la música, sino también poderles dar todo mi proceso.
0: Por supuesto.
1: Digerido.
0: Usted está ahí. En
1: y ahorrarles
0: toda, en su esencia.
1: Lágrimas.
2: Claro, además, porque por ese oráculo está, digamos que está directamente sincronizado con los tarots más antiguos, ¿no?
0: Okay.
2: Con el tarot del siglo 13, 14, incluso.
0: Ah, bueno.
2: El egipcio, entonces van a encontrar una simbología ahí bien, bien antigua.
0: Pero déjenme decirles que la presentación es maravillosa, en serio muy linda. Ojalá que la puedan ver en su cuenta de Instagram, @mariamulata. Y también la encontramos en Facebook, en Spotify, por supuesto, y en YouTube.
2: Sí, @lamariamulata.
1: El oráculo lo podemos encontrar este sábado, tenemos concierto en Cajicá.
0: Venga, díganlo rápidamente.
1: Sí,
0: concierto en Cajicá este sábado.
1: Es festival de duetos de Cajicá a las 8 de la noche el sábado. Vamos a cerrar esa jornada.
0: ¿En dónde?
1: en el Centro Cultural de Cajicá.
0: Ok. ¿Esa información en dónde la pueden encontrar nuestros oyentes por si no la alcanzaron a anotar?
1: En mis redes sociales están todos los flyers, okay, y voy a estar haciendo contenido para que mañana, el sábado, nos veamos y bailemos.
0: Oiga, vayan y vean a esta mujer maravillosa que en serio debe ser un espectáculo, tengo que verla un día.
2: Arroba la María Mulata.
0: Arroba la María Mulata, ahí el manager siendo manager, ¿no?
1: Eso, gracias.
0: Fantástico. Bueno, ahí está María Mulata, la despedimos con un fuerte aplauso hoy en Bla Bla Blues. Y señores, conversaciones para gente despierta. Muchas gracias, María Mulata, muchos éxitos en la carrera. Y ya regresamos porque la segunda hora viene, uy, viene buenísima. Ya saben que la tercera hora, ¿a quién revivirían usted? ¿Cuál es el artista al que revivirían para ir a un concierto? Ya regresamos, yo soy Juan Caso, el Arte, y ya nos vemos en minutos.

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5: Ya son las 11 de la noche y 3 minutos. Actualizamos las noticias en Blue Radio. El ministro del Interior, Armando Benedetti, insistió en que el gobierno nacional está garantizando la protección de los candidatos de cara a las elecciones del próximo 31 de mayo. Eso luego de la denuncia de Abelardo de la Esprella por presuntas amenazas en materia de seguridad. Caterina Ávila.
6: El ministro del Interior, Armando Benedetti, se pronunció de cara a la primera vuelta presidencial e insistió en que el gobierno ha garantizado la seguridad para los aspirantes a la Casa de Nariño. Esto a propósito de una alerta generada por la campaña del candidato Abelardo de la Espriella en un evento en Envigado en el que su esquema habría identificado un hombre armado.
7: Del 8 de marzo para acá, más de 460 policías se ha ajustado en los robustos esquemas de los candidatos. Más de 260 hombres de la UNP, más de 94 carros blindados. Además de ello, ha habido más o menos 450 eventos donde se han dado más de 11.400 hombres.
6: Benedetti también negó cualquier tipo de campaña o utilización de recursos públicos por parte del gobierno nacional para favorecer a algún candidato.
7: El gobierno no está haciendo campaña. Nadie puede decir que lo haga. Nadie puede decir que se hayan usado recursos públicos para constreñir el voto o la voluntad de alguien. No hemos presionado ni alcaldes, ni gobernadores, ni funcionarios públicos, ni hemos pedido el voto por nadie. Así que el que diga eso está jugando con la democracia.
6: Esto luego de que la embajadora de Colombia en Haití, Vilma Velázquez, apareciera en una entrevista con un medio de ese país, promoviendo la candidatura de Iván Cepeda y asegurando que era un hombre bueno que estaba con el pueblo. El mismo candidato del Pacto Histórico rechazó esto y pidió una investigación disciplinaria.
5: Gracias, Catherine. Representantes de pacientes, gestores, farmacéuticos e IPS solicitaron al Ministerio de Salud una mesa de trabajo urgente para aclarar las dudas sobre la implementación del aplicativo MIPRES, prevista para el mes de junio, y definir aspectos relacionados con su funcionamiento, facturación y su capacidad operativa. Jessica Gutiérrez.
8: Representantes de pacientes, gestores farmacéuticos e IPS expresaron preocupación por la implementación del aplicativo MIPRES, prevista para junio, a través del cual se realizará la formulación de tecnologías de salud en el país. Néstor Álvarez, quien es vocero de pacientes de alto costo, aseguró que durante reuniones adelantadas con algunos gestores farmacéuticos y prestadores de salud, se evidenció la falta de espacios de diálogo con el Ministerio de Salud para resolver dudas sobre la puesta en marcha del sistema.
9: En reuniones con algunos gestores farmacéuticos y unas IPS, existe una gran preocupación porque en junio entra la implementación de toda la formulación de tecnologías en salud por el aplicativo de MIPRES, a lo cual ellos nos argumentan que no hay una mesa establecida con el Ministerio de Salud para despejar las dudas y las inquietudes.
8: Otro de los puntos planteados tiene que ver con la capacidad tecnológica de la plataforma para atender la demanda de usuarios en todo el país una vez entre en funcionamiento.
5: Gracias, Jessica. Hay que decir que este aplicativo, el MIPRES, es una plataforma del Ministerio de Salud para que los médicos reporten y prescriban los servicios de medicamentos o tecnologías que no están cubiertos por el plan de beneficios en salud. Avanzamos con más noticias. Les contamos ahora que en el Magdalena fueron capturadas tres personas, una de ellas funcionaria de la Registraduría Municipal del municipio de Fundación, tras ser investigadas por presuntos integrantes de una red que, según las autoridades, expedía registros civiles ilegalmente para la población migrante. José Palma.
10: A la espera de ser judicializada por la fiscalía se encuentran las tres personas que fueron capturadas en Santa Marta y Fundación Magdalena, luego de pertenecer a una presunta red que al parecer expedía registros civiles a migrantes que no cumplían la totalidad de los requisitos para tenerlos. Del operativo que inició hace varios meses hicieron parte la Fiscalía, Migración y la Registraduría Nacional, al tiempo que Blue Radio confirmó que no se descartan más capturas relacionadas. El registrador nacional Hernán Penagos rechazó de manera contundente estas conductas que según él afectan la confianza ciudadana. Por sus redes sociales expresó que todos los días trabaja para que la registraduría sea una entidad íntegra y transparente. Al mismo tiempo, prometió continuar brindando acompañamiento técnico a la fiscalía.
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5: Y la noticia internacional en desarrollo, el presidente chino Xi Jinping abrió la primera reunión en Pekín con Donald Trump, pidiendo a Estados Unidos ser socios y no rivales, mientras que el mandatario estadounidense confía que ambos países tendrán un futuro fantástico juntos. Y quedamos atentos porque dos mujeres fueron asesinadas esa noche en un local comercial en el Boulevard de Oriente, en el distrito de Agua Blanca, en la ciudad de Cali, en un hecho que las autoridades investigan como un posible ataque sicarial. La seccional de investigación criminal, la SIJIN de la Policía Nacional, adelanta las pesquisas y de momento las víctimas no han sido identificadas por parte de las autoridades. El desarrollo de esas y otras noticias en BluRadio.com. 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
0: En Blue Radio son las
5: 11 de la noche y 9 minutos.
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1: Once de la noche y 16 minutos, ustedes ya sintieron en ese, en esta canción, que ya nos va a hablar nuestra invitada un poquitito de dónde surge esta canción, o por lo menos el gusto por ella. Y es que ella ya se va riendo de una vez, ya no puede contener la risa. No, pero es que es una mujer que ya en alguna ocasión tuvimos la oportunidad de hablar un poquitito más tarde, creo que fue entre 12 y 1 de la mañana, porque con Elvira se habla pesadito, se puede hablar de muchas formas, diría yo.
2: No, muchas formas.
1: De muchas formas. Y hoy quiero preguntarle a ella un tema muy puntual. Pero antes de hacer esa pregunta, déjenme saludar con un fuerte aplauso, por favor, muchachos, a Elvira Lavey. Sí, señores. Oiga, síganla de una vez, @ yo soy Elvira. Ese Elvira es de Hel, Hellvira, ¿no? Hellvira. Yo soy Elvira.
2: Sí, como Elvira del infierno, Elvira.
1: Exacto. Sí, algo así más o menos. Bueno, Elvira. Bueno, Hel, está bien. La he traído acá hoy para discutir un tema que me parece muy interesante. Y es algo que discutí en familia hace unos días, porque sentíamos varias cosas alrededor de la conquista, hoy por hoy. De cómo un hombre está llegando a una mujer. A cotejarla, a amarla, a conquistarla, coquetearla. Y de hecho, ayer lo hablé un poquitito con los oyentes, un ratico, en donde decía, bueno, los caballeros han muerto. No sé si es cierto o no.
2: Están en vía de extinción.
1: Eso me gusta.
2: Pero todavía existen.
1: ¿Cómo se reconoce un caballero, Elvira?
2: Con gestos muy simples.
1: ¿Cómo?
2: Con educación.
1: Ok.
2: Con detalles. Y los detalles son los que enamoran, ¿eh? O sea, el dicho es cierto.
1: ¿Los detalles se enamoran?
2: Claro que sí.
1: Ok. Porque
2: por lo menos a mí, yo tengo mi luna en cáncer. Los detalles enamoran.
1: Usted tiene, o sea, me habló en chino, pero le entendí. Usted tiene su luna en cáncer, de acuerdo. Los detalles enamoran entonces. La pregunta es justamente esa, Elvira. Yo también estoy de acuerdo con que los caballeros, y voy a decir estamos porque me siento uno de ellos, afortunadamente, tal vez por mi edad, quizá, pero, y creo que los hombres que estamos por encima de los 40. Creo que tenemos una generación o venimos de una generación en donde todavía se le abre la puerta a la mujer del carro, de se corre la silla del restaurante, se paga la cuenta, con gusto, no la miro, no le voy a mirar a los ojos a ver si usted quiere sacar su billetera,
2: sí, y
1: repartimos la cuenta entre usted y yo, exactamente. Regalo rosas aún en el cumpleaños o en un día de especial. Trato de tener presente las fechas especiales, nuestro aniversario.

0: siempre. Me parece que son comportamientos de un caballero. Pero estoy de acuerdo con que están en vía de extinción y sobre todo en las generaciones más jóvenes. De hecho, hay muchas cosas en TikTok que dicen que los hombres hoy son princesos, ¿no?
1: Ay, odio a los princesos.
0: A ver, ¿cómo es un princeso, Elvira?
1: Un princeso siempre está a la defensiva, siempre quiero que le llamen primero, siempre quiere que lo consienta. No, consentir está mal dicho porque a nosotras nos gusta consentir.
0: Ok.
1: Pero se ponen muy divas.
0: Ah, ok.
1: Muy divas y no les corresponde.
0: No va, ¿no?
1: No va.
0: Por favor, escuchen lo que está diciendo Elvira, que es completamente cierto. Oiga, si ustedes tienen una pregunta para Elvira, a propósito del tema que voy a tocar con ella, escríbanme a mi cuenta de Instagram. No, perdón, a mi línea de WhatsApp. 316-692-5274. Esa es nuestra línea en BlaBlaBlue. 316-692-5274. Elvira. ¿Cómo se conquista una mujer?
1: Pues mira, como te decía, estoy totalmente de acuerdo con lo que tú estabas diciendo. Esos detalles que tú hablabas también son los detalles que enamoran.
0: Ajá.
1: Estar presente, honestidad, sentido del humor.
0: Sí.
1: No echen tanto cuento. Si me entiendes, para el grano.
0: Pero, ¿cuál es el grano? O sea, el grano me gusta,
1: hay
0: entonces...
1: Hay muchos tipos de grano, pues
0: okay.
1: Todo depende de lo que quieras, pero no hay necesidad de estar engañando para conseguir lo que quieres. Se consigue más con la honestidad.
0: Se consigue más con la honestidad.
1: Claro.
0: Ya.
1: Claro, eso es como que voy a dejar a mi mujer por la moza, claro que no, todos sabemos que no va a dejar.
0: No va a pasar.
1: Sí, puedes ser honesto, igual puedes conseguir moza, hay mujeres para todo.
0: Ok, hay mujeres para todo.
1: Hay mujeres para todo, así como hay hombres para todo. Hay todo tipo de personas, todo tipo de atracciones. Cada quien está buscando algo.
0: Ok, ya hablamos de eso. Déjeme leerle acá un comentario. Sí, yo pienso que la caballerosidad está en cuidados intensivos.
1: Sí.
0: Y parte de esa pérdida hemos sido las mujeres. O sea, nos escribe una oyente. Y en otra parte vivimos en constante evolución. Y hasta esto cambia. Pero a mí me encantan los caballeros. Que vivan los hombres que aún tratan a las damas con caballerosidad. Me encanta ese concepto. Y recuerden, mujeres, que un caballero nace y surge del concepto medieval de cuidar y proteger a su dama. Así que, por favor, si usted quiere que la traten como una dama, pórtese como una dama.
1: Pero que es portarse como dama, eso es muy relativo.
0: ¿Cómo es?
1: Me parece un poco también retrógrado como lo planteas.
0: Bueno, a ver, me gusta la discusión, vamos con eso.
1: Porque lo que te decía, hay gente para todo. Y tú puedes ser lo que sea, como sea que te quieras comportar en la calle. Puede ser yo siempre digo una dama en la calle.
0: Y lo otro en la cama.
1: ¿O por qué no al revés? Una cosa no quita la otra. A lo que voy es, somos personas de facetas.
0: Sí.
1: ¿Sabes? Como que no hay que tener siempre el papelón de dama. Hay momentos para ser una dama, hay momentos para ser una perra, y eso está bien.
0: Sí.
1: ¿Sí? Eso sí, no me quita mi valor como ser humano o como persona. Eso es lo que pienso yo.
0: No, y no creo que el caballero y la dama pues se porten como esos 12 nombres todo el tiempo en la vida, ¿no? De ninguna forma. Pues evidentemente que el caballero en algún momento adopta otra postura respecto a su dama, y la dama otra postura respecto a su caballero, y todo es válido. Pero a lo que voy es que si una mujer quiere o pretende que se le trate tan bonito, pues hombre, uno como hombre también necesita ver eso, ¿no? O sea, pues, sentir que, oye, ¿sabes qué? A ti te quiero tratar así.
1: Pues es una cuestión de reciprocidad, más de
0: exacto.
1: Dama, más de poner una etiqueta y más de decir, esto es de dama, esto es de cualquiera, esto es lo otro.
0: Ok.
1: Es una cuestión de trata al otro como quieres que te traten a ti. Es algo tan bíblico y tan antiguo, tan cierto.
0: Okay.
1: Como es, o sea, como quieras que te traten, trata tú también, trata con consideración, trata con respeto.
0: Sí.
1: Por eso voy con el tema de la honestidad, que es que siempre estamos con un montón de máscaras y siempre estamos en el tema de la conquista tratando de engañar al otro, y eso me parece súper innecesario.
0: Muy bien.
1: Uno puede poner las cartas sobre la mesa una vez y eso no te quita nada.
0: O sea que podemos empezar con una primera conclusión interesante, y es que a una mujer se le conquista a partir de la verdad. De la franqueza.

0: sí, en mi caso sí, y yo sé que en el caso
1: de muchas mujeres.
0: Casi todas. Y es que mira, cuando dicen como que no, es que ella nadie se sube a una nube sola, ¿sabes? Uh-huh. Cuando dicen como no, ella está loca y ella se imaginó todas esas cosas, no, mi amor. Tú le hiciste imaginarte cosas que no le ibas a cumplir.
1: Ok.
0: Entonces es mejor saber como, ¿sabes qué? Yo estoy para esto. Yo en este momento no quiero nada serio. Yo quiero parchar. O yo en este momento estoy buscando una mujer con la que compartir mi vida. Y así todo el mundo sabe y todo el mundo se ahorra un montón de cabeza. De dolores de cabeza. Ahora, eso no quita que sea moza, mujer, novia, esposa, lo que sea, seas un caballero. Hay que ser un caballero en todos los escenarios.
1: Ok, qué interesante ese concepto, Elvira. @ yo soy Helvira. Así la van a encontrar a ella en sus redes sociales. Y si le quieren preguntar cualquier cosa, yo hoy quiero bombardearla un poquitito con el tema de cómo conquistar a una mujer, pero seguro que con Elvira vamos a estar hablando de muchas cosas hoy. Háganlo a nuestro número a nuestra línea de WhatsApp. 316-692-5274. Pueden tener allí también, dejarme, porque no, algún mensaje de voz, si quieren, para Elvira, pues adelante. No, tengan la tranquilidad de que Elvira contesta cualquier pregunta.
0: Sí, yo soy un libro abierto, yo no tengo tabús.
1: Ok.
0: No tengo, un rabo de paja muy grande para ponerme a jugar a otro.
1: ¿Hay algo que la sonroje? Hoy por hoy ya no.
0: No. Puede que sí, ¿eh? ¿Quién sabe?
1: Ah, o sea, quizá no ha llegado ese caballero que la sonroje, ¿no? Puede ser, ¿no?
0: Puede ser.
1: Y les digo que tomó su vaso de agua, o sea que la temperatura subió un poquitito en ella pensando, ¿cómo será que me hace sonrojar un caballero? Bueno, primera muy buena conclusión, franqueza. Franqueza. Verdad, y sin tanta lora, sin tanto cuento, como dice Elvira. Si uno lo que quiere es parchar y decir, oye, ¿sabes qué? Mira, tú me gustas, si te gusto, pues, ¿por qué no nos damos un camacito bien chévere y a ver cómo nos va y la pasamos chévere? Y si están de acuerdo los dos, pues adelante. Y como usted bien decía ahorita, pues si estoy buscando algo más serio, pues también plantéenlo.
0: Consentimiento.
1: Exactamente.
0: Hay que tener siempre consentimiento y tener las cosas súper claras.
1: Sí, porque no es la vaina de que yo, a ver, si yo quiero llevarla a la cama, pero
0: puede que yo también quiero que me lleves a la cama. Te puede llevar una gran sorpresa, ¿sabes?
1: Richie, un vasito con agua, por favor, acá. Pero tamaño. Mentiras. No, es cierto, pero entonces la cosa pasa es por el lado de, hombre, hablémoslo. Sí, como usted lo está diciendo. O sea, hablémoslo claramente y pues, ¿por qué no? ¿No? Pero no puede ser eso como mojigatería.
0: Sí, y con ¿qué necesidad de embolatar a la gente?
1: ¿Para qué?
0: ¿Para qué?
1: ¿Cierto?
0: Claro.
1: Oiga, hábleme de la canción que escogió para abrir este segmento, Elvira.
0: Bueno, mira, esta canción es una clásica de Elvira.
1: Ok.
0: Tengo un gran performance con esa canción.
1: Ah, bueno.
0: Y hace parte del soundtrack de la próxima fiesta que estamos organizando. Es un especial cinéfilo erótico.
1: Ok.
0: Va a estar muy interesante y van a haber muchas experiencias alrededor del cine.
1: Ah, qué interesante.
0: Entonces, toda la música que va a sonar hoy es bandas sonoras eróticas que despiertan todos los sentidos. En este caso, esta es Quat de Jean Jean, que es un director y compositor francés de los 60s que hacía sus pelis y también sus soundtracks, y es muy bueno, muy recomendable.
1: ¿Hacía parte de esa cultura del cine francés de la década de los 60 que fue tan famosa?
0: Sí, ese boom de cine y de música, de la invasión francesa.
1: Exactamente, sí. Allí llegó el señor Buñuel y todo el mundo.
0: Y Serge Gainsbourg, y Jean Birkin, y Brigitte Bardot.
1: Ah, no, pero qué maravilla, ¿no? ¿Le gusta el cine?
0: De ese parchecito, me encanta. Soy cinéfila.
1: ¿Cuál es su...? Deme un top 3 de películas que usted diga, no se pierdan esto, que quiera decirle a los oyentes.
0: Ay, no sé. Bueno, a ver, así con el...
1: Sí, de lo que venga a su mente.
0: Bueno, mi favorita de todos los tiempos podría decir Drácula de Bram Stoker.
1: Ah, ¿en serio?
0: De Francis Ford Coppola, sí. Drácula. Muy criticada en su momento, la destrozaron, pero para mí es la mejor adaptación de cine de Drácula de todos los tiempos.
1: ¿Esa es la mejor? ¿Vio la que hubo recientemente?
0: Sí, pero yo tengo una relación especial con esa por muchas cosas. Okay. Por el tema visual del vestuario, las actuaciones, los efectos de cine. Esa fue una película que hizo Francis Ford Coppola y el director de efectos especiales que tenía le dijo que era imposible hacer todo análogamente, que eso era lo que él pedía.
1: Okay.
0: Y él lo despidió, contrató a su hijo y todos los efectos de esa película son efectos de cine mudo, de cine antiguo.
1: Ah, no me diga.
0: Sí, no hay nada digital en la peli.
1: Oye, qué interesante. Interesante, ¿no?
0: Sí.
1: Esa es una.
0: Esa es una.
1: Tíreme otra.
0: A ver.
1: Bueno, mientras la piensa, dice por acá un oyente, buenas noches, Juanca, conquistar a una mujer para mí no se trata de impresionar con cosas materiales, ni aparentar lo que no soy. Se trata de hacerla sentir valorada, escuchada y especial. Me gusta demostrar interés con detalles sinceros, respeto y atención a lo que le gusta, a lo que siente y a lo que sueña. Este man se despachó. Sigue así. Creo que la
0: ¿Qué? Suena muy bien.
1: Sí, suena bien, ¿no? Suena bien. Creo que la oiga, antes
0: ojalá hice cierto.
1: Antes de seguir ya va a terminar su mensaje, tranquilo. Pero antes de seguir, a usted un mensaje. Vea lo que le va a preguntar. ¿A usted un mensaje la podría llevar a la cama?
0: Claro.
1: Epa.
0: Pero hay que ser muy poeta.
1: Hay que saberlo escribir.
0: Sí, puede ser. Tú cualquier cosa te puede ver. Es que llevar, para mí es un tema de conexión, más okay. allá del acto, la acción.
1: Okay.
0: Sí, puede ser algo que conecta a dos personas.
1: Muy bien. Termina el mensaje él diciendo, creo que la caballerosidad no está pasada de moda. Para mí significa proteger, cuidar, dar tranquilidad y actuar con intención. Me gusta transmitir confianza, estabilidad y autenticidad. Porque una conexión real nace cuando una mujer puede sentirse cómoda siendo ella misma conmigo. También entiendo que conquistar no es insistir, sino construir poco a poco. Es tener conversaciones que dejen huella, hacerla reír, acompañarla en los momentos difíciles y demostrar con hechos más que con palabras. Porque cuando una mujer se siente admirada, respetada y querida de verdad, el corazón empieza a abrirse naturalmente.
0: Dicho.
1: Ta, ta, ta, ta. Sí, señores, este man está reventadísimo, o sea, que bueno, no sé interpretarlo, realmente me sorprende el mensaje tan bonito.
0: Es muy bonito, muy bien escrito, muy bien.
1: Describe maravillosamente.
0: Estoy de acuerdo con todo.
1: Exactamente, yo estoy completamente de acuerdo. No sé si este mensaje es fruto de un despecho o no sé si es fruto realmente de que es su comportamiento. Pues, es decir, puede ser que lo haya pensado a partir de un dolor intenso que ha sentido, o simplemente que él sea así.
0: O un invento, pero yo espero que sea cierto, tengo fe que sea
1: lindo,
0: cierto.
1: ¿No? Lindo si es así. Buenas noches, Juan Carlos, y también a Elvira. ¿Cuál es el origen de su oficio? ¿Cómo le llama usted a su trabajo?
0: Pues es tan diverso mi trabajo.
1: Sí.
0: Yo trabajo la parte textil, hago vestuario, hago cabaret, hago performance, trabajo mucho el erótico también, pero siempre con sentido, siempre okay. con seso. Entonces, ¿de dónde nace mi trabajo? Nace de una necesidad de que tengo que hacerlo, de algo que me quema por dentro, de que si no lo hago me muero.
1: De acuerdo. Elvira, le dejo esta pregunta para que me la conteste ahorita después de la siguiente canción. ¿Cuándo fue la última vez que la conquistaron? ¿Y cómo? Ahí se la dejo, ya me dice. Okay.

0: ¿De qué película esta canción, Elvira?
1: De Pulp Fiction, de Quentin Tarantino.
0: Qué buena, ¿no?
1: Muy buena película, muy buena banda sonora. Tiene una buena selección musical, Quentin Tarantino.
0: ¿Tiene una escena favorita de esa película?
1: Claro, cuando están en el... cuando bailan...
0: John Travolta
1: y Uma Thurman. Esa escena es icónica.
0: Es fantástica, ¿no?
1: Es icónica.
0: Yo creo que todo el mundo estaba esperando ese momento de ver a John Travolta.
1: Claro, ese fue el revival. Él claro. Estaba perdido antes de que...
0: Sí, de hecho le costó a Quentin convencerlo de regresar. Y ahora, qué regreso el que tuvo, ¿no?
1: Un triunfal.
0: No, maravilloso. Yuma contaba lo intimidada que se sentía de saber que iba a bailar con John Travolta. O sea, es que... Pues no,
1: y
0: no
1: el
0: sé.
1: Bailecito, ¿no? El bailecito de los dos.
0: Es como si me sacara a bailar Jennifer López o yo qué sé, una cosa así. Pues uno dice, no, espera un momento. O sea, esto voy a hacer el ridículo en lo máximo. Pero el bailecito resultó muy bien.
1: Sí.
0: Creo que Uma Thurman lo hizo muy bien con John Travolta ahí.
1: Nadie se olvida de ese look.
0: Esa camisa
1: blanca, ese pantalón negro, descalza y el peluquín negro.
0: Y la forma en la que se quitaban los zapatos, como con ese desparpajo, como si no fuera a importar nada, pero importara tanto. Realmente está tan bien hecha y tan bien construida, no solo esa escena, sino toda la película, ¿no? Pulp Fiction es maravillosa, ojalá que la puedan ver. John Travolta, Uma Thurman, ¿quién era el actor negro?
1: Samuel Jackson.
0: Ah, fantástico. La escena de John Travolta y Samuel Jackson con a quien matan atrás en el carro es una cosa divertidísima.
1: Todo es muy divertido.
0: No, toda, realmente.
1: Hay que verla.
0: Richie se fue de risa. Es que es fantástica esa escena, es fantástica. Fantástica, realmente uno para.
1: En el cuarto de tortura. No, hay que ver
0: esa película. Oiga, Elvira, llegamos a una primera gran conclusión. Que es la franqueza. Pero yo le pregunté ahorita, ¿hace cuánto o cómo recuerda la última vez que la conquistaron? ¿Hace cuánto fue? Que la conquistaron.
1: Hace una semana.
0: No, póngase seria. ¿En serio?
1: No, mentira, pero esa no cuenta. Eso fue amor a primera vista.
0: Ah, eso fue amor a primera vista.
1: Y fue con una chica y ahora estamos hablando de hombres.
0: Ay, ahí me puso el tema difícil porque ¿y ahora para dónde voy yo? Pero no, bueno,
1: sigamos con los hombres.
0: Okay.
1: La última vez que me conquistó un hombre, a ver, ¿cuándo sería? Hace tanto tiempo.
0: ¿Hace mucho?
1: Sí.
0: Wow. ¿Conquista mejor una mujer que un hombre?
1: Sí.
0: Uy, lo dijo muy definitivo, ¿por qué?
1: Porque estamos más conectadas, somos más empáticas.
0: Okay.
1: Estamos más conectadas con nuestra emoción en general. Y que yo creo que siento que ese es el problema ahora, desde siempre, con los hombres. Que están un poco, desde pequeños les enseñan a estar desconectados de la emoción de...
0: Ok.
1: Y ahorita,
0: ¿es un tema de educación quizá?
1: Es un tema cultural.
0: Ok.
1: También como que los hombres no lloran, los hombres tienen que ser fuertes o tienen que ser super perros para demostrar algo.
0: Sí. Ok. Y en ese sentido la mujer es más empática, interpreta mejor las emociones o el momento.
1: Podemos vivirlas más intensamente y más, estamos más conectadas.
0: Más conectadas, de acuerdo. Elvira, hablemos de ese evento especial que vamos a estar viviendo dentro de poco. Porque usted organiza, por supuesto, usted me habló hace un momento de una fiesta muy alrededor del cine. Sí. Y también de lo erótico. Y bueno, ahí hay como una mezcla de varias cosas interesantes. ¿Cómo es eso? ¿Cuándo va a ser?
1: Va a ser el 14 de junio.
0: 14 de junio.
1: 14 de junio,
0: okay.
1: Es un domingo, el lunes es festivo, así que no hay que preocuparse.
0: Okay.
1: Y es una experiencia así erótica, donde hay libertad de expresión, todo dentro del consentimiento, por supuesto.
0: Okay.
1: Y con la temática alrededor del cine.
0: Entonces, y con la temática alrededor
1: del cine. Van a
0: haber
1: shows de cabaret alrededor del cine, van a haber un peep shows, que peep shows consiste como en, va a haber performers haciendo escenas de cine en un cuarto y uno puede espiarlos a través de un huequito.
0: Ah, okay, qué interesante.
1: Como que sí. Cuarticos de espionaje.
0: Sí.
1: Entonces vamos a estar recreando ahí escenas de películas.
0: Okay.
1: Vamos a tener una sala de masajes eróticos también con música de soundtrack súper envolventes.
0: Sí.
1: Y con expertos en masajes tántricos. Vamos a tener juegos, mesa de juegos también alrededor del cine.
0: Sí.
1: Toda una experiencia alrededor del cine.
0: ¿Usted qué va a hacer allí?
1: Yo soy productora de experiencias.
0: Ok. Se está supervisando que todo esté saliendo,
1: sí,
0: como...
1: Sí, produzco con mi socio, somos coproductores, dirijo todas las experiencias artísticas y también hago performance, voy a hacer un show.
0: ¿De?
1: Ah, y DJ set, más claro. Me tengo que clonar.
0: Oh, eso estoy viendo, porque usted va a poner la canción y al mismo tiempo, y baila. O sea,
1: sí, bueno, voy a hacer un DJ set.
0: Okay.
1: Voy a hacer un show.
0: Okay.
1: Y voy a ser la productora.
0: ¿Su show es de qué?
1: De momento.
0: ¿O no lo tiene definido aún?
1: No, sí los tengo definidos. Bueno, ya. no sé si spoilearlo. No sé si ser spoiler.
0: Ah, no, lo dejamos ahí más bien.
1: Sí, dejémoslo ahí más.
0: Dejémoslo bien. Ahí, piquemos a la, sí, gente. Exacto. O sea, si quieren, recuerden verla y seguirla en @ yo soy Helvira, HELLVIRA. Yo soy Helvira, así la van a encontrar a ella. Es preciosa. Yo la tengo aquí a un metro y medio. Wow. O sea, en serio, es hermosa esta mujer. Y se habla además delicioso.
1: Por fuera, que es lo importante.
0: Eso es lo importante, ¿no? ¿Usted se siente así? ¿Se siente bella por dentro y por fuera?
1: Sí, trabajo mucho en mi interior, así como en mi exterior. Siento que es un...
0: ¿Cómo trabaja su interior?
1: Creciendo, madurando,
0: okay,
1: asumiendo, aprendiendo.
0: Okay.
1: Es importante.
0: ¿Qué la golpea? ¿Qué golpea sus emociones, sus sentimientos? ¿Qué la golpea?
1: ¿Qué me golpea? ¿En qué sentido?
0: ¿Qué le da duro? ¿Qué le genera dolor emocional cuando alguien hace qué, o cuando su pareja hace qué, o cuando laboralmente ocurre qué? O sea, ¿qué la golpea? Que usted diga, ay, hoy estoy bajita.
1: La traición y la deslealtad.
0: La traición y la deslealtad.
1: Yo soy una mujer muy leal. Y cuando no me responden de la misma manera, sí me duele bastante.
0: Ok. ¿Tiene pareja en este momento?
1: No.
0: ¿Estás solterita?
1: Sí.
0: ¿Reviviendo hojas de vida, como dicen por ahí?
1: Abierta al universo.
0: Abierta lo que ocurra,
1: me quiero ofrecer.
0: Lo que el universo venga.
1: Estoy bien sola.
0: Okay.
1: Si aparece algo increíble, también estoy dispuesta a vivir algo increíble, pero estoy tranquila.
0: Si alguien quiere asistir a esa fiesta, que ya nos dejó usted bastante picaditos con cómo será su show, que yo me lo quiero imaginar, por
1: no,
0: Dios.
1: La música de hoy es una pista.
0: Es ok, muy bien. ¿Cómo se enteran de esa fiesta? ¿Cómo se inscriben o a dónde van? ¿A dónde se remiten para ver la información?
1: Bueno, de momento me pueden seguir en mis redes, yo soy Helvira, y a partir de ahí, pues la información un poquito más delicada o picante la vamos a manejar por un canal de Telegram.
0: Ok.
1: Pero todo eso pueden descubrirlo a través de mis redes. Vivimos ahorita unos tiempos un poquito agitados, en que hay, sí, muchísima censura para todos los temas de eróticos y de libre expresión. Entonces, estamos teniendo mucho cuidado con eso.
0: Ok. Helvira, regresando un poquitito al tema principal, que es cómo conquistar a una mujer. Bueno, digamos que una cosa puede ser conquistar a una mujer. Digamos que llego y lo logro, y la logro abordar y logro que se interese en mí. Pero una vez lo he logrado, ¿cómo sostengo esa llama, y hasta cuándo es realistamente posible sostener esas maripositas en el estómago? Porque sí, la gente dice, no, es que el amor se transforma, pero yo digo, cuando se transforma, pues ya hay otra cosa distinta a lo inicial. O sea, ¿hasta cuándo dura la conquista en términos de tiempo, si es que acaso se puede ver así?
1: Yo siento que la conquista nunca se acaba.
0: Nunca se acaba.
1: Claro, hay que siempre estar conquistando al otro, porque
0: okay,
1: siempre, y además siempre vamos cambiando, siempre es redescubrir al otro, redescubrir el romance y estar siempre ahí. O sea, qué delicia, qué tal esas parejas que siempre se están dando sorpresas, que siempre está el esposo está llevándole flores a la esposa como si fuera la primera vez, como si fueran...
0: Eso es fantástico.
1: Eso es fantástico.
0: Sí.
1: Para mí es la única manera, si no, no lo quiero.
0: Ok, veía un informe en estos pasados días en donde hay un altísimo índice de hombres que están perdiendo la capacidad, digamos, de mantener una vida sexual activa. ¿Qué tan importante es la vida sexual en la vida en pareja?
1: Importantísima, vital, porque si no hay sexo, pues somos amigos. Para mí es parte fundamental, no es lo principal.
0: Sí.
1: Pero sí es parte fundamental. O sea, sin eso, ya para mí es una amistad.
0: Para usted es una amistad. O sea, sí, si no, no hay sexo, hay lo que hay.
1: Hay momentos, obviamente. Ya cuando hay una relación larga, hay altos y bajos.
0: Claro.
1: Y eso se trata como cultivar y cuidar y vivir experiencias.
0: Sí.
1: Y conversar, ¿sabes? Sí. De ahí también viene la honestidad. Como que, bueno, ¿qué hacemos para prender la chispa, la llama de nuevo?
0: De acuerdo. Pero hay fórmulas, o sea, hay formas de mantener esa llama encendida a pesar del tiempo, a pesar de los años.
1: Claro.
0: Con los detalles, con los juegos.
1: Los detalles, los juegos,
0: okay.
1: las experiencias, sí. ¿Sabes? Lo que quieran vivir las parejas.
0: Sí.
1: Todo depende de la pareja. Cada pareja tiene sus códigos. Es importante que tenerlos claros.
0: Sí.
1: E irlos cultivando, irlos cambiando, pero siempre desde la honestidad y el entendimiento.
0: ¿Usted cree, Elvira, que una pareja que quizá está teniendo problemas o dificultades en la cama, por ejemplo, un lugar como uno de estos eventos que usted organiza, una fiesta como la que viene, ¿qué fecha es?
1: El 14 de junio.
0: El 14 de junio, ¿puede ayudar o termina de quebrar la relación? ¿Qué ha sentido usted dentro de las fiestas que ha organizado?
1: Pues la verdad, yo es una comunidad muy respetuosa.
0: Ok.
1: La gente es muy chévere porque todo el mundo sabe lo que va.
0: Sí.
1: Se conocen entre ellos. Yo soy nueva pues en la escena. Porque yo, mi socio sí lleva un montón de en tiempo ahí.
0: Sí.
1: Yo soy veterana en el tema erótico.
0: Ok.
1: Veterano en esos temas. Entonces, ha sido un mundo muy interesante descubrir. Y lo más importante es que las reglas están claras y hay consenso, que es lo más importante.
0: Ok.
1: Entonces, no hay rollos de esos.
0: Sí.
1: Y hay parejas que llevan 10 años yendo a esos eventos. Y así es como mantienen su matrimonio vivo.
0: Okay.
1: Sí, y tienen sus hijos y su relación y viajan y tal. Hay parejas que van solo a ver.
0: Sí.
1: Hay parejas que van a participar.
0: Sí.
1: ¿Sabes? Hay parejas que simplemente van a que deseen a la esposa. Hay de todo, pero sí. es lo rico es que es como un playground, como un juego, como sí. ¿Cómo se dice?
0: Y es como sí, no, entiendo, como tener ese permiso, ese juego durante un momento nomás, porque pues uno regresa a su casa y vuelve a ser la pareja del mañana y del trabajo y de tú a los niños y yo a esto y yo a lo que sea, pero en ese momento es como un permitirse algo absolutamente diferente, ¿no?
1: Claro, y qué rico permitir explorarse,
0: claro.
1: Qué rico sentir también que desean a tu pareja.
0: Ok.
1: Y sabes, y cada quien llega hasta donde quiere llegar.
0: Ok. Ahora, si yo no tengo pareja, si estoy solo, ¿puedo igual asistir a una fiesta de estas?
1: Sí, también permitimos solteros, singles le llamamos.
0: Sí. ¿O tanto hombres como mujeres?
1: Tanto hombres como mujeres.
0: Ok. Y resulta muy interesante, es decir, si se pueden ver encuentros de los singles que terminan en una relación o al menos pasándola muy bien en estas noches de fiesta.
1: Sí, claro, hay unos que son súper populares.
0: Ah, ¿en serio? O sea, se la pasan de fiesta.
1: A mi simpatía.
0: Okay, ya. Ay, ahí llegó Juan Carlos. Venga, Juan Carlos, siga, hombre.
1: Ahí llegó Israel.
0: Ahí llegó. Sí, ya son famosos, ya tienen su propia mesa, ya les tienen listo ahí la botellita. Muy bien.
1: No, la verdad es que es un ambiente muy, muy relajado, además.
0: Okay.
1: Mira, por ejemplo, yo la fiesta pasada que fui, yo me la pasé conversando. Y yo me fui con mi pinta de señora ochentera.
0: Okay.
1: ¿Sabes? Ni siquiera tienes que ir como súper desnudo.
0: No,
1: es como quieras ir.
0: Yeah.
1: Y conocí gente muy interesante, conversamos delicioso, me hicieron un masaje.
0: Sí.
1: Deli.
0: Fue divertidísimo.
1: Sí, ahí está como el masaje disponible. Tú de repente como, ay, tengo como un nudito acá.
0: Sí, sí, sí. De acuerdo, muy bien. Oye, Elvira, se nos va casi acabando el tiempo. Vamos alistando otra de las canciones que nos dejó Elvira, muchachos, por favor. La dejo con otra pregunta que es la que voy a lanzar para nuestros oyentes en la tercera hora. Si usted tuviera la oportunidad de revivir a un artista para asistir a un concierto de ese artista, ¿a cuál sería? Piénselo y me dice después de esta canción, por favor.

0: 11:51. ¿Esta canción de qué película es, Elvira?
1: Bueno, no quería repetir director, pero de Quentin Tarantino.
0: De nuevo, sí, señora. No, es que supongo que es un director que la debe apasionar mucho.
1: Sí, From Dusk Till Dawn. Y esta escena en particular es la escena que hizo famosa Salma Hayek.
0: Ah,
1: es Salma Hayek con la serpiente.
0: Esto es, bueno, llegó en español como Del Crepúsculo al Amanecer.
1: Del Crepúsculo al Amanecer.
0: Por supuesto, en donde Quentin Tarantino actuó. Y, también el señor
1: George Clooney.
0: Y por supuesto en donde conocimos a una fantástica
1: bomba latina,
0: Salma Hayek, la mexicana que se fajó un baile impresionante con esa boa, creo que era, no sé qué era lo que tenía alrededor de su cuello, pero que cuando sale ella en esta escena todos quedamos absolutamente en shock. Qué escena maravillosa y qué película buena realmente, El Crepúsculo al Amanecer.
1: Sí.
0: Buenísima, además porque es muy sorprendente, como lo que hace Quentin, ¿no? En términos generales. Ese final absolutamente sacado de los cabellos de quién sabe quién, porque cuando la película llevaba un ritmo, de repente todo se volvió un tema de zombies y de cosas raras. No, maravillosa la película, maravillosa realmente.
1: No, y esa escena lo es todo.
0: Esa escena, sí, la escena.
1: Esa escena la hice alguna vez.
0: Ah, no. Espere.
1: En el lanzamiento, cuando Netflix sacó la serie, a mí me contrataron para hacer un show en vivo de eso y fue fantástico.
0: Ah, no, ¿es verdad?
1: Sí, es verdad.
0: ¿Y algo de eso está en su cuenta de Instagram?
1: No hay nada de registro de eso. Nada.
0: ¿Nada?
1: De eso, nada.
0: O sea, nadie le hizo el favor de grabar un poquito de algo y no lo tiene en ningún lado.
1: Una foto de celular súper chiquita.
0: No puede ser.
1: Hay que repetirla.
0: Por favor, no sé si nos está dando una pista de lo que va a ser su show ahorita el próximo mes de junio, pero si va a ser
1: el
0: 14
1: de junio.
0: Si va a ser ese y si tiene sillas VIP, primera fila, por favor me anota.
1: Ya estás en lista.
0: Por favor, qué maravilla. Oiga, Elvira, para ir cerrando, ir concluyendo y regresar nuevamente a nuestra pregunta inicial de cómo conquistar a una mujer. Hay muchos hombres seguro escuchándola hasta ahora de la noche, porque además usted despierta pasiones, por supuesto, ¿no? Uno la escucha y uno pasan cosas por la cabeza. ¿Qué le dice usted a los hombres que están en plan de conquistar a una mujer, que llegan cada día a su trabajo quizá y no sé, hay alguien que les gusta tanto pero nunca se han atrevido a decir algo, o quizá en el ambiente de la universidad, o la vecina, la que uno ve salir todos los días y no sé, y no sabe cómo entrar, cómo llegar a ella? ¿Cuál es ese consejo final de Elvira, una mujer que, pues, por supuesto, vive en este mundo de fantasía maravilloso?
1: Pues a los hombres no dejen de ser caballeros, y a las mujeres dejarse conquistar no les hace menos mujeres ni menos feministas.
0: Ok,
1: aquí como una nota rápida, el otro día un amigo me lo decía: yo sé que tú eres una mujer independiente y fuerte que puede pagar sus cuentas y que no te dejas invitar, y yo, no, mi amor, yo me puedo pagar mis cuentas, yo soy muy independiente, muy fuerte, pero también soy una reina.
0: Oh,
1: y también me gusta que me traten como una reina. Y no se trata que no pueda pagar la cuenta, pero es como el detalle, se invita a alguien, es rico sentir el detalle, que
0: claro,
1: te atiendan.
0: Es rico sentir esa protección.
1: Eso no te hace menos independiente, eso no te hace menos feminista, para mí, en mi punto de vista.
0: Ok. Elvira, terminemos calientitos, que ya quedan 2 minutos nomás. Pues, qué carajo, ¿no? En la cama, ¿cuál es su posición favorita?
1: Ay, no, eso depende.
0: Depende, hábleme de eso.
1: No es tanto de posición, es de conexión.
0: Ah, bueno, un momento, pero
1: sí.
0: Yo siento que usted es una mujer que lleva el hilo de las cosas. Pero también, por otro lado, digo, si le permito llevar el hilo de las cosas, de pronto me va a ver como un pendejo, y entonces pues quedo terminando yo, es un poco extraño ahí. O sea, ¿le gusta dominar o ser dominada, o ninguna de las dos?
1: Soy súper versátil, me gustan las dos.
0: ¿Le gustan las dos?
1: Sí, hay momentos para todo.
0: De acuerdo, pero entonces el inicio, el encuentro salvaje, cuando cerramos la puerta, ¿quién le gusta que tenga ese control? ¿Él o usted?
1: Pues depende cómo fluye, hay que fluir. Es que eso, hay que fluir,
0: okay.
1: Hay que saber leer al otro.
0: Oh, eso fue buenísimo. Hay que saber leer al otro. Ahora, eso arranca desde mucho antes de cerrar la puerta, ¿verdad?
1: Claro,
0: por supuesto. Esa lectura.
1: Por supuesto, y hay personas que te despiertan algo. Cada amante te puede despertar algo diferente. Hay amantes que te pueden despertar el lado dominante. Sí. Hay amantes que te pueden despertar el lado sumiso. Hay amantes que te pueden despertar el lado romántico. ¿Sabes? Okay. Como que eso también es, por eso es una cuestión de química, de conexión y de saber leer al otro.
0: Ok, es un poco un juego de, si se quiere, de actuación cuando uno está en ese momento de pasión, o sea, de permitirnos jugar a diferentes roles.
1: El sexo,
0: ¿vale?
1: Es un juego, el sexo siempre tiene que ser divertido.
0: Ok.
1: ¿Sabes? Okay. Pues también puede ser muchas cosas, pero es un juego. Y okay. En el juego hay que dar y recibir y estar atento al otro, sobre todo. Ocúpese okay. también, ocúpese mucho del placer del otro.
0: Ok.
1: El placer del otro te da mucho placer a ti. No es solamente tu placer el que importa. Sí. Entonces hay que estar pendiente del otro.
0: Qué importante. Y eso, pero no con la pregunta, ¿verdad? Sabe que a mí me parece un poco casi ofensivo ese, ¿te gusta? ¿Está bien? Oye, mira, ¿te está gusta? Oye, hago, no,
1: sí,
0: o sea,
1: no,
0: creo
1: tampoco,
0: que es un tema
1: tampoco,
0: de...
1: No, tampoco es una entrevista.
0: Sí, pues, sí, pues sentémonos, hablemos entonces.
1: Vamos
0: y
1: a calmar.
0: Sí, vamos a calmar. Es un tema nuevamente de lectura, ¿no?
1: De lectura, sí.
0: De lectura. Lectura corporal y de mirarnos a los ojos y entender lo que está pasando y cómo debe fluir la cosa, ¿no?
1: Exacto. Y hay veces que sabes que simplemente no hay química y también hay que aceptarlo.
0: Y ya.
1: Y ya. Seamos amigos.
0: Uy, qué boleta es. Qué feo, o sea, de las cosas feas que uno le pueden decir en la vida es esa, ¿no? Seamos
1: amigos. Puede pasar, ¿no te ha pasado que has estado con una mujer guapísima que te encantaba y en la cama no se entendieron?
0: Sí,
1: ¿seguro
0: sí.
1: que te ha pasado?
0: Sí, pero claro.
1: O sea, obvio, pasa.
0: Y seamos amigos.
1: Sí.
0: No, qué cosa tan horrible. Bueno, ahí está, vamos a despedir a Elvira la vez, y señores, un fuerte aplauso, muchachos, por favor, gracias, Elvira, por esta horita que nos ha dedicado, muy especial, como siempre, muy divertida, como siempre, caliente, como siempre, terminamos la noche de una manera maravillosa, Elvira, gracias, ¿la pasó bien?
1: Gracias, Juan, casi.
0: ¿Estuvo buena la conversación?
1: Placer, estuvo muy deli la conversación.
0: Muy bien, excelente. Elvira, gracias y éxitos nuevamente en su próxima fiesta, recuerden que sí, pero claro, además ya me dejó picado con lo de Salma Hayek y su show de la serpiente, ¿no? Déjemelo ahí. @ yo soy Elvira, ya lo saben, así la van a encontrar en sus redes sociales, para quien quiera antojarse de vivir algo absolutamente diferente.
1: Algo nuevo, algo erótico.
0: Exacto.
1: Algo consensuado, delicioso, diferente. Sí. De nivel.
0: Distinto.
1: Exquisito,
0: y de nivel.
1: Exquisito. Una Eso experiencia exquisita para todos los sentidos.
0: Ay, ay, ay. Ahí nomás, bueno, ya regresamos con la tercera hora. Oiga, ya saben, les voy a preguntar, yo les voy a tirar ahorita en la tercera hora quiénes son a quienes yo reviviría para ir a un show. Bueno, ¿ustedes a quién tienen? Pónganlo pónganlo en mi cuenta de Instagram. Esta vez les voy a dar mi cuenta de Instagram para que me escriban por allí. @ de viaje con Juanca. @ de viaje con Juan y la letra K. Y por supuesto en nuestra línea de WhatsApp, el 316-692-5274. 11:59 PM. Ya regresamos. 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

Ya son las 12 de la noche y 2 minutos. Actualizamos las noticias en Blue Radio. Empezamos con Shakira porque la FIFA confirmó esta noche que la cantante barranquillera junto a Madonna y BTS encabezarán el show de medio tiempo de la final del Mundial de la FIFA, que está programada para el 19 de julio en el MetLife Stadium de New Jersey en los Estados Unidos. Se espera que el partido sea uno de los eventos deportivos con mayor audiencia global, superando ampliamente los 500 millones de espectadores en vivo, según un informe publicado esa misma noche por la Federación Internacional de Fútbol. Los artistas fueron seleccionados por Chris Martin, vocalista de Coldplay, y la producción estará a cargo de Global Citizen. La FIFA también anunció que los artistas de las ceremonias inaugurales de los países anfitriones, empezando por los Estados Unidos, antes del partido del 12 de junio en el SoFi Stadium, se presentarán inicialmente Katy Perry, Future, Anita, Lisa, Rima y también Tayla. Escuchamos a Shakira y la canción oficial del Mundial FIFA 2026.

0: 12:04, avanzamos con más noticias en Blue Radio. Al menos a menos de 2 semanas de las elecciones presidenciales, la Risauría advierte que en el Atlántico hay 28.000 cédulas que aún han sido reclamadas por la ciudadanía. José Palma.
1: 28.000 atlanticenses se quedarían sin votar en las elecciones presidenciales del próximo 31 de mayo debido a que no han reclamado su cédula en las diferentes sedes de la registraduría en Barranquilla. Algunos de estos documentos están disponibles desde hace varias semanas, según denuncia el delegado de esta entidad en Atlántico, Daniel Mogollón.
2: Importante recordar que para poder votar hay que tener o la cédula física en los puestos de votación o en su defecto la versión digital de la cédula que se encuentra en la página, en la aplicación de la registraduría. Tenemos para el corte del mes de abril aproximadamente 28.000 cédulas represadas esperando a ser recolectadas.
1: En el departamento más de 2 millones de personas están habilitados para votar.
0: 12:06, la Agencia Nacional de Tierras entregó 180 hectáreas a indígenas en el departamento del Huila. El predio fue adjudicado al resguardo Pijao de Aype, al norte de ese departamento, para fortalecer la soberanía alimentaria. Silvia Lorena Artunduara.
3: Un predio con más de 180 hectáreas entregó la Agencia Nacional de Tierras al resguardo indígena Pijao de Aype, al norte del Huila. La comunidad recibió estas tierras luego de años de lucha y tras permanecer más de 4 años arrendando el terreno para sostener a sus familias. En este territorio fortalecerán sus proyectos productivos y prácticas culturales. Juan Felipe Harman, director de la ANT.
4: Entregaron una finca alrededor de 200 hectáreas a la comunidad Pijao de aquí del Huila, autóctonos de esta importante región, una comunidad que cuida su tradición, que trabaja la tierra, durante muchos años duraron con tierra alquilada. Hoy podemos ver que no solamente estamos entregando el predio, sino pudimos recorrer sus cultivos, su tradición, su cultura, su espiritualidad.
3: A la fecha ya son más de 13.500 hectáreas de tierra que pasan a manos de familias campesinas, víctimas del conflicto armado y comunidades indígenas.
0: 12:06, lamentablemente continúa la violencia contra las mujeres en la ciudad de Medellín. Un nuevo caso ocurrió en el nororiente de la capital antioqueña. Danilo Arias.
5: Los hechos ocurrieron al interior de una vivienda del barrio La Libertad, donde de acuerdo al reporte judicial, la mujer identificada como Juliana Giraldo sostuvo una discusión con Sebastián Sánchez Herrera, de 23 años, quien era su pareja sentimental. En medio de la situación, el hombre le habría provocado la muerte a Giraldo tras una brutal golpiza. Personal de salud que atendió la novedad encontró el cuerpo de la mujer en su cama con múltiples heridas en el rostro, edema, laceración en la región frontal izquierda y numerosos hematomas. En el lugar también fue capturado el señalado victimario, quien se responsabilizó por lo ocurrido y fue presentado a las respectivas autoridades para su proceso de judicialización.
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0: Y la noticia internacional en desarrollo: el presidente chino Xi Jinping advirtió a Donald Trump que las diferencias entre China y Estados Unidos sobre Taiwán podrían derivar en choques o un conflicto entre ambas potencias, según informó la prensa estatal china. Y quedamos atentos porque la superintendencia financiera abrió investigaciones contra las administradoras privadas de fondos de pensiones por el no traslado a Colpensiones de recursos correspondientes a más de 32.000 afiliados que consolidaron su derecho pensional. Según la entidad, los montos ascienden a 8,7 billones de pesos. El desarrollo de esas y otras noticias en BluRadio.com. 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

Qué buena canción esta para iniciar nuestra tercera hora en Bla Bla Blue, ya lo saben. Conversaciones para gente despierta. Esta canción se llama All About That Bass. La canta la señorita Meghan Trainor. Muy linda la canción, muy linda ella realmente, en un video que también tuvo un poquito de polémica, porque ella lo que trataba de contar o de hacer alrededor de esta canción era de poner su voz de alarma, ¿no? Un poco, si se quiere, también, y de protesta, sí, porque durante mucho tiempo le hicieron bullying a la señorita Trainor por su peso, por su sobrepeso, que no era tanto tampoco, la verdad, pero que a ella le molestó, seguramente en la vida pública, pues tener un poquitito de sobrepeso puede ser delicado, puede llevar a la gente a sentirse y a mantenerse mal en términos generales. Y vean, es que seguramente mucha gente no lo sabe, pero luchar contra el sobrepeso es jodidísimo. Pero en serio, jodidísimo. Yo lo hice. Yo tuve mi propia lucha personal durante muchos años, y aún seguramente lo sigo teniendo, por no subirme mucho de peso, porque pues somos muchos los que tenemos una contextura más bien rellenita o que tendemos a eso. Y yo siempre lo he dicho, yo lo cuento sin ningún problema, y mucho más a mis oyentes en Bla Bla Blue, pues yo les digo, hombre, yo aquí he tenido que hacer lo que he tenido que hacer. Así que una lipo, pues no me vino mal. Y claro, frente a la oportunidad dije, pues adelante, vamos. Porque, hombre, no hay que estar en el cuero del otro para entender lo que es luchar con el sobrepeso y no lograrlo. Porque uno siente que, pero ¿por qué si me como la ensaladita? ¿Por qué si yo soy juicioso, si voy al gimnasio? Si... Bueno, hay condiciones de condiciones, y pues de todas maneras uno tampoco puede tapar el sol con un dedo, ¿no? O sea, entre verdurita y verdurita una hamburguesa, entre verdurita y verdurita también por ahí viene una miloja, una oblea. Ay, es que ¿quién se niega a eso? Qué difícil es, ¿no? Pero la señorita Meghan Trainor, pues, dijo, bueno, esta va a ser mi forma de decir, estoy mamada de lidiar con la imagen. Estoy harta, cansada de que me digan, oye, estás compuestica, ¿no? Qué ofensivo es eso. Vea, a los oyentes que nos están escuchando, por supuesto que es por miles, afortunadamente la audiencia de Bla Bla Blue es muy bonita siempre. Hay que decirles eso, tenemos que ser todos muy generosos y empáticos con quien vemos que tenga quizá algo que nosotros consideremos que puede ser un defecto. Vean, pues hay gente que ama a las gorditas y a los gorditos, que les parece encantadores y que tienen una chispa que no la tienen seguramente los flacos. Bueno, por favor, seamos empáticos con quienes tienen un poquitito de sobrepeso o otras dificultades notorias. Por ejemplo, con quienes somos calvos. Hombre, a mí me encanta ser calvo. Yo la verdad, si de algo me jacto es que me encanta ser calvo. Pero hay gente que trata de ponerlo en un contexto un poquitito humillativo, si se quiere, o déspota, o para hacerle a uno bullying. Entonces, el chistecito pendejo de, ¿y qué? ¿Cómo está la pelada? No, viejo, ya, o sea, superemos esa etapa, ¿no? O sea, seguro que hay formas más creativas de decirle a uno que está calvo. O al gordito que le dicen, oiga, yo lo mantengo, ¿cómo era? Lo mantengo, pero no lo alimento, una cosa así. Ya, o sea, dejemos los chistecitos pendejos para otro estadio realmente. O sea, jugar con o burlarnos de lo que nosotros consideramos el defecto de otro está muy mal, muy mal. Ese el primer mensaje de esta última hora de Bla Bla Blue, porque me pareció importante, más allá de esta muy buena canción realmente de Meghan Trainor, si la quieren escuchar, bueno, había un mensaje detrás de todo esto, y es paremos, ¿no? Paremos, en un país tan difícil como Colombia, vivimos en un país jodido, esa es la verdad. Este es un país jodido, este es un país de gente fregada, y de gente sensible, de gente que no tolera muchas cosas. ¿Uno estará haciéndole bromas a la gente pendejamente por su físico? No. ¿O por su intelecto, o por su educación, o por...? No,
Nadie ha vivido la vida de otro. Nadie está en la cabeza de otro. Así que por favor, manejémoslo con cuidado, con tranquilidad. Todos hacemos parte del mismo mundo, del mismo planeta. El mundo, el universo es nuestra casa. Así que volvámosla a eso, no solamente respecto a la naturaleza, a lo que es ecosistemas y demás, sino, hombre, a la convivencia con los otros, a la convivencia con nuestros hermanos, con nuestra familia, con nuestros amigos, con nuestros desconocidos. Cuidado con eso, hagámonos la vida más sencilla y más bonita. Aquí la señorita Meghan Trainor, esta buena canción, ¿cómo la oyen?

Meghan Trainor, preciosa ella, preciosa, claro que sí. Y en su video, ella pues buscó modelos también pasaditos de kilos. Y son los protagonistas de su video. Me encanta eso, me encanta esa forma de rebeldía. Como decir, ay, coman todos popis. Yo estoy feliz como estoy, ya, y me voy con lo mío, y soy talentosa, así que ya, suerte con eso. Bueno, muy bien, una buena forma de habernos lo dicho a todos, de la señorita Trainor. Oigan, hoy les tengo un tema que chévere para esta última hora. Quiero que me ayuden a contestarlo ustedes en mi cuenta de Instagram. Háganlo en mi cuenta de Instagram, pónganme mensajitos ahí en arroba de viaje con Juanca, de viaje con Juan y la letra K. Si ustedes, oigan esto, si ustedes pudieran revivir un artista, un cantante.

Qué buena pregunta, qué buena pregunta. Pilas, si ustedes pudieran revivir a un artista, a un cantante, ¿no? Para ir a uno de sus conciertos, ¿a quién sería? Bueno, yo les tengo tres opciones que se las voy a ir contando durante el transcurso de esta última hora. Y pues quien comparta conmigo la decisión está chévere. Y quien me diga otra opción, aquí los voy a estar leyendo, por supuesto, y prestándoles toda la atención. Pero el primero de ellos del que quiero, del que me encantaría revivir un día para ir a un concierto, uy, es un hombre magnífico, pero absolutamente magnífico. Les voy a dejar esta pieza musical y ustedes díganme si están de acuerdo con mi elección. Yo reviviría al señor Antonio Vivaldi.

Ay, por Dios, qué fantasía el señor Vivaldi. Díganme que no. Díganme que no. Por Dios, qué fantasía el señor Antonio Vivaldi. Yo, por supuesto, que sin dudarlo lo reviviría, si es que acaso, pues es una pregunta, obviamente, de esas de los Avengers, pero no importa, estamos jugando un poquitito a imaginarnos a quién reviviríamos un día para escuchar uno de sus conciertos. El señor Antonio Vivaldi, que nació por allá en marzo de 1678 en la preciosa ciudad de Venecia, en Italia, y murió en 1741, el 28 de julio, a sus 63

años en Viena, en Austria. Sus padres, Giovanni Battista Vivaldi, Camila Calicio, era del movimiento barroco, por supuesto. Fue alumno de Giovanni Lengrenzi durante su época, en donde estaba aprendiendo un poco sobre el violín. Y esta es la forma en la que Vivaldi nos dice se escucha el invierno.

su obra o sus obras más famosas, pues sí, hay que destacar, por supuesto, las cuatro estaciones, todas fantásticas, todas maravillosas, pero yo siento por el invierno algo especial, no sé, siento algo distinto, y realmente me emociona mucho escucharlo, el invierno. Oiga, este señor creó más de 770 obras durante su vida. Déjenme repetirles ese número. 770 obras, entre las que se cuentan 400 conciertos. 400 conciertos. Conciertos que fueron para flauta, para violín y para muchos otros instrumentos musicales, ¿no? Cerca de 46 óperas. 46 óperas. Autor de la serie de conciertos para violín y orquesta de las cuatro estaciones, que seguramente es uno de los hitos de la música clásica, ¿no? Este señor se pone codo a codo con gigantes como Mozart, como Beethoven quizá, o Beethoven es el más grande de todos. Bueno, no sé, como Bach, tal vez, Händel, bueno, no sé. Bueno, ustedes decidan también, ¿no? Es un poco mi gusto musical aquí, el que yo les estoy poniendo. Pero es que es fantástico, ¿no? El señor Vivaldi, que se le conoce con el sobrenombre de Il Prete Rosso o el cura rojo. Esto debido a que él era pelirrojo y era además cura de iglesia. Así que, bueno, Il Prete Rosso. Vivaldi sufrió de asma. Muchas veces tuvo que, de hecho, abandonar cuando oficiaba misa debido a sus frecuentes ataques asmáticos, y pues marcó muy seguramente buena parte de su vida, como seguramente también la marcó buena parte de su vida otro señor muy virtuoso de la época, el señor Antonio Stradivari. ¿Les suena ese nombre? Bueno, sí. El señor Antonio Stradivari era quien construyó, él y su familia, la familia Stradivari, los violines más famosos de la historia y los más costosos de la historia. No se puede asegurar que Vivaldi tocaba con violines Stradivari, pero digamos que los grandes de la música clásica y todos los quienes investigan a estos músicos tan famosos para la época dicen, pues hombre, el señor Stradivari tenía su lugar en Venecia, el señor Vivaldi pues tenía su casa en Venecia, estaban en la misma época histórica, pues muy seguramente Vivaldi tocó con Stradivari. Qué fantasía, ¿no? Qué fantasía. Yo me imagino escuchar esta canción maravillosa de El Invierno, interpretada por Antonio Vivaldi con un violín de Antonio Stradivari.

El señor Vivaldi, que no solo componía, también era, pues como lo he dicho, un violinista excepcional y tenía su propia escuela de violín, pero era principalmente para niñas huérfanas en el hospital de La Prieta. Y decían, según la historia del señor Vivaldi, que era muy exigente en la educación. Yo me imagino uno ser alumno de Vivaldi, qué locura, ¿no? Bueno, pues además tenía uno que ser un virtuoso para seguramente sacarle una sonrisa al señor Vivaldi. Qué cosa fantástica realmente. Si yo pudiera resucitar a alguien, sin duda lo haría con Antonio Vivaldi. Y le diría, por favor, las cuatro estaciones. Y si no toca las cuatro, por favor, el invierno. Por favor, el invierno. ¡Ay, qué maravilla! Oigan esto y díganme si están de acuerdo conmigo.

El señor Michael Joseph Jackson, uno de mis artistas favoritos, el rey del pop, sí señores, nació en Indiana en 1958 y nos abandonó ya hace 17 años, sí señores, el 25 de junio del 2009. Hace 17 años el señor partió. Sumido en muchas cosas, ¿no? En un mar de muchas neblinas, ¿no? Pero sin duda, y más allá de todo lo que se pudo haber dicho o no del señor Jackson, es indestronable. Es indestronable. Por favor, a mí que no me diga nadie. Y por favor, eso sí no lo voy a aceptar. Mejor dicho, con cualquiera me enfrasco en el tema si es necesario. De que el señor Bad Bunny es el nuevo Michael Jackson o es más que Michael Jackson. No, por favor, pongámonos serios, ¿no? Pongámonos serios. O sea, mucha gente en muchos lugares del mundo dicen, no, Bad Bunny, no, por Dios. O sea, nunca lo va a lograr. Perdónenme, nunca lo va a lograr. Y pues respeto a la gente que le gusta Bad Bunny, pues si les gusta, adelante, pero yo no puedo mucho con el señor Bad Bunny, debo decirlo, pero con quien sí puedo es con el señor Michael Jackson, que por supuesto en esta época del año para Colombia y para el mundo, pues se ha puesto muy, pero muy de moda, si es que acaso alguna vez en la historia desde su nacimiento no lo ha estado, pero en esta época particular está muy de moda por su película biográfica de Michael, que lleva por supuesto su mismo nombre. Una cosa fantástica, protagonizada por su sobrino, por Jafar Jackson, hijo de, oiga, he leído tanto de esta historia que no fue necesario para mí poner alguna ayuda para leer, para decirles, contarles lo que sé de la historia, ¿no? Más allá de que hay muchos temas alrededor de si son ciertos o no, pero pues todo se mueve mucho alrededor de Alejandra, una bogotana ella, que se metió con dos de los hermanos de Michael Jackson, con Randy, el primero de ellos, tuvo dos hijos con Randy, todos los hermanos Jackson vivían en la misma mansión, y Randy parece que tenía sus amoríos por fuera de casa, a tal punto que terminó casándose con uno de esos amoríos, y pues Alejandra en la casa de los hermanos Jackson, pues pasando el dolor realmente y empezando a acercarse a su hermano, al hermano mayor, a Jermaine. Él pues ni corto ni perezoso dijo, bueno, pues algo está pasando acá. La señorita Alejandra, pues que muy bella, ella colombiana además, pues pues se veían en todo lado, ¿no? Porque vivían en la misma casa, entonces se veían en la cocina, en la sala, en el jardín, en el patio, en todo lado se veían. Y pues Randy no atendía a la señorita Alejandra, estaba de amores por fuera de la casa. Y Jermaine, ni corto ni perezoso, dijo, bueno, veamos qué pasa acá. Y pues, ¿qué pasa acá? Tuvieron tres hijos. Tres hijos con Jermaine y Alejandra. Por supuesto, esto, o sea, imagínense todo este chicharrón en una misma casa, ¿no? O sea, tuvo que haber sido una cosa de locos. Catherine, la mamá de Michael Jackson, pues trató de lidiar la vaina, decir, venga, pero paren esta vaina, ¿qué es lo que está pasando acá? Pero pues eso ya estaba, o sea, ya habían cinco hijos de por medio, ¿no? Entonces, pues ya no había mucho cómo frenar absolutamente nada. Alejandra cuenta que Michael, en algún momento, pues Jermaine y Alejandra le dijeron a Michael, venga, usted nos da su bendición, ¿usted qué piensa de lo que nosotros estamos haciendo? Y pues Michael le preguntó al hermano, le dijo, ¿usted la ama a ella? Y él dijo, sí, bueno, adelante, háganle, vayan con todo, pues ya está, esa es la decisión. Si hay amor, pues nada más que hacer. Bueno, uno de esos tres hijos con Jermaine fue Jafar Jackson, por supuesto, que es quien interpreta para la película a Michael, su sobrino, claro que sí, y es un sobrino
que recuerda a Michael con mucho cariño, porque dice Jafar y dice Alejandra que Michael era muy especial con sus sobrinos. Por favor, no especial de la manera de la que han hablado muchos, sino que era muy bonito, realmente un tío muy cercano, un tío que los protegía, un tío cuidador, un tío bonito. Y Jafar lo recuerda con mucho cariño y con mucho respeto. Y en alguna entrevista Alejandra dijo, yo la verdad no creo que lo que se habla de Michael sea cierto. Ella dice, no creo, dice, pues no puede meter las manos en el fuego, pues porque seguramente muchas cosas no pasaron frente a sus ojos. Pero ella decía que Michael Jackson pues era un hombre tan especial realmente que ella no imagina que lo que se hablara de él fuera así. Así que este señor se puso muy de moda, y si yo a alguien pudiera revivir para ir a un concierto, sería al de Michael Jackson, sin duda, pero sin

El señor Michael Jackson, que, oiga, ¿sabían ustedes? Quizás sí, porque pues en estos días se habla mucho de Michael Jackson, pero quizá hay algún oyente que no lo sabe. Aquí en Bla Bla Blue les contamos chismecitos, como me gustan los chismecitos. Cuéntenme chismes. Ahí en mi cuenta de Instagram, @deviajeconjuanca, pónganme mensajitos que los estoy leyendo. ¿Sabían ustedes que el señor Jackson estuvo muy cerquita de venir a Colombia a presentarse en un show muy famoso? Muy, pero muy famoso, a recibir seguramente lo que sería la patadita de la buena suerte. Sí, señores, el señor Jorge Barón estuvo muy cerquita de traer al señor Jackson en el año 93. Pero ocurrieron varias cosas en ese año que hicieron decir al señor Jorge Barón, no, esto es imposible de lograr y pues no, definitivamente no va. Una de ellas fue que unos meses antes, uno de los hermanos de Michael, justamente Jermaine, con quien terminó por supuesto Alejandra, fue secuestrado por el ELN en Saravena, Arauca. Háganme el favor. La participación colombiana que no podía faltar, bueno, sí. Lo secuestraron al señor Jermaine en Saravena, en Arauca. Por favor, qué oso. Cuando yo leí eso, yo dije, qué boleta, en serio, las cosas que hacemos, ¿no? Y uno piensa, han pasado 30 años, 30, y seguimos exactamente en las mismas. 30 años después, y vaya usted a Saravena, Arauca, con todo y lo hermoso que es Saravena, porque he hecho programas y he hecho contenido de turismo en Saravena, pero vaya a Arauca, vaya a Guainía, vaya al Meta, vaya, no sé, es que en serio, no, al Amazonas, a Putumayo, vaya a La Guajira, vaya a Norte Santander. No, francamente, 30 años después y volverían a secuestrar sin duda a uno de los hermanos Jackson. Así que qué boleta y qué pena realmente. Pero bueno, eso ocurrió. Así que Michael dijo, no, yo a Colombia, qué pena, pero no voy. Y puso además unas condiciones muy difíciles de cumplir para la época. Cobraba $1,500,000 al señor Jorge Barón, más un vuelo privado en un 747 para él y para todo su equipo de producción. Y la cosa, pues, para Jorge Barón en esa época, pues seguramente muy difícil, ¿no? Dijo, no, pues, no le pegamos al perro esta vez, pues era para otra oportunidad, no hubo otra. Realmente, pero pues lo que es cierto es que nos perdimos de lo que sería histórico, ¿no? Ahora, Venevisión sí puede contar esa historia, les cuento, porque Michael y sus hermanos sí se presentaron en un programa en Venezuela, ahí en Venevisión, una presentación muy graciosa de parte del presentador, pues hablando en español y tratando de que ellos hicieran alguna cosa en español. Bueno, no sé, o sea, ustedes lo pueden encontrar en redes sociales hoy por hoy todo. Pero daticos curiosos alrededor de la vida de este gigante, del rey del pop, del indestronable. A mí no me digan que Bad Bunny nada, por favor. Michael Jackson, 1958 a 2009. Ay, nos dejó prontico, la verdad. Estaba preparando ya una gira que seguramente hubiera sido fantástica como todo lo que había logrado en su vida el señor Jackson. Así que me gusta recordarlo con buena música, me gusta recordarlo de buena manera. Y después de la canción de Michael, bueno, les pongo otra para ir cerrando ya casi nuestra última hora en Bla Bla Blue. Conversaciones para gente despierta.

Suena el señor Ray Charles, ¿les gusta? Oigan, un tipo que yo en serio reviviría para escuchar uno de sus conciertos, el señor Ray Charles. Maravilloso Ray Charles Robinson. Él nació en Albany, en Georgia, el 23 de septiembre de 1930 y murió en el 2004 a los 74 años de edad por una enfermedad hepática. Es lo que tengo entendido que ocurrió. Conocido por sus contemporáneos como el genio. Ay, cómo no, ¿no? Como el genio. Entre sus amigos y compañeros, pues él le gustaba mucho que lo llamaran el hermano Rey. Sí, esa era su forma. Su forma. Georgia. Georgia, pues un estado del sureste de los Estados Unidos. Tierras de cultivo, de montañas. Su capital, Atlanta. Linda, linda Atlanta, por supuesto. Linda Georgia. El sitio histórico National Martin Luther King Jr. Uno de los lugares más famosos, por supuesto, de todo el estado. Y pues tiene una relación muy interesante Ray Charles y Georgia, ¿no? Porque está marcado un poquito en lo complejo. Uno por el nacimiento en ese estado, pero también por la muy tensa segregación racial de que tuvo que vivir Ray Charles. Y finalmente, un poco por la reconciliación artística. Aunque creció allí, grabó su icónica versión de Georgia on My Mind, que es la que estamos escuchando, pues él se enfrentó al estado, ¿no? Y de hecho hizo cancelar un concierto en 1961... por motivos de segregación. Finalmente el estado le pidió disculpas 18 años después, en 1979. 18 años después. Dijo, oiga, sí, usted tenía razón. Qué pena por lo que estaba ocurriendo en aquella época de la historia. Pero pues bueno, así es la vida, así son los momentos. Uno va viendo la historia de nosotros, de los humanos, de las sociedades, década tras década, y nos vamos encontrando con cada cosa, ¿no? Vean en la historia anterior que les hablaba de Michael Jackson secuestrado por el ELN. Aquí escuchamos a un Ray Charles segregado racialmente, una cantidad de temas y problemas sociales, a los que se le sumaba, por supuesto, el tema de que era ciego. Ya les voy a contar un poquitito sobre esa historia. Pero era ciego. A pesar de eso, pues el gigante del rhythm and blues, Ray Charles.

que tenía una voz maravillosa, Ray Charles, ¿no? Quedó ciego a los 7 años debido a un glaucoma juvenil que no fue tratado. Él comenzó a perder la vista cuando tenía apenas 4 años. Imagínense la historia tan difícil, ¿no?, de Ray Charles, porque él nació viendo y sus primeros 4 o 5 años de vida vio el mundo que lo rodeaba, y de repente se empieza a encontrar con esta situación de enfermedad sumada, por supuesto, a una pobreza absoluta, y después, además de haber tenido que presenciar la trágica muerte de su hermano menor, la falta de acceso a tratamientos médicos adecuados, sin un peso en el bolsillo de parte de nadie para decir, venga, tratémosle a Ray el tema de los ojos, pues no. Así quedó, ciego. Pero aún ciego, logró sentarse frente a un piano y hacer este tipo de canciones fantásticas.

Pueden ver la película de Rey. Esta película salió en el 2004 y hoy por hoy está disponible en plataformas como Netflix, como Apple TV, como Prime Video, en donde pueden encontrarse con esta película biográfica que sigue de alguna manera ese ascenso meteórico desde sus orígenes tan humildes hasta lograr pues la cima de la fama, ¿no? Un hombre increíblemente famoso, pero que su vida además después estuvo siempre rodeada de cosas tan negativas, ¿no? Mucha droga, muchas situaciones difíciles. A veces es complicado entenderlo, ¿no? Como personas que logran un nivel, un estatus, una posición social, artística, hombre, se permiten el lujo de terminar sometidos, dominados por sustancias, por el alcohol, por la promiscuidad, por el sexo. Ay, es difícil realmente tratar de entender por qué le pasa eso a la gente que alcanza este tipo de nivel, ¿no? Y mucha gente, recuerdo que pues ustedes saben que he tenido la oportunidad por ahí de actuar y hacer cosas, y muchos amigos actores a veces me dicen, no, lo que pasa es que cuando uno ya ha probado tantas cosas, pues uno como que quiere ver el siguiente nivel, ¿cuál es? Y yo digo, ¿y es que acaso el siguiente nivel siempre está en lo malo? O sea, el siguiente nivel, no sé, no puede ser, creemos una fundación, ayudémosle a una familia, ayudemos a este pueblo que lo necesita. Bueno, no sé, obviamente no estoy generalizando. Hay famosos que utilizan su fama y su dinero para ayudar. Pero hay muchos otros en la historia de la música, muchos que no se han conformado con lo que tienen, no encuentran un alivio, no encuentran a Dios, no encuentran el objetivo de la vida en su talento maravilloso y en su dinero, sino que buscan en la oscuridad, ¿no? Buscan entre las sombras a ver qué encuentran por allí. Y por supuesto, si uno busca en la oscuridad, pues lo que va a encontrar, hay que atenerse a ello. Bueno, muy bien, hoy les tenía este especial musical con muy buenas historias y con la pregunta, si ustedes pudieran revivir a un cantante, a un artista en la historia, ¿quién sería? Bueno, yo les tiré tres muy buenos, a Antonio Vivaldi, Michael Jackson, por supuesto, y al señor Ray Charles. ¿Cuáles serían los de ustedes? Díganmelo, cuéntenmelo en mi cuenta de Instagram, @deviajeconjuanca. Así es, @deviajeconjuanca, que los quiero leer, quiero conocerlos un poco más a todos nuestros oyentes de Bla Bla Blue. Yo soy Juanca Solarte y en unas horas, ya solamente en unas horas, nos vemos para esta última jornada de semana de hoy jueves. Fantástico. Chao, nos vemos mañana.

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9: De la mañana y 3 minutos, actualizamos las noticias en Blue Radio. La situación de salud del Valle del Cauca cada día es más crítica. Hay un considerable incremento de muertes y complicaciones de pacientes por la no atención oportuna, advirtió la Secretaría de Salud del Valle, quien aseguró que lo que se está viviendo es la configuración de una crisis humanitaria. Estefany Toledo.
10: Mientras varios ciudadanos completan más de 6 horas protestando en diferentes municipios del Valle del Cauca por las fallas en la atención en el sistema de salud, la secretaria de Salud del Valle del Cauca, María Cristina Lesmes, ha elevado una advertencia sobre esta crítica situación que está atravesando la red en el departamento.
11: La situación de salud en el departamento cada día es más crítica. Estamos reportando un incremento de muertes y de complicación de pacientes por la no atención oportuna.
10: La funcionaria también advirtió que lo que se está viviendo es la configuración de una crisis humanitaria, siendo los pacientes más graves aquellos que padecen cáncer y enfermedades huérfanas.
9: Gracias, Estefany. 1:03 p.m. La categoría internacional del aeropuerto El Edén de la ciudad armenia está en riesgo por el cierre de la aerolínea Spirit. Nelson Murillo.
12: Tras la suspensión de actividades, según los datos revelados por la alcaldía de Armenia, se ha prescindido de los servicios de 24 personas. La misma entidad también señaló que la aerolínea estadounidense había movilizado en 2025 25.000 usuarios y en 2026 iban 11.000. Por eso, para evitar mayores afectaciones económicas, el alcalde de Armenia, James Padilla García, viaja mañana jueves 14 de mayo a Bogotá para una reunión con la gerente general para Colombia de la Asociación Internacional de Transporte Aéreo IATA, Marcela Bernal Sanín. El ejecutivo local también sostendrá una reunión en el Ministerio de Comercio, Industria y Turismo con el propósito de buscar alternativas que fortalezcan la conectividad aérea de la ciudad y la región y de paso traer más aerolíneas internacionales a la ciudad.
9: Gracias. Son 1:04 p.m. Las autoridades en Lorica, en el departamento de Córdoba, iniciaron un plan de contingencia para combatir el desabastecimiento de agua potable que está sufriendo la mayor parte de esta población. José Palma.
13: A una mesa técnica debieron ser convocados representantes de la comunidad, la empresa Qualia y la alcaldía de Lorica para buscar una solución a la crisis por desabastecimiento de agua potable que sufre desde el fin de semana este municipio de Córdoba y que ya provocó cierres viales por el descontento de la población. El alcalde Carlos Mansur anunció que fue acordado un plan de contingencia para ir restableciendo el servicio en los barrios afectados.
14: Necesitamos que en los próximos días traigan carrotanques para poder suministrar bien el líquido a los barrios que más están sufriendo.
13: La alcaldía de Lorica prometió una inversión de 40.000 millones de pesos para garantizar el agua en los sectores más afectados.
9: Y vamos para el departamento de Santander, porque en el Magdalena Medio cayó un peligroso cabecilla del clan del Golfo, señalado de varios homicidios y reclutamiento de menores. Desde Bucaramanga, Julia Mejía.
15: En una operación conjunta entre el ejército, la fiscalía y la DIJÍN de la policía fue capturado en Magdalena Medio, alias Tatú, señalado presunto cabecilla de la subestructura de Edgar Madrid Berjumea, el clan del Golfo. Según las autoridades, este hombre de 35 años tendría más de 10 dentro de la organización criminal y sería responsable de coordinar homicidios y acciones armadas en esa zona del país. El coronel José Darío Rodríguez es comandante de la quinta brigada del ejército.
16: Alias Tatú, este sujeto era el jefe de sicarios de esta estructura y el encargado de reclutamiento forzoso de niños, niñas y adolescentes.
15: Este hombre también está investigado por presunto reclutamiento forzado de menores en municipios de Santander, sur de Bolívar y Antioquia. El ejército aseguró que esta captura debilita las capacidades criminales y financieras del clan del Golfo en la región.
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9: Y la noticia internacional en desarrollo, los presidentes Xi Jinping y Donald Trump concluyeron en Pekín la primera reunión bilateral de su visita oficial realizada en el Gran Palacio del Pueblo y con una duración cercana a 2 horas y 15 minutos. En el encuentro participaron delegaciones de ambos países. Tras la reunión, los mandatarios tenían previsto visitar el Templo del Cielo, uno de los principales complejos históricos de la capital de China. Y quedamos atentos porque José Manuel Restrepo, que es la fórmula vicepresidencial de Abelardo de la Espreya, afirmó que la suspensión del decreto 415-2026 no pone en riesgo el pago de pensiones de los colombianos, y señaló que Colpensiones seguirá financiándose con cotizaciones y recursos del presupuesto general de la nación, que para este 2026 superan los 70 billones de pesos. Esa fue la respuesta al presidente Gustavo Petro, quien pidió retirar las demandas contra el decreto, y este miércoles además se supo que la superfinanciera abrió investigaciones contra los fondos privados por el no traslado a Colpensiones de recursos de 8,7 billones de pesos correspondientes a más de 32 mil afiliados. El desarrollo de esas y otras noticias en BluRadio.com. Continúen con Blue Música, luego viene lo mejor del humor y la opinión de Voz Populi, y a las 4 de la mañana los actualizamos con las noticias de Colombia y el mundo en la primera edición de Mañanas Blue.
17: 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En Blue Radio son las
9: 1:08 a.m.
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4: Estamos en Voz Populi y tenemos una noticia de última hora, Valentina.
5: Sí, señor.
4: Que tiene que ver con las campañas presidenciales. ¿Qué
5: ocurre? Con la seguridad de las campañas presidenciales. Hemos insistido acá en muchas ocasiones de la importancia de prestarle atención a todas las denuncias que están haciendo los candidatos, sus equipos de trabajo, de estos riesgos de seguridad. La más reciente denuncia llegó por parte de Abelardo de la Espriella, que sigue en su jornada en Medellín, en el Valle de Aburrá, y desde allí confirmó que intentaron infiltrar su esquema de seguridad. Se dieron cuenta que había una escolta que no hace parte de su esquema de seguridad, que estaba con uniforme, con identificaciones, pero no está contratado ni por la policía ni por la Unidad Nacional de Protección, y esto, digamos, encendió todas las alarmas, sobre todo de por qué esa persona se estaba haciendo pasar por alguien del esquema de seguridad de Abelardo de la Espriella. Ayer él estuvo en el Parque de Belén de Medellín y fue una de las imágenes más virales cuando entró rodeado de escoltas, con no solamente el chaleco antibalas, sino también la presencia de policías y militares, algunos de ellos francotiradores, en las terrazas aledañas al Parque de Belén, precisamente porque insisten que las condiciones de seguridad no están dadas. Pero Salima Ferris tiene los detalles de esta denuncia y qué fue lo que encontraron entonces allí con esta escolta que resultó siendo por ahora falso. Salima, buenas tardes.
6: Valentina, buenas tardes. Como usted lo mencionaba, la campaña del candidato presidencial Abelardo de la Espriella denunció que su equipo de seguridad detectó a una persona que se encontraba realizando presuntas labores de inteligencia en el lugar donde está planeado un evento en el municipio de Envigado, en Antioquia. Y es que, según indicaron, el hombre se hacía pasar por integrante de la avanzada y del esquema de protección del aspirante presidencial. De acuerdo con el comunicado, esta persona no pertenecía ni estaba autorizado por el equipo oficial de seguridad de la campaña. Además, señalaron que durante la verificación tendrían su poder armamento, binoculares, dispositivos electrónicos y otros elementos. Según señalan, además fueron hallados registros audiovisuales detallados del lugar, la tarima y los accesos, además de los movimientos logísticos y otros puntos estratégicos. Esto es lo que dice textualmente una parte del comunicado, abro comillas. La gravedad de estos hechos aumenta por el contexto de amenazas recientes contra el candidato presidencial y por el riesgo evidente que representan actividades irregulares de inteligencia, seguimientos y por el infiltraciones y suplantaciones para la vida e integridad del candidato, de los asistentes y del equipo humano que participa en esta campaña, cierro comillas. Y es que, Valentina, como usted lo mencionaba, frente a esta denuncia, desde la Unidad Nacional de Protección señalaron que sobre las 6 de la tarde se realizará una reunión virtual del Comité de Coordinación y Recomendación de Medidas de Protección, en la que se pondrá sobre la mesa esta situación.
5: Y veíamos justamente Salima y Paniagua embargo, en nuestro canal de YouTube las imágenes de los elementos que le encontraron a esta persona. Pues un carnet que le dice las autorizaciones, lo que puede manejar en tema de armas, pero también los elementos que nos describía Salima. O sea, quienes están en nuestra plataforma YouTube o quienes se puedan conectar pueden ver justamente las imágenes de los elementos que, según la campaña de Abelardo y la Espriella, fueron encontrados cuando revisaron a esta persona que no hace parte oficialmente de su esquema de seguridad.
4: Mire, lo cierto es que usted puede ser o no partidario del candidato Abelardo de la Espriella, pero este país no se puede dar el lujo de tener un atentado más contra un candidato a la presidencia. No importa usted en qué orilla política esté, esto hay que rechazarlo. A los candidatos presidenciales hay que cuidarlos, hay que protegerlos. Las opiniones hay que cuidarlas, hay que protegerlas. Y esto que está pasando es muy grave. No podríamos enfrentar otro ataque como el que sufrió Miguel Uribe Turbay.
5: Sí, señor, y que todas las denuncias se les preste, digamos, el mismo nivel de atención. Que esta persona que fue, digamos, identificada, entregue toda la información, que tanto la policía como la Unidad Nacional de Protección, que hace parte también del esquema de seguridad, pues entregue los detalles de por qué estaba haciendo parte, digamos, falsamente de este esquema y los registros de video que estaba haciendo de los múltiples eventos. Ayer mencionábamos en Belén, en Medellín, pero al menos hoy son 5 los eventos que tiene en diferentes municipios del Valle de Aburrá y pues por ahora no se van a cancelar, pero sí va a ser necesario reforzar esas medidas de seguridad ante la cantidad de gente que hace presencia en estos sitios.
4: Muy bien, muchas gracias, Valentina, muy importante esto y ojalá que la seguridad no solamente de Abelardo de la Espriella, sino de todos los candidatos a la presidencia, esté siendo muy vigilada, esté muy controlada y que no tengamos que lamentar otro hecho como el que ya vivimos hace poco más de un año. Por otro lado, y pasando, digamos, a unos temas un poquito más amables, don Esteban, hablemos de Abelardo de la Espriella y ofreció excusas, ¿no?
7: Ofreció a la periodista. Excusa, sí, a la periodista a la que le pidió,
4: le mostró la foto.
7: A la que le pidió que le mirara el paquete.
4: Sí,
7: pues sí, porque pues todo hay que decirlo como es, ¿no? El candidato de Abelardo de la Espriella, pues para los que no saben, en una entrevista con Giovanotti y su equipo, a una periodista la invitó varias veces, casi que la forzó a que le mirara esa zona de su anatomía en una foto, insinuando pues que...
8: Pero no la de verdad, en foto.
7: Ah, en foto, sí, él estaba, porque él estaba ahí, y él le habló de la foto. ¿A qué se refiere ahí, don Álvaro? Que él ya estaba de cuerpo presente.
4: No, no, que uno a veces es fotogénico.
7: No, el otro.
4: No,
8: cuando uno muestra foto en vez de...
4: No, pero no, no, no.
7: Menos mal no mostró
4: el otro. No le ideas.
7: No, peor. No, pues afortunadamente, menos mal fue la foto. En todo caso, la periodista Laura Rodríguez tuiteó lo siguiente a través de su cuenta de X, o posteó: no fue un simple comentario desafortunado, fue un irrespeto total hacia mí y hacia mi trabajo. Me sentí vulnerada, acosada y asqueada.
4: ¿Y qué contestó el candidato?
7: Y el candidato, recordemos que además en la entrevista le dijo: mi amor, linda.
5: O sea, corazón, él fue muy insistente en mostrar esa fotografía, sí, en la que él decía que supuestamente, voy a repetir la palabra con el respeto de los oyentes,
4: dígala.
5: Su paquete le había ayudado a obtener votos femeninos. Fue muy insistente, la periodista le intenta hablar de otros temas, de otros elementos que se ven en la fotografía, y él insiste en que pues fue ese tema el que, digamos, lo llevó a tener esos votos femeninos, y se vuelve un poco, digamos, ya incómodo esa parte de la entrevista. A esa frase que usted menciona, Esteban, es la que le responde justamente a Abelardo de la Espriella, la frase en la que la periodista reconoce que efectivamente se sintió incómoda, que no le gustó y que pues esto no tenía por qué ser, digamos, el centro como tal de la entrevista. Le responde en un párrafo largo a través de redes sociales diciendo: a Abelardo de la Espriella, entiendo que aunque no haya existido intención de mi parte de ofender y mucho menos de irrespetar, si una mujer se siente incómoda, un caballero tiene la obligación moral de ofrecer disculpas, escribe Abelardo de la Espriella. Cuando bromeé con la periodista Laura Rodríguez en el programa de Giovanotti, no lo hice de mala fe ni para hacerla sentir mal, mucho menos para acusarla frente a miles de televidentes. Todo ocurrió en un contexto humorístico y como parte del juego que se estaba dando en un programa de humor sobre mis partes íntimas, dice él. Ahí
4: algo es algo, ¿no? Algo es algo, ¿no? ¿O qué, don Álvaro?
8: Pues, a ver, uno es la parte personal y de respeto de los derechos de la periodista, pero acuérdese que estamos a 20 días de elecciones. Los candidatos no hacen nada que no esté calculado.
4: Bueno, pero sí, seguramente hace parte del...
8: Pero acuérdese que el señor de la Espriella no hace sino copiar modelos de otras partes. Si usted analiza con serenidad el fenómeno Trump, no encontraría posibilidad de su ascenso sin la explicación de que el racismo fue una fuente muy importante contra los inmigrantes, la rabia contra Obama, y luego está clarísimo que en la segunda elección el machismo, una fuente de apoyo muy grande.
4: Sí.
8: Dicen que los jóvenes latinos, los jóvenes afroamericanos, en buena parte lo apoyaron por eso. Ayer había un artículo en el New York Times muy interesante sobre la testosterona, diciendo que el secretario de Salud, Kennedy, dice que la explicación para el vigor de Trump
4: está ahí, testosterona. En altos niveles de testosterona.
8: Es todo un tema social muy complejo alrededor de ser machos. Eso vende muchísimo.
4: Pero
8: yo estoy seguro que el candidato de la Espriella corre esos riesgos. ¿Usted cree que iba a correr el riesgo con Malú?
4: No, seguramente no. Y en lo que coincidimos, sí es que falta Malucita ofrecerle excusas a usted, ¿no?
9: Digamos. Pues sí, yo las tomo así, Pani, pero bueno, los periodistas te decía ayer, estamos acostumbrados a eso, sí. Que ya tenemos cuerito duro, ¿no?
4: Y usted lo manejó muy bien. Usted lo manejó muy bien.
9: Por supuesto que sí.
4: Y hoy
9: Que saber salir bien de esas situaciones.
4: Y hoy se hizo viral un video grabado, que creo que fue por la campaña del propio Abelardo, donde aparecía Malú y Abelardo hablando en términos, digamos, cordiales
9: antes, sí, de entrar a la entrevista, pero no, o sea, no, la gente, bueno, la gente dice cualquier cantidad de cosas, pero yo siento también el amor y el cariño que la gente me tiene, ¿no?
7: Es un video que sube un portal de derecha, que quiere, digamos, hacer ver que después de la conversación hubo cordialidad.
4: Hubo buen ambiente.
7: A mí no me parece realmente buen ambiente la conversación de ese video.
8: Pero es que Malú es una mujer educada,
7: elegante, de buenas maneras, por favor, obviamente. Es que en la conversación, en todo caso, que supuestamente ese portal quiere hacer ver como una conversación muy cordial, en realidad está el candidato de la Espriella parándose en su posición de lo que él llama el periodismo de pedestal. Y sigue como en su posición de atacar al periodismo. Entonces yo creo que tampoco es que la conversación supuestamente cordial después de la grabación o después de lo que se vivió en la entrevista con el candidato de la Espriella haya sido amable.
8: Lo del paquete no fue solo.
9: Ay,
8: a los pocos días también no como de negro ni de indio. Todo eso tiene intención. Racismo y machismo que vende.
4: Bueno, intentemos hablar con por lo menos con nuestro Abelardo.
9: De nosotros.
4: Sí, a ver si.
7: Usted me deja leer un tuit de Juan Carlos Rincón, nuestro compañero del Espectador.
4: ¿Qué dijo?
7: De la Puya. Es buenísimo. Dice el tuit de Juan Carlos. Dice que soy el candidato de la familia. Obviamente está hablando de la situación de Abelardo y lo desafortunado, lo de la foto. Dice que soy el candidato de la familia de los valores tradicionales. Por cierto, ¿ya vio esta foto en la que se me ve severo bulto? Ay, ay, ay.
10: No, yo con mi paquete, si no.
4: No, Tarcisio, por favor.
11: No,
4: el paquete de usted, usted es el paquete.
11: No vamos a mostrar nada ahí en el celular, por favor, Tarcisio.
7: Igual de la Espriella de Voz Populi.
11: No.
7: Igual de la Espriella de Voz Populi en la línea, a ver si está. También tiene foto y toda la cosa. A ver. ¿Cómo le va, candidato? ¿Cree que su comentario fue un error muy grande?
12: Como veo que tu pregunta está cargada de veneno. Para eso. Te respondo de la siguiente manera.
4: ¿Lo perdimos?
12: ¿Aló?
7: Sigue.
12: ¿Aló?
7: Sí, claro.
12: ¿Sí, cómo están?
11: Teléfono tiene veneno.
12: Eso es lo que estoy viendo. Estoy viendo que ustedes me están boicoteando como porque no aceptan que uno les haga las preguntas como tienen que ser.
7: No,
12: entonces se hace lo que está caída la línea, se hace lo que se interrumpe la llamada, pero tranquilo, que yo estoy preparado para todo eso, ni me faltaba.
7: Sí, es una pregunta.
12: No. Me repite las preguntas.
7: No, que el comentario fue un error grande además.
12: ¿Grande? ¿Grande? ¿De verdad me estás haciendo las preguntas?
7: Sí, pues el error fue grande.
12: No, cariño. Mira, grande lo que me dio Dios desde el día que me hizo.
11: Oiga.
12: Y no pienses mal, te lo digo aquí, te lo aclaro una vez. Mi amor, estoy hablando del cerebro, de la inteligencia que solo puede tener un erudito como yo. Un hombre que cuando canta ópera en una fiesta es el mejor solista. Empieza a cantar y al minuto estoy solo. Es que hay que poner un poquito de amor a la vida.
7: Está haciendo solo.
4: Ahí va. Empieza mucha gente y queda solo ya.
12: Sí, ahí está.
4: Claro, sí. Venga, déjeme cambiarle de tema.
12: Pero es que me están preguntando en Gavilla.
4: No.
12: ¿No están haciendo
7: sí,
12: nada?
7: Sí.
11: Pero entonces cantidad.
12: ahora me ponen una mujer.
11: No, pero
12: cariño,
11: no,
12: cariño,
11: no
12: ahora te atiendo,
11: foto.
12: Cariño. No, no, ahora te atiendo.
7: Candidata,
12: cariño. Deja que pregunte a alguien, porque a la ignorancia es atrevida.
4: No pelee con nosotros. Mire, yo
7: peleé con los periodistas.
4: Yo le quiero cambiar de tema.
12: No, es que no estoy peleando.
4: No, le
12: estoy peleando.
4: Mire, es más, le propongo una cosa para salir de esto, para que bajemos la guardia todos, para que no tengamos que hablar siempre de lo mismo. Una pregunta diferente. ¿Quién es su favorito para ganar el mundial?
11: Ah, sí.
12: A ver, cariño.
4: Otra cosa.
12: ¿Por qué me hace esa pregunta ¿Por qué me hace esa pregunta tan cargada de veneno?
4: ¿Pero qué tiene? ¿Pero por qué con veneno? No tiene veneno.
12: Porque, mira, pero un momentico, déjame hablar.
4: No,
12: déjame hablar. Porque yo tengo que aclarar. Esta pregunta es importante.
4: Sí, pero.
12: Esto es importante. Mi respuesta es importante. Tu pregunta, yo respondo de la manera más decente posible y no engavía como lo están haciendo.
4: Pero es que no,
12: porque yo sé que están para eso. Déjame aclararte lo demás. Tú me estás haciendo la pregunta que así es una pregunta sencilla.
4: Sí.
12: Porque yo sé que tú lo que quieres que diga es que el campeón va a ser el país que amo, el país por el que lucho,
4: pues sí.
12: El país donde invierto mi dinero,
4: sí.
12: Porque ustedes saben que siempre, siempre voy a estar firme por la Italia.
7: No, eso era lo que quería mostrar, ¿no? Que estaba firme por
8: Japón. Pero la película, la pregunta es descargada, ¿no?
12: Ahí fuera eso, ponen a Forero también.
4: Lo está defendiendo.
8: No. Si dice que Colombia va a ganar, queda como un pendejo.
12: Y si
8: dice que Colombia le va mal, queda como una apátrida.
12: Ahí está. Lo ponen a uno a crear adjetivos calificativos que son completamente despreciables.
4: No.
12: Porque yo lo sé que apátrida, mira, yo te voy a decir una cosa. Si tú me quieres decir apátrida, vamos a buscar el adjetivo según la RAE.
4: Sí, pero no.
12: Porque
4: no
12: la RAE nos dice que es apa. Apa significa como de.
4: No, pero no tiene que ver. Esteban, le propongo una cosa. Cámbiale de tema, háblele de otra cosa, de lo que sea, que no sea.
7: De lo que puede pasar si usted llega a ser presidente, candidato a Abelardo, ¿cómo le ayudaría, por ejemplo, a los colombianos endeudados que tienen tantas culebras?
12: Vas a seguir con tu pregunta cargada de veneno. Pero si ese es el juego, aquí estoy para las que quieren. Mira, las culebras, como tú, invierten.
4: No le diga culebra,
11: Esteban.
12: Porque hay que hacerlo.
4: No le diga así.
7: No pelee con los periodistas.
4: No pelee con Esteban.
7: De verdad.
12: Mira, porque de verdad. Por no decirte hombre ignorante, quiero decir culebra.
4: No,
12: porque tú eres la culebra que inyecta un veneno neurotóxico, que es una mezcla compleja de proteínas, enzimas y toxinas derivadas de saliva altamente modificada, utilizada para inmovilizar presa y facilitar la digestión. Ahora, te digo una cosa. Perdóname, cariño. Perdóname, porque es que aquí, para ganar, toca hablar como Petro.
7: No, hablar como Petro.
4: Yo, ¿sabe qué pasa? Claro, él dice hablar como Petro porque él siente que con esa actitud, de pronto mira cómo araña votos.
11: Sí.
8: Pero acuérdese que usted le está jugando al machismo, no le diga cariño.
12: Ahí está. Listo, cariño. Gracias por.
4: No, pero no le diga cariño a don Álvaro.
12: No, es que yo le digo cariño a todo el mundo.
4: Pero yo falta respeto.
12: Todo el mundo lo quiere.
4: Sí,
12: yo no peleo con nadie.
4: Sí, pero.
12: No, yo estoy aquí para regalar cariño. Bien, regalar amor.
4: Para regalar.
12: Ahí estamos. Ahora, aráñame todo lo que quiera.
4: No, yo no.
12: Insúltame todo lo que quiera.
4: Mira,
12: yo tengo coraza. Yo tengo las rayas del tigre, las mías no están pintadas.
4: Bueno.
12: Te lo estoy diciendo así de sencillo.
4: Está bien. Quedamos en que no quiere arañar votos.
12: No, ya, para la marica.
4: No, pero no me diga. Me dijo.
7: O sea, grosero.
4: Me dijo.
12: No me siguen con las preguntas infundadas llenas con veneno.
4: ¿Pero qué veneno tiene eso?
12: No, que es que, ¿cómo así que va a ver si algún voto araña? No, compadre, venido, te voy a decir una cosa. Te lo voy a aclarar para que te quede claro, porque la ignorancia es atrevida.
4: No,
12: te lo voy a aclarar porque tú sabes que yo como abogado, porque yo no soy político.
4: No, usted es un abogado.
12: No soy político, soy abogado.
4: Sí.
12: Y soy un empresario.
4: Sí, también.
12: Y soy un colombiano, y soy barranquillero.
4: Y cantante.
12: Y soy full bacano hey.
4: Usted es full bacano hey.
12: Sí,
4: full bacano hey. Listo.
12: Te quiero aclarar una cosa. Los arácnidos también inyectan un veneno que afecta al cerebro límbico y el neocorte.
4: Sí, está bien. Todo está bien. Si quiere, dejemos así.
7: Sí.
4: Más bien.
7: Sí, ya. Yo creo que ya.
12: Listo, cariño.
11: ¿Cómo?
4: Cariño.
12: Mira, ¿sabes qué? Yo mejor lo voy a dejar así.
4: ¿Así cómo?
12: Porque como se me viene en gavilla.
4: Nadie está hablando de gavilla.
12: Me ponen a una culebra ignorante.
4: No.
12: Y por supuesto, a un a un tipo que me dice que soy una patria.
4: No, pero Álvaro Forero lo que quería era decir que...
12: Yo estoy preparado para aquí, para lo que quieran. Ahora que porque tú ganaste ayer 4-1, no importa.
4: 4-0, candidato, discúlpeme.
12: No, pero es que aquí... Ha ganado 4-0, por eso me lo sacas en cara.
4: No, no se saca en cara, es para que tenga el dato correcto.
12: No, tranquilo, hagamos una cosa. Me voy porque me acabo de llegar un regalo con un empaque grandísimo, un paquetazo.
4: ¿Así que es?
12: No, no sé, pero ahora te mando fotos del paquete.
4: ¡No! ¡No, no, no! No, no, no, no, no, no, deje así, hasta luego, candidato.
12: Firme por la patria.
7: A todo el mundo le quiere mostrar al candidato que está firme por la patria.
12: ¿A ti también me lo quiere ver?
7: No,
12: claro que se firme. No, pero muéstrame, mira.
7: No, para ver eso tan chiquitito.
12: Mira, está fichado.
4: Mire, mire, mire, ¿sabe qué? Le voy a reconocer algo, candidato.
12: ¿Usted el paquete?
4: No, no es el paquete. Le quiero reconocer que usted ofreció excusas. Por algo se empieza.
9: Sí, sí, sí.
4: Ofreció excusas. Y sobre eso.
12: Mira, lo que no me gusta es el tonito.
4: No, pero no hay ningún
12: porque
4: tono.
12: Ese tonito es como despreciable y una vaina aquí. No es tipo cachaco.
4: No, pero.
12: Ustedes los cachacos. De verdad, mira, yo no te como de cachaco, no te como de paisa, no te como de indio, no te como de mono, no te como. Porque ahí sí soy muy creyente. Mira, tengo 8 escapularios.
4: No, si ya lo
11: tiene.
4: Alberto Linero, por favor, hable con Dios.
13: Lo peor que nos puede pasar es equivocarnos y darnos por no aludidos. Hay que asumir los errores, las equivocaciones que cometemos. Y para ello hay que entender tres cosas. La primera, ojo, los errores no dependen de la intención. Muchas veces uno, aunque no tiene la intención, se equivoca. Aunque no busca herir al otro, lo hiere. Aunque no busca irrespetar al otro, lo hace. Entonces es importante que uno entienda que el error es un hecho. Y hay que reconocer que el hecho nos quedó mal. Hay que aceptarlo. Lo segundo es presentar esas excusas, esas disculpas. Y hacerlo sin culpar al otro. Hacerlo asumiendo uno la responsabilidad. Hacerlo con las palabras indicadas, con las emociones indicadas y con la actitud adecuada. No se puede pedir disculpas culpando al otro. Es que tú sentiste lo que yo no quise. Es que tú fuiste el qué. No, no. Tenemos que asumir nuestra responsabilidad en ese hecho, en ese acontecimiento. Y lo tercero, tal vez lo más importante, es aprender del error. No basta con reconocer el error. No basta con presentar excusas si vamos a seguir actuando de la misma manera. Si vamos a seguir haciendo eso que le genera una herida al otro. Es importante hacer lo que llamaban los viejos confesores el propósito de enmienda y tener la firme intención de no volver a fallar. Esto es fundamental para aprender a dar disculpas y para aprender a decir, oye, fallé, lo reconozco. Tú sabes.
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4: Valentina Herrera, ¿cómo le va? Buenas tardes.
5: Muy bien, gracias.
4: ¿Cuál es el hecho del día? ¿Qué es lo que está pasando?
5: Otra vez podemos decir que el hecho del día tiene que ver con esa desconexión que tiene el presidente Gustavo Petro con sus propios funcionarios, con sus propios ministros.
4: Ah, sí, ya había peleado.
5: Ahora...
4: Ya había peleado, pues no peleado, pero ya había tenido diferencias antes con Oti Patiño.
5: Sí, señor, ayer les contamos, no, no sabía como usted a mí no me pasó la lista, no, yo soy el presidente, y digamos también fue un llamado a atención público, que o por un lado demostró que no se comunican entre ellos, que no le pasaron la lista de un proyecto, digamos, que es importante para el presidente, como es la conversación con el Clan del Golfo, o que quizás el presidente se está lavando las manos por haber incluido ya a Chías Chiquito Malo, que claro. Esa es la polémica por la que fue frenada. Pero entonces ahora el otro reclamo se suma, el que le hizo hoy el alcalde de Bogotá, Carlos Fernando Galán.
4: ¿Qué le dijo Carlos Fernando?
5: Le dijo que durante todo este gobierno, los alcaldes de ciudades capitales no habían tenido espacio para sentarse a conversar con el presidente de manera, digamos, de frente, clara, y no en eventos masivos. Le dijo también que las regiones no se sintieron escuchadas y que por el contrario esto frenó muchos de los proyectos
4: ahora,
5: en las regiones.
4: Carlos Fernando Galán no es la primera vez que lo dice.
5: No es la primera
4: en
5: vez.
4: En varias oportunidades ha dicho, presidente, que usted no le para bolas, que usted no habla con los candidatos que no hacen parte de su misma orilla política y que se siente gobernando sin ayuda del gobierno nacional.
15: ¿Qué me decía Valentina? Que yo no
5: señor
15: le paro
5: presidente.
15: Bolas aquí.
4: Oh, no, que no le para bolas.
15: Pues yo no, ponía
4: no, no, no me está parando bolas a mí y no le para bolas
7: presidente.
5: A los alcaldes, a los gobernadores.
15: Yo hablo con quien yo quiero hablar.
4: No, usted tiene, no señor, usted tiene que hablar con todo el mundo, usted tiene que gobernar para todos.
15: Que yo hablo con las personas que yo quiero hablar. ¿Ah, sí? Yo soy el presidente de Colombia. Claro.
4: De Colombia, no de una parte de Colombia, presidente.
15: De Colombia de norte, de los cinco puntos cardinales.
4: Son cuatro. Son cuatro.
15: Maduro en Venezuela también.
5: Pero entonces, en medio de eso.
15: Y el señor alcalde, ¿cómo es que se llama el de Bogotá?
4: Carlos Fernando Galán.
5: Presidente de Asocapitales en este
4: casi
5: momento.
4: Casi nada, pues.
15: Capital. Entonces, cuando quieran hablar con uno y uno está metido en otras cosas, porque es que uno, no, a mí no me queda ni un momentito.
4: Bueno,
15: Entonces, compañero, que yo tengo pues tiempo para estar hablando con todo el mundo.
4: Qué lástima esa peleadera del presidente de verdad con los alcaldes, vale, porque parte del problema de la seguridad en ciudades como Bogotá.
5: Sí, señor. Precisamente. Y de recursos en regiones como Antioquia, que también se ha vuelto ese problema porque muchos de los proyectos no tienen ese aval de los ministerios, precisamente por ese choque de comunicaciones que se ha vuelto también una pelea en redes sociales. Entonces hoy el último reclamo llega por cuenta del alcalde Carlos Fernando Galán. Catherine Ávila.
16: Aunque la oficina del comisionado de paz Oti Patiño es al lado del despacho del presidente Gustavo Petro en Palacio, la comunicación parece ser poca. La resolución para levantar las órdenes de captura sobre 29 miembros del clan del Golfo, según el mandatario, no le fue consultada, pues él insiste en que no se pueden incluir personas con solicitud de extradición vigente, aun cuando dentro de ese listado hay 13 miembros en esta condición, entre ellos alias Chiquito Malo. El mandatario desautorizó a su comisionado de paz, la fiscalía le negó al gobierno esta solicitud y el ministro de justicia Jorge Cuervo está intentando mediar.
17: El presidente de la república podría darle una directriz a el consejero comisionado, el doctor Tipatiño, y decirle, mire, no me incluya a nadie que esté pedido en extradición, pero hoy la ley no impide que eso pase. ¿Qué es lo que me ayudó a entender la fiscal? Dice, mire, hasta el 26 de junio, que es cuando en el caso de el EGC pasen a esas zonas de ubicación temporal las 29 personas, ese día las órdenes de captura con esa lista de buena voluntad se van a suspender. El problema es de aquí al 26, porque la fiscal pide más evidencia de lo que llama la ley, exige la ley voluntad de desmovilización.
16: La otra relación que parece estar rota es la del presidente con los alcaldes. Hoy, desde el foro de Asocapitales, el alcalde de Bogotá, Carlos Fernando Galán, dejó en evidencia las dificultades que tienen los mandatarios locales para tener acceso al Ejecutivo.
18: En este gobierno hemos visto, infortunadamente, una relación tensa, difícil, compleja, hay que decirlo. Algunos alcaldes de ciudades capitales me han manifestado que a lo largo de estos 2 años y casi 5 meses de su gobierno a nivel local, no han tenido la oportunidad de sentarse con el presidente de la República uno a uno a dialogar los retos de su ciudad capital. Y nosotros hemos visto con preocupación esa falta de respeto por la institucionalidad local va en detrimento de los derechos de la población de esas ciudades.
16: El presidente Gustavo Petro, sin embargo, mantiene la tensión con las altas cortes, o con los banqueros y con otros sectores que le lleven la contraria.
4: Eso que dice Catherine, Álvaro, es inevitable. Es como que todo el que le lleva la contraria al presidente no hay espacio para debatir. Yo, la pregunta parece muy simple, pero ¿es un genio incomprendido o es una persona que no sabe trabajar en equipo?
8: No, claro que no puede trabajar en equipo ni con su gente. Y por eso la desconexión no solamente con los gobiernos locales, sino al interior del gobierno nacional. Pero acuérdese cómo empezó esto. Muchos de esos alcaldes y gobernadores se eligieron diciendo que iban a enfrentar a Petro, que eran muy machos con Petro. Y se equivocaron. Petro dijo, ah, sí. Y aprovechó.
4: Entonces uno no puede decir en una campaña que no le gusta la corriente del presidente.
8: Pero no, porque un alcalde y un gobernador tiene que colaborar con el gobierno. Y es absurdo decir, yo hoy me voy a elegir para enfrentar a Petro.
4: Porque
8: el presidente en Colombia es muy poderoso.
4: Claro, Álvaro, pero enfrentar a Petro, y entonces la respuesta es no le giro los recursos para que siga construyendo el metro, no le giro los recursos.
8: Está muy mal que lo haga Petro, pero cayeron en esa trampa política. Liberaron a Petro un poco porque le hicieron camorra, y entonces Petro dijo, ah, bueno, ustedes quieren pelear conmigo. Y el feliz, eso es un error. Los alcaldes tienen que colaborar y la elección local no es para ordeñar la impopularidad del presidente para salir elegido. Pero eso está muy mal. Lo que pasa es que ahorita, acuérdese que tenemos dos fenómenos populistas, uno de derecha y uno de izquierda, que se ufanan de estar contra los políticos. Abelardo de las Priallas dice que él no recibe políticos y habla mal de los políticos. Petro está haciendo lo mismo, hablando mal de los alcaldes y los gobernadores, sí, que son políticos. jugando a ser anti, porque ese es el juego del populismo.
4: ¿Qué pasa ahí, Pedro Viveros? Genio incomprendido, un líder que no sabe trabajar en equipo. ¿Cómo leemos estas actitudes de Petro?
19: Pues mire, Paniagua, yo lo que veo es lo siguiente. El presidente Petro y su sector perdió las elecciones regionales cuando llevaba, creo que un año largo en el poder. Si yo no estoy mal, no ganó muchas alcaldías, o si ganó, ganó muy pocas. Y también el ejemplo, Paniagua, de su relación tan compleja y tan difícil con Antioquia y Medellín. Esos ejemplos lograron generar, digamos, entre la institucionalidad regional, le repito, por no tener su cercanía con el presidente y porque le han ganado las elecciones. Mire, se me olvidaba también citar el caso de Barranquilla. Barranquilla se volvió también para el presidente,
4: claro, un polo de oposición,
19: un centro y un foco y un target de su disputa política. Y el presidente tomó la decisión de hacer un trabajo más al detal con algunos alcaldes que se le acercaban por medio de algunos partidos que lo apoyaban para tratar de ayudar en las elecciones de Congreso, pero en detrimento de la función que le correspondía. Hay muchas regiones del país, Bucaramanga, el Santander, que no son propiamente del pacto histórico, están haciendo una tarea y decidieron hacerla con otros esquemas porque sabían que con la administración central no iban a tener cercanía. El presidente de la República, con los ejemplos que yo le pongo, simplemente, digamos, diseñó la cancha en la que él se iba a mover. Iba a hablar con algunos y con otros definitivamente no. Mire, yo creo que eso es un error como estadista, pero el presidente tomó el camino de generar unas peleas muy complejas con departamentos importantes, y al final, pues, eso es muy difícil arreglarlo y trabajar en equipo con una persona que decidió escoger como enemigos a alcaldes de ciudades muy importantes. En una época tuvo cercanías con otros que ya salieron, pero en realidad la pelea del presidente fue distribuir sus odios de una manera compleja con diferentes regiones. Allá en Antioquia y en Medellín usted sabe lo que pasa, y eso no se ha calmado. Y yo creería que ojalá el que venga, quien gane o la que gane, tengan la posibilidad de trabajar armónicamente, porque estas disputas no le convienen a nadie.
4: A nadie. Y mientras
10: ¿Quién es Mónica?
4: No, hombre.
7: No, así que Mónica.
10: Don Pedro dijo.
4: No dijo eso.
7: Económicamente, sí.
4: Por favor.
19: Y mientras armónicamente.
4: Y mientras siguen las disputas entre el presidente y ciertos alcaldes de las ciudades más importantes del
20: eso era precisamente lo que iba a decir yo.
4: ¿Quién habla?
20: Te habla el hablador general de la nación. Siempre presto, siempre prístino, siempre.
4: ¿Dónde está? Está recién bañado.
11: ¿Qué le pasó, hombre?
4: Los que lo puedan ver en nuestra señal de YouTube.
11: Está
19: en el San Andrés.
4: Está, ¿cierto?
7: ¿Conoce? Aquí todo cruzado, ¿conoce, don Álvaro? Sí. Un rolo de su parte.
11: ¿Pero en dónde anda?
20: Mira, estamos trabajando por el país. Estamos de manera ardua, siempre, 24/7, 386 días al año. Tú lo sabes. Y precisamente respecto al tema, querido Pani, eso era lo que te iba a decir yo.
4: Pero es que no le hemos dado la palabra.
20: Porque
4: no
20: es que
4: hemos,
20: estamos no, en una confrontación, y permíteme, una confrontación interinstitucional, de carácter jurisprudencialmente beligerante, con ribetes de hiperventilación republicana.
4: No, Esteban, no puedo
7: con ese. ¿Cómo así que con ribetes de hiperventilación republicana?
20: Claro, claro. Precisamente, por favor. Hombre. Por favor.
7: Mira, además, precisamente, así, señor hablador, no le hemos dado la palabra.
4: No, eso es lo que yo le di.
20: Exactamente,
8: hiperventilación republicana.
20: Pero sí, claro.
4: Ribetes de hiperventilación republicana, sí, esa expresión le gusta a Álvaro. Sí, no.
8: Sí, está bueno, como
7: pero bueno,
8: más rebuscado pues, imposible.
7: Ya que se metió como representante de las IAS, y sé que es tan importante, ¿qué nos tiene que decir?
20: Precisamente, ¿qué es lo que tengo que decir?
7: ¿Qué
4: es lo que tiene que decir?
20: Muy al lugar precisamente tu pregunta.
7: Sí.
20: Y aunque no me hayas dado la palabra, yo me la tomo, porque soy un mandatario de la Habladuría General de la Nación, y cuando un mandatario entra en una colisión hermenéutica con el Consejo de Estado, Senado. Ahí mismo se produce ni más ni menos un fenómeno de descompatibilización democrática, que en términos técnicos significa se emberracaron entre todos.
4: Por favor, por favor.
7: No tengo ni idea de qué está hablando.
4: ¿De qué habla ese tipo?
20: Exactamente, eso es lo que le pasa precisamente al pueblo. No tienen ni idea de lo que está sucediendo. Y lo que puede generar esto es una fractura de la cosmogonía constitucional.
4: ¿Qué puede ocasionar una qué?
20: Una cosmogonía constitucional tripartita.
4: ¿Qué está tomando ahí en esa entrevista?
20: Por supuesto, estamos con todos los electrolitos necesarios: magnesio, fósforo, potasio, calcio.
4: ¿Eso tiene hielo?
20: No, el amarillelo no nos dejan acá, tú sabes que estamos trabajando, está prohibido. Pero por supuesto.
7: Señor hablador, eso es cosmogonía.
20: Pero te hago un segundo. Por favor. Oye, pero ¿cuántos nos faltan, weón?
4: ¿Con quién habla?
20: Claro. No, hermano, tú sabes, estoy acá con... Perdóname, pero ya los atiendo.
4: Eso tiene
7: todo menos electrolitos.
20: No, por supuesto. Aló, sí. Ya voy para allá.
4: No, si quieres.
20: Ve pidiéndote la picadita. sí, estamos aquí trabajando, precisamente estamos con un tema, estamos en junta, entonces estamos aclarando.
7: En junta.
20: Te quiero decir una cosa. ¿Qué? Pregúntame a mí siempre antes que a Álvaro y a Pedro. Te lo ruego, por favor.
4: ¿Por qué?
20: Soy un hombre muy ocupado y además yo tengo
8: la... Hablo más carreta que ellos.
20: No. Tú lo acabas de definir exactamente, querido Álvaro. Tenemos el mismo ADN, tenemos la misma cosmogonía política.
4: ¿Tú tienes la misma cosmogonía política?
20: Sí, no, por supuesto.
8: Nosotros hablamos un poquito menos M.
20: Exacto. M. De esa maravillosa hermenéutica constitucional.
4: Maravillosa hermenéutica.
20: Comparada con la conflictología interinstitucional, por favor. Máster en separación tripartita del poder público y diplomado avanzado en peleas por Twitter, con énfasis en trinos presidenciales.
7: No,
20: por
7: que
20: favor.
7: No, tan bravo. No,
0: yo creo que es diablo. No, no le he entendido nada.
4: Nadie, señorita. Nadie le ha entendido nada.
7: Yo creo que ya, Pani, ya. Digámosle que ya.
4: Yo creo también. Yo lo que usted diga. Córtele ya. Además, está ya en otra cosa. Míralo allá.
20: Aló, mira, una última pregunta para ti, para la mesa. Estamos al aire, ¿estás solo?
4: No, estamos todos aquí, estamos al aire, estamos en la mesa de voz.
7: ¿Cómo así? ¿Por qué?
4: ¿Cómo así? A ver. No me metan problemas.
0: ¿Tienes una foto para mostrar?
4: No me metan problemas.
7: ¿Cómo así? ¿Otro con foto del paquete?
4: No, Esteban, por favor.
20: Eso no es lo mío. No, yo lo iba a hacerte una pregunta, Hernando.
4: ¿Qué pasó?
20: ¿Vamos a ir al fin para Mesa Yegua a este puente?
4: Hombre, que vamos a ir a ningún lado, no voy a ningún lado con usted.
20: ¿Sabe qué?
21: ¿Se conocen?
4: No lo conozco, no sé quién es.
20: ¿Me vas a negar? Yo te llamo Pedro.
4: Bueno, no tengo ni idea quién es este señor. No. Cuelgue ya, siga con sus electrolitos y con su picada. Hasta luego, sí, señor.
20: Que le vaya. Salud.
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4: Valentina, tenemos actualización de noticias, hay más hechos de violencia en el Valle del Cauca.
26: Sí, señor, y es que este ha sido uno de los reclamos que también han hecho los mandatarios regionales al presidente Gustavo Petro, porque aseguran que con los diferentes procesos de paz total, pues la seguridad se terminó complicando y en especial en el Valle del Cauca. Escucha este dato, 3 días consecutivos llevan los ataques en zona rural de Jamundí, un municipio que está muy cerca de la ciudad de Cali, y allí una vez más, no solamente atacan a la población civil, sino que a la fuerza pública, sino que los estudiantes, la población civil se está quedando en medio de esos disparos. Lina, ¿qué es lo que está pasando hasta ahora y cómo es posible que 3 días consecutivos de ataques contra la fuerza pública?
1: Hola, Valentina, buenas tardes. Sí, señora, el municipio de Jamundí volvió a ser escenario de hostigamientos armados en la zona rural, pues en las últimas horas la estación de policía del corregimiento de Robles fue atacada mediante el lanzamiento de más de 17 artefactos explosivos desde drones, presuntamente por integrantes de las disidencias de las FARC. Esta sería el tercer día consecutivo de ataques dirigidos contra la fuerza pública en el municipio, como usted lo decía, pues recordemos que ayer se registró en Potrerito y el lunes en San Antonio, todo esto en la zona rural. Las acciones han sido atribuidas al Frente Jaime Martínez, uno de los grupos armados que opera en esta región del suroccidente del país. A pesar de la intensidad, pues, de estos ataques, las autoridades informaron que hasta el momento no se han registrado personas heridas. Sin embargo, la situación ha generado preocupación entre los habitantes del sector, quienes temen quedar en medio de estas acciones terroristas. Escuchemos.
2: Nosotros estamos muy nerviosos todavía y le estamos pidiendo mucho a esta gente que por favor cese esta guerra, que ya se acabe todo, porque la verdad nos van dañando el comercio, todo lo del pueblo, porque nosotros estamos viviendo de esto. ¿Qué hacemos si nosotros cerramos? No tenemos para dónde pegar. Entonces, que por favor, ya no más guerra, ya no más daños en el pueblo, que ellos verán que ustedes verán qué es lo que quieren hacer.
1: La fuerza pública se mantiene desplegada en el área como parte del plan defensa, con el objetivo de contrarrestar los ataques y garantizar la seguridad de la población civil, Valentina.
26: Lina, y a propósito, no solamente Valle del Cauca, a esta hora están atacando otra vez al ejército en zona rural del Carmen, eso es el norte de Santander, en la región del Catatumbo, unos hostigamientos que se están reportando desde muy temprano, a esta hora se están reactivando allí en la zona donde está el pelotón del ejército.
4: Noticia, Valentina, de un pasajero que fue bajado de un vuelo que iba a Bogotá, Madrid, y que parecía que estaba en estado de embriaguez.
26: Sí, mire, de seguro los oyentes vieron esta situación a través de redes sociales, situación que fue denunciada por los mismos trabajadores que están pidiendo garantías con este tipo de pasajeros con sus malos comportamientos. Avianca lo está denunciando oficialmente y los sindicatos del sector aéreo le están pidiendo al Congreso que de verdad tome medidas para que existan reglas para sancionar de verdad.
4: Es que sale carísimo,
26: personas.
4: Sale carísimo que un tipo de estos haga desorden en
26: claro,
4: un avión.
26: Claro, frena el vuelo, los hace devolver, un montón de personas que tienen que ser reprogramadas, reubicadas y las multas que eso implica. Alejandra, ¿qué fue lo que pasó? ¿Qué está diciendo Avianca? Y sobre todo, ¿qué pasa entonces con ese proyecto que debería estarse tramitando en el Congreso?
3: Valentina, Hernando, buenas tardes, pues así como ustedes lo dicen, sí sale muy caro este tipo de incidentes, y pues en aparente estado de embriaguez estaba este hombre que causó este incidente dentro del avión, obligando al capitán a regresar al aeropuerto El Dorado por razones de seguridad operacional. Les tengo el dato, la aerolínea informó que el incidente afectó a 276 pasajeros y generó pérdidas superiores a $40,000, es decir, 150 millones de pesos colombianos. Gastos que se derivan del consumo adicional de combustible, servicios de asistencia en tierra y la reprogramación del vuelo y tripulación. El incado fue detenido por las autoridades al llegar a Bogotá. Según Avianca, en lo corrido de este año ya se han registrado 212 casos de pasajeros agresivos o problemáticos, mientras que en 2025 se reportaron 572 incidentes. Tras este caso, sindicatos y trabajadores del sector rechazaron el comportamiento del pasajero y pidieron al Congreso destrabar el proyecto de ley que busca endurecer sanciones contra quienes agreden a tripulaciones.
7: El señor estaba en estado de embriaguez, pero además estaba haciendo ¿qué más? Porque es que tenemos información.
26: Sí, señor,
7: que
26: la
7: estaba portándose
26: que
7: muy
26: hace
7: mal.
26: Uno de los pasajeros y que hacen los trabajadores es que al parecer se estaba tocando sus partes íntimas. Entonces, esto genera primero una incomodidad porque el vuelo ya había salido, ya habían cerrado como tal todo el proceso de embarque. Una de las pasajeras comienza a alertar y cuando evidencia la situación es que toca devolverse y es cuando llega la policía a hacer esa intervención.
7: Porque ahí le cabrían, me imagino, yo no soy jurista, pero le cabrían otros cargos.
3: Y además también acosó a una de las pasajeras que iba.
7: Claro, la pasajera que iba a su
26: entonces,
7: lado.
26: Entonces, por eso es que Avianca inicia como tal ya la demanda, no solamente que lo retira del vuelo, sino que inicia la demanda y el proceso.
7: Además, le podrían aplicar otros cargos.
6: Imagínate donde les toque, por ejemplo, pagarle almuerzo en El Dorado a toda esa gente. Y si se sube eso para $80,000.
4: Ah, no, es que es carísimo. Eso cuesta mucho.
7: No, si les dan una empanadita en El Dorado.
6: Ya,
4: terrible.
8: Bueno, pero Avianca reparte comida.
7: ¿Qué?
4: Todos los días tenemos noticias de la crisis de la salud, hoy no es
26: sí,
4: la excepción.
26: Sí, señor, hoy no es, digamos, la diferencia. Ayer les hablamos del caso de la bebé Charlotte en Cali, parte del tratamiento para una enfermedad huérfana que padecía. Hoy el caso también tiene que ver otra vez con un bebé. Estamos hablando de Elian Mateo Cervantes, un bebé que falleció en Santander. Tenía solo 40 días de nacido y murió, al parecer, por una presunta negligencia de la nueva EPS que no autorizó a tiempo el traslado que necesitaba para recibir atención médica en un centro hospitalario de mayor complejidad. Julián Mejía.
5: Un bebé de apenas 40 días de nacido, diagnosticado con síndrome de Down y una cardiopatía congénita, murió el pasado 11 de mayo en el Hospital Universitario de Santander mientras esperaba ser trasladado a una clínica especializada para recibir atención de alta muerte. El menor ha generado conmoción luego de que sus padres, Celio Cervantes y Ángela Quiroga, pidieran ayuda.

0: de emisión y que existía un preaprobado por parte de la institución receptora, pero estaban a la espera la autorización definitiva por parte de nueva EPS.
1: El niño requiere de un traslado urgente a la clínica cardiovascular de acá de Bucaramanga. ¿Qué necesitamos nosotros? Que por favor la nueva EPS nos colabore ayudándonos con esa remisión.
0: Frente a este caso, el agente interventor de nueva EPS confirmó que existe una investigación en curso para esclarecer lo ocurrido y cuestionó que una institución médica condicionara la atención del menor a un pago anticipado.
2: Julián, gracias. Tengo en línea al ministro de Salud de Vox Populi. Ministro, ¿cómo le va?
3: No, señora.
2: No.
3: ¿Aló? No, claro.
2: ¿Con quién habla?
3: No, vea, pero vea, si el paciente sigue respirando, todavía no es una urgencia vital.
2: ¿Con quién habla?
4: No, pero ¿con quién habla ese tipo?
3: Eso póngale música relajante.
5: No.
2: ¿Qué? Aló, ministro.
3: Espera un momento que me está entrando otra llamada.
2: Aló, ministro, ¿nos escucha?
3: Aló, Ministerio de Salud, Extensión 45.000, Reforma 3, Crisis 2.
2: Crisis 2.
3: Habla el ministro Memo.
2: Ministro Memo, ¿cómo le va? De Voz Populi de Blue Radio. Habla con Esteban Hernández. ¿Cómo le va, ministro?
3: Aló, Esteban Hernández, ¿cómo está usted?
2: Muy bien, ministro, tan amable. Ministro, las EPS dicen que le van a dejar una crisis enorme al próximo gobierno.
3: Mire, señor usuario, por el contrario, nosotros estamos dejando un sistema más liviano, más depurado y más desocupado, porque para el próximo periodo gubernamental ya la mitad de los pacientes habrá estirado la pata.
2: Ay, hombre. Claro. Ministro, por favor, de verdad.
3: Vea, no me interrumpan los indicadores positivos.
2: Ah, pues esos son los indicadores positivos. Ah, esos son los positivos. Qué bueno.
5: Qué bonito.
3: Mire, también vamos a dejar menos filas en la EPS.
2: Ah, ¿sí?
3: Porque si ya nadie consigue cita, pues que van a ir por allá a hacer fila.
4: Bueno, no, eso sí, más ahorra el tiempo.
2: Pero, a ver, pero eso no es una buena noticia, ministro. Me da pena con usted. Además, las EPS dicen que financieramente todo esto es insostenible.
3: Pero para el próximo gobierno será maravilloso. No tendrán plata, pero tampoco medicamentos.
2: No.
3: Entonces hay un equilibrio perfecto.
2: Ministro, a ver.
3: Además, vamos a dejar adelantados varios puntos de la reforma.
2: No me diga cuáles.
3: ¿Están ahí apuntando todos?
2: Claro, siempre.
5: Sí, señor.
3: ¿Quiénes están ahí en la mesa?
2: Está todo el mundo, ministro.
3: Está don Álvaro Forero,
2: sí,
3: me imagino.
2: Está
4: don Álvaro Forero, sí.
3: Que tiene prepagada. Bueno.
4: la misma
3: por ahí oigo a María Auxilio también.
6: De la misma empresa suya.
3: De la misma empresa mía. ¿Y esa cuál es?
4: Tiene la misma prepagada, ministro.
3: Vea, también pues, tiene. Entonces, apunten ahí. Número uno. Las EPS cambiarán las sillas metálicas de urgencias por hamacas, porque la espera seguirá igual, pero más sabrosa.
5: ¿Qué tal? Es el polvo, el descaro, diga. Es que más sabrosa.
3: Pero dejen de reírse.
2: Bueno,
4: está bien.
3: Apunten el número dos.
2: Sí,
5: no.
3: El salario de las enfermeras incluirá bonificaciones por encontrar venas a la primera y por descifrar letra de los doctores.
4: No, miren, lo de las venas a la primera sí me estoy de acuerdo. Esa vaina de meter la aguja y empezar a hurgar, sí, a ver cuándo aparece.
2: ¿Tiene buena vena o no?
5: Ay,
2: no, sí, tengo buena vena.
4: Sí, tiene buena vena, sí, pero eso se acaba después de los 40.
3: Ah, pero les gustan las reformas y no las aprueban.
4: Le vengo a contar que eso es hasta antes de la... Cumple los 40 y se acaba. La vena se va.
6: Como dice, les gustan las reformas.
2: No, es que les guste la reforma, pero pues felicitaciones a las enfermeras, en todo caso.
3: Bueno, punto número 3.
4: A ver.
3: Fórmulas médicas ahora vendrán con mapa del tesoro para encontrar los medicamentos disponibles en alguna farmacia del país.
5: Encuéntrenlos si puede.
3: Iñapa.
5: Iñapa.
3: ¿Están apuntando ahí?
4: Ñapa.
3: Entonces vamos con la Ñapa.
4: A ver,
3: el triage tendrá nuevas categorías.
4: A ver,
3: urgente, muy urgente y rese.
2: No, pero la rese. Sí, está horrible.
4: Eso sí está muy cruel,
3: bueno, ya ministro. Por hoy terminé y recuerden que vamos a pasar esta reforma. Así sea lo último que haga.
2: Chao, ministro.
5: Punto número 2.
6: ¿Sabe qué se me ocurría?
2: ¿Qué pasó?
6: Que hay gente tan lagarta, que habrá tipos lagarteándose el próximo Ministerio de Salud.
4: Imagínese,
6: en el mundo no hay.
4: No debe haber.
2: Pero siempre hay lagartos para ministerio, porque el ministerio es una cartera grandísima que tiene muchos puestos. Eso sí, puede ser el ministerio más emproblemado del mundo.
6: Hay que ser muy lagarto.
2: Pero eso siempre, para todo hay lagartos, Álvaro.

0: Daniel Quintero de Voz Populi.
1: Ah, lo tiene aquí,
0: ¿verdad? Claro, ¿cómo le va, superintendente? Además que está asegurando que intervenciones a EPS no han funcionado y está pidiendo reforma a la salud. Superintendente Quintero, ¿cómo le va? Ya no le digo exalcalde. ¿Cómo piensa que se puede salvar la salud en Colombia?
2: ¿Cómo así que salvar, Esteban? ¿Acaso la salud en Colombia está mal?
1: Pues sí. Pues, ¿cómo así? ¿Cómo? La pregunta ofende.
2: Está mal, claro. Quiero contarle, medellinense mente, que esta semana viví algo inolvidable.
1: A ver, ¿qué pasó?
2: Fui a una EPS y me atendieron de inmediato.
0: No puede ser, pues claro.
2: Imagínense.
0: Increíble.
2: Después de que me dieron el primer medicamento costoso, me dijeron que si quería repetir. Me acostaron en una camilla con cobija térmica.
0: Ay,
2: los especialistas se pelearon por revisarme.
0: ¿En serio?
1: ¿Qué?
2: En la cita se demoraron más de 2 horas atendiéndome.
0: Uy.
2: Y adivinen qué pasó después.
3: ¿Qué pasó después?
2: Pasó mi esposa y me despertó porque ya me tenía que ir a trabajar. Sí, este.
1: Tenía razón, Álvaro.
0: No, pues, sí.
2: Las intervenciones a las EPS no están sirviendo para nada. Claro que según mis investigaciones, hay una intervención que duele más que la de una EPS.
0: ¿Ah, sí?
1: ¿Cuál?
2: Una intervención presidencial en medio de una eliminación de a otro nivel.
3: Pues sí, eso duele. Sí, no, se metan ahí.
2: Es que un interventor no sirve para nada, Esteban.
0: No.
2: La muestra de Jorge Iván Ospina, que cuando se fue a repartir manjar blanco, solo logró 3 cosas.
0: ¿Tres cosas logró el doctor Ospina?
2: Dolor de cabeza en un diabético, gastritis en uno que tenía helicobacter, y endulzada de oído en los que creen que él será el salvador.
0: No, pues, no creo.
2: Pero no se preocupen, que para eso tienen un superintendente como yo y un presidente como Gustavo Petro, y que todos los días luchamos por la salud de los colombianos, siempre y cuando no se enfermen.
0: Gracias,
2: un abrazo, medellinense, para todos ustedes, los compañeros de la mesa, Esteban.
0: Gracias, muy amable, chao, superintendente.
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0: Oiga, usted decía que don Álvaro Forero, que quién se podría estar lagarteando un ministerio de la salud, no crea, Gaia.
1: ¿Usted cree que Quintero?
0: Le quiero decir.
2: Perdón,
0: le quiero decir que no me extrañaría que esté haciendo fila. Diciendo, no, yo me encargo, no se preocupe, yo le soluciono.
2: Sí, está en el chicharrón de la superintendencia, que también es un chicharrón, pero bueno, ahí está.
1: Buen punto, buen punto.
2: Se lo tengo acá.

0: clásica, qué bueno recordar el vallenato en sus inicios, en sus comienzos, y más con Rafael Escalona. Cómo no recordarlo un día como hoy, porque está de aniversario, falleció un 13 de mayo, pero de 2009. Así que recordamos a este gran compositor, intérprete de la música vallenata, pionero además y pilar fundamental de la cultura folclórica colombiana, y que abrió camino a muchos artistas del vallenato. Bueno, las canciones que internacionalizó ya Carlos Vives, pues obviamente vienen de la inspiración también de Rafael Escalona. Así que creó además el Festival de la Leyenda Vallenata junto a Consuelo Araújo Noguera. Así que la historia de Rafael Escalona es bien amplia y pues sigue sonando y lo seguimos recordando, y un día como hoy cuando se nos fue este gran juglar.
1: Y este además que es un vallenato de solamente caja, guacharaca y guitarra.
2: Sí, ni siquiera tiene y sus vallenatos.
0: Ajá.
1: Ni siquiera tiene acordeón.
0: Escalona, ese es el vallenato con guitarra.
2: Creo que todavía no lo hemos magnificado al tamaño del aporte de ese señor a la cultura del mundo y de este país.
1: No, pues es que hoy tenemos, bueno, después salió el reggaetón, pero nuestros máximos exponentes y vendedores de discos eran los cantantes vallenatos.
0: Ajá.
1: ¿Cuántas personas pueden llegar a asistir al concierto que tiene Silvestre Dangond en Bogotá este viernes? Un tipo que llena un estadio,
3: sí,
1: completo.
3: Un estadio, pues. No. Pues es que Silvestre, eso sí le camina a gente, además de todas las generaciones.
0: Ya es una nueva ola, es que ya son otras generaciones, y además que a través de redes sociales, bueno, esto ya son otros tiempos en los que los seguidores de cada artista, pues llegan a donde esté. En ese tiempo, pues era como lo que se hacía en cada lugar de Valledupar, donde se armaban estas, yo no sé cómo decirlo.
1: Pues eran los juglares.
0: Parrandas vallenatas, ¿verdad? Parrandas vallenatas, eran los juglares. Tenía una amistad muy cercana con Gabriel García Márquez. Él decía además que 100 años de soledad era un vallenato de 400 páginas, imagínese en lo que ellos también cruzaban ahí todo su arte, ¿no? El vallenato y la literatura.
1: Muy bien.
3: Oiga, Álvaro, ¿usted cada cuánto va a un concierto?
2: Pues he dejado de ir.
3: El último en el que fue.
1: Le quiero recordar que Álvaro Forero era promotor, empresario de conciertos
3: del mundo, ¿no?, del entretenimiento.
0: Sí que sabe. Sí que sabe.
1: Hay una persona que, claro, le ha entrado a los conciertos, sí. es Álvaro Forero.
2: Yo no voy porque hay mucha bulla.
0: Sí.
2: Alvareto. Burda, pero, la gente gritando, ¿no?
3: Pero antes usted hacía conciertos, don Alvareto.
2: Cuando tenía bueno el oído.
3: Ah, no, ¿cómo así? ¿Cómo? Todavía no tiene. Álvaro, ¿hace cuánto no va a un concierto?
2: Pues como año y medio, tal vez. Pues,
1: ¿cuál fue el último?
2: ¿Cuál fue? Guns N' Roses. El de 440.
0: ¿Cuál es?
2: 440. Antes Serrat, pero ese fue hace como tres.
1: De Guns N' Roses a Serrat, me imagino, hay un cambio ahí, digamos.
0: Cambio generacional.
1: Le entramos a todo, ¿no?
3: Claro, le entra a todo.
0: Y 440, ¿no? Juan Luis Guerra.
2: ¿Sabe qué canción oigo todos los días de mi vida antes de dormir?
3: ¿Cuál?
2: November Rain.
3: ¿November Rain?
2: Todos los días de mi vida.
3: ¿Hace parte de su ritual para dormir?
0: ¿Por qué?
2: Tengo un grupo de canciones. Cuando apago la luz, pongo ese grupo y siempre arranca de primera November Rain.
3: Álvaro se hace el skinker y pone su playlist.
0: Está quedando dormido.
3: ¿Qué más hay en su playlist, Álvaro?
1: Aquí le tenemos.
0: ¿Qué se nos queda dormido?
4: No se
0: va
4: a quedar dormido.
3: Haga de cuenta que
2: tenía mucho Bruce Springsteen, pero pues a mi señora le parece como mucho ruido, entonces le bajó.
5: Me más ruido Springsteen que Guns N' Roses.
3: Ahora, si quería conciertos,
0: Born in the USA, de pronto se es un poquito más.
2: Esa es muy pesada.
0: Exacto, para la noche.
5: En cambio, para dormir me pongo el polvorete, hermano.
1: No, Tarcicio, por favor.
0: Es una canción.
3: Antes o después.
5: Por eso, durante.
2: Cuando tengan tiempo, oigan despacio esta canción.
5: Muy buena. Yo estuve en el concierto de Guns N' Roses.
2: Lo maravillosa que es.
5: Tocó el piano y empezó a llover en noviembre. Y él lo referenció en una revista.
2: Yo estaba en la tarima esa vez.
0: ¿Ah, sí?
5: No se mojó entonces.
2: Y fue impresionante.
5: Fue tremendo.
2: Porque empezó
0: a llover.
2: Empezó en noviembre y empezó a llover.
5: Empezó a tocar la canción y empezó a llover.
0: Y en pleno
5: noviembre. Y no se paró el piano. Y luego lo dijo en Rolling Stone, que había sido la interpretación más extraña de todos.
3: Pero ya que tiene gustos holísticos, este fin de semana tiene Silvestre Dangond el viernes. ¿No le jala?
6: No.
3: ¿No?
0: Paso.
3: ¿No hay ninguna posibilidad?
6: Alvarito, ¿no? ¿No hay posibilidad? No, yo, ese tipo de musiquita.
0: Silvestrismo.
6: Dice la gente a saltar, a hacer pogo en vallenato, no me gusta.
1: Hombre, eso no pasa.
2: A mí me gusta el vallenato más clásico.
0: Como la casa del aire,
3: Tiene el sábado de Sheeran.
2: ¿Así?
3: Ed Sheeran acá en Bogotá, claro.
0: Ed Sheeran, que estuvo, ahí está, estuvo en concierto de J Balvin el año pasado, ¿no?
3: Sí, claro, buena opción. Además están diciendo que tuvo que ver en la elaboración de la canción de la letra de la canción del mundial de Shakira, del Dai Dai, que se llama
0: Dai Dai,
3: ¿no?
0: sí
3: también el China del sábado.
0: Puede ser.
2: Oiga, esta, mi hija hace babysitting.
3: Sí, o sea, es niñera
2: en dos casas que quedan muy cerca una a la otra. En la mitad de esas dos casas vive Chivin.
3: Ah, ¿sí? Ah, no, pues. La dirección para ir. Ahora, no es en Bogotá, claro.
0: ¿En dónde, por favor, ubicación?
1: No, es por acá.
3: ¿Cuándo es el de Maluma, Valentina?
4: Sí, señor, mañana. Y es gratis.
3: Y es gratis.
4: Eso sí,
3: en Medellín.
4: Hay que organizarse mañana. El lugar muy atípico va a ser en la Plaza Botero, donde están todas las principales obras del maestro Fernando Botero, junto al Museo de Antioquia, el Palacio de la Cultura. Se llega facilito el metro. En la estación Parque Berrío, usted se baja y llega sin ningún problema. Eso sí, no se puede menores de edad, solamente mayores de edad. Y es un regalo también de Maluma a Medellín. Hemos visto muchos conciertos. Sí. Sabemos que Medellín fue la, digamos, ciudad que más recibió el reggaetón cuando este género empezó a entrar a Colombia. Y también otra cosa que está haciendo el Metro de Medellín, que está dando la tarjeta cívica, que es como la tarjeta tu llave del Transmilenio, la está dando personalizada en honor a Maluma.
3: Muy
4: entonces
3: buenísimo.
4: La gente que pueda tener, quiera tener su recuerdo, que sea seguido.
1: ¿Es con foto de Maluma?
4: No es con foto, es con el álbum nuevo de Maluma. No. Entonces,
0: una primera tarjeta.
3: Expresidente Gaviria, a usted le fascina Maluma, ¿no?
7: Me fascina cuando
3: canta. Lo que no va a Daniel Oviedo, si también le gusta mucho Maluma, usted se sueña con que Maluma cante el día de la posición.
7: Yo quiero, y yo hablé con Paloma y le dije, Melo, si Maluma está en la posición y canta el himno nacional de Colombia.
3: De pronto puede pasar, vicepresidenta.
0: Bueno, a mí me gusta mucho Maluma porque es una gran presentadora, periodista.
3: No,
0: Maluma.
3: Oiga, hay un estudio de Coachmete de la Universidad de Londres, Aurorita, que dice que ir cada dos semanas a los conciertos le podría añadir años de vida.
1: ¿Qué? ¿Cómo así que toca ir a un concierto cada dos semanas?
3: Cada dos semanas, y usted le puede sumar unos 8 o 9 añitos de vida a su existencia.
1: ¿Pero y con qué plata?
3: Pero es que no tienen que ser conciertos carísimos.
4: Pero mañana es gratis, podemos ir, por ejemplo.
1: Pero ¿a qué hora
3: es
1: mañana?
3: Nos falta el tiquete a Medellín, pero...
8: Nelson Velázquez presenta gratis en Medellín.
4: No.
3: No, pero por ejemplo, igual pasa en ciudades como Medellín, Cali, Barranquilla, sí, o sea, la oferta de conciertos no es solamente los conciertos grandes, hay conciertos de muchos géneros en otras salas más pequeñas y en teatros de la ciudad.
0: Bogotá es muy cultural, además.
2: Tantos conciertos.
5: Se valen conciertos para delinquir.
3: No.
0: Bogotá es una ciudad muy cultural, ¿no? Sí, y claro, además tiene muchos festivales cada fin de semana, o vienes al Parque, Rock al Parque.
1: Tiene razón.
0: Muchísimos.
1: Tiene razón Álvaro Forero, porque es que hace un tiempo a mí me decían, esa burbuja va a explotar. Sí. La gente se está endeudando por pagar boletas, es que las boletas para los conciertos son de, por lo menos en Bogotá, son de 2 millones de pesos. Digamos, usted encuentra una boleta.
0: Yo voy a Gallinero de 180,000 pesos, 200,000 pesos, gordita.
2: Eso se acaba muy rápido.
0: Sí, eso se acaba rápido. Pero hay uno más, gordito.
1: Y cada vez es más.
0: O me paro en el puente peatonal ahí del Campín y oigo el concierto.
1: Ah, bueno, eso es una buena solución.
5: Aquí hay muy buena oferta de concierto, hermano. Eso sí, cada 3 días son presuntos implicados, los prisioneros.
1: Estamos hablando de música.
3: Hombre, pero si hay que ir a conciertos, o sea, la oferta cultural en ciudades como Bogotá, como Medellín, como Barranquilla es muy amplia. No son tan caros, tan costosos. No, hay que invertirle.
8: Se presenta el gran tombo.
1: El gran tombo.
8: El gran tombo. El gran combo.
1: Bueno, pues habrá que hacer el esfuerzo.
0: ¿Cuántos años es que uno aumenta?
3: 9 años de vida si va a un concierto cada 2 semanas.
0: Se prolonga ya la expectativa.
3: No, ya no. ¿Cuándo fue la última vez que fueron a un festival?
4: No, es decir,
3: no, de a uno.
0: Espere, pienso.
5: ¿Un festival?
3: Si no se acuerda la última vez que fue un festival.
8: Se está poniendo viejo.
0: Bueno, yo creo que
5: se vale de la trova.
1: Sí, claro, pero es festival.
0: Se vale del humor.
1: Bueno, pues entonces ahí está la recomendación. Si quiere usted tener entre 8 y 9 años más de vida, la recomendación que trae aquí Esteban Hernández es vaya a un concierto cada 2 semanas. No tiene que pagar por todos. Al ritmo de este vallenato que nos trajo Lorena Neira,
0: La Casa del Aire,
1: les presentamos el cuentico del día en Voz Populi.

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1: La estamos rompiendo, muchachos. El que la está rompiendo en realidad es Rigo. Ojo pues, mi gente, porque esto sí está bueno.
2: Yo, Rigo. Yo, pues, muchachos, bien o no.
1: Trabajando, ¿no?
2: Ah, trabajando. Yo sigo para adelante.
1: Sigue pedaleando, usted va para adelante. Ahora.
2: Para adelante, pues, hermano.
1: Además de pedalear, su faceta como empresario es consigo, porque cuando el inventario aprieta y las cuentas se enredan, pues tener un buen equipo hace la diferencia. Pilas que Rigo y Sigo llegaron para poner a rodar los negocios. Sigo, diga, para adelante, mijito.
2: Para adelante, mijito.
1: Hágale que estar juntos cuenta.
2: Hágale que estar juntos cuenta.
1: Arranquensigo.com.
2: Arranquensigo.com.
1: Eso Rigo.
2: Qué mal
1: era. Pues, mijito.
3: Ni una grosería dijo. Que
1: no, no, no. Es que como está empresario, está en otro rol.
3: Y con ritmo de J Balvin, además, que va a estar encabezando la inauguración del Mundial, ¿no?
1: También.
3: Va a cantar el señor J Balvin en la inauguración del Mundial.
4: Y tenemos entonces noticias deportivas con Gerardo Sojo, que me imagino que viene cargado de información del torneo local, de los partidos de anoche, de los que fueron a las 8:20 de la noche, los que quedaron 4-0.
5: ¿Qué hay así que haya que contar?
6: Hola, Hernando, saluda a todos, ¿cómo están? Sí, señor, Independiente Santa Fe clasificó a semifinales.
1: ¿Pero por qué empezar por ahí?
5: No me digas.
3: ¿Qué sorpresa?
6: Sí, clasificó a semifinales porque goleó 4-0 con América de Cali en el Campín.
5: ¿Cuánto?
6: 4-0, imagínese.
5: 4-0.
1: Bueno, no se perdió lo de la boleta ahí. Pues digo, no, para los hinchas.
4: No, eso estaba claro, ese partido estaba ganado desde las 3 de la tarde.
1: ¿Estaba claro?
4: Sí, eso estaba visto.
1: Ay, María.
6: Hugo Rodallega sin duda fue la figura del partido, hizo un triplete y una asistencia. Nahuel Bustos anotó el otro gol del equipo bogotano y ahorita Santa Fe pues cierra la serie con autoridad y está esperando el rival entre Junior.
2: ¿Cuándo
6: y
2: Once
6: Caldas?
2: ¿Cuándo juega con autoridad?
4: No, que lo hace con autoridad.
2: Ah, cerró la serie dije yo, ¿ve? No había visto ese equipo.
4: No, es que no existe un equipo que se llame así.
2: Es que él dijo que juega
4: con autoridad. Dijo, pero dijo que jugaba con autoridad.
6: Ah, pues, ¿quieres decir sí con?
2: Gracias, Hernando.
6: Con brío.
2: Eso, con brío.
7: Ay, que en Bogotá hace mucho brío.
2: Sí, cierto.
4: No, Aurorita, brío con ímpetu es lo que quiso decir, ¿sí?
6: Entonces, esta noche juegan Junior y Once Caldas en Barranquilla a las 8:15 de la noche y de ahí va a salir el próximo rival de Santa Fe.
4: Ya.
6: La otra llave de semifinales.
4: Pero espérese, don Gerardo Sojo.
6: Sí, Hernando.
4: Y lo de la convocatoria de Rodallega a la selección, digamos, nos vamos olvidando de eso.
2: Al tipo está en marcha, está en
4: hace
2: marcha.
4: Goles, porque a Falcao sí le iban a llevar.
6: Es una excelente situación porque, claro, como conversamos hace unos días, Néstor Lorenzo tenía hasta el 11 de mayo, es decir, hasta el lunes para mandar su prelista a la FIFA.
4: Sí.
6: Puede que Rodallega ya esté adentro, puede que Rodallega esté afuera, porque como no conocemos todavía estos 55 jugadores.
4: ¿Será que no cabe entre los 55?
6: Lo que pasa es que si no está inscrito.
8: Héctor Rivero esta mañana, 55, ¿hay qué posta yo?
4: Nos faltan laterales izquierdos, no, Álvaro. ¿De qué juega?
9: Álvaro Forero. La central, Álvaro Forero.
6: Sí. Ahora, si no está inscrito en los 55, pues ya no lo pueden inscribir.
4: Definitivamente.
6: No. Exactamente.
7: ¿De qué jugaría Álvaro? No nos dijo.
1: ¿En qué posición?
7: Yo, por ejemplo, soy volante mixto.
4: Muy bien.
7: ¿Usted sí, qué, señor, Álvaro?
4: Es una posición muy importante, sí. Álvaro.
8: No, director técnico.
4: Ah, está muy bien.
6: La otra llave que avanzó semifinales fue Atlético Nacional, que goleó 7-1 a Internacional de Bogotá, cerrando la serie con 9-2. Nacional no goleaba así desde 2021.
4: Pasos. Fue tremenda goleada. ¿Contra quién juega el Junior?
6: Contra Junior y Once Caldas ahorita.
4: Sí.
6: Y la llave nacional que pasó a semifinales va a jugar contra el ganador entre Deportes Tolima y Deportivo Pasto. Pasto y Tolima juegan hoy a las 6 de la tarde.
2: ¿Apoyando al Pasto?
4: Sí, señor.
2: Carajo, a la gente de Pasto.
4: A la gente de Pasto, sí.
2: ¡Viva Pasto, carajo!
4: Sí, señor. Pibe, ¿y cómo ve al Junior la posibilidad? ¿Qué? Que cómo ve al Junior la posibilidad.
8: Pues, ¿cómo lo voy a ver? Por televisión.
4: ¿Cómo así? ¿Usted no va al estadio?
8: Por DirecTV.
4: ¿Usted no tiene boleta o qué?
2: ¿Boleta?
4: Sí.
8: ¿Comprar boleta yo?
4: Pues para
8: que jugué en Junior de Barranquilla y que fuimos campeones de fútbol colombiano.
4: Pero como dice.
8: ¿Te puedo hacer una pregunta?
4: Sí.
8: No, todo bien. Junior
2: va a clasificar.
8: Nosotros lo que tenemos es que ganar. Sí. Porque si no ganamos, perdemos.
4: Mira, ay, la filosofía, mira, de quién está hablando.
8: No, joda. No. Bacano, mi llave. Estamos entusiasmados.
4: Algo más.
1: Solo datos de goles, sí.
4: Solo goleadas, noticias deportivas con Gerardo Sojo.
7: Ay, a propósito de eso, ya que en nuestro país todo tiene que ver con las disciplinas deportivas por estos días, escuchen la siguiente canción y se darán cuenta de lo que hablamos.

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1: Ignorita.
2: Ay, su merced, don Panecito, uno que se pregunta tantas cosas, su merced. Sí. Y ahorita que ya falta poquito para las elecciones.
1: Falta muy poquito. Ay, sí, usted va a votar, ¿no?
2: Claro, su merced.
1: Tiene que votar.
2: Sí, su merced. Ah, tiene uno que vota para no votarse, quejando uno de las cosas y todo.
1: Es un derecho, hay que hacerlo. Sí, votar a conciencia, no vender el voto, todas esas cosas que hemos dicho acá.
2: Sí, señor. Sí. A conciencia.
1: Muy bien.
2: Sí, su merced.
1: Sí. Vio esta mañana.
2: El doctor Gabona.
1: Sí. Gaona.
2: Eso.
3: ¿Cómo?
2: Eso
3: es.
1: El doctor Gaona, Mauricio Gaona.
2: Sí, sí, me sé.
1: Constitucionalista, un tipo.
2: Sí, que sabe mucho.
1: Muy importante, sí, que ha tomado.
2: El papá fue muy importante.
1: Sí, señora, también. Votas, pues dio una entrevista esta mañana.
2: Sí, señor.
1: En Mañanas Blue, en la que, pues digamos, dejó preocupado a un sector muy importante de la sociedad. ¿Qué fue lo que dijo, Valentina?
3: Sí, señor, estaba presentando su libro, pero habla sobre todo de qué puede pasar, digamos, de acuerdo con los resultados de esas elecciones, que sin duda es una de las preguntas que más se hacen o se pueden hacer los colombianos que están interesados en estas elecciones. La tesis central del autor de su libro y sobre todo de esta posición que está impulsando el abogado constitucionalista es que se encuentra el país quizás en un punto de no retorno. Esto hacia una dictadura mediante la manipulación del orden constitucional. Recordemos que en los últimos meses han sido muchas críticas a las decisiones del presidente Gustavo Petro o incluso del candidato Iván Cepeda de impulsar una posible Asamblea Nacional Constituyente, porque aseguran que esto no es lo que necesita el país para solucionar los problemas de fondo, que ya la Constitución del 91 da las herramientas, lo importante es aplicarla. Pero para recordar entonces lo que habló el abogado en los micrófonos de Mañanas Blue, saludamos hasta ahora a Andrés Carmona.
4: Estamos a 18 días de las elecciones, un proceso marcado por una fuerte polarización entre los sectores oficialistas y de oposición. El presidente Petro participando activamente en política a favor de su candidato Iván Cepeda, una narrativa oficial de fraude y una convocatoria promovida por el gobierno de una Asamblea Nacional Constituyente ante el lento avance de sus reformas sociales en el Congreso. Precisamente en este escenario, el constitucionalista Mauricio Gaona, bastante crítico de la idea de la constituyente del gobierno, lanzó su libro La Constitución Soy Yo, cuando la norma es el arma que desmantela la democracia. En ella hizo una advertencia grave. Según él, Colombia va camino a repetir una experiencia como la de Nicaragua o Venezuela de convertirse en una dictadura constitucional. Según explicó Gaona en entrevista con Mañanas Blue, se busca mediante la manipulación de la Constitución y de la estructura del Estado de pesos y contrapesos imponer la voluntad del gobernante, en este caso Petro y eventualmente Iván Cepeda.
5: El siguiente discurso es: yo soy el pueblo, yo y solo yo soy el pueblo, yo soy el presidente, la Constitución soy yo. Es cuando ya asciende al último nivel y dice, yo soy el constituyente primario. Entonces, prácticamente secuestra la voluntad del pueblo, la reinterpreta, se hace el único representante del pueblo, como si no hubiera otras personas con otras opiniones diferentes, y utiliza su posición constitucional como jefe de Estado para reinterpretar los valores de la República y los principios que sostienen el orden constitucional.
4: Gaona sostuvo que la democracia moderna ya no cae necesariamente mediante tanques de guerra, sino a través de decretos o reformas constitucionales diseñadas para desmantelarlas desde adentro.
5: La gente no se va a imaginar que aquí va a haber tanques de guerra, ni tropas en las calles, ni los militares atacando a la gente directamente. No, eso no va a pasar. Eso eran las dictaduras del siglo XX, esto lo analiza claramente, muestra las diferencias. La democracia que ya no muere en un cuartel, la democracia muere en un decreto, la democracia muere en una aprobación de la Asamblea Constituyente que es hecha precisamente para asesinarla.
4: Incluso el constitucionalista habló que uno de los mayores riesgos para el triunfo de la desestabilización constitucional es la fragmentación de la oposición.
5: Y la derecha, la oposición, sin llamarle derecha, está fragmentada, irreversiblemente fragmentada. Entonces llegamos a, eso se llama la suma de todos los miedos. Todo se congregó para un momento tan decisivo para la República, donde más tenían que estar unidos, no candidatos buscando aquí votos, etcétera, con el riesgo institucional que están enfrentando, y mi insistencia sigue siendo la misma. No están eligiendo un presidente, están eligiendo un sistema de gobierno.
4: Finalmente hizo un llamado a la ciudadanía para entender que la libertad está en juego. es inminente el riesgo. Esto puede cambiar la vida de la gente, no por un año, sino por una generación. Y hay que proteger el orden constitucional actual como única forma de evitar que Colombia caiga en el abismo de las dictaduras del siglo XXI.
2: Oiga, don Alvarito, si gana Antón Cepeda, Colombia va hacia una dictadura constitucional, como advierte el abogado. Eso. Sí. Como advierte el abogado Mauricio Gaona. Eso.
6: Pues, señorita, este es un tema complejo que hay que manejar con seriedad. Lo que está diciendo Gaona es una repetición de lo que viene diciendo la ultraderecha latinoamericana desde hace 10, 15 años. Lo han repetido hasta el cansancio. En Chile, en Brasil, en Argentina, en Perú, en México, en Ecuador. En el fondo lo que dicen es que solo es posible un desenlace chavista, que solo hay una izquierda antidemocrática chavista. Pero pues la realidad no ha sido así. Con la excepción de Fujimori y Chávez, que se volvieron dictadores, los demás populistas de la América Latina no se volvieron dictadores, ni siquiera Evo, ni Kirchner, ni Lula, ni AMLO. Y es la idea de generar terror. Y hay que tener cuidado con eso porque, pues, eso inicialmente decían que Petro. Y no ha sido así. Es cierto que esa propuesta de constituyente de Gustavo Petro es muy delicada y que estos riesgos existen. Pero existen de todas partes. Aquí no suelen. Hay petrismo, hay un candidato populista de derecha, sí, que señor. Es de la Espreya.
2: Sí, señor.
6: Y antes de que Petro pidiera constituyente, la pedía otro populista de derecha, que era Álvaro Uribe. En ese momento la quería contra la justicia, ahora Petro la quiere contra el Congreso. Ambas peligrosas. Pero hay que tener serenidad porque Colombia no es Venezuela. Colombia tiene instituciones.
2: Sí, sí,
6: con
2: sí.
6: Petro se ha visto. Le frenan hasta la respiración.
7: Pero ¿y el otro año, Álvaro? ¿El otro año que las instituciones no sean de la oposición de Petro, van a poder frenarle las mismas cosas?
6: Cualquier constituyente tiene que pasar por el Congreso. El gobierno Petro no va a tener mayorías.
7: Pero tiene unas mayorías importantes en el Congreso.
6: No, pero no ha podido. Fíjese que no ha podido pasar ninguna reforma.
7: Porque las mayorías no se reducen a los candidatos del pacto histórico. Se amplían a otros candidatos de otros, perdón, a otros congresistas de otros partidos.
6: Pero
7: son
6: fíjese que Petro justifica su constituyente en que hay un bloqueo, que en el Congreso no pasa nada, y tiene parcial razón.
7: Pero el bloqueo.
6: Por el Congreso no pasa nada, las reformas en Colombia no pasan, no solamente a este gobierno, sino a los anteriores, se les hundieron las reformas a la justicia, las reformas a la salud.
7: Y qué bueno que pasó, porque hay un equilibrio de poderes.
6: Sí, está muy bien, y por eso yo no creo que existan esos riesgos. Y lo otro que hay que decir es que la principal oferta de Iván Cepeda, no lo digo por defenderlo, pero es que yo no creo en reducir la política a meter miedo. Iván Cepeda lo que habla es de un acuerdo nacional, que es la antítesis de la imposición de la voluntad dictatorial.
7: Pero déjeme decirle una cosa.
6: Y una constituyente tiene que tener acuerdo en el Congreso. Y si pasara el Congreso, después va una elección. ¿Sabe qué creo yo que pasaría?
7: ¿Qué?
6: Que si vamos a elecciones de constituyente, va a pasar más lo de Chile, que ninguno de los dos sectores va a lograr imponer una nueva constitución. Si hubiera una elección de constituyente, vamos a ver a Petro y a Uribe de candidatos, y yo no estoy seguro que la izquierda logre mayorías.
7: Álvaro, pero que las propuestas de Cepeda no hablen de unos cambios drásticos, sino de unos acuerdos. Es que las propuestas de Petro también hablaban de unos acuerdos. Pero todo el mundo temía con que se fuera a acabar la salud, con que se fuera a acabar Ecopetrol, con que se fuera a engordar el Estado y se empezaran a dar subsidios.
6: Pero ahí está,
7: y eso sí pasó.
6: Ahí está el punto, Pani. Hay gente que cree que esto fue el plan de Petro siempre. Hay otros, pocos como yo, que llevamos años advirtiendo que a Petro no hay que encerrarlo. Petro ofreció mucho al principio un acuerdo nacional. Y Así como Petro ha sido obstinado y difícil de negociar, la oposición ha hecho lo mismo. Yo por eso he venido diciendo, es peligroso que un sistema político se bloquee porque termina saliendo por este tipo de vías, como la de una constituyente para voltear la mesa. Hay que llegar a acuerdos. Mire, si con Iván Cepeda se llega a ciertos acuerdos básicos, se murió la constituyente. Lo de la constituyente es un proyecto de Petro, no es de Cepeda.
1: Pero Petro, él ha prometido recoger las banderas de Petro.
6: Sí, claro, pero esto es un proyecto personal de Petro porque con eso él se va a mantener vigente.
1: ¿Y cómo sabemos que no es un proyecto personal de Cepeda también?
6: Pues él dice permanentemente que lo someterá al acuerdo nacional antes.
1: Pero también Petro había dicho unas cosas que al final no se cumplieron.
6: Sí, pero pues...
1: ¿Asumimos el riesgo? Porque
6: pero es
1: dice,
6: que lo que no podemos es no hacer la política Kirchner. Con que Iván Cepeda es peligrosísimo y el otro no. Lo mismo están diciendo de Las Priella. Pinta autoritario, pinta violador de derechos humanos, pinta, pues no digo más. Pero pues uno no puede reducir la política a eso. Mi punto es que la extrema derecha latinoamericana ha pecado por solo vivir de meter miedo. No ha tenido razón. No es cierto que solo exista una derecha chavista en América Latina, la de AMLO, la de Boric, aún la de Kirchner, la de Correa, la
8: izquierda,
6: de
8: izquierda chavista.
6: Izquierda, sí. ¿Qué dije?
8: Derecha chavista.
6: Perdón. Izquierda, aún la de Petro, no son chavistas. No cierran el Congreso. Si uno mira, estuvo más en riesgo ciertas instituciones democráticas en Colombia con Álvaro Uribe que con Petro, si decimos la verdad. Entonces, sí, hay que tenerle mucho miedo a una constituyente ahora. Sería muy delicado. Pero yo creo que, primero, es un proyecto de Petro para mantenerse él vigente por encima aún de Cepeda. Yo estoy seguro que Cepeda sabe que si esa constituyente prospera, se le hunde el gobierno. Eso lo va a manejar Petro. Eso le quita la iniciativa a cualquier presidente de cualquier lado, porque termina sometiendo todo y esas constituyentes terminan buscando sacar al Congreso. Entonces, es cierto que hay que tenerle miedo a eso, pero esa concepción de que solo hay una guerra, una izquierda chavista en América Latina, es muy peligrosa porque invita a otros extremos, como el del populismo de derecha de Las Priella, que es igualmente riesgoso.
2: Gracias, don Alvarito. Don Pedrito, ¿y usted qué nos puede decir? Si gana Cepeda, Colombia va hacia una dictadura constitucional, como advierte el abogado Mauricio Gaona.
9: Mire, Ignorita, la Constitución de los Estados Unidos celebra este año 250 años de existencia. Le han hecho 27 enmiendas. La última fue por unos salarios de los miembros del Congreso. Y pues una constitución que ha tenido hasta el día de hoy 47 presidentes, Ignorita. 250 años, Estados Unidos ha tenido 47 presidentes. Y le han cambiado 27 artículos o han hecho 27 enmiendas. Luego, a mí me parece que lo que debería hacer el país,
2: sí, señor,
9: es dejar esa guerra de constituyentes,
2: sí,
9: y tratar de desarrollar la constitución del 91. La gente de izquierda que hoy se consolidó con el presidente Petro llegando al poder en la presidencia de la República son el resultado de una constitución que se hizo en 1991 con un objetivo claro, Ignorita,
2: sí,
9: romper y acabar con el bipartidismo. Y hoy que se celebran creo que 35 años de esa constitución,
2: sí,
9: del 91,
2: sí,
9: lo que está viviendo el país es que el bipartidismo se acabó. Y eso le favorece a sectores como el del presidente Petro. Si no hubiese acabado ese bipartidismo, seguirían reinando el Partido Liberal y Partido Conservador, sí, que reinaron durante gran parte del siglo pasado.
1: Sí, señor.
9: Hoy eso no está ocurriendo. Luego, lo que yo creo es que hay que dejar la Constitución quieta y desarrollarla, porque esa Constitución tiene muchos elementos que permite que cada uno de los sueños o ideologías o proyectos políticos de cualquiera de los interesados en ganar el poder en Colombia lo puedan hacer. Pero ahora les ha dado una amenazadera tanto a los de izquierda radical como a los de derecha radical,
2: sí, sí,
9: de amenazar de lado y lado con que el uno quiere hacer una asamblea y el otro con que es un pánico hacer la Asamblea Nacional Constituyente en cualquier país. Ignorita.
2: Sí, señor.
9: Dejen la Constitución viva, sí. que se desarrolle. Sí, le conviene a todo el mundo. Bendito ahí tenemos Dios. Muchas figuras que hoy yo no le voy a citar, que han permitido que este país se desarrolle. Y también, hay que decirlo de una vez, esa Constitución nació con unos seguros muy grandes, Ignorita.
2: Sí, señor.
9: Que impiden que a cualquier persona, pues, puede tener la intención de hacerlo. Pero para poder hacer una reforma constitucional por medio de una Asamblea Nacional Constituyente, Ignorita, se requieren muchos esfuerzos. La Constitución del 91 se hizo con dos gobiernos. Empezó con Virgilio Barco y se hizo durante el gobierno de César Gaviria.
2: Sí.
9: Yo le pongo ese ejemplo para que aquellos animosos que dicen que es un temor o es un miedo la idea de la constituyente, o a los que quieren plantearla, siempre sepan que hay unas bisagras constitucionales muy fuertes
2: y no es tan
9: para
2: fácil.
9: Poder cambiar esa constitución vía una constituyente, Ignorita.
2: Gracias.
1: Ahí tiene usted
2: gracias,
1: la respuesta,
2: Ignorita. Don Alvarito, vea, pues,
1: ojalá le sirvan estas opiniones para que usted forme la suya. De eso se trata, Ignorita.
2: Sí,
8: ¿saben qué gobierno se hizo de esa constitución del 91, mi Ignorita?
2: Pues en el 91.
8: Claro, el de quién, el gobierno del presidente Gaviria.
2: Gaviria, sí,
8: que todavía sigue. Ay, su papito, ¿no? Su papito liberal, María Paz y Amor.
2: Mi papito liberal.
1: Sí.
2: Fue gestor de eso, tan brillante.
1: Sí.
2: No podemos olvidarnos de eso, tan especial para el país.
8: Sí, muy especial, de verdad. Esas pausas dramáticas, ¿qué?
2: Digamos que es como irme hacia 1991.
8: ¿Qué usted era, chiquitica? Claro, imagínate. ¿Cuántos años tenía María Paz ahí, Álvaro?
2: Yo te conocí, Álvaro.
6: ¿6 años? ¿7 años?
2: Me conociste de pequeñita.
1: ¿Cómo se portaba?
6: Mal.
2: Jugamos y todo. Decías que yo era un poquito traviesa, ¿cierto?
6: Bastante, bastante.
2: ¿Viste, Hernando?
1: No,
2: ¿viste?
1: Claro.
2: ¿Cómo
1: claro,
2: prefieres que te diga, Hernando Paniagua?
1: Como tú quieras, Pani.
2: Como te sientas mejor.
1: Como a ti te nazca.
2: Como la energía fluya.
1: Como nos fluya a los dos.
8: Oye, señorita.
2: Llama a mi papito.
3: Sí, sí, sí.
8: Que, pues precisamente se sabe que una parte, le cuento, Ignorita, del parche de los liberales se fue con Paloma Valencia, ¿no? Los que están con el lado del expresidente César Gaviria y María Paz.
2: Y la María Paz se fue ahí también a apoyar a doña Paloma.
8: Digamos, la mayor parte, digamos. Pero hay otro parchecito, otro grupo con Juan Fernando Cristo, que se fueron con Iván Cepeda. Hicieron una reunión en el Salón Tequendama y toda la cosa. Entonces, claro, ahí hay agarrón, porque como se fueron unos con Paloma y otros con Cepeda, yo creo que llamemos a la casa, a la residencia Gaviria, para que nos den más luces sobre este tema y este agarrón.
2: Preguntémosle. Sí.
10: Residencia Gaviria, buenas tardes. ¿A quién necesito?
8: Buenas tardes, al doctor César Gaviria, por favor.
10: El doctor César Gaviria en estos momentos está muy ocupado.
1: Hablando en tercera persona.
8: No, pues llamamos otro día entonces, qué pena. Solo una consultica antes de colgar. ¿Con quién hablo?
10: Con el loro de la familia. ¿Qué hace eso, Popó? Don César, don César, al teléfono.
1: No, ya sé.
8: El loro habla bien,
1: lo que pasa es que si todo el mundo le habla así en la casa, pues no.
8: Es una maravilla. Aló, doctor Gaviria, ¿cómo le va? Buenas tardes. Mire, ¿qué está pasando con los liberales que no quieren apoyar a Paloma Valencia? Esa parte que no quiere apoyar a Paloma.
10: ¿Con quién tengo el gusto?
8: Con Esteban Hernández, de Voz Popular.
10: Esteban,
8: Radio.
10: ¿Cómo está?
8: ¿Cómo le va?
10: El Partido Liberal siempre ha sido un partido democrático. Tan democrático que cada liberal tiene un candidato distinto.
8: Sí, no, pero no le preocupa una fractura del partido, de verdad.
10: Fractura no.
8: Sí.
10: Porque este partido lleva fracturado tantos años que ya aprendió a caminar rengueando.
1: Claro,
10: mejor dicho, estamos todos unidos. Pero por separado.
8: Pero ¿qué le responde, digamos, a la gente que dice que el partido perdió identidad?
10: Eso es falso. El Partido Liberal sí tiene identidad. Lo que no sabemos es esta semana cuál es.
8: Pero usted que es tan radical en ciertas cosas, ¿usted va a expulsar a los que apoyan a Iván Cepeda?
10: Pero es que yo no tengo la facultad para hacer eso.
8: Pero usted es el presidente del partido.
10: No, ¿el presidente? No, señor. El presidente es el doctor César Gaviria.
8: ¿Cómo? ¿Cómo así, perdón? ¿Con quién hablo?
10: Con Camilo Cifuentes, el invitado. No,
8: no, no. ¿Está por el doctor César, de verdad? No. Quedamos igual. Chao, doctor Gaviria.
11: Camilo Cifuentes es Voz Populi.
1: Mateo Piñeros, ¿cómo está? ¿Cómo le va?
12: Oiga, pendiente de la seguridad de elecciones.
1: Sí, señor, es que hubo noticias porque el expresidente Álvaro Uribe dice que hay presiones de grupos armados. Mm. Ya lo habíamos mencionado acá, pero es que hubo una conversación muy orgánica y muy importante que se hizo viral a través de redes sociales entre Claudia López y Paloma Valencia. Sí, ¿qué fue lo que pasó? ¿Qué se dijeron?
12: Pues este miércoles, Hernando, como usted lo decía, los candidatos a la presidencia han estado hablando mucho sobre el tema de la seguridad y las garantías en elecciones. Vamos a empezar por esa denuncia que usted mencionaba, que se dio en horas de la mañana y que la dio a conocer el expresidente Álvaro Uribe. Él dice que en algunas zonas del Cauca están presionando a la gente para que vote por Iván Cepeda y que estas presiones llegan por parte de las disidencias de las FARC y del ELN. Dice además que le están exigiendo a las comunidades que entreguen las actas electorales para que las disidencias de estos grupos armados las puedan manipular en favor de un candidato.
13: En el sur y en otras regiones del departamento, hoy, acabamos de tener el informe. El ELN y la columna Jaime Patiño de la FARC están exigiéndole a la comunidad votar por Iván Cepeda. En el norte, las columnas Jaime Martínez y Dagoberto Ramos de la FARC están exigiéndole a la comunidad votar por Iván Cepeda.
12: Y hoy en el foro de Asocapital, la candidata del Centro Democrático, Paloma Valencia, también se refirió al tema. Asegura que el país vive una crisis de seguridad y que el gobierno debe implementar medidas. También se refirió específicamente a la situación del Cauca.
14: ¿Qué está pasando en Argelia? Vayan al Tambo, que no es tan lejos, a 20 minutos de Popayán, para que vean lo que la gente les va a contar. La presencia armada, ¿y sabe qué les dicen? El lunes venimos a ver cómo se votaron aquí. Y el que no vote por Cepeda, pues vamos a ver qué pasa.
12: Y ahora sí vamos a hablar, Hernando, del momento que usted mencionaba y que llamó mucho la atención en redes el día de hoy. Se dio en ese foro de Asocales en Bogotá. Una vez salió Paloma Valencia de dar su discurso, se encontró con Claudia López. En ese momento Claudia la llama, se saludaron muy bien, de abrazo, y Claudia le pide que se vayan a hablar a un rincón.
1: Sí.
12: Y ahí Claudia López, hablando en política todos los días con el presupuesto nacional y que no está pasando absolutamente nada. Es por eso que dice la exalcaldesa de Bogotá que no todos los candidatos tienen las mismas garantías en estas elecciones.
15: No hay garantías para competir en esta elección presidencial. Lo quiero decir con toda claridad como candidata del movimiento Imparables. Hay proselitismo armado. Hay clientelismo e indebida participación política del gobierno nacional.
12: El candidato Sergio Fajardo también estuvo en Asocapitales. Él dice que cree que las elecciones saldrán con éxito porque confía en la registraduría, aunque también ha cuestionado al presidente Gustavo Petro por esas versiones que él dice sin ninguna prueba de que puede haber fraude. En este contexto que hablamos de la seguridad de elecciones, también mencionábamos hace algunos minutos esa denuncia que hicieron desde la campaña de Abelardo de la Espella, según la cual en Envigado había presencia de una persona que se estaba haciendo pasar como un escolta de él, pero que realmente no pertenecía al esquema de seguridad. Ahí están entonces los temas de orden público y de seguridad de las elecciones que están algo complejos de cara al 31 de mayo.
8: Mateo, gracias. Llegó la candidata Claudia de Voz Populi. Candidata, ¿cómo le va?
16: La querida, ¿cómo estamos, príncipe?
8: Bien, candidata.
16: ¿Qué tal?
8: ¿Qué ha notado usted para que diga que no hay garantías para competir de igual a igual en esta contienda electoral?
16: ¿Cómo así que qué ha notado? ¿Qué ha pasado? A ver, querido, pues que el gobierno está apoyando tanto a su candidato que solo le falta que los discursos pongan pantalla gigante de teleprompter para que los asistentes también vayan leyendo lo que le escribieron en el papelito. De manera que como están las cosas, nada raro que digan que toca votar por el candidato del cambio, la honestidad y el respeto, queridos, ¿ah?
8: El respeto.
16: Más bien, ¿qué tal, muñeca? ¿Cómo estoy? ¿Cómo me ves?
3: tono, amor.
16: Gracias, hermoso. Gracias,
3: me vas a salir de los chiros, amor.
16: No,
3: lo hablamos anoche.
16: Amor, alguien tiene que trabajar por nuestra casa, hermosa.
3: Bueno, claro que sí. Claro que sí.
8: Sí, porque usted se quemó, doctora Angélica, ¿no? No le fue bien.
16: Pero quedó con mi muñeca, querido.
3: No metamos, estamos con mi amor, ¿ok?
16: Ya, estamos. Seguimos, hermosa.
8: Sí, no, pero es verdad, pues se quemó.
16: Continúo.
8: Me decía, doctora
16: Claudia. Claro que este país, querido, debo decirlo, está regido bajo una libre democracia. Debe ser por eso que el próximo 31 de mayo no vamos a ejercer el derecho, sino el izquierdo al voto, por favor.
1: Palabras ahí.
8: Sí, ya, claro, sí.
16: Muchos colombianos están especulando que el apoyo está de frente para Cepeda. Iván, a ver qué es verdad.
8: No hay ni de otra.
3: Qué bien.
16: Iván, gracias. ¿Cómo voy, muñeca?
3: Muy bien, amor. Esa pañoleta te queda hermosa, amor.
16: ¿Me la listaste? ¿Me la listaste?
3: Yo se la escogí anoche.
8: Sí, te la escogió.
16: Hermosa.
3: Hermosa, amor. Sigue, amor.
16: ¿Me la listaste esta mañana?
3: Sí.
16: Eres hermosa.
3: Sigue, amor.
16: De verdad que debo decir que el día de las elecciones nos vamos a dar cuenta de que el candidato de gobierno es el de las bases y los buses.
8: Pero claro, por lo de los buses que llevan gente.
3: Alabío, alabao, amor, alabío, alabao, ella es mi amor, eso así, amor,
16: gracias, sí, amor. Hermosa, ese tiempo que estás libre te ha servido tanto para inspirarte y para apoyarme. Sí.
3: Así, amor, así.
16: Por eso no se extrañen, queridos, de manera que debo decirles que no se extrañen si yo termino firme por la paloma, queridos.
8: Por la paloma.
16: Ahí las dejo.
8: Paloma. Firme por la paloma.
16: Firme por la paloma, claro.
3: Eso, amor, muy bien.
8: Igual hay una cercanía ya desde siempre, ya desde que eran parlamentarias, gracias. Además con la doctora Angélica.
1: Fue muy cordial el encuentro que vimos.
8: No, y con la doctora Angélica también.
3: Como lo hablamos.
8: Se acercan a la doctora Paloma, ¿no, doctora Angélica?
3: Claro, amor.
6: Son más amigas Angélica y Paloma.
8: Paloma, claro.
6: Que Paloma y Claudia. Sí,
8: muy cercanas, Angélica y Paloma, de hecho.
3: Muy cercanas.
16: Mi muñeca me está ayudando ahí a hacer un puente con la paloma. Vamos a ver, querido.
3: Amor, no voy a mentir esas cosas.
9: Pero,
8: ¿qué pasa,
9: Pedro? Diga, esas declaraciones de la doctora Claudia López hay que tomarlas con mucha seriedad.
16: ¿Las mías?
9: Mire, Claudia López es de las personas que más sabe de conflicto armado en Colombia. Y si ella está diciendo eso, hay que ponerle mucha atención. Porque, insisto, ella es política, tiene intereses de conseguir votos y todo eso, como todos los otros candidatos. Pero en materia de conocimiento del conflicto en Colombia, Claudia López conoce muy bien, por eso hay que considerar mucho esas opiniones de ella.
1: No, pero es que además no es la primera vez que oímos. No es la primera vez que oímos este tipo de denuncias, Pedro. Ya antes hemos oído que en varias regiones de Antioquia ponen listados para saber la cédula de los habitantes, en qué mesa votan, cuál es el nombre, y después empiezan a revisar las mesas de votación a ver cómo salieron esas votaciones. Entonces, las denuncias que está haciendo Claudia
3: amor,
1: López.
3: Sí.
1: Sí.
16: Gracias, hermoso.
1: Amor, gracias. No son nuevas. Son muy serias.
3: No, mi amor está bien dateada.
16: Yo tengo claros los datos, sí.
1: Tiene claros los datos.
8: Gracias.
3: Te amo, amor.
8: Chao.
16: Gracias.
11: Lorena Neira es Voz Populi.
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18: En Blue Radio son las... En Blue Radio son las 3:15 de la mañana.
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22: Venga.
1: ¿Qué es eso?
22: Bienvenidos al hogar geriátrico ciclístico. Mis últimos pedalazos.
8: Ay, pero qué calma, esto, además, está... sí.
22: Prepárense.
8: Hasta me parece bien. Sí, está bien. Sí.
22: Para recibir al Eddy Merckx de los dientes astillados.
1: El Eddy Merckx.
22: Al Cliff Room de los culicolorados.
1: A ver.
22: a Lance Armstrong de los huevialambrados. Gracias, don Álvaro. Ahí viene en su bicicleta, en su caballito de acero.
0: Calma.
22: Es impresionante.
0: ¿Quién viene?
22: Es el apocalipsis de las ancianidades.
4: ¿Qué le pasa?
22: Ahí lo vemos. Ay, viene.
0: ¿Quién ya abre? Ya
22: el maestro Tarcisio Maya.
0: Ay, no, pero no le, no le aplaudan, no le aplaudan.
5: Exacto, eso. Bien, ahí sí te veo bien.
23: Que le han aplaudido Oscar Iván, hermano, ¿qué te pasó?
0: No, pero no a él, a usted.
23: No era ni Chifli, no era ni Goga, hermano, qué imitación tan pero pobre. Pues, qué porquería de presentación, no, porque narrador así. De clima no tenés, pero nada. No, hombre. Ahí sí, de verdad, así. Como diría Goga, esto es el apocalipsis.
0: No. Sí, además, le voy a pedir, Tarcisio, que no se burle de los narradores del Giro. Que no se burle de sus compañeros. ¿Cuál Hernánchiz?
23: Es que está muy largo Hernandánchiz.
0: Ah, ok, entonces Hernánchiz está bien, sí.
23: Me regañé eso, me no vengas a opacarme la clave a López de mi alegría con el proselitismo petrista de tu amargura.
0: Usted
23: y mucho vuelta. Menos hoy tengo más preocupado que un daltónico jugando uno. No,
0: claro, porque no sabe.
4: Se le complicó un poquito.
0: Más cuatro.
23: ¿En qué color queda?
0: A ver, pero listo, pero sin burlarse tampoco de las cosas. ¿Por qué está tan preocupado el señor?
23: ¿O te parece que a raíz pues de este Giro de Italia?
0: Giro, sí.
23: ¿Sí?
0: Sí,
4: hombre.
23: Se está ahí ya corriendo, me dio por organizar la primera carrera ciclística en nuestro hogar.
0: Me parece muy bien, porque pero, me acordé, sí.
23: Como diría el cirujano de cambio de sexo, que es pelóter.
0: A ver, Tarcisio, si usted se decidió organizar eso, ¿qué es lo que pasa? ¿Que en el ancianato hay buenos ciclistas?
23: Que sí, ¿qué?
24: Pues sí, ¿qué?
23: Que sí,
0: que sí hay buenos ciclistas.
23: No, yo te entendí, es simplemente una cosa de
0: ¿una
23: conjunción,
0: qué?
23: Una conjunción adversativa.
0: Conjunción sí. Adversativa.
23: ¿Cómo era? El procurador, el hablado. No, aquí tenemos a los mejores ciclistas de todas las décadas, hermano. Vea, Pemplo.
0: ¿Por ejemplo qué?
23: No, así que me acuerde yo.
0: Pues
23: fue rápido,
0: sí, pero haga memoria.
4: Hombre, a ver.
23: Está por el viejito este que le falta un pie, don Mochise Rodríguez.
0: Sí, Mochise.
23: Está
0: sí.
23: El viejito que monta bicicleta, que es brusquito de cara, que es productor de radio.
0: ¿Cuál?
23: Fabio Garra.
0: A ver, respeto con sus compañeros. Respeto.
23: Ah, bueno, y también está el viejito que no come nada y es anémico.
0: ¿Cuál es
23: don
0: ese?
23: Don Debilucho Herrera.
0: Pobrecito.
23: Ah, y ¿sabes quién también? El ¿quién? Viejito que no toma Viagra.
0: Que no toma Viagra.
23: Pajarito Buitrago. Sí, el viejito que cumplió un ciclo de vida.
0: ¿Un viejito cumplió un ciclo de vida? Sí, ¿cómo se llama?
23: Don Centenario Quintana.
0: Sí, claro.
23: Y el viejito que ha estado en casi todas las carreras, pero casi todas las carreras, hermano, y no ha podido entrar a la UCI porque es como este Lance Armstrong.
0: ¿Cómo?
23: Le falta una.
0: Será una carrera. Una carrera.
23: Sí, por eso, sí. Pero él a eso no le para bola.
0: A ver.
23: Otro que anda muy empeliculado con el ciclismo es don Agonizante.
0: ¿Qué es de la vida de don Agonizante?
23: Hombre, no.
0: No lo he vuelto a ver.
23: Esta semana fue. Esta semana fue al médico.
0: Ay, no me digas.
23: Y le dijeron que muy pronto iba a estar imitando a un ciclista famoso.
0: Ay, qué bueno. ¿A cuál?
23: Rigoberto Urán.
0: No. A ver, Tarcisio. No se burla uno de la
23: salud. Se le piensan inclusive hacer un homenaje a una carrera en Jardines del Apogeo.
0: Sí.
23: Que porque es la única parte donde se le asegura que muy rápido va a alcanzar el lote.
0: No sea cruel, hombre. Qué necesidad de tratar así a los viejitos del hogar, hombre. A ver, cambiamos de tema. Vámonos al tema del deporte. Sigamos con eso. ¿Tienen entrenador?
23: Ah, claro. ¿Conteste?
0: ¿Sí o no?
23: Un entrenador tan bueno, hermano, que está semana mandó a don Olvidio a entrenar con don Clepto Manuel.
0: ¿Sí? ¿Qué pasó?
23: Y entonces don Olvidio dejó de pensar en sus penas, hermano. A las 2 cuadras ya no tenía estrés.
0: Qué bueno. Sí, qué bueno.
23: A las 3 cuadras ya no tenía aburrimiento.
0: Ah, buenísimo.
23: Y a las 4 cuadras ya no tenía bicicleta.
0: No, pero, es que, se olvidó.
23: Pero no, hombre, le digo una cosa, pues, Pani.
0: ¿Qué pasa,
23: don Clepto Manuel es tan amigo de lo ajeno que Olmedo López no se junta con él, que porque de pronto lo daña.
0: Así es la cosa.
23: Jaime, ¿cómo era?
0: Así es la cosa.
23: Ama okay. Bien.
0: Ah, ¿ya?
23: Okay. Con los síntomas para saber si usted
25: se está poniendo viejo. Cuéntese las arrugas y no se haga el pendejo.
23: Si cuando se pone una gorrita para montar en bicicleta no queda como Egan el ciclista, sino como Godínez el del Chavo.
1: Qué bonita, ¿ves?
23: Si va todos los domingos a la ciclovía, porque ya esa es la única forma de poder chupar piña. Si cuando va montando en bicicleta y le ofrecen agua desde un carro, tiene que parar porque si estira la manito se cae.
1: Sí.
23: Sí, cuando sale en bicicleta solo, cada 5 minutos lo llama la señora a preguntarle qué hubo, cómo va.
1: Bien. Sí, a ver, si no se ha perdido, por si ha caído, claro. ¿Dónde anda?
2: Está bien.
1: Pero está bien. Está bien.
23: ¿Por dónde va?
2: ¿Por dónde va?
1: ¿Por dónde va?
23: Me falta mucho. Si a todos los ciclistas aficionados que se encuentran en carretera les dirá.

0: No, yo sí.
1: Ah, pero no, yo no.
0: Pero, sí, por eso, pero ya tenemos.
1: Mira, como dirían, coge la suave.
0: Listo, cogemos la suave. Pero tiene algo más,
1: alguna. Tengo una invitación.
0: ¿A dónde?
1: Tengo una invitación al Casino Hollywood en Bogotá, Centro Comercial Boulevard Niza. Feos, pero románticos, Camilo Cifuentes, José Manuel Ospina, Luis Carlos Fuquen.
0: Bueno.
1: Serenata, eso es una maravilla.
0: ¿Descuento para viejitos ahí?
1: Sí. Usted dice, cuando va a comprar las boletas en boletaenlinea.co,
0: sí.
1: Usted pone el código con Tarcisio, todo será mejor, vota por Tarcisio,
0: le dan un descuento. pero ¿sabe qué pasa? Que ellos no pueden un código tan largo,
1: tiene
0: que
1: hacer se perdió en el descuento.
0: No, así es. Pero
1: eso es una serenata, ni la verdad, que eso es con mariachi, estos manes cantando, trío, pues trío musical, claro.
0: No,
1: para que la gente no se.
0: ¿De qué otro?
2: ¿Cómo así? ¿De qué otro tipo hay tríos?
1: Hay gente que es muy mal pensada, como Miguel Garzón, por ejemplo.
0: Ah, sí, es cierto.
3: Más sí son feos.
1: Todos los jueves, viernes y sábado de mayo a las 8:30, aquí en el Casino Hollywood del Centro Comercial Boulevard, boletaenlinea.co. Feos,
0: sí, pero gracias, románticos.
2: Si son feos, dudo lo del trío.
1: Digamos que ellos revivieron desde que se inventó el tapabocas.
2: Pero es que el trío es aparte de ellos, ¿no? Es un trío. ¿Cómo se llama esto?
4: Trío de cuerdas.
2: Trío de cuerdas. Gracias, Cami, gracias.
0: ¿Un trío de cuerdas? ¿Los amarran?
2: No. Sí, no. Ya ven, es que anda. Ya no, pero hay otro sitio donde sí.
0: Bueno, para entender, es para que la gente, sí, digamos, no se lleve una sorpresa.
2: Y que la gente no crea que el trío son ellos tres. No, es un trío aparte.
4: Es un trío aparte.
2: Son ellos tres. Más son trío de cuerdas,
4: más mariachis. Mariachi en vivo, trío de cuerdas en vivo, apoyando a los feos.
2: ¿Los mariachis también son feos? No, esos son más.
4: No encuentro un mariachi bonito.
1: Y no, bacano,
0: el sitio es muy bacano. No, pero listo, Tarcisio. Perfecto. Gracias.
1: Yo
0: no estoy afanado. Lo que pasa es que usted lleva aquí, 20 minutos hablando cosas y.
1: Técnicamente 18.
0: Pero es un montón.
1: Bueno, no, digamos, no, o sea, yo entiendo, pero quiero, tengo una pregunta, hombre. No,
0: sin tiene antes, pregunta, a ver qué.
1: No sin antes recordarles arroba Tarcisio Macha en todas las redes sociales.
0: Sí, señor.
2: Una vez.
1: Y esta es una pregunta que, no sé, yo viendo a mis compañeros, ¿por qué será que a ustedes los viejitos todos los sacos les quedan grandes?
0: No sé. En algún momento quedaron buenos. En algún momento quedaron buenos.
2: ¿Por qué se encogen?
4: Uno va perdiendo masa muscular.
3: La sarcopenia.
2: Doctor, ¿cómo? Perdón.
3: La sarcopenia.
2: Longevo, explícanos.
1: Longevo, sí.
3: Sarcopenia. En mi aplicación de Longevo, me llegó por mi EPS.
2: Eso es real.
3: Ejercicios para que no le dé sarcopenia.
5: Y es que la moda del saco apretado es para jóvenes. Los viejos no se apretaban el saco.
4: Sí, y sobre todo para.
2: No, pero la ropa apretada ya no se usa.
0: Gracias,
2: digamos,
0: a Dios.
2: No está de moda, no. En este momento no, pero la moda cambia. Puede
0: díganles
2: pasar que a los diseñadores, 10 años cambie. En 10 años puede cambiar.
0: Eso a los diseñadores de la camiseta de la selección.
2: ¿Quedó apretadita?
5: Pues siempre es apretadita. Usted siempre anda apretadito.
2: Es lindo. No, pero gracias por notarlo.
1: esa moda de la camiseta futbolera es linfi. ¿A quién le ocurre?
0: A nadie.
1: No son gordito friendly.
0: No son gordito friendly. Vamos a una campaña.
3: ¿Sabe? ¿Cuál? Sí, porque es que cuando usted está jugando, siempre tiran a cogerle la camiseta. Y si la tiene más ceñida, es más difícil que le jalen la camiseta está jugando.
1: En los boxers lo entiendo.
3: Okay.
0: A ver,
2: no, pero pues, es más difícil que se la jalen la camiseta cuando está jugando.
0: No le dé cuerda, Tarcisio.
2: No, yo estaba hablando ahora con Miguel.
0: No le dé cuerda a Miguel tampoco.
3: Yo sé si eso está demostrado. Por ejemplo, hubo un mundial en el que Italia jugó con una camiseta Puma que era bien pegada a los jugadores y era para que no pudieran y tener mejor, ¿cómo se llama eso?
4: Aerodinamismo.
3: Gracias. Esa
0: información pensando de moda y de deportes con Miguel Garzón.
2: Lo que me dijo Álvaro, estoy muy apretado, se me ve muy apretado todo.
0: Un poquito así, ¿no?
5: Siempre anda apretadito.
2: Me paro ahí. ¿Será que estoy como el tigre?
1: Pero a mí también todo se me ve apretado.
0: A ver, hasta luego, gracias.
1: Le muestro foto.
6: Diego Briseño es Voz Populi.
0: Actualización de noticias, Valentina, hay nuevas medidas que emite el Ministerio de Salud.
7: Sí, señor, hace unos ratico escuchamos al ministro de Salud de Voz Populi asegurar que iban a quitar las filas, entonces otra de las medidas que al parecer sí está escuchando entonces el ministerio de esta cartera es ordenarle a las diferentes entidades los plazos que deben cumplir para la entrega de medicamentos, que ha sido uno de los principales reclamos de los afiliados porque hacen largas filas y les dicen no está el medicamento, solo está la mitad, vuelva dentro de una semana y eso termina por complicar la atención. Por eso el ministerio está expidiendo una nueva circular ordenándole a todas las entidades

0: plazos de 24 y 48 horas para cumplir la entrega de medicamentos. Jessica Gutiérrez.
1: El Ministerio de Salud expidió una nueva circular con instrucciones dirigidas a las EPS, gestores farmacéuticos, prestadores de servicios y entidades de vigilancia, esto con el propósito de garantizar el suministro oportuno de medicamentos y proteger el derecho fundamental a la salud de los pacientes en Colombia. El documento, fechado el 11 de mayo de este año, establece lineamientos para entidades del sistema de salud, incluyendo a aquellas intervenidas por la Superintendencia Nacional de Salud ante las constantes quejas por demoras, entregas incompletas y barreras en el acceso a tratamientos médicos. Entre las principales medidas, el Ministerio reiteró que las EPS deben garantizar la entrega completa e inmediata de medicamentos y, en caso de presentarse pendientes, coordinar la entrega domiciliaria en el plazo máximo de 48 horas. Además, ordenó que las entidades cuenten con más de un gestor farmacéutico para evitar afectaciones por problemas de abastecimiento o incumplimientos en la dispensación. La circular también establece que si después de las 48 horas reglamentarias no se realiza la entrega, los pacientes podrán reclamar sus medicamentos a través de una red alterna de gestores o instituciones prestadoras de salud.
2: Jessica, gracias. Y se viene el fenómeno del Niño y estamos preocupaditos por el tema, ¿no?
0: Sí, señor, por el tema energético, pero también el tema de gas. Recordemos que el país ha tenido que importar gas precisamente porque no ha logrado cubrir la demanda interna. Le toca comprarlo de afuera, no se está logrando, digamos, la producción interna, o al menos el proceso, y por eso la preocupación dice que las características del fenómeno del Niño, no solamente aumentar temperaturas, se van a aumentar las fechas, sino que también se puede afectar entonces el gas natural, y la industria está preocupada. Marcela Peña.
3: Hoy en día el mercado colombiano ya tiene faltantes de gas natural, y eso que no ha llegado el fenómeno del Niño, y Caracol Energy tampoco ha podido terminar anticipadamente sus contratos como quiere hacerlo. Calcule lo que puede pasar en este país si ambas cosas llegan a pasar. Por eso la industria está observando el tema con mucho cuidado. Silvana Aviv, presidenta de Azuenergía, confía en que 2026 pueda ser un año pasable para la industria utilizando el gas importado, pero hacia 2027, el panorama preocupa más.
4: La industria está donde hay energía. Si no hay energía, la industria se muda o se transforma a la energía que necesite. Como la demanda de gas está en un decaimiento, lo que está haciendo la industria es buscar otros energéticos, muchas veces o más contaminantes o más eficientes o más económicos. Entonces, esa demanda de gas se está destruyendo y volver a recuperarla va a ser muy difícil.
3: La industria sabe también que puede ser parte de la solución y de la respuesta al fenómeno del Niño, principalmente encendiendo sus plantas de generación de energía y reduciendo la presión sobre el sistema. Mateo Porras es el CEO de Julia RD.
5: Ya lo demostró en el pasado.
2: Y llegó a China el presidente Trump. ¿Cómo está saliendo eso?
0: Esa es una visita que los ojos del mundo le tienen puesto la mirada precisamente por las decisiones que van a tomar y porque de esto va a depender muchos convenios, por ejemplo, la inteligencia artificial. Recordemos que Estados Unidos está detrás de todo ese control de los elementos que se utilizan precisamente para desarrollar este tipo de tecnología y necesita a ponerse de acuerdo con China. Miguel, ya el presidente fue recibido, el presidente Donald Trump, ¿y cuál es la agenda entonces que se esperan las próximas horas?
6: Mire, Valentina, buenas tardes. Ya en China en este momento son las 7:27 de la mañana del jueves. Ya se espera que en los próximos minutos tengan el primer encuentro Donald Trump y Xi Jinping allí en Beijing. Esto en un encuentro en el que todos los ojos, como lo decíamos, de los analistas están puestos y dicen que va a haber una muy marcada, va a haber mucho debate, sobre todo en el tema del comercio y lo que está pasando en Irán. Esta es la primera visita, recordemos, de un presidente estadounidense a territorio chino en casi una década, y se produce precisamente mientras ambos líderes de estas dos, que son de estos dos países, que son las mayores economías del mundo, trabajan para poder sortear una serie de asuntos bilaterales y muchas tensiones, sobre todo por el conflicto en Oriente Medio. Por eso se espera que el presidente Donald Trump presione a su homólogo Xi Jinping sobre el enfoque de China hacia Irán. Hay funcionarios de la Casa Blanca que hablaron antes de que comenzara el viaje y aseguraron que los principales temas son las posibles exportaciones de armas hacia Irán. Recordemos que este conflicto allí en el estrecho de Hormuz ya cumple 3 meses y puso a prueba los lazos entre Estados Unidos y China, pues se han presentado sanciones a múltiples empresas chinas por parte de los Estados Unidos por comprar el petróleo iraní. Además de las conversaciones bilaterales con el presidente Xi Jinping hoy jueves, bueno, jueves allá en la China, que ya es por la mañana, también va a haber un banquete en horas de la noche y allí ambos presidentes van a tomar el té y van a almorzar juntos el viernes antes de que Donald Trump regrese a Washington.
7: Me genera una angustia esa reunión. Uno dice, ¿en qué momento Donald Trump hace algo que no debía hacer y le saca la piedra a este señor y se agarran esos dos?
8: Pero acuérdese que el chino es muy tranquilo, muy hábil, zorro.
7: Sí, pero el otro a veces se le suelta un poquito la...
8: Pero fíjese cómo ha cambiado el mundo. Yo no sé si ustedes perciben, pero uno ya siente que Trump no tiene capacidad de presionar mucho al líder chino. Y al revés, China tiene...
7: Tiene más fuerza, ¿no?
8: Porque Estados Unidos está contra la pared en el tema de Irán. Uno ya no ve tan claro que Estados Unidos tenga una ventaja mucho mayor en materia de inteligencia artificial.
7: Lo que pasa es que no es que tenga unas fuerzas reales, lo que pasa es que él es bravucón. Y de pronto una salida de
8: ¿Pero usted qué cree que con este líder chino o con Putin se alborota? No, yo creo que...
7: Anda tranquilito.
8: Respetico... Yo creo que sabe respetar a quien le toca.
7: Ay, ojalá.
9: Hay unos visitantes y además ilustres también en esta reunión, en esta cumbre, ¿no? Está el señor Tim Cook, que yo pensé que ya se había dado por todavía.
6: No, ya está. Va de salida, pero la visita de estos grandes cacaos, como dicen, económicos.
9: Y el señor
6: Elon Musk. Está también allá en medio de muchos otros empresarios de Estados Unidos. Eso quiere decir, primero, el respaldo que le están dando los empresarios al presidente Donald Trump en todo este tema internacional.
9: Y segundo,
6: que va la pesada de la tecnología, la pelea entre China y los Estados Unidos por la inteligencia artificial es una guerra, eso es otra guerra, que no nos damos cuenta mucho, pero eso es otra guerra.
8: Apple es un buen ejemplo. Acuérdese que al principio el gobierno Trump presionó mucho para que Apple dejara de producir en Estados Unidos. Y me acuerdo de una entrevista que vi de Tim Cook diciendo, mire, es que no solamente no encontramos fábricas en
7: China, cada piedra
8: hay 10,000.
9: Sí, claro.
8: De los que necesitamos. Aquí hay 15. Es imposible pensar mover la producción a Estados Unidos.
9: Pues Miguel, como usted dice que hasta ahora, en este momento puede estar ya sucediendo la cumbre entre el presidente Trump y el presidente Xi Jinping, 7:30 a.m. por allá.
6: Allá sí.
9: Por esos lados del mundo, pues
6: sí, Beijing.
9: ¿Por qué?
6: ¿Xin Pipi?
9: No, Xi Jinping.
7: Es el nombre.
9: Xi Jinping, el nombre es Xi, el apellido Jinping. Pues aquí la tenemos, la reunión, la al estilo Voz Populi, con traducción de la vicepresidenta Francia.
10: Abunda la peluca, maluca la pelotera. Perdón, es que estaba hablando en suajili.
7: Ah, hay razón.
10: Bueno, nadie. Mejor les traduzco lo que dicen los dos señores presidentes.
11: Chu, mucho sushi.
10: Que su relación está muy cruda.
12: Hollywood action. Do not talk show.
10: Que quiere más acción y menos bla, bla, bla.
11: Chiflado, chuchumeco. Jackie Chan, Jet Li.
10: Que no salga con cosas de viejito loco y que no lo trate a las patadas.
12: Yeah. You, Amazon Prime, D2, Netflix.
10: Que está muy empeliculado.
11: Chichipato, changua, cuchuco.
10: Su tacañez ya es algo muy típico.
12: Ronald McDonald and Krusty.
10: Que deje de ser payaso.
11: No me hacha, chi.
10: Que no le tiene miedo.
12: Extrañement Wednesday.
10: Que no le va a aflojar ni miércoles.
11: Mucho chanchuco, chan con chan.
10: Que si van a hacer negocios, todo lo tiene que pagar de contado.
12: Oh, Francia Márquez, vicepresident.
10: Que de malas, pude llorar.
7: Ah, sí.
13: Cha, cha, cha, chan.
10: Entonces, que todo seguirá en suspenso.
12: Contortionist ball.
10: Que se muerda una.
7: No, está escalando esa conversación.
13: Sí. Cha, cha, cha, da, chin, ben, guan, chon.
10: Que habla mucho este descarado.
9: Y se van a agarrar.
12: Bye, bye, Mexana.
10: Chao, Pecueca.
13: Chao, Lencho, Churria.
10: Que hasta luego, Don Tron.

0: esto qué fue?
1: ¿Ya pa' qué?
2: ¿Ya pa' qué qué?
1: Ya pa' qué, así dice la canción, ya pa' qué. Cuando usted tuvo una relación, sí, intenta volver, pues ya pa' qué.
2: ¿Cómo así?
1: Ya no hay, o sea, nada cuando, que hacer.
2: Explíqueme otra vez, entonces tuvo una relación,
1: sí, le dio un final definitivo y una de las partes intenta regresar, pues usted dice, ¿ya pa' qué? Porque ya es demasiado tarde.
2: Perdite. O sea, le está diciendo no a la famosa cangrejeada.
1: Exactamente, sí, de pronto una de las partes se arrepiente y empieza a volver como a remar, y de repente esa persona a la que usted está tratando de volver a conquistar le dice, ¿sabe qué? Ya, déjeme quieto, porque ya pa' qué, ya es muy tarde.
2: Ya no fue.
3: No, pero no dice así.
1: Así lo dice la canción, pero pues usted podría decir así.
2: Pero no es esta, Tarcísio.
3: Extended versión simultánea.
4: Esa es la
2: censura.
1: Versión no radio.
4: La sin censura.
2: Eso, censura.
1: Sí, pero la versión radio sí es ya pa' qué.
2: Exactamente. ¿Quiénes estaban hoy? Me pareció oír a Gracie.
1: ¿Gracie?
2: Sí, ay, tan linda Gracie.
1: ¿Está Farruko?
2: Sí.
1: ¿Y está
0: Farruko y sus tesas?
1: Farruko, no,
2: es Farruko. Ese es otro.
1: Farruko, Gracie y Steve Aoki están en esta versión, en esta canción.
2: Ya entiendo
1: este
2: por qué Gracie, Farruko y Steve Aoki estaban repartiendo helados en el Gran Premio de Miami.
4: Sí, ¿sería? Señor, claro, estaban promocionando la canción. ¿Estaba ya usted bailando, Gracie?
5: Compañero, ay.
2: ¿Qué pasó?
4: Está bailando.
5: ¿Bailamos o qué?
2: No, mira,
5: un pasito para abajo. A ver, subile a la música, compañero.
2: Yo no puedo.
5: Compañero. Subiendo, bajando.
2: La vi entonces repartiendo helados y regalando.
5: Sí, compañero, y subimos. Y mi segundo no estuvo el chiquitín.
4: No llevo a Mike. ¿Por qué no llevo a Mike?
5: No llevé al chiquitín, vos sabés. No hablo de mi hijo, hablo de Mike. Pues a ver si lo lleva chiquitín, sí, claro, Mike, por supuesto. Of course, sí, compañero, sí, claro. Sí, está allá. En chiquitín. Sí. No lo llevé, entonces quedó cuidando el niño, lo dejé en la casa, haciendo quehaceres. Y vos sabés que yo le dije también al señor, ¿sabes qué? ¿Ya para qué vas? Si voy a repartir helados, ¿ve? Entonces aquí está la canción, para que vos la escuches, para que la bailes y pongas así. Ay, 5 de volumen para que la escuchen aquí, compañeros. Ay.
4: Está fiesterita.
2: Sí. Esto suena tipo, claro. ¿Qué horas, Esteban?
4: A las 6 de la tarde, 39 minutos, pero...
1: No, ay, no, está en una rumba, no, ¿qué hora, más o menos?
4: Pero sí, también a las 6 de la mañana, ¿puede sonar?
2: ¿Esto es tipo 6 de la mañana?
4: No, esto es tipo 10 de la noche, por ahí.
2: ¿Temprano?
4: De la noche, sí, temprano.
1: Va subiendo.
4: Sí, va subiendo, digamos que tampoco está, pues alborotadísima la fiesta, no, pero está buena, está chévere, está interesante la fiesta.
2: Suena a las 10 de la noche, no me quiero imaginar las fiestas suyas a las 2 de la mañana.
4: No, yo a las 10 de la noche no he llegado, yo a las 10 de la noche todavía estoy en mi casa.
2: Oiga, ¿sabe qué me pasó?
4: Llega tarde.
2: Quiero decirle que me pasó eso y me hicieron un reclamo airado. Decidí irme con unos amigos a salgamos, que estamos jóvenes todavía, tenemos mucha vida por delante, sí, salgamos, vamos a una discoteca.
4: No se oxiden,
2: salgamos, salgan. Listo, ¿qué hacemos? Hemos llegado a una discoteca a las 10 de la noche, bueno, no habían abierto.
4: No, pues ahora quién llega.
2: Nos tocó esperar en la calle una hora.
1: ¿A las 7 de la noche?
2: A las 10 de la noche, ¿no?
0: Llegar al barman.
2: La abren a las 11, no había llegado el DJ.
1: Claro.
4: No, pues es que las 10.
2: ¿Pero qué es esto? Y las épocas de la ley zanahoria y todo.
3: A mí me pasó peor, hermano.
4: Acuérdense que la normatividad, por lo menos ahora en Bogotá, ya es hasta las 5 de la mañana, ¿no?
2: No tenía ni idea.
4: Sí, claro.
2: No tenía ni idea. A la 1 de la mañana me giré ir para la casa.
4: No, a la mañana estaban llegando.
1: Medio sueño.
3: ¿Qué le pasó, Tarsi? No, yo salí también con un amigo, llegamos a la disco. Pero si llegamos más tarde, pues como eran, ¿qué? La 1, las 2, no sé.
2: Tarde.
3: Y entonces fuimos a entrar y el mango, el gorilón de la entrada,
2: el
3: me
2: señor,
3: dice,
2: el bouncer,
1: de seguridad.
2: El
1: bouncer,
3: sí. El man llega y nos dice, vienen a recoger a ellos.
2: así sería la pinta.
3: No, digo yo.
4: Sí, depende, es el pinta de papá o pinta de escolta tenía. Una de las dos.
1: Pues bueno, la rumba ha cambiado, eso sí.
4: Pues ahí esa está... canción sí puede sonar 11 de la noche y pronto como para ir prendiendo la fiestica. Pero
3: en
4: sí,
3: la casa,
4: sí,
3: para que prenda la vida.
4: No, pero digamos, 10 de la noche es muy temprano.
6: Yo tengo una parranda hoy, pensaba llegar como a las 9.
2: No, entonces,
1: es una parranda.
6: Pero es un sitio de salsa.
4: Eso le voy a preguntar, ¿dónde es y cuál es el target?
3: Pacaele.
1: Sí,
6: no, es una compañera que celebra.
2: ¿Cuántos años?
6: Pasado los 50.
2: Ah, no, 6:30 de la tarde.
5: Tempranito.
2: Ya va tarde.
4: Es un tardeo.
3: Es un tecanasta.
2: Va tarde.
4: Salga de acá derecho para allá.
5: Sí, es que tengo una rumba, una parranda.
3: Y a las 8:30 está en la casa.
2: Muy bien, 6:41. Valentina, tenemos actualización del tema de las pensiones. ¿Hay novedades?
0: Sí, señora. Se acaba de sumar a ese respaldo al Consejo de Estado también el Tribunal Administrativo de Cundinamarca, diciendo que hay que respetar la decisión como tal que se tomó, seguir todo el debido proceso, y le cuento que hoy a las 7:00 en poquito, presidente Petro, en 20 minutos, hay Consejo de Ministros televisado por los canales públicos. Presidente, usted lo viene programando el Consejo de Ministros desde el lunes, y el tema va a ser el de las pensiones. Entonces vamos a estar muy pendientes qué dice el presidente y cuál va a ser lo que va a continuar para recuperar esta
2: idea. Sonido. Sí, a ver, presidente, está preparando, presidente, sí.
7: Sonido.
2: Va a hablar entonces del tema de las pensiones.
7: Vamos a hablar del tema de las... Bueno, ese es el...
2: ¿El qué?
7: Las pensiones, pero vamos a hablar de otros temas.
4: Presidente, ¿a qué hora hay que llegar a una fiesta?
7: A ver, una fiesta, si es en Portugal.
4: Sí. Lisboa.
7: Lisboa, toca llegar con la tarjeta, toca llevar efectivo.
4: Sí.
7: Toca llevar tarjeta, porque entonces una fiesta depende de la hora que lo envió. Soy una persona muy cumplida.
2: Pero ¿sí? Será para las fiestas, porque cuando es Consejo de Ministros no, cuando a esa locución eventos, presidencial no, tampoco, sí. A los eventos tampoco.
6: Si es con las amigas de Benedetti.
7: Yo con las amigas de Benedetti, Álvaro, yo no voy a ese tipo y las tengo miedo a las amigas.
2: Además usted tampoco toma, porque usted no puede tomar.
7: Yo no tomo por la gastritis, que ya no me deja tomar.
5: La gastritis, claro, es muy exquisito.
4: No. ¿Qué habrá podido pasar en una fiesta con las amigas de Benedetti para que el presidente...
2: Que el presidente diga que les tiene miedo.
4: Porque hay un antecedente.
6: Escogió, por favor.
4: Tiene que haber un antecedente para que el presidente lo diga. Si les tiene miedo es por algo, las conoció.
2: Claro, eso no es un miedo infundado.
4: No, las conoció. ¿Algo pasó en una fiesta, presidente?
2: Presidente, algo que usted de pronto no haya querido contar.
7: Baile, eso es una cosa horrible. Yo, pues, me sacan a bailar y yo no... Yo que bailaba, porque yo cuando estaba en el... Con mi señor padre,
2: sí.
7: Que yo le decía que los hombres son los que conquistamos, somos los flacuchos.
2: Ustedes sí.
7: Y los hombres que bailan son los que conquistan a la mujer.
2: Eso dijo usted.
7: Entonces yo le decía, porque yo creía que bailaba, y mi papá me decía, usted que va a bailar, usted no baila.
2: Eso le decía a su papá.
7: Pero yo tenía mi swing.
2: Entonces, hoy tiene Consejo de Ministros.
7: Ya que me habló de baile, vamos a hacer una clase de zumba hoy.
2: No, hombre.
0: Con los ministros.
2: Hable,
7: hacer pausas activas.
2: Además, ¿quién va a la clase de zumba? ¿Ya no tiene a Nerú?
7: Ya, Nerú lo tuvimos, que le hacía masaje.
5: ¿Lo pensionó?
2: Pero
7: a ver, a Verónica le hacía masaje, le hacía borrado y así.
2: Ya, ya.
7: Gracias,
4: presidente, muy amable con el tema.
7: Ella le hacía
2: Ya.
7: Y ella le decía rico.
2: No ve.
4: Yo creo que ya, presidente.
7: Bueno, entonces, ahí los dejo, compañeros.
2: Bueno, presidente.
7: Veanse el consejo de ministros.
4: No, gracias.
2: Estará hablando el presidente hoy de las pensiones.
4: Y sobre eso nuestro cuentico del día de estilo Voz Populi.
8: Abuelito, ¿cuál es el cuentico de hoy?
9: El cuento de hoy se llama Intensamente.
8: Ay, sí, yo me vi esa película.
9: ¿Cuál película? Es Intensamente Preocupados por el tema de las pensiones.
8: ¿Y qué es pensión?
9: El sistema por el que tú trabajas toda la vida para al final no tener nada. Escúchate lo cuento. El cuento de hoy se basa en las famosas pensiones, que con tanto chicharrón se han convertido en tensiones. Y hasta pueden tocar fondo por billones de razones.
8: ¿Y en Colombia es fácil pensionarse?
3: Yo cotizo y cotizo para alcanzar mi pensión. Pero con esto tenemos tanta desinformación que se pensiona más fácil el Chavo con Don Ramón.
8: ¿Y qué dice el que maneja las riendas de este país?
9: Si no pasan los billones, los fondos privados, les propongo que los pasen a los fondos del Estado. Que ahí siempre está todo
10: fríamente improvisado.
8: ¿Y cómo manejan las pensiones?
11: Cual tienda de pueblo aquí, manejan la situación con un lápiz y una hoja, y pidiendo en cada acción una libra de reforma y un cuartico de pensión.
8: Ay, ¿y no hay ninguno que de verdad ayuda a nuestros mayores?
3: Solo busquen a Tarcisio, que yo les cuadro el sustento. Yo los meto a mi ancianato, les doy pastillas y ungüento, y luego ellos me meten mi nombre en su testamento.
8: Abuelito, ¿será que yo no me voy a pensionar?
9: Claro que vas a lograrlo. Cuando Petro sin rencor diga que quiere servirle a Uribe de fiador y James vuelva a ser en el mundial goleador.
12: Y colorín colorado, este cuento no ha acabado.
2: Oscar Iván Castaño,
4: presente. ¿Cuántos años tienen los pequeños?
11: Pues van a cumplir, la verdad data no me
2: los da, míos van a cumplir 15 y 11.
4: 15 y 11.
2: Los reconocidos, 5 y 15.
4: Sí, pero usted tiene, ¿cuántos matrimonios lleva? ¿3?
2: ¿Cómo?
4: ¿Cuántos matrimonios lleva? ¿Cuatro matrimonios?
2: Cuatro matrimonios. Mi esposa sabe de 3, pero yo llevo.
1: Imagínate que Oscar Iván, por favor.
4: De verdad, Oscar Iván, lo que es la parla, de verdad.
1: No.
4: Dieguito Briseño, ¿cuántos hijos tiene? Dos.
11: Dos, 15 y 14.
4: 15 y 14. En México se les ocurrió a Valentina la maravillosa idea de mandar los pelados a vacaciones antes de tiempo por cuenta del mundial.
1: ¿Por cuenta del mundial?
11: Entonces, un momento, por favor, pide. En casa apaguen el radio.
4: No, tranquilo, que ya revirtieron
0: la medida. A la presidenta de México, le tocó echarse para atrás esa propuesta, porque decía, tenemos que cambiar el calendario escolar porque estamos modo mundial, y casi que cambiaba las vacaciones y más de 32 millones de estudiantes se iban de vacaciones anticipadamente.
2: Entonces, que porque había fútbol, entonces... todo el mundo para la casa.
0: Claro, claro, fue una propuesta que hizo en su mañanero, en la rueda de prensa que hace cada día, que son ruedas de prensa muy largas, en este mañanero.
4: Espera un momento, es que, espera, aclaramos que es la mañanera, es la rueda de prensa que hace todas las mañanas la presidenta Claudia Sheinbaum, lo hacía el presidente.
11: ¿Sí?
4: Lo hacía el presidente AMLO
11: también. No es mañanero.
0: Mañanera.
4: Se llama la mañanera. Ojo, y es que cuando dijo mañanero Valentina, los compañeritos acá abrieron los ojos. Cuando decimos el mañanero de la presidenta Claudia Sheinbaum, no,
0: la
4: es la mañanera, que es la rueda de prensa que se inventó el presidente oportuno y que la continuó la presidenta Sheinbaum.
0: Y entonces hace esta declaración, dice, es una propuesta, estamos evaluando a cambiar el calendario escolar,
2: sí, pero pues,
0: y vamos a anticipar vacaciones. La gente, los colegios, los padres de familia dijeron, esto no se puede. Primero, porque el mundial no es en todo el país. Y segundo, la vida de muchas personas va a continuar así el mundial se está desarrollando.
2: Sobre todo los papás, yo imagino que los profesores felices.
4: Ah, no, los profesores felices. Pero es que hacen los papás con los pelados en la casa, con los chamacos,
2: con
4: los chavos. Desde es que generalmente salen a vacaciones el 15 de julio,
2: sí,
4: que es la fecha que se mantuvo, ya se echaron para atrás, pero habían dicho que no, que el 5 de junio ya.
0: Y además sobre la marcha. Entonces también le toca echarse para atrás y dejan la libertad de los estados que quieran de modificar el calendario si lo necesitan.
4: Ahora hay 32 estados en México, pues ellos verán si de pronto en otro estado toman una decisión diferente. Pero por eso se emocionó el contacto con la presidenta Sheinbaum.
2: Sí.
4: Claro, la presidenta de México, pero al estilo Voz Populi. Presidenta Sheinbaum, buenas tardes. ¿Por qué echaron atrás la medida, la decisión?
13: Pues porque los padres pegaron el grito en el cielo que con quién iban a dejar a los chamacos, que ellos tenían cosas que hacer muy importantes, de importantísima importancia.
4: Ah, claro. ¿Cómo cuáles, presidenta Sheinbaum?
13: No nos hagamos tarugos. Pues ¿cómo? Pues como ir a ver a los partidos el mundial. Lo malo es que los estudiantes tendrán que ir al colegio, pero les tocará darse clases solos, porque los profesores también se irán para los partidos.
4: Ah, claro. Le cambio un poco de tema, porque fue noticia también la visita de la banda BTS, de la banda de K-pop, de pop coreano, en su país. Han pensado llevar al Zócalo del Palacio, no sé, alguna banda que esté bien pegada, así como los BTS, otra banda de K-pop.
13: Pues ¿pa' qué te digo que no? Sí, sí.
4: Porque llenó el Zócalo usted, gente.
13: Hay cosas que ni qué. Tengo, no tengo la razón.
4: Yo creo que sí.
13: Estoy pensando en una banda importante de Latinoamérica, pero en Colombia los 50 de Joselito no están sonando todavía. De Perú podría ser la Tigresa, pero para sacarla al balcón toca bien abrigada.
4: Claro, está mayor.
13: Y de Venezuela, pues la banda más acorde sería los BTS.

0: fiesta, pero ya no son tan adolescentes, ya son adultos mayores.
1: Ah, sí, los adolescentes ya están grandecitos. Presidenta Sheinbaum, hasta luego, que se mejore todas las cosas por allá en su país, en México. La
0: queremos. Puedo saber qué es lo que estás pretendiendo tratar de querer insinuar.
1: No, que se mejoren, pues hay cosas que están no tan bien.
0: ¿Sabes qué? Mejor dejamos esta plática para luego, posteriormente, más tarde.
1: Gracias. La presidenta Sheinbaum de Voz Populi.
2: ¿Qué pasó, Tarcís?
3: ¿Pero por qué no decretas que Voz Populi sí puede tomarse un receso en el Mundial?
2: Sí, sí, sí, sí. No, señor. Aquí lo necesito comentando los partidos.
0: ¿Qué?
2: Sí, aquí nos veremos.
3: Te va a quedar mal.
2: Pero, Viveros, ¿a qué tenemos que darle más importancia esta semana?
4: Hay que darle importancia a lo que está ocurriendo en México, alrededor de un estado de Sinaloa. Ese estado queda en el Pacífico mexicano y tiene, digamos, históricamente unos antecedentes de narcotráfico, y de ahí el nombre de un cartel de esa zona, de ese país, que se llama el Cartel de Sinaloa. Hace unos meses, hace un mes largo, la Fiscalía de Nueva York pidió en extradición al gobernador de Sinaloa, el señor Rubén Rocha Moya, y al alcalde de Sinaloa también, y a 9 funcionarios más de la burocracia sinaloense, ¿verdad?, con vínculos directos con el narcotráfico y con tenencia ilegal de armas, ligado mucho con el Cartel de Sinaloa y con el escapo condenado, el Chapo Guzmán. Esto ha generado una crisis muy fuerte en México, porque tanto el alcalde de Sinaloa como el gobernador de Sinaloa son del partido Morena, que es el partido de Andrés Manuel López Obrador y Claudia Sheinbaum. Tiene una crisis, al gobernador le tocó pedir una licencia. La presidenta de México está diciendo que necesita más pruebas para, pues, tener posibilidades, según ella, de vincularlo directamente y extraditarlo y recibir todas esa serie de informaciones que vienen de la Fiscalía de los Estados Unidos para que sean ciertas. Y esto ha generado una crisis porque hay una lucha política muy fuerte entre los opositores a Morena, con un caso de vínculo de la política con el narcotráfico. El mal recordado proceso 8000 en Colombia, que entre otras cosas ha sido muy citado en los debates de México, desde América Central, de América del Sur, esa terrible relación entre la política y el narcotráfico. Por eso hay que darle importancia a lo que está pasando en México, entre el partido en el poder Morena, los opositores, y la petición de la Fiscalía de los Estados Unidos de solicitar en extradición a 2 miembros activos del partido en el poder, Morena.
2: Pedro, gracias. Álvaro Forero, ¿a qué tenemos que darle importancia esta semana?
5: A que le hemos dado mucha importancia a que la candidata Paloma Valencia se ha quedado con el apoyo de partidos, creyendo que eso es, le da mucha fuerza, pero puede ser la rifa del tigre, de otro tigre. La silla vacía hizo un análisis y encontró que de los 31 senadores electos que apoyan en principio a Paloma Valencia, solo 11 se están moviendo activamente y 15 están quietos o con otro candidato. Por eso es que esos apoyos, por lo menos en primera vuelta, a veces quitan más de lo que ponen.
2: Pues aquí tenemos nuestro ¿Qué importa? En Voz Populi.

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0: Bienvenidos, 4:00 de la mañana, Colombia, buenos días. Aquí comienza Mañanas Blue con las noticias, la información, la opinión, el debate, lo que está pasando en Colombia y el mundo en este jueves 14 de mayo de 2026. Bogotá, desde donde originamos, tiene a esta hora 11 grados de temperatura, operan con normalidad todos los aeropuertos del país y despertamos con los anuncios del presidente Gustavo Petro. 3 horas hasta las 11:30 de la noche se extendió el nuevo Consejo de Ministros en la Casa de Nariño. Allí el presidente Gustavo Petro anunció la expedición de nuevos decretos y resoluciones, dice él, para defender el ahorro público. Esto después de que el Consejo de Estado suspendiera temporalmente el traslado de los 25 billones de pesos de los fondos privados de pensiones a Colpensiones. En ese Consejo de Ministros, el presidente Petro pidió a sus funcionarios proceder penal y administrativamente contra los fondos privados. Y el primer paso de esa orden es una investigación que confirma la superintendencia financiera. La investigación de esta superintendencia es contra los fondos privados de pensiones por no haber trasladado 8 billones de pesos, dice la investigación, de 32.803 personas que se pasaron a Colpensiones y que ya están pensionados. En un comunicado, el superintendente financiero César Ferrari aseguró que esta investigación tendrá que determinar ¿por qué no se ha trasladado la plata? Una nueva cruzada del presidente Gustavo Petro contra los fondos privados de pensiones y la decisión del Consejo de Estado, que no fue el único tema. También la paz total. Antes del Consejo de Ministros, el presidente Gustavo Petro se reunió con el alto comisionado para la paz, Oti Patiño, así como con cada uno de los jefes negociadores de los grupos armados con los que el gobierno tiene o ha tenido una mesa de conversaciones. Decidieron que se mantienen las famosas zonas de ubicación temporal, las ZUT, que serán los sitios para reunir a delincuentes menos aquellos que tengan órdenes de captura con fines de extradición. Dice el gobierno que son 5 zonas de ubicación y que así, sacando a los extraditables, se le pone fin a la polémica con la Fiscalía General de la Nación por el caso de alias Chiquito Malo del Clan del Golfo. Incluso anuncian en ese mismo Consejo de Ministros que hoy se reúne el alto comisionado para la paz, Oti Patiño, y la Fiscal General de la Nación, Luz Adriana Camargo. Dicho eso, que la reunión fue antes del Consejo de Ministros. En el Consejo de Ministros, después de hablar de pensiones, el presidente Petro habló de la paz total. Le recordó a la fuerza pública que él es el comandante supremo, que tiene que obedecerse y cuidarse la orden de zonas de concertación, por ejemplo, para integrantes del Clan del Golfo. El presidente Petro volvió a atacar a la fiscalía y esta vez lo acusó. Al ente acusador le dijo que es el culpable de la muerte de otro nieto suyo, un bebé que habría perdido Laura Ojeda, la esposa de su hijo Nicolás Petro, una tesis que ya el presidente Gustavo Petro había desarrollado en sus redes sociales. Lo cierto es que en esa pelea, la de las órdenes de captura para el Clan del Golfo, la fiscal Luz Adriana Camargo recibió en las últimas horas un respaldo. El de la Corte Suprema de Justicia respalda la decisión de no suspender la orden de captura de 29 capos del Clan del Golfo. La Corte aseguró que los beneficios deben ser a cambio de compromisos cumplidos y demostrados para la paz total. El Tribunal Administrativo de Cundinamarca respaldó al Consejo de Estado por los cuestionamientos del presidente Petro al fallo que ordenó suspender el traslado de los 25 billones de pesos de fondos privados de pensiones hacia Colpensiones. Dice el Tribunal Administrativo de Cundinamarca que el lenguaje que se utiliza en estas polémicas tiene la capacidad de construir confianza, fortalecer la convivencia y promover la paz, o profundiza la polarización y propicia escenarios de intolerancia y de violencia, en un claro mensaje al presidente Gustavo Petro. Bueno, ese fue el resumen del largo Consejo de Ministros, uno más en la Casa de Nariño. A propósito, estamos a 17 días de las elecciones presidenciales y el registrador general Hernán Penagos aseguró que no hay posibilidad de que en Colombia se alteren los resultados. Habló de nuevo del software y del código fuente dijo que ya están siendo auditados. Penagos también contó que, por ejemplo, el software se va a congelar durante estas últimas dos semanas hasta el día de las elecciones y recordó que para darle transparencia al proceso se publicarán 700.000 actas electorales de cada una de las mesas de votación. Finalmente, Penagos dijo que los resultados el domingo 31 de mayo deberán estar listos, claros, a las 8:30 de la noche, que es la fecha límite que se ha puesto como meta la registraduría. Eso sí, Penagos, el registrador nacional, reconoció que a dos semanas de las elecciones crece la preocupación por la situación de orden público en Cauca, Putumayo, el Catatumbo y el sur de Bolívar. Le pidió a la fuerza pública acompañar el proceso de la registraduría desde la llegada del material electoral y hasta que se cuenten finalmente los votos. Ya que hablamos de política, el alcalde de Bogotá y presidente de Asocapitales, Carlos Fernando Galán, calificó como tensa, difícil y compleja la relación que han tenido los alcaldes locales con el gobierno nacional. Dice que algunos incluso llevan dos años sin una oportunidad de sentarse con el presidente a dialogar uno a uno. Galán aseguró que la situación de orden público que afecta a las ciudades capitales no ha sido manejada de manera conjunta con el gobierno nacional. Un discurso de Galán que ocurrió en medio del conversatorio de Asocapitales con candidatos a la presidencia. Primero fue la candidata Claudia López, quien criticó que los alcaldes se hayan convertido en jefes de la oposición del presidente Petro. Dijo que esa es una de las razones de la mala relación con la Casa de Nariño. Y allí en Asocapitales, Claudia López se quejó de la Procuraduría. Dice que no es posible que los funcionarios públicos del gobierno todos los días participen en política y en plena campaña y que no pase nada. Para ella eso es una falta de garantías electorales. A su turno, no estuvo Abelardo de las Priellas, sino la fórmula vicepresidencial de esa campaña, José Manuel Restrepo. Aprovechó el escenario para defender de las polémicas al candidato presidencial. Habló del caso de la periodista de Piso 8, por la que ya se excusó el candidato Abelardo de las Priellas. Y sobre el episodio con Malú en Noticias Caracol, Restrepo aseguró que las preguntas incómodas también tiene respuesta, así no siempre sea la respuesta esperada. A propósito de las Priella, sigue en el departamento de Antioquia, cumplió agenda en el municipio de Sabaneta y en Envigado. En este último, el equipo de seguridad denunció una situación irregular. Encontraron a un hombre que estaba armado y que al parecer hacía inteligencia en el lugar del evento. Se hizo pasar por un integrante de la avanzada y del esquema de seguridad del candidato. El caso sigue siendo investigado. La Procuraduría suspendió provisionalmente del cargo a la embajadora de Colombia en Haití, Vilma Velázquez, ella que está participando en política. La embajadora apoyó de frente la candidatura de Iván Cepeda en una entrevista concedida en Puerto Príncipe, allí en Haití. Hablando de política, en entrevista con Noticias Caracol, la candidata Paloma Valencia aseguró que lo primero que hará es financiar el sistema de salud y que eso se logra emitiendo bonos. Propuso la compra de medicamentos en la primera semana por 3 billones de pesos. Mientras tanto, el expresidente Álvaro Uribe Vélez denunció que en el departamento del Cauca, grupos armados están obligando a votar por Iván Cepeda, exigiendo la entrega de actas electorales para manipularlas. Uribe, desde el Centro Democrático, acusó al ELN y a la columna Jaime Patiño de las disidencias de las FARC. Tan cerca de las elecciones y tantos problemas de orden público que provocan anoche un pronunciamiento del ministro del Interior, Armando Benedetti, sobre la seguridad de los candidatos. Benedetti recordó que 460 policías reforzaron los esquemas de seguridad y que 260 hombres de la UNP y 94 vehículos blindados hacen parte de los esquemas que hoy cuidan a candidatos a la presidencia y fórmulas vicepresidenciales. Una respuesta del gobierno a tantas denuncias por los problemas de seguridad, como el caso de las últimas horas de Abelardo de las Priellas. Ya es Lobo Dan Wilches, buenos días, más noticias.
1: Muy buenos días, Camila, muy buenos días a todos los oyentes de Blue Radio. En otras informaciones, Venezuela expresó su preocupación por la escalada de violencia en el Catatumbo, en la frontera con Colombia. Según el vecino país, todo se debe al conflicto interno colombiano que ocasiona víctimas mortales y afectaciones a la población en la zona limítrofe. Esto después de que se conociera que el ELN incendiara un bus en la vía Málaga Pamplona. 4 soldados asesinados y 3 heridos por las disidencias de las FARC en un ataque en zona rural de Puerto Cachicamo, esto en el departamento del Guaviare. Hay crisis humanitaria, continúa la crisis humanitaria en Briceño. Hay 3 desaparecidos y el rector de un colegio salió amenazado. Nuevo hostigamiento contra la fuerza pública en zona rural de Jamundí. Disidentes lanzaron 17 explosivos desde drones contra la estación de policía del corregimiento de Robles. Encuentran sepultados en el patio de su casa a madre e hijo, esto en Florida, en el Valle del Cauca. En una vivienda del barrio Tejelo de Medellín, las autoridades incautaron más de 5 toneladas de explosivos. También hallaron elementos de activación como nitrato de amonio, anfodetonadores y cordón detonante. Redada contra la minería ilegal en Buriticá, Antioquia, 6 personas fueron capturadas y 21 kilos de explosivos incautados. El Ministerio de Salud, de otro lado, emitió una circular con instrucciones a EPS, gestores farmacéuticos y entidades de control para garantizar la entrega de medicamentos. El Ministerio ordena que los medicamentos pendientes sean entregados en máximo 48 horas, incluso a domicilio si es necesario, además de reforzar el monitoreo sobre desabastecimiento. Entre tanto, la ADRES confirmó que el gobierno incrementó el presupuesto del Sistema General de Seguridad Social en Salud. Para este año, los recursos pasarán de 100 billones de pesos a 114 billones destinados al financiamiento del sistema de salud en el país. El Ministerio de Minas envió un mensaje de tranquilidad a la industria y clientes de Canacol Energy, en medio de la solicitud de la empresa para terminar sus contratos de gas anticipadamente. Dijo que no pueden afectar a los hogares ni trasladar cargas adicionales a los consumidores. En video quedó registrado el momento en que un hombre que se había colado en Transmilenio intentó ahorcar a una de las guardas de seguridad cuando le pidieron pagar el pasaje. Ocurrió en la estación de la calle 76. Y un juez de Medellín negó la solicitud de libertad condicional a alias Lindolfo, cabecilla de uno de los combos de Medellín, recluido en la polémica cárcel de Itagüí. Ya habían que inició acciones legales contra un pasajero quien, en estado de embriaguez, agredió sexualmente a una pasajera durante un vuelo a España. Hablamos de las noticias en el mundo. Xi Jinping y el presidente Donald Trump concluyeron en Pekín la primera reunión bilateral de Estados Unidos y Trump aseguró que las conversaciones van muy bien y que China es hermosa. Entre tanto, el gobierno de Delcy Rodríguez en Venezuela inició la reestructuración de la deuda externa del país y de la estatal PDVSA luego de que Estados Unidos expidiera la licencia que permite a firmas estadounidenses e internacionales hacer negocios con Venezuela. Venezuela ha incumplido sus pagos de la deuda en el extranjero desde 2017. Y en deportes, Junior y Tolima completaron el grupo de semifinalistas del fútbol colombiano. El equipo Tiburón empató 2-2 con Once Caldas, mientras que el Tolima le ganó 2-0 al Pasto. La semifinal entre Tolima y Nacional comenzará este sábado 16 de mayo. La otra llave será entre Junior y Santa Fe. Y la despedida de la Selección Colombia en Bogotá para el Mundial de Fútbol ya no será el viernes 29 de mayo, sino el lunes 1 de junio. El partido ya no será el día antes de las elecciones, sino el día después en el Estadio El Campín. Y Shakira, Madonna y BTS van a encabezar el show de medio tiempo de la final del Mundial, confirmó en las últimas horas la FIFA. La final está programada para el 19 de julio en el MetLife Stadium de Nueva Jersey, Nueva York.
0: El gran anuncio de anoche de la FIFA, que una colombiana estará en el show de medio tiempo de la final del Mundial. Cada vez el show, así como en los partidos en Estados Unidos, en el Super Bowl, tienen programados show de medio tiempo y se convierte esa en la expectativa de cuáles serán los artistas invitados. Pues hay una colombiana, Shakira, Madonna y BTS serán los encargados de ese espectáculo. En segundos ampliamos esa, que es una noticia informada casi a la medianoche por la FIFA en sus canales oficiales. Bienvenidos, somos Slobodan Wilches, Camila Carvajal, aquí comienza Mañanas Blue.

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1: En Colombia, a las de la mañana, 14 minutos, como siempre, vamos a las calles de Bogotá. Un policía se quitó la vida en la antigua sede de la Policía Metropolitana de Bogotá. Es una calle Sexta con Avenida Caracas en el centro de Bogotá. Las noticias con el Ojo de la Noche, Eduard Porras.
2: Compañeros, muy buenos días para ustedes, buenos días para todos los oyentes de Blue Radio. Aquí está la información con los hechos más importantes ocurridos en la capital del país mientras que ustedes dormían. Comenzamos con la extraña muerte de un policía dentro de la antigua sede de la Policía Metropolitana de Bogotá en la calle Sexta con Avenida Caracas. Dice la investigación que el patrullero Julián David Benítez Zárate, de 19 años, estaba a punto de ingresar al servicio, recibió a las 8 de la noche el arma de dotación y tendría que ir hasta la casa de Nariño para allí realizar su turno durante la noche y la madrugada. A las 8 y 15 ingresó al baño del GOES y allí se disparó en su cabeza. Las autoridades hicieron presencia en el lugar, la fiscalía realizó la inspección y ahora la investigación es el por qué acabó con su vida y qué fue lo que ocurrió exactamente con este patrullero que pertenecía al GOES y que estaba a punto de ingresar a trabajar. Nos vamos para el norte de la ciudad, exactamente para el sector de Villas en la 128.56, donde anoche delincuentes ingresaron a una casa, amordazaron a los adultos mayores, robaron lo que encontraron, pero en el momento que iban a escapar, un vecino se percató de lo ocurrido. Comenzaron a saltar por los techos, de allí el pánico general por toda la zona. La policía hizo presencia, pero los criminales se escaparon. Dicen los residentes de este punto de la localidad de Suba que están aterrados por la cantidad de hurtos que vienen ocurriendo y en este caso sometieron a los abuelitos para hacer de las suyas y al final se fueron hacia el sur de la ciudad con el botín y sin que nadie hiciera nada. En unos minutos les voy a tener una historia increíble que ocurrió en Bogotá. Una mujer de 52 años se fue a realizar un procedimiento estético en un centro en el sur de la ciudad. Lo cierto es que ingresó, pero hasta esta hora no se sabe de su paradero, no saben qué fue lo que ocurrió con esta mujer en el barrio Venecia. La historia completa con el Ojo de la Noche. Eduard Porras, Blue Radio.
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3: 4:17 antes de levantarse, usted debe saber que el presidente Gustavo Petro lideró anoche en la Casa de Nariño un nuevo Consejo de Ministros. Esta vez el tema principal era el sistema de pensiones y la decisión del Consejo de Estado que suspendió el decreto con el que el gobierno esperaba el traslado de 25 billones de pesos de fondos privados a Colpensiones. Sin embargo, el mandatario colombiano, como siempre, tocó otros temas, la paz total y la relación con la fiscalía. Vamos por partes porque fueron casi 3 horas de anuncios y de bloqueos que anticipa el presidente Gustavo Petro a través de decretos y de sanciones. En las últimas horas, el gobierno nacional, en cabeza del presidente Gustavo Petro, anunció la expedición de nuevos decretos y resoluciones producto de la decisión del Consejo de Estado. El presidente Gustavo Petro aseguró que emitirá nuevos decretos para que se cumpla con el traslado de la plata de los fondos privados de pensiones a Colpensiones. Sostuvo que el artículo 76 de la reforma pensional está vigente y que por eso debe ser la Superintendencia Financiera la que adopte medidas e inicie una investigación. El presidente Gustavo Petro anoche de nuevo con una batería de decretos y resoluciones.
4: Entonces, en esa medida, pues voy a impartir nuevos decretos y resoluciones en virtud de esta función constitucional para defender el ahorro del público, tanto en EPS, que son aseguradoras, como y reciben cotizaciones del público, que ahora son trabajadores. Antes eran empresarios también, y en relación a los fondos privados de pensiones que se han negado, el viernes dijeron, o el jueves, dijeron que el viernes...
1: Y en esa intervención el presidente Gustavo Petro reiteró anoche durante ese Consejo de Ministros su rechazo precisamente a esta decisión del Consejo de Estado que suspendió el traslado pensional por 25 billones de pesos. El presidente cuestionó que el Consejo de Estado se hubiera pronunciado públicamente sobre el decreto antes de estudiarlo de fondo. Para el presidente eso constituye un prejuzgamiento y una actuación del Consejo de Estado, según él, según su teoría, fuera de la ley.
4: Eso lo llamaría un poder desbordado. ¿Por qué ayer se habló de poder desbordado? Y esa es una pregunta, ministro de Justicia. Porque yo cumplí mi competencia constitucional y esto que estamos viendo ahora no es un poder desbordado.
3: Y el poder desbordado no lo dijo el ministro de Justicia, lo dijo el Consejo de Estado en el comunicado en el que defendió su decisión, que a poderes desbordados, controles eficientes y eficaces, decía el alto tribunal. Por eso el presidente Petro habla en este Consejo de Ministros del poder desbordado. Pero fue más allá. El mandatario colombiano dijo que hay que emprender acciones jurídicas y levantó la mano el superintendente financiero, el doctor César Ferrari, para confirmar que la superintendencia financiera ya abrió una investigación contra los fondos privados de pensiones por no trasladar recursos. Esta investigación dice que es por no trasladar 8.7 billones de pesos de 32.803 afiliados. La investigación, que es el primer paso de las acciones jurídicas que pidió el presidente.
4: En esa medida le he pedido a la Secretaría Jurídica de la Presidencia que actúe en función de quienes de manera escrita, como funcionarios públicos de cualquiera de las tres ramas del poder público, hayan violado el artículo 76 de la...
1: Y también el presidente advirtió anoche que los fondos privados de pensiones van a quebrar, según él, y aseguró que según los cálculos del exministro de Hacienda Ricardo Bonilla, los egresos de los recursos de los fondos ya superan los ingresos desde la aprobación de la reforma pensional. El presidente señaló que las utilidades de las administradoras privadas han disminuido y sostuvo que las entidades buscan sobrevivir mediante, dice él, el raponazo para evitar el impacto de la reforma. El presidente comparó esta situación con la crisis financiera también de la CPS.
4: Los fondos privados de pensiones van a quebrar. Bonilla hizo el cálculo bien hecho, Ricardo Bonilla, bien hecho. Esto llegó a su final. El año que se aprobó la reforma, la vuelta a ley, ya las salidas de los fondos privados eran mayores que las entradas. Las utilidades iban disminuyendo, la tendencia continúa.
3: Están y el presidente tiene la teoría de que los fondos privados se van a quebrar. Sin embargo, en el mismo Consejo de Ministros, el presidente de Colpensiones, el doctor Duzán, envió un mensaje a los colombianos y en especial a los pensionados, que de momento las mesadas de todos los colombianos están garantizadas y se van a seguir pagando. Esto ante el pánico provocado por las palabras del ministro de Trabajo, Antonio Sanguino, que la decisión del Consejo de Estado podía significar una suspensión en el pago de las mesadas, lo que anoche quedó prácticamente descartado. Un Consejo de Ministros para hablar de pensiones, pero también el presidente Gustavo Petro aprovechó para presentar un informe sobre cultivos ilícitos y la erradicación forzosa. Habló de 7.000 hectáreas que están ubicadas en las zonas en las que el gobierno quiere hacer zonas de concentración temporal para el Clan del Golfo.
4: ¿Cuántas hectáreas realmente, según ellos, se han erradicado? Nuestras cuentas manuales hoy

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2: 400 integrantes. Eso sí, después de una reunión también en la Casa de Nariño del presidente Petro con el alto comisionado para la paz, Oti Patiño, se descartó que a esas zonas de concentración temporal puedan llegar los delincuentes que tengan órdenes de captura con fines de extradición.
3: Los procesos de negociación se mantienen por obligación en Colombia. Derecho a la paz. Los procesos de negociación se supeditan exclusivamente a la ley, ministro. A la ley.
2: Y ojo, porque esto no solo es para el Clan del Golfo. A las tres zonas de ubicación temporal que definió el gobierno para ese grupo se suma una en zona rural de Tibú, en norte de Santander, para el Frente 33, es decir, para unos bloques liderados por alias Calarcá. También una en Manyama, en Nariño, donde se reunirían los comuneros del sur. Y dos zonas de reunión, de concertación con los grupos armados de la Coordinadora Nacional Ejército Bolivariano. Esos estarían ubicados, uno en Nariño y el otro en Putumayo. Una decisión muy polémica en la que se ratifica el presidente Petro diciendo anoche que él es el que puede tomar decisiones sobre la paz total y que de todas maneras hoy se van a reunir la fiscal general Luz Adriana Camargo y su alto comisionado para la paz Oti Patiño para tocar casos puntuales como el de Chiquito Malo, el jefe del Clan del Golfo por el que la fiscalía no levantó las órdenes de captura. En la mitad de estas decisiones es Slobodan, el ministro de Justicia.
4: Pues el ministro Jorge Iván Cuervo explicó y respaldó la posición del gobierno nacional sobre las zonas de ubicación temporal y aseguró que la ley sustenta las decisiones del presidente Gustavo Petro en materia de paz y sobre todo en estas zonas de concentración.
3: Pero en el tránsito pueden ser capturados en cualquier momento, casi que es ilógico. Entonces yo creo que mañana hay una reunión con la señora fiscal y el alto consejero comisionado para aclarar y precisar y reafirmar esta posición.
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2: Más noticias, más información adicional al Consejo de Ministros. Slobodan, hay que hablar de política cada vez más cerca, dos semanas para la primera vuelta presidencial en Colombia y ASO Capitales fue el escenario del más reciente encuentro de candidatos a la presidencia, un escenario en el que el primero que habló fue el anfitrión, el alcalde de Bogotá, Carlos Fernando Galán, es el presidente de ASO Capitales.
4: Pues lo que advirtió el alcalde de Bogotá es que la relación entre varios alcaldes locales, varios mandatarios locales y el gobierno Petro atraviesa uno de sus momentos más complejos desde el inicio del actual periodo presidencial. El alcalde Galán describió la comunicación entre los alcaldes de las ciudades capitales y la administración Petro como tensa, difícil y compleja y reveló incluso que varios alcaldes le han manifestado en más de varias ocasiones y durante dos años al gobierno nacional y al presidente la intención de reunirse con el propio mandatario, pero no los ha recibido. Esta es la denuncia y las advertencias que hace el alcalde de Bogotá, presidente de ASO Capitales, Carlos Fernando Galán, en esa comunicación entre el gobierno y los alcaldes del país.
6: En este gobierno hemos visto, infortunadamente, una relación tensa, difícil, compleja. Hay que decirlo, algunos alcaldes de ciudades capitales me han manifestado.
2: Y ese fue el escenario donde después candidatas presidenciales se quejaron de falta de garantías en el proceso. La primera en hacerlo fue Claudia López.
7: Hoy que se reúne la mesa de garantías electorales en Colombia, quiero decir con toda claridad a ellos, a la misión de observación electoral en Colombia e internacional, que no hay garantías para competir en esta elección presidencial.
2: Y esa misma tesis de la doctora Claudia López la tiene Paloma Valencia. También habló de falta de garantías y del riesgo de las presiones de los violentos para favorecer la candidatura del pacto histórico.
8: El presidente todo el día habla de fraude. No es verdad. La registraduría está haciendo las cosas bien. Lo dijo la Comisión Europea. Lo que sí está pasando es que este país no tiene garantías. Los violentos están constriñendo a los colombianos para que voten por Iván Cepeda. Por otro lado, usted tiene un gobierno haciendo
4: y precisamente el expresidente Álvaro Uribe respaldó esas denuncias de Paloma Valencia y precisó que en el sur del Cauca, tanto el ELN como las disidencias de la FARC están exigiendo a la comunidad votar por Iván

0: PDA, mientras que en el norte esa presión las ejercen las columnas también de las disidencias Jaime Martínez y Dagoberto Ramos, de las mismas disidencias.
1: Paloma es caucana, el drama de su tierra hoy. En el sur y en otras regiones del departamento, hoy, acabamos de tener el informe, el ELN y la columna Jaime Patiño de la FARC están exigiéndole a la comunidad votar
2: por Iván Cepeda. Y a estas denuncias responde el ministro del Interior, Armando Benedetti. Habló de cómo se están reforzando los esquemas de seguridad, no solo de candidatos, sino de sus fórmulas vicepresidenciales y sus familias. Y también habló de las garantías que en materia política dice da el gobierno.
3: El gobierno nacional dispuso el Corpes para buscar la seguridad de todos los candidatos a la presidencia y a la vicepresidencia. Del 8 de marzo para acá, más de 460 policías se ha ajustado en los robustos esquemas.
0: Por su parte, el registrador nacional Hernán Penagos garantizó la transparencia total del proceso electoral, informó que los softwares y códigos de la fuente de la registraduría están siendo auditados por una firma internacional y que estarán disponibles para auditores de todos los partidos durante 2 semanas.
4: Lo que puedo asegurar es que no hay ninguna posibilidad de que en Colombia haya alteraciones de los resultados o riesgos en materia de integridad. La registraduría puede garantizar absoluta transparencia. De hecho, los software de la registraduría y los códigos fuentes hoy están siendo auditados por una firma internacional.
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2: A las 4 de la mañana, 30 minutos, empezamos hablando de elecciones, pero es Slobodan de otras que tienen al planeta entero definiendo el futuro del Real Madrid. Ya quedó concretado el plazo de presentación de candidatos de los que quieren llegar al equipo. Será hasta el jueves y luego se prolongará hasta el día 23, que quiere decir que todavía hay tiempo para saber quiénes se suben a este, que es un proceso que arrancó el propio Florentino Pérez. ¿Cuánta gente se va a inscribir? Es la pregunta que queda. ¿Cuántos opcionados hay para llegar precisamente a presidir al Real Madrid? La noticia, que es la noticia del momento en España, Enrique Rodríguez.
6: ¿Qué tal, Camila? Buenos días. Pues no es fácil presentarse para ser presidente del Real Madrid, porque los requisitos son, de alguna manera, limitantes. El primero de ellos es que hay que ser mayor de edad, de nacionalidad española. Eso no es particularmente difícil, pero hay que tener al menos 20 años de socio de forma ininterrumpida. Tampoco parece particularmente difícil, pero el principal requisito para ser presidente del Real Madrid, además de obtener los votos de los madridistas, es presentar un aval de 187 millones de euros, 219 millones de dólares.
2: Sí, Enrique, ahí los mortales quedamos descartados de esa posibilidad, sí. Definitivamente.
7: Nadie queda por fuera, quedamos por fuera.
6: Expliquemos que esto no es una cantidad que salga de la nada, sino que equivale al 15% del presupuesto anual del club. Y no se trata además de poner un aval bancario, es decir, el banco, no, tiene que ser uno con su propio patrimonio. Tal vez nosotros tres, si juntáramos nuestros patrimonios, podríamos, pero está complicado. Entonces, ahora mismo, el único nombre que suena es el de un empresario que se llama Enrique Riquelme, que podría presentarse a estas elecciones, pero lo cierto es que ahora mismo eso parece, no diré imposible, pero sí poco probable.
2: Enrique, ¿y hasta cuándo entonces son los plazos para esas inscripciones? Para ver cuántos ricos aparecen cumpliendo los requisitos y que quieran llegar al Real Madrid.
6: Pues eso, hasta el próximo día 23 se podrán presentar las candidaturas. Si son aceptadas, pues tendrá que ser la Junta Electoral del Real Madrid el que decida la fecha de las elecciones, que los medios españoles especulan que podría ser incluso este mismo mes de junio. Es decir, que serían unas elecciones con una campaña muy breve y evidentemente preparar una campaña para una candidatura que ahora mismo está en nada, pues sería realmente complicado. Lo que parece al final, Camila, es que todo esto conduce a que Florentino Pérez pueda prolongarse en el poder, en medio de lo que parece ser un proceso democrático.
2: Un proceso, claro, se hace al final para decir, aquí se abrieron las puertas a todos, pero los requisitos los cumplen muy pocos, es decir, sabremos quiénes son los opcionados, máximo el próximo sábado 23, la próxima semana, cuando se inscriban los que cumplen los requisitos. Enrique, pero ya que hablamos de fútbol, también hay noticias en Argentina, porque a partir de hoy, aquellos argentinos que incumplan el pago de la cuota alimentaria de sus hijos no podrán entrar a los estadios o a eventos masivos. Esta era una decisión en algunas zonas de Argentina, pero desde hoy es una obligación nacional. Andrea Reynosa.
8: Camila, buenos días. El gobierno de Javier Milei decidió endurecer las medidas de control en los espectáculos deportivos. Las personas que incumplan con la cuota alimentaria destinada a sus hijos menores de edad no podrán ingresar a los estadios de fútbol y se mantendrá vigente hasta que cumpla con el pago judicial de la cuota. Alejandra Monteoliva, ministra de Seguridad.
9: Los deudores alimentarios morosos no entran más a las canchas. Sí, como me escuchaste, desde hoy, junto al gobierno de la Ciudad de Buenos Aires, incorporamos a los deudores morosos alimentarios al programa Tribuna Segura y no van a poder entrar más a ver un partido de fútbol.
8: Los controles alcanzarán el 100% de los ingresos a los estadios mediante un único escaneo de su cédula de ciudadanía. Esta resolución prevé que afecte a unas 13.000 personas.
9: El que no cumple con sus hijos, afuera de las canchas. Más controles y reglas de las canchas. Más controles y reglas claras.
8: Cabe resaltar que esta medida ya regía en algunas jurisdicciones, pero ahora el control es a nivel nacional. Desde marzo de 2025 se han realizado 180 operativos y se ha impedido el ingreso de 150 deudores morosos a eventos deportivos y culturales. Andrea Reynosa, Blue Radio.
0: Gracias, Andrea. Y vamos ahora a los Estados Unidos porque la administración Trump está ofreciendo 100 millones de dólares en ayuda humanitaria a Cuba, pero a cambio pide reformas profundas en el sistema comunista de la isla. Vamos a Washington, Juan Camilo Merlano.
10: Slobodan, buenos días. No es la primera vez que el Departamento de Estado ofrece dinero para ayuda humanitaria en Cuba. De hecho, a través de la Iglesia Católica ya han hecho ofrecimientos en anteriores ocasiones. Ahora, a través de un comunicado, dicen que están listos para desembolsar 100 millones de dólares para ayudar al pueblo cubano. Dinero que sería administrado por la Iglesia Católica, pero lo que pide el Departamento de Estado es que haya compromisos del cambio del sistema comunista en Cuba. Ese es sería el requisito para que puedan desembolsar ese dinero y que asegura la administración Trump pondría a prueba qué tan dispuesto está el régimen de Miguel Díaz-Canel a preocuparse por su pueblo y atender la crisis creciente en Cuba, que recordemos se ha venido agravando desde el 29 de enero, pues en particular por la orden ejecutiva del presidente de los Estados Unidos estableciendo la prohibición de envío de petróleo a Cuba, sanciones a aquellos países que envíen petróleo a territorio cubano, lo que en la práctica constituido prácticamente un bloqueo, dado que solo un buque petrolero de Rusia ha ingresado a Cuba desde el pasado 29 de enero. Desde Washington, Juan Camilo Merlano, Blue Radio.
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0: 8:36, una pausa en las noticias para un poco de música a 28 días del partido inaugural del Mundial de Fútbol de la FIFA 2026. Esta es la canción oficial, la de Shakira, la canción del Mundial, y Shakira fue confirmada Slobodan anoche como una de las tres artistas que estará en el show de medio tiempo del partido final, el de julio, una colombiana con la bandera de nuestro país en la final del Mundial.
1: Y Shakira va a estar acompañada de Madonna y de BTS, que van a encabezar, como decimos, ese show de medio tiempo en la final del Mundial, que está prevista para el 19 de julio en el MetLife Stadium de Nueva Jersey. Los artistas fueron seleccionados, según lo que veo en las agencias de noticias, por Chris Martin, el vocalista de Coldplay, y la producción estará a cargo de una empresa llamada Global Citizen, que es una organización sin fines de lucro que organiza conciertos musicales a gran escala para, obviamente, destacar y visibilizar muchos temas.
0: Momento para revisar cómo tituló la prensa esta mañana en Colombia. Arrancamos en BluRadio.com. Suspenden a la embajadora de Haití por decir que Cepeda era un candidato magnífico para la Procuraduría. Eso es participación en política. Exministro de Justicia habría advertido desde 2025 los riesgos de darle beneficios a cabecillas a propósito de la paz total. Y también hablamos del candidato Abelardo de la Espriella. El titular: querían montarme un atentado, dijo el aspirante a la presidencia a propósito de la atención de un falso escolta en un evento suyo en Envigado, Antioquia.
1: Vamos con los titulares de la prensa. En el diario El Espectador está Catalina Mesa.
2: Buenos días, Slobodan. El Espectador abre su portada con el titular: una tarea urgente. En el tema del día, sacudida a las notarías. La mirada está puesta sobre los nombramientos con nexos políticos en estas oficinas. Por otro lado, judicial, el pleito por los licores en Huila. En la sección internacional, visita a Trump en Beijing. Y por último, envío: a la hora de comprar pescado, además de la frescura, es importante reconocer el tamaño, así como la manera y el tiempo en que fue capturado. Esto es clave para apoyar la pesca sostenible y promover el respeto por las temporadas de vida, informó Catalina Mesurquijo, periodista del Espectador.
0: Ahora titulares en El Tiempo, David Sánchez.
3: Camila, muy buenos días. El diario abre con una fotografía del presidente de Estados Unidos, Donald Trump, quien fue recibido ayer por su par chino Xi Jinping en Pekín. Taiwán y petróleo, las claves. El mundo acelera consumo de reservas de crudo. En noticias nacionales, las movidas de Calarcá para controlar el Meta y el Caquetá. Tenderos pierden rentabilidad. Y en deportes, Junior y Tolima a semifinales. Un feliz día.
0: Feliz día, David. 4:39, Shakira es la cuota colombiana, pero también póngame un poquito de BTS, que es la sensación, fue la sensación en México, vienen a Colombia y son los otros escogidos para esta final. Mientras Slobodan, seguimos revisando los titulares en la prensa en Colombia.
1: Vamos con los titulares en el diario El Heraldo de Barranquilla, Jill Gómez.
4: Buen día, Slobodan, estos son los titulares más importantes de El Heraldo para este jueves. La Sierra Nevada de Santa Marta concentra el conflicto en la región Caribe, advirtió la Organización de las Naciones Unidas en un informe. En el barrio Villas de San Pablo de Barranquilla entregarán las primeras 500 viviendas fotovoltaicas. Josefina Villarreal, guardiana de la memoria del carnaval. El premio de periodismo Ernesto Macaus Lanzojo entregó el reconocimiento Vida y Obra a la editora de fotografía de El Heraldo. Desde la sala de redacción informó Gil Gómez.
1: 17 grados en la ciudad de Medellín, titulares en el diario El Colombiano, Carlos Mario Gómez.
5: Slobodan, buenos días. Estos son los principales titulares del Colombiano de este jueves. Medellín es la ciudad con más startups en América Latina. Así quedará el nuevo Parque Berrío. Renovación del corazón de Medellín va en 37%. La EIA ocupa primer puesto en pruebas Saber. Cuatro universidades paisas en top 15. Urabá podría ser el primer puerto espacial de Colombia. Les habló Carlos Mario Gómez.

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1: 11 grados la temperatura en Bogotá. Bienvenidos antes de levantarse en este jueves 14 de mayo, cuando los aeropuertos en Colombia funcionan con normalidad, informa la Aeronáutica Civil. Usted debe saber que casi 3 horas duró el nuevo Consejo de Ministros anoche del presidente Gustavo Petro en la Casa de Nariño. Aunque el tema principal era el sistema de pensiones, el mandatario colombiano terminó hablando de la paz total contra la fiscalía y aprovechó para hacer anuncios. El mandatario colombiano dice que va a emitir nuevos decretos y resoluciones para defender el ahorro de la gente en los fondos privados de pensiones, y le ordenó a la Superintendencia Financiera abrir una investigación por no trasladar la plata a Colpensiones, investigación que notifica la superfinanciera ya arrancó contra los fondos privados de pensiones. Una muy dura declaración, de nuevo, contra el Consejo de Estado y las altas cortes. Caterina Ávila con el resumen.
2: Camila, buenos días. Actuaciones penales y administrativas, esa fue la advertencia del presidente Gustavo Petro. Si los fondos privados de pensiones no trasladan los ahorros pensionales a Colpensiones, la advertencia se da pese a la decisión del Consejo de Estado de extender la suspensión a la totalidad del decreto 415 de 2026, pues hace semanas el alto tribunal ya había frenado los apartados que ordenaban el traslado de 20 billones de pesos desde estos fondos hacia Colpensiones, correspondientes afiliados que aún no cumplían los requisitos para pensionarse.
3: Si los dueños, personas que tienen ahorro del público, este caso cotizaciones de trabajadores, no devuelven como ordenan las sentencias de la Sala Laboral de la Corte Suprema de Justicia los ahorros que toda su vida trabajadores y trabajadoras colocaron con confianza en sus fondos privados, entonces hay que proceder penalmente y administrativamente. Y quiero que Germán, que ahora aquí la Superintendencia Financiera está escrita a su ministerio, empieza a tomar las medidas.
2: El presidente Gustavo Petro dijo esto durante un consejo de ministros en Casa de Nariño, que comenzó sobre las 8:30 de la noche y terminó pasadas las 11. El mandatario habló de dos temas: la paz total, defendiendo la suspensión de órdenes de captura a grupos criminales en el marco de los procesos y las negociaciones con el gobierno y su traslado a zonas de ubicación temporal, y la decisión del Consejo de Estado de suspender el decreto que ordenaba los traslados de ahorros a Colpensiones. Insistió en que es ilegal. Caterina Ávila, Blue Radio.
1: Caterin, como la orden la da el presidente Gustavo Petro en ese Consejo de Ministros, responde la Superintendencia Financiera. Anoche confirma que empezó una investigación a los fondos privados de pensiones. Dice el documento que por no trasladar 8.7 billones de pesos de 32.803 personas que se pasaron a Colpensiones y que ya alcanzaron la pensión. Esa investigación es la que arranca en la Superintendencia Financiera. Pero les decíamos, no solo hablaron de pensiones, el gobierno ratificó su decisión de crear zonas de ubicación temporal, unas zonas de concentración de los integrantes de grupos armados, el Clan del Golfo, las disidencias de las FARC o la Coordinadora del Sur del país. El gobierno, eso sí, descartó que allí puedan reunirse los cabecillas de grupos delincuenciales que tengan una orden de captura con fines de extradición, que es el caso de la polémica con la fiscalía por Chiquito Malo, el jefe del Clan del Golfo. Laura Alejandra Moreno.
4: Camila, buenos días. A través de un comunicado, el gobierno anunció que avanzará de manera rápida en la implementación de 5 zonas de ubicación temporal para integrantes de grupos armados ilegales que participan en negociaciones o procesos de sometimiento con el Estado. La decisión se tomó en una reunión entre el presidente Petro, el alto comisionado para la paz Oddy Patiño y los delegados del gobierno en las distintas mesas de diálogo que actualmente avanzan en el país, y así lo ratificó el presidente anoche en un nuevo Consejo de Ministros.
3: Y es el presidente el que valora si los procesos de negociación son avanzados o no. Y esa es la única norma de la ley colombiana que permite hablar de extradición, para que se le diga al presidente de la Corte Suprema de Justicia.
4: El presidente también aclaró que en esta primera fase no podrán ingresar personas que tengan órdenes de captura con fines de extradición vigentes.
3: Yo no voy a construir una catedral, como hizo el gobierno de César Gaviria con un extraditable, Pablo Escobar. Ya sabemos la historia de eso. El país quedó de rodillas al narcoterrorismo.
4: Esta aclaración fue necesaria y se dio después de la controversia generada por una resolución de la Oficina del Alto Comisionado para la Paz que incluía a 29 integrantes del Clan del Golfo en una solicitud para suspender órdenes de captura y extradición. Entre ellos aparecía alias Chiquito Malo, máximo jefe de esa estructura criminal y requerido por Estados Unidos. Laura Alejandra Moreno, Blue Radio.
5: Y continúan los operativos de las fuerzas militares para ubicar a los disidentes de las FARC responsables del asesinato de 4 soldados en el departamento del Guaviare. Carlos Andrés Pérez.
6: Eslobodán, buenos días. En alerta máxima se encuentra el departamento del Guaviare después de que las autoridades confirmaran ayer la muerte de 4 militares en zona rural del municipio de San José del Guaviare. Según informó el ejército por medio de un comunicado, los hechos ocurrieron en la madrugada del miércoles 13 de mayo, mientras las tropas de la Fuerza de Despliegue Rápido número 1 adelantaban acciones ofensivas contra las disidencias de las FARC al mando de alias Calarcá. Los uniformados habrían sido atacados con explosivos improvisados, así lo confirmó el brigadier general Mario Giovanni Contreras, comandante de la Fuerza de Tarea Omega del Ejército Nacional.
7: Pues sí, hoy lamentamos profundamente el asesinato de 4 de nuestros soldados profesionales, quienes fueron víctimas de una acción terrorista mediante la activación de artefactos explosivos improvisados en zona rural de San José del Guaviare, específicamente en el área general de la vereda Buenos Aires. Pues lo que hay que decir es que estos hombres entregaron su vida en el cumplimiento del deber constitucional.
6: Los soldados profesionales que murieron allí fueron identificados como Davidson de Jesús Hurtado, Francisco Javier Bello Arteaga, Anderson Gasca Álvarez y Emerson Danilo Carantón Buitrago. Ellos pertenecían a la tropa que hacía parte del dispositivo de seguridad para el departamento de Guaviare para garantizar la seguridad durante los comicios, especialmente por las amenazas sobre posible constreñimiento por parte de grupos armados. Desde Villavicencio, Carlos Andrés Pérez, Blue Radio.
5: Gracias, Carlos. Y no para la escalada terrorista, también de las disidencias de la FARC en el Valle del Cauca, en las últimas horas atacaron la sección de policía de Robles en zona rural de Jamundí con drones cargados con explosivos. Lina Vera.
8: Hola, Slobodan, buenos días. El municipio de Jamundí volvió a ser escenario de hostigamientos armados en la zona rural, pues en las últimas horas la estación de policía del corregimiento de Robles fue atacada mediante el lanzamiento de más de 15 artefactos explosivos desde drones, presuntamente por integrantes de las disidencias de las FARC. Este sería el tercer día consecutivo de ataques dirigidos contra la fuerza pública en el municipio, pues recordemos que el día lunes se registró en San Antonio, el martes en Potrerito y pues ayer en Robles. Todas estas acciones han sido atribuidas al Frente Jaime Martínez, uno de los grupos armados que opera en esta región del suroccidente del país. Según las autoridades, una persona resultó lesionada en medio de estos ataques. La situación ha generado preocupación entre los habitantes del sector rural, quienes temen quedar en medio de estas acciones terroristas.
9: Nosotros estamos muy nerviosos todavía y le estamos pidiendo mucho a esta gente que por favor cese esta guerra, que ya se acabe todo, porque la verdad nos van dañando el comercio, todo lo del pueblo, porque nosotros estamos viviendo de esto. ¿Qué hacemos si nosotros cerramos? No tenemos para dónde pegar. Entonces, que por favor, ya no más guerra, ya no más daños en el pueblo.
8: Es que según la gobernadora del Valle del Cauca, hasta el momento van más de 98 ataques con drones. Es por esta razón que la fuerza pública se mantiene desplegada en el área como parte del plan defensa.
10: Hubo 15 ataques continuos en la zona de Robles. La policía y el ejército, pues yo les compré 6 antidrones, pero no los
1: 49. A propósito de seguridad, la campaña del candidato Abelardo de las Priella denunció la infiltración de un falso escolta a su esquema de seguridad durante un evento de campaña en Envigado, en Antioquia. Los escoltas de Abelardo descubrieron al falso escolta que iba armado y con documentos de seguridad. El hombre no ha podido explicar qué hacía en el lugar. Melissa Álvarez.
11: Buenos días, Camila. Una nueva amenaza a la seguridad fue denunciada durante el segundo día de agenda del candidato a la presidencia Abelardo de las Priella en los municipios del Valle de Aburrá. Esta vez se detectó la presencia de un hombre que presuntamente realizaba labores de inteligencia y tendría en su poder registros audiovisuales de la tarima, los accesos y otros puntos estratégicos del lugar en el que horas después se presentaría el aspirante. Las autoridades le confirmaron a Blue Radio que el hombre se presentó con una placa de la policía y cuando fue increpado por los uniformados argumentó pertenecer a la avanzada, lo cual fue descartado. Al momento de la verificación le encontraron un arma traumática, un spray pimienta, un tambo y una placa. Aunque según precisó la Policía Metropolitana del Valle de Aburrá, no fue capturado porque técnicamente no cometió ningún delito. De las Priella aún así cumplió con su agenda los municipios de Sabaneta, Itagüí y el propio centro de Envigado, pese a la supuesta amenaza previa, sitios donde la tarima usó de nuevo un atril de vidrio blindado. Esto dijo rememorando a Miguel Uribe Turbay.
12: Y le han mandado candidato presidencial. presidenciales, precandidato, como Miguel Uribe, que fue de cáncer. Acaban de capturar el Envigado a un tipo que quería montarme un atentado. ¿Pues saben qué? Voy para el Envigado, no como de nada. Conmigo se equivocaron los de siempre, el régimen, el establecimiento y los bandidos.
11: Desde la campaña de Las Priellas advirtieron que la situación es especialmente grave por las recientes amenazas de las que ha sido objeto, por lo que pidieron a la policía, a la fiscalía y organismos de inteligencia una investigación urgente. Camila, desde Medellín, Melissa Álvarez, Blue Radio.
5: Y el expresidente Álvaro Uribe sigue denunciando presiones de las disidencias de las FARC y también del ELN en el departamento del Cauca en favor de la campaña Iván Cepeda. Mientras tanto, la candidata Claudia López asegura que no hay garantías reales para estas elecciones. Mateo Piñeros.
13: El Lobo Dan, buenos días. Este miércoles los candidatos a la presidencia han hecho algunas denuncias por falta de garantías para las elecciones del próximo 31 de mayo, debido especialmente a la situación de seguridad. Empecemos por el expresidente Álvaro Uribe, quien aseguró que en algunas zonas del Cauca hay presiones de grupos armados para que entreguen las comunidades las actas electorales y las puedan manipular.
14: En el sur y en otras regiones del departamento, hoy acabamos de tener el informe, el ELN y la columna Jaime Patiño de la FARC están exigiéndole a la comunidad votar por Iván Cepeda.
13: Pero ayer en el foro de Aso Capitales, la candidata del Centro Democrático, Paloma Valencia, también se refirió a este tema.
15: ¿Qué está pasando en Argelia? Vayan al Tambo, que no es tan lejos, a 20 minutos de Popayán, para que vean lo que la gente les va a contar. La presencia armada, ¿y sabe qué les dicen? El lunes venimos a ver cómo se votaron aquí. Y el que no vote por Cepeda, pues vamos a ver qué pasa.
13: Para la candidata Claudia López, en este momento no hay garantías para la campaña presidencial, pues asegura que el presidente y otros funcionarios intervienen en política todos los días. En el foro de Aso Capitales habló con la senadora Paloma Valencia afuera del evento y las dos concuerdan en esta preocupación.
16: No hay garantías para competir en esta elección presidencial. Hay proselitismo armado, hay clientelismo e indebida participación política del gobierno nacional.
13: El candidato Sergio Fajardo, por su parte, respaldó la labor de la registraduría y dice que confía en que las elecciones tendrán éxito. Eso sí, cuestionó al presidente Gustavo Petro por sus versiones sobre un supuesto fraude electoral. Mateo Piñeros, Blue Radio.
1: Mateo, pues a propósito de elecciones, la Procuraduría suspendió a la embajadora de Colombia en Haití, Vilma Velázquez, por apoyar públicamente a Iván Cepeda. Miguel Cardosa.
17: Buenos días, Camila. La Procuraduría suspendió provisionalmente a la actual embajadora de Colombia en Haití, Vilma Velázquez, por presunta participación en política. La decisión llega luego de una entrevista que la diplomática concedió al medio local Metrópole Radio y Televisión, en conversación con el periodista Wendell Teodore, presentador del programa, donde reveló su apoyo por el candidato Iván Cepeda, e incluso habló de reelección en el país, lo cual no puede hacer por ser funcionaria activa.
18: La Constitución no permite la reelección, pero tenemos un candidato magnífico que es Iván Cepeda, del mismo partido político, el mismo, el pacto histórico.
17: Así las cosas, para la delegada concurren elementos que le permiten concluir razonadamente que Vilma Velázquez Uribe, de no ser suspendida, podría seguir participando en la contienda política que actualmente se adelanta, resalta la Procuraduría. Como parte del proceso, el Ministerio Público pidió a la Cancillería enviar en un plazo de 5 días la certificación laboral de la embajadora, incluyendo fecha de nombramiento, funciones, salario y documentos administrativos relacionados con su cargo. La Procuraduría también pidió al medio haitiano Metrópole Radio y Televisión una copia completa y sin edición de la entrevista, así como información sobre las circunstancias en las que fue realizada y si la participación de la embajadora se produjo por invitación del canal. La suspensión se mantendrá hasta el 31 de mayo, fecha de la primera vuelta presidencial, aunque podría extenderse hasta junio si hay segunda vuelta electoral. Miguel Cardosa, Blue Radio.
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1: Anoche clasificaron Junior y Tolima. Quedaron definidas las llaves de las semifinales del fútbol colombiano. Santa Fe se enfrentará a Junior, Nacional a Tolima. Los deportes con Gerardo Sojo.
19: Buenos días, Camila. Deportes Tolima e Independiente Santa Fe enfrentarán a Atlético Nacional y Junior, respectivamente, en las semifinales de la Liga Betplay, luego de definirse las dos últimas series de cuartos de final ayer miércoles. Tolima aseguró su clasificación tras vencer 2-0 Deportivo Pasto en el Estadio La Libertad y cerrar la serie con un global de 3-0. El equipo pijao abrió el marcador al minuto 30 con Gerson González, después de un rebote concedido por el portero Diego Martínez. Pasto complicó sus opciones de remontada con la expulsión de Andrei Stupi Piñán al minuto 57 por una plancha sobre un rival. Ya en el tiempo de reposición, Juan Pablo Tatay Torres marcó el segundo gol definitivo al 90+3 para confirmar el paso del conjunto tolimense. La semifinal entre Tolima y Nacional comenzará el sábado 16 de mayo. Lucas González es el técnico del Tolima y esto dijo después del partido.
20: Hemos jugado muchos partidos nosotros en este semestre con muy poco tiempo, así que hay que felicitar el compromiso, la entrega. Como yo les digo a ellos, no hay titulares y suplentes, hay unos jugadores que inician, otros que finalizan, y cada partido trae su afán y cada partido te exige unas características diferentes.
19: En Barranquilla, Junior empató 2-2 frente a Once Caldas y avanzó a semifinales, donde enfrentará a Santa Fe. El equipo de Manizales abrió el marcador con Pipe Gómez al minuto 15, pero Junior reaccionó antes del descanso con un gol de Lucas Monzón tras un tiro de esquina al 41. Cristian Barrios puso el 2-1 al minuto 66, luego de una asistencia de Guillermo Paiva, aunque Once Caldas igualó en el cierre con un autogol de Monzón. Dairo Moreno desperdició un penal que pudo llevar la serie a la definición desde los 12 pasos, y Junior terminó asegurando la clasificación gracias a la ventaja conseguida en la serie. Gerardo Sojo, Blue Radio.
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21: Buenos días, aquí están las noticias de la música. Funk, disco, soul, jazz y electrónica. Esa mezcla de géneros tiene nombre propio. Jamiroquai. Hace 30 años apareció una canción que lo demostraba. Virtual Insanity no solo consolidó a JK y su manera de hacer música, sino que propuso un estilo que se podía escuchar si íbamos manejando o bailar si estábamos en un bar. Y no solo esa canción es así, otros éxitos como Love Philosophy Seven Days in Sonny June o Cosmic Girl. Confirman que la fusión de ritmos de los que les hablé hace un momento crean una mezcla de sonido que identifican a Jamiroquai. Después de 16 años, la banda regresa para recordar por qué están dentro de los más grandes grupos del pop mundial y por qué su álbum Traveling Without Moving, a pesar de cumplir 30 años, se siente aún fresco y relevante. Jamiroquai se presentará el 19 de septiembre en Bogotá. La ocasión para escuchar o para bailar. Para Mañanas Blue, W Bernal.

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2: Buenos días, bienvenidos. Son las 5:30 a.m. Un gusto saludarlos en este día. Llovizna en Bogotá. Hoy es jueves 14 de mayo. Esta madrugada terminó el cara a cara, primer encuentro de los hombres más poderosos del planeta. Están en Pekín Xi Jinping, el presidente de China, y Donald Trump, el presidente de Estados Unidos. Un encuentro que se prolongó algo más de dos horas y cuarto, en donde hablaron de los temas de interés del mundo entero. El Medio Oriente, la guerra en Irán, ambos de acuerdo en que Irán no tenga armas nucleares, pidiendo a ambos que se normalice el estrecho de Hormuz, tráfico por donde circula buena parte del petróleo internacional que tiene efectos en ambos países, en el chino y norteamericano. Y hablaron de Taiwán, le advirtió Xi Jinping sobre tomar con seriedad el caso de Taiwán, y hay una tormenta alrededor de ese tema. Bienvenidos, un gusto saludarlos, ya les contaré de esa reunión. Esta madrugada fue y están preparándose en este momento para el banquete de honor. En Colombia terminó tarde anoche, pasadas las 11 de la noche, el Consejo de Ministros del presidente Gustavo Petro, dedicado fundamentalmente, era el objetivo, al tema pensional. El presidente Petro anuncia nuevos decretos y demandas, dice él, para defender el ahorro de los colombianos, y volvió a repetir la tesis del Consejo de Estado de que los banqueros se quieren robar la plata. La disputa es por los 5 billones de pesos. El presidente Petro, que tiene la teoría de que el Consejo de Estado y los banqueros y los ricos y los vampiros están confabulados contra el ahorro de los trabajadores en Colombia. Consejo de Ministros en el que el presidente termina contando un problema de su hijo Nicolás Petro, que su esposa, la actual Laura Ojeda, abortó, es la tesis del presidente, por la presión judicial de la fiscalía. Y termina relacionando a Bonilla con los fondos de pensiones, la persecución judicial, culpando, pues, por claro que es un problema y una tragedia, del aborto de Laura Ojeda, que es como se llama la esposa de su hijo Nicolás. Bienvenido, les contaré en segundos. Una muy deteriorada este día jueves, situación de orden público. El caso más grave ocurre, por un lado, en el departamento del Guaviare, en donde fueron asesinados 4 soldados. Hay 3 heridos por cuenta de ataque con explosivos de disidentes de Calarcá. Y en el suroccidente de Colombia, una situación crítica por ataque con drones en Jamundí. En la situación allí en el Valle del Cauca, ataques con drones de Iván Mordisco. 17 drones fueron lanzados explosivos contra la estación de policía en las últimas horas. Así que tenemos una situación muy movida en este amanecer. Que llueve en Bogotá, la temperatura es de 10 grados centígrados, opera de momento el aeropuerto El Dorado. Hay una tragedia en el centro de Bogotá, en donde se suicidó esta madrugada un policía en el Centro de Operaciones Especiales, que queda en la Caracas con Sexta. Bienvenidos, 5:03 a.m, los saludo con mucho gusto desde Mañanas Blue. Enseguida el resumen aquí en los titulares, en Mañanas Blue.
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3: Los presidentes de China Xi Jinping y de Estados Unidos Donald Trump concluyeron en el Gran Palacio del Pueblo la primera de sus reuniones en Pekín, que duró más de 2 horas. Hablaron de la situación en Oriente Medio, Ucrania y la península de Corea. Durante un consejo de ministros, el presidente Gustavo Petro confirmó que va a impartir nuevos decretos y resoluciones para supuestamente defender los ahorros del pueblo colombiano. Esto tras la decisión del Consejo de Estado de frenar el traslado de 25 millones de pesos de fondos privados a Colpensiones. El mandatario aseguró que el artículo 76 de la ley pensional está vigente y debe cumplirse. Le pidió a la Secretaría Jurídica de la Presidencia de la República actuar frente a cualquier funcionario que lo haya desconocido. El presidente Gustavo Petro también advirtió que si los fondos privados no devuelven los ahorros conforme a las sentencias de la Corte Suprema de Justicia, se iniciarán acciones administrativas y también penales. Luego de esta advertencia del presidente Gustavo Petro, la Superintendencia Financiera abrió investigaciones contra las administradoras privadas de pensiones por el no traslado de los billonarios recursos a Colpensiones. El Tribunal Administrativo de Cundinamarca respaldó al Consejo de Estado y mostró su preocupación luego de los cuestionamientos del presidente Gustavo Petro al fallo que suspendió el traslado total de recursos de los fondos privados a Colpensiones. El Gobierno Nacional mantiene la política de zonas de ubicación temporal de la paz total después de una reunión del presidente Gustavo Petro con el alto comisionado de paz Oti Patiño y los jefes negociadores con grupos al margen de la ley. En el encuentro decidieron que serán 5 zonas de ubicación en las que se reunirán delincuentes, menos aquellos que tengan órdenes de captura con fines de extradición. Hoy se espera reunión entre el comisionado de paz, el ministro de justicia y la fiscal Luz Adriana Camargo. La Corte Suprema de Justicia respaldó la decisión de la Fiscalía de abstenerse de suspender las órdenes de captura contra 29 integrantes del Clan del Golfo, entre ellos alias Chiquito Malo, requerido por Estados Unidos y cuya extradición ya cuenta con concepto favorable del alto tribunal. La plenaria del Senado no avanzó en la discusión de la jurisdicción agraria por falta de quórum. El debate se aplazó hasta la próxima semana. El candidato presidencial Iván Cepeda cuestionó la ausencia de su contendora, la senadora Paloma Valencia, en la discusión sobre la jurisdicción agraria en la plenaria del Senado. Por su parte, la candidata presidencial Paloma Valencia denunció la presunta intervención de grupos armados en el Cauca, los cuales, según ella, estarían obligando a las comunidades a votar por el aspirante Iván Cepeda. El registrador nacional Hernán Penagos ha pedido acompañamiento especial a la fuerza pública en sectores del Cauca, el Catatumbo, el sur de Bolívar y Putumayo, para la jornada electoral del 31 de mayo por la alta presencia de grupos ilegales. La Procuraduría abrió investigación y suspendió provisionalmente a la embajadora de Colombia en Haití, Vilma Velázquez, hasta el próximo 31 de mayo por participación en política. La funcionaria habrá realizado manifestaciones públicas en favor del candidato presidencial Iván Cepeda. La candidata presidencial Claudia López denunció que no habría garantías para la campaña presidencial. Aseguró que hay proselitismo armado y que están invitando a votar por candidatos, en particular del Pacto Histórico, y que el presidente intervine en política todos los días con el presupuesto público. El ministro del Interior, Armando Benedetti, desmintió que el gobierno esté en campaña y aseguró que su trabajo ha sido el de brindar y fortalecer la seguridad para los actores de la contienda electoral. La campaña del candidato presidencial Abelardo de la Espella denunció en las últimas horas la presencia de un supuesto falso escolta en un evento suyo en Envigado, en Antioquia, al sur de Medellín. Ese hombre estaba armado, aseguran que pretendía atentar contra el aspirante presidencial. La sala plena del Consejo Nacional Electoral abrió una investigación administrativa y formuló cargos contra el caricaturista Matador y el Pacto Histórico, partido con el que aspiró al Senado, por presunta violación política contra la candidata presidencial Paloma Valencia. Se entregó al ejército uno de los hombres de confianza de Iván Mordisco. Movía más de 5.000 millones de pesos mensualmente para las disidencias de las FARC en los Llanos Orientales. Llevaba 33 años dentro de grupos armados y era considerado uno de los hombres con mayor trayectoria dentro del bloque Amazonas, Manuel Marulanda, de las disidencias. El gobierno de Venezuela señaló su preocupación y lamentó la escalada violenta registrada en las últimas horas en la región fronteriza del Catatumbo, que impacta en las poblaciones de frontera. Negó que esté participando en estas operaciones, como dijo el presidente Gustavo Petro. Le pidió a Colombia implementar mecanismos de entendimiento. El ministro del Interior de Ecuador, Joaquín Reinberg, denunció que desde Colombia supuestamente se está robando energía a Ecuador mediante conexiones eléctricas clandestinas instaladas en la frontera entre ambos países. La Organización Mundial de la Salud estimó que las muertes en exceso causadas por la pandemia de COVID-19 ascienden a 22.1 millones en el mundo, una cifra muy superior a los cerca de 7 millones de fallecimientos reportados oficialmente hasta ahora, según un informe de estadísticas sanitarias globales de 2026. Junior de Barranquilla empató 2-2 ante Once Caldas y clasificó a semifinales de la Liga Colombiana de Fútbol con un marcador global de 3-2. Ahora enfrentará a Independiente Santa Fe. Ampliación de esas y más noticias en BluRadio.com. 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
4: El grupo
2: de Operaciones Especiales de la Policía esta mañana confirma la tragedia, el suicidio de uno de sus hombres, un patrullero de la policía a quien le entregaron su arma de dotación, entró al baño y se quitó la vida, se suicidó. 5:09 en el centro de Bogotá, el ojo de la noche, Eduard Porras.
4: Néstor, muy buenos días para usted, buenos días para todos los oyentes de Blue Radio. Aquí está la información con los hechos más importantes ocurridos en Bogotá mientras que ustedes dormían. El ojo de la noche se encuentra en el barrio Venecia, estamos muy cerca a la Escuela General Santander, donde hay un proceso investigativo de parte de las autoridades y hasta ahora del Gaula de la Policía, porque resulta que Yulitza Consuelo Tolosa, de 52 años, ayer ingresó en la mañana a un sitio, un centro de estética, a realizarse lo que sería una lipólisis láser. Lo cierto es que al parecer y según sus amigas, ella se agravó, estaba en unas condiciones muy difíciles en horas de la tarde y decidieron dejarla recluida en este sitio, en una habitación que ellos rentan, para que así verificaran su estado de salud y así evolucionara y saliera hoy hacia su vivienda. Lo cierto fue que en la noche, cuando llegaron a llevarle algo de ropa, Yulitza ya no estaba y nadie da razón de su paradero. Hablamos con una de sus amigas y esto fue lo que le contó a Blue Radio.
5: Nos dicen que ya estaba durmiendo. Llegamos aquí y duramos como media hora escribiéndole a la chica que ya estábamos aquí, que ya estábamos aquí, que ya estábamos aquí. Y lo que ella nos dice es que los médicos a las 7:30 la sacaron porque ella manifiesta quererse ir para su casa. ¿En qué condiciones la sacaron? Nosotros no sabemos, porque nosotros le dijimos a la chica, mándanos un video, ¿sí? Porque ahí están las cámaras, de que ella efectivamente salió del lugar, qué carro la recogió, qué placas, ¿sí? Nos manda un mensaje en ese lapso de tiempo donde dice, voy casa, tengo sueño. Después dice que la llevan para un hospital. Al ratísimo dicen que para el MEICE.
6: ¿Usted ya hizo la tarea de ir a los hospitales?
5: Yo recorrí con uno de nuestros amigos, MEICE, Tunal, Kennedy, Bosa, la Cruz Roja que queda aquí, y en ningún lado a ella llegó allá.
4: Lo cierto, y dicen las denunciantes, que hay muchas irregularidades. Es una casa de 3 pisos. En el segundo hay 2 apartamentos donde al parecer dejan a las pacientes que salen mal de estos procedimientos, y allí se encuentra precisamente recluida una de ellas, quien manifestó que lleva 2 días supuestamente hospitalizado en recuperación sin el cuidado de nadie. Esta mujer está encerrada bajo llave, pero lo cierto es que dice que supo de la presencia de Yulitza ayer en la tarde, pero que no sabe qué pasó con esta mujer porque en el lugar definitivamente no está. La policía hace presencia e investigan qué pasó con Yulitza luego de ese procedimiento, luego de su estado médico, ya que sus amigos la buscaron en los hospitales del sur de la ciudad, del occidente, en las estaciones de policía, pero hasta esta hora no se sabe de su paradero. Y la otra noticia de la noche, Néstor y oyentes, tiene que ver con la muerte de un policía, un patrullero de 19 años, que según la misma investigación decidió quitarse la vida en uno de los baños donde funciona el GOES en la calle Sexta con Avenida Caracas, la antigua central de la Policía Nacional, casi a las 8 de la noche. Dicen que ingresó a su servicio, le entregaron su arma de dotación, a las 8:15 ingresó al baño, decidió dispararse en la cabeza, y de allí la investigación en curso para determinar qué fue lo que ocurrió con el patrullero Julián David Benítez, porque algunos policías, fuera de micrófonos, hablan que al parecer había mucha carga laboral. Será una investigación en proceso para determinar las causas exactas de lo ocurrido en el centro de Bogotá. Eduard Porras, Blue Radio.
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1: 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En Blue Radio son las...
2: Buenos días, son las 5 de la mañana, 14 minutos.
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2: 2:15 duró el histórico encuentro esta madrugada de los presidentes Donald Trump de Estados Unidos y Xi Jinping, que era el anfitrión. Por supuesto, con toda la pompa, hablando de los temas que van a cambiar el mundo. Del estrecho de Hormuz, de la guerra en Irán, también de Corea y de Ucrania. 5:15, desde los Estados Unidos, Juan Camilo Merlano.
6: Néstor, buenos días. Imponente. Así fue el recibimiento en la Plaza Tiananmen, un sitio histórico donde en 1989 ocurrió una masacre de manifestantes a manos del gobierno chino, cuya cifra real se estima pudo haber sido más de 1,000 personas, pero que ahora fue el escenario donde se recibió con toda la pompa y honores al presidente de los Estados Unidos. Llegó pasadas las 10 de la mañana, hora local, en una caravana. El presidente Xi ya lo esperaba en las escalinatas del Gran Salón del Pueblo. Al bajarse de la bestia, su vehículo, la guardia de honor se puso en posición y la banda rindió honores mientras ambos líderes intercambiaban un fuerte apretón de manos cordial y sonrisas para las cámaras.

0: Posteriormente hicieron un recorrido por la plaza guiados por la Guardia de Honor. Iban viendo a miembros de las fuerzas militares de China que rendían honores y sonaban los tradicionales 21 cañonazos. Pero en medio de toda la pompa y los formalismos hubo un gesto que especialmente llamó la atención y que más le agradó al presidente Trump. Filas de cientos de niños estudiantes de colegio que representan la juventud de China, quienes brincando y ondeando banderas de Estados Unidos y China rindieron honores a ambos líderes. Así se escuchó. Como Xi se detenían en distintos fragmentos o distintos puntos de la alfombra roja para aplaudir a los niños. Posteriormente ingresaron al gran salón para instalar la reunión bilateral que se extendió por más de 2 horas y que el gobierno de China a su conclusión describió como positiva, pero en el comunicado de balance hicieron especial énfasis en su preocupación por Taiwán, que recordemos a China no le ha gustado para nada el respaldo de Estados Unidos a la isla. A finales del año pasado aprobaron una venta de un paquete de armas por 11 mil millones de dólares. Aquí hay que destacar que Estados Unidos mantiene una política de una sola China, es decir, no reconocen independencia de Taiwán, pero sí han venido respaldando los esfuerzos democráticos en este territorio. Pues el comunicado de China dice que si se gestiona mal este asunto puede llegar a un conflicto y una situación extremadamente peligrosa y que ambos países podrían chocar. Esto no fue mencionado literalmente en los comentarios iniciales del presidente Xi, quien habló durante poco más de 2 minutos al instalar la reunión, destacando el hecho de reencontrarse con el presidente Trump. Bueno, allí el presidente Xi saludaba al presidente Trump en el interior del Gran Salón del Pueblo, le decía: una relación estable entre China y Estados Unidos es una bendición para el mundo. La cooperación beneficia a ambas partes, mientras la confrontación nos perjudica a ambos. Debemos ser aliados, no adversarios. Y le decía que estaba feliz por su visita en un momento de una encrucijada para el mundo. Recordemos que ya ambos líderes se habían reunido el año pasado precisamente para llegar a una tregua en la guerra comercial. Al final, la Casa Blanca también compartió un balance positivo de la cita. Hablaron sobre comercio, la necesidad de frenar el flujo de precursores de fentanilo que salen de China y también que China aumente la compra de productos a agricultores estadounidenses. Ambas partes, de acuerdo al comunicado de la Casa Blanca, coincidieron en que el estrecho de Hormuz debe mantenerse abierto para estabilizar el flujo de energía. Y según la Casa Blanca, el presidente Xi hizo clara su oposición a la militarización del estrecho de Hormuz y cualquier esfuerzo por cobrar un peaje o cuota para su uso. Allí, junto al presidente Trump, sentado justo a su izquierda, estaba el secretario de Estado Marco Rubio, a quien, como dato curioso, los chinos tuvieron que cambiarle su nombre, modificarlo, hicieron un cambio en algunas de sus siglas para que Rubio pudiera entrar a China y burlar las sanciones, porque recordemos que por su época en el Senado, Rubio está sancionado por los chinos y tiene limitaciones, prohibición para entrar a ese país. La solución que encontraron fue cambiarle unas letras a su nombre. Pero el presidente Trump también dio unas palabras al instalarse a la reunión, donde se le escuchó honrado y contento.
1: So I really look very much forward to our discussion. It's a big discussion. There are those that say this is maybe the biggest summit ever. They can never remember anything like it. It's, I can say in the United States, it's people aren't talking about anything else. But it's an honor to be with you. It's an honor to be your friend. And the relationship between China.
0: Realmente estoy esperando por nuestra discusión, es una discusión grande, hay algunos que dicen que esta quizás es la cumbre más grande jamás vista, no recuerdan nada como esto, en Estados Unidos nadie habla de nada más, pero es un honor estar contigo, es un honor ser tu amigo, y la relación entre Estados Unidos y China va a ser mejor que nunca antes, decía el presidente Trump. Tras finalizar la bilateral, que fue por más de 2 horas, se trasladaron al Templo del Cielo, donde también le rindieron honores, le preguntaron a Trump si habían hablado sobre Taiwán y él solo dijo: China es increíble. Y en estos momentos acaban de entrar de nuevo al Gran Salón del Pueblo para el banquete oficial de esta visita, que ya es el acto del cierre del día de hoy, Néstor.
2: Juan Camilo, gracias. Mientras ellas hablan del petróleo, definen el futuro de la humanidad, sigue esta mañana cerrado el estrecho de Hormuz, en donde se define el abastecimiento, la humanidad, los 5 continentes nos estamos gastando las reservas de petróleo, por eso la disparada del petróleo esta madrugada por encima de 105 dólares el barril. Fue secuestrado un barco allí en el estrecho de Hormuz. Novedades sobre la guerra, la otra cara de la moneda que presenta Enrique Rodríguez.
3: ¿Qué tal, Néstor? Buenos días. La cara marítima de este conflicto, la que tiene que ver con el mar, incide directamente, como bien decías, en el precio del petróleo. Esta mañana los futuros del petróleo Brent en el mercado de Londres se encuentran en los 105,61. Se encuentran estables en esa cifra prácticamente desde el inicio de la sesión, perdiendo $2 con respecto a la jornada de ayer, pero ese techo, el de los 105, 107, 108 dólares, parece ser el más estable en las últimas jornadas. Pero como bien decías, todo lo que pasa en el estrecho de Hormuz evidentemente afecta a este precio del petróleo. Esta mañana se ha producido un asunto que tiene algo de misterioso y de datos que todavía no hemos podido confirmar. Hemos sabido que un buque estaba fondeado frente a las costas de Emiratos Árabes Unidos y que ha sido esta mañana abordado por lo que se ha denominado personal no autorizado y que se dirige ahora hacia aguas territoriales iraníes. La fuente de esta información es una de las más fiables en este mundo de la navegación comercial. Es la Agencia de Operaciones Comerciales y Marítimas del Reino Unido, quien ha señalado que ese barco, de quien no ha dado información sobre su pabellón ni sobre su identidad, se encontraba a unas 38 millas náuticas, estos son unos 70 kilómetros, en el este de Emiratos Árabes Unidos, que ha sido secuestrado y que va hacia Irán. Eso es lo único que sabemos en este momento. Así que se adentra hacia el interior del estrecho de Hormuz. Pero esta mañana también Japón, el gobierno japonés, ha logrado que una de sus embarcaciones, que se encontraba retenida en el Golfo Pérsico, con 4 tripulantes a bordo, haya cruzado el estrecho de Hormuz en dirección de salida. El gobierno japonés ha calificado este paso como avance positivo. Es la segunda de estas embarcaciones, de estas características, que logra cruzar el estrecho recientemente con bandera japonesa. Recordemos que la anterior portaba petróleo en su interior, una importante cantidad de petróleo, y de esta no hay más datos por el momento. Japón ha estado solicitando explícitamente al gobierno de Irán el permiso de acceso de las embarcaciones por el estrecho, en el que, como venimos contando, circula normalmente.

0: millones en abril. Sin embargo, la cifra, porque mientras para uno esta crisis o para unos esta crisis es una tragedia, para otros es un beneficio, las 14 mayores petroleras del planeta han obtenido conjuntamente cerca de 85 mil millones de dólares de beneficio entre enero y marzo. Es decir, un 10% más que en el mismo periodo y sobre todo prácticamente durante el periodo que ha tenido lugar este conflicto, que comenzó el pasado 28 de febrero, Néstor.
1: Enrique, 5 de la mañana, 24 minutos. En Colombia tenemos el nuestro. El presidente Petro informó anoche del traslado de hombres del Clan del Golfo a lo que se va a llamar zonas de ubicación temporal. Son integrantes de 4 estructuras armadas en donde que se van a recluir en 5 zonas de concentración en diferentes regiones del país. Finalmente, el gobierno excluyó a Chiquito Malo, que ha sido el motivo de la controversia esta semana con la fiscalía, que no le aprobó el levantamiento de 29 órdenes de captura. Hablando y reivindicando su autoridad, el presidente Gustavo Petro.
2: Los procesos de negociación se mantienen por obligación en Colombia. Derecho a la paz. Los procesos de negociación se supeditan exclusivamente a la ley, ministro. A la ley, no a otro tipo de opinión de otros funcionarios. Podemos escuchar sus críticas, pero los regimos por las normas de Colombia. Eso significa que habrán las zonas de concentración, que son la última fase de un proceso de negociación según la ley.
1: Zonas que estarán ubicadas una en Tierra Alta en Córdoba, la otra en Belén de Bajirá y Uguía en el departamento de Chocó, un proceso que está previsto para, terminando este gobierno, intentar un proceso de desmovilización del Clan del Golfo, autodenominado Autodefensas Gaitanistas de Colombia. Para los suspicaces, aclara el presidente Petro, relación con desmovilizaciones y procesos de paz con narcos en el pasado.
2: ¿Cuántas hectáreas realmente, según ellos, se han erradicado? Nuestras cuentas manuales hoy, y en el Catatumbo, frontera con Venezuela, van 7.000 hectáreas. En esa zona se van a colocar la SUTRO, más la del Clan del Golfo, que entró en conflicto por una resolución no entregada al presidente de la República, no firmada por mí. Y aquí se corrige, porque estas son las determinaciones que di hace
1: mientras
2: meses.
1: El presidente prepara estas zonas de desmovilización. Lo intentaron con los paramilitares, recuerden ustedes, también con las FARC en el departamento de Caquetá, la famosa zona de extensión. Aquí habrá no solo para el Clan del Golfo, sino los llamados comuneros del sur, que tuvieron vínculos en el pasado con las FARC. Los disidentes siguen atacando en diferentes regiones del país. En Guaviare, los de Calarcá mataron a 4 militares a punta de explosivos. En el oriente de Colombia, Carlos Andrés Pérez.
3: Néstor, buenos días. El atentado se registró en la vereda Buenos Aires, muy cerca del municipio de San José de Guaviare, sobre la madrugada de ayer. Las tropas de la Fuerza de Tarea Omega iban hacia una operación ofensiva contra las disidencias de alias Calarcá, pero cuando estaban en movimiento y justo antes de llegar al punto objetivo, les habrían activado unas cargas explosivas que fueron instaladas en el área previamente. Familiares de las víctimas rechazaron lo sucedido y pidieron paz y que no sigan matando a los militares.
4: Por favor, que pedimos que haya paz para nuestra Colombia, que no nos maten nuestros militares así. Ellos solo trabajan el día a día para cuidarnos y protegernos. No nos hagan eso, por favor. Único que pido, paz. Paz, porque este dolor que sentimos nosotros es muy duro. Y hay muchos papitos y muchos familiares que lo están sintiendo también.
3: 3 uniformados más resultaron heridos y tuvieron que ser intervenidos quirúrgicamente. Uno de ellos tiene pronóstico reservado. El ejército señaló a Robinson de Jesús González, alias Caicedo, cabecilla principal de la estructura John Linares de Calarcá, como el responsable del atentado. Al respecto, el general Mario Contreras, comandante de la Fuerza de Tarea Omega.
5: Un bandido bastante beligerante en la región, que ha venido afectando no solamente al ejército, a nuestros soldados, sino también a la población civil, sembrando de forma indiscriminada artefactos explosivos en la región.
3: Esta tropa realizaba operaciones en busca de garantizar la seguridad de las próximas elecciones justamente por amenazas de constreñimiento por grupos ilegales. Desde Villavicencio, Carlos Andrés Pérez, Blue Radio.
1: Están mandando y matando a estos disidentes. Al otro lado, en el suroccidente de Colombia, son los de Iván Mordisco, que atacan no solo militares y policías, sino

0: a la población civil. Están atacando con drones. Los ataques se centran en la población de Jamundí, que queda muy cerquita a Cali. Hugo Mario Palomar.
1: Néstor, desde el pasado jueves, las disidencias de alias Iván Mordisco están atacando con explosivos lanzados desde drones a la fuerza pública en los corregimientos de Robles, Potrerito, San Antonio, zona rural de Jamundí Valle. El más reciente ataque sucedió ayer en la tarde en Robles, en donde los terroristas lanzaron 17 drones contra la estación de policía en medio de la población civil, un ataque que dejó dos civiles heridos, algunas casas con daños en puertas, ventanas y fachadas. La comunidad dice que no puede movilizarse libremente por las vías rurales. Muchas familias permanecen confinadas en viviendas, el comercio está cerrado, los niños no pudieron regresar a colegios y por eso están recibiendo clases virtuales. Luz Lozano es la rectora de la institución educativa Alfonso López Pumarejo de Potrerito.
2: Entonces, ante el peligro, pues se tomó la decisión de que tengamos atención remota hasta que la situación se normalice. Del fin de semana acá, ni le cuento cuántos ataques y están atacando con drones en todo el territorio, en la iglesia, en el centro de salud, en la escuela, en el parque, toda la población.
1: Las tropas del ejército adelantan una operación gigantesca en la zona montañosa de Jamundí, por donde las disidencias sacan la droga hacia el Pacífico, y por eso el grupo armado está atacando en una plana del municipio. Eso es lo que explica la gobernadora del Valle, Dilian Francisca Toro, quien insistió en la necesidad de más tropas y más equipos antidrones en esta zona del departamento.
3: Pues estamos priorizando Jamundí porque es que desde allá es que nos llegan los ataques, tanto con drones como los actos terroristas que le generan a Cali, pues una inquietud, porque es que nosotros...
1: Son 98 ataques que se han registrado este año contra la fuerza pública en zona rural de Jamundí, ataques que esta semana dejan 5 policías heridos. Tiempo seco en Cali, temperatura 20 grados.
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5: 5:30 a.m. Actualizamos las noticias en Blue Radio. La Procuraduría suspendió provisionalmente del cargo a la embajadora de Colombia en Haití, Vilma Velázquez, por su presunta participación en política. La embajadora Velázquez apoyó la candidatura presidencial Iván Cepeda en una entrevista concedida en Puerto Príncipe. El ministro de Justicia, Jorge Iván Cuervo, confirmó hoy que se reunirá con el alto comisionado para la paz y la fiscal general, Luz Adriana Camargo, para solucionar las diferencias sobre las conversaciones con grupos ilegales y el traslado a las zonas de concentración. Entre tanto, la Corte Suprema de Justicia respaldó la decisión de la fiscal general, Luz Adriana Camargo, de no suspender las órdenes de captura de 29 capos del Clan del Golfo, entre ellos alias Chiquito Malo. En Consejo de Ministros, el presidente Gustavo Petro anunció que va a impartir nuevos decretos y resoluciones ante la decisión del Consejo de Estado de suspender temporalmente el traslado de 25 billones de pesos de fondos privados a Colpensiones. La campaña del candidato Abelardo de la Estrella denunció en las últimas horas la presunta infiltración de un falso escolta en un evento de campaña en Envigado, en el departamento de Antioquia. Las autoridades confirmaron que el hombre no fue capturado porque no cometió ningún delito. El gobierno nacional, a través del ministro del Interior, Armando Benedetti, anunció el fortalecimiento de las medidas de seguridad dirigidas a las candidaturas presidenciales y vicepresidenciales, así como el aumento de las capacidades institucionales de monitoreo y reacción ante posibles riesgos electorales. Continúan los operativos de las fuerzas militares contra las disidencias de las FARC, que asesinaron a 4 soldados en zona rural de San José del Guaviare. No para la escalada terrorista de las disidencias de las FARC en el Valle del Cauca. En las últimas horas atacaron la estación de policía del corregimiento de Robles en zona rural de Jamundí con drones cargados con explosivos. El alcalde de Bogotá y presidente de Asocapitales, Carlos Fernando Galán, calificó como tensa, difícil y compleja la relación que han tenido los mandatarios locales con el gobierno nacional y con el presidente Gustavo Petro. Algunos alcaldes de ciudades capitales han manifestado que en estos 2 años no han tenido la oportunidad de sentarse con el presidente a dialogar, señaló el alcalde de Bogotá. La Asociación Nacional de Comercio Exterior, ANALDES, pidió al Congreso aprobar antes del 20 de julio el proyecto de ley que modifica el régimen sancionatorio aduanero. La iniciativa busca fortalecer la lucha contra el contrabando y brindar mayor garantías jurídicas al comercio exterior. El gremio advirtió que de no avanzar el proyecto, cerca de 10.000 procesos aduaneros por una cuantía cercana a los 7 billones de pesos quedarían en el limbo. El gobierno de Venezuela señaló su preocupación y lamentó la escalada de violencia registrada en la región fronteriza del Catatumbo, que impacta en las poblaciones de frontera. Dijo que esté participando en estas operaciones, como dijo el presidente de la República, Gustavo Petro. Le pidió a Colombia implementar mecanismos de entendimiento entre los dos países. El registrador nacional, Hernán Penagos, ha pedido acompañamiento especial a la fuerza pública en sectores del Cauca, Catatumbo, sur de Bolívar y Putumayo, para la jornada electoral del 31 de mayo, por la alta presencia de grupos armados ilegales. Ampliación de estas y más noticias en BluRadio.com. 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
7: Amanece ya en Bogotá, son las 5:35. Hoy es jueves. Bienvenidos y está lloviznando. Un gusto saludarlos. Opera normalmente el aeropuerto El Dorado en Bogotá. Con noticias de Colombia y el mundo, también a esta hora los temas de conversación en las redes sociales. Camila Carvajal.
8: Sí, señor Néstor, oyentes, buenos días. Feliz jueves para todos. Redes sociales que amanecen hablando todavía del candidato Abelardo de las Prie. Ya se están mezclando dos cosas. Aquí aparecieron los defensores de Abelardo de las Prie a propósito del episodio con las periodistas, con las mujeres, lo que le pasó con Malú en Noticias Caracol, pero sobre todo es tendencia producto de lo que pasó ayer en su correría por el departamento de Antioquia, y es la denuncia del esquema de seguridad de Abelardo de las Prie, que un falso escolta los infiltró y estaba haciendo un trabajo de inteligencia en un evento que finalmente se hizo en el municipio de Envigado. Viral esta imagen que estamos viendo, es lo que le encontraron a ese hombre que sigue sin explicar qué hacía en el parque de Envigado. Tenía un carnet que lo acreditaba, dice él, como escolta, tenía un arma, tenía gas pimienta, y siguen averiguando qué hacía el señor precisamente en el sitio, en el evento de Abelardo de las Prie. Una imagen muy viral, comparando además la seguridad con la que llegó el Tigre a esos municipios, Néstor, incluso una seguridad en muchos casos por encima de un senador o hasta por momentos del presidente Petro, chaleco antibalas, escoltas.
7: Está apareciendo en todos los discursos en plaza pública.
8: Con chaleco
7: antibalas.
8: Sí, está apareciendo con chaleco ese, porque acuérdese que ya había hablado de una amenaza de francotirador. Por eso es el chaleco, por eso son los bloqueos que además hace el esquema de seguridad para evitar cualquier ataque a Abelardo de las Prie, y esa es una de las conversaciones y tendencias cuando ya faltan solo dos semanas para las elecciones. Hay muchas conversaciones también aquí sobre fútbol. Ya están los clasificados a las semifinales del fútbol colombiano. Finalmente anoche los clasificados son Junior y Tolima. Lograron sacar a Santa Fe y lograron ya ponerle rival a Santa Fe. Va a ser Junior Santa Fe, llave.
7: Buena llave, sí.
8: Y la otra llave es Nacional con Tolima. Así quedaron definidas las dos llaves de las semifinales del fútbol colombiano. Muy fuerte la tendencia con Dairo Moreno porque votó un penal. Y entonces en redes sociales lo están atendiendo. Producto de esa situación, sigue siendo también tendencia Rodallega, que es la figura, que es la estrella en esto del fútbol profesional colombiano. Y por último, hablemos del mundial. Tendencia Shakira, Madonna y BTS, los tres artistas que harán el show de entretiempo en el partido de la final. Y para nosotros en Colombia, ¿usted ya vio el precio de la boleta para despedir a la selección?
7: Aplazaron el partido de la selección Colombia, el de despedida, que no va a ser antes, sino
8: el
7: después
8: día siguiente de las elecciones. Ahora el partido de despedida de la selección, que es en el Campín, va a ser el 1 de junio, el lunes, al otro día de las elecciones. Pero lo polémico no solo es el cambio de fecha, sino lo que vale la boleta. Ahí están los precios, quienes ya nos acompañan en el canal de YouTube. La boleta más cara son 560,000 pesos o vale también la posibilidad de estar en Sur 98,000. Esa es la boletería de cara al partido para despedir a la selección Colombia. Hoy rueda de prensa de la federación a las 10
7: hoy
8: de la mañana,
7: en teoría,
8: para los anuncios del propio Lorenzo.
7: La prelista de lo que se anuncia hoy. Camila, gracias. Efectivamente, ese es el partido con Costa Rica, ¿verdad?
8: Sí, señor. Sí, señor. Es con Costa Rica la despedida.
7: Que iba a ser el viernes, el 29.
8: Y ahora es el primero.
7: De mañana en 15 días, lo pasaron para el lunes siguiente de las elecciones. Novedades de la Selección Colombia, Giovanni Quintero.
9: Néstor, buenos días. La Selección Colombia cambió la fecha de su partido de despedida ante la afición antes del Mundial de 2026. El encuentro amistoso frente a Costa Rica, que estaba previsto para el viernes 29 de mayo en Bogotá, ahora se jugará el lunes 1 de junio a las 6 de la tarde en el estadio El Campín. La Federación Colombiana de Fútbol explicó que la decisión se tomó por las elecciones presidenciales del 31 de mayo y aseguró que el cambio permitirá al técnico Néstor Lorenzo mantener intacta la planificación de preparación para la Copa del Mundo. Además, la federación señaló que con esta modificación podrá contar con la totalidad de los jugadores convocados y que los hinchas tendrán la oportunidad de despedir a todas las figuras de la selección antes del viaje a Estados Unidos. Después del compromiso ante Costa Rica, Colombia viajará para enfrentar a Jordania el 7 de junio en otro amistoso internacional que se jugará en San Diego, que será el último examen antes del debut mundialista. Entre tanto, la venta de boletería para el partido comienza hoy, 14 de mayo, y mañana 15 para clientes de Bancolombia, y desde el 19 de mayo para las demás personas. Los precios van desde los 85,000 pesos en las tribunas norte y sur hasta los 490,000 pesos en la occidental, más el costo del servicio, Néstor.
7: Giovanni, gracias. Quiere decir, comienza la fiebre. Estamos a menos de un mes del comienzo del Mundial y se desata la fiebre de la Selección Colombia. Hablando de fútbol de una vez, los definidos cruces en las semifinales del fútbol colombiano, después de los triunfos de anoche, la clasificación de Junior y Tolima, que serán rivales de Santa Fe y de Nacional. 5:40 minutos, Gerardo Sojo.
10: Buenos días, Néstor. Junior clasificó a las semifinales de la Liga Betplay tras empatar 2-2 frente a Once Caldas en Barranquilla y conservar la ventaja obtenida en la serie de cuartos de final. El equipo barranquillero enfrentará a Independiente Santa Fe en la siguiente fase del campeonato. Once Caldas abrió el marcador al minuto 15 con un remate de Felipe Gómez desde fuera del área. Junior empató antes del descanso con Lucas Monzón, que aprovechó un tiro de esquina al minuto 41. En la segunda parte, Cristian Barrios puso el 2-1 para el conjunto local al minuto 66 tras una asistencia de Guillermo Paiva. El equipo de Manizales volvió a igualar el compromiso en el tramo final con un autogol de Monzón, aunque no logró revertir la serie. Dairo Moreno, a un minuto de acabar el partido, falló un penal que pudo enviar la definición a los penaltis. Junior, por su ventaja en la serie, que quedó con global de 3-2, aseguró la clasificación. Alfredo Arias es el técnico del Junior y comentó el empate después del partido.
11: Lo que me gustó es que tuvimos la rebeldía para sobreponernos a un mal primer tiempo. Yo el otro día lo dije después del partido, que realzaba mucho la victoria nuestra y que iba a ser muy duro el partido de hoy, porque Once Caldas en todo el campeonato había perdido solo una vez de local y solo una vez de visita. O sea, este equipo es de eso que vos decís, no pierde.
10: En la otra llave, Deportes Tolima eliminó a Deportivo Pasto luego de ganar 2-0 como visitante en el Estadio Libertad y cerrar la serie con un global de 3-0. Gerson González marcó el primer gol al minuto 30 tras un rebote concedido por el arquero Diego Martínez. Pasto quedó con 10 jugadores por la expulsión de Andrei Estupiñán al minuto 57, luego de una plancha sobre un rival. Tolima administró la ventaja y selló la clasificación con un gol de Juan Pablo Tatay Torres al minuto 90+3. Con estos resultados, las semifinales de la Liga Betplay quedaron definidas con las series entre Junior y Santa Fe y Atlético Nacional frente a Deportes Tolima. Gerardo Sojo, Blue Radio.
7: Gerardo, gracias. El presidente Petro encabezó Consejo de Ministros que terminó pasada las 11 de la noche y anunció batería de resoluciones, de decretos, inclusive demandas y acciones penales por lo que él llama el bloqueo de los fondos privados de pensiones, el traslado, y hay nuevas cifras, más de 32,000 colombianos aspiran a que giren los fondos privados algo más de 8 billones de pesos, ya no 5, sino 8 billones de pesos. El presidente Petro, anunciándole el Consejo de Ministros, duró casi 2 horas y media, comenzó a las 8:30 de la noche, en su pelea obsesión alrededor del traslado pensional y en la disputa de quién es el dueño y quién debe girar ese dinero a Colpensiones.
12: Entonces, en esa medida, pues voy a impartir nuevos decretos y resoluciones en virtud de esta función constitucional para defender el ahorro del público, tanto en EPS, que son aseguradoras, como y reciben cotizaciones del público, que ahora son trabajadores, antes eran empresarios también, y en relación a los fondos privados de pensiones que se han negado. El viernes dijeron el jueves dijeron que el viernes, que el lunes iban a consignar 5 millones.
7: Y pasó entonces la decisión del Consejo de Estado, que en la práctica frenó eso. El presidente Petro también muy inconforme con las decisiones judiciales.
12: Eso lo llamaría un poder desbordado. ¿Por qué ayer se habló de poder desbordado? Esa es una pregunta, ministro de Justicia. Porque yo cumplí mi competencia constitucional. Y esto que estamos viendo ahora no es un poder desbordado, fáctico, no democrático. Nadie eligió esos fondos, el pueblo no eligió esos fondos. Y entonces, si magistrados del
7: Consejo de Estado... Es una gran discusión la que propone el presidente Petro, que dice nadie eligió esos fondos, yo fui elegido con 11 millones de votos, yo represento ese poder constituyente. La verdad es que aquí hay instituciones elegidas históricamente que han sido producto de resultados democráticos. Ese tema del poder desbordado es la frase que utiliza el Consejo de Estado para recordarle que a poderes desbordados hay controles reales en Colombia. Tema que es el del libro. Estuvo aquí el hijo del magistrado Gaona, Mauricio Gaona, hablando de su libro La Constitución Soy Yo.
13: El siguiente discurso es: yo soy el pueblo, yo y solo yo soy el pueblo, yo soy el presidente, la Constitución soy yo. Es cuando ya asciende al último nivel y dice: yo soy el constituyente primario. Entonces prácticamente secuestra la voluntad del pueblo, la reinterpreta, se hace el único representante del pueblo, como si no hubiera otras personas con otras opiniones diferentes, y utiliza su posición constitucional como jefe de Estado para reinterpretar...
7: El constitucionalista, el profesor Mauricio Gaona, presentando su libro, que es precisamente sobre eso, sobre la actitud del presidente, que se atribuye él la única representación popular. A propósito, el presidente Petro termina en ese Consejo de Ministros, que fundamentalmente es un escenario en el que él habla, termina contando que su hijo Nicolás y la actual esposa Laura Ojeda abortaron, perdieron el niño que estaban esperando, dijo el presidente, en esa teoría conspirativa que tiene siempre, que fue producto de la persecución de la fiscalía.
12: A Bonilla le cobran realmente esto. Bonilla no es ningún delincuente. Esa es la persecución de la fiscalía. Casi hace matar a Bonilla y ya mató a mi nieto, porque... Tal fue la persecución de la fiscal Laborde, por orden de la fiscal general, creo yo, que en su persecución, mostrando al niño de ella, diciendo que la iba a poner presa, que nada tiene que ver en el asunto, estaba embarazada y abortó. Y era mi nieto.
7: Que la fiscalía es la responsable, que persiguió a Bonilla, que persigue a su hijo. Su hijo, la verdad, que a comienzos de gobierno, recuerden ustedes, fue el que confesó que había recibido plata de ilegales del turco Isaca, del hombre Malboro, para la campaña de Gustavo Petro, y que se la había robado. Se metió él en el problema judicial, y claro que hay un proceso judicial. En Barranquilla, Ingel de la Rosa.
14: Néstor, buenos días. Para esta semana estaba prevista la audiencia de imputación de cargos contra Laura Ojeda por presuntas chuzadas a Day Vázquez. Sin embargo, la diligencia quedó postergada por un aborto que sufrió la pareja de Nicolás Petro. Fue el mismo presidente Gustavo Petro quien reveló que su nuera, Ojeda, no pudo comparecer en audiencia porque acababa de perder a su segundo hijo. Y culpó de ello a la fiscalía por supuestamente presionar a Laura con esta nueva investigación. Lo mismo expresó Nicolás Petro, quien no solo responsabilizó a la fiscal Lucy Laborde por el aborto que sufrió su pareja, sino que advirtió que si algo le llegaba a pasar a ella y a su bebé Luca, su hijo mayor, Laborde también sería la responsable. Nicolás considera que la fiscal, que hoy por cierto lo investiga por 7 delitos, ha venido vulnerando sus derechos incluso al revelar en una pasada audiencia información privada sobre los lugares que él frecuenta con su hijo. De hecho, en ese momento Nicolás interrumpió a la fiscal y se quejó así de que fotos de su niño estuvieran siendo exhibidas en esa audiencia.
15: ¿Quién pide el uso de la palabra?
16: Es que estoy viendo que la señora fiscal está mostrando fotos de mi hijo, un bebé de 2 años.
17: Ah, no, señoría, estas son fotos que se encuentran en la red redes sociales ya fueron publicadas precisamente por los autores de las publicaciones y se encuentra tapado el rostro de estas
14: personas. Tras la queja, el juez del caso se comprometió a revisar detenidamente la grabación de esa audiencia para confirmar si hubo o no una vulneración por parte de la fiscalía. Barranquilla amanece con 27 grados.
7: Ingel, gracias. 5:49 minutos. Hay una noticia de última hora. Una increíble tormenta de polvo esta mañana en la India. Vientos huracanados que han matado ya más de 100 personas. En este amanecer de jueves, Silvia Carrasco.
18: Sí, Néstor, ¿qué tal? Muy buenos días. Esto está ocurriendo en Uttar Pradesh, que es el estado más población. Allí en la India tiene 241 millones de habitantes y allí esa tormenta, que primero fueron rayos, mucha tormenta eléctrica, y luego empezó a levantarse polvo y un viento absolutamente huracanado que arrancó de cuajo árboles, postes de luz. Las imágenes son impresionantes, las tenemos ahí en nuestro canal de YouTube, donde se ve la gente volando por los aires. 104 personas muertas es lo que hay por el momento, pero están en este minuto desatándose, o sea, están poniéndose en marcha todos los servicios de emergencia, porque se habla de más de 50 heridos y hay mucha gente que se ha quedado sin casa porque las casas volaban por los aires. Escucha este sonido solamente de una de esas personas que ha colgado en las redes sociales lo que veía desde su ventana. Imágenes de televisión de allí también muestran cómo los árboles están arrancados, las vallas publicitarias están siendo arrancadas, y dicen que ahora también ha comenzado a llover, pero lo que dice la gente es que la tormenta llegó de repente, que el cielo de un momento a otro se oscureció por completo y en cuestión de minutos se empezó a levantar este viento huracanado. Como decía, son 104 muertos y esto está ocurriendo a 300 kilómetros de distancia de donde se está llevando a cabo una cumbre, Néstor, de los BRICS, de estos países que tratan de levantar el sur. Y ahí está pasando algo bastante interesante porque ha llegado el ministro de Relaciones Exteriores de Irán, que es parte de los BRICS, pero también se está enfrentando con Arabia Saudita y con Emiratos Árabes Unidos, que también son parte de los BRICS, pero que están en el lado contrario en esta guerra que se está llevando a cabo allí en Irán. Y un dato más para animar esta discusión, Néstor, es que ayer el primer ministro Benjamín Netanyahu dijo que había ido durante la guerra en visita secreta a Emiratos Árabes Unidos, y Emiratos lo está negando. Imagínate la tormenta que puede levantar eso en los países árabes.
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7: Hola, bienvenidos. Aquí están las noticias desde Blue Radio Cali. Dos mujeres jóvenes fueron asesinadas anoche en un establecimiento comercial ubicado muy cerca del Boulevard de Oriente, en la ciudad de Cali. Un ataque de sicarios, un ataque a disparos que sucedió en inmediaciones del barrio Manuela Beltrán. El alcalde de Cali, a través de las redes sociales, está pidiendo a fiscalía, a policía, celeridad en la investigación. Stephanie Toledo.
19: Hola, Gamario, muy buenos días. Este hecho se registró en una panadería cercana al Boulevard del Oriente, cuando un grupo de jóvenes que se encontraba en el lugar fue atacado a disparos por un sujeto que minutos antes había discutido con una de las víctimas tras revisarle el celular. Este hombre, completamente fuera de control, desató el caos entre transeúntes y clientes de este establecimiento al dispararle a las dos mujeres jóvenes que murieron en el lugar de los hechos. Las víctimas era una adolescente de 17 años y al parecer ambas conocían al agresor. Las autoridades iniciaron inmediatamente la recolección de testimonios y material de prueba en el lugar de los hechos para iniciar la investigación. Las primeras hipótesis plantean que el hecho sería una presunta venganza o estaría relacionada con conflictos personales. El personero de Cali, Gerardo Mendoza.
20: La ciudad vuelve a sentir el peso de una violencia que nos arrebata vidas, destruye familias y deja un vacío imposible de reparar. No podemos acostumbrarnos a que las mujeres sigan siendo víctimas de hechos tan crueles. Detrás de cada vida apagada hay sueños, hogares y personas que hoy lloran una ausencia irreparable. Exijo a la fiscalía y a la policía una acción inmediata. Cali no puede seguir perdiendo sus mujeres en medio del miedo y la violencia.
19: Tras lo ocurrido, el alcalde Alejandro Eder, a través de su cuenta de X, rechazó el asesinato de estas jóvenes y pidió a la policía y a la fiscalía celeridad en las investigaciones. Por otra parte, las autoridades también están indagando otro asesinato ocurrido horas antes al interior del cementerio metropolitano del norte. La víctima era un joven que estaba acompañando un sepelio, quien fue atacado a disparos en el parqueadero del Camposanto.
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0: Hay gran consternación en Florida Valle, en donde una mujer y su hijo de 11 años fueron encontrados sepultados en el patio de su propia casa. La comunidad los estaba buscando desde el pasado 19 de abril, comunidad que hoy está pidiendo que se aclare este hecho de violencia. Lina Vera.
21: Hugo Mario, los habitantes del corregimiento de San Antonio de los Caballeros en el municipio de Florida Valle del Cauca solicitaron a las autoridades mantener y reforzar la búsqueda y la investigación por el caso de Mireida Ordóñez y su hijo Alejandro, desaparecidos desde el pasado 19 de abril. Recordemos que en las últimas horas fueron hallados algunos restos humanos en el patio de la vivienda donde residían las víctimas. De acuerdo con los habitantes, el hallazgo se logró gracias a la búsqueda que realizaron durante 25 días la comunidad, los familiares y líderes sociales. Janet Rivera, líder social del corregimiento, advirtió que aún no han sido recuperadas todas las partes de los cuerpos, por lo que la comunidad exige que las autoridades continúen con los operativos hasta lograr su completa ubicación.
22: Y fue la comunidad el que encontró los cadáveres. De verdad, esta búsqueda empezó desde el primer momento que nos dimos cuenta que ellas estaban desaparecidas. No fue el CTI, ni la fiscalía, ni la policía, fue la comunidad lo que lo encontró. Empezamos a cuadrar un hueco que estaba junto al gallinero, donde encontramos lamentablemente una mano y un pie de niño.
21: Recordemos que según las primeras hipótesis, el crimen había sido cometido por Marco Antonio Ramírez, de 26 años, quien se suicidó la semana pasada en el municipio de Santander de Quilichao, norte del departamento del Cauca, y quien sería la expareja sentimental de Mireida.
23: Justicia, yo creo que Dios ya hizo algo de justicia, porque después de que se conoció el fallecimiento del señor, que era el principal sospechoso, pero pues por lógica creíamos que él es el principal sospechoso, y pues si hizo lo que hizo, atentó contra su vida.
21: Espera entonces que la comunidad de Florida Valle del Cauca realice una velatón por la memoria de estas dos víctimas y exigiendo justicia frente a este caso.
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0: La comunidad de la zona rural de Jamundí Valle completa una semana soportando ataques con drones de las disidencias de alias Iván Mordisco. El más reciente fue ayer en la tarde en el corregimiento de Robles. 17 explosivos lanzados desde drones contra la estación de policía en medio de la comunidad. 2 civiles resultaron heridos. Stephanie.
19: Pues Hugo Mario, persisten las acciones terroristas en el municipio de Jamundí, pues en las últimas horas se registró un nuevo ataque con drones, esta vez contra la subestación de policía del corregimiento de Robles. 17 explosivos fueron arrojados en el centro poblado de este corregimiento, generando múltiples daños y lesionando a 2 civiles. Uno de ellos, integrante de la Junta de Acción Comunal de Robles, quien sufrió una fractura en una de sus piernas. El general Herbert Benavidas, comandante de la Policía Metropolitana de Cali, habla de estos días consecutivos de ataques.
24: Hemos tenido en esos 3 días 5 policías lesionados, afortunadamente fuera de peligro. Son básicamente esquirlas, producto de objetos explosivos que nos han lanzado a través de drones, y estamos obviamente con nuestros planes de defensa activados. Ahí lo que podemos también analizar es que hace parte precisamente de esa intención de estos grupos.
19: Horas antes, recordemos que también fue atacada la estación de policía del corregimiento de Potrerito. Allí fueron lanzados más de 20 explosivos desde drones, artefactos que generaron múltiples daños a viviendas, vehículos y demás propiedades de la población civil.
25: Está muy pesado, los negocios prácticamente están solos, esto parecía un desierto, solo las 8:30 y ya estaba todo el mundo encerrado, porque con el temor de toda esta gente, y así no mandan.
19: Según la gobernadora del Valle, en los últimos meses se han registrado 98 ataques con drones contra la fuerza pública en la zona rural de Jamundí, situación que ha obligado a los colegios rurales a implementar clases virtuales para no exponer a 3.400 estudiantes, Hugo Mario.
0: Y por esta situación de orden público en Jamundí, ha sido imposible avanzar en procesos de restitución de tierras. Lina.
21: Hugo Mario, el director seccional del Valle del Cauca de la Unidad de Restitución de Tierras, Jorge Vázquez, advirtió que la crítica situación de orden público en Jamundí está impidiendo avanzar en los procesos de acceso y restitución de tierras para comunidades campesinas e indígenas. Según explicó el funcionario, en este municipio existe un alto número de solicitudes de tierra, sin embargo, las condiciones de seguridad han dificultado el ingreso de los equipos técnicos.
26: El municipio que se nos ha dificultado el ingreso de los equipos catastrales y topográficos y algunos sociales por el tema del conflicto armado que
1: reside en esta zona, pero no queriendo decir que nosotros no hemos ingresado. Nuestros equipos sociales han ingresado a hacer entrevistas, a entrevistarse con las comunidades, con tanto campesinos.
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1: Llovizna todavía en Bogotá. Bienvenidos, muy buenos días. Son las 6:40 de la mañana. El presidente Petro anunció anoche tarde una batería de decretos, de resoluciones, de investigaciones y sanciones contra los fondos privados de pensiones que se han convertido en el motivo de su obsesión y pelea. El Consejo de Ministros terminó pasada las 11:00 p.m. y estuvo dedicada a eso. Dedicado a eso era el tema del Consejo de Ministros, el tema de pensiones. La primera decisión la tomó al filo de la medianoche la Superintendencia Financiera, que siguiendo una instrucción del presidente Petro, abrió investigación contra los fondos, con cifras nuevas, que no son 5 sino 8.7 billones de pesos, lo que se deben mover a Colpensiones, y que son 32.803 el número de afiliados, que aprovechando eso que técnicamente se llamó la ventanita pensional, salieron los fondos privados hacia Colpensiones, de los cuales 34.000 y tanto son colombianos que están recibiendo ya una mesada en Colpensiones. El presidente Petro diciendo que él representa la Constitución, que actúa con sus facultades de presidente de la República, y por eso anuncia también investigación contra la EPS o las EPS todas, las del sector privado, en la teoría del presidente de que ellas y los fondos de pensiones son los enemigos que se están robando la plata de la gente. Ya les vamos a contar de este tema, motivo a 2 semanas largas de las elecciones, de esta batalla del presidente Petro, que anoche, entre otras cosas, siguió su pelea con el Consejo de Estado, que los magistrados están enriqueciendo a los banqueros, que el pueblo no lo puede permitir, hablando de constituyente, que la Constitución le da, le entrega a él la capacidad para decidir sobre el sistema pensional y sobre el sistema de salud y sobre la paz total, que fue el otro tema que terminó abordando en el Consejo de Ministros. Termina hablando de ese confuso proceso que quiere arrancar al tiempo con el Clan del Golfo y con los señores los comuneros del sur del país, que son disidentes, Ricardo, de las FARC, para los cuales el gobierno, apenas termine la segunda vuelta en el mes de junio, les va a entregar a modo de concesión zonas temporales en donde se van a concentrar, muy parecido a otros procesos del pasado.
2: Néstor, buenos días. Sí, señor, son 5 zonas de ubicación temporal en el país, lo anuncia anoche la oficina del Alto Comisionado para la Paz, 3 de ellas para el Clan del Golfo, otras 2 para los comandos de frontera. El telón de fondo de la discusión con el Clan del Golfo es el hecho de que todavía no exista una ley de sometimiento que sea el marco jurídico para saber cómo se van a desmovilizar, ni tampoco el cumplimiento de los requisitos para que esto sea efectivo. Y lo otro son las extradiciones. Lo que está pasando con alias Chiquito Malo y con alias Araña le mete mucho ruido a esos procesos.
1: Ahora, Chiquito Malo quedó ya por fuera.
2: Por ahora está excluido, pero fíjese que el comunicado dice que en principio no estarían en la zona de concentración las personas pedidas en extradición. Eso excluiría, como usted lo dice, a alias Chiquito Malo por el Clan del Golfo y a alias Araña por los comandos de frontera.
1: Esas zonas temporales, 5 en Colombia, que el gobierno quiere en diferentes zonas de Colombia. Córdoba, Chocó, norte de Santander, en Nariño, son lo que antes llamábamos zonas de despeje. Bienvenidos, vamos a hablar de estas, las últimas acciones del gobierno. Al presidente Petro le quedan 2 meses y medio en el cargo. Se anuncia una reunión con la fiscal Camargo, que llega con un muy importante respaldo. La Corte Suprema está del lado de la fiscal en esta pelea alrededor de si el gobierno puede o no levantarle la orden de captura a esta lista grande de delincuentes. La Corte está recordando al gobierno que los beneficios a delincuentes deben ser a cambio de compromisos y a cambio de una voluntad de paz real. A propósito de la fiscalía, el presidente Petro anoche sacó la curiosa teoría que la responsable del aborto de Laura Ojeda, que es la esposa de su hijo Nicolás, es la Fiscalía General de la Nación por cuenta de la presión ilegal, como si en los problemas judiciales no se hubiera metido el mismo Nicolás Petro, y saca la lista de los fiscales y mete a Ricardo Bonilla y sugiere que Ricardo Bonilla, su exministro de Hacienda, que está metido en el tema de corrupción, estuvo a punto de quitarse la vida por cuenta de las decisiones de la justicia de la Fiscalía, que está, por supuesto, investigando delitos. Delitos de Nicolás Petro y delitos de corrupción. El presidente dice que esa presión le produce el aborto a Laura Ojeda, la pareja de su hijo Nicolás. Bienvenidos, estamos a 16 días de las elecciones presidenciales. La seguridad de candidatos, la falta de garantías parecen ser la denuncia del día. La denuncia la hace el candidato Abelardo de la Estrella, que estaba de correría en Antioquia cuando su equipo de seguridad descubrió en una concentración en Envigado a un hombre que estaba armado, que se hizo pasar como uno de sus escoltas. Tenía carnet, tenía placa de seguridad y mostraron las imágenes. Un arma, gas, pimienta, publicidad del candidato y un teléfono celular. No pudo explicar qué estaba haciendo en el lugar suplantando a un escolta. Un hecho que ellos denuncian estaba en desarrollo, un atentado contra Abelardo de la Estrella, que por supuesto en esta época sería terrible. De falta de garantías hablan también Claudia López y Paloma Valencia. A la amenaza que denuncia Abelardo se suman las alertas de la registraduría por problemas de seguridad graves que hay en estas semanas en Cauca, Putumayo, Catatumbo y el sur de Bolívar. No por coincidencia las zonas que dominan todos estos delincuentes. Así que estamos en una situación literalmente explosiva. El registrador le responde al presidente Gustavo Petro sobre las nuevas dudas del sistema electoral. Dice que no hay posibilidad de que en Colombia haya alteración de los resultados. Nunca lo ha habido. Con este sistema electoral fue elegido el presidente Petro. Han sido elegidos las mayorías del pacto histórico, así que no hay, no debería haber rollo ni sobre el software, ni sobre los códigos fuentes, que es el reclamo permanente a modo de denuncia del gobierno nacional. Una situación crítica hoy en esta recta final de las elecciones, porque están mandando en un lado, en el oriente de Colombia, los disidentes de Marcos de Calarcá, que mataron a 4 soldados del ejército colombiano en una emboscada. Y en el otro lado, en el suroccidente, mandan y matan los de Iván Mordisco, que lanzaron 17 drones contra una estación de policía cerca de Jamundí y están sembrando allí, que es lo que quieren, el terror. A propósito de elecciones, la Procuraduría suspendió a la embajadora de Colombia en Haití. Se llama ella la imprudente Vilma Velázquez, que en una entrevista descarada con la televisión haitiana terminó haciéndole campaña a Iván Cepeda. Tanto el descaro que el mismo Iván Cepeda la rechaza, dice que no puede ser, pide investigación, actúa rápidamente la Procuraduría, que termina separándola del cargo. Bienvenidos, son las 6:08 a.m. Hoy es el día de la Asunción, padre, diferente, no es Ascensión. Asunción, no, ¿verdad?
3: No, es Ascensión. Es el día de la Ascensión, que son 40 días después de la resurrección. Ascensión del Señor Jesús. Asunción es en agosto y es la de la Virgen María.
1: Entonces, es Ascensión sí, de Jesús. Celebramos, sí, señor. Celebramos el día el próximo festivo el lunes, ¿verdad?
3: Sí, claro. Sí, durante la Colombia de la Constitución del 86 era hoy, jueves, porque es 40 días después de la resurrección, pero con la ley Emiliani de los 80. De los noventas, es los domingos.
1: 6:08 a.m. y hay novedades del fútbol colombiano. Quedaron, Juan Camilo, definidos los semifinalistas después de los triunfos de anoche de Junior y de Tolima, que van a acompañar a Santa Fe y Nacional. Vienen buenos partidos para la final del fútbol
4: colombiano. Muy buenos partidos, Néstor, buenos días. Tolima le ganó 2-0 a Pasto en condición de visitante, avanza el equipo de Lucas González y enfrentará a Atlético Nacional en la semifinal. Todavía no hay fechas confirmadas ni horarios, y Junior de Barranquilla empató en casa frente al Once Caldas. Le había sacado ventaja en el estadio Palo Grande de Manizales el fin de semana, por lo cual jugará la semifinal frente a Santa Fe. Tolima, Nacional, Junior, Santa Fe son las semifinales del fútbol colombiano.
1: Esta mañana rueda de prensa del técnico de la Selección Colombia para anunciar la prelista. los 55, los primeros convocados para el Mundial de Fútbol de este año.
4: 10 de la mañana estará Néstor Lorenzo frente a los medios de comunicación en la sede de la Federación Colombiana de Fútbol para hablar de la preparación mundialista, que a propósito tuvo un cambio, Néstor. Ya el partido del 29, la despedida ya no será el 29, será el lunes 1 de junio, como quería la Federación, porque quiere contar con los 26 convocados. No quiere jugar con prelistas, y los 26 convocados cesaban entre el 30 de mayo y el 2 de junio, por eso el 1 de junio es una fecha perfecta para tener a los 26 definitivos que irán al Mundial.
1: Bienvenidos de fútbol, de constituyentes, de obsesiones, de la pelea con los fondos privados de pensiones. Los acompañamos a partir de este momento. Un gusto saludarlos. Aquí está el resumen, lo más importante en voces y sonidos en Mañanas Blue.
5: Entonces, en esa medida, pues voy a impartir nuevos decretos y resoluciones en virtud de esta función constitucional para defender el ahorro del público.
6: El gobierno nacional expedirá nuevos decretos y resoluciones tras la decisión del Consejo de Estado de suspender el traslado de 25 billones de pesos desde las administradoras de fondos de pensiones a Colpensiones. El presidente Petro afirmó que actuará con base en sus competencias constitucionales para proteger el ahorro administrado por las AFP y los aportes administrados por las EPS.
7: En las últimas horas, la Superintendencia Financiera abrió investigaciones contra los fondos privados por el no traslado a Colpensiones de recursos por 8.7 billones de pesos correspondientes a más de 32.000 afiliados.
5: Entonces hay que proceder penalmente y administrativamente. Y la Superintendencia Financiera está adscrita a su ministerio, empieza a tomar la medida.
8: El presidente Petro autorizó el traslado de integrantes de 4 estructuras armadas ilegales a 5 zonas de ubicación temporal en el marco de la política de paz total. La medida confirmada anoche no cobija por ahora cabecillas con solicitudes de extradición vigentes como Giovanni de Jesús Ávila Villadiego, alias Chiquito Malo.
5: Los procesos de negociación se supeditan exclusivamente a la ley, ministro, a la ley, no a otro tipo de opinión de otros funcionarios. Podemos escuchar sus críticas.
9: No tomo de nada. Conmigo se equivocaron los de siempre. El régimen, el establecimiento y los bandidos.
10: El candidato Abelardo de la Espriella denunció que en Envigado, Antioquia, en un evento de campaña, su equipo de seguridad halló a un hombre que al parecer estaba haciendo inteligencia. Esta persona no pertenecería al equipo de seguridad y tendría armamento y otros dispositivos electrónicos. La candidata Paloma Valencia denunció también algunas presiones por parte de las disidencias y otros grupos armados en el Cauca para que las comunidades voten por un candidato en especial.
11: Usted tiene un gobierno haciendo política todo el día. El presidente no le da vergüenza salir a atacar a quienes estamos en la contienda política y a participar en política para apoyar a su candidato.
6: Frente a lo que dijo Paloma Valencia, respondió Iván Cepeda.
12: Pensar que hay 12 millones de personas en Colombia que van a votar porque hay un grupo armado apuntándoles a la nuca, creo que es un despropósito.
10: Por su parte, la exalcaldesa de Bogotá, Claudia López, dice que no todos los candidatos cuentan con las mismas garantías, pues desde el gobierno están participando en política a diario.
13: El gobierno nacional y el presidente de la República intervienen en política todos los días, con el presupuesto público, con los medios de comunicación, con clientelismo, todos los días se coge un funcionario público haciendo política.
8: Ante las denuncias de los candidatos, el ministro del Interior, Armando Benedetti, aseguró que el gobierno no está haciendo campaña y nadie puede decir que se hayan utilizado recursos públicos para constreñir el voto o favorecer candidaturas.
14: El gobierno nacional dispuso el Corpes para buscar la seguridad de todos los candidatos a la presidencia y a la vicepresidencia. Del 8 de marzo para acá, más de 460 policías se han ajustado en los robustos esquemas de los candidatos. Más de 260 hombres de la UNP, más de 94 carros blindados.
15: Por estas declaraciones en las que la embajadora de Colombia en Haití, Vilma Velázquez, aseguró que Iván Cepeda era un candidato magnífico, un buen hombre que está con el pueblo, fue que la procuradora Procuraduría decidió suspenderla de su cargo al menos hasta la primera vuelta, asegurando que eso es una evidente participación en política. La Procuraduría le pidió al medio italiano, que fue donde dio la entrevista, una copia completa de toda la intervención y a la Cancillería información sobre las tareas y los trabajos que adelantaba la diplomática hasta hoy en el país centroamericano.
16: La finí. L'IPAC permite, la Constitución pa permite, menos que un magnífico candidato, oh, que se Iván Cepeda.
17: Men parti politici.
16: Men el pacto histórico.
18: El municipio de Jamundí, Valle del Cauca, volvió a registrar hechos de violencia en la zona rural tras nuevos hostigamientos contra la fuerza pública. En las últimas horas, la estación de policía del corregimiento de Robles fue blanco de un ataque en el que se habrían lanzado más de 15 explosivos desde drones, acción que sería atribuida a integrantes de las disidencias de las FARC. La gobernadora del Valle del Cauca, Dilian Francisca Toro.
19: Hubo 15 ataques continuos en la zona de Robles. La policía y el ejército, pues yo les compré 6 antidrones, pero no los pueden impactar, no los logran detectar. Por favor, que pedimos que haya paz para nuestra Colombia, que no nos maten nuestros militares así, ellos solo trabajan el día a día para cuidarnos. Afuera tienen una familia que los está esperando, que los ama y que espera algún día volverlos a ver.
20: Las familias de 4 militares lloran a sus hijos. Las disidencias de alias Calarcá los asesinaron con explosivos en Guaviare. Otros 3 militares resultaron heridos, uno de ellos está muy grave.
21: El ejército atribuye el ataque a alias Caicedo, cabecilla de la estructura John Linares.
22: General Herbert Benavides, comandante de la Policía Metropolitana de Cali.
23: Seguimos haciendo el llamado al gobierno nacional, esto sigue ocurriendo de manera frecuente.
22: Avianca emprendió acciones penales y civiles contra un pasajero que estaba en aparente estado de embriaguez y realizó actos obscenos durante un vuelo Bogotá-Madrid el pasado 10 de mayo, además de acosar sexualmente a una mujer. El hombre causó pérdidas por más de $40,000 a la aerolínea y alteró los planes de viaje de 276 pasajeros, pues la situación obligó al capitán a devolverse al aeropuerto El Dorado por razones de seguridad operacional.
24: Xi Jinping advierte a Donald Trump que las relaciones entre China y Estados Unidos dependen de Taiwán. Los dos líderes sostienen durante su encuentro en Pekín que Irán no puede tener un arma nuclear y que el estrecho de Hormuz debe permanecer abierto. El mandatario republicano afirma que la relación entre ambos países va a ser mejor que nunca y lo invita a la Casa Blanca el próximo septiembre.
25: So I really look very much forward to our discussion. It's a big discussion. There are those that say this is maybe the biggest summit ever. They can never remember anything like it. It's, I can say in the United States, it's people aren't talking about anything else.
26: Y en estos momentos acaban de entrar de nuevo al Gran Salón del Pueblo para el banquete oficial de esta visita que ya es el acto del cierre.
25: Well, thank you very much. This is a great honor. It was a fantastic day. And in particular, I want to thank President Xi, my friend, for this magnificent welcome.
27: Mientras el estrecho de Hormuz continúa cerrado y el barril de petróleo Brent se cotiza a $105, esta mañana un buque fondeado frente a las costas de Emiratos Árabes Unidos ha sido abordado por personal no autorizado y se dirige a esta hora hacia aguas territoriales iraníes. El asalto en el barco que no ha sido identificado ha sido confirmado por la Agencia de Operaciones Comerciales y Marítimas del Reino Unido.
28: Venezuela expresó su preocupación por la escalada de violencia registrada en la región del Catatumbo, fronteriza con Colombia. Según el vecino país, todo se debe al conflicto interno colombiano que ocasiona víctimas mortales y afectaciones a la población en la zona limítrofe. Esto después de que se conociera que el ELN incendiara un bus en la vía Málaga-Pamplona.
29: Shakira, Madonna y BTS encabezarán el show de medio tiempo de la final del Mundial, como lo confirmó la FIFA. Este partido está programado para el 19 de julio en el MetLife Stadium de Nueva Jersey.
30: Quedaron definidas las semifinales de la Liga Betplay. Junior avanzó tras empatar 2-2 frente a Once Caldas en Barranquilla y enfrentará a Independiente Santa Fe por un lugar en la final. El equipo barranquillero aseguró la clasificación luego del penal desperdiciado por Dairo Moreno en los minutos finales.
31: ¡Viene Dairo! ¡Lo tapó, lo tapó, lo tapó, lo tapó, lo tapó!
30: Por su parte, Deportes Tolima eliminó a Deportivo Pasto con una victoria 2-0 como visitante y un global de 3-0. El equipo Pijao jugará la semifinal ante Atlético Nacional, serie que comenzará el sábado 16 de mayo.
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4: El penalti que votó Dairo Moreno anoche fue en el último minuto.
5: Minuto 90 más 13. Es decir, en el último, en la última jugada del partido.
4: En el ultimísimo minuto.
5: En el ultimísimo minuto, sí, señor.
4: ¿Y era para empatar la serie?
5: Era para empatar la serie, para ganar el partido. El partido iba 2-2, pero la serie 3-2 a favor del Junior. El Junior había ganado en el palo grande en la ida. Si Dairo Moreno marcaba ese gol de penal, la serie se ponía 3-3 y se iban a los penales, a definir al semifinalista.
4: Eso quiere decir, los mejores también votan penalti.
5: Sí, señor. Porque Dairo es el máximo goleador de la historia del país.
4: ¿Qué me dijo, padre? Que lo tapó Silveira, es decir, no lo votó Dairo, claro, sino que el arquero le adivinó el palo y todo. Este es un tremendo arquero, el de Junior.
6: A mí me parece que fue mal cobrado, ¿sabe?
4: Bueno, no, hombre, sí, se lo tiró a media altura, pegado al palo, pero el padre, arquero reaccionó bien.
5: Lecciones, a usted que le gustan las lecciones del fútbol,
4: dígame.
5: La de anoche es que, siendo el crack que es Dairo Moreno, no es infalible. Son las 6 de la mañana, 21 minutos. Atención, está terminando el histórico día para los presidentes de Estados Unidos y de China, que hoy estuvieron reunidos durante más de 2 horas y están en este momento, 7 de la noche, 21 minutos, la hora de Beijing, comenzando la muy pomposa, la gala oficial, con la que cierran un día en el que hubo elogios, hubo diplomacia, hubo desacuerdos y hubo definiciones de lo que va a pasar en el mundo alrededor del petróleo. Ellos reunidos, ellos definiendo hoy ambos, Trump y Xi Jinping, el rumbo de la humanidad. Desde Washington, Juan Camilo.
7: Néstor, buenos días. En efecto, esta visita tiene tanto de trascendental como pomposa, o si no que lo diga el menú del banquete que están degustando en estos momentos. Precisamente escuchamos de fondo el sonido cuando los presidentes Trump y Xi Jinping ingresan al comedor del Gran Salón del Pueblo, un salón ornamentado con grandes columnas rojas, detalles dorados, donde ya estaban ambas delegaciones, bueno, no solo ambas delegaciones, sino también los funcionarios de ambos gabinetes, pero también los cacaos que se llevó Trump en el avión presidencial, Elon Musk, Tim Cook, Jensen Huang, varios más. Pero el menú, como decíamos, langosta en sopa de tomate, costillas de res crujientes, pato asado al estilo Pekín, salmón cocinado a fuego lento en salsa de mostaza y verduras de temporada estofadas. De postre hay varias opciones, yo destacaría el tiramisú y el helado, esto de acuerdo a lo que acaba de compartir la Casa Blanca. Y también hicieron, acaban de hacer un brindis ambos mandatarios, primero el presidente de China, Xi Jinping. Allá arrancaba diciendo el presidente Xi, honorable presidente Trump, damas y caballeros, es un gran placer ser su anfitrión en este banquete en honor al presidente Trump durante su visita a China. En representación del pueblo chino, extiendo una cercana bienvenida, decía el presidente del gigante asiático antes de alzar su copa y exclamar Gan Bei, que es la expresión típica para brindar en China. Inmediatamente, también el presidente Trump tomó la palabra para hacer el brindis.
25: Well, thank you very much. This is a great honor. It was a fantastic day. And in particular, I want to thank President Xi, my friend, for this magnificent welcome. And it really was a magnificent welcome like none other.
7: Mi amigo el presidente Xi, quiero agradecerle, decía ahí el presidente Trump, por esta bienvenida maravillosa, de verdad que fue magnífica como ninguna otra. Tuvimos una conversación productiva y muy buena con la delegación china el día de hoy, decía el presidente Trump. Algo particular y yo diría que extraordinario, que muestra el nivel de respeto que Trump le tiene a China, es que él no bebe, normalmente brinda con Coca-Cola Light, pues se acaba de tomar un sorbo de champaña justo después de que hizo el llamado.

0: honores y extravagancia, si se quiere, o si se quiere llamar así. Ambos líderes estuvieron en la Plaza Tiananmen guiados por la Guardia de Honor y van viendo a miembros de las fuerzas militares de China que rendían honores y sonaban los tradicionales 21 cañonazos. Pero en medio de toda esa pompa y de los formalismos, un gesto en particular que llamó la atención y que más le gustó al presidente Donald Trump, y fueron los niños, las filas de cientos de estudiantes de colegio que representan la juventud de China, quienes estaban brincando y ondeando banderas de los Estados Unidos y China, rindiendo honores a ambos líderes. Así se escuchó el momento. Ambos líderes iban caminando por la alfombra roja y paraban en varios puntos para aplaudir a estos cientos de niños. En el comunicado, después de la reunión, el gobierno chino hizo en su balance especial énfasis sobre Taiwán, su preocupación por Taiwán. Recordemos que a China no le ha gustado ya durante años el respaldo de Estados Unidos a la isla. A finales del año pasado aprobaron los Estados Unidos una venta de un paquete de armas por 11,000 millones de dólares que aún no ha iniciado su envío. Pues en este comunicado, China dice que si se gestiona de mal manera este asunto, puede llegar a haber un conflicto y una situación, abro comillas, extremadamente peligrosa, que podría hacer que ambos países choquen. Por su parte, la Casa Blanca también compartió un balance positivo. Dijo que los temas fundamentales fueron comercio, necesidad, por ejemplo, de frenar el flujo de precursores del fentanilo que salen desde China, y que también China aumente la compra de productos agrícolas a los Estados Unidos. Una particularidad es que China está reanudando la compra de carne estadounidense que se había suspendido después de los aranceles del presidente Trump. Ambas partes, de acuerdo al comunicado, coincidieron en que el estrecho de Hormuz debe mantenerse abierto para estabilizar el flujo de energía. Y según la Casa Blanca, el presidente Xi hizo clara su oposición a una militarización del estrecho de Hormuz o cualquier esfuerzo por cobrar una especie de peaje o cuota para su uso. Un aspecto importante: al finalizar la reunión, ambos mandatarios fueron a tomarse una foto y allí le preguntaban al presidente Trump si habían hablado sobre Taiwán. Escuchemos lo que decía.
1: How are you talking, sir?
2: It's great.
1: Did you talk about Taiwan?
2: Great place. Incredible. China is beautiful.
1: Yeah.
0: Increíble, gran sitio, China es hermosa, respondía el presidente Trump cuando le preguntaban si habían hablado de Taiwán, que fue el punto de nuevo en el que China expresó su especial preocupación, Néstor.
3: Juan Camilo, gracias. Se están haciendo pasito los líderes del mundo. 6:27 a.m. en Colombia, anoche tarde, la Superintendencia Financiera, mientras el presidente Petro estaba en el Consejo de Ministros dedicado a este tema, al tema de las pensiones, convertido ese traslado de los fondos privados a Colpensiones en su obsesión, en el nuevo motivo de batallas, la Superintendencia, Héctor, anuncia investigación contra los fondos privados de pensiones. Y van a investigar con unas cifras nuevas. Quieren que devuelvan ya no 5, sino 8.7 billones de pesos. Y el número de trasladados están cifrándolo en algo más de 32 mil de los que se fueron de los fondos privados a Colpensiones. Con ese argumento es que ahora anuncian la batería de decretos, resoluciones, sí, demandas e investigaciones encabezadas por la Superintendencia Financiera.
4: Esto de la Superintendencia no es nuevo, Néstor. Realmente en este gobierno ha habido un poco la práctica, como lo escribió alguien alguna vez, Petro ataca y las superintendencias visitan. Entonces cuando Petro hace un reclamo, alguna cosa, o entra en controversia con alguien, al día siguiente la superintendencia está visitando la entidad, la empresa, la organización con la que Petro entra en controversia. Recuerde usted que lo hizo incluso con la registraduría, con la registraduría cuando comenzó esa discusión sobre Thomas Gregan Sons.
3: Una clínica, la Corpa, la semana pasada cierra y ahí le cae la superintendencia.
4: Claro, pero
3: de
4: en
3: salud.
4: En el caso de la registraduría, recuerde usted que tal vez Ricardo lo recuerda mejor, que la Procuraduría terminó sancionando a los funcionarios de la superintendencia por abuso en el ejercicio de su función. Es que se ha convertido en la policía, así se le llama además doctrinalmente a estas funciones de inspección, vigilancia y control, la policía administrativa, y las han ejercido en todas partes. Usted recuerda que, por ejemplo, en la Universidad Nacional, cuando había la controversia sobre la elección del rector, ejercieron la función de inspección y vigilancia y sentaron fueron una persona.

0: enviada por el gobierno al Consejo Superior de la Universidad a vigilar sentado pues aquí, ahí en la mesa, la elección del rector.
1: Aquí es la Superintendencia Financiera que investiga, que abre investigación por los recursos, por la batalla esta alrededor de los traslados pensionales y de la necesidad del gobierno de recoger rápidamente. Ahora la cifra no son 5, sino casi 9 billones de pesos. Marcela Peña.
2: Sí, señor Néstor, la Superintendencia Financiera inicia investigaciones contra los fondos privados de pensiones por no trasladar recursos que corresponden a afiliados al régimen de pensiones que estaban en el régimen privado, se fueron para Colpensiones y hoy están exigiendo ahí su derecho a la pensión. La cuenta sobre los recursos sigue aumentando. Hace unos días tanto el gobierno como la industria hablaban de 5 billones de pesos. Hoy ya el gobierno dice que no, que son 8,7 billones de pesos en total, que corresponden a 32,803 afiliados que ya consolidaron su derecho pensional, es decir, que ya cumplieron los requisitos para pensionarse. De ellos, 24,331 personas están efectivamente recibiendo su mesada mes a mes. Esta cuenta, Néstor, le digo, va a seguir creciendo porque todos los días estas personas que se trasladaron usando la ventana pensional de la reforma pensional que está suspendida por la Corte Constitucional, pues van cumpliendo esos requisitos de pensión y de una vez pasan a ventanilla a cobrar. La decisión de la superindustria se conoce casi en tiempo real con la instrucción que en la noche de ayer estaba dando el presidente Gustavo Petro durante su consejo de ministros. Dice el presidente que no solo hay que investigar a los fondos, sino además ejercer todas las acciones legales para que les entreguen esos recursos. Así a los magistrados no les guste.
3: En esa medida le he pedido a la Secretaría Jurídica de la Presidencia que actúe en función de quienes de manera escrita como funcionarios públicos de cualquiera de las tres ramas del poder público hayan violado el artículo 76 de la ley. Y estableceré otros controles que ahora sobrevienen bajo este artículo constitucional.
2: Acuérdese además de que en las últimas horas el gobierno ha hablado también de tutelatón y de todo tipo de acciones en contra de los fondos, por lo que está llamando hoy el gobierno un robo al sistema de pensiones. Al gobierno no le gusta la negativa de los fondos a trasladar los recursos y dice además que es falso que quieran la plata para financiar la campaña del candidato del pacto histórico. El presidente Gustavo Petro dice que la pelea por estos recursos muestra en realidad que, según él, los fondos privados de pensiones no están en una posición financieramente sólida.
3: Los fondos privados de pensiones van a quebrar. Bonilla hizo el cálculo bien hecho, Ricardo Bonilla, bien hecho. Esto llegó a su final. El año que se aprobó la reforma, la vuelta a ley, ya las salidas de los fondos privados eran mayores que las entradas. Las utilidades iban disminuyendo. La tendencia continúa. Están tratando de hacer ya trampa para sobrevivir. Raponiendo para sobrevivir. Porque si se deja la ley 100, si la Corte Constitucional puede hacerlo, no, se declara inconstitucional la ley dos veces aprobada por el Congreso, quiebran de una vez.
2: Pues es entonces
3: ya
2: la teoría del presidente Gustavo Petro, y el gobierno no solo está cambiando aquí las cifras de esta discusión, sino también el enfoque. Acuérdese que esta semana fue el propio gobierno el que dijo que sería el Consejo de Estado el responsable de una eventual suspensión a los pagos de estas mesadas por no trasladarle la plata a Colpensiones, y fue el gobierno que en un comunicado suscrito por varias entidades dijo que el no traslado de los recursos implicaba un riesgo mayor para los afiliados. Ahora dice que no, que sí tiene con qué pagar y que le va a seguir respondiendo a estas más de 24,000 personas que ya reciben su pensión con Colpensiones. Jaime Duzán, presidente de Colpensiones.
4: De miles de tutelas que le van a llegar a los fondos privados de pensiones diciéndole, por favor, pase la plata con pensiones, porque la plata es mía, yo me afilié a Colpensiones y le damos tranquilidad a los colombianos y colombianas.
2: Dice el presidente de Colpensiones, no es cierto que esté en el limbo estos pagos. En paralelo, el gobierno, que se quedó con las ganas de recibir esos 5 billones en principio, compensó la cosa en el mercado de capitales y ayer hizo la subasta más grande de deuda pública en el mercado local. 6 billones de pesos le prestaron los inversionistas. La gran preocupación, por supuesto, es que las tasas de interés siguen subiendo, para algunos casos acercándose ya al 15%, Néstor.
5: Ricardo Ospina es periodista. Está en Mañanas Blue.
6: Son las 6:35. La situación de los extraditables, en particular de alias Chiquito Malo y de alias Andrés Araña, y la verificación del cumplimiento de los compromisos por parte de los grupos criminales, son los ejes del pulso entre el gobierno del presidente Gustavo Petro y la rama judicial en el marco de la paz total. La fiscal general Luz Adriana Camargo ha expresado dudas sobre las condiciones para la creación de las zonas de ubicación temporal, que son los sitios en los que se van a concentrar los criminales del Clan del Golfo, porque hasta el momento no existe una ley de sometimiento colectivo que sirva como marco jurídico para el proceso con los exparamilitares. También hay dudas sobre cómo se garantizaría la seguridad en esas 5 zonas de ubicación temporal, así como tampoco se sabe cuál sería el mecanismo de verificación de listados para evitar el ingreso de posibles colados, como ya ha ocurrido en otros procesos de paz. El asunto de fondo es que todo esto demostraría que el proceso con el Clan del Golfo, que se desarrolla bajo mucho hermetismo con la mediación de Qatar, no estaría en una etapa suficientemente avanzada como para ir hacia la concentración de sus integrantes. Dicen los expertos que, según la ley, las SUD deberían ser el punto de llegada y no el punto de partida de los procesos de negociación. En ese escenario es válida la pregunta que hace la fiscal general al comisionado de paz, Oti Patiño, en un sentido en particular, sobre si en el marco de los diálogos con el Clan del Golfo se ha logrado verificar de manera objetiva que hayan cumplido los compromisos de dejar de cometer crímenes contra el DIH, que hayan devuelto a los menores de edad reclutados y que hayan dejado de lado el negocio del narcotráfico, algo que evidentemente no han dejado de hacer. No es la primera vez que la fiscal general Luz Adriana Camargo le pone un tate quieto a las intenciones del gobierno de darles beneficios a capos del narcotráfico extraditables. El pasado 20 de enero, por ejemplo, Camargo ya le había advertido al comisionado Patiño su sorpresa por que en una resolución expedida el 24 de diciembre del año pasado, ya había intentado suspender la orden de captura contra Chiquito Malo, máximo cabecilla del Clan del Golfo, argumentando la necesidad que hoy de nuevo esgrime de trasladarlo a una zona de ubicación temporal a pesar de estar pedido en extradición por Estados Unidos. Y si nos vamos un poco más atrás, hay que recordar cuando el gobierno, por medio de Oti Patiño, intentó evitar la captura de alias Andrés Araña, capo del narcotráfico disfrazado de jefe guerrillero, para evitar su extradición a Estados Unidos. En ese momento el CTI detuvo a Araña en un hotel del occidente de Bogotá para cumplir una orden de captura para ser extraditado, y Oti Patiño llegó, intentó frenar el operativo diciendo que eso era un entrampamiento al proceso de paz. Lo cierto es que desde hace meses la fiscal general Luz Adriana Camargo se ha plantado ante las intenciones opacas del gobierno de conceder beneficios penales a peligrosos delincuentes sin el cumplimiento de los requisitos legales. Ahora se suma la Corte Suprema de Justicia, que respalda su postura.
5: Camila Carvajal es periodista. Está en Mañanas Blue.
7: 6:38. A propósito del presidente Petro haciendo anuncios sobre nuevos decretos, circulares, resoluciones para el sistema pensional y el de salud, amanecemos con el Ministerio de Salud y una circular, la 017, que impone nuevas obligaciones para que las EPS garanticen la entrega de medicamentos de manera oportuna. Dice el documento, como el papel puede con todo, que los problemas financieros entre las EPS, los gestores farmacéuticos y los proveedores no pueden afectar a los pacientes, y que por eso, si una fórmula quedó con un medicamento pendiente, le dan 48 horas a la EPS para que cumpla con la entrega de la medicina, incluso si es necesario, entregas a domicilio. Increíble que el Ministerio dé esta orden, sabiendo que el problema en los medicamentos no es un problema logístico de entrega, es un problema financiero. Entonces, ¿quién va a pagar las deudas con los gestores farmacéuticos, que ya suman 6.4 billones de pesos? ¿Qué laboratorios van a despachar medicinas como ordena el ministerio cuando las deudas tienen 60 o hasta 90 días de mora? Ah, y Cruz Verde y Audifarma concentran el 60% de la deuda. que son los dispensarios a donde más pacientes acuden para buscar el medicamento. Y la deuda no es menor. La cartera del sector farmacéutico creció 7.7% en apenas 6 meses. Ya es de esos 6.4 billones de pesos, de los cuales casi 2 billones son una cartera vencida por la que nadie responde. Con razón, la Contraloría General reportó en julio de 2025 que las 29 EPS del país tienen deudas de 33 billones de pesos, un aumento de 8 billones frente a 2023, y son deudas con clínicas, hospitales, laboratorios y, en el cuarto lugar, operadores farmacéuticos. Y así entonces el gobierno insiste con que hay que entregar medicinas. Ah, bueno, es una orden al mismo gobierno, porque quienes más están demorando en entregar medicamentos son EPS intervenidas, que quiere decir manejadas por el gobierno. Sin normalizar el flujo de los pagos, ninguna circular, ningún documento será suficiente para que a la gente le entreguen medicinas.
5: Paola Ochoa es periodista, está en Mañanas Blue.
8: 6:40 a.m. Voracidad del gobierno a 15 días de elecciones, sin poder liberar caja con los 5 billones de pesos de los traslados pensionales, sin poder zafarse de esos recursos ya asignados en el presupuesto general de la nación, queriendo librarse ahora del pago de 8.7 billones vía investigación de la superfinanciera y anunciando anoche lluvia de decretos que irían en contravía de los fallos judiciales. Necesidad de caja que tiene el gobierno moviéndose como tigre desde crédito público y pidiendo plata prestada en los mercados de deuda como si no hubiera mañana. Inaugurando ayer la era de las mega subastas de TES, títulos de tesorería pública con los que salió a buscar 13 billones de pesos el día de ayer, es decir, el triple y el cuádruple de lo que venía ofertando, sin explicar por qué, a cuenta de qué, para quiénes, ni tampoco para qué, y abriendo las fauces por el doble de lo que salió a buscar, colocando nueva deuda por un total de 6 billones de pesos, una de las operaciones más grandes de toda la historia, a plazos de 4, 9, 14 y 32 años y a unas tasas astronómicas y estrambóticas, acercándose muy peligrosamente al 15%, como los TES a 4 años con vencimiento de febrero de 2030, colocados al 14.79%, o como los bonos a 9 años que vencen en enero de 2035 con una tasa del 14.30%. Deuda costosísima que, según el presidente Petro, obedece a la persecución de la que se siente víctima, a que el Senado le negó 2 leyes de financiamiento, a que la Corte le hundió la emergencia económica, a que el Banco de la República pública le sube las tasas de interés internas. Banco que, de hecho, ya ni siquiera está subiendo las tasas de interés tras todo el episodio del secuestro de la Junta por parte del ministro de Hacienda, y a pesar de que la inflación cabalga sus anchas y camina hacia el 6% para fin de año, duplicando el rango meta del emisor, motivo, entre otros, del excesivo gasto público del gobierno, que está creciendo al 6.5% en el último año, es decir, casi el triple de lo que creció toda la economía del año pasado, pero gasto público que le pasa cuenta de cobro al gobierno nacional, desesperado por buscar plata debajo de las piedras, ya sea pidiendo prestado en los mercados de deuda o con la plata de los traslados pensionales para que le libere caja del presupuesto nacional.
5: María Camila Orozco es periodista, está en Mañanas Blue.
9: Ya son las 6:42 de la mañana. A 16 días de las elecciones, la Procuraduría está tomando la primera decisión por participación indebida en política. Amanece suspendida e investigada la embajadora de Colombia en Haití, Vilma Velásquez, por promover la candidatura de Iván Cepeda, el candidato del gobierno. Lo hizo en medios de comunicación haitianos, donde dijo: Colombia ha cambiado, la constitución no permite que se reelija el presidente, pero tenemos un candidato magnífico que es Iván Cepeda. Esta funcionaria, que estará suspendida hasta por lo menos la primera vuelta, también se refirió al candidato Cepeda durante la entrevista como un buen hombre, y no es la primera vez que un funcionario de este gobierno participa en política y en favor del candidato del continuismo. Ya había pasado hace apenas unas semanas con el viceministro de las TIC, Andrés López, a quien el propio Iván Cepeda había denunciado. El viceministro habría escrito un mensaje por chat pidiendo a los influenciadores que trabajan con el gobierno nacional coordinarse para apoyar esa campaña. Lo hizo desde un grupo de WhatsApp donde habría dicho que ese mensaje que difundió lo mandaba por instrucción directa del presidente Gustavo Petro. Tamaños imprudentes de esa actuación de Vilma Velázquez como la de Andrés López. Lo rechaza el candidato Iván Cepeda, que debe y dice, entre otras cosas, que ningún funcionario debe intervenir en proselitismo político ni en las actividades puntuales de su campaña, impulsada especialmente por el presidente Gustavo Petro a través de las redes sociales, que sin poder hacer política lo hace día tras día. La campaña de Cepeda tiene hoy este ruido por las investigaciones que tardíamente seguramente está haciendo la Procuraduría por la participación en política, y también el de la denuncia que origina el Centro Democrático, el uribismo, por unas supuestas presiones del ELN y la disidencia para que voten por él. De los dos asuntos se desmarca el candidato Iván Cepeda, que dice que no conocía la participación en política de los funcionarios y que no apoya, por supuesto, el apoyo o la participación de política de grupos al margen de la ley en zonas donde históricamente hacen presencia el ELN y la disidencia de las FARC.
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3: 6:47 de la mañana. La muy grave denuncia sobre ataques a su seguridad la hace el candidato Abelardo de la Espriella, que estaba en Envigado y dijo que encontraron a un falso escolta que iba a atentar contra él. Las muchas denuncias vienen de falta de garantía de los candidatos presidenciales, estando como estamos a 2 semanas largas de las presidenciales. Andrés Carmona.
4: Sí, señor Néstor, muy buenos días. Precisamente este cóctel en el que se ha convertido la campaña electoral, en el que confluyen varios factores, la seguridad, las garantías, el llamado a fraude, en fin, toda una serie de temas que generan preocupación a los candidatos, también revelan un problema. ¿Cuáles son las garantías, tanto en materia de seguridad como de equilibrio, entre las diferentes opciones que disputa la presidencia y la no del legitimación del proceso democrático? Tan solo con el tema de seguridad, la campaña ha sido bastante complicada. Ya tenemos el antecedente de un candidato presidencial asesinado en medio de esta contienda y la constante amenaza a los candidatos cuando están en terreno. Precisamente una de esas alarmas la hizo el candidato Abelardo de la Espriella, quien en medio de una correría por Antioquia denunció que se había capturado una persona que estaba recorriendo distintos puntos de acceso al lugar donde realizaría el discurso del candidato en el municipio de Envigado, haciéndose pasar precisamente esta persona como uno de sus escoltas. Al ser detenido, el sujeto, que fue identificado como Carlos Mauricio Zapata Moreno, tendría en su poder armamento, binoculares, dispositivos electrónicos y otros elementos, según denuncia la campaña. Y esto se suma a las denuncias de un presunto plan para atentar contra el abogado con francotiradores y en el que estarían involucrados, dice Abelardo de la Espriella, funcionarios de la Dirección Nacional de Inteligencia. Ambas cosas aún son objeto de investigación. El candidato incluso tuvo que salir en su discurso en plaza pública en Envigado con chaleco antibalas y en un atril blindado y, por supuesto, con la seguridad reforzada.
5: Y le han matado candidatos presidenciales, precandidatos, como Miguel Uribe, que fue a descanse. Acaban de capturar en Envigado un tipo que quería montarle un atentado. ¿Pues saben qué? Voy para Envigado, no como de nada. Conmigo se equivocaron los de siempre.
4: Pero la preocupación de los candidatos no es solo por su seguridad personal, también alertan sobre presiones de grupos armados ilegales para influir en el voto. Recordemos que en las últimas horas el expresidente Álvaro Uribe Vélez denunció que en el departamento del Cauca, el ELN y las disidencias de las FARC estarían obligando a la población a votar por el candidato del Pacto Histórico, Iván Cepeda, bajo amenazas de muerte e incluso exigiendo la entrega de las actas electorales para ser manipuladas. A esta denuncia se sumó la senadora y candidata del Centro Democrático, Paloma Valencia.
6: No, la gente, vaya cualquier periodista y pregunte cuál es la situación del Pacífico, qué está pasando en Argelia, vayan al Tambo, que no es tan lejos, a 20 minutos de Popayán, para que vean lo que la gente les va a contar, la presencia armada. ¿Y sabe qué les dicen? El lunes venimos a ver cómo se votaron aquí, y el que no vote por Cepeda, pues vamos a ver qué pasa. Y ya mataron al exdiputado Vallejo por haberse atrevido a votar en contra el candidato de las disidencias. Y el gobierno, bien, gracias, no es con ellos. Ahora nos salen a decir que aquí no hay una crisis de seguridad. Petro, que alguien te despierte. Tenemos una crisis de seguridad. Es el mayor número de masacres en los más de 10 años.
4: Por su parte, el candidato del Pacto Histórico, Iván Cepeda, quien días atrás reconoció que grupos ilegales estaban ejerciendo presiones a favor de su campaña, algo que rechazó y pidió investigar, ahora señala que a los ciudadanos no se les puede obligar a votar a punta de pistola y que si bien hay actuaciones de grupos armados ilegales, esto no terminará incidiendo en la gran cantidad de votos que él asegura obtendrá el 31 de mayo.
7: Quien gane las elecciones lo hará por un resultado que en todo caso será superior a los 11 millones o 12 millones de votos. Pensar que hay 12 millones de personas en Colombia que van a votar porque hay un grupo armado apuntándoles a la nuca, creo que es un despropósito. Hay personas, hay poblaciones en los territorios, pido que esto se cite extensamente para que no se diga que estoy justificando cualquier clase de presión de un grupo armado. Hay personas y hay comunidades que sí, efectivamente están en esa situación de riesgo, lo ha dicho claramente la señora defensora del pueblo con un informe detallado, pero de ahí a extrapolar la situación y decir que en Colombia se va a votar o que quien gane las elecciones lo va a hacer por obra de que tal o cual grupo presiona a su electorado es un despropósito.
4: A esto se suma otro tema que genera polémica entre los aspirantes, la participación en política de funcionarios del gobierno. La Procuraduría ya suspendió a la embajadora en Haití, Vilma Velázquez, después de que promoviera públicamente la candidatura de Cepeda durante una entrevista en un medio de ese país. Varios candidatos también denuncian la abierta preferencia del presidente Gustavo Petro por el aspirante del Pacto Histórico y el posible uso de recursos públicos en favor de esa campaña, lo que según dicen genera un desbalance frente a las otras 11 candidaturas. La candidata Claudia López.
6: Que no hay garantías para competir en esta elección presidencial. Lo quiero decir con toda claridad como candidata del movimiento Imparables. Hay proselitismo armado, hay clientelismo e indebida participación política del gobierno nacional. A esta altura no se han hecho debates con todos los candidatos como corresponde en una democracia. Y las autoridades electorales, a 18 días de las elecciones, no han definido ni siquiera las reglas de financiación pública de campañas. Estas reglas deberían haber estado definidas desde el 31 de enero. Hoy es 13 de mayo, a 18 días de las elecciones.
4: Tratando de desactivar las bombas de seguridad, amenazas a la vida de los candidatos y el proselitismo oficial, aseguró que hay un gran despliegue de la fuerza pública para proteger a los candidatos y que hay garantías de equilibrio y no injerencia oficial.
8: Del 8 de marzo para acá, más de 460 policías se ha ajustado en los robustos esquemas de los candidatos. Más de 260 hombres de la UNP. Más de 94 carros blindados. Además de ello, ha habido más o menos 450 eventos donde se han dado más de 11.400 hombres. En eso hemos ayudado a la seguridad. Además, empezamos 7 meses antes de que fueran candidatos. El gobierno no está haciendo campaña. Nadie puede decir que lo haga. Nadie puede decir que se hayan usado recursos públicos para constreñir el voto o la voluntad de alguien.
4: Estamos a 17 días de las elecciones, Néstor, un proceso marcado por una fuerte polarización entre los sectores oficiales y de oposición, el presidente Petro participando activamente en política a favor de su candidato Iván Cepeda, una narrativa oficial de fraude, una convocatoria de una Asamblea Nacional Constituyente promovida por el gobierno ante el lento avance de sus reformas sociales en el Congreso y el azote criminal de grupos como el ELN, las disidencias de las FARC y el Clan del Golfo en varias regiones del país. El panorama se ha convertido en un reto y en el que los candidatos que no comulgan con el gobierno sienten que no pueden competir en condiciones de equidad y tranquilidad, Néstor.
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3: 6:55 a.m. Motivo la pelea pública con la fiscalía. El presidente Petro anoche termina también haciendo público un tema personal, un tema muy íntimo de su familia, que es el aborto de Laura Ojeda, que es la actual pareja de Nicolás Petro. El presidente Petro tiene la teoría de que ella perdió a su hijo, la esposa de Nicolás Petro, producto, y es la, lo estoy Héctor citando entre comillas, por la barbarie de la Fiscalía General de la Nación y por la codicia, no sé qué tengan que ver los medios, la codicia de los dueños de la prensa tradicional, enormemente codiciosos. Fue lo que dijo el presidente Gustavo Petro, que termina revelándole al país un episodio íntimo.
4: Sí, que es la pérdida de un bebé de su nuera, ¿no?
3: De Laura Ojeda, se llama ella.
4: Lo privaron de ser abuelo y se lo atribuye eventualmente por el trino ese que usted está mencionando, Néstor, digamos al estrés que le puede haber generado.
3: Lo dijo anoche en el Consejo de Ministros, que que es producto de una fiscalía enormemente politizada. Sí.
4: Bueno, lo había dicho ya antes en el Twitter, diciendo, pues atribuyéndoselo al estrés que le puede generar, me imagino, a esta señora la situación judicial de Nicolás Petro.
5: No, y la de ella propia, doctor Rivero.
4: Y la de ella, además,
5: porque
4: claro,
5: ella está a punto de ser imputada por la fiscalía por unas chuzadas ilegales, aparentemente, que le habría hecho a Day Vázquez medio de la novela esa por la infidelidad.
3: Tienen una pelea entre las ex, Héctor, de Nicolás Petro.
4: Que incluso la ex Day Vázquez, es que se llama, a mí es que si yo
3: Day,
4: no
3: Day le Day Vázquez mucho, se llama, Day Vázquez, Carmen Vázquez.
4: Ella misma le contesta al presidente Petro el trino diciendo que ella también sufrió pérdidas, ¿no? En fin, revelan unas situaciones familiares que pues deberían permanecer, a mi modo de ver, en la intimidad, simplemente para echarle más candela al fuego, más leña al fuego, porque es para escalar la disputa que tiene el presidente Petro con la fiscal general de la nación a propósito de distintas circunstancias.
3: Si un hijo suyo, seguramente uno intentaría que eso se manejara en la intimidad,
6: Néstor, mire,
3: en la reserva. El presidente Petro termina convirtiéndolo en un asunto político, culpando a la prensa, culpando a la fiscalía de que su, ¿cómo se dice? ¿Su nuera?
5: Su nuera.
3: La nuera
5: Laura Ojeda
3: pero fíjese, tuvo, Néstor, que abortar.
5: Ese
3: y
5: trino
3: se
5: que
3: mete
5: menciona
3: la otra
5: Héctor
3: nuera, Day Vázquez, diciendo yo también, pregúntele a su hijo.
5: Pero planteando
3: Nicolás
5: y dejando
3: Porque
5: dudas muy serias alrededor de porque ella dice yo también perdí un bebé, pregúntele a su hijo, Néstor, generando allí suspicacias de qué tendría que preguntarle a Nicolás Petro de por qué las pérdidas de Day Vázquez, ¿no? Todo un tema personal alrededor de las dos ex compañeras, la ex compañera y la actual compañera de Nicolás
3: las
5: Petro.
3: Las ex señoras que están entre ellas además peleando. Tema que termina, Néstor, desafortunadamente, pero siendo objeto del debate político, metidos ahí por el propio presidente de la República.
6: En cualquier familia esta situación es algo trágico, no se lo deseo a nadie, y pues mi solidaridad con la familia del señor Nicolás Petro la señora Laura Ojeda por esa pérdida. Pero lo que esto revela realmente, Néstor, es la relación bastante compleja que está teniendo el presidente de la República con la fiscal general de la Nación, que recordemos,
3: claro,
6: fue eternada por él. La fiscal general de la Nación no llegó ahí por un concurso de méritos, no llegó ahí porque la pusieran los enemigos de Gustavo Petro, llegó ahí porque él escogió un grupo de 3 mujeres, entre las cuales estaba ella, y fue seleccionada por la Corte Suprema de Justicia. Entonces,
3: el presidente, pues, por eso, porque la pelea con la fiscalía es en realidad por el tema de las órdenes de captura, de quién,
6: claro,
3: puede levantar las órdenes de captura. El presidente Petro anoche termina culpando a la fiscal, dice una fiscalía política, que por su barbarie.
6: Claro, pero si es política, tendría que ser política del pacto histórico. O sea, si hay politización en la fiscalía, podría uno interpretar que es de quien lo haya ternado. Es decir, es muy difícil, me parece, ese señalamiento de politización en la fiscalía, porque recordemos, y todos los oyentes no pueden perder de vista, que ella fue ternada por el presidente Gustavo Petro. Entonces, realmente lo que ve uno es un mandatario que tiene serias dificultades con, no, con que le lleven la contraria.
3: Lo que lamento,
6: y pues Ernesto, la libertad de cada entidad se debe y la independencia se debe garantizar.
3: La verdad, un consejo de ministros dedicado a esto, la pelea pública alrededor en Twitter, diciéndose quién abortó más, quién es el responsable del aborto. Sin el medio, totalmente vergonzoso, pero un tema que digo yo con algo de pudor debería estarse manejando en la intimidad. Pero
7: la estrategia es la victimización. Al final, si ustedes se fijan, la línea general es victimizarse y hacer campaña con la victimización. Él es víctima de la fiscalía, Ricardo Bonilla es víctima de la fiscalía, y entonces eso es lo que intenta instalar.
8: Y un hecho cierto, Nicolás Petro no va a ser juzgado ni condenado mientras Petro esté en el poder. Y todas estas cosas son para prorrogar y prolongar y manchar y ensuciar ese proceso. Llevan 3 años prolongando esto para que el hijo del presidente Petro no sea condenado antes del 7 de agosto del 2026.
3: Quedan meses y medio para que eso pase. Termina el tema.
4: Pero con éxito, Néstor, digo, porque la verdad, a mí ese es uno de los casos que me impacta, digamos, de cuál ha sido su desarrollo judicial, porque que de la ocurrencia de delitos en cabeza de Nicolás Petro parecía no haber duda, ¿no? Incluso él mismo había confesado algunos de los delitos, las evidencias eran pues realmente muy contundentes porque aparecía con bienes que superaban pues sus ingresos y por lo tanto se configuraba un enriquecimiento indebido.
3: Se robó una cantidad de plata que era para la campaña Petro.
4: Pero
3: él era
4: además
3: de la campaña en el Caribe hace 4 años.
4: Pero además hay la evidencia de que pedía coimas en contratos con la gobernación, si no estoy mal, del Atlántico, él era diputado a la Asamblea. Sí. En fin, había muchas evidencias y yo estoy de acuerdo con Aurelio, aquí esto se resolvió pues estar tirando el balón hacia adelante, presiones a los fiscales, en fin, pero también la fiscalía me parece que no ha actuado tan necesariamente rápido, aunque ya lo ha imputado, pero después en los juzgados la cosa como que no avanza,
3: Si a usted le parece, Néstor, que la fiscalía está actuando lento y el presidente Petro se queja de la barbarie,
4: pero explíqueme
3: de la politización.
4: Explíqueme por qué un caso que parece tan fácil, digamos, desde el punto de vista penal, porque estaban entregando pruebas, la señora Day Vázquez era pues testigo privilegiada de algunos hechos que ella misma denunciaba y le entregaba la información a la fiscalía, porque un caso tan fácil no logra terminarse, porque una cosa de esas se alarga tanto tiempo.
3: Meter al hijo del presidente de la República en la cárcel.
7: Lo que pasa es que ya
3: adelantar un proceso
7: judicial.
3: Ya está
7: en etapa de juicio, ¿no? Estamos en manos de los jueces.
3: En este momento.
7: De las audiencias públicas.
3: Lamento mucho que esta información se haya vuelto pública y en Barranquilla están publicando cuándo fue el aborto, cómo fue el aborto de la nuera del presidente Gustavo Petro. Diana Ospino.
9: Néstor, y es que todo esto sale a reducir porque el 12 de mayo pasado estaba prevista la audiencia de imputación de cargos contra Laura Ojeda por las presuntas chuzadas a Day Vázquez. Sin embargo, la diligencia quedó postergada por el aborto que sufrió la pareja de Nicolás Petro. Según lo revelado por la propia Laura Ojeda, quien compartió en su cuenta de Instagram, el pasado 20 de abril se realizó una prueba de embarazo cuyo resultado indicaba que tenía entre 2 y 3 semanas de gestación. Horas más tarde, la misma Laura, en otra publicación, dio a conocer un documento que da cuenta que el 12 de mayo, el mismo día que tenía programada la audiencia para que le imputaran cargos, asistió a una consulta con el doctor Miguel Parra, un reconocido especialista en medicina materno-fetal, quien confirmó que había sufrido un aborto espontáneo. Este tipo de pérdidas, Néstor, hay que decir, suele ocurrir o presentarse quedarse entre las primeras 20 semanas de gestación. Pues es la información que ella ha publicado en sus propias redes para confirmar la pérdida que tuvo. Nicolás Petro, quien no solo responsabilizó fiscal Lucy Laborde por esta pérdida que ellos sufrieron, está advirtiendo que si algo llegara a sucederle a ella y a su bebé Luca, Laborde también sería la responsable. Pero hay que decir, Néstor, además, que el abogado Alejandro Carranza, defensa de Nicolás, decidió acudir a la Comisión Interamericana de Derechos Humanos para solicitar medidas cautelares que garanticen la protección de su defendido y el restablecimiento de sus derechos. Todo esto porque ellos dicen que la fiscal Lucy Laborde les viene haciendo una persecución, una serie de seguimientos, e incluso en las audiencias han publicado imágenes donde se ven ellos en los espacios que comparten con su hijo de 2 años.
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3: El gobierno nacional confirma anoche que va a haber 5 zonas de ubicación temporal, una especie de zonas de despeje, 3 para el Clan del Golfo, 2 que están por fuera de su ETSE territorio, las del Clan del Golfo, para la ubicación. De Córdoba. Tal y como están las cosas, Ricardo, el gobierno está jugado para intentar sacar al final del gobierno adelante este proceso de paz con el Clan del Golfo. Por eso insisten a la fiscalía en el levantamiento de las órdenes de captura.
7: Lo que pasa, Néstor, es que según la ley, las zonas de ubicación temporal se crean cuando ya el proceso es irreversible. Es decir, que si el gobierno piensa concentrar al Clan del Golfo, es porque está seguro, y eso confía a los colombianos, de que el Clan del Golfo va a dejar las armas. Ya.
3: El presidente,
7: o sea, es Petro, punto de llegada y no de partida, no es para que se queden ahí indefinidamente.
3: Aduce para estos efectos que él es el responsable constitucional del manejo de procesos de paz. Y estuvo reunido ayer, anoche, con los integrantes de todos los procesos de paz. El comisionado Patiño, después... Es una lista larga de tantos grupos de delincuentes: Armando Novoa, Carlos Erazo, Gloria Quiseno, Mauricio Silva, Álvaro Jiménez, Isabel Zuleta, Fabio Cardoso, Alexander Castillo y Camilo Pineda. Cada uno de estos nombres manejando un proceso de paz diferente con los muchos grupos de delincuentes que hay en Colombia. El abogado del Clan del Golfo, su vocero es Ricardo Giraldo, para efectos de esta negociación de paz. Señor Giraldo, buenos días.
10: Buenos días, Néstor. Un cordial saludo a todos ustedes que tienen la deferencia de hacerme esta llamada el día de hoy.
3: Gracias, doctor Giraldo. ¿En qué se encuentra primero la situación de Chiquito Malo, que es el jefe del Clan del Golfo en este momento, pedido en extradición, motivo de la disputa entre el gobierno y la fiscalía?
10: Pues, a ver, Néstor, primero el comandante Javier, que es el jefe máximo y comandante del Estado Mayor Conjunto.
3: ¿Comandante Javier es el mismo Chiquito Malo?
10: Así lo llaman algunos, y yo lo he conocido siempre como el comandante Javier. Y ha sido referirme, obviamente, porque es uno de mis mandatarios. Pues la situación no está fácil porque la fiscalía, como ustedes bien lo saben, pide una resolución, primero un comunicado de prensa, luego una resolución donde se abstiene de reconocer la resolución que había enviado el alto consejero comisionado de paz, donde suspende unas órdenes de captura, incluidas aquellas con fines de extradición, entre ellas, por supuesto, la del comandante Javier. Pero esta resolución, en nuestro sentir, en nuestro criterio, no tiene competencia la fiscal para decir de cuáles se abstiene y de cuáles no, porque esa resolución opera, esa suspensión de órdenes, incluida la con fines de extradición, opera de pleno derecho por ministerio de la ley, porque sí, así lo abogado, establece la ley.
3: ¿De cuántos hombres estamos hablando irían a estas zonas de ubicación temporal? ZUT, zonas de ubicación temporal.
10: Alrededor de 500 personas, de 500 combatientes, Néstor.
3: ¿De cuántos que tiene el Clan del Golfo hoy?
10: Pues me atrevería a decir que son más de 10.000 hombres.
3: Sí. ¿Y los 500 que se van a concentrar en esta zona de ubicación temporal, los escoge quién, el gobierno o los escogen ustedes?
10: Los escogen ellos, Néstor, porque yo no pertenezco al EGC. Los escoge el Estado Mayor Conjunto, de quienes ingresarían, porque de todas maneras esto viene a ser un programa piloto de qué tiene el Estado de oferta institucional para los combatientes y para las comunidades donde ellos tienen presencia, incluidas aquellas donde van a funcionar las zonas de ubicación temporal. ¿Y que cuál, eso tiene algo más de fondo?
3: Abogado, ¿y cuál es la gracia, si son 10.000, cuál es la gracia de meter solamente 500 en estas zonas de ubicación temporal? Esto en el pasado se llamaron zonas de despeje, zonas de concentración, dependiendo el grupo desmovilizado. Si fuese lo mismo, ¿por qué no se concentran todos? Aquí, ¿cómo es el proceso?
10: Porque es que, Néstor, son muchos problemas estructurales que se manejan en un proceso de paz, en una negociación o diálogo sociojurídico, como lo quieran llamar. Y son problemas estructurales de los territorios, la presencia institucional, las garantías de seguridad para las zonas donde ellos tienen control territorial y presencia, de que no haya ser cooptado por otros grupos armados ilegales. En fin, eso tiene mucho más de fondo que el simplemente vaya y métase a una zona de ubicación temporal o a una zona de concentración. Y además yo no lo veo como muy poco. Yo antes considero que cualquier persona que ya no porte un fusil o un arma es alguien menos que pueda causar daño. Entonces, 500 personas me parece que es razonable. Además son dos zonas de ubicación temporal. Imagínate, ¿qué va a pasar con todas esas personas que ingresarían a partir del 25 de junio?
7: Realmente, haciendo cuentas, doctor Giraldo, es apenas el 5% de los integrantes del Clan del Golfo los que van a esas zonas de ubicación temporal, que tienen que cumplir unos requisitos, que no son simplemente un beneficio que pueda entregar un gobierno en cualquier caso en general. Y por eso le quiero preguntar, doctor Giraldo, ¿qué requisitos ha cumplido el Clan del Golfo para merecer esas zonas? ¿Han suspendido crímenes contra el DIH? ¿Han devuelto los niños reclutados? ¿Han dejado de las actividades de narcotráfico y minería ilegal como deben comprometerse a hacerlo antes de recibir este beneficio?
10: Lo que pasa, Ricardo, y es muy buena pregunta, eso no se mira como un beneficio para ellos. Tampoco es un castigo, pero no lo miran como un beneficio. Es una fórmula de tránsito hacia legalidad del combatiente. Pues yo no lo veo solamente como el 5%. Yo la palabra es solamente no, yo la veo, empezaron con el 5%, que me parece un dato importante. Frente a lo que dices de los compromisos que se adquieren, el mecanismo tripartito de monitoreo, verificación, seguimiento, a los compromisos de Doha, que apenas van dos compromisos, falta todavía mucho, cuya secretaría técnica la lleva la MAP OEA, ya expedí un informe el pasado mes que fue dado a conocer a la opinión pública, donde están los resultados de todos los compromisos que se adquirieron en Doha, su cumplimiento y lo que falta por cumplir.
7: Pero el comisionado Patiño no le entrega esos resultados a la fiscal. La fiscal dice, mire, yo no puedo suspender las órdenes de captura, básicamente, uno, porque falta mucho tiempo, todavía no es 25 de junio, y dos, porque usted, comisionado, no me dice cuáles son los compromisos que ha cumplido el Clan del Golfo para ser beneficiario de esto. Yo sí creo, contrario a lo que usted piensa, doctor Giraldo, que esto es un beneficio, porque en esa zona no los va a perseguir la justicia, ni los va a perseguir el ejército. Sí, es un beneficio para ellos.
10: Bueno, pues puedes estar en desacuerdo conmigo y eso es absolutamente válido y lo respeto. Yo pienso diferente y ahora que me menciona la señora fiscal, yo entiendo el rol en el que ella está. La fiscal debe tener presiones no solo nacionales sino internacionales con todo lo que está pasando, con una paz total que viene desgastada, en fin, pero lo de la fiscal no es cierto. No es que ella no esté informada, porque con la Fiscalía General se ha tenido contacto permanente. Incluso te cuento, pues ellos estuvieron conectados en una sesión cuando estábamos en Doha, las ambas delegaciones.
7: Pero eso es lo que dice la resolución, ¿no?
10: Sí, Sí, eso es lo que dice la resolución y por eso sorprende y es llamativo lo que pasó, porque si ustedes miran una resolución del 20 de enero, un documento del 20 de enero de este año, lo que ella dice es completamente diferente a lo que dice. En esa resolución sí dice, la Fiscalía General de la Nación no pierde competencia por la creación de la SUD, pero usted no me tiene que pedir a mí que levante unas órdenes de captura porque eso opera de pleno derecho. Eso en respuesta a una resolución de diciembre del 2025 donde se le había suspendido la orden de captura a apenas 6 comandantes del Estado Mayor Conjunto. Y se asustó cuando se le entrega un listado inicial de 29 que eran los que tenían que participar en la redacción de los protocolos de funcionamiento de la SUD y da una interpretación diferente.
7: Pero, que doctor Geraldo, fíjese que en esa resolución del 20 de enero, la fiscal ya le había advertido a Oti Patiño que le llamaba mucho la atención que se estuvieran creando 3 SUD en ese momento apenas para 5 criminales, entre ellos Chiquito Malo, y que de esos 5 criminales, al menos 2 estaban pedidos en extradición por Estados Unidos. Es decir, la advertencia viene desde hace rato, eso no es nuevo.
10: Sí, se lo advirtió, pero no se abstuvo de darle cumplimiento al listado, que es diferente. Esta vez sí dice que se abstiene y no lo puede hacer, porque no tiene competencia para eso. A pesar de que yo la entiendo, porque es que no está en una labor fácil y en este momento nadie que tenga que ver con procesos de paz la tiene fácil.
5: Sí, doctor Giraldo, para recoger sus palabras, son 500 hombres en estas zonas de ubicación temporal, desarmados, sin un fusil, ¿a cambio de qué? ¿El gobierno se compromete a qué?
10: Esa es una pregunta maravillosa y yo esperaría mejor que la contestara el gobierno nacional. Lo que se espera son garantías de seguridad jurídica y personal para todos los combatientes que ingresen a esa zona. ¿Cuál es la oferta institucional que tiene el Estado para esas personas? Por eso no se habla de apenas el 5%, sino de que empiezan con el 5%, que es un número importante, un porcentaje bastante importante de cara a ver qué es Estado. Usted quiso negociar con un grupo armado ilegal, ¿qué es la oferta institucional que tiene el Estado para esas personas? Porque no es solamente que entreguen el fusil, porque si no, te lo puedo asegurar que el ciclo perverso de la violencia va a continuar. Mañana puede desaparecer el ejército gaitanista, pero pasado mañana pueden aparecer 4 o 5 grupos más.
3: En esa zona de ubicación,
10: eso no resuelve.
3: En esa zona
10: problema.
3: De ubicación temporal, ¿habría ejército y habría policía?
10: Claro, es que la seguridad depende del Estado.
7: Pero no afuera, ellos. ¿Adentro también?
10: Adentro no lo sé todavía, están en ese tema de los protocolos de seguridad. Pues pensaría que si esas zonas de ubicación temporal es para la oferta institucional, pues el Estado es el que debe hacerse cargo de la seguridad de los combatientes.
7: Mire, doctor Giraldo, una pregunta final. Si no hay hoy una ley de sometimiento que sea el camino jurídico para que el Clan del Golfo se desmovilice, ¿qué sentido tiene concentrarse? ¿Qué sentido tiene mostrar supuestos avances en un proceso que ni siquiera tiene autopista jurídica?
10: No, sí la tiene, Ricardo. Lo que pasa es que si se analiza solamente en lo que dijo la propia ley, que para mí es nefasta y la he criticado mucho, la ley de paz total, que entre otras termina el 4 de noviembre del 2026, que el pecado fue haberle puesto nombre y apellidos a los grupos armados. Si nos quedamos en ese solo análisis, sí, pero es que recuerden ustedes que EGC no está clasificado como un grupo armado organizado al margen de la ley, ni como una estructura de crimen de alto impacto, sino catalogado como un grupo armado organizado en virtud de la ley 1908 del 2018, a la que se le aplican los instrumentos de la ley 1908 del DIH y de los protocolos, al menos el protocolo segundo. Entonces, ese marco jurídico sí hay. Y ahí, Ricardo, algo que yo siempre he sostenido y es, mientras el artículo 22 de la Constitución Política no desaparezca, hay marco jurídico para la paz.
3: Sí. Es el abogado que representa al Clan del Golfo para estos efectos, Ricardo Giraldo. Doctor Giraldo, le hago una pregunta final. El grupo Señor. Clan del Golfo, que se autodenomina Autodefensas Gaitanistas de Colombia, ¿cierto?
10: Ejército Gaitanista.
3: Sí. ¿Están haciendo proselitismo? ¿Tienen candidato para esta campaña electoral?
10: No, Para nada, y eso quedó demostrado en las elecciones regionales, que en las regiones donde ellos tienen control territorial obtienen votos por todos los candidatos. Eso no es cierto. Lo que pasa es que como a cualquier grupo armado todo le cabe, entonces pues van a decir que los presionan, unos los usan para decir que no pueden hacer política aquí,
3: Es lo que ha pasado siempre en Colombia, pues que hacen política con armas.
10: Sí, lamentablemente ha pasado así, pero en este caso no hay. No, yo no, porque yo no pertenezco al ejército gaitanista en esto, yo no hago proselitismo. Tengo mi candidato, pero no hago proselitismo. El ejército gaitanista de Colombia,
3: ¿quién es
10: hasta donde tengo entendido? No, me metan ese problema que después van a decir que soy de derecha y no quiero.
3: Pero me acaba de decir.
10: No, pero no es el que usted está pensando.
7: ¿Candidato o candidata?
10: Yo creo que este país necesita un cambio importante y necesitamos gente preparada. Solo sí. Eso te puedo decir.
3: Abogado, sí. Abogado Giraldo, gracias.
10: No, a ustedes con todo gusto y siempre atento a cualquier consulta.
3: 7:30 a.m. Estas zonas de ubicación temporal, Ricardo, son 5.
7: Sí, señor.
3: 3 para el Clan del Golfo, 2 en Chocó, un guía Belén de Bajirá, 1 en cada uno de estos municipios. El tercero en Tierra Alta, pero hay otras 2 zonas de ubicación temporal para grupos diferentes en el sur de Colombia.
7: Sí, señor, para lo que ahora se llama Coordinadora Nacional Ejército Bolivariano. Néstor, es tan grave la situación que terminó atomizándose lo que antes eran 2 o 3 grupos criminales en muchos. Este, el Ejército Bolivariano, Néstor, es una disidencia de la Segunda Marquetalia. Es decir, se abrieron en algún momento Iván Márquez y esto ahora tiene como cabecilla a alias Walter Mendoza y alias Araña, que es otro extraditable a quien el gobierno hoy mantiene suspendido su envío a Estados Unidos.
3: El doctor Armando Noboa es el jefe de los negociadores del gobierno con la Coordinadora Nacional, a quien ya le crearon también una zona de ubicación temporal que queda en el sur del país. Doctor Noboa, buenos días.
11: Néstor, buenos días a usted, a su equipo de trabajo y por supuesto a los seguidores de Blue Radio.
3: Gracias, doctor Noboa. ¿Cómo van a funcionar la que usted maneja, que es para esta Coordinadora Nacional? Estos son disidentes de las FARC que operan especialmente en el departamento de Nariño. ¿Esta va a ser dónde y en qué condiciones?
11: Según la resolución dictada hace algunas semanas por el presidente de la República, esta zona estará ubicada en el departamento de Putumayo, en el municipio del Valle del Guamuez. Las obras para permitir el ingreso de las unidades de las 100 primeros miembros del grupo se están adelantando y según los cálculos y las proyecciones que tenemos, estará disponible la zona entre la tercera y última semana de este mes de mayo.
3: Sí. ¿Y cómo van a hacer esa zona, doctor Noboa? ¿Qué van a tener o qué no van a tener?
11: Pues vamos a tener unas adecuaciones muy similares, tal vez no con las características idénticas a las zonas temporales que se crearon en el acuerdo de paz de el año 2016. Entonces serán unas unidades en donde podrán habitar los miembros del grupo, tendrán unas baterías de baño, una cocina, una zona, digamos, social. Es algo muy básico que permite el ingreso para unas condiciones de subsistencia, en unas condiciones mínimas, digamos, de seguridad y de tranquilidad dentro de los parámetros pues que se han venido utilizando de tiempo atrás y que ahora nos corresponde tener en cuenta.
3: Me parece buena la referencia, doctor Noboa, la suya, a lo que pasó con las FARC. Duraron negociando mucho tiempo, años en La Habana.
7: 4 años.
3: Cuando ya estaba cocinado el proceso de paz, los metieron en unas zonas producto de un proceso que se había demostrado serio. Uno puede discrepar y tener desacuerdos y tal, pero las zonas fueron al final. ¿Aquí por qué decidieron arrancar con las concesiones? Primero los consentimos y después negociamos.
11: No, esa afirmación no es exacta ni corresponde a la realidad. Son unas zonas temporales que se habilitan para un ingreso gradual e incremental de los miembros de los grupos que ingresarán, y en eso se parecen mucho a las zonas del acuerdo del 16, sin uniformes y sin armas en tránsito a la vida civil. Significa que las unidades en donde se ubicarán las unidades de la Coordinadora Nacional dejan las armas, se las entregarán a unas entidades que harán parte del mecanismo de monitoreo y verificación. Esas armas salen entonces de la guerra.

0: un organismo independiente que muy seguramente podría ser la MAP OEA, y las personas que ingresan allí lo harán en tránsito a la vida civil.
1: Sí, doctor Novoa, usted nos dice que son 100 hombres, 100 delincuentes del ejército bolivariano que van a estas zonas, ¿correcto?
0: Sí, señor.
2: Se llama Coordinadora Nacional
1: Ejército Bolivariano. ¿Cuántos hombres tienen en total en armas en ese grupo?
0: En los informes de inteligencia calculan que sean alrededor de 1800.
1: ¿Y qué va a pasar entonces
0: en total,
1: con los otros?
0: Entre Nariño.
1: Claro, y Putumayo.
0: Nariño y Putumayo.
1: ¿Qué va a pasar con los otros 1700 hombres que siguen en armas, si solamente 100 dejan los fusiles?
0: En la medida en que vayamos avanzando en los diálogos de paz, que tengamos un marco judicial claro, nosotros esperamos en que los miembros del grupo puedan ingresar en forma ordenada, en forma supervisada por la fuerza pública y por el gobierno nacional en un término prudencial. La zona que se ha creado en el caso de Putumayo tiene inicialmente una duración de 10 meses, pero el próximo gobierno tendrá que hacer una evaluación para determinar si hace una prórroga de la zona o decide hacer los ajustes contados a partir de qué fecha,
2: doctor Novoa.
0: A partir del momento en que ingresen.
2: ¿Qué será cuándo, más o menos?
0: Yo creo que por eso digo, cerca de tercera, última semana del mes de mayo.
2: Ya, es decir, en un par de semanas.
0: Así es.
2: O sea, eso ya está comenzando a pasar. Ya hay movilización hacia la zona, hacia el Valle del Guasmo.
0: Estamos adelantando las gestiones para establecer las rutas de traslado que requieren pues unas coordenadas específicas desde los distintos puntos del departamento de los cuales ellos iniciarán su traslado a la zona de ubicación temporal.
2: Doctor Novoa, para efectos prácticos, yo creo que esto nunca se ha intentado en la historia de Colombia, en la historia de las zonas de despeje, de desmovilización, todo eso que ha tenido diferentes nombres, se metía a los grupos en pleno allí. ¿Cómo creen ustedes que, le pregunto, doctor Novoa, se puede manejar que la parte mayoritaria del grupo está perseguida y está ilegal, ¿cierto? Clan del Golfo o Coordinadora Guerrillera, como se llame. Y otro pedacito protegido en estas zonas de ubicación temporales.
0: Bueno, en Colombia es atípico lo que estamos haciendo, en el sentido de que es un proceso de dejación de arma gradual e incremental. En otros países sí se ha utilizado ese modelo y ha sido exitoso, pero todo modelo tiene sus complejidades. Y el modelo que estamos utilizando en parte se, digamos, responde a las dificultades que hubo con el acuerdo de paz del 2016, en donde parte de los miembros del grupo que ingresaron a las zonas de ubicación, hicieron tránsito a la vida civil, reclaman que no hubo transformaciones territoriales, que el Estado nunca llegó como se había acordado a los territorios en donde ellos tenían presencia. Entonces, la manera en que hemos encontrado para desescalar la violencia en esos territorios es mediante un ingreso que, repito, será gradual e incremental. Y esperamos que haya un respaldo y un apoyo centralmente de las autoridades locales, territoriales, de las comunidades que habitan esas regiones, que es en donde los retos de lograr un acuerdo definitivo son mayores.
3: Sí, doctor Novoa, y esto, si se llega a concretar, sería la herencia del gobierno del presidente Petro al próximo gobierno. Y le quiero preguntar, porque usted hace un recuento sobre lo que fue el proceso de paz anterior, el resultado es lo que hoy conocemos como las disidencias. Y quisiera preguntarle justamente por la autopista. Muchos de estos procesos están basados en la ley de paz total, que pierde vigencia a partir del 4 de noviembre del 2026. Y para algunos, por ejemplo, en el Clan del Golfo, sin mencionar a la disidencia, serían 57 días en el limbo. ¿Qué va a pasar con esta gente que se concentra en esas zonas después de

0: que esa ley de paz total pierda su autonomía, pierda su vigencia?
1: No, la ley pierde su vigencia una vez que se expida la nueva ley de orden público, que es lo que ocurre cuando cada nuevo gobierno le corresponde hacer los ajustes a esa ley que viene desde el gobierno del presidente Samper. Cada 4 años han habido leyes que hacen ajustes, se adecúan a las circunstancias que encuentra el nuevo gobierno, pero entre tanto eso ocurre, pues la ley vigente continúa en pleno vigor. De tal manera que esta ley, la ley 2272 del 2022, muy seguramente va a ser objeto de algunos, varios, muchos cambios según el gobierno que suceda al actual, sí. Pero la ley, entre tanto, continúa vigente.
2: Doctor Novoa, recuerdo que se había supeditado la creación de estas zonas de ubicación temporal a que los delincuentes de la Coordinadora Nacional de Ejército Bolivariano cumplieran unos requisitos, entre ellos erradicar una cantidad importante de hectáreas de hoja de coca. ¿Eso quién lo verificó? ¿Eso lo cumplieron?
1: Se está cumpliendo. Hay un mecanismo de seguimiento que está a cargo de la Dirección de Sustitución de Cultivos. En el caso de Putumayo, por ejemplo, dato importante, alrededor de 13.500 familias, campesinos, comunidades, han firmado acuerdos voluntarios de sustitución y ese proceso en ese departamento marcha dentro de los tiempos previstos, no sin ciertas dificultades que son consustanciales a este tipo de dificultades, porque hay que decir que en Colombia, de tiempo atrás, todos los procesos y modelos de sustitución o erradicación de cultivos de una u otra manera han sido infructuosos. Pero en este caso, el grupo a lo que se ha comprometido es a apoyar, a respaldar la iniciativa gubernamental que debe obtener el respaldo de las comunidades. El grupo apoya esa iniciativa, las comunidades cumplen con los compromisos, así como el gobierno nacional, y ese proceso en ese departamento va marchando de manera satisfactoria, como lo ha señalado el presidente de la República en algunos consejos de ministros.
3: Sí. Doctor Nova, una pregunta final. En el grupo del que estamos hablando, en el departamento de Putumayo se llaman la Coordinadora Nacional. El jefe de estos...
1: Néstor, sí. La Coordinadora Nacional, como ustedes bien dicen, es uno de los tantos grupos de esas fracciones conocidas como disidencias de las FARC, sí. Que a su vez está integrado por dos grupos, uno ubicado en Nariño y otro en Putumayo. El grupo que tenemos en Putumayo se llama Comandos de la Frontera. El grupo que tenemos en Nariño se llama Coordinadora Guerrillera del Pacífico. Es una cantidad de letras y de siglas incomprensible para la opinión pública.
3: Que debería saber esto, estoy perdido. Hay tal cantidad de grupos de estos disidentes de los disidentes que ya es imposible seguirle el ritmo. Pero la pregunta que quiero hacerle, doctor Nova, de estos grupos, creo que Comandos de la Frontera, el jefe es Araña, ¿cierto?
1: Así es.
3: ¿Araña está detenido hoy?
1: Sí, señor, está en la cárcel La Picota.
3: ¿A Araña lo van a sacar de La Picota para llevarlo a esta zona?
1: No, señor, Araña sigue en La Picota. Tal como lo dice el comunicado de prensa suscrito por el consejero comisionado de paz y los jefes de delegaciones en todas las mesas que actualmente se encuentran adelantando sus labores, personas con solicitudes de extradición no deben ingresar a las zonas de ubicación temporal.
3: Esa era la pregunta, pues porque está en el caso del Clan del Golfo, Chiquito Malo, y en el caso de estos señores, Araña, que está capturado efectivamente. Doctor Novoa, le agradezco la explicación para los oyentes de Blue Radio esta mañana.
1: A usted, Néstor, gracias por la oportunidad y feliz día.
3: Gracias, señor. En consecuencia, estamos creando, bueno, el gobierno, Ricardo, sí, está creando zonas de ubicación temporal antes conocidas como zonas de despeje.
2: Pero fíjese
3: zonas,
2: que hay un cambio frente a lo que estábamos revelando la semana pasada aquí y lo que está pasando hoy. Y es que el gobierno saca de los beneficios a los extraditables.
3: De acuerdo. De Araña y Chiquito Malo. Entonces las zonas son las siguientes. Para el Clan del Golfo, Unguía en el departamento de Chocó, Belén de Bajirá también en el departamento de
2: Tierra
3: Chocó,
2: Alta, tal vez.
3: Y Tierra Alta en el departamento de Córdoba. Para el Frente 33.
0: Es Calarcá.
3: Calarcá. Tibú, Norte de Santander. Cada uno de estos municipios va a tener su zona de ubicación o zona de espera.
2: Con Calarcá negociaciones, a pesar de que acaba de matar a 4 soldados y de que está constriñendo a la gente para las elecciones.
3: Para los comuneros del sur, disidentes de las FARC, en Mayama, en el departamento de Nariño. Para el otro grupo, la Coordinadora Nacional Bolivariana, una zona en el municipio que se llama Roberto Payán, que queda en Nariño, y otra que acaba de describir el doctor Novoa en el Valle del Guamués, que esto es en el departamento de Putumayo. Cada grupo tendrá su zona de despeje. Cada grupo tendrá un pedacito de los guerrilleros, no todo el ejército, de este grupo que se va a recluir en cada una de estas zonas. Una
4: situación, pero mire, los procesos de paz.
5: Pero no son grupos, sino grupúsculos, ¿no, Néstor?
3: No, grupúsculos, grupetos, verdad, grupitos, bandolistas, lo que usted quiera. Sí,
5: es que son unos grupitos muy chiquitos. El doctor Novoa dijo cuántos iban
3: Golfo,
5: a,
3: 10,000 hombres,
5: iban a entrar.
3: No creo que sea muy chiquito.
2: Que van a entrar 100, no, pero, 100 de 1,700, dijo.
5: Claro, es decir,
3: y del
5: es
3: clan decir del Golfo que entran 500 de 10,000.
5: Sí, pero 10,000, que en realidad es el Clan del Golfo, es una federación de grupos, no una organización estructurada con un solo mando, que evidentemente ha crecido mucho en esa condición. Si uno la suma, pues ha pasado de, miren Néstor, la cifra pasó de 4,000 cuando comenzó el gobierno del presidente Petro a 9,800, se estima que había el 31 de diciembre pasado.
3: Por eso ahí están los 200, es lo que crecieron este año.
5: Pero son unos grupitos todos muy chiquitos, y los procesos de paz son realmente insignificantes, Néstor. Lo que contó el doctor Novoa es insignificante. Eso se parece más bien a una estrategia que se usó hoy durante el gobierno del presidente Uribe, fue de alguna manera exitosa, que era la desmovilización individual. Los guerrilleros se iban cansando, o los miembros de grupos armados se iban cansando de pronto, y entonces desertaban de la organización y se iban a una instalación militar y se entregaban y decían, aquí estoy, y esta es mi arma, y ahí los incluían en las listas de reincorporación y el Estado empezaba a darles plata, a ofrecerle una serie de cosas de reincorporación, etcétera.
3: Así se hicieron. No había zonas de despeje, zonas de concentración.
5: Pero se hicieron casi 13,000 así durante el gobierno del presidente Uribe. Ahora, ¿cuáles son las zonas de despeje, Néstor? Eso que llaman las zonas de despeje. En realidad son áreas muy pequeñitas, son una finca donde se meten 100 personas. Eso no significa nada, eso no cambia nada, ni el equilibrio en el conflicto, ni cambia nada la situación de las personas que viven ahí, no se pacifica la zona, no pasa nada. El presidente Petro está haciendo un esfuerzo que, pues, digamos, estando uno sentado ahí donde está él, pues claramente, seguramente uno intentaría hacer lo mismo por mostrar algún resultado de una política que es evidentemente muy fracasada. Para quitarle la frase a Claudia López, que ayer dijo que Petro había dicho que iba a desmovilizar no sé qué, y usó una expresión de las que ella usa, que dijo, no sea pendejo si no ha desmovilizado ni una sola persona. Sí. Entonces, pues sí, no ha desmovilizado ni uno, y ahora va a decir que desmovilizó 100. Eso no cambia nada.
3: 7:39
2: pero es que
3: se reunieron
2: ayer
3: el presidente y el amplísimo equipo de negociadores, porque a cada grupúsculo de estos le tienen un negociador, un delegado especial.
2: Que es uno de los errores, Néstor. Al final el gobierno terminó reconociéndole agencia a una cantidad de grupos criminales que surgieron de el fracaso de la desmovilización de las FARC. Un fracaso grande en una parte, y es la cantidad de disidentes que
4: pero además quizá el principal problema es que se mezcló todo con todo, peras con manzanas. Entonces estamos hablando del Clan del Golfo como si estuviéramos estábamos hablando del ELN o como de las extintas o de la guerrilla de las FARC que negoció con el expresidente Juan Manuel Santos. No, esta es una organización totalmente distinta. Esta es una organización dedicada exclusivamente, o sea, todas son, por supuesto, narcotraficantes, minería ilegal, tráfico, pero esta se dedica exclusivamente al control territorial y a las rentas ilegales desde siempre, al narcotráfico. No ha tenido nunca una agenda política, ni se le podría considerar una organización alzada en armas por motivos de rebelión en lo absoluto. Pero aquí hemos hablado de esto, y también el doctor Novoa, y absolutamente todos hablamos de ellos y nos referimos a ellos como si fueran unos alzados en armas revolucionarios, que no lo son. Claro que no. Es un grupo narcotraficante como lo era el cartel de Medellín, el cartel de Cali, y las negociaciones con el cartel de Cali, con el cartel de Medellín.
3: Románticos guerrilleros buscando la paz social, ni más faltaba. No, sé que son terroristas y que están dedicados al negocio, Luis Ernesto.
4: Pero ese tratamiento, y esa diferenciación también bien implica un tratamiento muy distinto frente a la ley. Aquí no se está negociando unos propósitos distintos a el sometimiento, y debería ser básicamente cómo van a entregar rutas, cómo van a entregar y cómo van a colaborar con la justicia para unos pequeños beneficios judiciales. Sin embargo, aquí lo que estamos viendo es que por la falta de método, la falta de criterio en el manejo del proceso de paz total, pues se le da el mismo tratamiento a todos. Y lo último, Néstor, yo creo que por más loables intentos que haya por supuesto reducir la violencia, reducir la conflictividad, lo más importante que necesita un proceso de paz es legitimidad, y eso ya lamentablemente no lo tiene ningún proceso de paz que adelante el actual gobierno.
3: No, pues es que
4: cualquier intento
3: no es coincidencia,
4: de diálogo le debería corresponder al próximo presidente o presidenta de este país.
3: 3 años y 10 meses del gobierno, no pasó nada, se lo describió con el pendejo, que fue la calificación de Claudia López, y el gobierno anuncia ahora a las volandas estos procesos, se llaman zonas de ubicación temporal.
6: Es una lástima,
3: Álvaro.
6: Es una lástima que hasta estos pequeños avances pues caigan en el vacío, porque se perdió lo que se ha dicho, pues se perdió la credibilidad. Un proceso de paz necesita el apoyo de una sociedad. Vamos a ver el próximo gobierno qué consenso logra. Sobre la mano fuerte, eso es fácil de lograrlo inicialmente, pero eso también se desgasta. Pero pues parece que no hay alternativa. Ojalá el gobierno dejara algo mejor establecido, pero la verdad es que han sido tantos los errores en el manejo de esta paz total que se ha desacreditado totalmente ese proceso, y ningún gobierno va a poder seguir con esto. Néstor, por lo menos durante los primeros meses.
3: Quedará en manos del próximo gobierno, inevitablemente, cualquiera que sea la cabeza de ese gobierno. La última, Aurelio.
7: Néstor, no hay debate presidencial, y me los he visto prácticamente todos, además todos con la ausencia de Iván Cepeda, lo que deja una interrogante muy grande frente a temas como estos, que no inicie con la crítica al proceso de paz total. Y yo creo que esto, más que tener una efecto positivo sobre la paz, sobre la violencia, sobre los territorios, es simplemente un truco político que con unas pequeñas muestras para que desmontar el argumento de que esto fracasó. Y lo que hace esto es ponerlo más fracasado todavía, porque cuando uno mira las dimensiones, el alcance de la propuesta, los efectos, el ajuste a la ley, por más de que el doctor Armando Novoa, muy respetado, trate de decir que se ajusta a la ley, pues no, realmente esto está por fuera de toda consideración legal, y simplemente los efectos son otros. No habrá paz en los territorios ni nada de esto, que era lo que se pretendía al final de cuentas.
3: De la chistera.
5: ¿Cómo será de dramática la situación, Néstor? Señor. Que yo no sé si usted vio la crítica del senador Ariel Ávila. Ariel Ávila ha sido, digamos, petrista, una especie de... pero no solo petrista, sino una especie de arquitecto de la paz total, en el sentido de que él ayudó mucho al diseño de la modificación de la ley de orden público, la que permite dar estos beneficios de gestores de paz y este tipo de cosas, y él participó al inicio del gobierno en forma muy, muy dedicada a tratar de diseñar un esquema que permitiera esto. Y ayer, pues prácticamente dijo lo que estamos diciendo nosotros, que es, y lo que acaba de decir Aurelio, que por eso me acordé, es, pero si no hay un soporte jurídico, un soporte legal que permita hacer este tipo de acuerdos, ¿en qué es que están avanzando en realidad? Ayer fue muy crítico Ariel Ávila con las decisiones que está tomando el gobierno en materia de política.
3: Los arquitectos de esa estructura que es la paz total, se están dando cuenta que no hay cimientos y que este es un truco sacado de la chistera. Son las 7 de la mañana, 44 minutos.
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18: 7 de la mañana, 48 minutos. Hay una diferencia muy grande entre acumular información y aprender a vivir. Y sospecho que una de las tragedias silenciosas de nuestro tiempo es creer que saber mucho equivale automáticamente a ser sabio. Nunca habíamos tenido tanto disponible, tanta información, pero sin embargo, nunca habíamos visto tanta gente perdida emocionalmente, incapaz de gestionar el miedo, la frustración y aún la soledad. Por eso me interesa cada vez más la idea de la sabiduría práctica. Aristóteles la llamaba phronesis, la capacidad de tomar decisiones prudentes y humanas en la vida concreta. No era teoría abstracta, era el arte de vivir bien. Porque uno puede tener títulos, prestigio, dinero, aún en este mundo de redes, muchos seguidores, y aún así no saber amar, no saber escuchar o no saber manejar el propio ego. La sabiduría práctica aparece en personas que quizás nunca escribieron un libro ni un ensayo científico, pero aprendieron a mirar la vida con profundidad. La he visto, por ejemplo, en las mamás, que son resilientes y mantienen la esperanza en medio de la carencia. También en adultos mayores que entienden que casi nada vale una guerra emocional permanente. O en la gente sencilla que sabe pedir perdón sin necesidad de ganar todas las discusiones, todas las batallas. La experiencia me ha enseñado que vivir no consiste solamente en alcanzar metas, sino en aprender a estar en la realidad sin destruirse por dentro. Oye, eso requiere discernimiento, un momento de pausa, un momento de serenidad, porque todo no es urgente. Hay cosas que son importantes, hay cosas que son urgentes. No todo merece dar una pelea, no toda opinión vale la pena, no toda pelea necesita respuesta. Hay batallas que solo alimentan el cansancio del alma. Vivimos en una cultura acelerada, obsesionada con producir, opinar y demostrar. Oye, hay que detenerse y pensar cómo estamos viviendo, qué estamos haciendo.
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19: Avanzamos en la mañana del jueves, seguimos aquí en Blue Radio, estamos en Mañanas Blue. 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
3: Atención, acaba de temblar duro en el occidente de Colombia, epicentro en el departamento de Chocó, pero se sintió muy fuerte en el Valle del Cauca, Hugo Mario.
20: Fuertísimo, Néstor. El movimiento sísmico que se registró a las 7:48 minutos de esta mañana, ya hay reporte del Servicio Geológico Colombiano, dice que tuvo como epicentro litoral del San Juan, cerca del municipio de Ocordó, en el departamento del Chocó. 20 segundos duró este temblor, que tuvo una magnitud de 5.5 y una profundidad de 90 kilómetros. Es el reporte preliminar que entrega el Servicio Geológico de Occidente, un sismo que se sintió muy fuerte en Cali y en los municipios del departamento del Valle del Cauca, especialmente en el norte, en los límites con el departamento del Chocó, Néstor.
3: ¿Usted en
7: qué piso
3: está?
7: Aquí también en el eje cafetero, ¿no?
3: ¿En qué piso está, Hugo Mario?
20: Estamos en el piso 15 de un edificio ubicado en el norte de Cali, en el sector de Chipichape, y realmente se estremeció, se movió muy fuerte. El remesón obviamente causó pánico entre algunas personas que trabajan desde muy temprano en esta edificación, y estamos esperando si
3: pero
20: hay una orden
3: bien,
20: de
3: no
20: evacuación.
3: Pasó nada, pues.
20: Hasta ahora no hay reporte de novedades, Néstor, en la ciudad de Cali.
3: ¿Fuera del susto, Hugo?
20: No, pues, terrible, Néstor, el remesón impresionante, y obviamente viendo por las ventanas mucha gente saliendo hasta ahora a las calles a esperar a ver qué pasa, ojalá no se presente una réplica.
3: Me están mostrando el video suyo cuando salió corriendo hace 3 minutos, Hugo Mario, muy bien, son las 7 de la mañana, 53
7: aquí también
3: minutos.
7: En el eje cafetero, Néstor, también
3: en dónde
7: el eje
3: está
7: cafetero,
3: usted hoy, Aurelio?
7: Oye, no, en Pereira, Néstor.
3: En Pereira.
7: En un segundo piso, y se sintió como que se estuviera en un décimo piso, le cuento. Duro, duro se sintió. Sí. Duro.
0: Se sintió, en Medellín también se sintió, Néstor. Hay personas reportando en este momento, una persona, por ejemplo, en el cuarto piso dice durísimo.
3: Si fue en ese valle de Chocó, en ese municipio, pues eso termina afectando media Colombia. El temblor, el epicentro. Aquí no se sintió, Docordó, en el departamento de Chocó. Y ahí veo los reportes. Tiembla y eso causa pánico colectivo. Tranquilos, no pasó nada. Tembló hace 4 minutos. La situación, el reporte es que fue relativamente superficial, 90 kilómetros. Eso quiere decir, se sintió
21: también
3: mucho
21: reportan
3: más fuerte.
21: Que lo sintieron en Popayán, Néstor.
3: No, claro, todo el occidente.
21: Todo el occidente del país.
3: De Popayán hasta el departamento de Antioquia. el atravesando en el departamento de Chocó. 7:54.
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4: 7:55 minutos de la mañana, Cali tiene 22 grados de temperatura.
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12: 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Se conocieron los semifinalistas del fútbol profesional colombiano. Junior y Tolima enfrentarán a Santa Fe y Nacional, respectivamente, en dicha instancia, en busca de la gran final de la liga. En el Romelio Martínez de Barranquilla, Junior empató 2-2 con Once Caldas, pero clasificó gracias a la ventaja que traída de la ida en el Palo Grande. La serie quedó 3-2 a favor de los tiburones. Dairo Moreno tuvo en sus pies al minuto 90+13 el empate para llevar la serie a los penales.
13: Dairo Moreno por parte de la quinta del Once Caldas en la ilusión. Es el último intento para meterse en la tanda de penales. Viene Dairo, lo tapó, lo tapó, lo tapó, lo tapó, lo tapó, lo tapó.
12: El árbitro Luis Delgado concedió tiro penal para Once Caldas. Dairo tomó la pelota, pero Mauro Silveira salvó el arquero uruguayo atajando el disparo, siendo apenas el séptimo penal que falla el goleador colombiano de los 71 que ha cobrado durante los 90 minutos en toda su carrera.
14: Lastimosamente hoy me tocó, como se dice, pasar las amargas, porque como siempre lo he dicho, gracias a Dios es un especialista en los penaltis, pero hoy, bueno, desafortunadamente lo boté. Creo que con la ilusión de una ciudad, de un departamento, de unos directivos, de nosotros jugadores, el cuerpo técnico que trabajamos cada día. Entonces,
12: en el departamental de Pasto, el equipo nariñense cayó 2-0 con el Tolima y se despidió de la liga.
15: El árbitro. El Deportes Tolima, balón filtrado, sal segundo, viene el remate, qué gol, qué gol, qué gol, qué gol, qué gol, qué gol, qué gol.
12: Fue el gol de Juan Pablo Tatay Torres para sellar la victoria y clasificación del equipo Vino Tinto, que no sufrió la serie ante Pasto. Al final la ganó 3-0. El cuadro Vino Tinto enfrentará a Nacional en semis. La ida será en Ibagué y la vuelta en Medellín. Y Junior jugará su paso a la final contra Santa Fe. La ida será en Bogotá y la vuelta en Barranquilla. Anoche James Rodríguez jugó su último partido con Minnesota United. Fue la derrota 1-0 frente a Colorado Rapids. El 10 fue titular, jugó 64 minutos y volvió a ser importante en el circuito de juego del equipo de Minneapolis. Dio 3 pases clave, pases que terminaron en el remate de algún compañero, e hizo un remate que se estrelló en el palo. James ya quedó libre e iniciará este domingo su preparación para el Mundial con el cuerpo técnico de la Selección Colombia. Y a propósito, hoy a las 10 de la mañana, el técnico de la tricolor, el argentino Néstor Lorenzo, ofrecerá una rueda de prensa en la sede de la Federación Colombiana de Fútbol de Bogotá. El presidente Ramón Yesurún negó al equipo deportivo de Blue Radio que vaya a revelar los 55 nombres de la prelista del Mundial. En Inglaterra, el Manchester City goleó 3-0 al Crystal Palace, donde fueron titulares los dos colombianos. Jefferson Lerma jugó los 90 minutos y Daniel Muñoz fue sustituido al minuto 82. Los goles fueron de Semenyo, Marmoush y Savinho para darle vida al City en la Premier. Son segundos a 2 puntos del Arsenal, que lidera con 2 fechas restantes. El City visitará al Bournemouth y recibe al Aston Villa, y el Arsenal recibe al Burnley y visita justamente al Crystal Palace de los colombianos. Los Gunners dependen de sí mismos para ganar su primera liga inglesa en 22 años. Y hablamos de ciclismo porque el Giro de Italia está en disputa. A esta hora se la sexta etapa, un recorrido llano de 141 kilómetros

0: hasta Nápoles con un premio de montaña de cuarta categoría. El líder de la general es el portugués Afonso Eulalio tras su segundo lugar en la etapa de ayer. Egan es noveno de la general a 6 minutos y 16 segundos, mientras que Einer Rubio ocupa la casilla 45 a 16 segundos y a 16 minutos y 15 segundos. Y del ciclismo vamos al golf. Estamos pendientes de Nico Echavarría, que viene de brillar con un hoyo en uno en el Triste Championship, y hoy inicia su preparación o su participación mejor en el PGA Championship, el segundo Major del año, luego de no haber pasado el corte en Augusta. Esta será la tercera participación en este campeonato de la carrera de Echavarría. En 2023 quedó afuera del corte y el año pasado quedó en la casilla 41. Scottie Scheffler y Rory McIlroy son los grandes favoritos en esta edición. Y cerramos con tenis. En Roma se juega la recta final del Masters 1000, el número 25 del planeta. El noruego Casper Ruud venció al ruso Karen Khachanov, el número 15 del ranking, por 6-1, 1-6 y 6-2, y clasificó a semifinales. Lo propio hizo el italiano Luciano Darderi tras vencer al español Rafael Jodar por 7-6, 5-7 y 6-0 en un duelo que se vio interrumpido por el humo de la pirotecnia que lanzaron los hinchas del Inter de Milán tras coronarse campeones de la Copa Italia frente a la Lazio en el Estadio Olímpico, a pocos pasos del Estadio Central de Tenis en el Foro Itálico, donde se disputa este Masters. 8 de la mañana, un minuto, los deportes en Mañana Blue.
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2: Seguimos en Blue Radio a esta hora de la mañana del jueves, seguimos en Mañanas Blue. 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
2: Estamos a esta hora en Blue Radio con Alejandro Cardona, un economista experto en finanzas, creador del seminario Creando Riqueza, donde él se especializa en enseñar a las personas cómo crear riqueza con el mercado de valores. También es creador del bestseller Crea tu propia riqueza. El señor Cardona además ha realizado predicciones muy importantes en la bolsa en los últimos 15 años. ¿Pueden personas de cualquier nivel cultural y nivel educativo participar?
4: Claro que sí, de hecho tenemos alumnos mayores, personas que ingresaron al seminario a sus 75 años básicamente, y hoy en día esto se ha convertido en su fuente principal de ingresos, así como personas que están comenzando a los 18 años, también en la edad media. Hay oportunidades para todos, después de que estemos entrenados, se van a dar cuenta de que todo lo podemos hacer.
2: ¿Es necesario saber inglés o haber ido a una universidad para poder invertir en la bolsa de valores?
4: Claro que no. El seminario de hecho está en español y está en inglés, pero lo vamos a explicar en español con todos los términos, y lo que sí tienen que poner es mucha atención a cada estrategia de inversión que se les va a explicar.
2: ¿Qué impacto ha tenido el seminario a nivel mundial en la comunidad latina?
4: Bueno, este es un seminario que ha llegado a 140 países, donde miles de personas están haciendo inversiones en los mercados financieros, no solamente en las acciones, sino en los principales commodities, y esto se ha convertido en una fuente de ingreso muy, pero muy importante para nuestros hermanos hispanos, así que el impacto ha sido espectacular porque ha llegado a 140 países y es el seminario más grande de finanzas en el mundo entero.
2: Creando Riqueza es el seminario que se estará viviendo este fin de semana, sábado y domingo, y lo pueden encontrar en la página seminariocreandoriqueza.com, en Instagram Seminario Creando Riqueza.
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5: Grupo, son más de 500 locales comerciales que hay en Colombia, de Lily Pink. Esto es donde usted compra
6: los perfumes, aquí los tengo, los perfumes y las cremas. Yo soy clienta hace muchos años.
7: ¿Y cremas nomás?
6: Ropa interior también, porque ellos originalmente son de los cucos, los famosos cucos.
5: Joy y Lily Beauty, que fueron intervenidos, la Sociedad de Activos Especiales acaba de garantizar, ha nombrado un representante legal interventor que va a ser el encargado de mantener en funcionamiento este grupo. Sebastián Hernán, Sebastián Ulchur, es el nuevo representante de este grupo Fasmoda. Doctor Ulchur, buenos días.
7: Muy buenos días, Néstor, a ti, a la mesa de trabajo y a Ulchur, toda la audiencia.
5: Ulchur es su apellido, ¿verdad? ¿O es Sebastián?
7: Así es, sí, señor. Mi apellido es Ulchur, mi nombre Ulchur. Es Sebastián.
5: Vale. Doctor Ulchur, ¿van a seguir funcionando las 500 y pico de tiendas relacionadas con Lili Pink, Joy y Lili Beauty?
7: Claro que sí, a pesar de que es un gran desafío, definitivamente el objetivo es mantener la operación sin ninguna solución de continuidad, así es.
5: Sí. ¿Y cómo van a seguir funcionando? ¿Qué fue lo que pasó para llegar a este punto de crisis después de la intervención, de las denuncias de que había lavado de activos y contrabando involucrado?
7: Correcto, básicamente esto se da porque dentro de la medida de extinción de dominio se le entrega a la sociedad de activos especiales este activo social, toda la sociedad, y asimismo la sociedad de activos especiales me designa como representante legal y administrador de Fasmoda, que es la empresa que en Colombia tiene la autorización de uso de la marca de Lili Pink, Joy y Lili Beauty.
5: ¿Ya le quitaron la extinción de dominio, ya se hizo efectiva? ¿Le quitaron el dominio a la familia propietaria de Lili Pink?
7: Realmente ese es un proceso que va por un camino separado y mal haría yo en dar, digamos, una definición al respecto. En este momento hace parte de ese proceso y yo, digamos, que se aparta la sociedad de ese camino y está administrada por la sociedad de activos especiales, que puede terminar con la extinción definitiva o con la devolución a los afectados. Eso ya es, digamos, de como tal del proceso de extinción de dominio, que es paralelo y, digamos, que ajeno a mi responsabilidad.
6: Sí, gerente. ¿Y se puede seguir pagando con tarjeta de crédito o toca ya solo en efectivo?
7: Bueno, ese es un proceso que ya se imaginarán, no ha sido nada fácil, porque, pues bueno, fruto de las medidas cautelares que se decretaron, las cuentas que teníamos estaban embargadas y ahorita estamos reactivando todo ese proceso. En este momento estamos recibiendo efectivo y yo creo que estamos a unos días, ojalá un par solamente, en donde ya queden activadas las adquirencias, que son, digamos, ese camino en donde a través de los datáfonos llega a las cuentas.
5: ¿Y por qué?
7: De nosotros.
5: ¿Cuál es para estos efectos la diferencia entre pagar con tarjeta de crédito y en efectivo?
7: No, realmente no es que exista una diferencia, ambos son un medio de pago válido. Lo que sucede es que simplemente a través de las adquirencias es simplemente la posibilidad que tiene la persona que de pronto en el momento no tiene efectivo, pueda realizar el pago o la compra que va a hacer por medio de tarjeta de crédito.
5: Pero le pregunto, ¿por qué están hoy suspendidos los pagos con tarjeta electrónica?
7: Lo que sucede es que en razón de la medida cautelar, uno de los bancos donde estaba relacionada las adquirencias, o sea, donde llegaban los pagos de los datáfonos, está haciendo un proceso de debida diligencia y por eso ha tardado un poco más en la reactivación. Esa es la razón, pero estamos, lo que te comentaba, a días de que eso ya se subsane y quede completamente la operación sin ninguna diferencia, lo cual nos ha generado pues una dificultad bastante importante, porque históricamente sí hemos tenido unas ventas que realmente representan una subida que casi es como si estuviéramos en un diciembre, pero tenemos la dificultad de los pagos con tarjeta. Aquí estamos ya a punto de
8: resolver. Después de la intervención.
5: Se subieron las ventas cuando se produjo la toma, la extinción de dominio, ¿se dispararon las ventas?
7: Increíble, mira que estamos viviendo como un pequeño diciembre. Yo creo que pues hoy en día es muy particular que piensa uno que casi que cualquier cosa sirve como un medio de publicidad y la gente siento que se ha volcado a apoyarnos, algunos tal vez de una manera nerviosa y queriendo abastecerse y creyendo que de pronto se puede acabar el negocio, pero otros también con esa solidaridad pero que están, necesitamos
5: están,
7: tanto.
5: ¿Están en descuentos o qué?
7: Siempre estamos en descuento, Néstor. Realmente esa es el gran beneficio de nuestra marca y es que nos somos una marca muy asequible. Todas las mujeres pueden acceder a productos que normalmente es muy difícil.
5: Pero, doctor Ulchur, dijeron que Lili Pink estaba lavando plata y le quitaron el dominio a los dueños. La extinción, le aplicaron la figura de la extinción de dominio. ¿Y están haciendo descuentos con plata lavada?
7: No, eso es algo que sería, digamos, por un lado atrevido de mi parte aseverarlo, y por otro lado, en este momento, todos los activos fueron objeto, digamos, de la extinción y son del, en este momento casi que estamos una empresa del Estado, en pocas palabras. Y realmente yo hice una revisión. Todos los productos que están en este momento en el mercado tienen sus debidas declaraciones de importación y toda la trazabilidad que sustenta la situación.
5: Pero si todo tiene trazabilidad, ¿por qué les quitaron la propiedad de los señores Abadi, que dijeron que estaban lavando y contrabandeando?
7: Claro, yo entiendo perfectamente lo que sucede, Néstor, es que desde mi posición yo no conozco el proceso penal, no es mi función. Yo ejerzo en este momento la administración de lo que me acaban de entregar.
5: Pero usted y tiene, yo... es decir, como gerente, doctor Ulchur, ¿usted tiene los mismos proveedores que había hace un mes? Sí.
7: En este momento, sí, toda vez que estamos en razón de la
5: circunstancia. ¿Tienen los mismos precios que había hace un mes?
7: Así es, Néstor.
8: Sí. Okay. ¿No ha habido descuentos después de la intervención?
7: En este momento no hemos tenido.
8: ¿Están
7: descuentos,
8: en liquidación de saldos?
7: No, es más, ayer precisamente hubo regreso de contenedores.
5: Si usted tiene los mismos proveedores que hace un mes, si tiene los mismos descuentos que hace un mes, ¿quiere decir que ahora el Estado que se tomó Lili Ping sigue haciendo lo mismo que estaban haciendo los dueños anteriores? ¿O están lavando plata o no estaban lavando plata antes?
7: Bueno, Néstor, yo creo que sería realmente atrevido de mi parte, porque lo que yo hago sinceramente es verificar la trazabilidad de la mercancía que está en este momento. Y no podría decir si se está haciendo.
5: La mía es pregunta de cliente. ¿Qué va a pasar con los trabajadores de Lili Ping? Si ustedes tienen 500 y pico de locales, estamos hablando de muchas personas y muchas familias. ¿Esa gente sigue trabajando hoy en las mismas condiciones?
7: Así es, Néstor. Todos y cada uno de nuestros colaboradores continúa. Tenemos más o menos 2.238 empleados directos y aproximadamente 400 indirectos, y en general sumando todos nuestros aliados casi que conformamos alrededor de 5.000 personas que están vinculadas con esta entidad. Por eso el fin último mío y de la SAE es darle continuidad. No podemos llevar a una liquidación a esta empresa cuando hay tantas personas que dependen de ella, y por eso yo siempre lo que hago es pedirle a todos nuestros consumidores, así como hasta ahora nos han apoyado en estos días, que sigan apoyándolos, porque esta marca es una marca que en este momento está en manos del Estado y que queremos todos sacar adelante.
6: ¿Y cómo les están pagando tanto a los empleados como a los mismos proveedores? Se lo pregunto porque, dadas esas medidas cautelares y dada la cautela como tal de los bancos, pues hay todo un proceso de debida diligencia, y para ellos no terminar tampoco como expuestos a ninguna posible recriminación de lavado de activos. ¿Cómo les están pagando? ¿También solamente en efectivo o a través de qué medios?
7: No, correcto. Ya un par de entidades financieras nos dieron el ok. Y a través de las entidades financieras estamos realizando nuestros pagos tanto a proveedores como a nuestros colaboradores. No ha habido un día siquiera de retraso de pago a los colaboradores. Todos están completamente al día y sin ninguna novedad.
8: Pero, doctor Ulchur, también he escuchado gente que tiene pues temor de entrar a Lili Ping para evitar ser parte de algún tipo de cuestionamiento o terminar involucrados en el apoyo a una actividad ilícita de contrabando y de lavado de dinero. Una persona que vaya hoy y compre un perfume, unos cucos, unos calzones, ¿puede terminar en problemado? ¿Cuál es el mensaje para los clientes?
7: El mensaje es un mensaje que yo realmente le pido tanto a los clientes como en general a todos nuestros aliados, de solidaridad. Es decir, nadie va a resultar involucrado. En este momento Fazmoda no está involucrado en ninguna lista de riesgo, está siendo administrada por la Sociedad de Activos Especiales en mi cabeza, y lo que yo hago es invitar a todos y cada uno de los colombianos a que haya una solidaridad, para que con cada una de estas 5.000 personas que están con nosotros sigan adelante y sigamos sacando esta empresa adelante, y que seamos coloquialmente como se estaba dando el frisbee, pero de nuestro sector textil y belleza.
5: ¿El frisbee, me dijo usted?
7: Sí, correcto. Necesitamos, miren, sinceramente, la solidaridad, porque recuerdan que hace un par de meses pues hubo un gran movimiento de solidaridad con esta empresa colombiana frisbee. En este momento yo, como representante legal de Lili Ping o de Fast Moda, que es la empresa, requiero de la solidaridad de todos ustedes. ¿Por qué? Porque de las compras que ustedes hacen, cada uno de los colaboradores, proveedores y todo este ecosistema que funciona, puede seguir puede seguir adelante. De lo contrario, pues esto es una cadena. Si yo no, si no me compran, pues empiezo hacia atrás, y ahí sí entraríamos en un camino nefasto que no quisiéramos transitar.
8: Doctor Ulchur, ¿cómo es la situación financiera actual de Lili Pink? ¿Genera ganancias? ¿Es sostenible?
7: Bueno, en este momento estoy haciendo un diagnóstico, haciendo la recepción de todos los diferentes eslabones que componen esta cadena, y a priori considero que sí, es una empresa que genera rentabilidad, pero también dependo mucho de que efectivamente se sigan dando las ventas, de que efectivamente se esté dando la proveeduría, de que efectivamente se sigan materializando esos acuerdos comerciales con los que veníamos, porque hoy en día creo que es viable, pero dependo de todos y cada uno de estos eslabones para que podamos realmente funcionar.
8: Ustedes,
7: de lo contrario, si algunos, dime.
5: Sí, señor. ¿Ustedes en Lili Pink son los dueños de los locales?
7: No, señor, la mayoría, es decir, casi todos son en arrendamiento, es decir, pagamos cánones de arrendamiento.
5: Sí, usted que asumió la gerencia de Lili Pink, doctor Ulchur, ¿entiende el fenómeno de Lili Pink?
7: Claro que sí, de hecho estoy en todo ese proceso, porque no se imaginan lo que me ha tocado estos días poder entrar a cada uno de los tanto de los locales como los productos que tenemos, y sabemos, obviamente soy abogado al igual que tú, Néstor, y pues entiendo la situación, pero también en este momento me estoy involucrando en todo ese tema de producto para lograr sacar adelante y que las mujeres y todos aquellos compradores de nuestra marca sigan siendo fieles con nosotros.
5: Vale. Doctor Ulchur, muchas gracias y mucha suerte.
7: Muchas gracias, y gracias, de nuevo, señor. Les pido a todos, nos sigan acompañando.
5: Feliz día. Representante ahora tomada por la SAE de Lili Pink, que es un verdadero fenómeno por cuenta de los precios bajos.
6: Yo no sé. Me
5: sorprende esto, de que se ha convertido esto desde la intervención Víctor y la toma de Lili Pink.
8: Lo vi el fin de semana, Néstor.
6: Pero no sé si de por solidaridad.
8: Un centro comercial y repleto.
6: Claro, tengo dudas de que sea por solidaridad. Yo pienso, Néstor, como mujer, porque esto es una tienda exclusiva para mujeres y soy clienta de Lili Pink, que es por el gangazo, pues porque por supuesto hay promociones, hay combos. Ayer casualmente pasé por la tienda que está aquí cerca a Blue Radio y estaba repleta. La única diferencia es que no le permiten efectivamente usted el pago con tarjeta, débito o crédito, simplemente o exclusivamente el efectivo.
5: Entonces, un poquito, Víctor, si están lavando plata, aprovecho que los precios son bajos, ¿no?
8: Sí, no, es muy extraño. O no sé si la gente esté pensando que de pronto se va a cerrar la empresa, y como pues obtienen tantos beneficios, rápidamente ir a comprar
6: lo que podamos
8: antes de que desaparezca. Puede ser también otro fenómeno. No están, de hecho, tienen no la página pagada.
9: Pero no hay remate de saldos, nos dice el doctor.
6: No hay. Pero mucha gente había pensado que puede llegar a ver, incluyéndome.
5: ¿Usted también, Paola, es de Lili Pink?
6: Pues hay cosas de ropa deportiva que me gustan, y fui después de saber esto, porque tienen que, de cara al Día de la Madre, tienen que estar en remates de saldos, remates de inventarios.
8: Paola está dentro de las que fueron después.
6: Sí, obvio. No, tampoco. Pero miren, creo que además, así como no se quebraron otras cadenas después de pasar por procesos como estos en la SAE, por ejemplo, Drogas La Rebaja es tal vez el ejemplo más exitoso. La gente siguió yendo a comprar drogas en Drogas La Rebaja, que ya no está intervenida por la SAE, que ya no la maneja el Estado, sino que pasó, creo, bueno, que ya salió de ese proceso y pasó a manos del Ministerio de Salud, incluso, creo, no sé, bueno. Es un ejemplo de cadenas de comercio, de retail, que pueden seguir sobreviviendo muchos
5: la
6: años.
5: La buena noticia para ustedes que son clientas de Lili Pink, usted también, Víctor, la buena noticia es que van a poder seguir comprando, que ahora intenta el gobierno.
8: ¿A Víctor compra
5: de
8: Lili Pink?
6: Le compra a la novia, por supuesto.
8: Claro, regalitos, baratelis, y que arreglen rápido la página web, porque está desactivada en este momento, porque obviamente no se pueden hacer transacciones digitales,
5: por lo que nos dijo comentado.
10: Néstor, yo también he ido.
5: Que en dos días.
10: Yo también he ido, y me ha salvado varias cosas ir a comprar allí los splash esos, los cucos.
5: Supuse,
10: y regalo,
5: splash, mira, baratongo. Supuse, padre, supuse que si había precio de ganga, supuse que usted estaba ahí.
9: Donde haya descuentos y saldos, ahí está el dinero.
5: Ahí estamos, 8 de la mañana, 19 minutos.
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5: Son las 8 de la mañana, 21 minutos. Acaba de llegar la policía al local que queda en el sur de Bogotá, en donde descubrieron una sala de cirugías estéticas. Y hay una mujer desaparecida, había otra que se estaba practicando en muy malas condiciones, no necesariamente las mejores, una cirugía de carácter puramente estético allí en el sur de Bogotá. Nicolás Rodríguez.
18: Néstor, buenos días. Sí, señor, los saludo desde el sector de Venecia, y usted bien lo mencionaba, es incierto en este momento el paradero de Yulitza Consuelo Tolosa, una mujer de 52 años que llegó hasta la clínica Beauty Láser de la autopista sur a hacerse una lipólisis láser en la mañana de ayer miércoles. Y es que después de este procedimiento, que confirma la familia, duró apenas 4 horas, le informaron a la familia de Yulitza que había salido muy débil de esta cirugía y que por eso debía quedarse en este punto. Sin embargo, Néstor, sobre las 7 de la noche, la familia llegó a la clínica a traerle ropa, pero desde este punto en la clínica les informaron que Yulitza había decidido salir por sus propios méritos hacia su casa y fueron a buscarla. Al llegar a su casa nunca la encontraron y la familia y los amigos se devolvieron hasta este punto de la clínica en el sector de Venecia. Una vez llegaron acá, no los atendieron, no les abrieron la puerta y la única respuesta que les dieron es que Yulitza había sido llevada a la clínica Mason, ya que se encontraba en grave estado de salud. Lo cierto, Néstor, es que esta clínica llegaron los bomberos, llegó la policía y tuvieron que literalmente entrar a buscarla. Sin embargo, se encontraron con otra cosa, Néstor, y una mujer de 34 años estaba atrapada en el segundo piso de esta infraestructura, una mujer que le habían hecho otro procedimiento desde el lunes y literalmente la dejaron sola en la noche sin el cuidado de unas enfermeras ni tampoco el cuidado médico. Por ende, la tuvieron que sacar, entraron los bomberos por una ventana, rompieron la puerta principal de este establecimiento comercial, la subieron a una ambulancia, la valoraron y confirma la policía pues que en este momento ella sí se encuentra fuera de riesgo. Sin embargo, Néstor, en este momento la policía entró y pudieron confirmar que se llevaron, los dueños de esta clínica se llevaron los DVR, es decir, los elementos con los que filman o con los que graban todo el recorrido o las cámaras de seguridad de este punto. Y una de las personas que entró a hacer esa verificación es Amalia Pardo. Amalia es amiga de Yulitza y ella misma relata pues que adentro todo está muy ordenado, como si definitivamente esto pues no hubieran realizado ningún procedimiento médico. Amalia, bienvenida. ¿Usted qué observó después de que entró a ese segundo piso de esta clínica? Bienvenida.
19: Pues yo ingresé y pues en la parte donde tenían a mi amiga ya habían limpiado todo, los rastros de sangre que había. En la habitación donde yo allá la dejé ya habían cambiado las sábanas. Ya no había nada de ella, no estaba el bolso, no había nada de lo que yo a ella le dejé. Simplemente se llevaron todo, se nota que trataron de limpiar lo más que pudieron, pero se fueron de afán porque dejaron la historia clínica de ella sobre el escritorio. Y pues nos queda esperar y mirar que revisen con quién salió ella de acá, con las cámaras del alrededor, porque las cámaras de adentro se llevaron el DVR de ellos, se llevaron el DVR, entonces no van a poder ver nada de lo que pasaba allá.
18: ¿Cuál fue el último mensaje, lo último que supo usted de Yulitza?
19: No, pues yo a Yulitza la dejé acá a las 4 de la tarde, ya estaba dormida, porque yo tenía que ir a conseguir unas cosas que ella necesitaba para cambiarla. Luego vino otra amiga acá, empezó a escribirle a la dueña de la estética para venir a ver a Yulitza y ella le empezó con evasivas a decirle que no había problema, que ella la estaba mirando por las cámaras y que todo estaba bien para que ella no viniera. Finalmente Estefanía vino y evidentemente nadie le abrió, nadie salía, nadie le respondía nada. Hasta las 8 de la noche la señora le dijo que no, que era que Yulixa a las 7:30 se había despertado alterada y se había querido ir y que los médicos la habían sacado y la habían montado a un carro.
18: Ana, usted me decía que aproximadamente todas las personas viven cerca de 40 minutos, más bien a 40 minutos de este punto. ¿Exactamente dónde vive Yulixa?
19: Yulixa vive en Bosa.
18: ¿Y por qué llegó hasta este punto de Venecia a hacerse ese procedimiento?
19: Pues tengo entendido que varias conocidas de ella ya se habían hecho procedimientos ahí y todo salió bien y por eso ella confió. Ella se sintió confiada para hacerse el procedimiento con
18: él. Néstor, lo escucha Ana en este momento.
20: Sí.
18: Ana María.
20: Gracias.
18: Amalia, Néstor, Amalia.
20: Amalia, usted le dijo Ana todo el tiempo, ¿no? Antes le contestó.
18: Sí, sí.

0: Sí, señor.
1: Vale, Amalia, ¿por qué Yulitza, su amiga, decidió hacerse una cirugía? Las imágenes que estoy viendo en este momento es que básicamente eso es un garaje. No se ve muy serio.
0: Es que no te entendí la pregunta. No, es que no se escucha muy bien.
1: Sí, hay un camión ahí al lado que nos está saboteando. ¿Por qué Yulitza decidió hacerse una cirugía en ese lugar que no se ve muy, muy clínico?
0: Pues yo allá sí le dije que sí estaba segura, porque pues yo dudaba mucho en el precio que ella decía que iba a pagar. Ella dijo que sí, que no había ningún problema, porque varias conocidas de ella ya se habían hecho ese procedimiento y que todo salió muy bien.
1: ¿Cuánto le cobraron?
0: Ya estaba muy confiada.
1: ¿Cuánto le cobraron por eso?
0: Aproximadamente 3 millones de pesos.
1: ¿La lipólisis qué es?
0: La lipólisis es un procedimiento que hacen bajo sedación y tengo entendido que ponen anestesia local por donde ingresan las cánulas. Esos procedimientos los hacen en las estéticas como si fuera garaje, no lo hace un médico profesional. Puede ser un médico, pero no un cirujano plástico.
1: Eso le iba a preguntar. Por eso, ¿esos 3 millones de pesos se lo cobraban un equipo de médicos o era que unos...
0: Pues era un supuestamente un anestesiólogo, que era el que la sedaba, el médico que la operaba y otra persona que lo asistía. Yo la verdad al anestesiólogo no lo vi porque pues yo salí del cuarto de espera y él ya iba saliendo, entonces no lo alcancé a ver.
1: Usted la llevó.
0: Pero
1: hasta
0: las dos personas que le hicieron el procedimiento eran personas venezolanas.
1: Ah, no me diga.
0: Sí, eran venezolanos.
1: ¿Y la verdad me da la impresión de que no se veían muy serios?
0: No, pues es que como yo me quedé, fue en la sala esperándola a ella. En la parte de la sala, pues todo se veía muy ordenado, se veía todo muy bien. Yo no, ya hasta que me dijeron suba, que su amiga ya salió del procedimiento, pues yo ya cuando empecé a subir las escaleras, yo empecé a ver eso muy, unas condiciones muy precarias de salubridad, nada aseado. O sea, pésimo, pésimo, pésimo. Yo me asusté, entonces la entré y la vi a ella y ya estaba muy mal.
1: ¿Y usted cree que esos venezolanos que la atendieron eran médicos en realidad?
0: No, pues es difícil de saberlo, pues ellos hablaban cosas muy técnicas, pero pues usted sabe que a veces uno puede ser empírico.
1: Sí,
2: Néstor,
1: pregunto.
2: En esto no puede ser un empírico.
1: Si usted tenía sospechas, si usted le dijo que eso le sonaba mal, ¿ella por qué insistió? ¿Por qué se hizo la cirugía ahí?
0: Porque varias conocidas de ella se hicieron esa misma cirugía ahí, con esa misma clínica, entonces pues ella venía muy confiada por eso. Porque ya varias se la habían hecho, entonces pues ella venía muy tranquila y muy confiada.
1: Amalia, ¿y usted qué cree que pasó? Ella se hace la cirugía, ¿por qué está desaparecida?
0: Pues en las condiciones que yo la vi, ella estaba muy mal, ella no podía respirar, ella refería que le dolía mucho la espalda, me decía que le pusiera una almohada en la espalda, que porque le dolía mucho la espalda. Yo consulté con un amigo que es médico y él me dijo que por esos síntomas lo más posible era que de pronto le hubiesen perforado algún pulmón o algo.
1: Miércoles.
0: Y porque ella no podía respirar bien, yo tengo los videos de evidencia donde ella se le iba la respiración, se ponía pálida y se desmayaba automáticamente.
1: ¿Cuántos años tiene Yulitza?
0: Yulitza 52.
1: 52.
0: Entonces hubo un momento donde la persona que la estaba, que era como un enfermero, el que asistió al cirujano, me dijo, yo le dije, es que no es normal que ella esté así. Yo no creo que, yo dije, yo no soy médico, pero es raro ver una persona de esta forma así. Entonces dijo, no, eso es normal, también por la edad. Entonces yo le dije, pues si usted vio que la edad de ella no era prudente para hacer ese procedimiento, entonces ¿por qué lo hizo? Se quedó callado y no me dijo nada. Dijo, no, y también es por la sedación, es que le pusimos mucha sedación porque pues ella le dolía, entonces le poníamos más sedación para que no le doliera.
3: Amalia.
0: Pero ella siempre estuvo mal.
3: Sí, Amalia, me imagino por lo que usted está contando que las amigas fueron las que le recomendaron este lugar. ¿Ustedes ya tienen claro los nombres, las identidades de estas 3 personas? Usted me dice una anestesióloga, un médico y un asistente del médico. Los 3 venezolanos, ¿usted tiene las identidades de esas personas?
0: No, pero como te dije, cuando yo entré al lugar ahorita, ahí sobre el escritorio está la historia clínica de ella y ahí en la parte de abajo, dice el médico que la operó.
3: Pero usted
0: le toca a las autoridades que investiguen y miren quién fue, porque realmente pues no tengo los nombres claros de ellos.
3: Claro, pero usted ha podido hablar con las amigas de Yulitza que le recomendaron ese sitio, ese médico, ese lugar estético para hacerse la cirugía.
0: No, pues ella dijo que eran unas conocidas, pero no, realmente no sé los nombres de ellas.
1: Sí.

0: Amalia, ¿a qué horas en teoría salió Yulitza de esa clínica? Bueno, clínica entre comillas, ¿no?
1: Pues ella ingresó, llegamos a la clínica como tipo 8:10, más o menos 8:20 de una vez la ingresaron porque ella ya tenía firmado documentos, todo, y la entraron así súper de afán. Y ya se despidió de mí, yo la abracé, le dije que Dios la bendijera, que yo la esperaba. Y pues ya como tipo 1 de la tarde me dijeron que ya ella salía. Yo le escribí a unas amigas, yo les escribía, yo estoy preocupada porque Yulitza llevaba mucho tiempo allá. Ella me dijo que supuestamente se demoraba 2 horas y ya va 3. Y finalmente se demoró 4 porque a la 1 de la tarde me hicieron ingresar. Yulitza estaba muy mal, ella estaba muy mal. Yo ingresé y ella hablaba cosas sin sentido, no podía casi hablar, miraba como al lado.
0: Esto fue hace 24 horas, 8 y pico de ayer miércoles, ¿cierto?
1: Sí, señor.
0: ¿Usted a qué horas la vio mal? ¿Eso fue ya en la tarde?
1: Desde la 1 de la tarde que me hicieron, que me dijeron que ella ya había salido el procedimiento. Okay. Desde ahí yo la vi a ella mal.
0: ¿Usted la vio mal? ¿Y usted se va de la clínica?
1: Le dimos de comer, yo le di de comer, le di tinto, le di suero, la tratábamos de poner de pie, de sentarla, pero igual ella se desgonzaba. Ellos me insistían mucho que pidiera un carro y me la llevara. Yo les dije, yo no me la puedo llevar así, yo cómo me la voy a llevar así, si yo no sé nada de esto, no sé cómo cuidarla, no sé qué hacer si a ella le pasa algo. Y ellos decían, bueno, miramos otro poquito, yo le exa duerme otro poquito porque lo que te hace falta es dormir. Lo de ellos decían era eso, que ella tenía era sueño, que porque estaba sedada.
0: ¿Ponían más sedación, más
1: y
0: anestesia?
1: Ella no le ponían muchos medicamentos. Yo veía que este tipo le metía muchos medicamentos al suero que ella tenía porque estaba canalizada, y él le metía muchos medicamentos a ese suero. Entonces, decía que le metía medicamentos que para el dolor, que le metía cafeína y unas cosas así.
2: Amalia, ¿y no pensaron en algún momento, viéndola mal, que tal vez lo mejor era llevarla a una clínica, llevarla a urgencias?
1: Sí, claro, pero ellos no me la dejaron sacar. Ellos la cogieron entre los dos y la acostaron en la cama. Yo la dejé en la cama. Ella me dijo, amiga, yo voy a dormir un poquito. Yo la dejé en la cama, ya quedó dormidita. Ellos me dijeron, no, pues ella necesita también dormir porque pues la sedación estaba muy alta. Yo le dije, amiga, ¿cómo te sientes? Me dijo, quítame esta ropa porque pues ella en medio del dolor y todo, ella se orinó, entonces pues estaba mojada. Me dijo, amiga, quítame la sudadera. Yo le quité la sudadera, le quité la camisa porque tenía calor. Yo le dije, te arropo. Me dijo, no, déjame así. Entonces yo ya la vi ya tranquilita. Le dije, mientras que ella duerme, al menos recupera sueño 1 o 2 horas, yo alcanzo a ir a recoger las cosas que ella necesita
0: ella
1: no para cambiarla.
0: Amalia,
1: a las 6 de la tarde, cuando empezamos a escribirle a la dueña de este local, ya empezó con evasivas a decir, no es necesario que vengan, por la cámara estamos viendo y ella está bien, no es necesario, con evasivas. Y cuando llegó mi amiga a traerle las cosas acá, tipo 8 de la noche, ella todo este tiempo estuvo escribiéndole, ella no le contestó hasta casi 8:15. Le dijo, no, es que Yulitza a las 7:30, 7:45 cogió un carro y se fue. Los médicos la bajaron a un carro porque ya se quería ir.
3: Y después de eso los bloquearon en las redes sociales, ¿verdad?
1: Después de eso ellos borraron redes sociales, nos bloquearon de los números, no volvieron a contestar. Y hasta el momento lo que ya han visto en noticias.
0: Sí. Y estoy viendo el operativo.
1: Inmediatamente,
0: eso...
1: pues mi amiga me dijo que ya no contestaban. Yo de una vez me regresé de mi casa y pues nos quedamos acá toda la noche. Hasta el momento no nos hemos ido de acá.
0: Sí, estoy horrorizado, Amalia, pues escuchando la historia de su amiga Yulitza. ¿Usted qué cree que pasó? ¿El cuento de que ella salió caminando en las condiciones en que usted
1: no,
0: me describe?
1: Eso es mentira.
0: Es poco probable,
1: eso es
0: ¿cierto?
1: Mentira. No, eso es falso.
0: Sí.
1: Eso es falso.
0: ¿Usted qué cree que pasó?
1: No, pues uno espera lo peor, porque pues si ellos se fueron, se llegaron el deber, no contestaron, si ella estuviera bien o estuviera en alguna clínica, nos dicen la dejamos en tal clínica, pero prácticamente es como si la hubiesen desaparecido.
0: Sí, ¿Yulitza tiene familia, tiene hijos?
1: Yulitza no tiene hijos.
0: ¿Esposo?
1: Tampoco.
0: Okay. Lo que tiene son unas amigas solidarias como
1: nos
0: usted.
1: Nos tiene a nosotros, que somos la familia.
0: Efectivamente. Pues lo siento mucho, Amalia. Esperemos que Yulitza aparezca.
1: Gracias.
0: ¿Yulitza qué hace, Nicolás?
1: Yulitza es estilista.
0: ¿Qué quiere decir estilista?
1: Es estilista.
0: ¿Pelo?
1: Ella tiene un local. Ella es independiente y es estilista.
0: Y estando en esos temas cosméticos, ¿por qué se arriesgó tanto? Eso me causa mucha impresión, ¿sabe?
1: Pues yo creo que por la vanidad y pues porque ya vio que varias se lo habían hecho y no pasó nada, se confió. yo creo que en estos tiempos, yo creo que muchas mujeres ponen la vanidad por encima de la propia vida.
0: Pues lamento mucho, pero creo que tiene razón. La vanidad la lleva a arriesgarse. Esto no pinta bien, desafortunadamente. Amalia, gracias. Confiemos y recemos. Bueno, muy amable.
1: Gracias. Bueno,
0: chao.
1: Hasta luego.
0: Sí.
3: Néstor, hay un dato que nos entregaba
0: esta
3: la policía.
0: Esta lipólisis que ella se hizo, básicamente, Nicolás, esto es como una lipoescultura con unas cánulas diferentes.
3: Sí, señor, lo que nos decían es que pues se trataba de quitar grasa de la zona abdominal, lo cual pues también es un procedimiento estético muy, muy difícil. En este momento nos confirmaba la policía que este local lleva acá 8 meses y que el que dio la autorización para entrar literalmente la intervención fue el dueño de la infraestructura, porque acá funciona. En el primer piso, una centro especialista de odontología integral que se llama Odontogral. En la otra entrada hay como un concesionario de motos usadas y en el segundo y en el tercer piso sirve pues de esta clínica estética aquí en este punto de Venecia.
0: Sí, eso al lado de un taller de motos, y eso en esas condiciones, por supuesto, no hay asepsia, no hay condiciones higiénicas. Salió mal esto de Yulitza, que está desaparecida esta mañana. Ahí está la policía, estamos viendo las imágenes,
4: Néstor,
0: en el canal de YouTube.
4: Estaba haciendo la consulta, Néstor, por supuesto, a un cirujano plástico. Le consulto a uno que me dice, el primer paso es verificar que efectivamente se trate de un profesional de la salud. Hay un sistema especializado para eso, para mirar si es un médico cirujano. Dice que regularmente, por lo que está escuchando, dosifican el anestésico, es decir, que sobremedican al paciente, y me dice que una lipoescultura está entre 16 y 22 millones de pesos.
0: Imagínese,
4: ella nos dice 3 millones de pesos, y que la hora de la sala de cirugía vale 2 millones de pesos por persona.
0: Los señores médicos, los supuestos médicos, los venezolanos, ¿hay alguna pista de ellos o se dieron a la fuga, Nicolás?
3: Ya justamente vamos a preguntarle eso al mayor Ibrian Cuero, que es el comandante de la policía de Tunjuelito, de la estación de policía de Tunjuelito. Mayor, bienvenido. ¿Qué se sabe de este centro? Usted mencionaba ahorita que más o menos tiene 8 meses de estar a la apertura en el público acá en el sur de Bogotá.
5: Bueno, sí, las informaciones que nos están dando las amigas de la ciudadana que en estos momentos se encuentra desaparecida, que algunas de ellas son esteticistas, ellas manifiestan que efectivamente este centro estética lleva acá en este punto 8 meses exactamente, información que es verificada con los dueños del inmueble. Efectivamente ellos manifiestan que el contrato de arrendamiento se realizó hace aproximadamente 8 meses.
3: Mayor, ¿y qué se sabe de los médicos? Dicen también las amigas y familiares de Yulitza es que se tratarían de médicos extranjeros, venezolanos exactamente. ¿Hay información sobre eso?
5: No, realmente en estos momentos no tenemos una información real. Esas informaciones o lo que usted está manifestando es lo que nos están indicando estas personas que eran amigas y conocían, porque ellas también trabajan en el mismo medio. Esa es la información que estamos realizando o que estamos verificando en estos momentos ya con personal de Policía Judicial de la Policía Nacional.
3: Mayor, una última pregunta y tiene que ver con lo que sigue a continuación. Vimos hace pocos segundos que entraron delegados de la Personería, Secretaría de Salud, Alcaldía, me imagino local, Policía, y también digamos algunos cuerpos de control. ¿Qué sigue en esta investigación?
5: Bueno, ya en estos momentos, ya acá en el punto, en el lugar de los hechos, hace presencia personal de desaparecidos de la SIJÍN de la Policía Nacional. Ya en estos momentos se está activando el mecanismo de búsqueda de esta ciudadana. Ya toda la información la tienen todos los policías de la Metropolitana de Bogotá. Iniciamos la búsqueda en los centros asistenciales, pero obviamente con acompañamiento de todas las entidades o todas las instituciones en cabeza de nuestra alcaldesa local.
3: Sí, mayor, permítame un momento que Néstor Morales le va a hacer una pregunta desde estudio. Gracias. Néstor, lo escucha el mayor.
0: Mayor,
3: Ibrian Cuero.
0: Mayor, estoy viendo que el lugar en donde funcionaba esta clínica pirata está cerquita a una estación de Transmilenio.
3: Le pregunta a Néstor si está cerca de una estación de Transmilenio.
5: Sí, efectivamente, el centro de estética se encuentra al frente de una estación de Transmilenio, una vía principal sobre la autopista sur.
0: ¿Ahí no hay cámaras de seguridad? ¿Usted ya las vio?
5: No, estamos haciendo la verificación, Néstor, estamos haciendo la verificación. Ya algunos establecimientos comerciales aledaños también nos están facilitando algunos videos. Estamos haciendo la verificación, pues obviamente minuto a minuto, teniendo en cuenta de que, digamos, esta intervención quirúrgica se realizó, según las informaciones de las amigas o de los familiares, el día de ayer en las horas de la mañana.
0: Sí,
5: entonces realmente...
0: ¿Usted sabe a estas alturas, mayor, los nombres de los supuestos médicos de los señores venezolanos?
5: No, realmente no. Ya se está haciendo la verificación. En estos momentos acaba de ingresar personal de policía judicial, de la Policía Nacional, en compañía de la personería, pues para verificar algunos documentos que se encuentran al interior de este establecimiento comercial, para ver si de pronto concuerdan con algún nombre de las amigas. Las amigas, ellas manifiestan...
0: Pero mayor,
5: pues,
0: tienen que moverse un poquito porque hay videos, por lo menos el nombre de los médicos ya deberían saberlos. ¿Quién es la señora que sale de rosado, con la capucha rosada?
5: Bueno, lo que manifiestan es que esta es la propietaria de este centro de estética. La propietaria de este centro de estética, pero pues al momento no tenemos información. Ya en estos momentos ingresó policía judicial al lugar. Lo que nosotros hicimos algunas horas, pues obviamente fue el rescate de la segunda persona que se encontraba, que se había realizado una intervención quirúrgica hace 2 días. Ella manifestó por la ventana de que se encontraba bien, pero pues obviamente nosotros nos vimos en la necesidad con el Ministerio Público y con bomberos ingresar al establecimiento y obviamente brindarle los primeros auxilios. Ya esta persona se encuentra con personal de Secretaría de Salud.
0: Pero si ella es la dueña de la clínica, esto aquí hay toda clase de irregularidades, ¿no está detenida?
5: No, realmente no, porque, o sea, esa persona no se encuentra en el lugar. Esa persona no se encuentra en el lugar de los hechos.
0: No sé si estamos hablando de la misma, Nicolás, la que veo aquí en el video saliendo con ese hoodie, con esa chaqueta rosada.
3: Néstor, es que ella es una mujer de 34 años que estaba aquí en este establecimiento y llevaba 2 días internada porque le habían hecho una cirugía desde el lunes pasado.
0: No es
3: paciente y estaba, Néstor, me perdonará la palabra y los oyentes, literalmente en estado de abandono porque no tenía cuidado tampoco del personal médico, que no había. Entonces, lo que hizo los bomberos y lo que hicieron los agentes de la policía, llegar hasta este punto, porque además los amigos de Yelitza y la familia de Yelitza fueron los que alertaron de la presencia de Yulitza, fueron los que alertaron de la presencia de esta mujer de 34 años acá, y por eso fue que llegó la policía y llegaron los bomberos a rescatar.
0: Me parece que la policía va a tener que trabajar un poquito más rápido, lo dejo, mayor, gracias. Nicolás, vuelvo con usted en cualquier momento. Toda clase de irregularidades alrededor de esta clínica de garaje, repito, para quienes se perdieron la historia, una mujer que fue a hacerse, se llama lipólisis, un procedimiento estético mal practicado, por supuesto, sospechosamente barato, que no aparece, y la sospecha es la peor, dicen que la vieron, o es lo que alegan los médicos venezolanos, que salió ayer a las 7:30, no aparece, ya hay metida policía judicial, 8:43.
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17: 8:47 a.m. La familia Trump está lanzando esta mañana su marca de tecnología. Primer lanzamiento, el teléfono Trump. Obviamente va a ser imposible no relacionarlo con el presidente Donald Trump. Lo bautizaron así, por supuesto. Imagínense que aquí lanzara la familia Petro el Petrofón. Pues lanzaron el Trump Mobile esta mañana en Estados Unidos. Juan Camilo.
18: Néstor, el apellido Trump siempre ha sido una marca, pero ahora que nuevamente llegó a la presidencia Donald Trump, lo es aún más. Dejamos a un lado los edificios, relojes, zapatos, cachuchas, fotos firmadas, lo que sea, y démosle paso al nuevo producto estrella que hoy los hijos del presidente de los Estados Unidos están anunciando con bombos y platillos y que nuestros usuarios en YouTube pueden ver a esta hora en sus pantallas. El teléfono Trump, el T1, por supuesto, dorado, que es el color favorito del presidente, tiene una memoria de 512 gigas, 3 cámaras, 2 de ellas de 50 megapíxeles y una de 8 megapíxeles y un sistema operativo Android. Todo por un módico precio de $500, que son más o menos 1,800,000 pesos. Este teléfono hace parte de la compañía Trump Mobile, que tiene otra serie de servicios, fundamentalmente de telefonía. Así era el sonido, o así presentaba más bien la compañía esta mañana, con el anuncio y el video que ven en pantalla. Escuchemos.
19: Introducing the new T1 phone from Trump Mobile, a powerful device designed for performance, reliability, and real American value. Built with premium materials and a sleek modern design, the T1 delivers the speed and responsiveness you expect from a flagship smartphone without the flagship price. Engineered to keep up with your day.
18: Bueno, la voz que presenta el teléfono junto a las imágenes donde se ve el Trump Mobile, el T1, dice que no solamente tiene varias capacidades este dispositivo, sino que no solamente es muy poderoso, sino que representa de paso los verdaderos valores americanos, los verdaderos de los Estados Unidos. Esta compañía Trump Mobile también presta servicios por una suma de unos $48 al mes. puedes tener un plan ilimitado de texto, de llamadas y datos a lo largo y ancho de todos los Estados Unidos con un desempeño premium del más alto nivel. También puedes tener capacidad para llamar en más de 230 países y territorios en todo el mundo. Y pues naturalmente, bueno, Colombia de hecho aparece como parte de este plan en el que vas a tener llamadas ilimitadas. Puedes tener llamadas ilimitadas en Armenia, en Barranquilla, Bogotá, gran parte de Colombia, incluso sale Colombia Rural, capacidad de llamadas ilimitada, todo eso bajo la nueva compañía de telefonía de los hijos del presidente de Estados Unidos, Néstor.
17: Me imagino que van a monetizarlo en todo el mundo. ¿Usted está entre los clientes, Juan Camilo?
18: No.
17: Esperaba una respuesta que le garantizara la visa. Juan Camilo, ¿dónde es hecho el teléfono en Estados Unidos o en China?
20: ¿Eso
17: pronto
20: lo hacen en China?
18: No sé, Néstor, no dicen, estaba revisando aquí hace un poco, solamente dicen que es hecho por la empresa de los hijos del presidente, de Eric Trump y de Donald Trump Jr., que se llama la DTTM Operations LLC Trump Mobile. Pero la especificación de dónde es fabricado, seguramente tiene insumos chinos, claro, sí, seguramente, o sea, tiene.
17: Si las grandes
18: tiene
17: marcas
18: insumos chinos,
17: es que,
18: sí.
17: Es que me pregunto qué tiene que ver esto, porque lo lanzan justo el día en que el presidente Trump está en China, reunido con Xi Jinping en este momento, ¿no? No me sorprendería enterarme que lo van a fabricar en China.
20: Los hijos de Trump del año pasado dijeron que sería 100% estadounidense.
17: Sí.
20: Cuando lo lanzaron.
17: ¿Usted que es trumpista, Juan Camilo? ¿Usted se le va a medir a esto?
21: No, señor, estoy bien así. Con la marca que ya utilizo.
17: ¿No
21: de celulares
17: quiere el teléfono Lobo Dorado?
21: No lo quiero, no me gusta.
17: 8:50.
22: Ahora, interesante saber si eso, ese tema político, si el odio a Trump que tiene muchas personas, pues impida que puedan comprar eventualmente un celular bueno.
23: Néstor, si lo va a regalar, yo lo recibo, no hay problema.
22: Pero
17: sospecho que a usted por $500 le parece un regalo. Es buena su teoría de que se le mete política a esto, pero explíqueme el auge de los Tesla en Colombia. ¿Usted conoce a alguien más antipático que el señor Elon Musk? ¿Y entiende el fenómeno de Elon Musk y la política y los negocios? En Colombia, sí. 20,000 carros vendidos en 3 meses que están vendiendo el Tesla.
22: Oiga, Néstor, esa cifra sí me tiene, pero sorprendido, a raíz de una investigación que abre la Superintendencia de Industria y Comercio sobre los Tesla, porque yo aquí le he dado reportes sobre los vehículos ya matriculados, Néstor, no los vendidos como tal, ni los solicitados, los pedidos a la plataforma. Y en esas cifras de vehículos matriculados, llevábamos este año unas 5,000 unidades, pero la Superintendencia de Industria y Comercio dice que ya se han hecho pedidos, Néstor, por casi 24,000 Teslas en Colombia en solo 4 meses. Y me sorprende mucho la cifra, Néstor, porque es prácticamente lo que vende todo el sector automotor en Colombia en un solo mes.
17: Es una barbaridad. Yo no estoy en la lista, no estaría nunca en la lista de compradores del señor Elon Musk. No estaría nunca en la lista de compradores del señor Donald Trump. Pero eso soy yo.
22: ¿Por sus polémicas políticas?
17: Sí, porque
20: porque le cae mal Elon Musk.
17: Porque me da asco comprarle al señor Elon Musk, porque no quiero meterme en ningún... pero soy yo. Y pensé que el señor Elon Musk generaba alguna antipatía, pues no. Resulta que en Colombia el señor Elon Musk es el más vendedor con sus carros Tesla en Colombia, que todavía están en proceso de entrega. Por eso se mete la Superintendencia de Industria y Comercio a vigilar. 24,000 carros comprados hasta el momento al señor Elon Musk Tesla en Colombia.
24: Una fila gigante de gente esperando que le entreguen su carro, ¿no, Néstor? Pero en realidad lo que impacta mucho, por lo menos a mí, es ese tema de el gobierno de la nación más poderosa del mundo dedicado a hacer negocios para enriquecer unas personas, incluida la familia presidencial.
17: No, pues es que todos están
24: de un grotesco, pues, que uno no se imagina.
17: El señor Musk era funcionario de Trump y todos están dedicados a los negocios. Y parece eso, recuerde que efectivamente están catapultados, están vendiendo por montones, me da la impresión, inclusive en nuestro país.
1: El primero en celebrar la llegada de Tesla a Colombia fue el mismo presidente Gustavo Petro en un trino de noviembre. Y se venden como pan caliente, debo decirlo, mi señora compró carro eléctrico y referencias similares, el Tesla está llegando 30% más barato, de verdad, frente a carros de características similares.
17: ¿Usted compró Tesla, lo que quiere decir Luis Ernesto?
1: ¿Cómo?
17: ¿Usted compró Tesla?
1: No, mi señora tiene un Volvo eléctrico, pero los Tesla están llegando 30% más baratos que esas referencias, digamos, de carros similares, de BYD, de Volvo, de carros eléctricos. Es muchísimo más barato el Tesla y yo creo que puede ser prácticamente la misma calidad o el mismo desempeño. Entonces, pues están compitiendo con precio al rompe como no se había visto.
2: Un buen híbrido, Luis Ernesto, que ahorre bastante, puede valer 150 millones de pesos fácilmente. Y aquí el Tesla está llegando a 120 millones de pesos. Néstor, multiplique eso por las 24 mil unidades. Estamos hablando que ya mordió Elon Musk un mercado de 2,5, casi 3 billones de pesos de ingresos para Tesla en 4 o 5 meses.
17: No, es una barbaridad.
2: Solo en Colombia.
17: Está entregando esta mañana. Están vendiendo Tesla como pan caliente y sospecho que va a pasar lo mismo con el teléfono Trump.
20: Me dicen que es el Tesla más barato del mundo.
17: Señor, el de Colombia.
20: Sí. Bueno, pues, es el precio más bajo que tiene Tesla en su operación internacional.
17: La Superintendencia de Industria y Comercio esta mañana anuncia investigación a Tesla Colombia. Señora Superintendente Rusinque, buenos días.
3: Buenos días, Néstor. Un saludo a la mesa y a la audiencia.
17: ¿Cuántos Tesla se han vendido este año en Colombia? La cifra, quisiera escucharla de su boca.
3: Aproximadamente 24 mil pedidos de vehículos entre noviembre del 25 y marzo del 26.
17: Sí, es que comenzaron a venderlos pues en la época de fin de año del año pasado. ¿Cuántos carros se venden, Víctor, en Colombia en total en un año?
2: En el mes, para hacer el comparativo, Néstor, 25 mil unidades, ese es el promedio de este año. Hasta abril se han vendido 100 mil unidades, digamos en promedio cada mes 25 mil. Así que en esos 4 meses Tesla ha vendido lo que todo el mercado comercializa en un solo mes. Y si usted empieza a dividir el por 25%, mes, prácticamente tiene el 25%.
20: Claro, ya, 25% de los carros vendidos en Colombia hoy son Tesla.
17: Estamos hablando de un fenómeno pocas veces visto en cualquier sector. ¿Cuál es el motivo de la investigación de su despacho, señora superintendente?
3: Eso fue una orden administrativa, una resolución que se impuso con ocasión de múltiples quejas, reclamos, y en el marco de una indagación preliminar que veníamos adelantando desde la Dirección a Protección al Consumidor, en la que se daba cuenta de incumplimientos principalmente en cuanto a las fechas de entrega de esos vehículos, con el agravante de que hay en la actualidad más de 1.800 vehículos que debían ser entregados entre febrero y marzo y que continúan pendientes de entrega, y pues los mismos consumidores han reportado que han tenido que incursionar con ocasión a ello en gastos adicionales como tiquetes aéreos, que han tenido inconvenientes con sus créditos, etcétera, y una serie de anomalías o incumplimientos sobre el estatuto del consumidor en todo el marco de lo que es el comercio electrónico a través del cual principalmente se han comercializado estos vehículos. Digamos, hay incumplimientos en cuanto a las condiciones que deben tener en cuanto a garantías, por ejemplo, principalmente lo que corresponde a llantas. Se disponen una serie de cláusulas abusivas, hay unos contratos que digamos en principio no cumplirían con las condiciones de lo que exige este tipo de comercio en Colombia, y como elementos muy vagos que no hacen predecible, clara, suficiente la información para los consumidores al momento de adquirir estos vehículos. Entonces nosotros acá lo que imponemos es una orden administrativa obligándolos a hacer un calendario que deben cumplir con los plazos de entrega, obligándoles a adecuar, digamos, todo el marco de sus garantías, de su comercio electrónico, para que cumpla el régimen que es aplicable en Colombia, y pues todo esto de cara a ese fenómeno, como ustedes lo llaman, de una gente que entró pisando fuerte al mercado, pero que lamentablemente en este momento se está caracterizando por un incumplimiento sistemático a los consumidores.
2: Doctora Rusin, que yo he hablado con un par de personas que también están en esta onda Tesla y me dicen que listo, muy emocionados y que la moda y que les gusta el tema de Elon Musk, listo, compraron, separaron su Tesla, pero que se han demorado en las entregas y fuera de eso es muy difícil comunicarse con la compañía, que les den respuestas. Este tema de atención al cliente, de las quejas y los reclamos, ¿usted ha recibido quejas en ese sentido también?
3: Sí, no solamente las quejas, sino que de hecho eso hace parte de la orden administrativa que hemos emitido. En esa resolución les obligamos, les ordenamos adecuar su, digamos, su herramienta de servicio de quejas al ciudadano, porque en efecto no tienen un sistema adecuado en el que el consumidor pues reciba una respuesta satisfactoria sobre sus requerimientos. Es decir, se encuentran con un buzón pues que no, del que no tienen ninguna respuesta, y nosotros ahí les estamos pidiendo además contactar. Les hemos dado unos plazos para cada una de las órdenes, a los este creo que es más o menos 20 días para que se contacten en la actualidad con todos aquellos a los que les han ya que están en el marco de incumplimiento, dándoles los plazos, digamos, cumpliendo los nuevos plazos de entrega, y también se les obliga a que en el evento de no poder cumplir, sin ningún descuento se les devuelva, se les hagan los reembolsos respectivos como corresponde.
22: Doctora Rusin, que cuando uno entra a la página que intentar comprarse un Tesla, eso se separa con 1 millón de pesos, hablan de que cada Tesla incluye el acceso a la red de supercarga más grande del mundo, pero uno va y mira Colombia, pues usted lo sabe muy bien, por más buenas intenciones que tengamos como país en transición energética y demás, pues la carga para la red de carga para los eléctricos es bastante deficiente todavía. ¿Por qué hacen ustedes cierta advertencia y cierta petición a Tesla sobre este punto que están publicitando en su página web?
3: Sí, porque en efecto están incluyendo, están difundiendo información que puede inducir al error sobre esa existencia o esa disponibilidad de infraestructura de carga, de esos que se llaman supercharger, pues en el país, y pues eso de por sí ya es un elemento que los consumidores tienen en cuenta a la hora de hacer sus compras, y tienen que saber cuál es esa disponibilidad que corresponde a la realidad. Digamos, hay diversos elementos que no son claros, que inducen al error, al engaño, que tienen que aclarar en el marco de esta comercialización que están haciendo. Y pues si no, pues nosotros allí ya evidentemente pues estamos dispuestos a tomar las medidas correctivas a que haya lugar.
17: Sí, superintendente, el gobierno, el presidente Petro en particular, le dio la bienvenida a Tesla hace unos meses cuando se anunció que iban a vender los vehículos en Colombia. En ese momento, ¿había un compromiso de Tesla de entregarlos, de ser serios, de cumplir?
3: Toda empresa que pretende incursionar en el mercado colombiano asume la aplicación y el cumplimiento riguroso de la ley que existe en Colombia. Y por importante que sea un agente del mercado, nosotros como superintendencia estamos para hacer cumplir esa ley que es aplicable para todos por igual, independientemente precisamente si se trata de un agente extranjero, de una multinacional. Tienen que cumplir lo que nosotros
17: tenemos. Pero en este momento Tesla, ¿qué le ha incumplido a sus clientes?
3: Bueno, todo lo que estaba refiriendo, los plazos de las entregas, lo de las garantías, no es muy claro. De hecho, tenemos muchas quejas, muchos reclamos, y lo más grave puede ser esto, es decir, es la hora que muchos de estos compradores pagaron su dinero y no tienen una respuesta clara, ya se pasó el tiempo de entrega y ni siquiera tiene una respuesta de cuándo es que se va a dar esa operación.
17: En principio, a usted le han dicho como superintendente, ¿dónde están los carros que deberían estar entregándole a los clientes?
3: Nosotros hicimos unos requerimientos de información también, no tenemos esa información en este momento, pero precisamente eso hace parte de lo que Tesla tendrá que informar, aclarar en el momento que nos haga su plan, que está obligado a entregar en término de 10 días hábiles, de cómo van a ser esos plazos que ya tiene que cumplir, y cómo va a ser ese proceso también de reembolso para aquellos que ya no estén interesados en adquirir los vehículos con ocasión de ese incumplimiento.
0: Sí, pero sabemos si en principio se iban a traer de los Estados Unidos y ahora se van a traer desde países como, por ejemplo, superintendente, Australia, Noruega, Dinamarca, Suecia y Francia, donde las ventas de Tesla van, por el contrario, en picada.
3: No tengo el detalle de esa información. Ya ellos lo que tengan que hacer para poder cumplir con las obligaciones adquiridas con sus compradores, pues sí, ya será algo que tendrá que mirar la empresa, que es lo más conveniente para ellos. Lo único cierto es que a nosotros lo que nos concierne es que pues les cumplan a los consumidores colombianos.
20: Mire, ¿qué cifras tienen ustedes, señora superintendente, del retraso de entrega de los vehículos Tesla hoy a los colombianos?
3: En este momento tenemos ya reportados, hay al menos 1.800 vehículos que debían ser entregados entre febrero y marzo y que siguen pendientes de entrega hasta el mes de abril estaban pendientes de entrega. Y de hecho, en cuanto a calendario de cumplimientos de esos aproximadamente 4.000 vehículos que han sido vendidos en Colombia, la entrega o el porcentaje de lo que estaba cumpliendo los plazos que habían sido determinados era de menos del 70%.
22: Doctora Rusinki, en este momento estamos pues en el boom y en la moda de comprarnos un Tesla y demás, pero ya hay talleres autorizados cuando llegue el momento de hacer algún mantenimiento o no sé, se daña una pieza o se daña algún vehículo, ¿hay dónde repararlo en Colombia?
3: Ese detalle no lo tengo, de hecho eso hace parte de toda esa información que tienen que obtener los consumidores al momento de hacer su compra, como que esos son los digamos como las condiciones que se tienen que analizar sobre la conveniencia cuando uno adquiere un producto en cuanto a toda esa red alternativa de servicios que uno espera obtener como garantía para el mejor funcionamiento del bien que está comprando.
17: Sí. Doctora Rusinque, si la cifra esta, que es muy impresionante, de casi 24.000 carros vendidos es hasta marzo, estamos en mayo. Yo podría suponer que en los últimos dos meses han seguido vendiendo a borbotones el Tesla en Colombia, ¿cierto? Y que deberíamos estar hablando, si es proporcional, hoy de casi 30.000 vehículos vendidos Tesla en Colombia.
3: Estamos hablando de una gente que llegó pisando fuerte, como lo decía, y que en ese momento de ese mercado estaría en una posición como de tener la tercera parte del mercado. De allí que sea tan importante como actor fundamental que cumpla y que no normalicemos pues este incumplimiento sistemático a los consumidores, sino que llegue cumpliendo, con las mismas condiciones que cumplen los demás agentes. Es importante resaltar algo acá, Néstor. Esto es una medida, urgente, provisional, para evitar un daño mayor para esos consumidores, para evitar que esa conducta, se agrave o se perpetúe en el tiempo, pero además, y nosotros creo que lo reiteramos en el comunicado, y se nos dio la oportunidad para decirlo, no hemos renunciado allí a nuestras facultades de inspección, vigilancia y control en cuanto a las diversas conductas en las que podría estar incurriendo la empresa Tesla en el caso de que esta conducta se mantenga en el tiempo.
17: Gracias, doctora Rusinque, muy amable por la información.
3: Vale, a ustedes un feliz
17: gracias,
3: día.
17: Gracias, la superintendente de Industria y Comercio. Víctor, no sabe la cantidad de mensajes que estoy recibiendo.
22: De a mí me están mandando las facturas, Néstor.
17: De gente que compró Tesla, qué barbaridad.
22: Se pararon en noviembre con la promesa de que les entregaban en febrero, una persona en particular, y nada de nada. Estamos a 14 de mayo y no le han hecho la entrega de su vehículo. Pagó, o bueno, el que quiere comprar cuesta 145 millones de pesos aproximadamente. Y nos dice la superintendente que hay 1.800 casos similares. Personas que les tenían que entregar entre febrero y marzo y ha pasado el tiempo y no se los han entregado.
17: Lo que me sorprende es la cantidad de pedazo de la torta, la tajada. Ya se quedaron, dice la superintendente, con una tercera parte. No han entrado a Colombia y ya tienen una tercera parte del mercado automotor. Esto es una barbaridad como yo no había visto en ningún sector.
4: Néstor,
17: no me diga que usted es de Tesla, Álvaro.
4: Yo reservé Tesla, sí. Y no estoy de acuerdo políticamente con Elon Musk.
17: Usted es el único del que esperaba.
4: Me parece grotesco, ¿no? Esa adoración de la riqueza. Casi que pornográfica de estos señores.
17: Pero le compramos Tesla.
1: Álvaro, es que y los gestos nazis de Trump, ¿de Elon Musk? ¿Eso no, sí, te disuadió de comprarle un...
4: No estoy comprando la... Es como salirse de Twitter porque Elon Musk lo maneja terriblemente. Es que el producto es bueno. Yo quería un carro eléctrico y pues no me gustan los diseños chinos.
17: No, pero me está echando un carretazo, ¿no?
4: No, le estoy diciendo lo que
17: no,
4: pensé.
17: No, por eso. Pero
4: y soy consciente que si ese carro se estrella...
17: Usted está ayudando al señor Elon Musk a ser más rico, punto.
4: No, pero pues eso sí, con ese criterio, imagínese.
22: Estamos a tres doritos de que Álvaro compre el teléfono celular de Trump.
4: Sí. No.
17: El dorado también le parece bonito.
4: No. Lo que pasa es, como les digo, entonces sálganse de Twitter, que es de Elon Musk, que ahí sí que hace barbaridades.
22: ¿Pero se lo entregaron ya, Álvaro?
4: Y manipula, no, está reservado, se dijeron que para mayo, junio, yo me imagino que eso se va a demorar, y el que compra esto pero déjenme digo, hay que darse la bendición.
1: En tiempos de capitalismo hay que ser consumidor consciente, uno tiene que escoger también los productos basado en
17: quién
1: benefician, digamos. Así como uno compra... joyas donde hay explotación laboral o digamos ahí hay, no sé, extraño.
4: No me van a sermonear en eso, ustedes que viven fascinados con el señor Mosca. A mí me parece despreciable el señor y lo critico permanentemente, pero el carro es distinto, eso es una manera de...
5: Me apunto para que me dé una vueltita.
4: De sesgar a los Tesla. Muy competitivo. Déjenme digo algo.
5: Me da una vueltica, Álvaro. Prométame una vueltica que me da una vueltica.
4: Es un producto, yo sé que quieren matonear al Tesla, pero es un producto muy competitivo. Si usted va a buscar un carro eléctrico, encuentra muchas razones de por qué escogerlo, empezando por el diseño. A mí esos diseños de los carros chinos no me gustan. Pero uno es consciente de que se lo van a entregar cuando les dé la gana y que si cuando se lo entregan se estrella, se friega, porque pues el servicio de taller
7: lo lleva el 7 de agosto.
17: Sobre eso ya me están mandando, Víctor, que era su preocupación, las fotografías en el 7 de agosto. Ya hay gente
7: latas y para el 7 de agosto.
1: Ellos son muy buenos atendiendo carros tradicionales. No sé si ya tengan este tipo de tecnologías para hacer reparaciones, seguramente al Tesla, pero no sé, que no terminemos haciéndonos una lipo donde no se debe hacer.
17: Más o menos, esto es como la señora de la lipo, sí señor. 9:10 a.m. en segundos, información de última hora.
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7: Atención, acaban de aparecer los audios de los que se sospechaba. Los audios en los que disidentes de las FARC en diferentes regiones del país, estos corresponden a Calarcá, haciéndole campaña en el Guaviare a Iván Cepeda. Iván Cepeda, que la semana pasada, tal vez anticipándose al escándalo, había desautorizado y había rechazado que hubiese proselitismo armado. En el Ministerio de Defensa, Felipe García.
8: Hola, Néstor. Sí, señor, se trata de una serie de audios atribuidos a un criminal identificado como Rogelio Benavides, señalado integrante de las disidencias de las FARC bajo el mando de alias Calarcá. En esos audios no solo lanza amenazas contra campesinos y presidentes de junta en el departamento del Guaviare, sino que además hace reiteradas referencias al candidato Iván Cepeda. Las grabaciones empezaron a circular en chats comunitarios de zonas rurales en el departamento del Guaviare, donde estas estructuras armadas criminales mantienen presencia y control social sobre veredas y corredores campesinos. En esos mensajes, este criminal habla sobre carnetización obligatoria, cobros de extorsiones, sanciones y expulsiones contra quienes no acaten las órdenes de esta organización criminal. Sin embargo, Néstor, uno de los puntos que más inquieta a las autoridades son esas menciones directas al candidato Iván Cepeda y la afirmación de que en un eventual triunfo político suyo en las elecciones presidenciales del próximo 31 de mayo favorecería a las disidencias de las FARC. Puntualmente dice este criminal: ojalá gane Cepeda, porque ahí sí los vamos a apretar todos otra vez 4 años nosotros. Escuchemos lo que decía.
9: Y la otra cosa que le digo, compañero, ojalá gane Cepeda, ojalá gane Cepeda, el compañero Cepeda. Pues puerca, porque ahí sí lo vamos a apretar otros 4 años nosotros. O yo, compañero, ojalá gane Cepeda. Eso es lo único que les digo. Eso es lo único que les digo, compañero. Yo quise hacer las cosas bien con ustedes. Quise trabajar. Pero como a la gente le gusta así, a la gente le gusta es la mala vida, la mala... Sí, que los vivan es con la pistola en la mano. Los vivan amenazando, los vivan humillando, que este no es el que este es mierdero. No, compañero, eso, las cosas no son así, hermano. Acá hay seriedad ante todo. Y yo he hablado muy claro con los señores presidentes que a ningún momento les voy a seguir pidiendo plata, ni mucho menos. Acá la idea es trabajar. Y esas comunidades que no se quisieron carnetizar, que no se quisieron afiliar, que no se quisieron, sí, poner al día, ya no les voy a cobrar 50 mil pesitos, 10 mil pesitos por un carnet, o 35 mil, no. Va a ser lo que dice Suaza. El que no tenga el carnet paga 150, 200 mil pesos. O si no, se va del territorio, porque no podemos tener gente en el territorio así. ¿cierto? Aquí la idea es camellarle, compañero, trabajarle.
8: Audios, Néstor, son los que están circulando en los chats de WhatsApp de las juntas de acción comunal de esas veredas, zonas rurales en el departamento del Guaviare. Las grabaciones muestran además cómo esta estructura estaría intentando consolidar mecanismos de control territorial y comunitario mediante reuniones obligatorias y sistemas de identificación de pobladores. Escuchemos.
9: Las cosas son serias. Y vuelvo y le recalco, ojalá gane el compañero Cepeda, que nos da más posibilidades para apretarlos a ustedes. Es que el carnet no es del azar, es que la carretera no es del azar. Aquí el bienestar es de ustedes mismos. Y esas personas que se dedicaron a difamar, y ese audio es para que lo compartan a la comunidad, compañeros. Y este mensaje para las comunidades, cuando una comunidad es unida, echada para adelante, no le estamos pidiendo mucho. 35 mil pesos, 10 mil para la organización, 25 para ustedes, para sus carnets, para cositas así. Entonces, ¿qué es la vuelta, mano? ¿Qué es lo de una extorsión? ¿Acaso le estoy sacando la plata de su bolsillo? Y le estoy diciendo a los presidentes, esto es voluntario. Voluntarios son los que colaboran. ¿Cierto? Que no necesita el guerrillero estar allá diciéndole, compañero, haga tal cosa. No, esto es una cosa, un bienestar para todos. Que todos salgamos adelante. Entonces, compañeros, para los que ya tenían el llamado y unos se extorsionaron, el progreso de la comunidad va. Pero esos que no quieren colaborar, que no quisieron colaborar, que no quisieron acarnetizar, sino que eran para levolas, créame, compañeros, donde esté yo, los voy a apretar. Cierto, aquí está hablando con gente seria. Acá yo no soy payaso ni ladrón de nadie. Entonces, compañeros y compañeros presidentes que no han hecho la gestión, hermano, no quieren perder su territorio por una bobada, hermano, por una tontada. ¿Usted qué prefieren? ¿Perder su pedazo de tierra por no pagar un carnet? ¿Y irse del territorio dejando todo botado? Por una bobada y un incumplimiento, porque le dicen ustedes los tres huevas, que no se mandan de nadie. No, papá. Usted sabe que uno que tiene el fusil lo doblega porque lo doblega. De, esa no es la idea. Y ahorita cojan allí a mandar esos audios para la Rodrigo Caete. O a la segunda Marquetalia. Hágalo, yo no tengo miedo a eso. Entonces, compañeros, acá yo no estoy amenazando a nadie, simplemente les estoy advirtiendo.
8: Este criminal, Néstor, advierte, ya lo ha escuchado usted, que quienes no se carneticen o no colaboren económicamente podrían ser expulsados del territorio. Puntualmente, que el que no tenga el carnet paga 150 o 100 mil pesos o si no se va del territorio. Y es que hay información de inteligencia militar, Néstor, que indica que incluso se han detectado presiones de estos criminales en algunas zonas para que otros partidos políticos, por ejemplo el Centro Democrático, no tenga la misma movilidad que pues la gente que trabaja hoy para otras campañas políticas como la del candidato Iván Cepeda.
7: Gracias, Felipe. Es vergonzoso porque además pide compartir el audio, ¿no?
10: Claro.
7: Y es por un lado, yo no sé cuántos delitos aquí hay, constreñimiento electoral.
10: Extorsión.
7: Claro, porque es que pidiéndole a la gente, esto es una reunión con Néstor, gente del Guaviare.
10: Y llevan años en esto y el gobierno lo sabe. Calarcá viene extorsionando desde hace casi 4 años a la gente en Huila, en Guaviare, en Caquetá. Los obligan a comprar los carnets. Oiga. Y ahora los construyen diciendo que ojalá gane ese
11: pero,
10: Cepeda
11: para que
7: los vamos a apretar.
11: La frase, Néstor, pero
7: ojalá
11: viste
7: gane
11: que dice
7: Cepeda para seguirlos
10: apretando. Ojalá gane el compañero Cepeda.
11: Pero mira lo que dice, que me impresionó. Dice, los del fusil siempre los sometemos. Ahora, no los estoy amenazando, es una advertencia. ¿Qué te parece?
7: No, pues sí, obviamente
12: es impresionante.
7: Estamos
12: el lenguaje.
7: Cinismo.
12: Aquí, pues es la confesión de un paraestado, para empezar, ¿no? Claramente hay unos señores que son los que fijan las reglas en un determinado territorio, ponen, bueno, incluso llevan al tema del empadronamiento, tiene que haber una lista de quiénes son los que están en el territorio,
7: lo que cobran y un carnet
10: con los presidentes, claro, de las juntas de acción
7: 35 mil pesos por carnet para carnetizar a la gente.
12: Sí.
7: Para Estado parece poquito, este es el Estado ejerciendo allí, dominado por unos criminales, estos presidentes de las FARC.
13: Néstor, pero seguramente el más preocupado con estas declaraciones es el mismo candidato Iván Cepeda, por eso la semana pasada la rechazó.
7: Yo creo que Iván Cepeda sabía de la existencia, Luis Ernesto, de esta grabación. Y pero Néstor, mire, ¿sabe qué? Por la que él se anticipa la semana pasada.
13: Es importante entender la historia política de Iván Cepeda, él que fue miembro de la Juventud Comunista, sabemos que su padre por supuesto era un importante senador y dirigente del Partido Comunista. Él termina en campaña con Bernardo Jaramillo Osa, que era el ala más, digamos, más socialdemócrata y que rechazaba con más vehemencia todas las formas de lucha, que era, recuerde usted, en esa época una gran divergencia,
7: bueno, pues sigue
13: divergencia
7: pasando,
13: al interior
7: está,
13: de la izquierda.
7: Lo que demuestra esta grabación es que está pasando todavía, que viene desde
13: claro,
7: los
13: pero,
7: años
13: pero, 60 pero la historia pasando. De vida en la izquierda de Iván Cepeda fue rechazando justamente la combinación de las formas de lucha. Entonces, pues yo sí, a mí me queda muy difícil creer que el candidato Iván Cepeda esté interesado en apoyos de semejante naturaleza. Es algo que rechaza y yo le creo en ese rechazo porque además esto lo perjudica electoralmente. ¿Cuántos votos puede poner un tipo como Calarcá? ¿Podrá poner 1,000, 2,000 votos en una región donde hay muy pocas personas?
14: Pero ya esto lo vimos en las elecciones pasadas, Luis Ernesto.
13: Alias
14: Siopas del Clan del Golfo, invitado a votar por el entonces candidato Gustavo Petro. Hay un audio muy famoso de la pero mamá no, de Siopas diciendo
7: hubo
14: constreñimiento en algunas
13: claro,
14: zonas.
13: Claro, pero pongamos en proporción, si a usted le ponen unos 20, digamos, seamos exagerados, que le pongan 10,000 votos en el Guaviare, porque este tipo intimida a toda la población. ¿Usted sabe cuántos votos le hace perder eso en una ciudad como Bogotá, en ciudades y en centros altamente poblados? Pues muchos más votos de los que gana. Entonces, sin duda alguna, esto antes que mejorar o favorecer al candidato Cepeda lo perjudica enormemente. Y además, como lo decía ahora, eso es algo que le ha rechazado desde que inició su vida política.
7: ¿Seguro?
13: Absolutamente seguro. Por eso hizo campaña con Bernardo Jaramillo Osa, por eso le recordaba, pero, que era el candidato al interior de la izquierda que rechazaba la combinación de las formas de lucha. Eso le representó incluso rupturas con su papá Manuel Cepeda.
10: No me quedó muy clara la forma en la que defendió a Jesús Santrich y a Iván Márquez en su momento, cuando ya se sabía que estaban
13: cometiendo delitos. Concesión de paz y porque estaban desmovilizándose, Ricardo.
10: Pero estaban delinquiendo.
13: No, falso. Iván Cepeda estuvo.
10: ¿Cómo que falso? No, si la Corte Suprema ya había autorizado la extradición de Santrich, ya había probado.
13: A ver, Ricardo, estaba. Pues entonces también condéneme a mí, porque yo también estaba sentado con
10: Usted no es narcotraficante como fueron Márquez y
13: Santrich. Pero por favor. Yo estaba como representante del gobierno colombiano, como viceministro del interior, sentado con el señor Márquez y con el señor Santrich, porque había una negociación de paz.
10: Enviaba cartas con descendientes.
13: Entonces, se nos olvidó la historia. Se nos olvidó la historia, entonces.
7: Bueno, no, si usted fue a recibir a Santrich saliendo de la cárcel,
10: con carro de bomberos y la cosa.
7: Bueno, super. Es que Santrich era un delincuente, que no se le olvide
11: Néstor,
7: eso.
11: Pero...
7: Y claro que ha habido nexos en el pasado, y lo que demuestra esta grabación, ahora tiene que ver la película completa, se la recomiendo. 9, señor Aurelio, 9:23.
15: El debate de combinar todas las formas de lucha no es un debate, pues, que se haya dado por allá, con la UP de... Dale la mano país de Bernardo Jaramillo. Ese es un debate viejo en la izquierda. Y la verdad es que aquí son muy pocas las fuerzas que de verdad, de manera auténtica, se hayan delimitado de esa posición.
7: De no combinar
15: las formas de lucha. Claro. Ese es un debate muy viejo. Pero además aquí hay una cosa que es más grave, Néstor. Es que el señor Calarcá, hace un año, en una entrevista a la revista Semana, dijo que hay que votar por el candidato de Petro. Y yo hago una pregunta. ¿Y Petro y el Pacto Histórico han sacado acaso alguna declaración desautorizando a Calarcá? No, es que aquí hemos venido diciendo que desde ese momento en Colombia está corriendo la línea del proselitismo armado. Aquí se necesita una decisión tajante. Y ahí sí que Petro intervenga en política. Aquí sí le acepto a Petro que intervenga en política. Que salga y diga que él y el pacto histórico.
7: ¿Cuál es la pregunta, perdón, Alberto, padre, José? Le tengo miedo a sus preguntas, padre, le cuento.
11: La pregunta es, ¿por qué quiere esta gente, Calarcá, por qué quieren estos señores que gane Cepeda? ¿Por qué?
7: Usted sabe la respuesta, padre.
13: Pues ya lo dice, para apretarlos
11: no
13: más.
11: No es una pregunta.
7: Pues porque se han fortalecido en los 4 años de la paz total. Y porque suponen, yo espero que equivocadamente, que en otros 4 años con Iván Cepeda se seguirían fortaleciendo. obviamente usted conoce la respuesta. Es decir, porque les conviene desde el punto de vista militar, porque les conviene desde el punto de vista económico,
12: claro,
7: porque se les ha crecido el negocio y porque suponen que se les va a seguir creciendo.
12: Pero digamos, esta es una historia conocida en Colombia, Néstor, como decía Aurelio.

0: Pues eso se sigue manteniendo. La combinación, llamémoslo, de las formas de lucha de los unos y de los otros. Pero también es cierto, Néstor, que yo creo que esto hay que ponerlo en su verdadera dimensión. Por fortuna para Colombia, yo creo que la incidencia de las organizaciones armadas en los resultados finales electorales ha sido marginal y nada indica que esta vez vaya a ser decisoria.
1: Podemos ha sido marginal de los porcentajes.
0: Evidentemente,
1: usted me dice marginal, ¿cuánto? ¿1%? ¿2%?
0: Cualquier número, pero digamos, fue marginal la posibilidad de que, por ejemplo, a Álvaro Uribe lo apoyaran organizaciones paramilitares y por eso ganara, pues es nula.
1: 2002,
0: ganaba porque la gente
1: 2002,
0: quería que ganara.
1: ¿Recuerda, Héctor, los paras estaban con Horacio Serpa?
0: Ganaban porque, no, pues decir que estaban con Horacio Serpa, pues francamente...
1: Pero lo han dicho ellos, en fin, no yo.
0: No, pero eso sí, pero no. No, eso
1: pues
0: eso
1: porque todas Álvaro las Uribe no había todas llegado evidencias al poder contra, y porque creían...
0: Todas las evidencias contradicen eso y, por ejemplo... Por ejemplo, cuando Álvaro Uribe se iba...
2: Mayoritariamente estaban con Álvaro Uribe.
0: Pero me parece que se iba a reelegir, pues evidentemente los paramilitares daban las mismas declaraciones que está dando hoy Calarcá. Y la respuesta, pues, para el padre que pregunta por qué es que quieren... Pues sí, porque hay que decirle a Alberto, pues evidentemente, cuando usted compara las propuestas de los candidatos, unos están diciendo, vamos a combatirlos armadamente y tal, y los otros están diciendo, vamos a hacer una gobernación. Y ahora también me parece que es una cosa escandalosa, claro, pero la pongo en su verdadera dimensión. Es que, digamos, lo que no puede ser es que pretendamos, a mí lo que me molesta, digamos, de estos temas es que deslegitiman los resultados electorales. Yo no puedo aceptar que Petro diga que si pierde Cepeda es porque le robaron las elecciones en la registraduría, y que los otros digan que si gana Cepeda es porque Calarcá nos lo impuso.
1: Pero,
0: no, ni lo uno ni lo otro.
1: Mire,
0: este es un
1: Néstor,
0: país, por fortuna, con unas instituciones y con una ciudadanía mucho más seria que eso. Aquí no va a ganar Cepeda porque lo imponga Calarcá. Va a ganar Cepeda porque Petro tiene una imagen favorable relativamente alta, si es que finalmente gana.
2: Porque tiene el aparato del Estado trabajando para la candidatura de Iván Cepeda, ¿no? Esto no es solamente...
3: Pero me parece que es desafortunado mezclar todo con todo. Primero,
1: yo sé que está... Ernesto, de los porcentajes de cuánto van a poner los guerrilleros, los delincuentes, pero que van a poner algo, van a poner...
3: Claro, pero le quito... Pero, Néstor, la pregunta es si eso le sirve o le perjudica al candidato Iván Cepeda, y yo creo que la respuesta es clarísima, le perjudica, porque los poquitos votos que les puedan poner a través de la coerción, porque seguramente lo van a hacer y lo están haciendo, pero no porque Iván Cepeda se lo haya pedido, sino porque se les dé la gana, eso, los poquitos votos son muy, muy, muy, muy, muy pocos comparados con los muchos que puede perder y que seguramente perderá en grandes ciudades por este tipo de denuncias. Y yo sí creo que es importante, porque aquí han hablado mucho de la parapolítica, Néstor.
1: Hace 4 años, ¿no?
3: Néstor, pero yo sí creo, y yo sé que esto me van a todos a criticar en grupo.
1: A ver.
3: Pero aquí hay una gran diferencia, con todo respeto, entre la injerencia de los grupos paramilitares en elecciones y la injerencia de los grupos guerrilleros en elecciones. ¿Cuántos congresistas hay condenados por parapolítica? Alrededor de 61 congresistas. ¿Cuántos congresistas han sido condenados por la FARC política, que también investigó la Corte Suprema de Justicia? Cero. Porque a diferencia de los grupos...
1: Política, eso nunca funcionaron esas investigaciones.
2: De acuerdo. Un pendiente
1: son
2: de la justicia.
1: Son las 9 de la mañana, 30 minutos.
4: Reducir este debate.
1: Para quienes quieran, ahí queda la grabación en las redes sociales, en la cuenta de Blue Radio Aurelio, la pueden escuchar completa. Es uno de los jefes, repito, de los disidentes de Calarcá, haciendo campañas, constriñendo, invitando a la gente a compartir el audio, extorsionando a los habitantes del departamento de Guaviare, en donde se da esta grabación, ya en poder de las autoridades, anunciando, diciendo, ojalá que gane Cepeda, los vamos a apretar 4 años más. Señor Aurelio, 9:30.
4: Reducir este debate a cuántos votos pone el proselitismo armado, me parece que no es una buena posición. Porque es que el problema no es cuántos votos. Bueno, entre otras cosas también digamos, uno gana o pierde la presidencia por un voto. O sea que eso de decir que es que no son hacer 12 mil, ni 10 mil, ni 2 millones, no, es que con uno basta. con uno pierde uno o gana. Reducir el debate en términos cuantitativos no me parece a mí una solución afortunada. No, aquí hay un problema de fondo, que es el problema de la democracia en Colombia. ¿Hay democracia o no en Colombia?

0: Y en eso tiene razón los comentarios que hacían ayer Claudia López y Paloma Valencia y algunos de los candidatos, de que esto es un elemento claramente antidemocrático. Rechacémoslo de tajo, no empecemos a mirar de es que este sí lo dijo, este no lo dijo, este sí, es que son poquitos los votos, es que no, es que son muchos. No, todos unidos rechazando el proselitismo armado, ponga 2 millones de votos o ponga 10. Y dentro de los todos que los debemos rechazar, creo que deben ocupar primer renglón en esa lista Gustavo Petro y enseguida Iván Cepeda. Mientras tanto,
1: Iván Cepeda, olvidémonos. Aurelio, hay que ser justo, Iván Cepeda, la semana pasada, se anticipó a esto y está desde la semana pasada rechazando esto, que es constreñimiento, que es campaña armada de grupos ilegales.
2: Por andar desprestigiando a la izquierda con el tema de la guerrilla, es que el país no puede salir de este ciclo, y por andar poniendo a Uribe denunciando eso, es que lograron que el candidato más anti-Uribe, que es Iván Cepeda, fuera el candidato, y que esa izquierda conteste que qué pasa con los vínculos con el paramilitarismo y el país siga en eso. Seguir creyendo que Petro ganó por apoyo a la guerrilla, o decir que Iván Cepeda va a ganar si gana por el apoyo a la guerrilla, es una mentira burda que lo único que hace es reforzar esa dialéctica, porque los otros contestan de la misma manera. Lo que tienen que entender es que Petro fue guerrillero y Iván Cepeda ha sido defensor de derechos humanos, pero representan para una parte del país mucho más que eso. Y hasta que no entiendan, no se van a dar cuenta de por qué es posible que los derroten.
1: Bueno, ahí en la mitad de unos matices, 9:33 a.m.
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1: Han pasado ya 4 meses desde la caída, la captura de Nicolás Maduro a comienzos de este año. Se muestra Delcy Rodríguez sin Nicolás Maduro como parte de la línea de mando. Lo sacaron ya de las fotografías, Santiago Martínez.
17: Sí, Néstor, fue un acto formal del Ministerio de Defensa, donde se presentó la fotografía oficial de la presidenta encargada Delcy Rodríguez, una imagen que es usada y ubicada en el lugar donde va el comandante en jefe de la Fuerza Armada Nacional. La ceremonia estuvo encabezada por el general Gustavo González López, ministro de Defensa, y todo el tomando militar. La imagen, la fotografía, regirá en todas las unidades militares del país para establecer la respectiva línea de mando, y entendemos que se colocará en sustitución, pues, de Nicolás Maduro. Un detalle no menor, la fotografía no tiene la banda presidencial que suele cruzar el pecho del presidente o la presidenta en este caso, sino una bandera de Venezuela a su derecha. Por cierto, destacar sobre Nicolás Maduro que en 4 meses las menciones al mandatario cayeron 91% en los discursos de Delcy Rodríguez entre enero y abril. Con ayuda de una herramienta de IA de Google que se llama Notebook, el diario tal cual hizo un análisis de los discursos oficiales y actividades presidenciales desde el 5 de enero, cuando Delcy Rodríguez asumió la presidencia, hasta el 30 de abril, y en total hubo 111 intervenciones o 111 actos políticos. Las menciona Nicolás Maduro en enero fueron 86, en febrero 15, en marzo 7 y en abril 8. Incluso, según este informe, al hablar de él, de Nicolás Maduro, ha cambiado la forma. En enero decían que era víctima de secuestro, rehén y prisionero. Solamente se mantuvo la palabra secuestro para febrero y se le agregó presidente, y en marzo y abril solamente se refiere a él como el presidente Nicolás Maduro. Las referencias a Nicolás Maduro también dependen del contexto. Se le menciona más ante audiencias locales o ante funcionarios del Estado o ante militantes del chavismo, y se le menciona muy poco, por no decir nada, ante visitantes extranjeros o empresariales. Todo esto según una herramienta de Google que hace un estudio de las intervenciones de Delcy Rodríguez, pero la noticia hoy es que la foto oficial en las unidades militares, donde está todo el alto mando militar, allí de primero ya aparece la foto de Delcy Rodríguez y no de Nicolás Maduro. Néstor.
1: Santiago, y a propósito de imágenes virales, la de hace un año, si ustedes recuerdan, era la de Emmanuel Macron abofeteado por su mujer. Se está publicando hoy jueves un libro en Europa en donde cuenta la historia de esa tal vez la bofetada más famosa en la historia de la política internacional, que tiene que ver con celos, que tiene que ver con una actriz iraní. Silvia Carrasco.
18: Sí, Néstor, la verdad es que todos nos acordamos de ese día cuando, aterrizando en Vietnam, el presidente Emmanuel Macron, antes de bajar del avión, se abre la puerta y se ve una mano que le da una bofetada. Casi nos habíamos olvidado de eso, pero hace algunos días el presidente Donald Trump se volvió a acordar y le dijo que a ver si se estaba recuperando de aquella bofetada. Bueno, ahora de nuevo se está hablando muchísimo de la pareja presidencial allí en Francia por un libro que publicó un periodista de París Match. Se ya trata de Florian Tardif. El libro es sobre la pareja presidencial, se llama Una pareja casi perfecta. Y ahí lo que cuenta es que la razón de esa bofetada es que en algún momento estaba la esposa del presidente, que recordemos tiene 24 años más que Emmanuel Macron, revisando su teléfono móvil y se encontró con unos mensajes en el WhatsApp, y que ese mensaje le escribía a esta actriz y le decía que era muy guapa. Esa era la frase que no le gustó a Brigitte Macron. La verdad es que dicen que este no es un rumor reciente, que es antiguo. Incluso la propia Brigitte Macron le había dicho a algunos periodistas que ella jamás revisaba los mensajes de su marido, y la actriz que es esta actriz iraní, es iraní francesa, se llama Golshifteh Farahani. Tenemos fotografías por allí de ella, es una actriz de 42 años, es francesa iraní, como les decía, y que ella dice que tienen una relación platónica, o sea que nunca ha pasado nada entre ellos, pero también ella dice que muchas veces ha escuchado ese rumor y que según ella es una quienes levantan estos rumores son personas que no tienen amor en sus vidas, entonces tienen que inventar este tipo de romances para llenar ese vacío. Ha sido la única declaración que ha hecho esta actriz, y claro, el presidente Macron no ha dicho nada. La verdad es que siempre ha habido muchísimo interés por la relación de Emmanuel Macron con su mujer, no solamente por la diferencia de edad que tienen, sino que porque ella era su profesora, él era el alumno. Y bueno, ahora él con 48 años se le atribuye esta relación sentimental con esta actriz de 42 años, Néstor.
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27: En Blue Radio son las
28: 9:44 minutos de la mañana. Bogotá tiene 18 grados de temperatura.
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1: Hablando de estos disidentes de las FARC, son los que mataron ayer en San José del Guaviare, en la capital del departamento, a 4 soldados del ejército colombiano. Señor alcalde Willy Rodríguez, alcalde de San José del Guaviare, el crimen, la emboscada fue en la zona rural. Alcalde Rodríguez, buenos días.
32: Muchas gracias, un saludo especial para ustedes y efectivamente, aquí en la capital del departamento del Guaviare, área rural, se ha presentado este evento desafortunado para nuestra fuerza pública, para nuestro país. Corresponde a un sector pues, que está bien distante de la cabecera municipal, pero que también en referencia del año pasado también había ocurrido un hecho similar también donde perdieron la vida otros soldados de la patria.
1: Mataron a 4 alcaldes y hay 3 heridos, ¿no? ¿Usted tiene la misma información?
32: Sí, señor. Desde el día de ayer en la mañana, tan pronto tuvimos conocimiento, pues el reporte que hiciera nuestro ejército localmente, pues esa fue la información y pues de manera también inmediata en el traslado de los heridos. Ese es un sector que corresponde a nuestra jurisdicción y como mencionaba, pues es donde ha ocurrido varios eventos desafortunados como el presentado el día de ayer.
28: Sí, alcalde, ¿qué estaban haciendo estos soldados cuando fueron atacados por la disidencia de Calarcá?
32: Bueno, la información es que ellos en su responsabilidad hacían patrullaje. Este es un sector que, como indico, distante de la cabecera municipal y obviamente en su ejercicio de traslado, de movimiento de un lugar a otro, pues fueron emboscados al parecer pasando una vía que corresponde a esas veredas de nuestro municipio.
28: ¿Cómo fueron atacados los militares, alcalde?
32: Bueno, la información preliminar y la que se ha podido manejar hasta ahora y ayer en un consejo de seguridad extraordinario, al parecer artefactos explosivos que fueron instalados y seguramente al paso de ellos en sus movimientos, pues fueron activados precisamente dando como resultado pues la muerte de esos cuatro soldados y heridos de otros más, pero en consideración de tres en especial.
0: Pero fue un campo minado, es decir, los soldados ingresan en un terreno donde había minas sembradas o deliberadamente alguien, integrante de las disidencias, activa una carga explosiva cuando ve que los soldados están pasando por el sitio.
32: La información preliminar es la activación al paso de ellos, es decir, campos minados como tal.
0: Qué
32: pues
0: barbaridad.
32: No se tiene, pero recordemos que esta región, esta zona del país, especialmente en esas veredas, varios de los grupos de disidencias han instalado también campos minados, pero este al parecer era en la intención de que al paso de la tropa, de las unidades, pues fuese activado y con el resultado desafortunado.
0: Alcalde, de los... ¿quién es el cabecilla de las disidencias que habría ordenado este ataque?
32: Bueno, en estructura, recordemos que aquí en el departamento del Guaviare tenemos los dos grupos de disidencias, los de Arias Calacá y los de Arias Mordisco. Pero ya internamente existen otras estructuras de esos mismos grupos que en este caso, digamos, en la información que se ha reportado, pues obedece al sector, un sector que conduce de San José del Guaviare hacia el corregimiento de Boquerón, de Charras, y hacia un punto que ha sido frecuente ese tipo de instalación por parte del grupo de disidencias de Mordisco.
0: ¿Pero entonces son los de Mordisco?
32: No, es decir, la información que tenemos, como los dos grupos hacen presencia, no podemos determinar que en un solo sector existe un solo grupo. Ellos se mueven, los grupos y los roles se mueven, que inclusive recuerden que ustedes mismos reportaron hace unos meses el enfrentamiento entre los dos grupos de disidencias y la muerte de unidades de esos dos grupos. Entonces, en este caso, la información reportada a través del ejército de grupo de Alex Calarcá, pero también debo mencionar que ellos se replegan en ambos grupos de disidencias en los mismos sectores.
0: Sí, entonces sería alias Calarcá. Mira, alcalde, ¿usted sabe dónde están o qué se sabe de Calarcá y de su gente? ¿El campamento madre del cabecilla de este grupo de disidencias?
32: Nosotros como autoridades locales sabemos las generalidades. Ya esos detalles, digamos, corresponden a la fuerza pública, pero hoy el departamento del Guaviare, en sus cuatro municipios, San José, El Retorno, Calamar y Miraflores, pues hay presencia y sobre todo que están en los diferentes corredores. Uno señalar, por ejemplo, en estos casos, pues la presencia de ellos es especialmente en el área rural, por lo amplio de ese territorio en área y en kilómetros cuadrados, pues ellos hacen presencia en las partes más distantes y obviamente alejados de los perímetros urbanos.
0: Alcalde, a propósito de un audio que revelamos hace algunos minutos de un cabecilla de las disidencias de alias Calarcá, de alias Rogelio Benavides, diciendo que ojalá gane el compañero Cepeda para seguir cuatro años constriñéndolos y presionando a los campesinos. ¿Qué información tiene usted sobre esa posible intervención ilegal de constreñimiento y presión de los grupos de disidentes a favor de determinados candidatos?
32: Bueno, al respecto, aquí en nuestra región, pues no tengo la información para mencionarla de esa forma. Lo que sí puedo decirles a ustedes es que en nuestra preocupación de las autoridades locales, quienes vivimos en el territorio y especialmente nuestros campesinos de las diferentes regiones tan apartadas del centro del país y en esta jurisdicción nuestra, pues solicitan que los temas de seguridad en este cambio de gobierno sea una prioridad. Esta región lleva décadas sufriendo problemas de orden público, el asesinato, las masacres y demás, por esos grupos irregulares. Y en la coyuntura en la que estamos, pedimos es que este nuevo gobierno que llegue, no solo respalde a las autoridades locales, acompañe a las comunidades y sobre todo nos brinden la seguridad. Hoy, si no existe la seguridad en esa región, en nuestro país, difícilmente podemos avanzar en temas de desarrollo y componente social.
1: Claro, tiene razón. Alcalde Rodríguez, muchas gracias. Lo lamento mucho, alcalde, gracias.
32: A ustedes muy amables, seguimos atentos y muy amables por la oportunidad de
1: comunicar. 4 soldados asesinados allí en el departamento de Guaviare, 3 de ellos 2 gravemente heridos esta mañana.
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3: 9:53 se está publicando el Kantar Brands Top 100 con las marcas globales más valiosas y una de las conclusiones es que la inteligencia artificial impulsó el valor de las marcas mundiales con crecimientos sin precedentes. Este Top 100 alcanzó un valor combinado récord de 13,1 billones de dólares, creciendo 22%. Por primera vez en la historia, tres marcas superaron simultáneamente el umbral del billón de dólares. El estudio también destaca que las marcas chinas continúan ganando relevancia global. Y este es el top 5 de las marcas más valiosas en el mundo, en este orden: Google, Apple, Microsoft y Amazon, por encima del billón de dólares cada una, y en el quinto lugar, Nvidia, un poquito por debajo del billón de dólares. Y Mercado Libre fue la única marca latinoamericana dentro de este top 100.
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4: 9:54, 37,680,000 usuarios. Números de TikTok en Colombia, según datos de la propia compañía, y sumando así 8 millones de usuarios nuevos en el último año, convirtiendo al país en uno de los mercados más importantes de América Latina, el tercero en audiencia publicitaria detrás de Brasil y México, con un total ya de 342 millones de usuarios en toda Latinoamérica y catapultándose como la gran plataforma para los llamados influencers, 45% de los cuales son creadores de contenido en TikTok.
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8: Antes de los deportes, me dice el doctor Yesurum, Juan Camilo.
9: Señor.
8: Que la prelista es posible que la divulguen en la rueda de prensa de Néstor Lorenzo.
9: O sea, en 5 minutos.
8: Que inicia está prevista para las 10.
9: Está prevista para las 10 de la mañana.
8: Que él está fuera de Colombia, que no sabe cuál es la decisión que la debe tomar Lorenzo. Solamente ahí, bueno, de las muchas dudas, si está o no Roda llega.
9: Si está o no Roda llega, si está o no John Jader Durán.
10: Uy, pero no.
9: La gran duda también, si va a meter, o si metió, porque esa lista ya se presentó ante la FIFA, si metió o no a Sebastián Villa, el jugador de Independiente Rivadavia de Argentina, que ya solucionó los problemas legales.
8: Rodallega sí, Durán no, Villa no.
10: Villa sí.
9: Villa sí.
10: Y Villa
9: debería estar en la convocatoria, ¿sí? Claro.
10: Que más que ahí va a venir una discusión grande sobre
8: el tema ético y el tema de,
9: claro,
8: de
9: ya mujeres. Tiene visa Sebastián Villa, porque la pidieron para los partidos amistosos de marzo.
11: Oiga, no, Villa no. Ahí se mete en el tema de valores, como lo que hablábamos ahorita del consumo inteligente y consciente. No
10: pero
11: creo
10: si
11: que sea buena
10: si
11: idea.
10: Pero si le archivaron la investigación, entonces.
11: No, bueno, pero espere. Se sabe todo lo que ha habido con ese tema, hombre.
8: Sí, el tema de la agresión a la mujer es un tema muy fuerte. Padre, en Argentina, atención, a propósito, desde hoy, a propósito de fútbol y de mujeres, le están prohibiendo el ingreso a los estadios, a eventos masivos, a personas que incumplan, hombres que incumplan el pago de la cuota alimentaria de sus hijos. Desde Buenos Aires, Karina Labraña.
12: Néstor, buenos días. Es clara la decisión del gobierno de Argentina. Quien no pague la cuota alimentaria de sus hijos no podrá entrar en ningún estadio de fútbol del país. Aunque la medida ya está vigente para algunas jurisdicciones, ahora será validada en toda la Argentina. El Ministerio de Seguridad Nacional modificó una normativa que dio origen al programa Tribuna Segura, que regula la aplicación de restricciones de concurrencia administrativa en espacios deportivos. Alejandra Monteoliva, la ministra de Seguridad Nacional, dijo lo siguiente.
13: Los deudores alimentarios morosos no entran más a las canchas. Sí, como me escuchaste, junto al gobierno de la Ciudad de Buenos Aires incorporamos a los deudores morosos alimentarios al programa Tribuna Segura y no van a poder entrar más a ver un partido de fútbol. El que no cumple con sus hijos, afuera de las canchas. Más controles y reglas claras.
12: Esta norma afectará a unas 13.000 personas y estará activa hasta que no ingresen lo debido a sus hijos. El programa Tribuna Segura permitirá restringir la entrada a personas imputadas, procesadas o condenadas por delitos vinculados a espectáculos deportivos, así como quienes hubieran protagonizado conductas violentas o riesgo para la seguridad pública. Desde marzo de 2025 se han realizado 180 operativos y se ha impedido el ingreso de 150 deudores morosos a eventos deportivos y culturales. Desde Buenos Aires, Karina Labraña para Blue Radio.
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2: 10:02 a.m. Atención, si está revelando la prelista, los 50 convocados. En este momento, Néstor Lorenzo, desde la Federación Colombiana de Fútbol.
3: Santi Saray está ya en la Federación.
2: Santiago, adelante. ¿Quiénes son los 55? Santiago, adelante.
4: Néstor Lorenzo acaba de dar la prelista de los 55 futbolistas que estarán en la Copa del Mundo. De entre ellos destacan nombres que generan sorpresa: Juan Guillermo Cuadrado, John Hader Durán, Nelson de Osa, Juan Manuel Tengifo, la joven revelación de Atlético Nacional, y Johan Romaña. Sebastián Villa también está dentro de los jugadores que están en la prelista que se debió pasar el 11 de mayo a la FIFA. De esta prelista general van a ser los 26 jugadores definitivos para el Mundial.
5: Que fue muy positivo, ¿no? Empezamos de cero, con una mentalidad siempre protagonista, ganadora. Estuvimos casi 2 años y medio
2: Santiago, sin conocer la derrota. Le pido un favor, me confirma, acabo de escuchar bien, ¿está John Hader Durán en la prelista?
4: Está John Hader Durán.
2: Y está Juan Guillermo Cuadrado.
4: También, Juan
2: Guillermo Cuadrado.
4: Y está
2: Sebastián Villa.
4: Sebastián Villa, ¿de cuál forma se encuentra en la prelista, Néstor?
2: Y está Neyser Villarreal de Millonarios.
4: Neyser Villarreal, que juega en Brasil, se encuentra en la prelista.
3: ¿Hugo Rodallega está?
4: No, señor, Hugo Rodallega no fue mencionado.
2: Me parece que la repetimos entonces, la lista leída por el profesor Néstor Lorenzo desde la Federación Colombiana de Fútbol.
6: Veo el grupo de jugadores: Mier, Álvaro Montero, Mosquera Marmolejo, Octavio Espina, Andrés Quintana, Camilo Vargas, Álvaro Angulo, John Arias, Santiago Arias, Sánchez Villa, Jordan Barrera, Wilmar Barrios, Cristian Borja, Rafael Santos Borré, Juan Cabal, Hamilton Tampaz, Johan Carbonero, Jorge Carrascal, Kevin Castaño, Cetré, John Córdoba, Juan Cuadrado, Carlos Cuesta, Nelson de Osa, Will Erdita, John Durán, Andrés Gómez, Sebastián Gómez, Juan Camilo Hernández, Junior Hernández, Jefferson Lerma, John Lucumí, David Machado, John Steven Mendoza, Jerry Mina, Johan Mojica, Gerson Mosquera, Daniel Muñoz, Eider Ocampo, Juan Camilo Portilla, Gustavo Puerta, Juan Fernando Quintero, Juan Manuel Rengifo, Johan Rojas, Andrés Felipe Román, Johan Romaña, Davison Sánchez, John Solís, Luis Suárez, Sebastián Villa, Neyser Villarreal, Kevin Viveros, Luis Díaz y Jaime Rodríguez. Estos son los 55
2: en directo desde la Federación Colombiana de Fútbol. No están Juan Camilo ni Rodallega.
4: No está Rodallega.
2: Lo lamento mucho. Es decir, esto es mega crack, el goleador del fútbol colombiano, que queda por fuera. A quienes tenían la expectativa de que Falcao fuera como aguatero, como lo que sea, no está Falcao.
7: Tampoco está.
2: No está Dairo Moreno. Es decir, no está el geriátrico del fútbol colombiano.
7: Tampoco, no escucha a José Enamorado, tampoco. José Enamorado, el jugador de Gremio de Porto Alegre, que brilló con el Junior de Barranquilla, no lo escuché en la prelista. Sí está Junior Hernández, hay jugadores de fútbol colombiano, está Rengifo.
2: De los veteranos me parece que
8: solamente está Cuadrado. Pero solo nos dejaron afuera a Palcao, a Rodallega y a mí, porque está Cuadrado, por ejemplo, que acaba de descender a la segunda división de Italia.
7: Juega en el Pisa de Italia.
8: Sí, que se fue a la segunda división. La semana, el domingo, pues bajó a la segunda división. Realmente, además, hay un montón de jugadores pues desconocidos.
7: No está Marino Lestrosa, por ejemplo.
2: Ahora, Héctor, estos son 55. De aquí saldrá la lista de los 26 que van al Mundial.
7: Se entrega entre el 30 de mayo y el 2 de junio. Esa lista definitiva de 26 convocados al Mundial. Y tienen hasta 24 horas antes del partido para hacer un cambio en caso de lesión o enfermedad.
2: De aquí saca prácticamente a 30.
7: De aquí saca 30, claro.
2: 29, pues. 29. Para hacer eso.
3: O sea, de aquí sale la lista de los convocados definitivos.
7: El que no está en esta lista no va al Mundial. No puede jugar al Mundial. Y así sea por cambio, por lesión o por enfermedad, todo el que entre tiene que estar en esta lista.
2: Le están preguntando en este momento, padre, usted tenía razón, una de las novedades, y será tema de controversia, Sebastián Villa, que tiene prontuario judicial.
5: Tenemos comunicación continua, como con todos, ¿no? Periódica. Ya hablé con el cuerpo técnico y lo vamos a llamar para ver si necesita algo, sobre todo, ¿no? Lo de John Hader. Lo de Villa es un jugador que entiendo la preocupación de la opinión pública, de los periodistas. Dentro de los criterios que uno analiza, siempre analizamos el tema personal también. Nunca lo habíamos citado a pesar de su buen rendimiento porque él había tenido algún tema o todavía estaba. Hoy está jugando, está rindiendo bien, está a la altura y está compitiendo ahí en la posibilidad de estar o no con los compañeros que tienen en su posición, ¿no? Yo tuve una conversación con él, por supuesto, no lo hubiera puesto en lista si no lo llamaba y le preguntaba cómo estaba y bueno, la verdad es que lo noté sincero, lo noté bien, lo noté hasta que me dijo, profe, tuve que empezar de cero y bueno, nada, yo creo que en todos los ámbitos de la vida no somos quien para juzgar eternamente, ¿no? En su momento se lo juzgó y se lo castigó seguramente, ¿no? Pero hoy en día está jugando, está a disposición.
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7: 10 de la mañana, 11 minutos de información deportiva en Mañanas Blue y nos vamos a la Federación Colombiana de Fútbol en Bogotá porque el profesor Néstor Lorenzo acaba de presentar la prelista de 55 jugadores que pueden ser convocados para la Copa Mundial. Allí está Santiago Saray. Santi, ¿cuáles son las novedades?
13: Juan Camilo, reiteramos la prelista de 55 jugadores que acaba de anunciar Néstor Lorenzo en un ambiente en el que previamente no se esperaba a que se fuera a dar a conocer a la luz pública lo que era este listado. Sin embargo, Aldair Quintana, Álvaro Angulo, Álvaro Montero, Andrés Mosquera, Andrés Román, Camilo Vargas, Carlos Gómez, el hombre que está en el Vasco da Gama, Carlos Cuesta, Cristian Borja, Daniel Muñoz, David Ospina, Davinson Sánchez, Deiber Machado, Edier Ocampo, Edwin Cetré, Gustavo Puerta, James Rodríguez, Hamilton Campaz, Jefferson Lerma, Johan Romaña, hombre de San Lorenzo que poco había sido tenido en cuenta, John Arias, John Córdoba, John Solís, que estuvo por el lado de España y ahora está en el Birmingham de Inglaterra, John Hader Durán, que está en el Zenit de San Petersburgo, John Lucumí, Johan Mojica, Johan Rojas, Johan Carbonero, John Steven Mendoza, Jordan Barrera, es otro de los nombres llamativos de esta prelista, Jorge Carrascal, Juan Camilo El Cucho Hernández, Juan Camilo Portilla, Juan David Cabal, Juan Fernando Quintero, Juan Guillermo Cuadrado, Cuadrado que en todo el proceso Néstor Lorenzo, por lo pronto en estas eliminatorias no ha tenido minutos con la Selección Colombia, está en esta prelista, él ya había manifestado su intención de jugar la Copa del Mundo. Juan Manuel Rengifo, joven revelación de Atlético Nacional, Junior Hernández, lateral del Deportes Tolima, también es otro de los nombres a resaltar de esta prelista, Kevin Castaño, Kevin Viveros, está Kevin Mier, el arquero que ha tenido problemas físicos y que de a poco vuelve, Luis Díaz, Luis Javier Suárez, Neyser Villarreal, que se encuentra en el Cruzeiro de Brasil, Nelson de Osa, Rafael Santos Borré, Richard Ríos, Santiago Arias, Sebastián Gómez del Coritiba, del fútbol brasileño que estuvo en Atlético Nacional y que desde hace rato no está en selección, Sebastián Villa, uno de los nombres más polémicos de esta prelista, Will Erdita, Wilmar Barrios, que tampoco ha tenido mucha continuidad en la selección en el último tiempo, Yacer Asprilla, con pocos minutos en el Galatasaray, Jerry Mina en el Cagliari, que suele ser titular, y Gerson Mosquera del Wolverhampton, ya descendido a la segunda división del fútbol inglés. Muchos esperaban a que en la lista estuviera Hugo Rodallega por el gran presente que maneja el experimentado delantero de Independiente Santa Fe, Dairo Moreno, que había sido parte de este proceso de Néstor Lorenzo en una doble jornada eliminatoria, de igual forma no está Radamel Falcao García. Hay que destacar esos nombres porque la gente los pedía, la gente los quería ver, sin embargo no están en esta prelista. Recordemos, Néstor va a pasar la lista de 26 de aquí al 1 de junio, si alguno de esos 26 jugadores no puede estar por lesión, por problemas personales, no puede acudir a la Copa del Mundo, se echará mano de esta prelista, de estos 55 jugadores que se acaban de mencionar. Otro jugador no puede ser llamado porque esta prelista es la que está manejando la FIFA actualmente.
7: Gracias, Santi. Entonces, como gran novedad, Sebastián Villa, preconvocado a la Selección Colombia, puede ser convocado a la Copa Mundial entre los 26 convocados finales. Juan Manuel Rengifo, jugador de Atlético Nacional, es otra de las novedades. John Hader Durán, que justamente hoy se comunicó por parte de su equipo en Rusia, el Zenit de San Petersburgo, que se ha acordado una licencia por circunstancias personales. No estará jugando más el delantero John Hader Durán, que apenas suma 140 minutos con el equipo ruso. Está también Wilmar Barrios, el regreso de un jugador del fútbol de Rusia, y de Juan Guillermo Cuadrado, que hace parte del Pisa de Italia. Jordan Barrera es una novedad, un jugador del fútbol brasileño que también perteneció a la sub-20, tal como Neyser Villarreal, que hoy hace parte del Cruzeiro. No están Rodallega, Falcao, no está José Enamorado, ni Marino Inestrosa. Y cambiamos de tema porque se dio a conocer el horario de los partidos de ida de las semifinales del fútbol profesional colombiano. El día sábado a las 6:00 p.m, el Tolima enfrenta a Atlético Nacional en el Manuel Murillo Toro de Ibagué. La vuelta todavía no tiene fecha ni horario, seguramente será en el martes de la próxima semana. Y el sábado 16 de mayo también, en el Campín a las 8:30, Santa Fe enfrentará a Junior de Barranquilla. Son las 10:15 p.m, fueron los deportes en Mañanas Blue.
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17: Esta semana Colombia es el epicentro de la cultura con el inicio del Congreso Iberoamericano Artes para la Paz 2026, un escenario que reúne por primera vez a 20 delegaciones de Iberoamérica para avanzar en acuerdos conjuntos sobre educación artística y cultural en la región. La ministra de las Culturas, Yanaica Damani, le contó a Blu Radio cómo se desarrollará la apuesta de posicionar a Iberoamérica como referente mundial en priorizar la educación artística y cultural como eje de las políticas públicas.
18: Hemos venido trabajando durante meses para llegar a una declaratoria, la Declaratoria Bogotá, y para llegar a la creación de la primera red iberoamericana de formación y educación artística y cultural. Y vamos a fomentar la creación de un fondo y de una oferta de distintas instituciones de educación superior para ofertar procesos de formación para nuestros artistas, gestores y cultores en toda Iberoamérica.
17: Además de firmar la Declaración de Bogotá, un acuerdo regional que busca reconocer la educación artística como un derecho y de anunciar la creación de la Red Iberoamericana de Educación Artística y Cultural, Red Artes. En este encuentro también se hará la construcción de una hoja de ruta con acciones concretas para el periodo 2026-2028. Y aquí la ministra también destacó la importancia de agrupar diversas delegaciones de toda la región a pesar de las diferencias.
18: Es que logramos una delegación de Chile y de El Salvador, y a mí esto me parece sumamente interesante porque podemos demostrar que a pesar de que nuestros jefes de Estado sin duda tienen una visión distinta, pues en la cultura aún podemos sentarnos a debatir esas ideas.
17: Por su parte, la Organización de Estados Iberoamericanos destacó en la inauguración que este espacio permitirá intercambiar experiencias sobre los modelos de educación artística en distintos países, mientras que la UNESCO resaltó el liderazgo de Colombia en la promoción de una diplomacia cultural regional.
12: Congreso Iberoamericano de Educación y Formación Artística y Cultural, Artes para la Paz.
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2: ¿Está o no está Richard Ríos, Juan Camilo?
7: No lo dijo el profesor Néstor Lorenzo, pero sería muy extraño, y de hecho cuando se muestra el pantallazo de los 55 en la prelista, sí está Richard Ríos.
2: Me parece que fue un error que se lo saltó leyéndolo.
7: Claro.
2: Pero debe estar.
7: Debe estar Richard Ríos, fue titular en la toda la recta final de la preparación y en la Copa América.
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19: Justamente hablando de fútbol, hablando del Mundial de Fútbol, el 19 de julio será la final del Mundial en el estadio de MetLife en New Jersey a las 2 de la tarde, y se anuncia el espectáculo del medio tiempo, el primer show de medio tiempo en una final de mundial. Chris Martin fue el encargado de anunciar que Shakira, Madonna y BTS van a ser los artistas que van a estar presentándose en ese espectáculo de medio tiempo.

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14: El gobierno presentó otro recurso de súplica ante el Consejo de Estado intentando revocar la decisión que suspendió el decreto que buscaba la reorganización de las EPS en Colombia. Jessica Gutiérrez.
15: Néstor, buenos días. El Ministerio de Salud y Protección Social le pidió al Consejo de Estado revocar la suspensión provisional del decreto 182 de 2026, norma que plantea cambios en la organización territorial del aseguramiento en salud y en la operación de las EPS en distintas regiones del país. Pues a través de un recurso de súplica presentado ante la magistrada Nubia Margot Peña Garzón, el gobierno argumentó que la decisión judicial frenó herramientas regulatorias diseñadas para enfrentar problemas estructurales del sistema de salud, especialmente en municipios con baja población, dispersión geográfica y limitada capacidad de atención. El ministerio sostiene que el decreto no elimina la libre escogencia de EPS ni crea monopolios territoriales, como advirtió el auto que suspendió la norma, que recordemos fue presentado por la representante Catherine Miranda. Pues según el documento, las medidas contemplan mecanismos temporales de reorganización del aseguramiento para evitar vacíos en la prestación del servicio y así garantizar continuidad en la atención de los afiliados. Pues así las cosas, el ministerio insistió en que mantener suspendida la norma podría profundizar problemas de fragmentación y sostenibilidad en el sistema de salud.
16: Bien, 24, gracias Jessica, y cambiamos de tema porque mucha atención, la alcaldía de Tunjuelito acaba de confirmar que el centro de estética en el que fue visto por última vez Yulixa Tolosa no estaba autorizado por la Secretaría de Salud de Bogotá y por eso se anuncia su inmediato sellamiento. Nicolás Rodríguez.
17: El Lodan, sí señor, nosotros continuamos acá en el sector de Venecia, mucha atención, acaba de confirmar entonces la alcaldesa local de Tunjuelito, obviamente de la localidad donde permanece este centro de estética, que operaba sin el permiso de la Secretaría de Salud de Bogotá. Dice ella que todos los procedimientos en su gran mayoría son invasivos, pero que no estaban al tanto del distrito, por lo cual pues también podría poner en riesgo a más personas que llegaron a hacerse varios procedimientos en este punto. Claudia Collante es la alcaldesa local de Tunjuelito.
18: Lo que nosotros debemos entender es que para prestar servicios invasivos se debe contar con unas condiciones higiénico-sanitarias mínimas que deben ser verificadas y certificadas por la Secretaría de Salud. En este momento las condiciones para los servicios que se estaban prestando, la Secretaría de Salud será la que da el respectivo reporte. Sin embargo, lo que nosotros tenemos de acuerdo con los servicios que se están ofertando es que sí se prestaban unos servicios invasivos que no estaban avalados por la Secretaría de Salud. Básicamente los que se están ofertando...
17: Un local comercial que permanece o más bien lleva 8 meses en funcionamiento justamente al frente de la autopista sur, y en este punto pues también confirma la alcaldía local exactamente al frente de la estación La Alquería, es que van a proceder con el sellamiento total de este centro estético precisamente para evitar que más personas sean víctimas de estas labores invasivas. O sea, por ahora la familia sigue pendiente de que aparezca Yulixa Consuelo Tolosa, una mujer de 51 años desaparecida desde anoche en Bogotá.
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3: Después de que el profesor Néstor Lorenzo entregara la lista de 55 jugadores que pueden ser convocados a la Copa del Mundo, no nombró a Richard Ríos, pero al final sí está en la lista escrita. En realidad nombró 54 jugadores, pasó por alto al hombre del Benfica de Portugal. Y hoy en la agenda deportiva tenemos fútbol en España, liga que ya está definida a favor del Fútbol Club Barcelona. Juega el Real Madrid, 2:30 de la tarde frente a Real Oviedo. A la 1 jugará el Girona frente a la Real Sociedad.
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5: Son las 10 de la mañana, 33 minutos. Aquí seguimos conectados con ustedes en Mañanas Blue. Ya saben que vamos hasta la 1 de la tarde y que a partir de este momento ustedes pueden conectarse con nosotros a través de nuestro canal de YouTube de Blue Radio en vivo, en donde lo seguimos leyendo en el chat y en sus comentarios muy atentamente. Y ya saben que a partir de este instante, como siempre, las 10 y media de la mañana, activamos nuestra línea de WhatsApp 301-764-4108. Y hoy tenemos debate de los candidatos aspirantes a la vicepresidencia. A partir de las 12 del día vamos a estar ahí con los aspirantes a llegar a la Casa de Nariño acompañando a sus fórmulas presidenciales. Así que recibimos también, por supuesto, sus preguntas, cuáles son las inquietudes que tienen. Pero hablando de elecciones presidenciales, faltan 2 semanas largas para irnos a la primera vuelta. Y Lucas, vi un artículo de La Silla Vacía haciendo una ponderación de encuestas, y hablando, sí, de encuestas, hay una que salió de una compañía que yo no conocía. Y es una compañía que, pues, por primera vez la veo, pero publican su ficha técnica, publican que son 4.000 encuestas más o menos. Uh-huh. ¿De qué estamos hablando y de qué encuestadora es esa?
6: Sí, Camila, coincido con usted. No había escuchado de la Fundación Génesis Crea. Lo que dicen con esta encuesta que se está publicando el día de hoy es que su fuente de financiación es de Desarrollo Integral SAS y la firma encuestadora es Génesis Crea. Es lo que ponen aquí, con un total de muestras de 4.352 encuestas en 134 municipios, diciendo aquí que cumplen con el artículo 3 de la ley 2494, que es la famosa ley de encuestas.
5: ¿Y qué dice el resultado de esa encuesta que se está moviendo mucho? Que yo la verdad me sorprendió porque dije, no había visto nunca esa encuesta que están moviendo y que se conoció hoy, o por lo menos la encuestadora. Y ellos dicen, sí, cumplimos con la ley de encuestas, tenemos, uh-huh, todo en regla, a diferencia, pues, de otras que han decidido irse del país, como la española GAT3. ¿Qué resultado trae esa encuesta? Y ahorita nos metemos a Polymarket a ver cómo va Polymarket, diciendo que Polymarket no es una encuestadora, simplemente es un sitio de apuestas, en donde la gente, pues, dice por quién, o apuesta plata por quién cree que va a ganar la presidencia de Colombia. ¿Qué dice esa encuesta, Lucas?
6: Esta dice, Camila, si las elecciones a la presidencia fueran el próximo domingo, ¿usted por quién votaría? Iván Cepeda lidera, al igual que en las otras encuestas, con el 35.1%. Le sigue Paloma Valencia con el 25.4% y Abelardo de la Espriella con el 21.6%. Cierran el top 5 Claudia López y Sergio Fajardo. Claudia López con el 3.6% y Sergio Fajardo con el 2.9%.
5: Esta es una, o sea, esta encuestadora que no la conocemos, que no es la primera vez que la oímos, pero que cumple con toda la normatividad, y ya les pusimos ahí la ficha técnica. A diferencia de las otras, es la primera que pone a la Paloma Valencia por encima de Abelardo, ¿no?
6: Sí, señora.
5: Pero además sacándole una ventaja, eso sí no dicen las otras encuestadoras, porque en todas Abelardo aparece de segundo.
6: Exacto, las otras 5 encuestas, Camila, que habíamos conocido, coinciden en eso, en que Iván Cepeda lidera y Abelardo de la Espriella está en el segundo lugar. Esta tiene entonces esa diferencia, Paloma Valencia estaría en el segundo lugar. Y cuando le preguntan a los encuestados, en el hipotético caso que la segunda vuelta sea entre Iván Cepeda y Paloma Valencia, aquí Paloma Valencia tendría el 48.3% e Iván Cepeda el 45.6%, el voto en blanco se llevaría el 6.1%. Eso en el hipotético caso Cepeda Paloma Valencia.
5: Ok, también sí. es la única, porque Atlas Intel también pone que Paloma Valencia en un caso de segunda vuelta le ganaría a Iván Cepeda.
6: Sí, señora. Y si esto, el hipotético caso fuera Iván Cepeda versus Abelardo de la Espriella, tendría Iván Cepeda el 46.5% y Abelardo de la Espriella el 41.4%. El voto en blanco se llevaría el 12.1%.
5: La estrategia que está usando, esto le sirve a la estrategia de Paloma Valencia en su campaña por ganar la primera vuelta, porque en lo que sí se han concentrado parece ser los estrategas de esa campaña, es decirle al electorado que ella tiene muchas mayores probabilidades de ganarle a Iván Cepeda en segunda vuelta que a Abelardo de la Espriella. Uh-huh. Y por eso le menciono este artículo que publica hace algunas horas La Silla Vacía con los microdatos de las encuestas. ¿Por qué? Porque hay algo positivo que dejó esa ley de encuestas. La hemos criticado mucho, se le dice la ley Mordaza, pero hay algo positivo y es que obliga a las encuestas a publicar los microdatos. ¿Eso qué significa? Que ellos tienen que entregar los microdatos ante el Consejo Nacional Electoral y cualquier persona los puede coger y puede analizarlos, subirlos, bajarlos, etcétera, etcétera. Y eso fue lo que hicieron nuestros colegas de La Silla Vacía. Cogieron los microdatos de Atlas Intel, de GAT3, de Inbamer y del Centro Nacional de Consultoría. No cogieron los microdatos de Guarumo porque Guarumo no los montó completos. Simplemente montó como un archivo en Excel, pero no tienen los microdatos completos para poder hacer este cruce con entre todas las encuestas. Y sabe que ese artículo de La Silla Vacía coincide con esto que está diciendo esta encuesta, que pues hasta ahora la estamos conociendo.
6: Pero estoy, y es que, perdón Camila que la interrumpa, estaba revisando aquí en las encuestadoras vigentes que tienen la autorización del Consejo Nacional Electoral y aparece la Fundación Génesis Crea.
5: O sea, esta es una encuestadora
6: está autorizada
5: legítima
6: por el Consejo Nacional Electoral.
5: Bueno, pero si el cruce de datos que hacen con los microdatos que entregaron cada una de las encuestas muestra que efectivamente, según está diciendo La Silla Vacía con el análisis que hicieron, es que sí Paloma Valencia tiene más probabilidades de ganarle a Abelardo de la Espriella en segunda vuelta, ganarle a Iván Cepeda en segunda vuelta que Abelardo de la Espriella, a pesar de que obviamente con los microdatos todos dicen que Abelardo es el que tiene más posibilidades de pasar a segunda vuelta que Paloma.
6: Sí, porque eso es en lo que coinciden, como le estábamos diciendo Camila, las encuestas, y es que pasaría o tiene más probabilidades de pasar a segunda vuelta, ponen en segundo lugar a Abelardo de la Espriella. Y cuando usted entra a ver el análisis que hace La Silla Vacía, lo que dice que hablábamos aquí, de hecho, pues es que Paloma recibe más del porcentaje de votantes de Abelardo que Abelardo de la Espriella de Paloma como tal.
5: Sí, dice que el 70% más o menos de los votantes de Paloma se irían a donde Abelardo.
6: 73%.
5: 73%, pero un 10%, 12% se irían a donde Iván Cepeda, que me sorprende. Es decir, hay votantes de Paloma que preferirían en segunda vuelta votar por Iván Cepeda que votar por Abelardo de la Espriella. Mientras que los votantes de Abelardo de la Espriella en primera vuelta, en caso de que sea Paloma la que pase a segunda, sí se irían casi que en su totalidad el 90%+ a votar por Paloma
6: 73%,
5: Valencia.
6: 73%, Camila, dice este artículo de La Silla Vacía, que votarían por Paloma Valencia, votarían por Abelardo de la Espriella en una segunda vuelta, pero el 12% preferirían votar aquí por Iván Cepeda y un 7% lo haría en blanco, dice este artículo de La Silla Vacía.
5: Y esta pues es la estrategia que está utilizando la campaña de Paloma Valencia. Hay algo que me llama la atención de este ponderado con los microdatos y es que hay mucha gente indecisa, como 28% de indecisos, y más indecisas, Camila, las mujeres que los hombres.
7: Es que nos han dejado en medio de dos extremos. Eso. Camila, las encuestas, quiero decir, dicen, y Ana Cristina, perdón que acá me le metí en la palabra, en el uso de la palabra, dicen que uno en la primera vuelta debe votar por quien uno realmente quiere, por las personas que lo representan a uno en sus valores políticos y sociales. Pero claro, Ana Cristina, usted también lo sabe, las encuestas van marcando esto llamado el voto útil, que uno dice, bueno, si voto por este básicamente es perder el voto. Acá, ¿cuál es el llamado entonces a esos ciudadanos indecisos?
8: Sí, a ver, lo del voto útil, yo creo que eso, pues, para la segunda vuelta, en primera vuelta, el llamado es votar por quien tenga el mejor programa para uno, pues, y dejar de estar como pensando en cuál va a ser el candidato que va a pasar a segunda. No, voy a votar por la persona que me parezca que sea la mejor. De estos datos que publica La Silla Vacía, tengo que decir que deja un poquito en shock la intención de voto por género. Porque hay una parte, un gráfico, si lo podemos mostrar, por favor, en el canal de YouTube y a quienes nos acompañan por la plataforma de Itu, donde se muestra el porcentaje de hombres y mujeres por candidato, pues por género, quienes van a votar por los distintos candidatos, y se muestra que, por ejemplo, en hombres, y tanto en hombres como mujeres, pues la mayor votación se muestra por Iván Cepeda, pero sí deja un poquito en shock que en la votación de mujeres el 26% es por Iván Cepeda, el 17% por Abelardo de la Espriella y el 14% por Paloma Valencia. Es decir, tiene un electorado superior.
5: Pero sabe que a mí no me deja en shock, Ana Cristina, porque hemos sabido siempre que no necesariamente mujer vota mujer. Sí. Eso es lo lamentable. O sea, no pensamos lo sabemos. Usted y yo así. Pero lamentablemente las mujeres no necesariamente votan por otra mujer.
8: Mire, y hay otra que es la composición por género de cada candidato. Por ejemplo, por Abelardo de la Espriella, el 52% de votantes por Abelardo de la Espriella son mujeres, o sea, más mujeres que hombres, 52% mujeres y 48% hombres. Es el único que la supera, la candidata que sí supera en sus votantes con creces mujeres que hombres es las mujeres que votan por Claudia López, que el 79% de las votantes de Claudia López son mujeres y el 21% son hombres. Pero de resto, el resto de candidatos, los dos únicos candidatos que superan en votantes mujeres son Abelardo de la Espriella con 52% y Claudia López con 79% de mujeres.
9: Mire que yo sí creo que estratégicamente ahora Paloma Valencia se ha enfocado mucho en el tema de género. En las últimas semanas la he visto muy enfocada en el tema de género, porque además considera, seguramente con información interna que tiene, de que hay que fortalecer mucho más la propuesta en el tema de género.
5: Pero ahí yo le pregunto, Oscar, perdóneme, le interrumpo, pero ¿le funcionará? Porque con esto que está diciendo Ana Cristina, nos muestra lo que hemos sabido a lo largo de los años en Colombia, y es que mujer no vota mujer. Entonces, ¿le funcionará a Paloma Valencia, pues, acudir a ese discurso de las mujeres, cuando no necesariamente nuestra idiosincrasia es así, que las mujeres voten por otras mujeres?
9: Yo recuerdo, Camila, que este país, en la candidatura de Noemí Sanín, por ejemplo, cuando Noemí Sanín aspiró a la presidencia, que era una muy buena candidata, era la tercería en ese momento, se impuso ese dicho de que es que el país necesitaba pantalones y no faldas. Yo creo que esto ha cambiado. Yo creo que Colombia ha cambiado muchísimo en estos últimos años, y yo sí creo que en este momento hay una mujer preparada para ser presidenta en Colombia. Y el electorado está siendo consciente de eso. Es la opinión que yo tengo sobre el particular. Pero, Camila, de esta encuesta, de los resultados que estamos analizando, yo coincido con usted, ese 28% de indecisos es demasiado alto. Es decir, con un 28% de indecisos, Camila, en estos momentos la elección es un arbur. O sea, la decisión está todo por definirse.
5: Pero
9: la
5: además,
9: elección,
5: mire que los indecisos, es demasiado. Los indecisos son principalmente los jóvenes. De 18 a 34 años, el 42%. De 35 a 54 años, el 41%. Los mayores de 55, esos están súper decididos. Eso, solo el 17% están indecisos. Y más indecisas las mujeres que los hombres. El 65% de los indecisos son mujeres, mientras que el 35% de los indecisos son hombres. Y los indecisos se concentran en el centro del país, pero no específicamente en Bogotá. Se concentran en el centro oriente con el 33%, a nivel central en el 16%. Bogotá solo está de los indecisos en Bogotá solo está el 8%. En el Pacífico el 10, en el eje cafetero el 11 y en el Caribe el 15.
10: Entonces, no tan buenas noticias para Iván Cepeda, porque el centro oriente es muy hostil, no es una región donde él sea fuerte.
5: Sí, pero a mí, o sea, lo que me parece importante de esto de los indecisos es que en estas dos semanas sí se están jugando el todo por el todo. Siempre dicen que una semana en política es una cantidad de tiempo y en elecciones mucho más. Pues en estas dos semanas sí vamos a ver, uno, la publicidad a lo que da en medios de comunicación, en redes sociales, y la cosa mucho más hostil.
7: Y peleas.
10: Y por la cantidad de indecisos es que nosotros y todo el mundo creo que no pueden ser injustos con las encuestadoras, porque es muy difícil capturar eso. Al final vemos que es muy ventajista poner la foto de la encuesta que se equivocó, se compara con el resultado, vea cómo subestimó tal otro porque estaba corrompido. Es muy difícil saber qué va a pasar con tantos indecisos. Y lo que pasó hace 4 años, Camila, que se lo dicen los encuestadores principales, el movimiento que el ingeniero Hernández capturó en los últimos 10 días fue impresionante, y eso no se pudo capturar porque no se pudo publicar. Pero claro, en el mapa de las encuestas quedó que Fico siempre quedaba por encima de Rodolfo. Entonces la invitación es a no ser ventajista con una encuesta que es la foto de un día y ya.
5: Claro, pero antes de su intervención, Hugo Mario, es que me están preguntando que cuál es la encuesta. Me dice un oyente en el 301-764-4108, nuestra línea de WhatsApp, que esa es una encuesta que tiene sede en Valledupar. Sí. Tiene sede en Valledupar, pero sí está registrada ante el Consejo Nacional Electoral y cumple con las reglas del CNE.
6: Eso estaba aquí buscando Camila, registrada ante el CNE, Fundación Génesis Crea, efectivamente con sede en Valledupar. Se hizo entre el 4 y el 11 de mayo, Camila, y lo que dice es que se hacen 4.352 encuestas en 134 municipios, de los cuales incluyen los municipios de inclusión forzosa que se describen en la ley 2494, que es la ley de encuestas aprobada el año pasado.
11: Ahora, sobre los indecisos, Camila, yo creería que la mayoría son personas que no han definido si votan por Abelardo de la Espriella o por Paloma Valencia. Quienes van a votar por Cepeda, se me hace a mí, a esta altura de las elecciones, de la campaña, yo creo que ya tomaron su decisión y eso no tiene marcha atrás. Ahora, sobre las preferencias electorales de las mujeres, Camila, yo creo que esta encuesta, esta última que estamos analizando, pues no mide el impacto que tuvo el episodio Abelardo de la Espriella con las periodistas, con María Lucía Fernández y con Laura Rodríguez. Creo que eso podría cambiar un poco el panorama si es que finalmente recibe de la Espriella una sanción por parte de las mujeres por esos episodios.
5: Pues pero, sabe que no lo sé, sabe que no sé si va a recibir una sanción, no estaría tan segura, porque evidentemente ayer el candidato escribió un trino que leímos aquí con Lucas, en donde le pedía disculpas a la periodista que participa en el programa de Giovanotti del piso 8.
11: De Laura Rodríguez,
5: pero sorprendentemente he visto, y esto no son, cuando hablo de bodegas, de seguidores de Abelardo de la Espriella en redes sociales, que uno no sabe quién es, no, le voy a hablar de una persona conocida en la política colombiana que está con la campaña de Abelardo de la Espriella, que se llama Sergio Araújo, y que mire lo que trinó hace algunas horas, que ahí ya me sorprendió y dije, bueno, tal vez esas disculpas que pidió Abelardo de la Espriella no son tan sinceras y no son tan genuinas. Y pone un video creado con inteligencia artificial, porque la voz, ahorita se la pongo la voz, si quiere, para que usted oiga cómo es el video, en donde dice: la inocente periodista que es una aguerrida y feroz activista, pone Sergio Araújo Castro, que está pues abiertamente en la campaña de Abelardo de la Espriella, y que eso está muy bien, pero me sorprendió que entonces Sergio Araújo, que es una voz autorizada sin lugar a dudas de ese movimiento de Abelardo de la Espriella, pues pusiera eso, porque entonces las disculpas no son genuinas, o sea, simplemente fue como por salir del paso. Y me acordó de lo que nos dijo ayer la defensora del pueblo aquí en entrevista con nosotros, que ofrecer disculpas no es suficiente. Ya todo Abelardo de la Espriella está pidiendo disculpas en el caso de lo que pasó con el programa Piso 8 y con esa periodista. ¿Tiene tiempo, por ejemplo, todavía esa candidatura de firmar el compromiso que ustedes vienen promoviendo desde el año pasado?
12: Hasta el último día tiene la posibilidad de comprometerse. Yo creo que un gesto de pedir disculpas está bien, pero también creo que es importante, lo digo al candidato, pero a todas las candidaturas, no es suficiente. Realmente tiene que haber un entendimiento más profundo de lo que es la igualdad de la mujer. Es decir, no puede ser, esto también evidencia una cantidad de machismo, un machismo pues que está muy arraigado. Yo creo que está haciendo puntos para ir a un curso de construcción con varios funcionarios y candidatos que también incurren en situaciones iguales.
5: Y me disculpa, defensora, ponerle ya. Entonces, en caso, ahí es cuando ella dice, no es suficiente pedir disculpas, y es cierto, porque parece que no, pues hay de verdad una noción de que aquí, así no se sea consciente, es que no tiene nada de malo no ser consciente, sino aprenderlo, pues cuál fue la actitud. Pero lo que vemos es que incluso personas de la campaña, ahora ellos directamente, no los bots o las bodegas ni nada, sino directamente personas de la campaña atacando a la periodista y diciéndole que es una activista y que tan inocente. Y de hecho, ¿sabe qué están diciendo, Jennifer? Dígame. Que eso fue un montaje del programa de Giovanotti, ¿no? Y que están aliados con Armando Benedetti. Bueno, esto sí me pareció la teoría conspirativa más grande, dije, no lo puedo creer. Que le hicieron toda una encerrona al candidato para que eso le pasara. Mira el video, que además obviamente esto es voz de inteligencia artificial, lo que dice un poco esa teoría conspirativa que están poniendo sobre la mesa para justificar lo que pasó con el candidato en ese programa.
13: ¿Ustedes de verdad creen que lo que pasó con Abelardo de la Espriella en el programa de Giovanotti fue una casualidad periodística? No se dejen engañar. Hoy quienes apoyamos al Tigre, vamos a destapar la operación política más sucia de los de siempre. A ver, dejemos algo claro.
5: Y así con esa voz empiezan a decir Hugo Mario que es que esta periodista es una activista y bueno, una cantidad de cosas. Entonces uno dice, ellos ya debieron haber analizado y puede que las mujeres por estos episodios con lo que pasó con Malú y lo que pasó con esta chica, pues no les haga ningún tipo de daño. Yo sí no estoy tan segura que esto les vaya a hacer daño, ¿sabe?
11: Sí, es increíble el fanatismo, ¿no? Que refleja esto, o sea, no son electores, son fanáticos de los candidatos y entonces terminan defendiéndolos a cualquier costo y atacando a quienes aparentemente pues han sido víctimas de estas salidas en falso de hablar de la Espriella.
7: Camila, acá lo hemos hablado, a mí sí me preocupa mucho, no solamente por parte de la campaña de Abelardo de la Espriella, porque lo he visto en muchas tendencias políticas, Camila. Hemos visto al mismo presidente estigmatizando a la prensa, y cuando se estigmatiza a la prensa y la quieren deslegitimar, pues luego se le da el zarpazo, Camila, y se puede eliminar parte del periodismo libre, y lo hemos visto en muchas autocracias o en regímenes autoritarios. Me preocupa mucho que esto está sucediendo, que es un poco el ejemplo que usted nos trae. Hoy se deslegitima la función de la periodista para luego poderla atacar como se está atacando desde diferentes medios. Sobre los indecisos, parecido pasó en Chile. Acuérdese usted, cuando tuvimos estas elecciones, los jóvenes no los ubicaban muy bien las encuestas porque estaban un poco desconocidos, no sabían hacia dónde ir, y con como se están borrando un poco las líneas de los partidos políticos, pues está muy difícil identificar hacia dónde van esos jóvenes. Vamos a ver qué dicen acá, al menos la primera vuelta presidencial. Y sobre la mujer, que usted dice que mujer no vota mujer, pues yo lo dividiría en dos partes, Camila. Uno, yo sí creo que en Colombia todavía hay mucho machismo, sobre todo en las mujeres, que creen que una mujer es incapaz de gobernar un país. Pero por otro lado, también creo que no hay una identificación por parte de todas con la puntera, que es Paloma Valencia. Podrían irse con Claudia López, por ejemplo, pero no creo que sea como una margen que se pone porque es mujer. Es decir, no creo que la razón es porque sea mujer en parte del electorado que está indeciso. Una parte sí, que es la que considero yo que hay mucho machismo en el país, pero pues otra parte, uno no puede votar a una mujer sin que tenga una de las convicciones políticas que tiene la que lo iría a representar.
8: Sí, hay varios asuntos para discutir. Sobre lo que estamos hablando. Primero, yo creo, no estoy de acuerdo con Hugo Mario, yo por el contrario creo que lo que pasó ayer le va a agregar votos al candidato. Y la prueba, una de las cosas es porque estamos hablando de él. Solamente estar mencionando a esa persona todos los días ya le está creando recordación a las personas. Recordación es un factor muy importante a la hora de votar. Bien o mal que se hable, pues se está recordando un nombre. Entonces, por eso repetir su nombre, pues es una forma de recordación. Y ahora con respecto a lo que pasó con la periodista Laura Rodríguez, fíjese que aquí hay varias cosas, porque es que todo lo que pasó ahí es completamente irregular. No solamente la atacó por periodista, porque sabemos que a Abelardo de la Espriella pues no solamente le estorban los periodistas, le estorban, hay unos niveles que va subiendo el tono. Si es una periodista mujer, le estorba todavía más. Y si es una periodista mujer y joven, es todavía más, digamos, le fastidia un poco más. Entonces, ahí esto, el hecho de que después llegue una persona y un señor, una persona como Sergio Araújo Castro, que además es una persona de visibilidad pública.
5: Y además inteligentísimo.
8: Y que exponga a esta mujer.
5: Pero además, sí, algo de lo que se destaca Sergio Araújo de su familia, que son tres hermanos, uno que estuvo condenado por parapolítica, la Concha Araújo, que estuvo aquí en esta mesa de trabajo, y Sergio, es que Sergio Araújo, yo diría que es el más brillante de los tres, y los tres coinciden. Entonces uno dice, ¿cómo una persona con esa cabeza que tiene Sergio Araújo, porque es muy inteligente, pues hace esto? De poner estas teorías conspirativas a través de redes sociales y atacando a una periodista joven.
8: No, y no solamente
5: que no es
8: esa teoría.
5: Activista y que por eso se merece más o menos lo que ha pasado con Abelardo de la Espriella en ese programa.
8: No es solo la teoría conspirativa, Camila, sino la manera en que expone a Laura Rodríguez, porque la está exponiendo de una manera brutal. Esta mujer, esta periodista, en este momento está expuesta a todo tipo de insultos, y ella ahí, además que una vez más, yo creo, impresionada del papel de su equipo de trabajo la dejó sola y además animó que hicieran esto con ella.
5: Pero aunque dice la teoría conspirativa de Sergio Araújo, que es que el programa de Jovanotti son todos unos mamertos y todos de izquierda, y que se hablaban con Armando Benedetti, que le sentaron y que le hicieron una coartada, encerrona. Una encerrona. Yo dije, yo quedé aterrada, yo dije, bueno, pero si esto lo está promoviendo una persona de semejante nivel en esa campaña, dije, ahí sí apague y vámonos.
14: Pues Camila, mire, a eso iba mi comentario, porque ese video arranca diciendo que lo que pasó no fue casualidad. Exacto. Como si hubiese sido algo, digamos, organizado, premeditado. Y uno, pues el hecho de que la tilden de activista no le quita que ella merezca respeto. Es que el respeto se lo merece todo el mundo, cualquier ser humano, hombre o mujer, por el hecho de ser humano y no por el hecho de ser activista. Entonces sí, que termine siendo acosada, me parece como un chiste ese video, es decir, como, y viniendo de alguien tan serio como usted señala, que es Sergio Araújo, pues que ponga uno que fue una encerrona, cuando se ve, pues que sí, empiezan a hablar de temas grotescos previo a que pase este incidente. Yo estuve viendo unos minutos antes, pero no se ve como que hubiese sido una encerrona, y no creo que esta joven hubiese participado de eso, digamos, para haber hecho caer al candidato en eso. Pero aún más allá, el hecho de que sea activista, que sea lo que sea, no le da el derecho a él de haber terminado un acoso sexual o de haber tenido, digamos, una actitud irrespetuosa. A todo el mundo en este país se le debe respeto, sea hombre, mujer y de cualquier afinidad política, que tenga cualquier cargo.
5: Pues ahí está, vamos a ver qué pasa en estas dos semanas. Si las mujeres votan mujer, si a Abelardo de las Piedras se le castiga el voto femenino por cuenta de este episodio. Yo, eso sí es una opinión personal, no creo que el voto femenino lo vaya a castigar por este episodio. Así lo vimos, por ejemplo, en Estados Unidos con Donald Trump. Donald Trump tenía también este tipo de ataques a mujeres periodistas incluso republicanas. Acuérdense ustedes lo que pasó con Katie Couric, una de las voces más importantes de Fox News en ese país, en donde Donald Trump en su momento, en su primera candidatura, trapeaba el piso y trapeó el piso con ellas, y el electorado femenino igual lo respaldó. Así que vamos a ver en Colombia, ¿cómo nos comportamos? ¿Cómo se comporta el votante de nuestro país? 10:58. Pero otro asunto relevante para las elecciones presidenciales dentro de dos semanas tiene que ver con lo que anunció el gobierno nacional de activar las zonas de ubicación temporal. Y pues todo el debate alrededor de lo que sucedió con el levantamiento, con la solicitud de levantar 29 órdenes de captura, que ya sabemos que no se van a levantar, pero que se mantienen esas zonas de ubicación temporal para integrantes del Clan del Golfo, o como ellos se llaman, autodefensas gaitanistas de Colombia. Hay quienes han acusado, incluso candidatos presidenciales, al mandatario, a Gustavo Petro, de activar estas zonas de ubicación temporal. Esto se empezó a anunciar con un decreto en diciembre del año pasado para interferir en las elecciones presidenciales. Jesús David Contreras es alcalde de Tierra Alta en el departamento de Córdoba, y ahí va a quedar una de las zonas de ubicación temporal. Y es importante hablar también con la gente de la zona, a ver cómo están viendo y cómo creen que los va a afectar en su seguridad o no, porque puede perfectamente no pasar, que ahí se ubiquen a estas personas en pleno época de elecciones. Alcalde Contreras, bienvenido a Mañanas Blue. Mil gracias por acompañarnos.
15: Camila, buenos días. Cordial saludo a ti y a toda tu audiencia.
5: ¿A ustedes los consultaron en su momento cuando se estaban decidiendo las zonas de ubicación temporal? Por ejemplo, usted como alcalde de Tierra Alta en Córdoba, ¿les consultaron en la región cómo sentía la comunidad o cómo recibía la comunidad que ahí se ubicaran miembros del Clan del Golfo?
15: Pues Camila, mira, es importante que el país conozca que esta agenda de paz que se está desarrollando en este momento en Córdoba, en el Chocó, en el caso de Córdoba y de Tierra Alta, obedece a una agenda de paz que lleva un poco más de 2 años, desde el mismo momento que yo soy alcalde de Tierra Alta, alcalde electo. Que hoy coincide esto con las elecciones, pues para nosotros esto, pues es una situación, pues es coincidencial y de pronto un tanto desafortunada. Pero para nosotros como municipio, esta es una apuesta. La apuesta más importante en el territorio reciente, porque digamos que es lo que nuestra ciudadanía, nuestra sociedad civil urbana, por supuesto que sí, que sí nos han consultado, porque la agenda hace parte.
5: Alcalde, perdóneme, yo lo interrumpo. Perdóneme, lo interrumpo porque no le estamos oyendo muy bien y me parece importante esto que usted está diciendo. Vamos a ver si podemos mejorar el sonido, porque Jennifer, él lo que estaba diciendo es, si es desafortunado que sea en época electoral,
7: la coincidencia de los tiempos,
5: sí. Pero para nosotros es importantísimo lo que está diciendo el alcalde de Tierra Alta.
7: De hecho, el alcalde Contreras ha movido el tema de las zonas de ubicación y de negociaciones con el Clan del Golfo, y por eso queríamos, Camila, hablar con gente de territorio, porque claro, aquí hablamos de la parte jurídica, de la organización, de las elecciones, de si es permitido o no, desde las urbes, Camila, estamos desde Bogotá. Estas personas están en Tierra Alta, están en Córdoba, que es una zona que conoce, que es el paramilitarismo, Camilo, si uno necesita entender o quiere entender cómo fueron todas las historias con las AUC y qué está pasando con el Clan del Golfo, hay que hablar con la tierra, con las personas de ese territorio, por eso nos parece importante. Él dice, desde que yo fui elegido, estamos moviendo este tema, y la verdad es que sí queremos que estas zonas de ubicación se hagan acá. Habrá que preguntarle, bueno, ¿qué tan efectivo puede ser que estas personas, que son 400, 500 integrantes del Clan del Golfo, se metan en esta zona cuando estamos hablando de más de 10.000 personas que podrían estar integrando una organización que es federada, ¿no? Que tiene diferentes grupos y se amalgaman en uno. Entonces me parece importante hablar con él, Camila.
8: Sí, y hay que recordar que el alcalde Jesús David Contreras Rodríguez, él fue elegido por un grupo significativo de ciudadanos, se llamaba Gana la Gente, y él estuvo compitiendo con un exalcalde también de Tierra Alta, Fabio Leonardo Otero Avilés, y pues él fue el que ganó, pero no es de un partido político, sino que él lo que hizo fue enfrentar este reto con firmas con el grupo de Gana la Gente.
5: Tenemos nuevamente comunicación con el alcalde Jesús David Contreras, a ver si tenemos mejor sonido. Alcalde, ¿nos escucha?
15: Ahí les escucho muy bien.
5: Ay, sí, señor, ahí lo vimos divinamente. Usted nos estaba diciendo, cuando lo interrumpí por el mal sonido, que es desafortunado que coincida con las elecciones, pero para ustedes en la zona, estas zonas de ubicación temporal son muy importantes. ¿Por qué?
15: Por supuesto, porque, a ver, recuerden que Tierra Alta ha sido episodio de conflicto y de procesos de paz en el pasado, ¿cierto? Allá fue Ralito, que fue en el 2004-2007, ahora en el 2016 pues fue un proceso de paz con FARC en un sitio que se llama Gallo, y ahora pues para nosotros, siendo un territorio rico a nivel natural.
5: Ay, no, se nos fue.
7: Es que tiene un vuelo, Camila, a las 11:30, me imagino que está en el aeropuerto y tiene esos problemas de comunicación.
5: Que tenemos todos en el país, porque Dios santo, sí tenemos mala señal nosotros en Colombia con los diferentes operadores. Lo escuchamos, alcalde.
15: Entonces, hoy para nosotros es importante porque Tierra Alta, digamos que le ha apostado a los procesos de paz. Yo como alcalde tengo y tuve la responsabilidad, en el mismo momento que fui electo alcalde, de ayudar a empujar este proceso de paz. Recuerden que el presidente Petro inició con la paz total e inició diálogos con este grupo, con el autodenominado Ejército Capitalista de Colombia o con el Ejército Capitalista de Colombia, un año, y eso no funcionó. Como yo digo, la alcaldía, pues yo convoco pues a las entidades, a la MAPOE, al alto comisionado, y les digo, venga, ¿qué es lo que pasa? Y evidentemente lo que encontramos es unas dificultades, unas situaciones ahí de egos del gobierno, del grupo, y nos enfocamos todos estos actores con voluntades a poder ayudar a sacar adelante esto. Recuerden que el presidente Petro estuvo en Tierra Alta el 20 de marzo del 2024, yo llevaba 2 meses largos de alcalde, y ahí le pido al presidente, mire, el anhelo y el deseo de esta tierra, que le ha apostado la paz, pero que le ha ido mal con los procesos de paz estos últimos 30 años, estamos listos para acompañar un nuevo proceso, pero necesitamos de sus voluntades, de la experiencia suya en los procesos, pero la voluntad del Estado colombiano para poder sentar este grupo y poder entonces recoger el sentimiento de la ciudadanía que quiere salir adelante sobre en una región rica, fértil, productiva, pero que no lo puede porque evidentemente hay un actor armado pues que no lo permite, claro. por pues las situaciones en las zonas de conflicto, ¿cierto?
7: Sí.
15: Y ahí entonces empezamos el proceso con el comisionado de paz, con Álvaro Jiménez, con la MAPOEA, y poco a poco fueron entrando los países, poco a poco fueron entrando la conferencia episcopal, el Consejo Mundial de Iglesias, y hoy el proceso genera unos resultados importantes. Recuerden que lo primero que sucedió fue diálogos sociojurídicos. Entonces, en octubre del 2024 tuvimos la primera sesión de diálogos sociojurídicos con 8 alcaldes del sur de Córdoba y de Urabá en Tierra Alta, donde se socializó qué era lo que se pretendía y ahí cada actor manifestó sus voluntades. Recuerden que luego el año pasado, en el 2025, va a Qatar las 2 delegaciones y allá regresan de Qatar, eligen 5 municipios
16: del Chocó para iniciar un pilotaje de paz, y ahí pues también paso la mano y digo, venga, yo vengo un tiempo apostándole a la paz, no puede ser que Tierra Alta quede por fuera. Sin embargo, lo solicité formalmente y fueron a Tierra Alta las dos delegaciones en octubre del año pasado, 2025, a hacer una socialización, y por supuesto pues Tierra Alta es una sociedad mucho más formada, más entendida, más experimentada en procesos de paz y en cooperación y todos estos acompañamientos de paz. Y entonces desde Qatar yo hice la solicitud que me permitieran escuchar mi voz desde Qatar, ¿sí? Y eso sucedió en diciembre, me permitieron una intervención pues vía virtual, y allí pues yo manifesté nuestras realidades y nuestras voluntades de poder entonces sí, que esto salga adelante. Alcalde. Y allí entonces fue elegido Tierra Alta como zona de ubicación temporal y como piloto de paz.
7: Sí, ahora le pregunto, entendiendo el contexto histórico, cómo ustedes han sido sometidos por la violencia históricamente, pero también expertos, digamos, en procesos de paz, este proceso de sometimiento, porque hay que aclarar que no es un diálogo de paz, no se le está dando reivindicación política al Clan del Golfo. ¿Qué esperan de esto? Y se lo pregunto por qué, lo mencionaba, son entre 400 y 500 integrantes del Clan del Golfo que van a ir a estas zonas de ubicación, una en Chocó y la otra ahí en su municipio. ¿Qué se ganan ustedes en Tierra Alta con esto? ¿Qué esperan de esto cuando estamos hablando de más de 10.000 integrantes del Clan del Golfo, entre comandantes o campaneros, ayudantes o informantes?
16: Es que mira, no es lo que esperamos ganar, es lo que ya estamos ganando. Cuando yo recibo la alcaldía, en mi municipio habían 26 homicidios promedio del 2023 hacia atrás. En el 2024, cuando entramos en el proceso de paz, yo puse también esas condiciones de que no hubiera homicidio en nuestro municipio y en la región. Y bajamos en el 2024 a 9. En el 2025 bajamos a 3. Y este año pues llevamos escaso un homicidio por una situación confusa. Hoy, nuestro municipio, hace dos meses, en comunicado del actor armado, congela el cobro de vacunas, de extorsiones o de impuestos de guerra. Hoy, hace 15 días, el actor armado emite un comunicado donde dice que permite que las organizaciones de desminado humanitario entren al territorio, un territorio rico, fértil, pero que los campesinos no podían producir porque sus parcelas, sus tierras estaban contaminadas con minas antipersonales. Entonces, todo eso ya hoy lo estamos ganando. Asimismo, pues este proceso tiene una diferencia con los del pasado y es una posición y una exigencia que hemos hecho desde Tierra Alta. Que sea un proceso que no solamente se siente el actor armado, el gobierno nacional, unos países garantes, la iglesia, sino que este sea un proceso que se siente también las autoridades territoriales y la representación diversa de las múltiples formas de expresión de la sociedad civil. Y eso es lo que hemos hecho, los diálogos sociojurídicos, lo que hicimos el año pasado y lo que acabamos de hacer la semana pasada, que hicimos la instalación de los grupos con más de 200 comunales y 21 cabildos indígenas y comunidades afrodescendientes, donde pues se empiezan a instalar los grupos de trabajo que permitan que luego de instalados entonces el municipio esté listo con claridad, con conocimiento y con entendimiento de lo que es una SUD, y que permita entonces que haya esa movilización, en este caso de 400, 300, 200, 500 hombres, para entonces iniciar lo que es ese diálogo que tiene esa diferencia de inclusión, de inclusivo, pero que también tiene de la mano, por parte de las solicitudes de los alcaldes, obras de transformación territorial en medio de los diálogos. Y eso, Tierra Alta ha tenido unas oportunidades inmensas en este momento, porque yo he puesto una agenda también de inversiones en cada ministerio, que hoy esas inversiones hoy se están desarrollando, se están ejecutando y están haciéndose realidad, porque pues esa es la condición que estamos colocando los alcaldes para el proceso.
11: Sí, claro, importante lo de las inversiones para Tierra Alta, alcalde, pero ¿usted cree que se puede llegar a un acuerdo real, concreto? Es que le quedan menos de 3 meses al gobierno de Gustavo Petro. ¿Es posible que el próximo presidente no respalde esos diálogos? ¿Usted cree que se puede llegar a un acuerdo importante para que ese grupo, el Clan del Golfo o el ejército gaitanista, como se quiera llamar, termine desmovilizado, entregando las armas o sometiéndose a la justicia?
16: Pero mira, eso se pensaba hace 2 años y medio cuando estaba suspendido. Hoy por lo menos ya están en la mesa con unas posiciones claras, con unas condiciones claras. Por supuesto que pues hay una situación, y desafortunadamente el cambio de gobierno, pero también hay una ventaja de este proceso, y es que este proceso hoy está en Qatar. ¿cierto? Y lo que esperamos, la expectativa que tenemos nosotros, los alcaldes y la sociedad que acompaña este proceso, la sociedad civil, la comunidad, es que con el presidente que llegue, pues haremos una fuerza común para que por lo menos nos escuchen, que vayan al territorio, que conozcan el territorio, que escuchen a la gente, a la Junta de Acción Comunal, al campesinado, al comerciante, a los gremios, a los ganaderos, cómo es vivir hoy, sin extorsiones que están congeladas, cómo es vivir. ¿Cómo transformaría el territorio el hecho que haya oportunidades para nuestra juventud, como por ejemplo la construcción de la Universidad de Córdoba, la Universidad Pública del Alto Sinú? ¿Y cómo sería vivir en un territorio rico en condiciones de seguridad? ¿Cierto? Claramente el tiempo nos juega en contra, pero bueno, yo creo que el hecho de que el proceso esté en Qatar y que estén 10 países acompañando el proceso, y que esté el Consejo Mundial de Iglesia, la Conferencia Episcopal, que esté la MAP OEA, el gobierno americano acompañando el proceso, nos va a poner en una posición un poco más de ventaja con el presidente que llegue, sin importar de qué inclinación política o ideológica sea el presidente.
5: O sea que usted lo que plantea es que es tan importante este proceso con las autodefensas, con el Gaitanistas de Colombia, con el Clan del Golfo, que recordemos a los oyentes, es el grupo al margen de la ley más grande que tiene el país. ¿Usted cree que son tantos los beneficios que cualquiera que llegue a la Casa de Nariño se va a convencer que es importante continuarlo?
16: Si no se convence, por lo menos le pediremos que escuche, y no que escuche el alcalde con la voluntad, sino que escuche a la sociedad civil, a la Junta de Acción Comunal, a las diferentes expresiones, porque eso es lo que sentimos. Es que desde Bogotá se piensa, se construye, se plantea de una manera, pero en el territorio somos los que vivimos las dificultades. Mire, en Tierra Alta hemos puesto los muertos, los desplazados, las viudas, los huérfanos. Tierra Alta es el municipio con mayor población, el registro oficial de víctimas de Colombia, más de 51.000 víctimas. Allá se viven otras realidades. Entonces, si el presidente que llega, ¿cierto? Creo yo que es una oportunidad para el que llegue, de tener un grupo que ya está allí y toda una comunidad, alcalde, internacional y una sociedad preparada, lista, con experiencia, resiliente para ayudar.
5: Usted ha tenido, y me disculpa que le haga la pregunta, pero me parece importante en el marco de esta entrevista, ¿usted ha tenido algún tipo de relación con el Clan del Golfo? Porque usted sabe que no es secreto que en Colombia, en las zonas más duras de conflicto, pues hay alcaldes y gobernadores que terminan poniendo o la guerrilla o los paramilitares. ¿Usted ha tenido alguna relación con el Clan del Golfo?
16: No, por supuesto que no. De hecho, mire esto, yo soy un alcalde que viene de la vida privada. Llego a la contienda en contra de la clase política y soy un alcalde conservador, ¿sí? Entonces mírese esto, ¿sí? En ese sentido, no todos los alcaldes, digamos que necesariamente tienen que tener un vínculo con el actor armado. Lo que sí es claro y reconocemos es que vivimos en medio, ¿cierto?, de una situación donde en nuestros territorios tiene el control territorial el actor armado, en este caso pues el ejército gaitanista de Colombia.
5: O sea, ¿cierto?, que usted niega cualquier tipo de relación con el Clan del Golfo como alcalde de Tierra Alta.
16: No, pues por supuesto, pero lo que no puedo tampoco negar hoy aquí es que desde el mismo momento me puse la 10, me puse las botas, me puse la camiseta, me reuní con la MAP OEA, me reuní con la oficina del alto comisionado, con el doctor Álvaro Jiménez, e incluso he ayudado a que ellos entiendan ¿por qué la necesidad de que este proceso avance? Y obviamente hoy ya han pasado 2 años y tenemos resultados significativos, pero el proceso hoy para nosotros es algo que lo miramos de manera optimista y muy positiva.
5: Sobre lo que acaba de decir, alcalde, usted dice el control territorial lo tiene el Clan del Golfo, entonces usted, ¿cómo gobierna su municipio?
16: Es que esto es un secreto a voces, que el actor armado está en todos los territorios, no solamente de Tierra Alta, sino en 450 municipios. Nosotros, por en el caso mío, ¿sí?, el hecho de que yo esté inmerso en un proceso de paz y que tenga como un canal la MAP OEA y que tengamos al gobierno nacional, pues, y que el actor armado esté también en esa misma mesa, me permite a mí poner una serie de condiciones a través de esos canales oficiales, ¿cierto? Y eso nos ha ayudado, por ejemplo, te voy a poner un ejemplo, el hecho de estar Tierra Alta en un proceso de paz, a mí me ha permitido se habiliten canales cuando hay situaciones de violación de derechos humanos en nuestro territorio, cierto, una persona que comete, digamos, una situación que enfrenta o el grupo no lo permite. Claro. Entonces nosotros tenemos una ruta activada de protección de derechos humanos con la Defensoría del Pueblo, con la MAPOEA, y les hemos dicho, venga, entréguennos a ese ciudadano, no lo asesinen, entréguennoslo, que nosotros activamos la ruta de justicia, ¿cierto? Incluido si fuera un violador.
2: Claro, ¿cierto? Alcalde.
16: Pero esas son las posiciones que nosotros marcamos y las que yo he marcado en medio del proceso a través de las instituciones que están acompañando el proceso.
2: Alcalde, pero esta pregunta que le voy a hacer tiene que ver con el momento en que usted se eligió, pero también coincidencias con lo que está pasando ahora, que estamos a 2 semanas de las elecciones. Cuando usted hizo campaña en este territorio que es dominado por el Clan del Golfo, como usted nos lo está explicando también, y por eso el proceso de paz o el de sometimiento allá en Qatar y las zonas de ubicación temporal, ¿usted tuvo que pedirle permiso al Clan del Golfo para hacer campaña?
16: Pues digamos que digamos que tan así que haya que pedir permiso, no, sí, pero porque pues digamos allá la democracia se desarrolla de manera libre, pero sí en esos espacios que se hacen con la fuerza pública, todo lo que se hace en temas preelectorales, ahí está la Defensoría del Pueblo acompañando esos procesos, la MAPOEA, en ese momento USAID. Y sobre todo esas entidades nosotros fijamos posiciones y ellos pues tienen, la Defensoría del Pueblo sí tiene, digamos, un canal de comunicación con ellos y ahí nosotros fijamos nuestras posiciones de que dejen hacer elecciones libres, que no permitan la compra de voto, todo ese tipo de cosas uno las plantea en ese tipo de escenarios electorales.
8: Sí, hablando de escenarios electorales, alcalde Contreras, al principio de esta entrevista, cuando usted trataba de reconectarse, yo contaba que usted fue elegido por un grupo significativo de ciudadanos. Cuéntenos, por favor, ¿cómo integró ese grupo significativo de ciudadanos y quién patrocinó su campaña?
16: No, claramente yo no fui electo y yo no hice un grupo significativo de ciudadanos. Yo lo que hice fue una alianza de partidos que fue el Partido Conservador con el Partido de la U. Hicimos una alianza de partidos y hoy la registraduría permite a esa alianza de partidos colocarle un nombre, ¿sí? Pero básicamente fue eso. Yo no salí a hacer a recoger firmas, no fue así.
9: Alcalde Contreras, mire, usted insiste constantemente en llamar aquí a actor armado a una organización narcotraficante. O sea, el Cartel del Golfo es una organización narcotraficante. Usted insistentemente lo llama un actor armado. Las cosas hay que llamarlas con su nombre. Y lo otro, señor alcalde Contreras, hay un delito que se llama constreñimiento al sufragante. Es un delito electoral que está considerado en el Código Penal. Me pongas en los zapatos, o me pongo yo en los zapatos de los votantes de Alta y de la jurisdicción de Tierra Alta, ¿con qué libertad, con qué autonomía van a votar estos? Hay una presencia de un grupo narcotraficante armado con fusiles. ¿Van a votar libremente? ¿Usted cree que sus coterráneos, los habitantes de Tierra Alta y de toda esta zona, en las próximas elecciones presidenciales, cuando hay un candidato que abiertamente respalda la paz total y otros que se oponen a ella, ¿usted cree que estos habitantes suyos, coterráneos suyos, van a votar con libertad?
16: Pues mira, para responderte lo primero, doy el nombre de autodenominado Ejército Capitalista de Colombia porque así lo llama el gobierno y así está establecido en el proceso que se está adelantando. Más allá de lo que sean o no lo sean, pues dejamos que ustedes me entenderán, yo soy y seré siempre respetuoso de eso. Y lo segundo, el tema de constreñimiento, pues digamos que muy seguramente no solamente pasa en Tierra Alta, sino en todos los municipios donde opera este actor armado y todos los actores armados. Pero ojo, aquí hay algo importante, ¿sí? Y es, en el marco del proceso que se está adelantando, en el documento, en el protocolo de implementación de la SUC, fíjense algo, hay un punto importante y es que el actor armado se compromete a no interceder en las elecciones. E incluso para las elecciones antes del 8 de marzo, desde el proceso, desde la mesa se le pidió al actor armado, ¿cierto?, que no interviniera. Y ellos emitieron un comunicado a la opinión pública donde orientan a todas sus fuerzas a que no intervengan en política. Esto es otro de los puntos importantes, así como otros, como el tema de niños, niñas, adolescentes, que permitan que ICBF entre al proceso y muchas otras entidades, ¿cierto? Y claro, pues nunca va a ser el proceso perfecto, y este proceso pues tiene todos los detractores y todos los enemigos, pero yo, como responsable de una sociedad que me eligió, ¿sí? Una sociedad que ha vivido en medio del conflicto, pues yo me elegí con las banderas de la paz, ¿cierto? Y yo estoy siendo consecuente a lo que dije cuando fui a pedir el voto y el apoyo y el acompañamiento para que me permitieran ser alcalde, ¿sí? Entonces, esta es la apuesta más importante de mi municipio. Yo estoy siendo consecuente y yo creo en la paz, y todos los esfuerzos que tenga que hacer para esta paz, pues lo voy a hacer.
5: Claro. Alcalde, tengo más preguntas para usted, pero antes quiero dar las gracias por estar dándonos la entrevista con cámara y todo mientras camina por el aeropuerto.
16: Que no lo deje el avión. Y me va a dejar el avión.
5: Y que no lo deje el avión, de verdad, que muy amable.
16: Creo que me dejó.
5: Ay, ay, ay.
16: ¿Pontería cerró?
5: No.
16: Me dejó el avión.
5: Ay, no, alcalde, pero a ver ahora cómo lo podemos ayudar para que se pueda ir a Montería, porque nos parece importante hablar con usted. Y qué rabia que no lo deje el avión, qué vergüenza con el alcalde. Discúlpenos, alcalde.
7: Se emociona el alcalde hablando con nosotros, de verdad que muchas gracias, alcalde.
5: Pero fíjese que hablar con usted, alcalde Contreras, es importante porque son muchos los municipios que están en la misma situación que está Tierra Alta en el departamento de Córdoba. Y como usted lo menciona, pues en Bogotá muchas veces no se entiende lo que pasa en el territorio, y por eso su voz es importante, alcalde. Sin embargo, pues hay críticas a lo que está sucediendo en este instante con ese proceso de sometimiento con el Clan del Golfo. ¿Por qué? Porque incluso, por ejemplo, Paloma Valencia, una de las candidatas, dice: este es el pacto de la picota 2 y el Caribe colombiano va a definir estas elecciones presidenciales, y las elecciones presidenciales en Colombia pueden terminar siendo muy reñidas, y un voto aquí, un voto allá del Caribe va a ser fundamental, puede ser para definir quién será el próximo presidente de Colombia. Entonces, usted desde Tierra Alta, en donde va a haber una de las zonas de ubicación temporal, ¿podría estar completamente convencido de que el Clan del Golfo va a cumplir con que no se va a involucrar en las elecciones y no va a hacer que voten por uno u otro candidato dentro de 2 semanas y dentro de 1 mes?
16: Por eso insistí al inicio de que es desafortunado que coincida la SUD con las elecciones. Pero sin embargo, como sucedió antes del 8 de marzo, nosotros todos los 15 alcaldes pedimos que el actor armado se comprometiera a no interceder en política. Y nuevamente estamos en esta posición, ¿sí? De pedir que nuevamente hagan el comunicado para que el actor armado tiene ese compromiso en el protocolo de implementación, el protocolo desde Loja, de no intervenir en política.
8: Sí, alcalde, pues de todos modos a mí sí me informan pues de Tierra Alta que usted sí fue por un grupo de ciudadanos, que sí fue elegido por un grupo de ciudadanos que se llama Gana la Gente, un grupo, inclusive así aparece como un grupo que se llama Gana la Gente.
16: Sí, no es cierto, es una alianza de partidos entre el Partido Conservador y el Partido de la U. Ya, es una alianza.
8: Y también liberal, conservador y el Mira.
16: No.
8: Y también también con el gobernador Erasmo Zuleta, me están diciendo. No. De Tierra Alta.
16: Sí, pero yo le quiero hacer una pregunta. Abiertamente, claro, yo le voté al gobernador Erasmo Zuleta. Yo le voté, ¿sí?
8: Sí, permítame, yo le pregunto una cosa, señor alcalde Contreras, y es un poco difícil de entender para quienes no vivimos en Tierra Alta. Yo sí he estado en Tierra Alta haciendo reportería, pero pues nunca he vivido ahí. ¿Cómo funciona esto, como usted nos decía hace un rato, que de un momento a otro paren las vacunas, como usted nos dijo, que se pase de más de 20 homicidios, que se pase a un homicidio? Es decir, ¿cómo pasa esto? ¿Cómo se conversa? ¿Cómo es este tránsito? ¿Y cuál es el papel de usted como alcalde ahí para que haya esos, digamos, ese vuelco en la seguridad de las personas, digamos, tan dramático?
16: Claro, es decía hace un momento, este proceso de paz en Tierra Alta, llevamos 2 años en el proceso. En el proceso hemos tenido múltiples espacios, no solamente acá en Bogotá, sí, con la MAP OEA, con su director, con Roberto Menéndez, con la regional, sino que también con el Alto Comisionado para la Paz. Y en esos espacios pues siempre está el abogado, el doctor Ricardo Giraldo, en representación del actor armado. En Tierra Alta hicimos una sesión de diálogos jurídicos en octubre del 2024.
8: Sí, sí,
16: en octubre del 2025
8: también. Claro, esa es la parte
16: formal. Y esas posiciones se ponen ahí. Es que ahí es donde se dice, oiga, venga,
8: claro,
16: no asesine en nuestro territorio. Oiga, venga, estamos poniendo las voluntades institucionales, toda una sociedad y todo un equipo de gobierno y múltiples alcaldes en el proceso. Venga, congelen las vacunas. Para eso están los canales institucionales. Allí las entidades del proceso que están en el proceso.
8: Usted se siente entonces con eso, es decir, usted tiene autoridad para dentro de estos diálogos, usted tiene autoridad, por ejemplo, para sentarse con personas del Clan del Golfo y eso es lo que necesito que me explique. Entonces, ¿cómo sabe en ese momento se deja de cobrar vacunas? ¿Cómo se hace eso?
16: Ah, no, nunca ha sucedido un espacio del alcalde de Tierra Alta, de ninguno de los alcaldes, con el actor armado. Lo que sucede es que hay una agenda de trabajo, de diálogos, ¿sí? una agenda que se va construyendo escuchando a la sociedad civil, a las autoridades territoriales, y es allí en esos espacios sociojurídicos donde nosotros los alcaldes libremente, de manera tranquila, delante de todos los acompañantes del proceso, donde nosotros expresamos nuestras posiciones y nuestras condiciones, y también así como sugerimos cosas que nos impacten de manera positiva también en cuanto al tema de violación de derechos humanos, de solicitudes de no muertos, de habilitar los canales de derechos humanos que todas las alcaldías las tienen. También pedimos al gobierno nacional, venga, tráiganos obras. Entonces al actor armado le dijimos, venga, un paro a esto, pero al gobierno nacional le decimos, venga, tráiganos las obras que necesitamos, porque históricamente el Estado ha sido ausente en nuestros territorios.

0: de trabajo con la sociedad civil, con representaciones de ambas delegaciones. También hubo la semana pasada en Tierra Alta, en el corregimiento de Palmira, un espacio donde se concentró allí el actor armado y unos miembros, unos mandos del actor armado, con la MAP, con el alto comisionado, con los países acompañantes, con la conferencia episcopal, con la iglesia, con todos los actores del proceso, y capacitaron a un poco más de 20 miembros de mandos medios del actor armado, ¿sí? Y todo eso hace parte de la agenda y el protocolo de implementación de la SUF, previo a la SUF. Por eso yo insisto, la SUF no es un tema de campaña política. La SUF es un proceso de una agenda que se viene desarrollando estos últimos dos años, y que en los espacios que se han tenido desde Qatar, en Qatar, pues se quedan con unos compromisos, y esos compromisos se van implementando en el territorio con la participación integral, no solamente de los alcaldes, sino de la representación de la sociedad civil, y poco a poco se van evacuando esas acciones que nos van a permitir alistar, en el caso de Tierra Alta, a Tierra Alta para lo que va a ser la SUP. Ya con participación del Ministerio de Defensa y, bueno, de la Fuerza Pública, ¿no?
1: Pues alcalde Jesús David Contreras, alcalde de Tierra Alta, departamento de Córdoba, en donde se van a ubicar una de esas zonas temporales para los miembros del clan del Golfo. Gracias por habernos atendido. Lamento mucho que lo haya dejado el vuelo, pero acá estábamos viendo que a las 2:35 hay otro vuelo de Avianca y hay varios vuelos de otras aerolíneas, y que en la misma tarifa, me informan aquí de producción. Así que muchas gracias.
0: Mire,
1: por...
0: Camila.
1: Dígame.
0: Camila, no se preocupe. Y realmente para mí y para nuestro municipio, nuestra gente, la paz es lo más importante. Imagínate, Camila, Tierra Alta con un embalse como el de Guatapé, en el Peñol, un embalse de 11.000 hectáreas de agua. No se ha podido desarrollar porque siempre, siempre hemos vivido en medio del conflicto. Tierra Alta tiene las tierras más fértiles de Colombia, los valles más fértiles después de los valles del Nilo. Allá producimos comida para el Caribe colombiano. Imagínate si tendríamos esos escenarios de libertad, de paz, de tranquilidad, de seguridad. Es resiliente. Mire, Tierra Alta es un municipio de 130.000 habitantes. Es un pueblo donde todos los años egresan 1.600 muchachos de las escuelas públicas de grado 11. Y esos muchachos, ¿sabes cuántos ingresan a la universidad pública? Ingresan 12 anual a la Universidad de Córdoba. Y este proceso nos está trayendo entonces la universidad, que nos va a permitir hacer una oferta de 1.000, de 2.000 cupos anuales por el resto de la vida. Es que la apuesta del proceso de paz es esto, Camila, que el Estado mire por primera vez allá de manera correcta, no que nos mire para hacernos una zona de despeje, ¿cierto? Que siempre vamos a abrazarlas, sino que nos mire para que lleguen esas obras que permitan que ese tesoro que hay en el Caribe colombiano, un parque natural nacional, una riqueza ecológica, hídrica, ambiental, allá no hay desarrollo minero, allá hay desarrollo agropecuario, este proceso de paz nos los puede traer. Y esa es la confianza que tiene nuestro municipio y toda la subregión con este gobierno, pero sobre todo con el Estado colombiano, sin importar cuál sea el presidente.
1: Pues,
0: y aprovechar,
1: alcalde,
0: las voluntades.
1: Claro,
0: aprovechar
1: pues
0: las
1: sí.
0: voluntades.
1: Pues alcalde, muchas gracias. Muchas gracias por estar aquí con nosotros en Mañanas Blue. Y lo espera una sensación térmica en Montería de 42 grados centígrados. 42 grados centígrados, sensación térmica en Montería. Oscar, en Barranquilla están ustedes con una sensación térmica en estos momentos de 46 grados centígrados. ¡Qué calor!
2: Camila, yo nunca había sentido tanto calor a las 7 de la mañana. O sea, 7 de la mañana uno se imagina una mañana fresca en el Caribe. Camila, esto parece un horno, pero le digo la verdad. La sensación térmica de 46, yo creo que por ahí pasó. En este momento es una locura lo de Barranquilla, pero en general lo de la región Caribe. Imagínese usted cómo estará Barranca Bermeja, por ejemplo. Ay, no. ¿Cómo estará Fundación, que le dicen Fundición? ¿Cómo estará estos pueblos del
1: pero
2: Caribe,
1: mire,
2: el Banco Magdalena?
1: Comparado, o sea, ahorita de las ciudades que tengo aquí presente, de lo que está la sensación térmica, Barranquilla está la más caliente comparado con Montería, que está 42 grados centígrados, Santa Marta 38, Valledupar 38, Sincelejo 38, Cartagena 38 y Riohacha 38. Están tostando. Esto que no es el fenómeno del Niño, Oscar, valga la pena aclararlo, esto es un golpe de calor que está sufriendo la región Caribe en estos momentos y por eso esas altas temperaturas. Pero esas altas temperaturas, pues hay probabilidades de que las tengamos entre el 2026 y el 2027 por un fenómeno del Niño que todavía no se sabe qué tan fuerte va a llegar, pero pues hay pronósticos de agencias internacionales que dicen que puede

0: que la cosa sí vaya a estar grave este año, Sebastián.
1: Sí, el que lo oficializa, dice hay fenómeno del Niño, es el NOAA, el NOAA Camila, Oficina Nacional de Administración Oceánica y Atmosférica de los Estados Unidos, y llanamente es como el centro meteorológico del mundo, por su capacidad tecnológica, por toda la capacidad que tiene de administrar, es como que de la referencia mundial en estos temas. Y sucede que hoy lo hacen, me enteré esta mañana leyendo el segundo jueves de cada mes, sus pronósticos del fenómeno del Niño. Y uno lo que ve es que de manera preocupante aumenta la probabilidad, los tenemos en pantalla para que los que estén viendo puedan ver de qué se trata, lo voy a explicar y si no igual se lo voy contando. Por trimestre, ¿cuál es la posibilidad, Camila, de que haya un fenómeno del Niño? Y lo divide el NOAA en cuatro categorías. Un fenómeno del Niño, pues casi neutro o muy chiquito. Después un fenómeno del Niño moderado. Después uno bastante grande. Y después uno extremo. Y eso lo miden, Camila, según el fenómeno del Niño. Es de manera sencilla la capa de agua del océano Pacífico Ecuatorial. Esa parte se pone muy cálida, mucho más del promedio, se calienta mucho y eso pues trastoca un montón de equilibrios ambientales. Entonces, Camila, le voy a leer cómo están los pronósticos en este momento y así está, Oscar, para que usted vea qué tanto de pronto se puede calentar usted más de lo que está y en esa zona, sobre todo del Caribe. Por ejemplo, el fenómeno del Niño, Camila, desde agosto de este año, que sea un niño débil tiene un 15%, que sea un niño demorado un 41% y que sea un niño fuerte 31% y uno muy fuerte uno del 9%, pero donde uno se va al mes en donde se cruzan los dos escenarios más malos es, Oscar, en octubre de este año. En octubre ahí vea, hay una posibilidad de 30% de que el niño sea fuerte y del 37% de que sea muy fuerte. Muy fuerte, Camila y Oscar, es por encima, que se caliente el océano por encima de 2 grados. Incluso hemos visto que hay unos modelos que apuntan a que puede crecer más de 3, que eso pues ya hablan de una cosa que no se ha visto incluso hace siglos en el mundo. Entonces, para concluir, en este momento, según el NOAA, hay un 67% en octubre de que por lo menos en el escenario, digámoslo, más generoso, sea por lo menos un niño fuerte.
2: ¿Y Sebastián, si esto es así en mayo, cómo será en octubre? Es decir, no me quiero imaginar esto en octubre, porque de verdad hoy en mayo esto es terrible. Camila, y el golpe de calor del que estamos hablando es el papá de los golpes de calor, porque es de verdad impresionante. Yo nunca...
0: se le está yendo la señal, sí, a Oscar, está cortando, pero mire, y por eso es importante eso del fenómeno del Niño, y lo hemos venido adelantando acá desde estos micrófonos. Vamos a seguir con nuestra campaña del ahorro de agua, porque tenemos que empezar desde ya. Si ya el Niño se viene, tenemos que empezar a ser conscientes de racionalizar el uso del agua.
1: Pero además todo, Camila, es decir, ya es que hay una altísima probabilidad de que sea un niño fuerte, y sabe a mí que me preocupa que se en algún momento calcen o convivan en el tiempo todos los estragos económicos del tema de la guerra en Irán, que eso no se resuelve y que siga y siga la inflación de alimentos, los fertilizantes, todo lo que hemos hablado, y que esto se junte con obviamente el estrés logístico y económico que trae para los alimentos un fenómeno del Niño severo. Porque ¿qué hace el fenómeno del Niño? Es exacerba los momentos de sequía, y cuando también en zonas del mundo cuando suele llover mucho, también se exacerba esos fenómenos. Y esas dos cosas obviamente trastocan los cultivos y un montón de logística. Imagínense nosotros con esos dos fenómenos al tiempo cruzados.
3: Camila, ahora que habla Sebastián sobre los diferentes climas, lluvias, inundaciones o sequía, que es lo que se supone que vamos a tener ahora, acuérdese que el Fondo de Adaptación se creó bajo Juan Manuel Santos justamente por unas inundaciones que afectaron muchas zonas. Ahí se pretendía responder a la emergencia, pero ese Fondo de Adaptación, que ahora lo lidera Angie Rodríguez, es para adaptación al cambio climático, para todo este tipo de emergencias, para la gestión del riesgo y demás. A mí sí me sorprende que cuando tenemos estos fenómenos, no solamente en Colombia, sino en el mundo, tengamos a unos líderes de estas instituciones que estén agarrados y no haciendo la función que tienen que hacer justamente para prevenir que la gente muera, que los animales mueran, porque cuando hay inundaciones o sequías, pues obviamente la vida ahí está en peligro. Entonces,
0: Angie Rodríguez del Fondo de Adaptación, sí, y Carlos Carrillo de la Unidad Nacional de Gestión del Riesgo. ¿Qué pasó con eso? ¿No? Se agarraron, se dijeron de todo, Carrillo, y después se callaron.
1: Yo creo, yo sí le he oído no sé si se esté haciendo, pero sí le he oído referencias y comentarios sobre la preparación del fenómeno del Niño.
0: Claro.
1: Incluso al gobernador de Antioquia esta mañana le oí que el tema de las hidroeléctricas hay que permitir que se embalse más para que lleguemos con niveles más razonables para ese momento.
0: Y que empecemos también nosotros desde la ciudadanía a hacer un uso razonable de la luz y del agua, porque eso entiendo que nosotros no vamos a cambiar la situación cuando venga el fenómeno del Niño, pero sí podemos aportar y por eso es importante empezar a hacer conciencia. Pero usted decía, es peligroso que se sume el fenómeno del Niño a la guerra en Irán y que no se solucione lo que está pasando en el Estrecho de Hormuz. Vamos a hacer una pausa y precisamente nos vamos a ver las imágenes que son fantásticas. Si ustedes las quieren ver, conéctense con nosotros a través de nuestro canal de YouTube de Blu Radio en vivo, de la fiesta, de las fotos, del encuentro entre el presidente norteamericano Donald Trump y el presidente chino Xi Jinping, en donde claramente se habló de eso, de la situación del Estrecho de Hormuz.
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0: En Colombia son las 11:38.
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0: Y le pongo YMCA y Gonzalo a las 11 de la mañana, 40 minutos, porque la imagen que está viendo usted en pantalla en estos momentos es el menú musical, digámoslo así, que pusieron los chinos para este evento con los Estados Unidos. Y además ponen en el menú, como lo ve usted en pantalla, qué belleza, los cubiertos, los palitos chinos, todo, a la izquierda en mandarín, pero además con el en la plaza de Tiananmen, yo no sé cómo se llama ese palacio chino, donde está la casa, donde está Xi Jinping, pero ponen como la casa, digamos, que queda ahí en la plaza de Tiananmen chino, en mandarín las canciones, y al lado derecho el logo de los Estados Unidos, la Casa Blanca y las canciones en inglés, y la última canción que tocaron fue YMCA, que es esta que estamos escuchando, que además fue un himno de la campaña de Donald Trump. Entonces fue como...
1: ¿Y bailó en China también o no?
0: No sé si bailó, a ver, Gonzalo, no, que nos no tiene bailó. Todo el reporte de lo que pasó
2: Palacio
0: en este encuentro.
2: De la Armonía Suprema.
0: ¿Así se llama?
2: Así
0: y
2: se
0: que
2: llama,
0: queda
2: sí.
0: en la plaza de Tiananmen, ¿no?
2: Sí, señora, en el centro de la ciudad prohibida.
0: Claro, es que no sabía cómo se llamaba, pero me parece, o sea, es que todos los detalles, porque además los chinos sí se cuidan en absolutamente todo, esto es majestuoso, pero bueno, acá un detalle de fina coquetería, como dicen las mamás, Ana Cristina, ponerle YMCA a Trump como última canción en el menú musical de la comida.
3: Sí, las personas que no están viendo, sino que nos acompañan por la plataforma de D2 y YouTube, pueden ver el menú. Para quienes no nos ven, les voy a describir. Al lado derecho está la Casa Blanca y está la lista de canciones en alfabeto occidental. Y a la izquierda está la lista de canciones, está el Palacio y el Palacio de Gobierno en Pekín, pero lo único que se puede entender en el alfabeto occidental en la izquierda es YMCA. YMCA, el nombre de la canción es lo único que está con este alfabeto, o sea que si a uno le entregan eso, es la única manera de saber que ahí no está la comida, que eso no le están ofreciendo a uno la comida, sino que ahí están hablando de canciones. Lo único es la canción, lo único que está en alfabeto occidental.
4: Pero le digo algo, Camilo, ¿usted sabía cuál era el menú de comida que le ofreció China a sus invitados?
0: No tengo ni idea. A ver, es que quiero que nos haga todo, no quiero que nos haga todo el recuento. Perfecto. Gonzalo, espérese que es que lo estoy oyendo lejos.
4: ¿Me oye bien?
0: No tan bien. No, señor.
4: No tan bien, qué raro, pero me está diciendo que ahí. ¿Y ahí me oye ahora?
0: Ahí lo oigo mejor.
4: Muy bien, perfecto, señora. Bueno, hagamos lo siguiente, Camila. Yo le voy a hacer el repaso completo de lo que sucedió el día de hoy. Bueno, el día de ayer en horas de la noche de Colombia, madrugada también de hoy, ¿no? Entonces, primero hay que comenzar. Donald Trump es recibido por China o por Xi Jinping de esta manera. Mire el video, mire la ceremonia, mire el sonido de la llegada de Donald Trump y ese saludo que se da con el presidente chino.

0: El presidente Donald Trump llegando en su limusina, como ya lo sabemos, ahí recibiendo la palmada, más que la palmada, el aprieto de parte de Xi Jinping, Camila, en una reunión o antecediendo una reunión que iba a durar 1 hora 45 minutos. Una reunión además que estuvo, en la que estuvo acompañado Donald Trump con todo y cada uno de los empresarios que lo acompañaban, los miembros de su gabinete, al igual que enfrente de esa gran mesa estaba Xi Jinping. Escuchemos un poco de lo que dijo el presidente Donald Trump en las primeras palabras antes de que sacaran a los periodistas y se quedaran hablando ellos a lo interno. El presidente Donald Trump agradecía, digamos, la fraternidad, la amistad que tienen ambos países.
1: We've had a fantastic relationship. We've gotten along. When there were difficulties, we worked it out. I would call you, and you would call me. Whenever we had a problem, people don't know. Whenever we had a problem, we worked that out very quickly. And we're going to have a fantastic future together.
0: Fueron alabanzas las que dio el presidente Donald Trump una y otra vez hablando sobre Xi Jinping. Usted me ha llamado, yo lo he llamado, hemos trabajado de manera armoniosa, hemos trabajado juntos, más allá de las diferencias. Y en esa reunión, Camila, que luego fue a puertas cerradas, lo que se vio fue, o más, lo que se supo, mejor dicho, fue que el presidente Trump y el presidente Xi Jinping están de acuerdo en algo, en que el estrecho de Hormuz tiene que abrirse, tiene que de alguna manera dejar que todos esos buques puedan pasar. No obstante, lo que sí se supo también es que el tema de la militarización del estrecho de Hormuz sí generó, digamos, una fricción de opiniones entre el líder chino y el líder norteamericano. Ahora, luego de esta reunión, Camila, y lo habíamos dicho ayer, hubo un banquete en donde estaba precisamente el tema de la comida y del menú musical, Sebastián. No sé si usted vio las fotos del banquete y de la reunión.
2: Sí, no, China recibió con todos los honores, además que pues Gonzalo Trump se fue con la mitad del PIB de Estados Unidos allá, pues el nivel, pues por el nivel de representación, uno esperaría grandísimos anuncios, por lo que leo de la prensa que está presente allá, no los intuyo, no lo leo, no sé si usted sí, y también lo que quería preguntar y barra comentar es, pues al final la pregunta del millón de Irán es, ¿qué tanta tolerancia China puede tener o está dispuesta a tener con que Irán tenga un armamento nuclear? Y por ahí pasa, pues, creo que el secreto de que esto se pueda destrabar pronto.
0: Lo que pasa es que China, ahí en esa pregunta que usted hace, y eso sí se supo, China sí le dijo a Estados Unidos, nosotros estamos con ustedes en la posición de que Irán no puede tener un arma nuclear. Ahí también coincidieron Xi Jinping y Donald Trump. O sea, Irán no puede seguir enriqueciendo uranio, según lo dice el presidente Donald Trump, para lograr un arma nuclear. Lo que se supo, Camila, Sebastián y miembros de la mesa, es que el tema de Taiwán, al parecer, no se tocó en la mesa, no se habló de la venta de armas estadounidenses a Taiwán, ni tampoco de esa atmósfera que hay alrededor de que China puede atacar a la isla. Lo que sí hubo después fue ese banquete, Camila, y así agradecía al presidente Xi Jinping a Donald Trump de haber llegado a China y de estar ahí presente con ellos.
3: Señor, 首先, 我代表中国政府和中国人民。
0: Bueno, usted sabe que mi chino es muy bueno, Camila, entonces le hago la traducción.
4: Ahí, su mandarín básicamente, es fantástico.
0: Sí, mandarín es fantástico, ¿no? Ahí lo que decía Xi Jinping es que estaba agradecido con el presidente Donald Trump que haya venido y que, digamos, los dos países pueden trabajar de manera mancomunada a pesar de las diferencias, pero siempre trabajando en conjunto. En esa, señor,
2: dígame. No, siga. Bueno, ya, si no, es que ese señor es lo más inexpresivo del mundo, que ese señor nunca se ríe.
0: Ah, no, no sé.
4: Pero
0: nunca
4: los chinos,
0: ríe,
4: no es solo Xi Jinping.
2: Especial, ¿no?
4: Pero no es solo Xi Jinping, es los asiáticos en general. Por
0: no, Jackie
4: favor.
0: Chan se ríe, Camila, no Jackie Chan se ríe.
4: Pero Jackie Chan era completamente americanizado, por Dios.
0: Pero es asiático, pues. Usted hablaba de los asiáticos, yo traigo un asiático.
4: No, pero los asiáticos, usted los japoneses, por ejemplo, los japoneses le pueden estar mirando a la cara y queriéndolo matar a usted.
5: Y los coreanos igual.
4: Y los coreanos también, es un tema cultural.
2: No, le llevo viendo la misma expresión así 20 años, digamos, la misma.
0: Sí, es verdad. Mire, fíjese bien, hay un datico muy interesante que usted sabe que el presidente Donald Trump no toma trago, ¿no?
4: Sí, porque su hermano era alcohólico y se murió.
0: Ese murió,
4: se murió por eso.
0: Le hago una pregunta cuando usted vea el video que le voy a mostrar. Okay. Para ver si coincidimos, si esto fue champaña, si fue té, si fue soda o si fue vino. Porque el presidente brindó, el presidente Donald Trump, ahí frente a todos en el banquete y tomó un sorbo de esa copa. Vea.
1: Thank you, everybody.
3: That's it.
1: Thank you, everybody.
3: That's it.
0: Camila, ¿eso fue trago? O sea, ¿eso fue vino, champaña?
4: Yo creo que era champaña y pues puede que no tome, pero pues un sorbito.
5: Un traguito.
4: Sí, Álvaro. Pero Álvaro Uribe tampoco toma y ahí se tomó un guaro con Huescol en la entrevista, ¿no? Que yo dije, este señor tampoco toma nunca, pero ahí se tomó su traguito de aguardiente. Entonces, de pronto yo creo que era champaña. Pues sí, además,
0: sí,
4: ¿no?
0: Pues, claro.
4: Pues, por diplomacia, también, claro. Sí, sí.
5: Pero es que nunca lo hace.
4: Nunca lo hace.
5: Entonces sí mostró mucho respeto a China. Y además solo se tomó un sorbo y devolvió la copa. Así yo creo que sí era trago, Gonzalo.
0: Está bien. Mire, en esa misma reunión, Camila, le muestro un video que está haciendo tendencia en redes sociales y usted me va a definir qué significa la cara del señor Elon Musk cuando se toma una foto con Tim Cook, ¿no? El CEO de Apple que saldrá en septiembre. Ambos estaban reunidos en ese banquete, en diferentes mesas. Se acerca Tim Cook, se toma una foto con Elon Musk y la cara de Elon Musk es impresentable, o al menos uno entendería que así fue, ¿no? Vea el video.
4: Es que se le tapa un poco la cara con los créditos y el banner de nuestro canal de YouTube. Pongámoslo otra vez que ya ahí nos lo arreglaron en el canal para que la gente lo pueda ver cuando se conecte con nosotros.
5: ¿Pero qué dice eso? ¿Que estaba muy emocionado?
0: Yo creo que... Lo que pasa es que usted sabe que Elon Musk y Tim Cook no es que sean mejores amigos, ¿no? Por eso el señor pone una cara como, este señor que hace aquí tomándose una foto conmigo,
4: pero
0: ¿no?
4: Pero sabe que no creo que Tim Cook se quisiera tomar una foto con Elon Musk. Lo que pasa es que todos los chinos se estaban tomando fotos con ellos. Y entonces fueron los asistentes al banquete, los chinos, que querían tomarse fotos con ellos y por eso se pusieron ahí. No es que Tim Cook fue y le dijo, ay, Elon, ¿será que nos tomamos una foto juntos?
5: Y además sí, desaparece en el acto, se toma la foto y se va.
4: Exacto. No. O sea, no es que hay Tim Cook con Elon Musk, no, eran los chinos que obviamente ven y admiran pues también este desarrollo tecnológico que ha tenido Estados Unidos, que sin duda alguna hasta el momento, no sabemos qué vaya a pasar más adelante, si van ganando esta carrera de la inteligencia artificial y de la tecnología.
0: Ah, sin duda alguna. Yo sí creo que ahí se vio incómodo el señor Elon Musk, porque, repito, las relaciones entre ambos no es que sean las mejores. Bueno, Camila, ya las comunicaciones han salido. Digamos, mañana tendremos algún otro resumen de lo que se habló. El tema de Taiwán, al parecer, sobre la mesa no estuvo sobre la mesa. El tema de Irán sí estuvo presente. El tema del Estrecho de Hormuz estuvo presente. No sabemos cuáles van a ser las negociaciones comerciales y si esa inversión millonaria que buscaba Donald Trump se va a hacer realidad. O sea, que el gobierno chino o que empresas chinas inviertan en los Estados Unidos. Lo que sí sabemos es que el presidente Donald Trump oficializó la invitación para que Xi Jinping vaya a la Casa Blanca el próximo 24 de septiembre a esperas de que el presidente chino dé la respuesta afirmativa o negativa de si podrá asistir a esa invitación formal de un encuentro bilateral entre ambos presidentes, pero ahora en territorio estadounidense.
4: Y ese va a ser pues un mensaje importante, si va o si no va, del resultado de esta reunión después de un año de guerras comerciales y de Trump diciéndole a China que le ponía aranceles del 120% y todo lo que hemos visto. Aquí el mensaje también que mandó China es que quiere que haya estabilidad y no inseguridad jurídica frente a los negocios que pueda hacer con Estados Unidos. Y este es un mensaje que China también le está mandando al mundo, como tratando de mostrarse ellos como los estables en medio de los negocios y a Estados Unidos un poco más volátil, porque pues como que lo que pasó cuando Trump llegó a la Casa Blanca es que cuando ponía aranceles un día sí, un día no, los subía, los bajaba, pues decía, bueno, la inestabilidad jurídica es enorme frente a las empresas que quieren o los países que quieren hacer negocios con los norteamericanos. Pero le tengo una última imagen, Gonzalo, para que vea que la discusión sobre el tema de las mujeres, que aquí pues nos caen con piedras y de todo,
5: Tomates virtuales.
4: Tomates virtuales. Uh-huh. También se está dando frente a esta reunión. Gita Gupiná es una de las economistas mujeres más importantes del mundo. Gita Gupiná es profesora de la Universidad de Harvard. Además, tiene un esposo que también es economista. Han escrito una cantidad de papers juntos y es una autoridad, sin lugar a dudas, en temas de economía. Era la directora del Fondo Monetario Internacional. Acuérdese que el Fondo Monetario está Kristalina Georgieva, que es como la presidenta, pero tienen desde Estados Unidos, ponen a una persona que es la que maneja todo el tema de investigaciones del Fondo Monetario. Pues Gita salió hace unos 2, 3, 4 meses del Fondo Monetario y volvió a Harvard a dictar clases y pone este trino con una foto. Mire la foto que monta Gita Gupiná de la reunión que hay en entre China y Estados Unidos, en donde dice más o menos que esta imagen nos muestra en esa reunión entre Donald Trump y Xi Jinping cómo se está acabando la meritocracia en el mundo, porque no puede ser, o sea, que esta es una imagen, esta es una pintura de cómo la meritocracia se está acabando en nuestras democracias, porque no puede ser que en esa mesa tan grande, en donde están las dos economías más grandes del planeta, no haya ni una sola mujer.
5: Es que ni una
4: sola. Mire la foto. Ahí está la foto, están las dos economías más grandes del planeta, China y Estados Unidos.
5: Son más o menos 12 por cada uno de los bandos.
4: Más, camina, más de 12, 12
5: por Estados Unidos, 12 por China.
4: 24.
5: Y ni una mujer.
4: Ni una. Impresionante. Y por eso le digo, el tema de las mujeres, esta señora es una de las autoridades en economía a nivel mundial. O sea, lo que dice esta señora en términos económicos es importantísimo y pues ella no tiene que demostrarle a nadie que tiene capacidades o no tiene capacidades. Lideró durante muchísimos años el Fondo Monetario Internacional y dice, oiga, impresionante que aquí con esta imagen, con esta pintura que estamos viendo y que están viendo ustedes en pantalla, pues se ve cómo es el fin de la meritocracia, porque no me van a decir, es lo que dice ella, que no hay una mujer capaz en ninguna de las dos economías más grandes del mundo de sentarse a la mesa.
5: Sí, totalmente. La verdad es que es vergonzoso, Camila, y sobre todo en un país como Estados Unidos, que tiene libertad, en donde el acceso a la educación y a cargos de poder, pues es más fácil allí. Alguna mujer representativa tendrá que estar en el gabinete o en la parte de economía y tecnológicas del presidente de los Estados Unidos, porque se fue con toda la carga empresarial de su país. Sí, la verdad que es un llamado de atención importante para Estados Unidos y para América, y aplica, pues, Jennifer, por supuesto, a estos países, los nuestros, que aún tiene más problemas en ese sentido.
4: Sí, lo oigo, Jennifer, oímos, tranquilo, está abierto.
0: Ah, okay. Ah, no, disculpe, no, es que sí, a ver, yo no veo, la imagen sí es dantesca porque no refleja lo que hacia donde el mundo está yendo, pero cabe recordar que Donald Trump sí ha tenido mujeres dentro de su gabinete, no estoy diciendo y ni justificando ni más faltaba la imagen, pero Kristi Noem fue parte de su gabinete y la sacó.
4: Como perro.
0: Pat Bondi, sí,
4: perro.
0: Exactamente.
4: A Pat Bondi también, como perro
0: también,
4: la sacó.
0: También, fuera también, o sea, y la Secretaría del Trabajo también, para afuera, o sea, las tres mujeres, los tres miembros más importantes del gabinete de Donald Trump que han salido por la puerta de atrás han sido mujeres y todas las ha echado como el señor les ha dado la gana, ¿no? O sea, con una actitud obviamente machista muy a lo Donald Trump. Pero es curioso que las tres mujeres o los tres miembros más cercanos al gobierno de Donald Trump que han salido, las tres han sido mujeres.
4: Pues sí, pero pues en esta reunión de alto nivel, la más importante, como la calificó el presidente Donald Trump, porque así lo dijo, este ha sido el encuentro bilateral más importante, ahí están las dos naciones, las dos economías más grandes del planeta, y ni una mujer,
5: las dos potencias,
4: es que somos el 50%, sí, y sí, mujeres, sí. Hoy en las universidades se están graduando más mujeres que hombres, entonces pues sí es un llamado de atención, por eso digo que estas discusiones no son solo aquí en Colombia, sino en el mundo, desde Harvard, en Estados Unidos, donde dicen esto es impresentable.
3: Sí, es la incidencia de los discursos, Camila, lo que se irradia desde los líderes hacia abajo, y si estamos hablando, pues, por una parte, de un país donde, pues, es profundamente patriarcal como China, en todas sus instancias, pues, es profundamente patriarcal, y por otra parte, pues, Donald Trump, que ya reconocemos muy bien todo lo que, y pues, si sobra decirlo, acá es llover sobre mojado todas las veces en que repetidamente se ha referido a cómo tratar a una mujer, y el tipo de mujeres que él elige para su gobierno, que son mujeres que no llegan a sus cargos, como lo fue, por ejemplo, la fiscal Pam Bondi, que no era precisamente, pues, por sus atributos intelectuales o su formación académica, sino por otros asuntos. Entonces, ahí no es solamente lo que dice es de la meritocracia, no es solamente meritocracia, es que lo que estamos hablando es de que no hay una mirada, simplemente no se mira el desempeño de las mujeres.
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9: La línea no se cruza. Indebida participación en política. Procuraduría General de la Nación.
4: Y hablando de participación en política, 11:58, responde el candidato a la presidencia, Iván Cepeda, quien es el que va liderando en todas las encuestas y es el candidato del gobierno nacional, a los audios que se conocieron de las disidencias de las FARC de la facción de alias Calarcá, Lucas. Unos audios que se oía a unos miembros de esas disidencias diciendo que, pues ahora que gane el candidato Iván Cepeda, el compañero Iván Cepeda, ahora sí nos van a aguantar 4 años más.
10: Sí, señora, hay trino de Iván Cepeda diciendo que reitera la posición que hizo pública en días pasados. Iván Cepeda denuncia presiones de grupos armados para influir en el electorado y exige sanciones. Dice el candidato que en los últimos días ha recibido, Camila, información proveniente de organizaciones sociales, autoridades locales y la Defensoría del Pueblo, la cual pone en conocimiento de la opinión pública y que será remitida a las autoridades competentes. Dice el candidato Cepeda que esta información da cuenta de presiones ejercidas por grupos armados sobre el electorado en algunos territorios del país, orientadas a incidir en el sentido del voto a favor o en contra de las candidaturas presidenciales. Condena de manera categórica y enérgica cualquier clase de presiones al elector y dice que ni el pacto histórico ni las fuerzas de la Alianza por la Vida ni su campaña, ni él en su condición de candidato presidencial aceptan esta clase de acciones. Sus responsables deben ser investigados y sancionados con todo el rigor de la ley.
4: Pues ya responde entonces el candidato Cepeda en la misma línea que lo había hecho en un comunicado de prensa hace 2 semanas, que nosotros sí nos preguntábamos, y creo que el país entero, es por qué y a qué estaba haciendo referencia el candidato Cepeda en ese párrafo en donde decía que no aceptaba ningún tipo de apoyo que viniera del constreñimiento al elector, y aquí está entonces la respuesta condenando lo que se conoce en esos audios de miembros de las disidencias de las FARC de la facción de alias Calarcá apoyando su candidatura.
10: Sí, señora, y en otras noticias, en medio de esta contienda electoral, el procurador general Gregorio El Hash presentó la evolución de paz electoral, Camila, que es la estrategia que busca explicar lo que es la indebida participación en política por parte de servidores públicos. La línea que no se cruza es uno de los mensajes pedagógicos de la campaña con el que el procurador lanzó la nueva fase de paz electoral, Camila, que contempla 6 comportamientos no permitidos para servidores públicos: financiar o promover campañas políticas desde el cargo que ocupan, presionar o favorecer subalternos para apoyar candidatos, usar recursos públicos en reuniones o actividades políticas, difundir propaganda electoral, inclinar o autorizar el uso del aparato estatal a favor o en contra de una causa o partido, y también usar información reservada de la entidad con fines políticos. Es entonces la evolución de paz electoral que presenta la Procuraduría.
4: Nosotros nos vamos con las noticias del mediodía y ya llega el debate de los aspirantes a la vicepresidencia de Colombia.
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11: Hola, bienvenidos a las noticias de The Blue Radio Cali. Miles de niños de la zona rural de Jamundí Valle no están asistiendo a los colegios. Más de 3.000 estudiantes de 6 corregimientos están recibiendo clases virtuales por los ataques permanentes de las disidencias de las FARC. La alcaldía de Jamundí ha dicho que el regreso a las clases presenciales dependerá de la situación de orden público. Stephanie Toledo.
12: Hola, Hugo Mario, muy buenas tardes. Aproximadamente 3.400 estudiantes de las instituciones educativas de la zona rural de Jamundí, Valle del Cauca, llevan una semana sin poder asistir de manera presencial a sus clases debido al riesgo que corren de quedar en medio de acciones terroristas y ataques contra la fuerza pública. Desde hace 7 días, las comunidades de corregimientos como Potrerito, San Antonio y ahora Robles han permanecido en completa incertidumbre en medio de los ataques con drones con la zozobra que genera la posibilidad de que algún artefacto caiga en viviendas, en la vía pública o demás zonas donde permanezcan menores de edad. El secretario de Educación de Jamundí, Alexander Morales, confirmó que en estas zonas se han implementado clases virtuales.
13: Estas orientaciones aplican para las instituciones educativas del corregimiento de La Liberia, Institución Educativa Gabriela Mistral, aplican para la Institución General Santander del corregimiento de Villa Colombia, para la Institución Educativa José María Córdoba del corregimiento de Timba, para la Institución Educativa Presbítero Horacio Gómez Gallo del corregimiento de Robles, para la Institución Educativa Alfonso López Pumarejo del corregimiento de Potrerito y para la Institución Educativa San Antonio del corregimiento de San Antonio, con el objetivo de garantizar la vida de nuestra comunidad educativa.
12: Lo que la comunidad ha manifestado a diferentes organizaciones humanitarias es que no existe una certeza de recuperar pronto completamente la seguridad para los niños en estos territorios. Así lo explicó Lina Tavares de la Fundación Territorio de Paz.
14: No se ve una posibilidad de mejoría. Claro, hay momentos en que hay calma porque no se tienen los atentados terroristas, pero igual la situación de los menores a estar cerca de la estación de policía no deja de ser complicada. ¿Cómo se encuentra la comunidad? Asustada. Muchas personas con temas psicológicos. El miedo es constante porque igual la gente siempre ha tenido presencia de las disidencias en el territorio. Entonces la comunidad no ha tenido una tranquilidad total desde hace más de 2 años.
12: Una de las primeras escuelas en aplicar esta medida fue la institución educativa Alfonso López Pumarejo de Potrerito, que ya ha sido afectada en varias ocasiones con los daños provocados con los explosivos lanzados desde drones. Escuchemos a la rectora de esta institución, Luz Lozano.
15: No solamente los estudiantes, los maestros, los administrativos estamos expuestos. Toda la población de esa zona está expuesta a que en algún momento le tiren una granada con un dron. Porque como tiran granadas de alto poder explosivo, entonces eso daña los techos, la ventana, los vidrios, los equipos, el cableado eléctrico. Por ejemplo, después de los ataques con drones estuvimos sin energía. Eso también afecta la infraestructura, no solamente del colegio, sino de todo el corregimiento.
12: Según la gobernadora del Valle, en los últimos meses en la zona rural de Jamundí se han perpetrado 98 ataques con drones contra la fuerza pública en este sector. Es así que en los próximos días se espera la llegada de más equipos antidrones con diferentes tecnologías que van a permitir interceptar con mayor efectividad estos dispositivos.
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16: Cementerio de Cali, en el parqueadero del Camposanto Metropolitano del Norte, sicarios asesinaron a disparos a un hombre cuando salía de un sepelio. Y en otro caso, dos mujeres fueron asesinadas cuando se encontraban en una panadería frente al Boulevard de Oriente. Según la policía, las víctimas fueron atacadas a disparos por un hombre que minutos antes estaba discutiendo con ellas. Lina Vera.
17: Hugo Mario, en las últimas horas la ciudad de Cali ha sido escenario de nuevos hechos de violencia que han generado preocupación entre las autoridades y la ciudadanía. El caso más reciente se registró en el sector del Boulevard del Oriente, donde dos mujeres fueron asesinadas. Según información preliminar, el ataque habría sido perpetrado por un hombre que minutos antes sostuvo una discusión con una de las víctimas. Posteriormente, el agresor le disparó en repetidas ocasiones, causándoles la muerte en el lugar. Frente a este hecho, el secretario de Seguridad de la ciudad, Javier Garcés, confirmó que las autoridades han dispuesto una recompensa de hasta 20 millones de pesos para quien entregue información que permita la captura del responsable.
18: Estamos apoyando en el sistema de vigilancia, en cámaras que hay en el sector para conocer los hechos que se presentaron, recordar a la ciudadanía que la administración ofrece una recompensa por información que nos ayude a esclarecer todos los homicidios que ocurren en la ciudad y especialmente en este caso poder tener los móviles de este hecho y poder identificar y ubicar a la persona responsable de esos homicidios.
17: A este episodio se suma otro crimen ocurrió en el norte de la capital vallecaucana. Un joven de 19 años fue asesinado a disparos al interior del Cementerio Metropolitano del Norte. De acuerdo con las autoridades, la víctima había salido de un sepelio y se encontraba en el parqueadero del lugar cuando fue atacada por sicarios, quienes le dispararon frente a varias personas que asistían a las honras fúnebres. El comandante de la policía de Cali, el general Gerber Benavides.
19: Presenta un homicidio de una persona de sexo masculino. En la reacción pues se logra la captura de dos personas, ahí también la hallazgo de un arma de fuego, de un revólver y obviamente en este momento pues es producto de investigación, las personas están siendo presentadas ante las autoridades judiciales.
17: Hasta el momento la ciudad registra más de 390 homicidios en lo que va corrido del año, una cifra que sigue en aumento y que preocupa a las autoridades.
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16: Atención, fue asesinada en zona rural de Jamundí Valle Claribel Moreno, la mujer que durante más de 4 años estuvo buscando a su hija Natalia Buitrago, la modelo caleña que desapareció en Cartagena en el 2021. La madre había denunciado amenazas de muerte en su contra y en contra de su familia, Stephanie.
12: Pues Hugo Mario, la comunidad del corregimiento de Río Claro, en zona rural de Jamundí, encontró en las últimas horas los cuerpos sin vida de un hombre y una mujer, quienes al parecer habrían sido atacados a disparos cuando se movilizaban en una motocicleta. La mujer asesinada fue identificada como Claribel Moreno, madre de Natalia Buitrago, la joven reportada como desaparecida desde el año 2021 en la ciudad de Cartagena. Claribel Moreno había liderado durante varios años la búsqueda de su hija, acusando a entonces pareja sentimental de Natalia como el responsable de su desaparición. En sus publicaciones en redes sociales, Claribel denunció varias veces haber sido víctima de amenazas y atentados.
22: Inicialmente me hicieron un atentado en Jamundí Valle. A mi otra hija, quien era la que me ayudaba a buscar a la nata, también le hicieron un atentado. Por tal motivo, mi otra hija le tocó abandonar el país, abandonar su trabajo, irse a luchar, a guerrear indocumentada en otro país con la hija, o sea, con mi nieta. Son tantos los daños que el presunto nos hizo con esta desaparición forzada, que el daño tan solo no se lo hizo a mi hija Nata.
12: Las autoridades adelantan las investigaciones correspondientes para esclarecer los detalles de este crimen ocurrido en la zona rural de Jamundí, Hugo Mario.
16: Y en Florida, Stephanie, la comunidad confirma que los cuerpos de Mireida Ordóñez Ortiz y su hijo Camilo, de 11 años, que fueron encontrados en el patio de su casa sepultados, estaban desmembrados. Algunas partes han sido encontradas, otras siguen siendo buscadas en el corregimiento de San Antonio de los Caballeros. Hoy se conocieron más detalles de este aterrador crimen. La gobernadora del Valle asegura que es una bestialidad lo que hicieron con estas personas. Lina.
23: Hugo Mario, continúan conociéndose detalles sobre el hallazgo de los cuerpos de una madre y su hijo en el municipio de Florida, quienes se encontraban desaparecidos desde el pasado 19 de abril. De acuerdo con la información preliminar, fueron amigos y familiares de las víctimas quienes alertaron a las autoridades tras encontrar indicios en la vivienda donde residían. En el patio del inmueble, la comunidad habría descubierto restos humanos enterrados, incluyendo lo que serían extremidades como brazos y piernas, lo que permitió ubicar los cuerpos. Este hecho ha generado profunda conmoción en el departamento. La gobernadora del Valle del Cauca, Dilia Francisca Toro, rechazó lo ocurrido y pidió celeridad en las investigaciones para esclarecer este crimen.
24: Es una bestialidad lo que se cometió allí. De verdad quiero rechazar con toda contundencia esto que pasó. Son problemas que precisamente son los que tenemos que abordar, que es el problema de la violencia de género, la violencia intrafamiliar que a veces se vive, y los problemas de salud mental.
23: En medio de la indignación, líderes sociales y habitantes del municipio han anunciado la realización de una marcha en los próximos días para exigir justicia. Según ha manifestado, fue la misma comunidad la que logró encontrar partes de los cuerpos, señalando además una presunta falta de presencia por parte de las autoridades durante la búsqueda.
25: Me duele, ¿cierto? Porque esa incertidumbre de no saber dónde estaban y ya con 27 días sin saber, pues ni la policía ni el CTI dieron como en esa búsqueda, porque la verdad por ello no fue la comunidad la que nos encargamos de salir a buscar a los cañales, a los ríos.
23: Por ahora las autoridades continúan trabajando en el lugar de los hechos con el fin de determinar las causas exactas de la muerte, así como el tiempo que los cuerpos habrían permanecido sepultados en este sitio.
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16: La Contraloría está advirtiendo un posible riesgo patrimonial cercano a los 800 mil millones de pesos que podría afectar el servicio de aseo en Cali. Esto tiene que ver con los contratos de los operadores de aseo que, aunque terminaron estos contratos el pasado 28 de enero, ellos, los operadores, siguen argumentando que el catastro de usuario les pertenece.
12: Pues Hugo Mario, sigue siendo incierto el futuro de la recolección de basuras y el servicio de aseo en Cali, pues ahora es la Contraloría General de la República la que está advirtiendo que la capital vallecaucana podría tener una afectación patrimonial por el actual modelo de libre competencia. Según el ente de control, el principal riesgo está en la incertidumbre jurídica que existe sobre a quién le pertenece la titularidad de 870 mil usuarios, lo que representa una afectación estimada en aproximadamente 800 mil millones de pesos. Ante esta alerta, esta fue la reacción de los concejales de Cali, Roberto Ortiz y Rodrigo Salazar.
1: Porque estamos hablando de un posible riesgo patrimonial cercano al billón de pesos y de una situación que podría afectar la prestación del servicio de aseo en la ciudad. Aquí hubo falta de planeación y hoy existen vacíos jurídicos que deben resolverse con urgencia.
2: Este catastro le pertenece a Ensirva, que es el titular de este catastro y de este patrimonio que hoy empresas operadoras privadas que llevan 16 años interviniendo pretenden con argucias jurídicas indicar que esa titularidad le corresponde.
12: Cabe recordar que hace una semana el alcalde de Cali, Alejandro Eder, había solicitado la intervención de los entes de control al proceso de selección de nuevos operadores por estas mismas irregularidades jurídicas identificadas, donde según el fallo del Tribunal Administrativo del Valle del Cauca habría un afán de adjudicación del proceso.
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16: Los organismos de socorro no reportan novedades a pesar del fuerte sismo que sacudió esta mañana al occidente de Colombia. Aunque el epicentro estuvo en el departamento del Chocó, el temblor se sintió muy fuerte aquí en la ciudad de Cali. Lina.
17: Hugo Mario, un sismo de magnitud 5.5 se registró en las últimas horas en la región del litoral de San Juan, en el departamento del Chocó, generando alarma en distintas zonas del país. De acuerdo con reportes de la comunidad, el movimiento telúrico fue de fuerte intensidad, lo que provocó momentos de pánico entre los habitantes. A través de redes sociales circularon varios videos en los que se evidenciaron los instantes del temblor y la reacción de las personas ante la emergencia.
3: Está temblando. Marico, ¡ay! ¡Ay, ay, ay! Escucha, mira cómo se mueve. Marico, tembló demasiado durísimo.
17: En algunos sectores del departamento se reportaron viviendas con grietas como consecuencia del sismo. Sin embargo, las autoridades indicaron que la situación no pasó a mayores y no se registraron afectaciones graves. Por su parte, organismos de socorro en el departamento del Valle del Cauca informaron que no se presentaron daños estructurales ni personas lesionadas a causa de este evento sísmico. Ricardo Peñuela, secretario de Gestión de Riesgo de Cali.
5: Que estos sismos con estas escalas, con esta profundidad y con estos epicentros alejados de la ciudad hacen que los daños no tengan tanta gravedad. Sin embargo, como siempre, el Sistema Distrital de Gestión del Riesgo está dispuesto a atender cualquier eventualidad o emergencia que tengamos en el territorio.
17: Las ondas sísmicas también se sintieron en otras ciudades del suroccidente y en el eje cafetero, como Armenia, Pereira, Manizales y Popayán, donde las autoridades ordenaron evacuaciones preventivas en varios edificios como medida de precaución.
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8: Presidencia de la República. El tiempo pasa, estamos a 17 días, Camila, estamos de la primera vuelta de las elecciones presidenciales.
4: A 17 días, Ricardo, y conectados a través de todas las frecuencias de Blu Radio alrededor del país, pero además ustedes nos pueden ver a través de nuestras plataformas digitales, en el canal de YouTube de Blu Radio, también se conecta con nosotros Caracol en vivo, el canal de YouTube de nuestros colegas del canal de Caracol, estamos a través de Ditu, y por supuesto a través de todas las redes sociales haciendo este ejercicio democrático para que ustedes puedan conocer quiénes aspiran a llegar en en compañía de los candidatos presidenciales a la Casa de Nariño.
8: Son las fórmulas vicepresidenciales, permitimos el saludo a ellos, tienen ustedes aquí a los protagonistas, pueden verlos en este momento. Tenemos a tres invitados que han aceptado amablemente esta posibilidad y tenemos cinco nombres. Saludo a los que vinieron, por supuesto, por cortesía y porque aceptaron esta propuesta. Saludo inicialmente a Leonardo Huerta, candidato vicepresidencial de Claudia López. Doctor Huerta, bienvenido.
6: Muchas gracias, Ricardo, Camila, a Blue, a todo el sistema informativo de Caracol y de Blue Radio. Muchas gracias por este espacio tan importante, por permitirnos llegar a tantos hogares, que la gente vote informada, que tengan un criterio claro y que el próximo 31 de mayo voten por quien los va a representar, por quien se sienten representados.
8: Muchas gracias. También está con nosotros Edna Bonilla. Ella es la candidata vicepresidencial que va en fórmula con Sergio Fajardo. Doctora Bonilla, bienvenida y gracias por estar en este debate.
9: Ricardo, Camila, bueno, y a todos los oyentes y ahora televidentes también, ¿no? En Blue, Caracol. Pues agradecerles, creo que una manera de fortalecer la democracia es debatiendo con respeto, con ideas, con propuestas serias para el país. Entonces eso es lo que hacemos con Sergio Fajardo. Y yo quiero también agradecer, saludar a mis dos colegas que nos encontramos ya mucho en debates porque casi siempre somos nosotros los que aceptamos estos debates. Gracias por la invitación y gracias por escucharnos.
4: Y es que precisamente Ricardo, saludando al doctor Juan Daniel Oviedo, dándole también la bienvenida, aprovecho si quiere para hacerle la primera pregunta que le vamos a hacer a los tres sobre lo que acaba de decir usted, doctora Edna Bonilla, y es, pues, ¿qué opinan de que siempre son ustedes tres y los que van liderando en las encuestas, pues, no están asistiendo a los debates?
8: Sí, porque invitamos a Aida Quilcue, candidata presidencial, vicepresidencial de Iván Cepeda, nunca nos respondieron. El doctor José Manuel Restrepo, fórmula vicepresidencial de Abelardo de la Espriella, nos había confirmado inicialmente, pero por motivos de agenda, por estar en una correría de última hora con el candidato en el Valle del Cauca, no pudo asistir. ¿Qué opina usted, doctor Oviedo, sobre esta situación?
10: Bueno, un saludo muy especial, Ricardo, Camila, Leonardo, Edna, y a todas las personas que nos ven muy emocionados estar de nuevo en este debate, que para mí fue tremendamente importante en el marco de la Gran Consulta por Colombia. Y yo creo que a mí me enseñaron una cosa: en los debates no se ganan las elecciones, pero sí se pierden. Entonces, cuando la gente no va, es que tiene el miedo a perder. Y aquí lo que tenemos claro, Leonardo, Edna y Oviedo, es que queremos ganar y queremos estar aquí y dar la cara frente a algo muy importante para la gente en Colombia. Y es que cuando le preguntan a la gente, ¿usted qué considera que es lo más importante para que la democracia funcione bien? Es que se respete el derecho a elegir y a ser elegido. Y para eso se necesita tener el criterio de rendir cuentas en los debates.
8: Muchas gracias, candidatos. Sin más preámbulos, Camila, ¿cómo es la mecánica de nuestro debate?
4: Entonces, igual que la vez pasada, como estaba recordando el doctor Juan Daniel Oviedo, pues tenemos la misma dinámica. Y es que tenemos las paletas de sí y de no en la mesa, en donde están presentes los candidatos, y todas las preguntas que vamos a hacer de las diferentes secciones que tenemos de temas importantes para el país, pues se deben responder como sí o como no.
8: Sí.
4: Y esas son como las secciones que tenemos. Después vamos a tener una posibilidad de hacerles nosotros una contrapregunta. Pero en caso dado de que ustedes estén respondiendo, alguien hable de ustedes, pueden tener 30 segundos pues para responder un ataque que no creo que vaya a haber.
8: O una mención.
4: O una mención al
8: señor, muy bien, pero si alguno lo menciona, tienen ahí un derecho de réplica. Ustedes son muy juiciosos y muy, muy bien puestos.
4: Así que esa es la dinámica. Van a tener una posibilidad de hacerse preguntas entre ustedes, en donde no seremos nosotros los que hacemos las preguntas, y al final tendremos preguntas rápidas de sí o no. Y al final también un minuto para que digan por qué la gente
8: para
4: tiene
8: que pidan
4: votar
8: el voto. Pero antes de que comencemos con los bloques temáticos, algo muy cortico, doctor Huerta, si usted quiere decir algo acerca del hecho de que no estén en este debate y en casi ningún debate los punteros, en este caso Aida Quilcue y José Manuel Restrepo.
6: Sí, pues el silencio también dice, y el silencio también es una forma de expresarse. El abstencionismo electoral es una forma de expresión política, por eso determinadas consultas y mecanismos de participación tienen en cuenta los umbrales. Entonces, pues, por un lado, respetar ese silencio que quieren tener, por otro, invitar a la gente, a los ciudadanos y ciudadanas, a quienes van a votar el 31 de mayo, que reflexionen y que tengan en cuenta las ideas, las propuestas. Y uno entiende, Ricardo, que esta elección presidencial es muy emocional, incluso más emocional que técnica. Cuando uno ve las elecciones locales, se fijan más en las propuestas técnicas que se tienen. Aquí el voto es muy emocional. Pues miren ese voto emocional cómo nos ha llevado a los gobiernos durante los últimos 200 años. Enfoquémonos en las ideas, las propuestas y en qué queremos para Colombia esos 4 años que vienen.
4: Candidata Edna Bonilla, usted, que también me parece importante escucharla, sobre qué opinión le merece, que además los que van punteando, pues no estén presentes en las discusiones.
9: Hay silencios que retumban más y hay silencios que realmente resuenan en el país. A mí me preocupan los silencios de un candidato como Iván Cepeda frente a todo lo que sucede en este país, frente a este caos total en seguridad, frente a la corrupción. Me preocupan los silencios que se dan en su fórmula vicepresidencial. No la conozco, Camila. Yo quisiera conocer a una mujer como Aida, una senadora, una lideresa. Nunca ha estado en un debate. Entonces, esos silencios, esas complacencias me preocupan. Como me preocupa que una persona a la que respeto, como José Manuel Restrepo, que estaba viendo algunos debates después de lo que sucedió esta semana con su candidato presidencial, hoy decida no estar en más debates. Creo que lo que ha sucedido con las mujeres, con las periodistas, es realmente lamentable. Ese no es el futuro, ese no es el modelo de país que yo quiero y que estoy segura que muchos de ustedes no quieren. Entonces, silencios que retumban. Silencios que son mucho más fuertes.
4: Y así con esas opiniones que me parecen además supremamente válidas de ¿por qué no están los otros dos aspirantes a la vicepresidencia? Empecemos entonces con los temas y los ejes temáticos que le importan a los colombianos y que son fundamentales para Colombia. Y creo que el que más preocupa en estos momentos a la ciudadanía, o uno de los que más preocupa, es el orden público y la seguridad.
8: Ahí está el primer eje temático. Todos los días estamos viendo cómo aumentan las extorsiones en el país. Vemos la forma en la que los procesos de paz que inició el gobierno actual hace 3 años y 9 meses no han tenido un resultado satisfactorio hasta el momento. Y por eso la pregunta, señores candidatos vicepresidenciales, es: si ustedes llegan al poder con su fórmula presidencial, ¿adelantarían negociaciones políticas con algún grupo armado ilegal en Colombia? ¿Sí o no?
4: Todos dicen que no.
8: Los tres coinciden en que no adelantarían negociaciones políticas. Eso es un parteaguas porque hasta ahora, Camila, todos los gobiernos, hasta el de Gustavo Petro, han tenido algún proceso de paz con eventuales beneficios, considerando que la lucha armada de esos grupos puede ser política. Comienzo para justificar su respuesta con cada uno de los candidatos. Esto fue por sorteo y en esta oportunidad le corresponde iniciar a Leonardo Huerta, fórmula vicepresidencial de Claudia López. ¿Por qué no, el doctor Huerta?
6: Primero, Claudia López lo ha planteado. Hay que quitarle la discrecionalidad a los gobiernos para definir quién es gestor de paz, en qué términos se negocia, qué territorio se le desocupa a determinado actor armado. Claudia López ha planteado y en nuestro programa hemos incluido la creación de una fiscalía antimafia. Esa fiscalía antimafia con unos poderes establecidos en una ley estatutaria, que es una ley extremadamente garantista, con un criterio señalado, con respeto al principio de legalidad, tomará las decisiones de cómo se hará el sometimiento de los actores armados que tienen hoy condenados a los territorios, al confinamiento, a los paros armados, a la carnetización. Yo lo viví cuando fui defensor del pueblo para la salud, iba a los territorios más olvidados y la gente tenía que quedarse en su casa encerrada por cuenta de un decreto, entre comillas, de los actores armados que prohibían salir a las calles, incluso a mercar. Nosotros no vamos a hacer negociaciones políticas con ningún grupo armado. Nosotros, a través de la creación, con una reforma que permita la creación de una fiscalía antimafias con un criterio establecido y que haga parte de la rama judicial, someteremos a los actores armados y volverá a haber gobernabilidad en los territorios para sacar a esas gobernanzas armadas que hacen lo que se les da la gana.
8: Muy bien, ahora el turno es para Edna Bonilla, candidata a vicepresidencial de Sergio Fajardo. ¿Por qué no adelantaría negociaciones políticas con ningún grupo armado al margen de la ley?
9: Ricardo, porque la evidencia nos lo ha mostrado, porque lo que estamos viviendo hoy en el territorio, tanto en las zonas rurales como en las ciudades, es realmente lamentable. En los 123 primeros días de este año hemos tenido 50 masacres. El control del territorio no está en manos del Estado. En más de 400 municipios, el Clan del Golfo tiene presencia. Entonces, claramente, la política de paz total no ha funcionado. Lo que nosotros tenemos previsto y hemos planteado es un plan guardián. El plan guardián que lo que busca es que la presencia del Estado sea real, que nosotros podamos fortalecer nuestras fuerzas militares. En ese plan guardián nosotros hemos insistido en que hay que trabajar, uno, en el cumplimiento de los acuerdos de paz, que ahí sí hubo una negociación política y es la gran negociación política que se va a cumplir con ese acuerdo de paz, pero vamos a tener presencia en los territorios. 40.000 hombres vamos a incrementar en la policía, hemos hecho los cálculos fiscales, eso nos permite hacerlo nosotros, una presencia del Estado, un plan especial para el Catatumbo, para el Chocó, para el Cauca y para el Guaviare, en donde haya recuperación del territorio, presencia del Estado y oportunidades para las y los jóvenes. Hay un tema que ojalá hablemos, educación.

0: La pregunta, se la hago a todos ustedes que nos están viendo. ¿Ustedes han escuchado alguna declaración política de los grupos criminales que nos tienen azotados en términos de extorsión, secuestro extorsivo, homicidios, hurtos a lo largo de los últimos 43 meses? Ninguna. Los mismos acuerdos de paz de 2016 dijeron, volvemos a dialogar cuando haya intereses políticos en el uso de la fuerza. Y aquí no lo hay. Y simplemente Colombia tiene que entender que ya no podemos seguir encerrados en el cómo de la seguridad. Más plomo, más cárceles, más mano dura. No. Hoy está claro el para qué de la seguridad. Y es esa seguridad total que ofrecemos, Paloma y Oviedo, y es que la gente se sienta tranquila para salir a trabajar en cualquier lugar del país. Por eso tenemos que militarizar la vía panamericana, para que la gente del suroccidente se sienta que frente a cada bloqueo no está perdiendo oportunidades de empleo y de desarrollo. Por eso tenemos que usar la fuerza para cuidar la vía Chumbo-Buenaventura, porque necesitamos gas. Pero también tenemos que cuidar a las mujeres en sus casas con una reforma la justicia que atienda mejor la violencia intrafamiliar. Por eso es que hablamos de la seguridad total como un enfoque integral de fuerza, inteligencia y justicia para el país.
1: Claro, yo los escucho a los tres candidatos diciendo que no van a hacer más negociaciones de paz con grupos al margen de la ley porque no ha funcionado. Sin embargo, la otra estrategia de combatir militarmente a los grupos al margen de la ley tampoco ha funcionado porque seguimos en guerra desde hace mucho tiempo. ¿Cómo van a hacer ustedes, y empiezo con usted, candidato Leonardo Huerta, para que si no hay negociaciones y tenga una estrategia militar, sí le funcione, cuando las organizaciones al margen de la ley cada vez están más fortalecidas, cada vez tienen más ingresos y son organizaciones transnacionales, ya no solo colombianas?
2: Pues lo primero es que nos tenemos que quitar ese paradigma de que solo hay dos opciones, o la paz total o la guerra total. Aquí creemos que estamos condenados o a lo que vivimos hoy o a lo que vivimos durante 200 años. Con Claudia López lo que estamos planteando es una nueva historia. Y en materia de conflicto armado, lo primero es que cambiemos la doctrina y empecemos a entender que el conflicto armado se debe desarrollar con respeto y aplicación del derecho internacional humanitario. Ahí hay que volver a los protocolos adicionales, sobre todo al segundo protocolo adicional, los convenios de Ginebra, que desarrolla el artículo tercero común de los convenios de Ginebra. Y es las reglas del combate, pero además tiene que haber gobernabilidad porque el solo combate no nos va a generar paz en esos territorios.
3: Doctora Edna Bonilla. Cinco estrategias, tenemos un total de 14, pero nos va a dar cinco estrategias. La primera es que vamos a tener unos consejos de seguridad desde el primer día y presencia real en los territorios. Sergio Fajardo ha dicho, va a haber una persona del gobierno nacional de presidencia en esos territorios. Lo segundo, más policía. Para nosotros es fundamental y mejor vigilancia comunitaria, involucrar a las comunidades en esto. Tercero, duplicar los GABLA. Nosotros creemos que es fundamental todo el tema de extorsión cotidiana. Cuarto, intervenir las cárceles. Hay que hacer una reforma en las cárceles. Y quinto, atacar rentas criminales que están haciendo presencia en los territorios.
0: Porque en primer lugar a esos grupos criminales fragmentarios que están jugando a apoderarse de pedazos de tierra de Colombia para hacer plata, naturalmente vamos a llevar al Congreso un proyecto de ley de sometimiento y a ellos les vamos a dar la oportunidad de someterse porque el uso contundente de la fuerza como comandante jefe de Paloma Valencia y de la inteligencia financiera, económica y militar en su vicepresidente va a ser una mezcla estratégica para ir también detrás de la plata de estos criminales, que es lo único que están buscando en este momento.
4: Muchísimas gracias, señores candidatos. Vamos al siguiente bloque temático, que es otro tema que le duele mucho a la gente. Yo creo que tanto o más que el de la seguridad del orden público. La crisis de la salud en Colombia está en cuidados intensivos.
1: Y cuando hablamos del sistema de salud tenemos que hablar de las EPS. El presidente Gustavo Petro acaba de nombrar a Daniel Quintero, exalcalde de Medellín, como superintendente de salud y hay varias EPS que están intervenidas por el gobierno actual. ¿Ustedes liquidarían esas EPS que están intervenidas actualmente por el gobierno? ¿Sí o no? Todos responden que no.
5: Entonces, la pregunta es, ¿qué van a hacer con el chicharrón?
1: Exacto.
5: Porque el chicharrón sigue.
1: Entonces, empezamos en esta oportunidad por la doctora Edna Bonilla, porque sí. en la anterior pregunta arrancamos con Leonardo Huerta.
3: Nos vamos a rotar. Miren, si hay algo que le duele a las y los colombianos, me incluyo, es el

0: Tema de la salud. Hemos perdido dignidad en la salud. Y así como la paz total hoy es un caos total, el sistema de salud está completamente derrumbado. No es que antes funcionara perfecto, pero hoy está completamente derrumbado. Nosotros, uno, tenemos un diagnóstico muy claro. Hemos trabajado con las organizaciones, con las distintas organizaciones en torno a la salud, y el diagnóstico financiero, organizacional y demás lo tenemos claro. Segunda cosa, nosotros vamos a establecer en los primeros 100 días un puesto de mando unificado en el que tengamos claridad en las cuentas, claridad en los modelos de intervención. Tenemos que tener la claridad de cuántos recursos se requieren para efectivamente poner a funcionar plan de choque en medicamentos, plan de choque en asuntos financieros, una línea de crédito que nos permita oxigenar las finanzas de las EPS y las finanzas en general del sistema. Y eso lo vamos a hacer con medidas técnicas, no con ideología. Miren, lo que sucedió con el cálculo de la UPC este año es realmente lamentable. No tuvimos en cuenta esa información. Pero adicionalmente vamos a trabajar un sistema de salud que tenga en cuenta los territorios, que tenga en cuenta un modelo de salud preventivo que nos permita fortalecer salud, promoción y prevención, intervención, y dar cuenta de las necesidades urgentes que tenemos hoy las y los colombianos.
1: Doctor Oviedo, su turno para ver. Usted también dice que no liquidaría esas EPS que hoy están intervenidas.
2: Y comienzo con esa última frase que tú mencionas, Camila, la intervención. La ley la define como una forma a través de la cual el gobierno hace un esfuerzo para prestar un mejor servicio. Pero desafortunadamente ese gobierno politizó la salud y se olvidó de la gente. Hoy muere gente por la corrupción de la salud. Entonces, decir que vamos a llegar a liquidar todas las EPS intervenidas es tomar una decisión sin evidencia. Hoy el informe más reciente de la Contraloría dice que las EPS intervenidas deterioraron su patrimonio en un 321%, que en promedio cada EPS intervenida ha tenido 4.5 interventores, que hoy no sabemos nada de la nueva EPS, porque hay un velo sobre sus estados financieros que no dan luces de ese pasivo que se estima que se generó desde la intervención de 15 billones de pesos, porque hoy la amenaza del superintendente de salud, Daniel Quintero, es liquidar para meterle miedo a la gente, para decir que los ricos también lloran, para decir que van a acabar con el sistema de salud que está alimentado por corruptos. Pero hoy lo que hicieron fue poner esa corrupción al servicio de la política, alejándola de la gente y de los pacientes, y por eso vamos a llegar con Paloma y Oviedo a trabajar por la transparencia y el fortalecimiento financiero de un sistema de salud que ponga en el centro a sus pacientes.
1: Doctor Leonardo Huerta, ahora la propuesta suya, que también es igual a la de sus competidores, y es que no las liquidaría.
3: Claro, es que en Colombia tenemos que cambiar también esa visión de la política. Aquí se han dedicado a buscar culpables, y Claudia López y Leonardo Huerta, por eso la consulta la llamamos la de las soluciones, porque no estamos tratando de buscar culpables sino soluciones. Desde que empezó a regir la ley 100, cuando se crearon las EPS, que son aseguradores, en el sistema de salud se han liquidado más de 150 EPS. Y usted no se alcanza a imaginar, Camila, la angustia cuando yo era defensor del pueblo y tenía que ir a las mesas y iban a liquidar, por ejemplo, en Ambuc, una EPS del Chocó, para trasladar a esos pacientes de la EPS liquidada a otra EPS. No había un régimen de transición. Ese es el problema en Colombia. ¿Qué queremos? De un sopetón, con el codo, borrar lo que el otro gobierno o lo que había construido con las manos. Tenemos que tener unos regímenes de transición adecuados, porque cuando se liquida una EPS, el paciente que mañana, Camila, tenía una quimioterapia y era su tercera quimioterapia, no tiene a quién acudir para que le sigan con ese tratamiento. Cuando la reforma a la salud, nosotros estuvimos haciendo foros con todos los actores del sistema, y la mayor preocupación de todos los actores es que no hay unos regímenes de transición adecuados. ¿Cómo yo paso de un modelo de salud de aseguramiento a uno de atención primaria y básica? Y en ese tránsito, ¿cómo hago yo para garantizarle el derecho humano a la salud a todas las personas? No podemos salir de manera irresponsable irresponsable y por populismo decir que vamos a liquidar las EPS intervenidas, porque con tantas que se han liquidado el problema se ha agravado. Nosotros lo que vamos a hacer es tomar unas medidas urgentes para que le entreguen los medicamentos a las personas, y vamos a pensar una reforma estructural que tenga en cuenta a todos los actores del sistema, y miraremos qué haremos con las EPS, pero no con populismo vamos a venir a decir que las vamos a liquidar.
4: Muchas gracias, doctor Huerta. Y sobre eso quiero comenzar contrapreguntándole a Edna Bonilla eso último que decía Leonardo Huerta. Esto necesita un plan de choque. Van a recibir ustedes un incendio el 7 de agosto. Quien sea el presidente va a recibir una crisis profunda. ¿Cuál es el plan de choque, doctora Bonilla, si ustedes son elegidos presidente Fajardo y usted vicepresidenta frente a la salud?
0: Plan de recuperación en los primeros 100 días del gobierno. ¿Eso qué implica? Vamos a sentar a todos los actores del sistema. ¿Para qué? Para construir entre todos esta reforma que el país necesita. Pero mientras tanto, financiación urgente. La ley de punto final, eso tenemos que tenerlo. Un crédito específico, una línea de crédito, no a lo que se está endeudando hoy el gobierno, pero una línea de crédito específica de alrededor de 7 billones de pesos para que con eso podamos generar flujo financiero, medicamentos y demás. Auditorías a las EPS intervenidas, transparencia en las cuentas, el recálculo inmediato de la UPC y obviamente transparencia peso a peso del sistema de salud.
1: Los tres han coincidido y dicen que también el sistema de salud está hecho un desastre. Pero, doctor Juan Dalien Oviedo, usted que es fórmula vicepresidencial de Paloma Valencia, ¿hay algo que reconocen que tenga razón el gobierno actual en su discusión con los actores de salud, principalmente con las EPS? Porque el gobierno ha dicho constantemente es que se están robando la plata, acá están robando a los colombianos, se están enriqueciendo unos pocos. De lo que plantea el gobierno de su reforma a la salud y de los puntos que ha puesto sobre la mesa en la discusión, ¿hay algo en lo que usted le dé la razón?
2: Bueno, primero hay una posición que hay que resaltar. El ADRES acaba de decir que tiene que meter 4 billones de pesos de más al sistema de salud. Eso significa que ellos mismos están reconociendo que asfixiar tanto al sistema puede ser un problema. En segundo lugar, lo decíamos también en estos micrófonos y en estas cámaras hace algunos meses, la reforma a la salud tenía un pilar fundamental que queremos, Paloma y Oviedo, se haga realidad. Y es el trabajo digno en la salud. El 85% del personal en salud son mujeres y vamos a trabajar por su contratación estable y salarios dignos en el sector salud. Algo que buscaba esta reforma, pero que nunca se discutió porque se politizó.
4: Muchas gracias, doctor Oviedo. Doctor Leonardo Huerta, esto es con plata. ¿Plata hay para afrontar y superar la crisis de la salud o no hay plata? Y si no hay, ¿de dónde la sacaría?
3: La UPC hoy le cuesta al presupuesto nacional 101 billones de pesos. Eso es para cubrir el modelo de salud básico, la póliza básica que tenemos, todo lo que antes llamaba el POS. Adicionalmente hay 8 billones de pesos para presupuestos máximos, que es lo que no cubre esa contingencia, que son para enfermedades huérfanas, para enfermedades de alto costo. Y en el Sistema General de Participaciones se trasladan 20 billones de pesos a los territorios donde hay un componente de salud en ese Sistema General de Participación. Aquí lo que tenemos que, siempre van a decir que la UPC es insuficiente porque el asegurador siempre va a querer más plata. Si nosotros logramos que los recursos lleguen al paciente, si le damos un enfoque de derecho humano a la salud, para que el titular de ese derecho humano pueda tener sus tratamientos y garantizar su vida y su salud como sagradas que son, con los recursos que hay bien manejados, es posible con unas acciones de contingencia resolver los problemas graves que hay y mirar de dónde conseguimos más recursos para financiar.
4: Muchas gracias, candidato Huerta. Cerramos este bloque temático. Ya vamos en dos de los chicharrones que tendrá que asumir el próximo gobierno. Vamos con uno más, que seguramente es transversal a todos, porque estamos hablando de la economía, de la macroeconomía y de la microeconomía, la economía para la gente.
1: Y vamos con una pregunta macroeconómica, porque es una pregunta que va a determinar, pues, qué piensan ustedes de esa relación entre el Banco de la República y el gobierno. Esta es una relación que no es solo tensa en Colombia, sino en muchas partes del mundo. ¿Ustedes creen que el Banco de la República debería bajar las tasas de interés como lo ha pedido el presidente Gustavo Petro en estos momentos? ¿Sí o no?
0: Todos dicen que no.
4: O sea, todos están a favor de la postura del Banco de la República en este momento, ¿correcto?
1: Sí. Bueno. Entonces, empiezo con usted, doctor Oviedo. ¿Por qué hoy el Banco de la República no debería bajar las tasas de interés cuando el presidente Gustavo Petro y otros mandatarios del mundo están diciendo las tasas se deberían bajar porque están frenando la economía y no están permitiendo que crezca?
2: Porque hoy la función principal de la Junta Directiva del Banco de la República, que es garantizar el poder adquisitivo de todos los colombianos, está enfrentando un desafío muy grande, y es que la inflación no está bajando al ritmo que lo necesitamos. Y una inflación que sentimos todos los colombianos, los que pagamos servicios públicos, los que pagamos cuotas de administración, los que pagamos crédito de vivienda, es la inflación del sector servicios. Y esa inflación viene creciendo a lo largo de los últimos meses. Entonces aquí necesitamos reconocer los problemas del país con seriedad y enfrentarlos con una dosis de realidad, como lo hace la Junta Directiva del Banco de la República. Porque esa tasa de interés de intervención que define el Banco de la República también está reconociendo que hoy en la economía colombiana está circulando mucha plata, que se está utilizando para comprar en efectivo televisores, electrodomésticos. Y en este país, como dice mi mamá, cuando hay plata nadie pregunta de dónde viene. Y necesitamos entender que la inflación en los niveles que se encuentran en este momento no es el mejor elemento para que podamos crecer y fortalecer la inversión que viene decayendo a lo largo de los últimos 10 años. Entonces, es con seriedad y con decisiones basadas con evidencia que vamos a garantizar que ese poder adquisitivo de los colombianos se preserve en el tiempo.
1: Ahora es el turno para Leonardo Huerta. ¿Usted por qué cree que hoy no debería bajar el Banco de la República las tasas de interés?
3: Yo voy a hacerle, no es por grosería, voy a hacer la respuesta diciendo que primero porque el banco dijo que debía estar así, y lo digo simbólicamente porque el artículo 371 de la Constitución establece una autonomía constitucional al Banco de la República, al emisor, para que defina la política monetaria, y eso no existía con la Constitución del 86. El gobierno era el que definía si se prendía la máquina para imprimir, si se bajaba la tasa, y de acuerdo a su necesidad establecía la política monetaria para, entre otras, generar populismo. Que el Banco de la República tenga esa decisión es una conquista de la Constitución del 91, y tiene que ser respetada esa decisión y tiene que ser defendida y protegida. Siempre ha habido tensiones, Camila. Siempre los gobiernos han querido que el banco baje la tasa, ordene más emisión y ordene más deuda, para que haya más plata y para que haya una percepción de bienestar. Porque si usted raya su tarjeta de crédito y compra de todo y almuerza en restaurante, usted se siente rica hasta el momento en el que ya los avances no le dan para cubrir el pago de esa tarjeta de crédito. Además, cuando siempre están mirando con el retrovisor los gobiernos actuales, eso es muy triste, y dicen es que en los gobiernos anteriores teníamos inflación del 11 y la tasa estaba mucho más baja, pues por eso precisamente, porque como la tasa estaba tan baja llegábamos a inflaciones del 11. Entonces no es que se justifique que por qué tenían tasas bajitas con esa inflación y hoy con inflaciones bajas tenemos una tasa más baja, sino que justamente por esa decisión impopular del Banco de la República de tener tasas de interés bajas hoy, es que podemos tener y mantener un nivel de inflación adecuado para el momento que vivimos. Y hay otros componentes como la deuda pública y como el gasto público desbordado y la indisciplina fiscal, que hace que, así como hay uno que acelera, tiene que haber otra rama del poder público, otra entidad como el Banco de la República, que frene el dique y el temis del derecho.
1: Doctora Edna Bonilla, usted que también está en todos los 18, todos nos han respondido iguales, los tres.
0: Esto ya está preocupando.
4: Pronto se unen antes de
0: pero
4: primera.
0: Eso también dice bien de para el país, o sea que podemos discutir con visiones distintas pero tener un solo objetivo. Pero bueno, no va a gastar mi minuto 30 en esto. Efectivamente, yo rodeo, felicito además al Banco de la República por la tarea que han hecho. He sido una crítica sobre esa injerencia a veces que quiere tener el gobierno en diferentes órganos. La Constitución Nacional quizás es el mayor acuerdo que este país ha tenido en los últimos años, y esa Constitución le dio una autonomía al Banco de la República, y el Banco de la República tiene que ser el guardián de todo lo que tiene que ver con política monetaria y lo que tiene que ver con la inflación. Con el gobierno tienen la obligación de articular todo lo que tiene que ver con la política fiscal, la política monetaria. ¿Para qué? Para que haya efectivamente los recursos que vayan a la salud o los recursos que vayan a la seguridad. Entonces creo que es momento de seguir rodeando al Banco de la República. La inflación es demasiado importante para cada uno de nosotros. Creo que uno de los que la pobreza en el país, que tenemos unas cifras alarmantes de pobreza, tiene que cuidarse a través de la inflación. No hay no hay quizás una mayor fuerza de pobreza que la misma inflación. A veces las personas creen que porque tenemos más recursos en el bolsillo, entonces vamos a tener mayor disponibilidad. No, si los precios crecen, si cuando yo voy a hacer el mercado no voy a tener para comprar, pues voy a tener pobreza. Entonces hay que seguir rodeando al Banco de la República en su tarea de frenar procesos inflacionarios.
4: Fíjense ustedes, candidatos que han hablado de responsabilidad fiscal, de no prometer ni hacer castillos de naipes sobre ilusiones, pero ha pasado algo en este gobierno. Se rompió un dique que no se había roto antes, porque siempre nos habían dicho los economistas expertos y los gobiernos que no puede haber un aumento, por ejemplo, del salario mínimo superior a la meta de inflación, al IPC, y unas fórmulas muy, muy prudentes. Porque si se aumentaba por encima de ese valor, la economía se caía, se disparaba la inflación a niveles insostenibles, se perdía muchos empleos. Y eso hay que mirarlo en perspectiva, porque este gobierno aumentó en 24% el mínimo. Empiezo con Juan Daniel Oviedo. Si usted es elegido vicepresidente con Paloma Valencia como presidenta, ¿consideraría proponer un aumento del mínimo como el que propuso este gobierno del 24%?
2: Yo creo que nosotros, Paloma y Oviedo, estamos convencidos que el marco de negociación del salario mínimo en la Comisión Nacional de Políticas Salariales y Laborales, en la Comisión de Concertación, es el marco para buscar una concertación. Naturalmente, con Petro no la hubo. Fue el colazo más grande que él metió al país, porque no hubo concertación en la institucionalidad clara. Él simplemente cogió el 29 de diciembre y decretó el salario mínimo. Un salario mínimo en el que hoy se trabaja en el mito de que no va a generar inflación. Pero esperemos a final de año, cuando ellos no estén en el poder, ¿sí? Y cuando salgan a las calles a decir por qué a Paloma y Oviedo sí le sube la inflación y a Petro le bajaba. Porque son consecuencias que toman en el tiempo y que vamos a resolver con seriedad.
4: Muchas gracias, doctor Oviedo. Se me pasó un poquito el tiempo, pero luego miramos cómo cuadramos.
5: Al principio apareció 1.30, entonces me perdí.
4: Es muy cortica la respuesta a estas contrapreguntas, solamente 30 segundos. Doctor Huerta, ustedes qué harían con el aumento del mínimo?
3: Nosotros valoramos las reivindicaciones sociales, creemos que son absolutamente necesarias. Aquí no podemos seguir con esa lucha de clases donde hay un proletariado que odia a los industriales explotadores, ni unos clases privilegiadas que quieren quitarle las horas extras o los dominicales a los trabajadores. Nosotros queremos en una nueva historia donde, más allá de esas izquierdas y derechas radicales, verlos como antagónicos, como complemento. Creemos en las reivindicaciones sociales, en las mejores condiciones de los trabajadores, en las reformas sociales, y las vamos a defender, pero sin olvidar al empresario, para que tenga con qué pagar esos salarios y que su empresa sea viable, porque tengo una política que en su momento la vamos a hablar.
4: Doctora Edna Bonilla, lo que pasó con este gobierno es que no hubo concertación en la mesa, y como el gobierno puede decretar el mínimo, lo decretó en 24%. Si Fajardo y Edna Bonilla llegan a la presidencia, ¿qué harían con el mínimo?
1: Pero además, Ricardo, no solo eso, sino que después, cuando el Consejo de Estado falló, los empresarios dijeron, sí, entonces sí, quedémonos con el 24%.
4: Es que ahí pasó algo particular, y es que todos quienes se habían opuesto a ese aumento al final vieron y dijeron, pues nos subimos. Políticamente es incorrecto decir que no a un aumento como tal. Sí, ¿cómo va a estar en desacuerdo un empresario y una persona en aumento del 24%? Lo que pasa es que la macroeconomía no aguanta, el papel aguanta todo, pero luego viene el ejercicio.
0: De acuerdo completamente. Miren, Sergio Fajardo y Edna Bonilla abogarían completamente por que podamos tener realmente una coordinación, una conciliación, unos espacios de concertación. Y a mí me parece bien, digamos, el aumento. Creo que va a tener un efecto inflacionario, que por eso la importancia del Banco de la República. Pero solamente los quiero invitar en 10 segundos. La mayoría de este país no gana el salario mínimo. Y esas personas tenemos que pensar en ellas. La informalidad es una de las cosas más importantes que no están cobijadas por el salario mínimo y que hoy estamos viendo los efectos.
4: Muchísimas gracias, candidatos. Vamos al siguiente bloque temático. Son las 12:52, estamos en vivo. Hablamos ahora de las relaciones internacionales de Colombia ante el mundo.
1: Y una de las relaciones o de los temas principales que tenemos nosotros en relación con otros países es el narcotráfico. y es la producción de la droga. Hace algunos días la Casa Blanca dio a conocer su nuevo plan antidrogas para este año. Y Colombia y México, primero México, después Colombia, son protagonistas en ese plan contra las drogas. Y Estados Unidos plantea, palabras más, palabras menos, que ellos tienen la posibilidad de entrar a esos países porque lo consideran una amenaza contra su territorio. ¿Ustedes estarían dispuestos a trabajar con los norteamericanos para que ellos entren a Colombia a luchar contra el narcotráfico directamente ellos aquí? ¿Sí o no?
2: Directamente.
4: En operaciones estadounidenses. ¿Coinciden los tres en que no permitirían una eventual operación militar estadounidense en Colombia en la lucha contra las drogas?
1: Exacto, y aquí nos toca empezar por
4: Leonardo Huerta.
3: Bueno, profesor de Derecho Internacional, mire, aquí nosotros tenemos que aplicar la Constitución, artículo 9 de la Constitución, las relaciones internacionales. Hay un elemento esencial en las relaciones internacionales que es la reciprocidad. Nosotros no somos ni el patio trasero de nadie, pero tenemos que entender que las relaciones deben ser amistosas, amigables y tienen que ser concertadas y a partir de la bilateralidad. Nosotros lo que proponemos es que las relaciones internacionales se empiecen a desarrollar desde la multilateralidad. En el nivel internacional hay estados, hay países que tienen un mayor poder bélico económico con otros, y sentarse a dialogar con ellos es difícil. Por eso existieron, para dar un ejemplo a la gente, los sindicatos, para que cuando un trabajador tenga que hablar con su patrón o con su empleador, pues va a través del sindicato y esa relación se puede nivelar un poco. Nosotros creemos que las relaciones internacionales no se pueden dar ni por Twitter, ni por X, ni por redes sociales, y tampoco bilateralmente. Y ahí hay un ejemplo importante que ocurrió con la Comunidad Andina de Naciones, donde de acuerdo con el Acuerdo de Cartagena se aplicó la Comisión Andina y están tratando de resolver el problema entre Ecuador y Colombia con una instancia multilateral internacional. Nosotros lo que creemos es, cuando vamos a dialogar con estados como los Estados Unidos o con otros países, lo vamos a hacer a través de las vías diplomáticas y procurando multilateralidad con las organizaciones internacionales que ya existen, con las instancias internacionales en las que hemos adquirido compromisos a través de tratados internacionales, con la aplicación de la Convención de Viena, que es el derecho internacional y de las relaciones entre los estados, y siempre con la multilateralidad y pensando en los ciudadanos nuestros.
1: Doctora Edna Bonilla.
0: Colombia necesita recuperar una política exterior que sea seria, profesional y al servicio de la gente. Y eso obviamente implica el cómo vamos a tener una relación con Estados Unidos de respeto, de soberanía, pero también entendiendo Estados Unidos es nuestro mayor socio comercial, pero implica también que tengamos relación alrededor de otros temas, alrededor de temas como el narcotráfico, en el que Colombia ha puesto la mayor cantidad de víctimas, en temas como que nosotros podamos garantizar nuestra soberanía, en temas en los que podemos llegar a acuerdos con Estados Unidos, por ejemplo, en lo que tiene que ver con Venezuela, en donde claramente, como lo ha dicho Sergio Fajardo, hoy somos una relación en donde hay tres, donde está Estados Unidos, Venezuela, Colombia, y donde nosotros queremos que haya una garantía de la transición democrática. Pero o sea, eso se hace con posiciones serias, transparentes, sobre la mesa, con cifras, no con ideologías. Para eso es una política exterior que realmente piense en las y los colombianos. Pero además tenemos que pensar en la cantidad de colombianas y colombianos que viven en Estados Unidos, con los que tenemos allá muchísima relación, y que ellos tienen que sentir a una Colombia presente. Una discusión en política migratoria también es importante, pensando siempre en las y los colombianos.
1: Doctor Oviedo.
2: Yo quisiera responder esa pregunta preguntando de dónde vino esa amenaza de los Estados Unidos de entrar así directo a resolver el problema del narcotráfico en Colombia, de desconocer una relación bipartidista que durante más de 200 años se ha sostenido entre Colombia y los Estados Unidos, de desconocer, como decía Edna, que las relaciones exteriores deben estar en función del pragmatismo y del bienestar de nuestros pueblos, de hacerle el fuego al tono altisonante de la persona más importante desde el punto de vista geopolítico hoy en el mundo, como es el presidente Donald Trump. Entonces, lo que queremos hacer, Paloma y Oviedo, es recomponer esa relación bipartidista, pragmática. El bloque de cooperación en materia de seguridad nacional es muy importante. El 80% de nuestra flota aérea en materia de la fuerza pública está parqueada porque no recibe mantenimiento. Se han caído helicópteros, se han caído aviones. Necesitamos recuperar también esa cooperación para poder hacer una eliminación del cultivo de la coca de forma forzosa, pero también de forma amigable con sustitución de cultivos. Y sobre todo necesitamos que Colombia sea declarada un amigo, un país amigo del nearshoring de los Estados Unidos, y como país amigo de la OTAN, recibir cooperación en materia de precursores químicos y de vigilancia geosatelital de nuestras fronteras.
4: Muchas gracias, doctor Oviedo. Miren que la relación con Venezuela atraviesa un momento muy particular. Porque ya han pasado ¿cuántos meses? ¿Cuatro meses? Desde la salida de Nicolás Maduro, cuatro meses, un poco más de cuatro meses. Y a pesar de que Estados Unidos está muy presente, sigue mandando el régimen. Delcy Rodríguez era la vicepresidenta de Nicolás Maduro. ¿Cómo manejaría, doctor Leonardo Huerta, usted la relación con Venezuela? Sabiendo que muy seguramente el régimen quiere ganar tiempo hasta que se vaya Donald Trump de la Casa Blanca para perpetuarse en el poder como lo han hecho ahora en cuerpo ajeno. Ya no es Nicolás Maduro, pero es Delcy Rodríguez.
3: Los problemas de Venezuela son problemas de Colombia. Además, porque tenemos más de 2.000 kilómetros de frontera. Claudia López lo ha dicho, lo que necesitamos aquí es un plan Colombia 2.0, 5.0, yo no sé en cuál vayamos, pero un plan Colombia moderno, contemporáneo, que se llama Plan Colombia Venezuela. Todas las decisiones que se tomen con relación a Venezuela impactan de alguna manera a la población colombiana. Nosotros seguimos también con esa línea y creemos otra vez en la multilateralidad y en las relaciones serias y por vía diplomática. Pero Venezuela siempre debe ser un aliado importante para que la gente de Colombia también salga adelante.
4: Mire que las empresas ya están mirando, Camila, con mucho apetito el mercado venezolano. Hablo de las empresas colombianas. Muchos quieren ir allá como si todo se hubiera normalizado, pero no todo está normalizado.
1: Pero además, mire que Edna Bonilla respondía que esta es una relación de tres, ya no es solo una relación con Delcy Rodríguez y su gobierno, sino también
6: canciones de eso.
4: ¿Cómo van a manejar ese chicharrón?
1: Ese chicharrón, además, con Trump habiendo dicho ayer que se iba a ser el Estado 51, porque todos me abrieron los ojos cuando yo les preguntaba si permitirían que Estados Unidos entrara, todos dijeron no, pero tenemos un presidente que tiene esas intenciones en Venezuela, en Panamá y en otras partes del mundo, doctora Bonilla.
0: Camila, que ayer me tocó realmente revisar a ver si era una noticia falsa. Y yo decía, no puede ser que esto sea y que haya salido de la red del presidente Donald Trump. La relación con Venezuela bajo el gobierno de Sergio Fajardo y Edna Bonilla va a tener una regla clara: complicidad cero y frontera viva. Nosotros lo que proponemos es que haya un acompañamiento a esa transición democrática que hoy exige Venezuela y que nosotros acompañaremos. Pero con esa premisa, cero complicidad.
4: Doctor Oviedo, ¿cómo maneja la relación con Venezuela si ustedes con Paloma Valencia llegan a la presidencia?
2: Citando a Paloma en un debate previo, es una relación de tres. Sí. Y necesitamos.
4: Pero al fin eso de
1: quién es, de Paloma. De
2: Paloma. Necesitamos que la relación de Colombia con Estados Unidos nos permita, por ejemplo, que el Catatumbo sea el proveedor de productos agroalimentarios de Venezuela, que el Norte de Santander sea el proveedor de manufactura de cuero y calzado y del sector metalmecánico y plástico de Venezuela. Y para eso es que esa relación binacional con Estados Unidos fuerte la vamos a poner para que Colombia sea protagonista del desarrollo económico y la transición democrática de Venezuela.
4: Muchísimas gracias, candidatos. Hacemos una pausa, Camila, ¿le parece?
1: Hacemos una pausa porque los candidatos tienen que estirar las piernas, tomar agua, ir al baño.
3: Exactamente,
1: pausa activa en las frecuencias de Blue Radio alrededor del país. Vamos a hacer un corte a comerciales, pero a través de nuestras plataformas digitales. Seguimos en estudio con nuestros compañeros de Mañanas Blue 1030 y de Meridiano Blue. Jennifer, adelante.
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8: 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En Blue Radio son las
9: 1:02 p.m. en Blue Radio.
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13: Bienvenidos, muy buenos días. 6 de la madrugada, 40 segundos. 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
25: Seguimos con ustedes en esta segunda parte del debate con los candidatos a la vicepresidencia, el gran debate en Mañanas Blue 10:30 y en Meridiano Blue. Venimos con los dos últimos bloques temáticos, luego vienen las preguntas cruzadas y al final las preguntas de sí o no. Vamos con el siguiente bloque que tiene que ver con un asunto trascendental: ambiente, medio ambiente y transición energética.
26: Y hablando de medio ambiente y transición energética, una pregunta muy concreta de sí o no para ustedes, que después van a poder, igual que en los otros episodios, responder en un minuto y medio. Ante la inminente llegada del fenómeno del Niño, que ya todas las entidades internacionales están diciendo que va a llegar y que va a llegar muy fuerte, ¿ustedes usarían el carbón colombiano para estabilizar la matriz energética, sí o no? La matriz energética, utilizar el carbón colombiano para estabilizar la matriz energética, sí o no.
27: Los tres están de acuerdo.
26: Todos han estado de acuerdo. No ha habido ninguna pregunta en donde hayan opinado pues diferente.
28: Estamos listos para sumar.
27: Pues eso vemos.
29: Para encontrar los mejores.
26: Aquí le toca empezar a la doctora Edna Bonilla, ¿verdad? ¿Por qué sí usar el carbón colombiano, doctora Edna Bonilla, que además es de los fósiles que más contamina?
29: Claro, pero es que claramente Colombia necesita una transición energética. Y eso no se hace solamente con ideología, o eso no se hace únicamente con la cabeza caliente y demás. Hay que hacerlo con evidencia, hay que hacerlo sin improvisación, hay que hacerlo sin saltos al vacío. Y fíjese, Camila, que a veces nos ponen en una disyuntiva en que dicen: o usted va a tener una agenda ambientalista o usted va a optar por el crecimiento económico y demás. Pues las dos cosas tienen que ser absolutamente compatibles, porque para eso, digamos, es que utilizamos la tecnología y demás. No hay agenda de medio ambiente, al contrario, si uno no tiene una agenda de paz y uno no tiene un control del territorio. Esos dos elementos sí que son complementarios. Entonces, la transición energética hay que hacerla ya. Nos estamos enfrentando, todo nos dice que venimos para un fenómeno del Niño. ¿Qué está haciendo el gobierno hoy para prepararse frente a este fenómeno? Lo que estamos viendo es una completa improvisación. Nosotros hemos dicho, hay que apostarle a esa agenda en la que nosotros podamos tener, uno, disminución del riesgo de apagón. Hay que hacerlo y hay que hacerlo ya. El jaque a lo que haya nuestra seguridad energética es enorme. El saqueo de Ecopetrol, hágame el favor, ¿qué vamos a hacer con Ecopetrol? ¿Cómo nosotros vamos a tomar las riendas ahí? Vamos a seguir, obviamente, electrificando llegando al país, eso es una necesidad, y vamos a revisar las tarifas de energía. En el Caribe es vergonzoso, o sea, pagan la tarifa de energía más alta y el servicio más malo, pero eso no lo podemos hacer sin una agenda energética ambiental clara.
0: Usted, doctor Oviedo, también dijo que prendería las térmicas con carbón si se viene el fenómeno del Niño, que además es consecuencia del cambio climático, entre otras cosas, y que el carbón pues contribuye al cambio climático también.
1: Primero, porque Colombia tiene una soberanía carbonera de siglos. Es lo único que tenemos por mucho tiempo. Okay. Del petróleo nos queda poco, del gas se está acabando. Pero no se trata de cuánto tenemos, sino de cómo lo usamos. Y que estamos al riesgo de enfrentar un apagón en febrero de 2027. Eso significa que hoy el sentido de realidad que Paloma y Oviedo le queremos decir a ustedes es que hay una ronda minera que se cerró por artimañas del Ministerio de Minas y Energía, que ahora le dicen que es la culpa de un juez, que podemos reabrir el 7 de agosto de 2026. Que podemos empezar a sacar ese carbón y aprovechar que lo único bueno que ha hecho este gobierno en materia de APPs, que es asignar la APP férrea de la Dorada Chiriguaná, está lista para tener puntos específicos cercanos de la red interconectada para instalar plantas térmicas a base de carbón térmico, que es el que tenemos en La Guajira y en el Cesar, que podemos poner a funcionar rápidamente de forma limpia. Porque como experto en temas de gas natural, hoy las tecnologías de generación eléctrica a partir de carbón casi son más eficientes en materia de emisión de gases de efecto invernadero que las plantas térmicas a gas natural. Entonces, esta dosis de realidad es una respuesta clara de que usaremos el carbón de una mejor forma, de una forma más inteligente para resolver el problema del apagón.
0: Ahora es su turno, doctor Huerta, que también usted dice que usaría el carbón en esta emergencia del fenómeno del Niño que se
3: viene. El fenómeno del Niño de por sí ya es cíclico, pues que viene el fenómeno del Niño, pues cada año hay.
0: Pero este año va a ser más fuerte.
3: Claro, y cada vez va a ser más fuerte la de lluvia, son ciclos. Pero entonces, ¿cuál es el problema? Y muy bueno cómo le ponen la tableta. Ojalá los gobiernos les pusieran la tableta, porque lo que tenemos que hacer es acabar con ese doble moralismo. Entonces, nosotros en Colombia no usamos el carbón, pero lo exportamos, y nosotros aquí hemos tenido niveles de 1.500 pesos kilovatio hora. Si nadie es competitivo, sin una energía barata no hay una industria competitiva y no hay empleo, no hay desarrollo y hay apagones y hay incertidumbre. Entonces nosotros defendemos a la selva amazónica y defendemos la vida del planeta, pero exportamos nuestro carbón a China, a Israel, para que ellos sean competitivos, para que ellos produzcan energías baratas, hagan estas tabletas y nos las manden a un centavo de dólar con la energía que nosotros podíamos producir. Entonces, lo primero es quitarnos ese doble moralismo y entender que claro que el carbón como el gas tienen un efecto negativo sobre el medio ambiente. Hoy más de 3 millones de personas y de familias están cocinando con leña por los costos del gas, y la leña claramente, evidentemente, contamina mucho más que el carbón. Yo creo que tenemos que empezar a generar energía barata, porque Colombia el problema no es medioambiental, sino de pobreza absoluta, y con una energía barata podemos lograr tener una transición, que vuelvo, repito, es un tránsito del modelo de energía actual a un tránsito más limpio, pero para ese tránsito nos toca tener en cuenta el carbón inclusive.
4: Muchísimas gracias, doctor Huerta. La doctora Bonilla mencionó Ecopetrol. ¿Qué? Creo que es uno de los grandes chicharrones que trae el próximo gobierno. La iguana está famélica, Ecopetrol está en crisis. Tiene 30 segundos, les pido una idea principal de cada uno. ¿Cuál sería el plan de choque para Ecopetrol? Si son elegidos presidente, comienzo con Enda Bonilla.
29: Se lo digo rapidísimo, recuperar el gobierno corporativo de Ecopetrol. Es que lo que está pasando es inaceptable. Un presidente de Ecopetrol que está ya en unas instancias judiciales, que le está haciendo un daño terrible a todo lo que significa Ecopetrol para las y los colombianos. Un presidente que decide quién entonces va a una junta y entonces da órdenes. Entonces, lo primero es recuperar ese gobierno. Y lo otro es seguir explorando en dónde es que vamos a encontrar el mayor petróleo y demás. Porque la pregunta anterior, el carbón, sí, claro, es para una emergencia, pero Colombia tiene que garantizar esa seguridad energética y demás. Y Ecopetrol ahí juega un papel muy importante.
4: Doctor Oviedo, su plan de choque, si es elegido vicepresidente con Paloma Valencia como presidenta para Ecopetrol.
1: Me sumo a lo planteado por Edna. con Paloma y Oviedo, vamos a llegar a recuperar el gobierno corporativo de Ecopetrol, tomando decisiones con personas capaces que entiendan que lo primero que tenemos que hacer con Ecopetrol es quitarle la posición dominante que tiene hoy en materia de importación de gas natural. Porque es precisamente por esa posición dominante que estamos comprando gas a última hora caro y Colombia va a tener que comprar gas a largo plazo de la mano de Ecopetrol. Y además, porque Ecopetrol tiene que llegar a hacer el proyecto de Puerto Vilches, aprender del fracking y saber cómo vamos a usar el fracking en nuestro país.
27: Doctor Leonardo Huerta, el chicharrón de Ecopetrol, si usted es elegido vicepresidente con Claudia López como presidente.
3: Primero, tomar otra vez el poder de Ecopetrol, la gobernabilidad de Ecopetrol. No puede ser una gobernanza con unos intereses distintos a los de generar riqueza, desarrollo, energía, soberanía energética para Colombia. Ecopetrol es la principal empresa de Colombia, es la que sostiene a Colombia y tenemos que darle un manejo absolutamente técnico a Ecopetrol para que las decisiones que se tomen, más allá de la politiquería o más allá de los contrataderos, estén enfocadas en generar unas rentas que sean usadas para el bienestar de los colombianos y colombianas.
26: A la 1:19 PM, ahora nos vamos para el siguiente segmento, que si bien no es un segmento que habla de los problemas graves del país, sí es la coyuntura política de la cual no nos podemos salir y queremos también poder hablar con ustedes para conocer sus opiniones.
27: En estos últimos días, señores candidatos, el gobierno del presidente Gustavo Petro ha estado muy activo en la creación de una zona de ubicación temporal para la concentración principalmente del Clan del Golfo y de lo que llaman comandos de frontera, comandos de Ejército Bolivariano y otros grupos ilegales. Diferentes sectores han dicho que estas zonas de ubicación temporal, el hecho de darles beneficios, por ejemplo, suspender la extradición de Alias Chiquito Malo, eventualmente, que así se planteó en un principio el jefe del Clan del Golfo, y las dudas sobre Alias Araña, Alias Allende y otros capos disfrazados de guerrilleros, busca tener incidencia en las elecciones del 31 de mayo y del 21 de junio. ¿Ustedes, señores candidatos, consideran que tienen razón esas voces, que esta creación de zonas de ubicación temporal tiene fines electorales? ¿Sí o no?
29: ¿Tiene fines electorales?
27: ¿Tiene fines electorales? ¿Sí o no? Bueno, ahí hay una diferencia.
26: La primera diferencia en todo el debate.
27: Sí, la primera. Leonardo Huerta dice que no, considera que estas estrategias del gobierno no buscan tener incidencia electoral. Edna Bonilla y Juan Daniel Oviedo dicen que sí buscan tener esa incidencia. Comienzo con Juan Daniel Oviedo. ¿Por qué usted considera que esta estrategia de la paz total sí tiene que ver con la posibilidad de incidir en las elecciones?
1: Porque lo decimos con claridad, Paloma y Oviedo, y es que la paz total hoy, si llega a continuar, nos va a enfrentar a algo muy cerca en las elecciones territoriales de 2027, y es que quien aspire a ser concejal, diputado, alcalde o gobernador va a tener que pedirle permiso a unos grupos criminales que hoy ya no solo tienen un control armado ni un control territorial, sino un control local. Hoy en muchos municipios de Colombia se pide permiso a estos criminales para poder tomar una decisión de contratación pública. Entonces, es gravísimo que en ese marco del absolutismo, de la continuidad de la paz total, este gobierno esté en los últimos días de su existencia planteando amenazas o tonos altisonantes frente a la continuidad de la paz total, generándole expectativas a la gente frente a un epíteto. ¿Qué paz total estamos viviendo en este momento en el país? Cuando lo que gobierna los territorios y sobre todo las zonas rurales de Colombia es el miedo. Es gente vestida de civil decidiendo qué se puede hacer y qué no se puede hacer, debilitando ese pilar constitucional que tiene nuestro país, y es que el uso exclusivo de la fuerza, es decir, el monopolio de la fuerza, debe recaer solamente en nuestra fuerza pública, lo cual será el mandato de nuestra comandante jefe Paloma Valencia y de su vicepresidente Juan Daniel Oviedo.
27: Muchas gracias, doctor Oviedo. Ahora el doctor Huerta, que considera que esto no tiene un trasfondo electoral, ¿por qué no?
3: Sí, porque la pregunta es clara. Ricardo, usted me pregunta la que plantea es si la creación de las zonas de ubicación en este momento se hace con el fin, con el objetivo, con el propósito, con la intención de construir electoralmente unas zonas para ello. Yo creo que la paz total ha sido una política pública en materia de seguridad, sobre todo en el campo, y de manejo de la seguridad nacional errada. No, ni Claudia López ni Leonardo Huerta estamos de acuerdo con continuar con la política pública de paz total. Yo en lo personal creo que Colombia tiene que salirse de esa bipolaridad donde solo es paz total y guerra total, como si el mundo no tuviera otra opción que los amigos y los enemigos, pero en específico yo creo que no se hace con esa intención, que hoy coincidan los tiempos, que algunas acciones en materia de esta política pública y del esfuerzo del gobierno por construir una paz que, de hecho, hay que decirlo, es un derecho constitucional la paz y debería ser el escenario normal en una sociedad, pero que sea errada, que no estemos de acuerdo con esa política de entregarle los territorios, porque no es solo para el tema electoral, es para el tema de educación, para el tema de salud, para el tema de las TIC, para las rentas criminales, para la minería, para el medio ambiente. Esto afecta integralmente todos los sectores y afecta al Estado completo y no solo al aspecto electoral. Por eso yo decía que no, porque no creo que sea parte de la estrategia o de la táctica para las elecciones, sino que es errada y fracasó en todos los aspectos.
27: Doctor Huerta, muchas gracias. Y ahora la explicación de Edna Bonilla. ¿Por qué considera que sí?
29: Yo voy a tomar una idea final de Leonardo. Y es, ¿qué es lo que, si se busca solamente seguir con un proceso de paz total y esta es una estrategia más, pues esperemos a que pasen las elecciones? Esperemos, y yo invitaría entonces al gobierno, si esa es la estrategia, pues que lo hagan después de las elecciones. Pero no, se hace, digamos, justo antes de este proceso electoral. Y yo quisiera dos elementos. Usted, la evidencia nos muestra que cuando tiene control territorial, usted tiene control político. Y ese ha sido una de las grandes debilidades. Falta del Estado, entonces ejerce el control vía los territorios. Miren, yo respaldo a la fiscal general de la Nación. Les quiero decir, me parece una mujer valiente, me parece que es una mujer que ha dicho, perdóneme, pero usted puede ser el presidente de la República, pero aquí los procesos de la Fiscalía se tienen que respetar, lo dijo también la Corte Suprema. Entonces, los audios que escuchamos de Alex Calarcá, hágame el favor, si eso no, estas cosas no se filtran, no las conocemos, y no es una evidencia de que esto va a tener implicaciones electorales, pues creo que no hemos entendido. Entonces, creo, invito al gobierno que esto se haga después, creo en la paz, creo en los acuerdos de paz y mi compromiso ha sido irrestricto, pero invito entonces al gobierno que lo hagamos después del proceso electoral.
0: Doctor Huerta, usted tiene 30 segundos porque lo mencionó.
3: Sí, claro.
0: Porque
3: no,
0: aquí es donde está el desacuerdo.
3: Muchas gracias, Camila, porque yo creo que el país no se puede paralizar en elecciones. Todas las políticas públicas tienen que seguir avanzando por un lado. Segundo, el país no está solamente con gobernanzas armadas en el año 2026. Aquí ha habido sistemáticamente la falta y la ausencia de gobierno, unas gobernanzas armadas. Y lo que yo creo en lo personal es que cuando aquí se ha vuelto como una estrategia, entonces aquí hubo gobiernos que atacaron a las FARC para que las autodefensas tomaran dominio territorial, ahora atacan a las FARC para que el ELN llegue, atacan al ELN para que lleguen los del Golfo, atacan los del Golfo para que, cuando hay ausencia de gobernabilidad, cualquier actor de gobernanza armada que se excluya si no hay un gobierno del Estado, llega otro necesariamente, porque Foucault planteaba que no hay zonas ni tiempos sin poder.
0: Ahora, ya que ustedes están ahí discutiendo, quiero preguntarle a la doctora Edna Bonilla con 30 segundos para su respuesta. Y es que ayer, precisamente, la fórmula presidencial de Leonardo Huerta, Claudia López, decía que no había garantías en esta contienda electoral y que estaba siendo muy difícil por la participación en política del presidente Gustavo Petro, por la cantidad de plata que se está gastando el gobierno en estas elecciones para ayudar a un candidato. ¿Usted coincide con la fórmula presidencial del señor Huerta que no hay garantías en este momento para los otros candidatos en esta elección?
29: No, yo creo en la democracia, creo en que efectivamente, por ejemplo, la registraduría está haciendo y va a hacer un papel transparente. Creo que obviamente quisiéramos tener mayores recursos, obviamente quisiéramos que no se diera esto el señor Calarcá y demás, pero nosotros estamos dando aquí la pelea, las ideas dentro de un marco. Creo profundamente en la institucionalidad de este país, creo en la democracia, entonces no llegaría, digamos, al extremo de unas garantías que falten, pero hay unas zonas del territorio en donde sí me preocupan. Eso no significa que dude del sistema electoral colombiano.
5: Muy bien.
0: Aquí está Leonardo Huerta.
29: Pues está que te hable, yo le sé.
5: Ah, pero ¿volvió a mencionarlo?
6: Pero la cuando también nombren a la
5: está bien, diría Pacheco,
6: claramente no coincido con Claudia López, no hay garantías, pero eso no significa que las zonas de ubicación se hayan hecho con una estrategia electoral, que es que esa es la pregunta, es que yo tengo una obsesión y una tara por contestar lo que me pregunta. Entonces, garantías no hay, primero porque está la hora que no se ha definido la forma como se financian las campañas por parte del Estado. A uno le giran el anticipo el día antes de las elecciones, le dan la clave de cuentas claras el día después y después le hacen bullying porque no ha rendido cuenta. Entonces, claro que creemos en el sistema electoral, porque aquí hay una cosa, los que cuentan los votos no son la registraduría, son los ciudadanos, son las personas, son los profesores, son los panaderos, la gente en el puesto de votación con su E14 cuenta los votos, sí. Y en ellos sí creemos, pero que no hay garantías para hacer

0: sería bastante cuidadoso con esa afirmación, porque el presidente mismo dice que va a haber fraude, ¿sí?, y que no habrá garantías. Entonces hay que tener mucho cuidado. Aquí de lo que se trata es que la intervención del presidente Gustavo Petro y de su gobierno en política ha sido explícita, por no decir descarada.
1: Falta Leonardo.
0: Lo que nosotros tenemos que ver es cómo esa intervención en política del gobierno está violentando el derecho a elegir y ser elegido de la gente. Pero hay una autoridad electoral y una organización electoral que van a garantizar transparencia en los escrutinios y que van a decidir cuál va a ser la Colombia que queremos para los próximos años.
2: Pero no la mencionó, ¿sí?
1: Es que Huerta aprovechó que lo mencionaron dos veces y tuvo dos réplicas.
2: Creo que
1: una ahí fue como medio trucha, pero bueno. 30 segundos y no más, señor. ¿Qué mantendría? ¿No? ¿Usted? ¿Usted qué
3: pone primero ahí?
4: Yo solamente dos elementos. Uno, yo defiendo las instituciones electorales de este país. Yo le creo a las instituciones electorales. El presidente Gustavo Petro ha tenido todos los cargos de elección popular con este sistema electoral. Y entonces, ¿ahora no le cree? Yo realmente eso no lo entiendo.
1: Gracias.
4: Entonces, le creo a esa.
1: Doctor Huerta,
4: y ojalá no un presidente. Yo quisiera un presidente, que sea gobernante y no que sea candidato.
1: Gracias. Doctor Huerta, ¿qué mantendría del gobierno actual?
3: La reforma agraria, sin dudas. Yo creo que la reforma agraria es un esfuerzo importante para titular la tierra a los campesinos indígenas, mantener en el diálogo a los excluidos, a las nadies, a los nadies, a todas las personas que antes no eran parte de la agenda. Yo digo, este gobierno, la popularidad que tiene es en gran medida porque le habla a sectores que antes nadie les hablaba y los ha representado. Y otro me dice, es que le habla con mentiras, pues como sea, pero le hablaba. Entonces, mantener también como parte de la agenda nacional a esas personas, yo creo que es necesario. Y por último, la ñapita, quitarle.
1: Vamos al siguiente bloque, que ya ha hablado mucho. Vamos al siguiente bloque, que es el de las preguntas cruzadas. Las preguntas entre los candidatos a la vicepresidencia.
4: ¿No la respondemos, la que le hicieron a Leonardo?
3: No, es que eso era parte del.
1: Es que deben separadas. Vamos a la siguiente parte, preguntas cruzadas.
5: Entonces ustedes escogen a quién le quieren hacer la pregunta. Y aquí arranca Juan Daniel Oviedo.
1: Arranca Leonardo Huerta.
5: ¿Leonardo Huerta?
3: Pues entonces yo, como usted dijo que Daniel a Oviedo, entonces yo le pregunto a Oviedo.
5: Ok.
3: ¿Cuánto tengo? Un minuto. Juan Daniel, usted es una persona de cifras, usted es una persona que conoce los números, que tiene los datos precisos, esa experiencia que le brindó el DANE. Yo soy una persona que estamos en los territorios, en las selvas, en los desiertos, en los ríos, y yo entiendo que cada una de esas cifras, cada uno de esos números tiene rostro, son una familia. Yo le quiero preguntar, ¿cuál es el peor dato que tiene Colombia en materia educativa? Y si la peor de esas cifras es que hoy un joven no quiera entrar a la universidad o a estudiar porque siente que eso no le va a cambiar la vida, o el dato de las personas que terminan su universidad y no tienen una conexión con el empleo y se quedan con un título para enmarcar en la sala de su casa.
1: Doctor Oviedo.
0: Gracias, Leonardo. Y sí, nosotros estamos aquí para sumar a esta fórmula de Paloma y Oviedo para que los datos los utilicemos para anticipar problemas y la calle para acercar soluciones. Yo creo que hoy la cifra que nos tiene obsesionados a Paloma y Oviedo es ver cómo de casi 11 millones de jóvenes que tenemos en el país, aproximadamente 7 millones no se encuentran estudiando en este momento. Pero 2.7 millones de esos 7 millones de jóvenes dicen que no están estudiando porque necesitan trabajar, porque en su casa no hay plata ni siquiera para dar parte de su estudio universitario, sino porque necesita trabajar para el sostenimiento de su casa. Y ese número creció entre 2022 y 2025. En 2022 solamente teníamos 2.1 millones de jóvenes en esa condición. Entonces, con la educación de los jóvenes no se juega. Con la paz, como dice un grafiti en el Ministerio de la Igualdad, la paz es con hechos y no con carretos, y aquí con la educación es que la vamos a garantizar.
1: Muchas gracias, doctor Juan Daniel Oviedo. La pregunta la plantea Edna Bonilla. ¿Para quién va dirigida? Y por favor.

0: plantee la pregunta.
1: Pues yo les voy a contar una cosa. Yo soy juiciosa preparando los debates. Y yo le tengo una pregunta a José Manuel Restrepo.
2: Ok.
1: Porque cuando nos invitaron al debate, José Manuel estaba invitado, claro, y estaba confirmado. Sí. Ustedes lo dijeron. Mi pregunta es para José Manuel. Me ha impactado lo que ha sucedido con él, porque es una persona a la que respeto. Y yo quisiera preguntarle a José Manuel Restrepo, ¿cuál es su papel en esta campaña como fórmula vicepresidencial del candidato Abelardo de la Espriella? En días recientes el candidato atentó contra dos mujeres, periodistas y demás. Y al día siguiente el candidato vicepresidencial tuvo que ir y casi que pedir disculpas por la conducta del candidato presidencial. ¿Ese va a ser el papel en la campaña? Corregir aquello que dice su candidato presidencial. Y en esa medida, ¿cuál va a ser su papel en la presidencia de la República cuando sí llegaran a estar en casa de Nariño? ¿Corregir errores de ese eventual presidente?
0: Bueno. Lamentablemente no podremos tener la respuesta de José Manuel Restrepo porque no asistió finalmente al debate.
2: Pero hoy están las redes sociales y sin duda alguna, doctora Edna Bonilla, la vamos a compartir a través de las redes sociales de Blu Radio para mandársela al doctor Restrepo y que responda a eso que usted está preguntando, que sin duda alguna será tal vez la pregunta de muchas personas
0: en el país. Una muy buena pregunta que hubiera valido la pena ser respondida en este debate, pero bueno.
2: Y mire, pero es importante aclararle a los oyentes que eso que dice la doctora Bonilla es cierto, y es que ella se preparó el debate porque acá hubo una reunión previa a este debate en donde vinieron los compromisarios de cada uno de los candidatos, firmaron un compromiso de que aceptaban las reglas del juego, y José Manuel Restrepo de la campaña de Abelardo de la Espriella pues canceló.
0: Estaba confirmado hasta ese día.
2: Había firmado el compromiso, pero canceló porque, como usted lo mencionó, pues tuvo que irse a un acto de campaña en Cali.
0: En Cali, así es, bueno, ahí está.
2: O de pronto porque por lo que dice la doctora Edna Bonilla, pues no quiso.
0: Álvaro López decía que la gente hay que creerle. Bueno, el doctor Restrepo se excusó porque está en una correría política en el Valle del Cauca. Doctor Oviedo, su pregunta, ¿para quién es?
3: Muchas gracias, Ricardo, Camila, y miren, en esta mesa, ausentes y presentes, estamos voces relevantes que merecen ser escuchadas alrededor de la educación. Y naturalmente conozco el perfil de José Manuel, de Edna, porque hemos compartido diferentes escenarios, y por eso quiero hacer esa pregunta a Leonardo, porque sé que has tenido una trayectoria importante en materia de lo público alrededor de la educación, y la pregunta es, ¿cuál sería el planteamiento del gobierno de Claudia López y Leonardo Huerta alrededor de la reforma para actualizar la financiación del sistema de educación superior público en Colombia? ¿Sí? Todo el mundo en los debates nos hemos quejado de que eso se quedó en lo que planteaba la ley 30, y es, ¿qué matices particulares trae la propuesta educativa de Claudia y de Leonardo alrededor de la reforma para la financiación de las universidades públicas?
4: Claudia López ya lo hizo, y lo hizo también con Edna, hay que reconocerlo, cuando era secretaria de educación del distrito, y llevaron programas como Jóvenes a la U, y nosotros con Claudia López lo hemos planteado. Aquí no puede ser seguir entendiendo una educación pública distinta a una educación privada, donde si se beneficia a las universidades privadas se está perjudicando a la universidad pública. Aquí tenemos que diferenciar claramente la educación privada, que tiene que estar a partir de 1 millón de becas que hemos planteado con Claudia López, y no son becas completas, son becas que van desde el 20% hasta el 100% de la matrícula, para que el ICETEX no siga siendo un banco, sino una entidad de verdad de fomento educativo. Y con relación a la educación pública, es necesario que nosotros empecemos a avanzar y a transitar hacia los niveles de inversión en materia educativa que requiere, por ejemplo, los países del grupo de la OCDE, donde nosotros tampoco vamos con populismo, José Daniel, a decirle que vamos a llegar a los puntos del PIB necesarios el próximo año, pero sí vamos a avanzar hacia ese propósito de financiar la educación superior pública y sin olvidar la educación privada.
0: Muchísimas gracias, candidatos. Vamos a terminando ya el debate, estamos casi en la parte definitiva. Vamos a preguntas rápidas. Esto es sí o no, pero sí, sin explicación. Sí o no.
5: Esa es muy dura.
0: Sí o no. Vamos con la siguiente sección.
1: Es muy duro.
0: Nos fuimos. Camila, comience, por
2: entonces
0: favor.
2: Nos fuimos. Si su candidato no pasa a segunda vuelta, ¿usted apoyaría eventualmente al candidato Abelardo de la Espriella, sí o no?
0: No, dice Edna Bonilla. Juan Daniel Oviedo,
3: periodicazo.
0: ¿Pero de caso es no?
3: A esa pregunta.
1: Claramente.
3: No la respondemos porque aquí no va el plan B. El plan A es ganar.
0: No sé. Entonces, no responde Leonardo Huerta, no responde Juan Daniel Oviedo. Dice que no, claramente, Edna Bonilla.
1: Pero convencida que vamos a estar en segunda vuelta.
0: Bueno, siguiente pregunta.
1: Convencida.
0: En el mismo sentido. Espero que no nos ganemos un periodicazo. Ajá. Si su candidato no pasa a segunda vuelta, ¿usted apoyaría a Iván Cepeda?
4: Yo no sé.
0: Aquí el matiz.
1: Esperemos. No,
0: aquí el matiz es que Edna Bonilla no dice ni no. Fue claro decirle no a Abelardo, pero no le dice no a Iván Cepeda.
2: Y periodicazo, pero fíjense que no responden porque obviamente estamos pendientes de que pase segunda vuelta, alianzas, que deciden los candidatos, etcétera.
6: En 18 días le dijo.
2: 17 responden esa pregunta. Bueno. Ahora, en ese mismo sentido, en caso de pasar a segunda vuelta, ustedes y sus fórmulas, y quedar en segundo lugar, ¿ustedes se quedarían en el Congreso haciendo oposición, en la Cámara de Representantes? Recuerden que por el Estatuto de la Oposición tienen un puesto en el Congreso de la República. ¿Se quedarían, sí o no?
0: Paloma.
2: Aclaramos.
6: ¿Usted? No, ¿usted lo hizo cuando concejal?
0: Si ustedes pierden, Paloma,
1: Paloma Valencia actualmente
0: sería senadora y Juan Daniel Oviedo sería una
2: representante
6: de la Cámara. Como cuando usted quedó concejal.
1: No,
3: plana.
1: Pero plana siempre,
0: es decir, Leonardo Huerta dice que sí, asumiría la columna de la Cámara. Edna Bonilla también.
1: Pero yo estoy convencida que vamos a ganar. Pero respeto la institucionalidad.
0: Y Juan Daniel Oviedo dice periodicazo.
2: O sea, Juan Daniel Oviedo no ha respondido a ninguna de las tres.
0: Bueno, no sé, pero ¿por qué?
2: A todas ha dicho periodicazo, no ha respondido ninguna. Ni lo de Abelardo, ni lo de Cepeda, ni lo del representante a la Cámara.
3: Bueno, porque aquí no hay plan B, el plan A es que Paloma y Oviedo, vamos a ganar.
0: Siguiente pregunta. Si ustedes llegan a la presidencia con sus fórmulas, ¿estarían de acuerdo en una eventual Asamblea Nacional Constituyente? Los tres son claros en
2: decir que no. Los tres dicen que no. Se ha gobernado mucho por decreto en estos 4 años. Eso ha evidenciado que Colombia tiene un problema de concentración de poder en la presidencia, ¿sí o no?
1: ¿Me la repites,
2: por favor? Que si hay concentración de poder en la presidencia, si hay exceso de poder presidencial en nuestro sistema, ¿sí o no?
0: Sí. Los tres coinciden en decir que sí, ahí está. Señores candidatos, si ustedes llegan al poder, a la Casa de Nariño con su fórmula, con Claudia López, con Sergio Fajardo o con Paloma Valencia. Tienen muchas papas calientes, pero hay una grande que es la reforma pensional. Seguramente la Corte, después de las elecciones, dará un fallo, pero veremos qué pasa. Pero esto es una bomba que sigue en desarrollo. ¿Ustedes aumentarían la edad de jubilación en Colombia?
3: ¿Aumentarían
0: la edad de jubilación?
1: Eso.
3: Sí, es una discusión que hay que dar.
1: Hay que dar.
3: No ya, pero hay que ponerlo sobre
1: pero
3: la mesa.
1: En
0: no, Leonardo Huerta, no es la única.
1: En este momento no.
3: O sea, sí, Juan Daniel Oviedo.
1: Sí, Juan Daniel Oviedo. Y ahora nos vamos con una deportiva, si le parece.
2: Una deportiva, ya que tenemos tantos estadios de fútbol en estos momentos en el país, construyéndose y remodelándose. ¿Ustedes promoverían a Colombia, que Colombia fuera sede de un mundial? ¿Sí o no? Durante su presidencia.
1: Yo sí.
0: No,
1: claro.
0: No, decir que menos con la
2: fiesta, no, pero tuvimos la posibilidad de ser sede de un mundial y dijimos que no.
0: Pues la votamos a última hora cuando en el 86 Colombia tuvo la sede del mundial, claro, y lamentablemente en su momento el doctor Belisario Betancurio que necesitaba la plata para hacer escuelas y para hacer hospitales, y ni lo uno ni lo otro.
2: Ni hospital, ni escuela,
6: con Venezuela y con Ecuador.
0: Bueno, vamos cerrando. ¿Les parece? Ya estamos terminando. 1:43. Los 2 minutos de gloria. Tienen 2 minutos cada uno para decir por qué consideran ustedes que son los vicepresidentes ideales para Colombia.
2: Empieza.
0: ¿Cómo vamos? Bueno, don Leonardo Huerta, 10 minutos de gloria para finalizar.
6: Bueno, gracias. Lo primero es vote por quien lo represente o por quien la represente.
4: no por el que le diga la encuesta, no por el que diga el noticiero. El voto no es para ganar unas elecciones, el voto es para que su lucha política, su representación política, sus ideales, la visión que usted tiene de país, se vea representada y reflejada en la persona por la que usted está votando. Nosotros le estamos proponiendo con Claudia López, Leonardo Huerta, una nueva historia a Colombia. No podemos seguir en un frente nacional donde hacen que la gente se mate por un trapo rojo o azul mientras se siguen repartiendo los ministerios, las gobernaciones y las concesiones. La nueva historia es una forma de hacer política sin odio, sin fundamentalismo irracional, entendiendo que lo bello de Colombia es la diversidad, que esa diversidad no nos puede ver, hacernos ver como antagónicos, sino como complemento. Las maravillas del departamento de Nariño con las diferencias de la Alta Guajira y las diferencias de Vichy con las del Pacífico y de las grandes ciudades no pueden seguir siendo una excusa para construir trincheras y para hacernos enemigos. Tenemos que quitarnos esa bipolaridad. Colombia tiene una posibilidad distinta a la paz total o a la guerra total. Aquí no podemos seguirnos dividiendo entre el sí y el no para el fracking, para el porte de armas, para la legalización del consumo de cannabis y para los temas que pueden ser importantes para una sociedad. Es necesario que empezamos a comprendernos y a generar discusiones serias. Y eso es Claudia López y Leonardo Huerta. Una nueva historia con soluciones a sus problemas, sin seguir preguntándonos de quién es la culpa. Hay un problema grave de salud y lo vamos a resolver desde el día cero, desde el 8 de agosto vamos a entregar medicamentos sin preguntarnos si la falta de entrega de medicamentos es culpa del chuchuchu o del chachacha o del alicien o de los gobiernos anteriores. Las soluciones están en Claudia López y Leonardo Huerta.
0: Muchas gracias, doctor Huerta. Ahora la doctora Edna Bonilla, sus dos minutos para convencer a los televidentes y a quienes
1: al 28% de indecisos. Bueno, en este momento.
0: ¿Usted sería la vicepresidenta ideal para el país?
1: Porque con Sergio Fajardo somos parte de una fórmula que cree que en Colombia todo puede ser mejor, que reivindicamos que hay unas causas sociales, que entendemos los dolores que puede tener cualquier persona, cualquier joven, cualquier mamá, cualquier hombre que me está escuchando, que cree que podemos tener mejor educación, que cree que podemos tener mejor salud, que cree que la seguridad es un derecho para todos y todas, pero que cree que con esperanza, con mucho trabajo, Colombia puede siempre ser mejor. Creemos que Colombia sí necesita un cambio, pero ese cambio debe ser serio y seguro. Con toda la trayectoria, toda la experiencia que tenemos Sergio Fajardo y yo en Medellín, en Antioquia, en Bogotá, pero que reconocemos y que hemos recorrido el país y que sabemos cuál puede ser la necesidad de una mamá en Providencia o cuál puede ser la angustia de un joven en Leticia, aquí ustedes van a encontrar un trabajo que sea serio para poder responder a sus necesidades. Y encuentran una fórmula que ha demostrado que la transparencia, la decencia es posible y que esa transparencia, esa decencia realmente se nota en las actuaciones, en nuestra trayectoria. Cero corrupción, mucho trabajo y sobre todo, de verdad, entender que no estamos condenados a los extremos, no estamos condenados a la desesperanza, estamos condenados a que realmente Colombia sea un país con esperanza, un país en que el lugar donde se nace no es el que determine el futuro, un país en que los niños y niñas tengan educación. Por eso hemos dicho Colombia la más educada.
0: Muchas gracias, doctora Edna Bonilla. Y ahora cierra Juan Daniel Oviedo. ¿Por qué usted es el vicepresidente ideal para Colombia?
5: Yo inicio con una pregunta. ¿En qué Colombia queremos vivir en los próximos años? ¿En esa que niega sus problemas y queda condenada a los populismos de extrema izquierda y extrema derecha? ¿En esa Colombia en la que repetimos los mismos errores, gobernar con el miedo y hacer promesas irrealizables y los problemas siguen ahí? ¿O en una Colombia que reconoce su realidad y que la asume con seriedad? Porque hoy, en el debate electoral de las elecciones presidenciales, está claro que Colombia tiene un problema. Sigue siendo un país machista y mojigato, porque hoy sabemos que no somos capaces de trabajar en equipo. Preferimos que a Colombia le vaya mal a que le vaya bien sin nosotros. Porque preferimos ver a Paloma y Oviedo peleando durante 2 meses en lugar de reconocer que aquí estamos hablando de frente de nuestras diferencias para construir un mejor futuro. ¿Por qué Paloma y Oviedo? Paloma, una mujer preparada, que ha dado debates de frente durante 12 años en el Congreso de la República, y una mamá que quiere gobernar Colombia. Oviedo, un hombre que llegó a hacer visible lo invisible, a usar los datos para anticipar problemas y la calle para acercar. Y por eso vuelvo a la pregunta inicial. La Colombia en la que queremos vivir, Paloma y Oviedo, es esa Colombia, no del que la tenga más grande, sino una Colombia más grande, que sea más grande porque aprendió a sumar, sí, incluso en la diferencia, porque aprendió a escuchar y a reconocer que los derechos de las mujeres, desde la niñez hasta la vejez, se respetan. Y sobre todo porque vamos a ser capaces de desviar a ese destino pobre, violento, viejo, informal y machista para el que vamos en este momento si no cambiamos el rumbo.
0: Bueno, ahí están, cada uno de los candidatos, con su vainazo incluido, cada uno de ellos, por supuesto.
2: En este ejercicio democrático, muchas gracias a los tres, Leonardo Huerta, por participar, Edna Bonilla y Juan Daniel Oviedo, por estar aquí y presentarle sus ideas de gobierno a nuestros oyentes a través de nuestras frecuencias de Blu Radio alrededor del país y a través de nuestros canales digitales en Blu Radio en vivo y Caracol en vivo en YouTube.
0: El 26 de mayo, el debate presidencial. Los esperamos a todos, esperamos que no tengamos sillas vacías. Vamos al estudio de Blue porque hay un resumen corto de noticias y ya viene el blog deportivo. Feliz tarde para todos.
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0: acción de Javier Hernández Bonet.
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0: Iniciamos el único show deportivo de la radio, Blog Deportivo y Prelista. Ahí está. Copa del Mundo.
2: Mosquera Marmolejo, Aldair Quintana, Jordan Barrera, Wilmar Barrios, Cetré, Juan Cuadrado, John Durán, Junior Hernández, John Steven Mendoza, Eider Ocampo, Juan Manuel Rengifo, Johan Rojas, Johan Romaña, Neyser Villarreal, Kevin Vivero.

0: iniciamos el único show deportivo de la radio, lista previa oficial para la Copa del Mundo de la FIFA 2026, que se jugará en México, Estados Unidos y Canadá. Va a cobrar, sí señora, va a rendir, me lo esperaba.
1: Usted lo dijo ayer, está en la lista.
2: El señor Capera, que no lo veo por acá, para los que tenían duda, ahí está.
3: Mi corazón me...
4: Yo sabía que usted iba a estar en...
0: No, señor. Ah, no, no.
4: Lo que no sé es si va a estar en los 26, ¿ah? Al final esa es la que vale, ¿ah?
2: Sí, vamos a ver.
4: Porque esta de 55 es...
1: Porque Francia publicó los 26 de una vez.
5: Sí, y ahí sorpresas.
1: Y sacó a Camavinga.
6: Camavinga no va.
7: Y a Colomuani también.
5: Pero, también, sí. ¿Sí? Bueno,
1: metió defensas y delanteros.
5: Bueno, pero el ejercicio de hoy, está en la lista sub 50, está en la sub 55,
0: sería
5: 55,
0: sacar la 26.
5: ¿Cuál es el puesto más amenazado que hay? Yo creo que vale la pena hacer ese ejercicio.
2: Según
5: Castel, el suyo. Yo creo que ¿cuántos jugadores hay para el puesto de Jerry Mina, por ejemplo?
8: Entra, por ejemplo, Johan Romaña, que está de muy bien presente allí.
5: Romaña,
9: aunque cuesta. Cuesta, Dita, Mina, Gerson Mosquera. Romaña 6, Davinson 7.
5: ¿Romaña ha estado en algún proceso?
9: No, señor.
5: Nunca ha estado
9: no,
8: y eso le juega en contra.
5: Mucho. Ajá, mucho.
2: Bueno,
5: que es mucho. Porque todo eso hay que irlo preguntando.
2: Claro, no, digo que es mucho.
5: ¿Quién más?
10: Y de esos deben quedar 4, me imagino, ¿no?
4: No, 5. ¿5?
10: ¿Cinco?
4: Sí,
2: ah,
4: cinco,
2: bueno,
4: cinco.
10: Siempre he llamado 4, pero bueno, 5.
4: 4 y uno que puede ser Cabal, que te puede jugar de central y de lateral.
9: O Gerson.
8: Sí. Gerson Mosquera igual.
4: Gerson te puede jugar lateral derecho y.
10: En lo último llamó 4.
5: Sí. Bueno, ¿qué
1: hay,
5: otro
1: hay
5: puesto?
1: 7 atacantes centrales.
5: 7 atacantes centrales, claro. para elegir 4.
1: No. Sí, llevará 4.
5: Sí.
7: Para mí los delanteros ahí se van a deshacer mucho la lista, porque hay mucho delantero en la lista de 55.
5: Ahí va a estar Borré.
4: Centro delantero.
1: Santos Borré.
5: Sí, Santos Borré.
4: Está Córdoba. Está Córdoba.
1: Está Suárez, Durán, que no sé por qué está en la lista.
5: Durán, pues, ese Borré. Durán hay una razón para estar en la lista. Es la continuación de la negación de que pasó algo en el camerino.
4: Exactamente.
5: O usted puede llevar hoy a Durán cuando acaba de protagonizar otro hecho de ausentismo en el
1: otro permiso
5: en el Zenit de San Petersburgo.
1: Bueno,
5: dígame, ¿está con la cabeza en la selección?
7: A mí no me sorprende tener a Durán en la 55.
1: Bueno, está Suárez. Está Neyser Villarreal, que juega ahí. Está Viveros, que también juega en esa posición.
8: Lo de Viveros es sorpresa. Lo de Kevin Viveros, que tampoco ha estado.
7: Y Viveros podría robar
1: Viveros
7: el puesto.
1: Viveros viene marcando gol seguidito.
7: Sí, artillero en Brasil.
4: No, yo creo que fijo. Obviamente, creo que convenimos en que Córdoba y Suárez. Y de pronto el Pucho, por lo que ha hecho en la temporada.
8: Y Borré, profe. Borré por lo que representa. Donde está más limitados en los laterales por derecha. Bueno. Tiene 4. Andrés Felipe Román, Daniel Muñoz, Santiago Arias y Eider Ocampo.
5: Sí, pero es normal tener
8: ese poquito.
5: Es normal tener 4, 2 derechos, 2 izquierdos.
8: Hay ausencia de un polifuncional.
5: Y tener un jugador polifuncional que te haga de lateral.
8: Mosquera, que sería Gerson.
5: O puede ser Cabal.
4: Javier, que yo he llamado, que me parece, algunos jóvenes que no van a estar en los 26, pero que me parece que está bien, es un mensaje para ellos. Miren, muchachos, están en mi radar, los tengo,
8: Neyser,
4: sé
8: Jordan.
4: Quiénes son. Estoy ahí pendiente de ustedes, así que sigan adelante. Jordan, Villarreal,
8: Rengifo, Rojas, Rojas.
5: Bueno, el tema de Rengifo. Rojas. ¿Rengifo llega para pelearle la posición a quién? En la selección Colombia.
8: Ah, James y Juanfer.
1: Está James y Juanfer.
5: No,
8: creo que es un poquitico más atrás.
1: Richard Ríos.
4: Yo creo que hace parte de esa lista.
1: No, pero profesor, no es lo que está preguntando. Lo que está preguntando don Javier es en qué posición lo encasilla. O sea, ¿quién le pelearía el puesto?
7: Ya será Asprilla.
5: El puesto y no es ni a James y no es a Juan.
7: Ya será
4: Asprilla. Nadie le pelea el puesto.
5: Sí. Partamos de eso.
8: Pelea con Carrascal y ya será Asprilla.
5: Yo no estaría muy seguro. De pronto podría pelear con Castaño, que no tiene un buen presente en este momento.
4: Castaño, ¿cómo?
1: Sí. Para llevarlo
5: con la ventaja de que te hace de 8, te hace de 10, te puede hacer también de primera línea de recuperación.
1: Porque
5: lo ha hecho en Atlético Nacional.
1: Claro. Y lo ha hecho bien, entre otras cosas.
10: Yo creo que solo hay 2 jugadores en esta lista de 55 que pueden estar en la 26 sin haber estado en el proceso, sin haber sido convocado antes. Solo 2.
4: Villa
10: y Rengifo.
5: ¿Cómo es esa reflexión, Fabio? A ver,
10: mire, usted sabe que es muy difícil que llame a un jugador que nunca ha estado en el proceso. sí, que no había sido convocado antes. Yo creo que de esta lista de 55 solo hay dos que podrían aparecer sin haber estado en la lista, sin haber estado en los partidos anteriores, llámese eliminatorias, de preparación.
5: Proceso cercano, porque acuérdate que Villa ya estuvo en Selección Colombia.
10: 2018, sí, digamos que en la era Lorenzo como director técnico, sí, que son Villa y Rengifo. Los demás, no creo que a ninguno que no haya estado le alcance para estar en la lista 26.
5: Bueno, porque la reflexión que él hace es esa. Precisamente que hay otros aspectos que se tienen que ver, que es como la convivencia, que ya conozcan la forma de trabajo, su comportamiento táctico en el terreno de juego, y que seguramente en esta primera fase de trabajo que va a hacer la Selección Colombia en la ciudad de Medellín, más exactamente en Río Negro, que no va a acceder o no va a tener esos 55, o sea, que hacen parte de la lista de los 55, no, los 55 que va a depurar mucho, y que los cinco que van a trabajar en Medellín, 5 o 6 dicen, son los que van a estar en la lista de los 26.
10: Claro.
5: Ya. Bueno, ¿por qué no vamos escuchando a Néstor Lorenzo?
10: Sí.
5: Habla de John Jader Durán y de Sebastián Villa, dos jugadores que siempre están en el ojo del huracán
10: por comportamiento,
5: ¿cierto? Por comportamiento, no por nivel futbolístico, uh-huh, en el caso de Villa, sí, por nivel futbolístico hoy en el caso de Durán, reconociendo que es un fenómeno como jugador. Es el jugador, el enemigo de Durán es Durán.
10: Sí,
5: sí, su cabeza, sí,
10: su cabeza,
5: es
10: su comportamiento.
5: El enemigo de Durán, a él le cabe perfectamente el famoso cuento del empresario que quería tener en conexión a todo su plantel. Entonces, sí, se hizo de recepcionista, fue recibiéndolo a todos, a cada uno, les dijo, mire, el que estaba aquí, ese era su principal enemigo, usted no progresó por él, era el que le ponía los palos en la rueda, él era esto, era lo otro, allí lo tengo, lo estoy velando, y cada que iban a mirar levantaban la tapa y era un espejo. Entonces usted mismo se miraba y dice, el problema es usted, el problema es usted, Durán, el problema es Durán. El problema es Durán.
10: Y el círculo
5: que tiene, que yo lo voy a decir y lo voy a decir con asumiendo las responsabilidades, círculo que también contamina mucho a Yacer Asprilla. Contamina mucho a Yacer Asprilla. Pero bueno, lo que dice Lorenzo de los dos jugadores que pueden ser desde el punto de vista no deportivo, sino social, los jugadores de la polémica.
6: No, con él tenemos comunicación continua como con todos, ¿no? Periódica. Ya hablé con el cuerpo técnico y lo vamos a llamar para ver si necesita algo, sobre todo, ¿no? Lo de John Jader. Lo de Villa es un jugador que entiendo la preocupación de la opinión pública, de los periodistas. Dentro de los criterios que uno analiza, siempre analizamos el tema personal también. Nunca lo habíamos citado a pesar de su buen rendimiento porque él había tenido algún tema o todavía estaba. Hoy está jugando, está rindiendo bien, está a la altura y está compitiendo ahí, en la posibilidad de estar o no con los compañeros que tienen en su posición, ¿no? Yo tuve una conversación con él, por supuesto, no lo hubiera puesto en lista si no lo llamaba y le preguntaba cómo estaba y bueno, la verdad es que lo noté sincero, lo noté bien, lo noté hasta que me dijo, profe, tuve que empezar de cero y bueno, nada, yo creo que en todos los ámbitos de la vida no somos quien para juzgar eternamente, ¿no? En su momento se lo juzgó y se lo castigó seguramente, ¿no? Pero hoy en día está jugando, está a disposición.
5: Ya está a disposición y tiene visa. ¿Qué es lo más importante?
10: Si estoy pensando muy mal cuando digo que Lorenzo reconoció que sí hubo problemas con Durán. Porque eso es que en su momento sí se le juzgó y se le castigó.
7: No, pero eso está hablando es que está desde Villa.
10: Está hablando de Villa.
5: Vamos al bar a ver.
6: No, con él tenemos comunicación continua como con todos, ¿no? Periódica. Ya hablé con el cuerpo técnico y lo vamos a llamar para ver si necesita algo, sobre todo, ¿no? Lo de John Jader. Lo de Villa es un jugador que entiendo la preocupación de la opinión pública.
5: Ya, ahí
9: Fabio.
4: Javier, sí. A mí lo que me pareció...
7: Tarjeta roja.
4: No sé si, no, si roja, utilizarlo no. como argumento para mi... No digo sospecho, no sospecho de nada, sino simplemente de presunción. A Durán, con cuatro palabras, descartó el tema Durán. En cambio, sí. A Villa se extendió. Yo creo que la respuesta más larga de Lorenzo fue con explicando y dando razones por la cual hasta lo pudiera llamar. No sé, quiero
5: es decir, está pavimentando el camino para llegar rápido, es lo que usted...
4: Pero mire, ¿cuánto le dedicó a Villa y cuánto le dedicó a Durán?
11: Lo de Villa fue lo principal, lo de Durán, perdón. Sí, porque nosotros cuando le hacemos la pregunta, lo cuestionamos y le decimos, obviamente, con todo el respeto posible, profesor, primero que todo, felicitaciones, muchos éxitos en su selección Colombia. Hoy nos despertamos con una noticia y me voy a enfocar en dos jugadores en específico. El caso de John Jader Durán, que queda sin equipo, ¿qué ha sucedido? Han hablado con el jugador, ¿saben por qué regresa? Y lo de Sebastián Villa. En esos dos jugadores. Y ahí y empezó y dio pues, muy, muy corto la respuesta de lo que tiene que ver con Johan Durán y lo de Villa sí se extendió. Es decir, muchas veces ese es un tema que no les gusta como tocar a fondo.
5: No, el tema es que ya creo que quedó clara, la respuesta queda
7: total,
5: clara.
7: Dan...
5: La respuesta queda clara. Durán una lectura diferente a que venga, aquí lo tenemos, porque no ha pasado nada con él, sabiendo que pasó algo con él. Uh-huh. Exactamente. Entonces es seguir ocultando, enterrando, sepultando un hecho que a lo mejor no fue tan grave como se dijo, pero que existió.
7: Total.
5: Indudablemente. Sí. Y el caso de Villa es un caso que ya lo hemos tocado. Pero bueno, el caso de James Rodríguez, ¿qué se dijo de James Rodríguez por parte del técnico de la Selección Colombia, Néstor Lorenzo?
6: Son charlas que yo las llamo como íntimas entre el jugador y el entrenador, pero la voy a decir un poquito cómo fue la charla. Yo James lo conozco desde hace mucho tiempo, ¿no? Desde los 18, 19 años que con José Pekerman lo citábamos, el primer partido creo que en Estados Unidos contra Ecuador fue, creo. Contra México, ganamos 2-0. Yo le dije, James, vos al demorarte tanto en encontrar club, lo que te pasa es que ahora no tenés minutos. James esa conducta la ha tenido y le ha costado encontrar ritmo de juego con los minutos que... O sea, siempre ha encontrado el ritmo de juego y su estado físico ha mejorado en rendimiento de acuerdo a los minutos jugados. Si no jugás, si jugás pocos minutos, vas a tener que hacer un complemento físico como para lograr llegar a un rendimiento mejor. Y el ritmo de juego después lo vas agarrando con minutos, pero tu rendimiento físico no va a mejorar a partir de los minutos que estaba jugando cuando yo llegué, ¿no? Justo ese día jugó, fue manos de más, se salió ovacionado, después jugó un ratito, cada vez que entra hace cosas distintas, lógicamente, pero necesita un mejor ritmo de juego, ¿no? Entonces él está trabajando aparte, yo fui con el preparador físico, con Leandro Jorge, y le dimos un plan, él tiene un entrenador personal, está trabajando aparte porque quiere llegar de la mejor manera. Anoche no sé si lo vieron, se lo vio físicamente bien, ¿no? Le falta seguramente, pero vamos a ver cómo lo ponemos y va a estar a disposición como los 26 jugadores que vayan a la lista. Él es un jugador importante para nosotros, el capitán del equipo, y me consta la responsabilidad, la disposición que siempre y la escucha que ha tenido con nosotros y que estamos encima todo el tiempo, de todos, no solo de James.
5: Es muy importante y es el capitán del equipo, es lo que dice Néstor Lorenzo, de eso no hay la menor duda, pero... no hay sospecha, es decir, hay que buscar 25 en la lista final porque ya hay uno que está requete confirmado, que se llama James Rodríguez.
7: Aunque Javi sabe que por la respuesta que da Lorenzo, sin duda, James Rodríguez es el capitán, va a ser el jugador más importante, está ya en la lista final, independientemente de lo que pasa, pero me da la sensación de que no sé si vamos a ver a James tan titularazo como lo hemos visto en
5: ¿Y qué es titularazo?
7: Pues que es un fijazo en la alineación de los 11. Yo no creo, después de esa respuesta.
5: ¿Que es en los 11?
7: Sí, yo creo
5: que va a depender mucho del partido. Sabe que yo pienso distinto. El partido Uzbekistán contra Uzbekistán necesita un jugador como James Rodríguez.
11: Y darle minutos.
5: Que es distinto. Es un partido distinto. Porque necesitas mucho cambio de frente, necesitas levantar mucho la pelota, ganar la segunda jugada.
11: Y también va a depender mucho de la evolución que le vea James Rodríguez.
1: Rodríguez en este mes que van a estar juntos.
5: 34
1: días.
5: ¿Quién lo vio jugar ayer? ¿Quién tuvo la oportunidad de verlo jugar?
7: Sí.
5: ¿Y en qué condiciones?
7: Se veía muy bien, la verdad. Tuvo varios piques, corrió bastante, vio un físico perfecto, una gambeta perfecta. Estrelló pelotas en el palo. Ayer jugó un partido a los James.
11: ¿Le ha servido el preparador físico que lo está trabajando?
5: Personal, porque
11: físicamente se ve delgado. Recordemos que James muchas veces ha llegado a la selección Colombia porque él se como es que se engorda de la parte de abajo.
5: Sí.
11: El cuerpo ese es más gordo en la parte de abajo que en la parte que en el tronco. Uh-huh. Ayer se veía una figura esbelta. Sí, esbelta y en buena forma y con velocidad.
5: Limadito, como se dice.
11: De pronto, como lo dijo también Lorenzo, no con el mismo ritmo que nos tiene acostumbrados. De competencia, pero que físicamente está bien.
7: Está bien, sí.
11: Que necesita tener más rodaje, sí, pero físicamente se ve muy bien.
5: Bueno, en el caso de Lucho Díaz, ¿ustedes están viendo a Lucho Díaz como qué? ¿Lo están viendo como extremo? ¿Lo están viendo de centro delantero? Porque hubo una pregunta sobre una posición eventual de Lucho Díaz como comandante del ataque por dentro, por el interior, como lo tuvo en algún momento en Liverpool, que lo tuvo de número 9, ¿no?
9: Slot,
5: sí. Slot
9: fue el que lo puso así, sí.
5: Exactamente. Sí, Castel.
4: Javier.
5: Hágale.
4: Sí, no.
5: ¿Qué pasó? ¿Se cortó?
9: Tranquilo, profe.
5: Ahí está en internet.
4: Pensé que entraba Lorenzo y la palabra de Lorenzo, por ejemplo, es mucho más importante. Digo que en mi caso, yo pondría a Lucho Díaz como segundo delantero.
5: Segundo, no en punta, pero son como segundo delantero.
4: Acompañado con Suárez, con cualquiera que se decida ahí. En este momento parece ser Suárez.
5: Sí. Ahí es donde viene una pregunta, porque uno cuando ve una lista y ve una gran cantidad de jugadores para distintas posiciones, lo primero que dice, ¿con quién está compitiendo o con quién están compitiendo los que están en la lista? Hagamos la lista de los extremos. Porque esa puede ser también una alternativa, lo que dice Castel puede ser un pensamiento, o lo que le preguntaron a Lorenzo si puede jugar Lucho Díaz de centro delantero, y es ganar mucho más volumen ofensivo, porque ya llamó en la lista tiene a C3, que creo que tampoco alcance a quedar, ¿cierto?
11: Sí.
5: Tiene a Villa, que le puede jugar extremo por derecha o extremo por izquierda.
11: Arias.
5: ¿Quién es?
9: Carbonero.
5: Está Carbonero.
11: Y Arias que también juega por los extremos.
5: Sí, pero Arias...
9: Hamilton que está lesionado.
5: Sí, ¿quién? Hamilton.
9: Hamilton capaz.
11: Pero también está en la prelista de los 56.
5: Está en la prelista.
4: Sí, claro.
5: Es decir, para usted mover Castel, para que su idea se pueda consolidar, usted tiene que darle mucha amplitud al terreno de juego y lo tiene que hacer con jugadores con habilidad, con desborde, con velocidad. ¿Cierto?
4: Exacto. Ahí mencionaste, Javier, por ejemplo, a Villa, a Carbonero, a Arias. Pero además, porque jugando por adentro, Lucho Díaz, queda más de frente al gol. Tiene todo el frente de ataque para él. A mí me parece un desperdicio en la selección, no en el Bayern, porque allá hay otra clase de jugadores en otra zona de tanto nivel como él. Pero como él es el mayor nivel en esta selección, me parece un desperdicio tenerlo recostado mucho al costado. Pero además, porque cuando usted juega por el costado, llámese Lucho Díaz o como se quiera llamar, tiene que regresar, hacer recorridos hacia atrás de 60, 70, 80 metros cuando el marcador de punta del rival regresa. Es obligación. En cambio, por adentro, como segundo delantero, sus recorridos para defender son más corticos y así poder tener a Lucho Díaz en su máximo estado físico para a favor del desequilibrio, de la velocidad, de ir hacia adelante. Yo le reduzco los recorridos defensivos a él. A él sí le tengo que reducir como se lo hacen a James. Exactamente, a Lucho Díaz hay que reducirle los recorridos defensivos, el esfuerzo defensivo de retroceder, de marcar al marcador de punto. No, los bases centrales casi nunca salen más allá de 8, 10, 15 metros.
5: Estamos hablando de algo que no hemos visto en la selección Colombia, estamos hablando de algo que añoramos pero que no hemos visto en este momento.
4: Claro,
5: porque
4: la única vez más o menos parecido, Javier, que no fue lo que yo estoy imaginando aquí, imaginándome un diseño de Lucho Díaz en la selección, fue contra Argentina de visitante, un partido bien complejo, venía de perder o estaba difícil la cosa en la clasificación en ese momento y estaba preparado para contraatacar y puso a Lucho Díaz en punta solo con tres volantes de primera línea, James Rodríguez y Campas, James Rodríguez y Campas y Lucho Díaz solo. Bueno, es que es capaz de hacer lo que hizo solo frente a Argentina ese día.
5: ¿Qué dice Lorenzo sobre una eventual posición de nuevo de Lucho Díaz?
6: Sí, eso es una opción válida, ¿no? Es una opción válida en determinado partido. Por supuesto que hay que analizar el rival, hay que ver qué necesitamos en los distintos sectores y ver cómo reemplazamos. A mí me gusta un equipo que tenga mucho volumen de juego y que tenga amplitud en el campo, ¿no? Generalmente no armo un equipo con mucho juego interior para llegar por adentro nada más. Me gusta tener amplitud por afuera, pero la amplitud se la puede dar un lateral, se la puede dar un interior que rompe, se la puede dar un extremo. Así que veamos, y tenemos bastantes variantes, gracias a Dios, en la lista, ¿no? En los 55 muchachos que de los cuales van a salir.
12: Entonces eso puede tener una injerencia en los 26, porque si yo consigo a Lucho Díaz con la opción de ser 9, no necesito llevar 4 nueves. Llevo 3 y llevo otro extremo que me pueda ayudar.
10: Pero yo creo que Lorenzo con la respuesta dijo que no lo va a utilizar de centro delantero.
5: Esa puede ser una alternativa, pero no una constante. Eso es lo que quiere decir. Eso es de acuerdo al partido y en las circunstancias que se está jugando.
10: No va a salir jugando nunca como centro delantero. Que la circunstancia del juego lo lleven a eso.
13: Y fue muy otra cosa. Y fue muy diplomático, porque la pregunta cuando se la hacen, le dicen que si él llevaría a Luis Díaz como centro delantero con la falta de gol que tienen los delanteros de la selección Colombia siendo muy buenos en sus clubes, él empieza a decir que sí, que es una alternativa, que ha jugado en esa posición, pero que a él le gusta es abrir la cancha, y que el mejor la abre la cancha es Luis Díaz.
5: Bueno, ahí está entonces esa otra inquietud, ¿no? Todo esto es una composición de ideas que solo se pueden plasmar cuando usted tenga el equipo en la mano, cuando usted ya tenga los 26 y los tenga total y absolutamente compenetrados en lo que está pretendiendo físicamente, y para eso no solo necesita partidos, tiene dos, uno contra Costa Rica, otro contra la selección de Jordania, y además varios entrenamientos que van a ayudar a afinar, porque como hemos dicho siempre, en la repetición está el aprendizaje. Juan Guillermo Cuadrado, este nombre sí que campanea, ¿no? Campanea, eso suena, suenan los timbres cuando se habla de Juan Guillermo Cuadrado. ¿Qué fue lo que dijo Lorenzo de Juan Guillermo Cuadrado?
6: Juan es una persona que, más allá del jugador, una persona que siempre se entregó a la selección, como todos, ¿no? Pero él de una manera muy especial, lo conozco mucho, hablo seguido con él, y creo que merece estar ahí, por lo menos hasta último momento en la competencia con los que están, ¿no? Sin duda que hubiéramos querido que compita más, que no haya tenido las lesiones que lo alejaron un poquito de la titularidad ahí, pero yo sé que él hizo mucho sacrificio para quedarse en Italia por la selección, y ese es el compromiso que querría de todos, ¿no? Que le pedimos a todos los jugadores. Así que en ese sentido Juan ha sido un ejemplo, y quiero que se manifieste.
13: Voy a pensar mal.
5: Sí.
13: ¿Se acuerdan de esa entrevista que dio Juan Guillermo Cuadrado?
7: Hace poquito,
8: claro, medios mexicanos, sí.
13: Hablando de que pensaba en la selección Colombia, que aún no renunciaba a la selección Colombia, que quería llegar a la selección Colombia, sí, sería que ya tenía pistas de que de pronto lo iban a tener en cuenta, creo, este mismo reconocimiento.
5: Yo no sé, me atrevería a llegar tan lejos, porque igual entonces tendríamos que decir de Falcao García, porque también, Falcao dijo lo mismo, yo quiero estar en la selección, estoy haciendo todo para estar en la selección, Rodallega igual, estoy buscando un lugar en la selección. Yo lo que creo es que es un jugador que con su experiencia, pero aparte de eso, con su calidad futbolística, yo no digo que esté al nivel de ese Juan Guillermo Cuadrado que tuvimos en la última eliminatoria, la eliminatoria a Qatar, pero yo sí le digo que Juan Guillermo Cuadrado puede resolver muchas cosas.
8: Es polifuncional.
5: Exactamente, porque es polifuncional
13: y te puede rematar un partido. Exacto.
8: Lateral.
4: Para mí, como los jóvenes, que digo que me parece que es una motivación para los jóvenes verse ahí, así sea que no lo, o sea, de pronto en su interior sepan que no lo van a llamar, pero es una motivación que el técnico de la selección nacional me tenga en cuenta. Yo creo que para Cuadrado, creo que es un reconocimiento
13: al profesionalismo,
4: una suerte de homenaje.
5: Entonces ahora vamos a la antítesis de lo que estamos viviendo. ¿Qué fue lo que escribió en las últimas horas Roger Martínez, iba a ir primero con Inestrosa.
7: Sí.
5: Ah, sí.
7: Marino Inestrosa.
5: Marino Inestrosa, ¿qué fue lo que?
7: Pues Javier, Marino Inestrosa puso en sus redes sociales pedacito, pues una foto del partido que tuvo ayer con el Vasco da Gama.
5: Sí.
7: Puso el de crédito, lo que ponen los jugadores como de texto, puso bendito fútbol. Y en las historias puso esa misma foto con el bendito fútbol, un corazón roto y una lágrima.
5: Bueno, pero esa es una reacción, decente, sí. Que es totalmente contraria a lo que ha publicado Roger Martínez. ¿Qué fue lo que publicó Roger Martínez?
4: ¿Qué dijo Roger Martínez?
7: Roger Martínez también en sus redes sociales, a través de sus redes sociales, posteó el siguiente mensaje. Increíble, el segundo jugador con mejor promedio de gol colombiano, 23 en 30 partidos y quedan dos fechas peleando por ser el mejor de la temporada en una liga que es mejor que muchas, donde hay jugadores de los mejores del mundo. Siempre que tuve la oportunidad, nunca me cagué aún sin jugar en mi posición natural muchas veces, pero no sabes un carajo, más de lo mismo, pero ahí, güey.
5: No sabes un carajo, le dice al técnico de la selección
9: y
5: Colombia.
9: Y pone una dona, como una rosca.
5: Como un popó.
9: Una rosca.
13: Ya. Como negrita.
5: Pero yo creo que eso no merece más análisis. Es decir, parte de los ingredientes que tiene que tener un seleccionado que representa a un país no es solo ser un buen jugador de fútbol, sino el ser una persona con no la conducta del Papa Francisco, decente, pero por lo menos sí una persona relativamente decente. ¿Ustedes creen que es decente no. reaccionar de esta manera? No. Porque si bien lo tiene publicado en sus redes, ¿cierto? Y muchos lo han hecho, quienes sienten que se han equivocado inmediatamente lo bajan.
13: Sí,
5: pero este lo mantiene en este momento en
9: la red. Lleva tres horas publicado.
13: Además de la rosca, don Javi, lo grosero lo otro que es grosero es que hace, le da ese pistola, tiene una manito haciéndole el dedito así.
9: No haga el dedo así.
5: Para los que me están viendo en YouTube también vean qué es lo que estoy tratando de explicar. No genera ningún tipo de debate, porque lo personal hace que obnubile lo deportivo. Creo que tampoco puede estar en una superliga, pues la Liga de Arabia, es un cementerio de elefantes.
4: Mira la diferencia con Miguel Ángel Borja cuando estuvo, que era el mejor goleador del fútbol argentino.
5: Claro.
9: Aquí recientemente,
5: no hace menos de un mes, habló Borja.
4: Estuvo aquí.
5: Claro.
4: Y con esa decencia, tal vez, bueno, no estoy en los planes, está perfecto. En aquel momento era el mejor delantero colombiano en el exterior.
5: De acuerdo.
4: En la Liga Argentina. Y en River era el máximo goleador. Y Lorenzo no lo tenía en sus creencias, su gusto futbolístico no era el preferido.
5: Marino, ¿qué fue lo que dijo el técnico?
6: Ayer jugó y hizo un buen partido, le hicieron un penal, tiró un centro de gol, un partido que jugó muy bien Johan Rojas también. Compite, es competencia con los que están en su posición. Cuando ustedes pidan un jugador o digan por qué no está este, fíjense quién está, y ahí de pronto son diferencias de criterio.

0: que otro, pero Marino ha sido parte del proceso, es parte del proceso, porque estuvo entrenando con nosotros y nosotros lo vemos todos los partidos. Así que ojalá algún día, y estoy seguro que va a tener chance de volver a un proceso de selección, porque si él hace las cosas bien, tiene las condiciones para estar.
1: Sí, tiene las condiciones, pero no sabe.
2: Miren quién está por encima.
3: Claro, Javier, ¿sí? Muy joven.
4: Mire, Javier, elegir es descartar. Sí. Y el que elige, evidentemente, descarta a otros.
3: Claro.
4: Entonces, sí. Por ejemplo, a nosotros, a mí.
3: Es decir, no son antónimos, son sinónimos.
4: Claro, a mí me parece, por ejemplo, que por momento, por inactividad, por falta de ritmo, por falta de juego, que incluso ni siquiera es suplente, sino que lo tienen borrado en River, a Castaño. Y a De Osa, que ayer hablábamos justamente con David, allá en Jugada Maestra, Javier, y nos explicaba lo mal que le ha pasado a De Osa, que no rindió, que ha sido frustrante. Pero y aparecen en la lista y casi que aseguro, aunque uno en fútbol nunca puede asegurar todo,
3: sí.
4: Que Castaño va a estar en los 26, porque hace parte del proceso, el gusto del técnico, más allá de que hay unas razones, unas circunstancias que debilitarían esa elección, pero es que él es el que elige.
2: Marino Inestrosa, 31 minutos en el proceso. Néstor Lorenzo, solamente tuvo su actuación. Y Roger Martínez, 3 partidos nada más en el ciclo Lorenzo, uno de ellos oficial en estas eliminatorias que pasaron.
1: Sí, sobre Castaño les tengo noticia.
3: Atención.
1: Que el informe del Chacho Gaudet dice que no es un jugador del nivel de River Plate.
4: Imagínese.
1: El informe que le pasó a la Junta Directiva. Pero en esto también hay otro entorno que es bien pesado. Es el entorno de el que se fue y el que llegó.
2: El que lo pidió y al que le dijeron,
1: aquí nos metieron un embuchado. Porque es que ese es el tema en los corrillos de River. El tema es el que, cómo pagaron, alguien pudo pagar 14 millones de euros o de dólares por Kevin Castaño.
5: El segundo más caro de la historia de River Plate.
1: Exactamente.
5: Ese es un peso en los hombros grande para cualquier jugador.
1: Exacto, entonces.
2: Y para la posición.
1: Entonces, claro, exacto. Entonces, ¿a quién responsabilizan de eso? Al Chacho Gaudet. Gallardo. Y quienes traen a Gaudet ya son de la contra de Gallardo. ¿Cierto? Son la contra de Gallardo, porque así políticamente se mueve el fútbol de Argentina. Ya elegir un presidente de un club es como una elección presidencial, pero para la República en Colombia.
2: Claro,
1: ¿cierto?
2: Es 50 y 50.
1: Que eso hay campaña, porque el club es de todos. Oh, aquí sí, no hay propietarios. Están tratando de imponer esa de ley, socios. Pero no hay propietarios. O por lo menos un propietario visible.
5: Sí.
1: Hay gente que va y sí, llega y pone, arriesga su capital, con su capital respalda operaciones como la contratación de jugadores y después sufre para poder recuperar cuando lo sacan del poder.
5: Claro, y si el jugador da papaya, Javier, por su rendimiento, pues esto pasa mucho más, porque es que ya en la etapa final de Gallardo, que como usted bien dice, sí. Fue el entrenador que lo pidió, lo trajo, le pidió a River hacer un esfuerzo económico grande, ya Castaño no la estaba pasando bien, entonces ahí dio papaya, llegó el nuevo y ahora no aparece ni convocado para los partidos.
1: No, es que ha solicitado. Yo tengo información sobre el tema, ha solicitado entrevistarse con Coudet y los dirigentes y no le han permitido siquiera ese puente para poder conversar.
5: O sea, lo tienen es castigado, sino castigado.
1: Lo tienen borrado porque es una venganza contra Gallardo. ¿Quién lo llevó? Gallardo.
2: Entonces, lo mejor es que salga de allá.
1: Es el tema un tema de revancha política, el tema del jugador independiente, si dio la medida o no dio la medida. Yo creo que no estuvo en el nivel, nunca encajó en
5: no,
1: River.
5: Nunca.
1: Nunca encajó en River. Pero ahí, además de eso, no un salvavidas, venga, que usted es patrimonio del equipo, salvemos ese dinero. Chacho, este es un jugador que necesitamos rescatar, a ver si por lo menos lo vendemos por la mitad.
3: Sí.
1: Nada, lo que están haciendo es para pisarle la cabeza a Gallardo.
2: Puede más la lucha política que le interesa.
1: Exactamente,
5: el peso de las decisiones, ¿no? Porque a Castaño, la gente que lo rodea, le dijo mucho que no se regresara todavía, que aguantara, que él en Rusia estaba bien, que probablemente después del Mundial ya iba a haber una determinación para permitir el regreso de los clubes rusos a Champions League, y él dijo, no, River es grande, estoy más cerca de la casa, y esa decisión lamentablemente no le ha salido bien.
1: Claro que era más grande el billete que...
2: Mañana...
5: La billetera más grande que el escudo.
2: Mañana cumple un mes. Mañana cumple un mes sin jugar, desde el 15 de abril.
1: No, no, no, no le digo que no lo reciben ni en las oficinas.

0: Tira, ah, hombre.
1: ¿Y será que lo sueltan para que venga la selección ahorita rapidito?
0: Es que no lo, es que eso, no lo están teniendo en cuenta, claro.
1: No, pero como él, así no lo tengan convocado, si el equipo no le da permiso.
0: Ah, sí, claro.
2: Le toca esperar hasta que la FIFA ordena el préstamo. Claro.
0: Bueno, habíamos dicho que miren los contrastes, el contraste del caso de el ya referido Roger Martínez. ¿Ustedes recuerdan lo que dijo acá, en este programa? Un hombre que medio país lo reclamó para la Selección Colombia. Sin embargo, vino a la Selección Colombia y no pudo. Borja,
2: Miguel Ángel Borja.
0: Miguel Ángel Borja, claro. Eso, conversando con nosotros desde Dubái, esto fue lo que dijo.
3: Sí.
0: Sí, si compró tiquetes, quiere decir que descarta ya un llamado a la selección, Miguel.
4: No, hay que ser realista.
0: O va a revender las boletas, ¿ok?
4: Yo creo que la selección tiene que ir, la palabra lo dice, ¿no? Los mejores, los que estén en su mejor momento. Yo no me considero en este momento que estoy en un buen momento y hay que aceptarlo. Uno no puede ser tampoco, uno no puede escaparse de la realidad, pero creo que...
0: Diga si no es mucho más profesional, más mucho personal, más decente, pero... mucho con más sociable un argumento
2: además,
0: con el que presenta.
2: Claro, y está reconociendo que cuando estaba en su mejor momento lo llevaron, sí, cosa que es cierta.
3: Y alguien que estuvo como más cercano a este periodo de Lorenzo, claro, porque Martínez no fue un habitual.
2: Formó parte del subtítulo de la Copa América.
5: Claro. Roger es de Queiroz, desde la época de Queiroz, de Roger Martínez.
3: Sí. Roger Martínez de Queiroz y un par de la Copa América, hizo un lindo gol un día contra Argentina, si mal no recuerdo. Sí, pero después realmente no fue un convocado habitual.
2: No, Roger, tres partidos nada más convocado con el proceso de Lorenzo.
5: Y un oficial que fue en el
2: oficial, exactamente. 46 minutos.
0: Tienen pues, y para cerrar antes de ir a nuestro corte comercial,
5: sí,
0: le preguntaron por Falcao García. ¿Cómo fue la pregunta a Falcao? Le preguntaron que si lo tenía en cuenta como para integrante del cuerpo técnico. Esto fue lo que respondió el actual técnico de la Selección Colombia.
6: Falcao es jugador de fútbol todavía, o sea, sería una falta de respeto de mi parte. Yo lo pensé como jugador al principio del proceso. Es decir, si Falcao hubiera tenido un nivel de competitivo con el resto de los compañeros que están en la lista, él estaría, porque lo que representa para el fútbol, lo que pasa es que acá el criterio también es el rendimiento deportivo y la competencia que tiene con los compañeros, pero yo a Falcao lo adoro, lo quiero tener siempre al lado mío, y me gustaría tener en el área rival, ¿no? pero bueno, esto es así. Hay que elegir y yo sé que es duro. A mí me pasó, yo fui también jugador de selección y cuando quedaba afuera te quiere matar, yo entiendo a los muchachos.
0: Sí, esa es una realidad.
7: Muy parecido a lo que dijo Yepes aquí, sí, era un irrespeto pensar en él como miembro del cuerpo técnico siendo todavía jugador activo.
0: Sí, y es cierto. La campaña no termina. La Selección Colombia le debe un homenaje a Falcao García.
2: Sí, totalmente.
0: Le debe un homenaje a Falcao García. No sé cuándo se lo van a hacer. Que no sea cuando Falcao esté
2: por ahí de 55, 60.
0: No, no, nada. Ahorita que será ahorita, claro, pues sí.
7: No sé cuándo vamos a volver a tener al mejor centro delantero del mundo en algún momento.
5: Y hay otro jugador en el 11 ideal.
2: Yo me atrevo a decir que también le debe la Selección, le debe un homenaje también a Hugo Rodallega. A mí me parece, por lo que hizo Hugo Rodallega en tantos 15 años, que me parece que fue injusto que nunca tuviera ni que era un acercamiento a la Selección Colombia.
5: Por Uruguay en la encuesta, ¿no?
2: No, para mí no, en este momento no debe estar, pero estoy diciendo que es un jugador que le debieron haber hecho un homenaje como se lo hicieron a Dairo Moreno, al mismo Rodallega, porque Rodallega hizo méritos de lejos para haber estado en la selección. No sé por qué no habrá llegado, habían otros que estaban mejor en su momento, pero que si Rodallega ha sido un embajador y un profesional del fútbol en Colombia, eso no me cabe en la menor duda.
0: Y la última para cerrar, la que le preguntó Cristian, nuestro...
8: todo sobre ruedas.
0: Todo sobre ruedas.
5: Sí, Cristian Camacho.
0: Cristian Camacho, sí, la que le preguntó Cristian Camacho.
2: Buenísimo.
0: Sí. Escuchen esta.
6: Mi mamá lo primero que me dice es que no me peleé con ustedes. Y lo tengo escrito en la nevera, eso. Me escribió una notita un día cuando se estaba yendo y cuando ya la estaba llevando al Dorado, al aeropuerto, me dice, fíjate lo que te dejé en la nevera. Nosotros decimos heladera, ¿no? Pero fíjate lo que te dejé en la heladera. Y cuando llegué tenía un cartelito, no te pelees con los periodistas. Consejo de mi madre de 89 años. Sí, primero quiero que lo disfrutemos todos. Es una fiesta. Fíjate que cuando nosotros llegamos, los primeros días que yo caminaba, yo ando mucho por la calle, los vecinos saben, y los vecinos me preguntaban o me decían, profe, por favor, yo sé que usted nos va a llevar al Mundial, llévenos al Mundial, o sea... la meta era esa, el objetivo era ese. Hoy queremos salir campeón, y eso quiere decir que hicimos las cosas bien. Eso quiere decir que la selección ilusionó a la gente con su juego, con partidos importantes. Que ha tenido altibajos, sí, ha tenido altibajos, y eso lo tenemos que corregir. Pero ese mensaje, el cambio del mensaje que me da la gente en la calle, es el termómetro que yo utilizo para tocar a los jugadores. Ellos son los que generaron eso. Cada ciudad que vamos, los que nos acompañan saben, es impresionante el colombiano la fe que tiene en la selección. Y yo quiero alimentar eso, quiero, o sea, no como un iluso, ¿eh? Porque la meta tiene que ser medible, tiene que ser posible, ¿eh? Pero sí como un tipo que va a dar todo y con un grupo que yo sé que se van a matar para dar todo. Así que, y mi mamá, el motorcito, la que lo empuje.
0: Entonces la mamá le dejó el consejo pegado en la nevera, en la puerta de la nevera, no pelee con los periodistas.
1: Cristian Camacho fue el que hizo la pregunta que le movió el corazón.
0: Ah, sí, Cristian, es una pregunta sobre
1: ruedas. Y le cambió la cara.
0: ¿Quién es Cristian Camacho? Cristian Camacho, para contarle, porque es que esto no puede ser una conversación entre nosotros. Cristian Camacho es un periodista de universidad, de la Universidad de La Sabana, que tiene algunas dificultades motrices de nacimiento, pero es, a mi juicio, y lo digo con todo el respeto por el resto de mis compañeros, uno de los mejores entrevistadores, porque yo lo he escuchado, he escuchado sus trabajos.
1: Y los personajes.
0: Y todos los personajes le salen y todas esas cosas.
5: Además, un gran productor.
0: También usarlo todo de productor, sí.
5: Sí, Cristian me ayudó muchísimo en todas las casas anteriores. Cristian tiene una agenda, él puede tener la mejor agenda de producción de este país.
9: Y le salen.
0: Sí. No, es un personaje maravilloso.
1: Trabaja en el Ministerio del Deporte.
0: Que él vino, hoy trabaja en el Ministerio del Deporte.
1: Y estaba preguntando por parte del Ministerio del
0: Deporte. ¿Por qué la cercanía con él? Porque él hizo parte de este grupo.
5: Son prácticas.
0: Porque él, cuando nos presentaron las hojas de vida de 10 candidatos de la Universidad de La Sabana, nos encantó la entrevista con él y quedó
1: conversador.
0: Acá. Y quedó acá. Lo que pasa es que el hombre sí ha cotizado mucho y fue muy difícil
5: retener.
10: Sí, ella le dejó una notica ahí. No me dejes por fuera a Jerry.
5: No, ya pasó el primer
10: no me pedí,
5: Juanita, ya en los 55 al menos.
10: No, María, ¿cómo está usted? ¿Cómo amaneció hoy?
5: Me alegró mucho verlo ahí en esa lista. Estaba muy angustiado. Esta mañana cuando Marina me estaba leyendo los nombres, yo, ¿y dónde está Jerry? ¿Por qué no aparece Jerry?
10: No le creo.
5: ¿No me cree?
10: No, señor, no le creo.
5: Llegó cobrando a Capera y a Castel.
10: A Capera y a Javier.
5: Entró al programa cobrando.
10: Estoy más contento que Karatejo en prueba de camuflaje. Sí, señor. Una cosa horrible, sí, señor. Una cosa impresionante el llamado que me hicieron a mí, porque yo soy la alegría del camerino.
5: Sí.
10: Y el hombre. Yo no sé si le preguntaron al profe Néstor Lorenzo. Si...
11: Nadie preguntó.
5: No, nadie.
10: Un periodista tuvo la sapiencia.
0: No. Sí, la sapiencia. Sobre cómo se maneja el camerino internamente y todo ese
10: alegría.
0: Los
10: chistes, la alegría.
0: Sí. ¿Usted recuerda el último chiste que echó en el camerino de la Selección Colombia? Sí,
10: señor, yo lo recuerdo. Un chiste largo, muy bueno.
5: Qué buena memoria.
10: Saludos al Pepe Son, que nos escucha en Cali. Me ha escrito
0: quién,
10: y
0: quién?
10: Dice que lo saluda.
5: Pepe Son. González.
10: Al Pepe González, allá en Cali.
5: Bueno,
10: señor.
5: Eso suena
1: amigo de Pepe Garzón.
10: El Pepe Son.
5: Yo lo vi.
10: Bueno, ¿cómo le parece que llegó un tipo a una peluquería?
5: Sí,
10: un tipo que...
1: ¿Como quién?
10: Muy bien, se peluqueaba cada mes.
1: ¿Como quién?
10: Entonces le dijo el peluquero, ¿usted para dónde es que va? Digo, voy para Italia.
5: ¿A Italia?
10: No. Y digo, ¡ay, sí! ¿Y en qué aerolínea va? Digo, en Alitalia. Digo, ¡ay, eso es una porquería de aerolínea! Eso
5: ¡no!
10: A mí me fue muy mal ahí, no, eso no se vaya por ahí. ¿Y en qué hotel se va a quedar? En el Marriott. No, eso es una porquería. No. Y la comida al frente del mar, no, eso es una porquería, eso por allá no. Eso no vaya por allá, que eso le va a ir muy mal. Eso por allá, eso es una grosería ir, ¿sí? Eso. Sí. Y entonces le dije, ¿y qué va a ir a hacer ahí tal? Dijo, me voy a ir a ver con el Papa.
9: Con el Papa.
10: Dijo, me imagino que lo irá a ver de lejos, porque el Papa que lo va. No, eso ni vaya por allá a perder el viaje. Y al mes regresó el tipo a la peluquería.
8: Al mes.
10: ¿Cómo le fue en el viaje a Italia? Yo, no, mira que me fue lo más de bien. ¿Mm? Llegué a la Italia y me ascendieron a primera clase.
9: Primera, ah, sí, bueno, que fue bien.
10: Llegué al Hotel Mario y me dieron la suite.
9: Oh.
10: Porque había una gotera en donde yo me iba a quedar y me dieron la suite presidencial. Dios mío. Uh-huh. ¿Y qué tal la comida? No, espectacular. Oyeron un restaurante nuevo, le metieron 20 millones de euros. A eso es la comida impresionante. No puede ser. Y me imagino que no vi al Papa. Dijo, ¿cómo le parece que iba yo por la Plaza de San Pedro? Y me encontré al Papa de frente. Me lo encontré de frente, venía con su carmalengua ahí, sí señor.
9: ¿Sí?
10: Sí. Y yo venía con él ahí. Y entonces el Papa me vio, me dijo, ¡hola, cómo estás! Y yo llegué y le besé el anillo. Cuando le besé el anillo, me dijo, uy, ¿quién hizo ese peluqueado tan chimbo? No.
9: Bueno. Hacemos una pausa. Un minuto de noticias. 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
3: 2:49 PM, comenzamos con información de la Corte Suprema de Justicia que abrió una investigación formal a la senadora del Pacto Histórico Marta Peralta, esta por presunta corrupción relacionada al caso de la Unidad Nacional de Gestión del Riesgo, Sergio Barbosa.
4: La Sala de Instrucción de la Corte Suprema de Justicia abre investigación formal y llama indagatoria a la senadora del Pacto Histórico Marta Peralta por su presunta participación en el escándalo de corrupción de la Unidad Nacional de Gestión del Riesgo. A la senadora se le investigará por la presunta comisión de los delitos de cohecho impropio y tráfico de influencias, todo esto por su presunta responsabilidad en el direccionamiento de contratos de la UNGRD. La magistrada Cristina Lombana fue la encargada de redactar la ponencia que fue debatida en sala y que pedía abrir la investigación formal a Marta Peralta. Finalmente esa ponencia prosperó y en los próximos días ella deberá rendir indagatoria ante la Corte Suprema de Justicia por estos hechos. Recordemos que la Fiscalía señaló en su momento a la senadora por su presunta intervención indebida en un contrato destinado a la compra de maquinaria amarilla para el Departamento de la Guajira.
3: Gracias, Sergio. Y en el departamento del Huila hay alerta por el fallecimiento de un menor de una comunidad indígena y también el caso de 19 miembros de esta comunidad que están hospitalizados. Silvia Lorena Artunduaca.
5: Lo último en el Huila es la emergencia sanitaria que mantienen bajo seguimiento las autoridades de salud en una comunidad indígena del municipio de La Argentina tras la muerte de un niño de 10 años que presentó síntomas respiratorios y fiebre. Hasta el momento son 19 las personas que han sido atendidas en el Hospital de La Plata. César Roa, secretario de salud del Huila.
6: La alerta sanitaria inició tras el lamentable fallecimiento de un niño de 10 años. Este menor presentaba síntomas febriles y dificultad respiratoria. Hasta el momento el Hospital Departamental San Antonio de la Plata reporta el ingreso de 19 pacientes. Actualmente permanecen hospitalizados 8 menores de edad, quienes continúan bajo vigilancia médica.
5: El funcionario además indicó que se continúan adelantando acciones de seguimiento y control sanitario en la zona.
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3: La va a poner a Cortado Carlos Soler.
4: Son las 2 de la tarde, 54 minutos.
5: Pasó en el Bernabéu.
6: Buen tiro de Alexander Arnold que se ha estrellado en el lateral de la.
7: Juega hasta ahora el Real Madrid.
8: Fecha número 36 del fútbol español. Javier, minuto 21 de partido. Está 0-0. Sigue todavía abrirse el marcador entre Real Madrid y el Real Oviedo en la Liga Española. Ya sin pelear nada. Pero buscando por lo menos terminar esos partidos de la Liga Española con victoria hoy en la formación inicialista. La mayoría de los jugadores que no están lesionados y son los protagonistas, como Vinicius Junior, como Tchouaméni, como Camavinga, como Mastantuono, como Alaba, como Asensio y Courtois.
7: Bueno, nos ha escrito el profesor XX, sí, nuestro entrenador
9: de cabecera,
7: oyente de cabecera, y manda su buen regaño, nos manda su buen regaño. Dice, sí, a Lucho lo estamos nominando para el Balón de Oro, uh-huh, por lo que hace en la posición del Bayern
9: como extremo.
7: Y ahora lo queremos mover para tapar un roto.
9: Escribió a regañar, pues.
7: Sí, ya, escribió a regañar y dice, donde ha brillado Lucho en la selección es donde debe jugar. Por favor, si vas para el cielo, no cambies de nube.
10: Tiene absolutamente toda la razón.
11: Tiene argumentos, por lo menos.
12: Pero vale la pena decir que él ha brillado en el Liverpool y brilló totalmente en el Bayern, jugando en esa posición, porque en los otros lugares, en ese equipo, hay superestrellas como él. Y entonces no hay necesidad de buscar superaprovechar el talento de él en otros lugares. Sí. Yo creo que en la selección, si bien es cierto, juega bien, ha jugado generalmente bien en la selección, ahí como extremo por izquierda con libertad, sí, para moverse, valdría la pena. Yo creo que ya no hay tiempo, o a menos que lo ensaye un poco en los entrenamientos, pero la razón por la
7: no
12: cual
7: puede
12: yo
7: ser,
12: pienso
7: eso
12: que
7: puede ser un hecho circunstancial, como lo ha sido muchas veces, inclusive
12: también,
7: en el mismo Bayern Munich. Remata la teoría a nuestro profesor XX, dice, por favor, no abran un hueco si no tiene tierra para taparlo, no saquen a Lucho si no tienen quien juegue en la posición de Lucho originalmente.
9: No tiene razón.
7: Sí, ¿quién puede ser extremo izquierdo en la selección Colombia en este momento?
10: Así
7: que
10: nos, bueno,
7: que
10: no
7: nos dé toda la confiabilidad.
10: Entre Lucho y el que sigue hay una distancia gigante.
12: Sí, sí, sí. Lucho jugando de por adentro puede ser también.
10: El
13: que ha entrado a jugar allí como extremo por izquierda cuando ha ingresado está hoy en día lesionado, es Hamilton Campazzo.
12: Ahora no necesariamente una decisión de inicio, puede ser circunstancial de un partido. Pero además porque el día que jugó contra Argentina, un partido bien complejo para Colombia, porque venía, creo que, de empatar en condición de local, se le había complicado la clasificación, había un desánimo, hay un ambiente raro, negativo en la selección, fue y jugó con Lucho Díaz de centro delantero.
7: Simplemente él hace la reflexión, profe, no como para devolvernos otra vez y empezar el programa de nuevo, porque ya el tema lo
10: es
7: simplemente la reflexión que está haciendo el profe XX. Indudablemente.
10: Sí, Javier, a propósito de selección, bueno, contó el profe Néstor Lorenzo que arranca oficialmente el campamento de Colombia. Colombia el próximo lunes en la ciudad de Medellín. Sí. Hay una lista de 6 jugadores que son esperados ese primer día el lunes, en la medida pues que van acabando sus compromisos. Acabo de preguntar por Kevin Castaño y me dicen está, el jugador está liberado de parte de River Plate para que se presente el lunes.
7: Esa buena noticia.
10: Están esperando a James Rodríguez para que se presente desde el primer día que inicia el campamento de la selección en la ciudad de Medellín, y ha dicho que se reporta también ese primer día John Jader Durán, que ha rescindido anticipadamente con el Zenit, equipo en el que estaba prestado, no estaba jugando. El jugador, nos cuentan, habló con los directivos del club y les dijo, mire, si no me van a utilizar, déjenme salir antes, porque de pronto capaz y termino convenciendo al entrenador. Así que en esa lista inicial de nombres que reportan el próximo lunes en Medellín está también, bueno, John Jader Durán.
7: Esa transmisión hay que cubrirla y hacerla en directo. John Jader llegando a la concentración
10: después
7: de Colombia.
10: Después de que se fue, ¿se acuerda? Sí. Como rengueando un poquito, caminando.
7: No, claro, esa transmisión hay que estar ahí. Y no estamos hablando de lo futbolístico, porque yo estoy de acuerdo con lo que alguna vez dijo en este mismo programa el profe Alberto Suárez. Va a haber partidos donde usted, por ejemplo, el partido frente a Congo o frente a Uzbekistán, donde va a necesitar esa altura, ese cabeceo, ese jugador que te remate directo a portería o te baje la pelota, que es fundamental como jugada prefabricada dentro de las necesidades de la selección Colombia frente a rivales que se le van a agolpar, como se nos agolparon la mayoría de rivales en la eliminatoria.
10: Y nos metieron en todos los líos que nos metieron. Claro, es que ese jugador con continuidad y sobre todo con la cabeza bien puesta podría ser el mejor de nuestros delanteros. Es que
5: ese es el problema, que cuando empiece a chocar con los defensores le saquen la piedra.
10: Si quieres pelear, ven con una
5: mano al otro. Es el problema.
7: Hay tendencias en este momento. ¿Cuáles son las tendencias, Magia, hasta ahora?
8: Pues por supuesto, después de la prelista de la selección Colombia, podemos hablar de los del selección siendo la principal tendencia en Colombia.
10: La gente está hablando de la selección.
8: Principales, a ver, ¿cuáles son? En territorio colombiano son Sebastián Villa.
7: Sí. Primera tendencia, Sebastián Villa.
8: Primera tendencia hasta ahora. La segunda, Néstor Lorenzo.
7: Sí.
10: Sí.
8: La tercera, porque a veces no estar también es tendencia, y de la manera, Roger Martínez.
10: Ah, Roger Martínez, yo creí que iba a estar más arriba.
5: Sí, pensé que era la primera.
10: Sí, sí.
8: La cuarta es política. Y la quinta es Hugo Rodallega.
5: Pues lo que mueve la selección.
10: 4-5.
5: Sí, lo que mueve la selección.
10: Jerry, mira, no hablamos
14: de este país. Era mejor generar la tendencia y la polémica. Y lo que ahora que no 15 días después, sí. o a 15 o a 10 días del Mundial.
10: Sí.
7: Sí. Ese camino peligroso hay que caminar.
10: ¿Cómo es que dice el dicho, don Javi? El que avisa no traiciona.
7: El que anuncia no traiciona.
10: El que anuncia no traiciona. Lorenzo ya les está diciendo que ahí está. Que ahí está Villa.
7: Sí, sin duda, sin duda. Vamos con una de las más, yo lo voy a decir desde el punto de vista personal, más juiciosas declaraciones que ha dado el técnico del Deportes Tolima. Técnico al que nosotros hemos criticado acá, no por lo que sabe con el pizarrón en la mano,
5: que es mucho,
7: lo que trabaja y plasma, porque es un hombre muy inteligente, sino por algunas actitudes soberbias. Pero yo hoy, después de escuchar lo que ha manifestado, después de lo que pudo haber sido una tragedia ayer en Pasto, con la gente invadiendo y todas esas cosas, con promotores del mismo negocio.
10: Sí, señor.
7: ¿Sí? Lo que dijo Lucas González, yo creo que es para reflexionar.
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7: Sí, me gusta cómo presenta esta sección de Tío Akira, porque él cree que está en televisión, entonces se quedas mirando a la cámara,
10: claro,
7: no lee la cuña.
10: Claro, sí, no pasa,
5: está maquillado y todo.
10: Capera, vas a entender que a la gente guapa aquí le hacen bullying, ¿no? Me llama la atención porque además termina su texto y sonríe al final.
5: Sí,
7: sí. Esto es lo que dijo Lucas González después de la victoria del Deportes Tolima. ¿Qué fue lo que manifestó el técnico? Pues estamos a esta hora, Juan Camilo, en el...
10: Jueves del técnico, sí señor. Luego de la victoria 2-0 del Tolima, goles de Gerson González y Tatay Torres frente al Pasto, 3-0 gana la serie. Habla Lucas González y felicita a su grupo en la primera respuesta que dio.
17: A los chicos felicitarlos, porque me preguntabas por a la dificultad de tener tantos partidos. Hemos jugado muchos partidos nosotros en este semestre con muy poco tiempo. Así que hay que felicitar el compromiso, la entrega. Como yo les digo a ellos, no hay titulares y suplentes, hay unos jugadores que inician, otros que finalizan, y cada partido trae su afán y cada partido te exige unas características diferentes. Yo creo que iniciaste tu pregunta diciendo que la llave había sido muy pareja. Ahí la verdad no estoy de acuerdo, creo que nosotros hemos sido tácticamente y futbolísticamente muy, muy superiores a ellos.
10: Siguió hablando y dio la clave para ganar este partido de visita.
17: Este es un equipo que lo hizo muy bien en las 19 fechas del todos contra todos. Tácticamente hacía cosas que otros equipos no hacían. Ellos partían de ese 4-2-3-1, pero montaban un cuadrado en la mitad. A veces lo hacían con Garavito, su lateral derecho. A veces lo hacían con Mayer Gil, el extremo que jugara metiéndose dentro. Y los equipos en Colombia sufrieron para contrarrestarlo. Esto habla muy bien de su entrenador. Es una lástima que él no se centre únicamente en la táctica y que se desvíe con otras cosas. Y por eso terminan pasando comportamientos como el que pasa al final. Pero somos responsables en el fútbol colombiano, principalmente las autoridades, porque han permitido que esto se repita partido tras partido. Y esto no debería pasar. Los entrenadores no deberíamos ser los protagonistas. Los protagonistas son los futbolistas y los entrenadores deberíamos centrarnos en intentar ayudar a nuestros equipos sin meternos con nuestros oponentes. Y si a uno le toca ganar, empatar o perder, al final uno da la mano, mira al frente y mañana el sol sale para todo el mundo. Creo que desafortunadamente aquí en Pasto pues se ha desviado esa atención. Ahora, ¿qué sí hemos sido capaces de hacer nosotros para pasar esta eliminatoria y ser mejores que ellos en los dos partidos? Contrarrestar lo que ellos hacían juntando esos cuatro jugadores en la mitad. Hoy, mérito de ellos, pasamos 10 minutos en donde estábamos incómodos porque entre Pisano y Garavito confundían a Brian Rovira y a Sebastián Guzmán. Pero afortunadamente nosotros estamos ahí para ayudar, hemos ayudado a contrarrestar esos jugadores que ellos metían. Estupiñán a veces por dentro, a veces por fuera. Eduardo lo ha controlado muy bien y Cristian ha jugado un partido 10 puntos contrarrestando a los dos extremos que tuvieron ellos en ese momento por su lado. Entonces yo creo que si te aterrizo la clave a una sola cosa, ha sido el comportamiento que mi equipo ha tenido cuando no tenemos la pelota para contrarrestar lo muy bien que hacía Pasto cuando tenía la pelota.
7: Ese es el tono en el que tiene valor todo lo que en conocimiento posee Lucas González.
10: Sí.
7: Porque no es un tono soberbio, no es un tono sobrador, sino por el contrario, analítico y reflexivo frente a una crisis como la que se vivió ayer, que fue de orden público prácticamente al finalizar el partido.
10: Estaban angustiados, don Javi. Sí. Yo hablé con la gente del Deportes Tolima unos minutos después de que empezaron a hacerse públicas esas imágenes en redes sociales y nos dijeron que estaban en ese momento prácticamente escondidos en el camerino porque una buena cantidad de hinchas del Deportivo Pasto había ingresado al terreno de juego y porque cuando ellos tienen que ingresar a esa zona de tránsito, esa zona mixta antes del camerino, pues no había ningún tipo de respaldo, ningún tipo de cuidado para la gente del Deportes Tolima. Y decían ellos, personas que estaban ahí en el estadio, que hacen parte de la institución, que, tal como lo dice Lucas en conferencia de prensa, sienten que las declaraciones del profesor Jonathan Risueño, los gestos durante el partido, los gestos del profesor Jonathan Risueño a los futbolistas del Deportes Tolima después del pitazo final, terminan avivando todo eso y descargan una buena parte de la responsabilidad en lo que sucede en la actitud del entrenador del equipo.
7: Sí, pero él también se indica a las autoridades. ¿A qué autoridades se refería en comienzo? ¿Las arbitrales o las autoridades ya ejecutivas?
14: Yo creo que las ejecutivas
7: sí, de Dimayor, tribunales y demás.
14: Las que no sancionaron a Raúl porque provocó a la tribuna y que ahora no sé si vayan a sancionar como son hinchas, entonces de pronto sí sancionan la plaza, porque a veces como que miran para un lado pero para el otro no.
10: Claro, y esa sanción que viene es larga porque hubo invasión y...
14: No, por eso, pero
7: hay
14: si
7: muchas
14: se va a sancionar,
7: cosas
14: se
7: por arreglar en el fútbol colombiano. Sí,
10: seguro.
7: Hay muchas cosas. Y tienen que empezar por el tema de los tribunales. Por ahí es por donde tienen que empezar. Si no tienen herramientas los magistrados que hacen parte de esos tribunales, pues yo creo que por decencia, pero además por autoridad moral, un integrante de un tribunal de esos, lo primero que tiene que decirle, señores de Mayor, hagan una asamblea y modifiquen esto. Aquí está el proyecto que nosotros desde la justicia universal pensamos que les puede servir de modelo, de matriz, para que organicemos este tema del fútbol colombiano. Porque aquí lo más fácil es meter una multa de 25 millones o 30. ¿Cuánto fue que le metieron a usted, Tulio? ¿45?
18: No, 28.
7: 28. Sí. 28 millones por una declaración, sí, que fue pesada, claro, muy pesada.
18: ¿No atrancaron?
7: Sí, pero únicamente se quedaron con eso.
10: Sí.
7: Hay otras cosas más que se.
10: Claro, tienen, mucho
7: que,
10: más graves, si y no hacer. Pasa nada.
7: No pasa nada, sí. Se quedaron simplemente. Si el código es lo que dice, uh-huh, entonces sí, si sí hay que reformar el código, pues uh-huh, que ven, de quién mejor que los integrantes de los tribunales, que son casi todos magistrados.
10: Sí,
7: sí, ellos son los que pueden ayudar a que no se presenten cosas como esa.
10: No, y que se acabe esa cahuetería que tienen los directivos con algunos sectores de las barras, don Javi.
7: ¿Qué?
10: Acaba de pasar hace unos minutos en Cali. Uh-huh. En Cascajal.
7: Sí, pero no me revuelva las peras con las manzanas, que
10: le
7: ya
10: Juanca que esa nos vaina tiene. Está caliente.
7: Sí, sí, sí. Ya enseguida.
10: Está aburrido Juanca, con el tema, ya.
7: Sí, ya está aburrido con el tema, si quiere.
10: Ya,
7: si
10: ya, ya va a cortar el choque.
7: No, sí, Nacional Tolima, entonces, es el próximo partido, ¿cierto?
10: Sí, señor. Nacional Tolima el sábado arranca en Ibagué. Tiene que ser el sábado porque Tolima tiene partido de Copa Libertadores el martes.
7: Sí, señor.
10: Y el partido de vuelta seguramente va a ser el próximo sábado también, en el porque la semana de arriba, Tolima vuelve a jugar el martes, la última fecha de Copa Libertadores. Don Javi, yo creo que este es un triunfo que tiene mucho valor. Sí, yo creo.
7: Nacional,
10: sí, yo creo, porque además no está en competencia internacional. Bueno, tiene valor, Lucas lo decía, porque logró neutralizar las cosas buenas que había mostrado el Pasto en Ibagué, prescindiendo de sus dos mejores futbolistas ofensivamente, porque Tatay Torres y el Chino Sandoval, que son lo mejor del Tolima en ataque, no fueron titulares ayer, ingresaron para el segundo tiempo. Tolima, de los equipos que ha clasificado, había sido el de peor rendimiento en condición de visitante, y ayer fue y ganó en una plaza complicada, y lo hace pues teniendo también la mente puesta en la doble competencia, porque está vivo en Copa Libertadores.
7: Bueno, Tolima entonces, Nacional, ¿a qué horas empezamos transmisión?
10: Nosotros arrancamos transmisión sábado, media hora antes, para prepararlos, para meterlos en tono con el fútbol en las semifinales. Tolima Nacional, 5:30.
19: El
10: kickoff a las 6 en punto.
19: Acúsalo con tu mamá, chavo.
7: El kickoff, no, el kickoff. El inicial. Qué horror. ¿Algo más queda del partido, no? Entonces cerramos sección.
19: No, te disculpa a la gente por mi comportamiento.
7: Me parece bien, muy decente de su parte.
19: Claro, qué vergüenza.
7: El gobernador.
19: Claro, te damos un tulo.
10: Sí, totalmente.
19: Sí, sí. Una tagada completamente.
10: Totalmente.
7: ¿Cómo?
10: Sí, totalmente.
19: A la tribuna de los jugadores.
10: Sí, mal.
19: No. No, yo por eso decidieron editar esta topla pastusa para que la gente sepa que
10: es una excusa.
19: Lo que tenemos son ingenios.
7: Copla.
19: La topla.
10: Sí, señor, la topla. Sí.
19: Ayer pasé por tu casa, me tiraste un hueso de pollo. Y el susto que me dio, se me puso la piel de gallina.
10: No, se va a morir la copla.
7: Cerremos la sección.
10: Toma el consomé. Ojo, pues, mi gente, esto sí está bueno. Rigo volvió a pedalear, pero ahora en su faceta de empresario consigo. Rigo.
19: Yo, pues, mi hijito.
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10: Estamos en el único show deportivo de la radio.
7: Bueno, ahora sí, ¿qué fue lo que pasó? El escándalo en la ciudad de Cali con la hinchada de América de Cali. Ay, y Tulio, el plantel de jugadores.
10: Bueno, Juan, ¿va usted o voy yo?
21: A ver, yo he estado de alguna manera preguntando, no estuve allí presente, por supuesto, porque no había ni atención a medios, ni rueda de prensa, ni nada por el estilo. Y entonces nos toca verificar varias fuentes para contrastar todas y sacar conclusiones de todo esto, ¿no? A mí lo que me cuentan primero, que quien estaba allí presente era que se había pactado una reunión entre hinchas de América, especialmente la facción de las barras populares, y algunos jugadores o la directiva. Cuando se da esta reunión, especialmente con los jugadores, se increpan a varios de ellos. Me dicen los nombres, especialmente el foco fue sobre Dylan Borrero. Algunas también insultos o reconvenciones, comillas, desde la parte del hincha con Carrascal. Pero que en algún momento el tema se salió por completo de control y ya pasó de la... de simplemente los insultos a una agresión. Incluso hay un corto video rodando en las redes sociales donde se ve una turba literalmente intentando persiguiendo a un jugador, no se divisa exactamente quién es, pero se ve a Jan Fernández intentando como colocarse en medio de ellos, pero vuelan patadas y golpes por todo lado. Pregunté también por el lado de la institución, de la Policía Nacional en este caso, y me dicen que sí, evidentemente hubo un conato de bronca. No dieron mucho más detalles y simplemente también me dicen que intentaron quitarle la camisa a un jugador de América. El todo es que esto ya está saliendo de control. Ah, bueno, y todos me dicen, todos coinciden en que terminaron, no sé si por bajarle un poco los humos al tema, me dicen que terminaron en un diálogo, pero pues eso no se puede quitar el hecho de que esto está pasando ya a unos niveles que pueden ser lamentables, porque América el próximo martes va a jugar frente a Tigre, porque hay un antecedente ya con Deportivo Independiente Medellín, y porque evidentemente que estos malos ejemplos empiezan a escalar, y entonces hay un ambiente muy, pero muy hostil en el mundo América. Estamos buscando más respuestas, hay mucho silencio evidentemente sobre el tema, pero eso es lo que puedo informar de momento en este instante.
7: Si usted tiene una versión distinta o agregada.
10: Bueno, yo le escribí ahora a Tulio a preguntarle precisamente sobre esa situación.
7: ¿A cuál Tulio? ¿Al del programa o al de
10: verdad? Al original.
7: Al original.
10: Al original. Bueno, a Tulio 1 le pregunté, me dice que era falso esa información, o que es falsa la información, pero le envié parte de ese video que dice Juanca y estoy esperando la respuesta. Resulta que el jugador que se enfrenta con un grupo de hinchas es el arquero Fernández.
7: Sí.
10: Que tiene, pues, prácticamente tiene que intervenir porque iban a agredir a Dylan, y también ingresó John Murillo, el jugador que también pertenece al América. Pero hay ya en las redes sociales, en una de las barras, que están pidiendo la salida de Alex Escobar, de Luis Paz, que acaba de llegar, que hace parte del comité ejecutivo, de David González, de Iván Vélez, de Carrascal, del mismo Dylan, de Carlos Sierra, de Rosero, de Mosquera, de Bertel, de Machís. O sea, están pidiendo ya, o sea, con lista en mano.
7: ¿Quiénes?
10: Un sector barra del América.
7: Ajá.
10: Que porque son jugadores muy tibios y que no merecen vestir la camiseta de la América.
7: ¿Y esa autoridad de dónde surge? Como para...
10: No, es que esa la presta. No,
1: ¿cuánta plata ha puesto?
18: Dueño del equipo.
1: Se vayan todos.
7: ¿Cuánta plata? Ustedes están, como dicen en Cali, ustedes están muy quicatos, ¿cierto?
10: Sí, claro.
7: Muy chiquitos. A nosotros nos tocó una época en la que afortunadamente teníamos la oportunidad de sentarnos a pensar, porque todavía este atroz movimiento de barras no había tomado la evolución que hoy en día tiene. Nos sentamos a pensar y nos poníamos a reflexionar qué va a pasar en 20, 30 años con las barras. Pues no nos equivocamos, es lo que estamos viendo. ¿Y quiénes sembraron esa semilla? Los dirigentes. Los primeros que llegaron para poderse ganar la simpatía, sobre todo los nuevos dueños, o los dueños que venían de una clase social emergente. Esos patrocinaban porque les parecía muy gracioso que el nombre de ellos lo coreaban en las tribunas, pero porque simplemente patrocinaban, o con entradas, entregando boletas, o patrocinaban con viajes para que fueran a aprender en Argentina todos los movimientos barrísticos. Hoy, pasados los años, esa es la consecuencia de esa semilla que sembraron los mismos dirigentes del fútbol.
1: Y ahora si contratan un comunicador que si tiene que ser hincha y le revisan la hoja de vida.
10: Imagínense,
1: si nombran un presidente, que si cantó con la barra o que si no tuvo el tambor en la mano, y desvirtuaron totalmente.
21: Ahora Jota y don Javi, pero que es estar diciendo, Tulio, que todo lo que se dice es falso. Hay 5 o 6 fuentes que están corroborando lo que sucedió. Y qué fácil salir a decir, no, todo lo que se dice es falso. Colóquele un poquito de seriedad al asunto de ese tema y no sencillamente colocar la cara para decir que todo lo que uno dice es mentira. Porque resulta que el tiempo resulta dándole la dar razón a uno que sí. Todo lo que uno dice evidentemente es verdad. Sí. Entonces, qué fácil salir a decir eso.
10: Y el problema con esto es que se convierte en una bola de nieve y se toma el ejemplo de lo que ya hicieron los otros. Mire la reacción de la mayoría de hinchadas del país después de lo que sucedió con la gente del Deportivo Independiente Medellín en el partido de Copa Libertadores. La mayoría no lo condena y dice, por fin alguien que se sale del molde, que decide actuar y levantar la voz por todos los atropellos, que nosotros no estamos diciendo que el hincha no tenga razón para sentirse mal, para reclamar, sí, reclamar por supuesto bien, que sí,
21: protestar,
10: pero hinchas derecho, de otros equipos cuando pasó lo del Deportivo Independiente Medellín, claro, y diciendo como, y espere, que cuando nosotros tengamos oportunidad, va a pasar lo mismo, y se lo leía a hinchas de varios equipos importantes,
21: no
10: y
21: ya hoy volvió protesta, a suceder. Sino que avalan la violencia.
10: Exactamente, porque dicen, a ver si así sí aprenden los dirigentes, eso es grave. Sí,
7: porque nunca se han tomado. En mi época el tema era muy fácil, el que estaba inconforme no volvía al estadio. No compraba boleta.
10: Es que si es un espectáculo que a usted no le gusta, pues no va.
7: Y hubo momentos en que ese no comprar boleta debilitó las finanzas de los equipos de fútbol.
10: Ese es un castigo real.
7: Entonces tenían que venir, ahí venían nuevos dueños y entonces evolucionaban
5: empezaron a traer las figuras,
7: mercadeo y todo eso, y empezaban a traer figuras. ¿O ustedes creen que este resurgir de Millonarios que tiene casi 28.000 abonos vendidos por temporada eso es gratuito? No, eso fue una siembra. No, señor.
5: No, señor.
7: Eso es una siembra desde hace 15, 18 años. Es más, yo me atrevería un poquitico, me atrevería a decir que un poquitico más atrás, con idas a los colegios a entrenar, con estímulo a los niños para que entraran gratis al estadio o acompañados de un mayor, todo eso.
5: Llevaban las figuras a los estadios.
7: Bueno, lo que hizo Atlético Nacional, por ejemplo, en su época también de crecimiento.
21: La
7: tribuna Camacol. La tribuna Camacol.
21: La tribuna Camacol, que tenía el patrocinio de esa organización.
7: Solo entraban niños gratis.
21: Solo niños gratis.
7: ¿Quiénes compraron la boleta después? Cuando crecieron, trabajaron y todo, esos mismos niños,
5: los hinchas de cuna,
7: esa generación, hinchas de cuna.
10: Eso es hacer hincha.
7: Eso es hacer hincha, pero hincha que amaba y respetaba a su equipo, pero usted no tiene ningún respeto hacia la América de Cali, que es respeto del institucional. Usted va, invade el terreno del entrenamiento y persigue jugadores para cascarlos.
5: Es que el hincha hoy en día no solamente le sirve ganar, y no se han puesto a ver que en el fútbol hay tres resultados: empata, pierde o gana. Entonces, si no ganan, es el caos. Y tienen que también acostumbrarse a perder, porque es que los otros también se preparan para ganar.
21: Pero eso no es un tema de hincha, eso ya es un tema de movimiento delincuencial. Eso no es un comportamiento de un hincha. Eso ya traspasó todas las fronteras. El problema que tenemos en Cali con las dos barras, tanto el Deportivo Cali con la del América, no es un tema que tenga que ver con fútbol. Hace rato pasó, y no quiero hablar mucho más del tema, porque sabes que es peligroso. Pero es un tema que tiene unas disputas completamente diferentes.
5: Eso es un negocio de muchas cosas, entre ellos.
21: Escudados, por supuesto, en una pasión que ya es completamente insensata y enferma, y simplemente avalan eso para seguir haciendo. Ah, tenemos un problema mañana, por ejemplo, impresionante. Cali juega con Boca a las 4 de la tarde.
10: Y ya hay un comunicado por ahí rondando en la ciudad de un sector de una barra que ya le envió esa carta a la administración municipal, evitando o más bien solicitando que no ingresen hinchas del Deportivo Cali al Pascual Guerrero. Imagínese. Para evitar problemas.
21: Pero venga, tiene otra lectura.
7: También ha sido falta de autoridad y de ejecución de la justicia y todo.
21: Si somos honestos, en el tema, por ejemplo, del hincha del Deportivo Cali, mañana un partido Cali Boca en el Pascual. Si somos honestos, ese partido no tiene ningún tipo de trascendencia ni de atractivo. Yo sé que estará el hincha fanático el día que quiere ir al estadio a ver a su equipo, como todas las fechas, pero la mayoría de hinchas quieren ir simplemente porque es que, como es el territorio del rival, entonces vamos al estadio a invadir el territorio del rival. Esa es la única consigna. Es decir, son temas que no tienen que ver de fútbol.
7: Ese es otro deporte, es el deporte del bochinche, que les encanta.
5: Y del bolsillo.
7: Porque también eso lo rentabilizan.
5: Claro. En los negocios que hacen entre ellos mismos.
7: Aquí hubo una investigación en las barras de Millonario hace muchos años, y se dieron cuenta que eran los dueños de la reventa, los dueños del microtráfico en el estadio, los dueños de la prostitución en los viajes de visitante, porque vendían la boleta con pareja, así era, y se hacían una millonaria, entonces asumieron que podían tomar el mando de la institución como tal, en Millonarios, porque hubo gente valiente, por ejemplo, ese presidente, el doctor Camacho, ese les plantó cara y les quitó todos esos beneficios. Se los echó enemigos de por vida, sí, pero los plantó y se tuvieron que ir, algunos de esos se tuvieron que ir. Bueno, hay una sucesión también natural, porque el poder cuando está impregnado de delincuencia y de violencia, pues no es eterno, es efímero, porque los de abajo también quieren tener ese mismo poder. Pero bueno, estamos en un mundo que sigue loco, definitivamente.
15: ¿Sabe también quién quiere llegar arriba?
7: ¿Quién?
15: El Panita. Con el humor en Blog Deportivo. Tranquilo, que usted aquí está en la lista oficial. No hay prelista, usted está en la única lista.
2: Jota,
18: no, ahí estamos los ausentes, brillamos por ausencia.
15: Brillen con buenos amigos.
7: Se le acabó el tiempo, vamos a comerciar.
18: Es lo que vaya arriba.
2: Tranquilo, todo es con paciencia.
5: Uno rápido, así como cuando se juega.
2: ¿Viste que la esposa de Luis está con sarampión?
15: No.
2: Ay, esa señora siempre anda con alguien. Y el último.
15: Ya, ahora sí el chiste.
2: Le dice él a ella, ¿me discriminas? Marina, este te va a gustar.
8: A ver.
2: Este es un chiste de ruta.
8: ¿Seguro?
2: Me discriminas porque soy daltónico. Me parece fatal. ¿Cierto, Rosa? Blanca.
7: Gana el Real Madrid a esta hora.
6: ¡Gonzalo! ¡Gol!
22: ¿Quién habrá metido gol?
6: ¡Otro error en salida de pelota del Oviedo!
7: ¿Quién habrá metido gol?
6: ¡Un rebote monumental con Ilias!
22: ¡Alfredo!
6: ¡Y roba el Madrid! ¡Le llega la bola a Gonzalo! ¡Y Gonzalo con la pierna derecha! ¡Ajusta el palo izquierdo! ¡Marca el Madrid! ¡Marca Gonzalo! ¡Marca el delantero! ¡Real Madrid 1, Oviedo 0!
8: Gonzalo García, al minuto 44 de partido, le pone el 1-0 de Real Madrid frente a Real Oviedo a esta hora por la fecha
2: vamos
8: número 36 del fútbol en España. Real Madrid. 80 puntos de la tabla de posiciones, recordando que el Barça ya es campeón, tiene 91.
2: Tiene modo de decir que es una imitación porque Real Oviedo.
15: Hacemos una pausa. 3:24, Blog Deportivo. Este es el único show deportivo de la radio. Un minuto de noticias con Valentine. El regreso más nos queda. Programa a las 4, Voz Populi. Faltan 28 días para la Copa del Mundo.
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11: 3:27 PM, información en desarrollo que llega hasta ahora desde el sur del Huila. Al menos 6 integrantes de las disidencias de las FARC habrían sido abatidos por el ejército en medio de combates que tienen en límites entre Huila y el departamento del Cauca. La operación militar que todavía sigue en desarrollo se adelanta puntualmente contra la estructura Ismael Ruiz de ese grupo ilegal, información que estamos atentos a desarrollar. Y a propósito, la fiscalía ya adelanta una investigación por las presuntas presiones e intimidaciones que estarían haciendo los disidentes para las votaciones del 31 de mayo. Calila Peña.
12: La denuncia fue presentada, según la fiscalía, por un comandante de la Fuerza de Despliegue Rápido, quien alertó sobre posibles controles ilegales en corredores de la región, limitaciones para la movilidad de la población y una presunta expansión irregular de grupos armados en esa zona del país. De acuerdo con la información conocida, el caso ya cuenta con una noticia criminal radicada en la Fiscalía 26 Seccional de San Vicente del Caguán desde abril de este año y actualmente se encuentra en etapa de indagación. Dentro de las actuaciones judiciales, la fiscal encargada del caso ya elaboró el programa metodológico y emitió órdenes a la policía judicial, las cuales se encuentran en ejecución para verificar los hechos denunciados y establecer posibles responsables. De manera paralela, la fiscalía también adelanta verificaciones sobre los audios que han circulado recientemente en los que supuestos integrantes de las disidencias harían referencia en apoyo al senador y candidato Iván Cepeda.

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8: Son las 3 de la tarde, 32 minutos. 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
9: Renovó Ancelotti con Brasil, Marina.
10: Sí, Javier.
9: ¿Y están contentos los brasileños o no?
10: No, tengo pena de mi esposo, Javier.
9: ¿Por qué?
10: Porque me estoy dando cuenta que es muy difícil hacer brasileños contentos.
9: Ya está brasileño.
11: Ya está entendiendo todo.
10: No, pues, o sea, no.
11: Todo sí cobra sentido. O
8: sea, sígalo intentando.
10: Hasta hoy estaban diciendo, ay, dijeron que le iban a renovar, pero hasta ahora no han renovado. Renovaron y hoy a la polémica es porque lo renovaron antes del
11: Renovado antes del mundial.
10: Qué bobada que renueva antes del mundial, porque si hace un mal mundial, entonces ¿por qué lo tenemos renovado? Tenemos que pagar una indemnización, eso no vale la pena. ¿Qué por qué no esperaron ahora un mes? Bueno, lo cierto, Javier, es que aparentemente el italiano Carlo Ancelotti parece estar contento con la renovación. Escúchalo.
12: A un año llegué a Brasil. Desde el primer minuto entendí mejor lo que el fútbol significa para ese país. A un año estamos trabajando para llevar a seleção brasileira de volta ao topo do mundo. Mas a CBF e eu queremos mais. Mais vitória, mais tempo, mais trabalho. Estamos muito felizes em anunciar que continuaremos juntos para mais 4 anos. Vamos juntos até a Copa do Mundo de 2030. Obrigado, CBF, pela confiança. Obrigado, Brasil, pela calorosa recepção e por tanto carinho.
9: Como bueno, debe
8: está
9: ser.
8: Está, sí, bien, me parece bien, perfecto. Sí. Es que Ancelotti, Ancelotti no es una apuesta, como para decir, a ver qué nos muestra, estamos qué le da los más.
10: Estoy de acuerdo, claro, hay que hacer un proceso.
8: Ahora, le va bien en el Mundial, se pone más caro, y entonces le iban a decir a la Confederación,
10: ¿por qué
8: un contrato tan corto y por qué no se renueva antes de que arranque el campeonato?
10: De acuerdo.
8: Con un tipo de los quilates de Carlo Ancelotti, a mí me parece que está perfecto.
9: Yo lo que pienso es que cuando le ofrecieron a Ancelotti, le ofrecieron con unas cifras ya concretas en la renovación. Lo digo porque él llegó con el extinguidor a apagar un incendio en la Federación Brasileña de Fútbol. En la CBF. Sí, él llegó con el extinguidor, con escalera y con manguera y con todo, para apagar ese incendio. Y él no se iba a venir así gratuitamente, pues voy y apago el incendio.
8: Para un periodo
10: cortico.
9: No,
8: esa escena pequeña.
13: Había una clausulilla, está ahí en el contrato, que decía, si usted clasifica

0: Y pica, inmediatamente le vamos a renovar.
1: Renovación automática.
0: Sí, le vamos a renovar y va a ser antes del mundial.
2: Sí, le vamos a renovar por tanto.
0: Eso ya es.
3: Ahora, si Brasil no llega siquiera a los cuatro primeros, sería un fracaso porque trajeron al mejor entrenador del mundo. Al mejor entrenador del mundo. Pagándole todo el dinero que se merece ganar un profesional como ese en la selección pentacampeón que tiene hace veintitantos años. En Brasil, si no es campeón, todo es fracaso. Yo estoy incluso alargando un poquito, siendo un poquito más generoso. Si no está entre los cuatro primeros
4: semifinalistas,
5: Marina, avísele a Iván, a su marido, dígale que en Colombia también está contento.
3: Estamos hablando de Brasil. Brasil hace 20.
4: Menos mal que no vino Juan hoy.
3: En el último campeonato de Brasil fue en el 2002. Sí, estamos hablando de 24 años que no es campeón. Sí. Pero además en los últimos mundiales, ahí apenas. No, no digo que han sido un desastre, pero para Brasil no es suficiente. Y si contrataron al mejor técnico del mundo por la cifra que la contrataron, un italiano en Brasil, lo traen rompiendo todas las barreras culturales e históricas del fútbol del Brasil. Esperar que por lo menos vaya a la final, o por lo menos yo estoy ampliando un poquito ese margen, que creo que en Brasil no lo están ampliando, mucha gente no creo que lo amplíe, pero vamos a no puede ser que no llegue siquiera a los
1: pero con esta selección de fútbol en Brasil, sí está Brasil como para obligar al que sea.
6: Bueno, te voy a decir, profe, yo creo que si llega a la semifinal, o sea, como dice el profe, los cuatro mejores de la Copa del Mundo.
1: Es un gran mundial para
6: creo
1: Brasil.
6: Creo que en Brasil todo el mundo termina aplaudiendo a Carlo Ancelotti, claro. Porque creo que en Brasil nadie está pensando en que Brasil vaya a ser
2: partidos, no, ya libra.
1: Yo entiendo lo que usted dice, el peso histórico del fútbol brasileño, pero hoy hay selecciones Brasil, con una potencia mucho mayor. Total. Es decir, sí. Brasil hoy no está dentro de las cinco candidatas.
4: Sí, Marina, pero no creo.
1: Por el presente.
4: Pero no creo que en Brasil aplaudan por una semifinal.
5: Por primera vez en los últimos 20 años en Brasil están pensando con inteligencia a largo plazo.
1: Es que así es, tiene
5: eso,
1: que ser.
5: Por primera vez. Porque se convirtieron lo mismo en lo que nos hemos convertido nosotros. Cada mes echar un técnico.
1: Uh-huh. Claro.
5: Brasil tiene el récord de técnico de despedidos. Sí.
1: Total, y no puede incendiar la casa si Ancelotti no llega a la final, porque es que ¿qué tiene también para cocinar ese plato?
6: Eso el 80% de los técnicos del Brasil.
5: El 80% de los técnicos.
3: Yo también estoy de acuerdo contigo que el talento que hoy tiene Brasil no está ni siquiera tal como 3-4 escalones del talento que siempre tuvo Brasil. Tiene buenos jugadores, tampoco voy a decir que son malos, tiene unos jugadores competitivos que juegan al alto nivel, pero obviamente, ok, hay mejores. Pero justamente cuando tú preguntas que por qué justamente trajeron a Ancelotti creyendo que Ancelotti iba a ser capaz de darle al talento menor que tiene históricamente,
1: claro, pero puede que eso no sea
3: le iba a dar la posibilidad de llegar a la final.
1: Justamente por eso se
5: están pensando con inteligencia
1: 2030,
5: a largo plazo,
1: al siguiente mundial.
5: A largo plazo están pensando para acabar con ese círculo vicioso de echar técnicos cada rato, de poner técnicos interinos, de cambiar de idea de juego cada 3 o 4 meses, como está pasando en el fútbol colombiano también con algunos equipos.
1: ¿Sí?
5: Por fin, y ahí es por ese lado es que hay que mirarlo. Y eso no es producto, la renovación no es producto de que es Ancelotti, es el que hay una necesidad de culturizar al fútbol brasileño a las cosas mejor organizadas, bien digeridas y estupendamente ejecutadas. Eso es lo que está buscando Brasil desde hace rato.
1: Porque si era un técnico, profe,
2: los pantalones.
3: Yo quiero ver si lo eliminan en octavos, 16avos de final, a ver si van a sostener la idea.
2: Por eso le digo, ojalá que se amarre bien los pantalones, porque si salen con una
1: no hay que ir hasta allá, no tienen que ser 16avos de final.
2: Es que si hay una eliminación prematura, ¿será que sí se dan la pela de dejarlo?
1: Lo dejan. Yo sí creo. Yo creo que esta renovación
5: de esa no es la pregunta, Fabio. Se dan la pela de pagarle la millonada que le tienen que pagar, no dejarlo, sino se darán la pela de pagarle lo que le tienen que pagar. No, esto los de hoy, los directivos de hoy, lo que están es ya asegurando un proyecto. Eso es lo que están asegurando. Del proyecto de ellos no es solo el campeonato del mundo. Es recuperar el nivel del fútbol brasileño.
2: Y la identidad.
5: La competitividad que la perdió desde hace mucho rato el fútbol de Brasil.
1: Y no siempre una eliminación prematura saca a los entrenadores. Pues sí, obviamente hay una presión mediática mayor, pero acuérdese, por ejemplo, de Joachim Löw en Rusia 2018. Lo sacan en primera ronda con ese partido que le gana el profe Juan Carlos Osorio. y no se fue, y siguió ahí, estuvo con la posibilidad de dirigir hasta la siguiente Eurocopa en 2021. Así que yo no creo que ellos estén pensando en el corto plazo. Sí, es verdad.
3: Había sido campeón mundial dos años antes.
1: Sí, Alemania ha tenido como nueve técnicos en la historia. No,
5: pero el ejemplo, póngalo, el ejemplo Hotel de Santana, ponga el ejemplo Hotel de Santana. Lo hubieran sacado el único. Claro, es decir, fracasa en el campeonato mundial del 82 y en el 86 estaba de nuevo como director técnico de la selección de Brasil, pero era la época en que tenían directivos que pensaban. Hoy no, hay un montón de calenturientos que llegan con una chequera gruesa y entonces, como la dueña del Palmeiras, impone cosas por encima de la estructura deportiva.
3: Es el único caso de la historia de Brasil que no ser campeón, el técnico no fue campeón, pero fue tan brillante el fútbol.
4: No, pero no es el único, profe, porque Tite también lo hizo. Chichi.
3: Bueno, también le fue relativamente bien.
5: No le busque más el caso al profe que le acaba en las tristezas.
7: Pero me dijeron que a ti te lo sacaron.
3: El caso de Tele Santana.
7: Fabio, sí. Fabio.
3: Me dijeron que el caso de Tele Santana fue.
5: No, no.
1: Sí, a ti te lo sacaron.
7: A ti te lo sacaron.
1: A ti te lo sacaron, claro.
6: Lo bueno es que Ancelotti, pues, solamente para cerrar.
5: Oiga, se están comiendo en Barranquilla. En Barranquilla no le quieren poner punto final a esto. Se están comiendo el tiempo, el Junior de Barranquilla. Pero ha invitado especial a esta hora porque hablando de proyectos a largo plazo, de siembra para después cosechar, hay un evento que se viene en la ciudad de Medellín que es realmente espectacular.
0: Alejandro Farfán, muy buenas tardes. Alejo, se viene la Copa Imposible. ¿Por qué imposible?
8: Primero que todo, buenas tardes y gracias a don Javi, a ti, a John Jaime, a toda la mesa. Feliz de estar acá. La Copa Imposible se llama así porque cuando estábamos creando este monstruo tan bonito, entendimos que teníamos que ayudar al fútbol colombiano a que tuviéramos una real plataforma y vitrina donde ese talento imposible de vender y de que saliera de acá tuviera realmente esa vitrina. Entonces, no solo es un torneo de fútbol, es un evento con cuatro ejes. Uno de ellos es el del networking. Tenemos más de 100 scouts del fútbol mundial que vienen para el torneo. Y no estamos inventando nada, pero sí estamos copiando cosas muy bien hechas. Estamos copiando, cuando yo tuve la fortuna de trabajar manejando la empresa de Luis Figo en Estados Unidos, tuve la oportunidad de estar dos veces en Dubái, en la Intercontinental Cup de Michel Salgado, divina. Perfecta. Y los socios nuestros de Nuevo Fútbol se inspiraron en la Copa Mitad del Mundo, de ahí viene la venta de Pacho, de Moisés Caicedo, etcétera. Entonces entendimos que ese talento imposible de que salga a temprana edad de Colombia con una vitrina de este nivel, es posible que salga.
0: ¿Cuántos equipos van a ser y de dónde vienen esos equipos y qué categorías son?
8: Son 16 equipos. El torneo es 2009, sub-17.
1: Sub-17, sí.
8: Son 16 equipos. Cogimos esta categoría porque es una categoría que es la antesala a ser jugador profesional, que no tiene un torneo de este nivel en ningún lugar y que está para que estos scouts vengan realmente y lo vean y empiecen a generar negocios. Son 16 equipos, 8 de afuera de Colombia, 8 colombianos, incluida la selección Colombia sub-17 que acaba de quedar campeona suramericana en Paraguay. Traemos a Boca Juniors, River Plate, Argentino Juniors, Flamengo, Fluminense, wow. Bolívar de La Paz, Universidad de Chile, Chivas de Guadalajara, selección Colombia, Atlético Nacional, Independiente Medellín, Deportivo Cali, Fortaleza, Independiente Santa Fe, etcétera. La final la va a pitar Wilmar Roldán. Firmamos 3 años con Disney y ESPN va a transmitir el evento desde México hasta la Patagonia, incluido Brasil. Tenemos patrocinadores gigantes como Nike, Adidas, Postobón, JetSmart. Es un trabajo muy bonito.
0: ¿Y cómo
8: que
0: les
8: llevamos
0: gusta?
8: Y al gratín.
0: Al gratín para los aficionados. Esto es en el cincuentenario y en la Marta y en el Atanasio.
8: Sí, lo más importante y el agradecimiento más grande es para la alcaldía de Medellín, que cuando nos sentamos con Fico y con la gente del Inder, con Eduardo Silva Meluc, y les presentamos esta propuesta, no dudaron un minuto y nos dijeron: tienen todo nuestro apoyo. Entonces es un evento de ciudad, un evento de la alcaldía de Medellín, y vamos a jugar en el Atanasio Girardot como sede principal, en el cincuentenario, donde juega Águilas, estadio profesional, y en la Marte, que es un templo del fútbol antioqueño. Torneo avalado por Federación Colombiana de Fútbol y por DiFútbol. Creemos que tenemos amarrados todos los puntos que hay que tener para hacer un evento 5 estrellas.
1: Profe, estoy viendo acá que hay como 3 caminos en la competencia: Copa Oro, Copa Plata y Copa Bronce. ¿Esto es para asegurarle la cantidad de partidos incluso a los equipos que no van a pelear el título?
8: Exactamente, y además lo que pasa es que como traemos equipos de semejante nivel,
1: claro,
8: y tenemos equipos colombianos de semejante nivel, pues hubiera sido una injusticia que después de los 3 primeros días se quedara la mitad por fuera. Entonces lo que hicimos es que le garantizamos 4 partidos a todos los equipos, okay, ¿cierto? Y que hasta el último día vamos a tener 3 finales, final bronce, plata y oro. Imagínate una final oro, Boca Juniors, Flamengo, pero puedes tener una final plata, Colombia, Universidad de Chile o Chivas. O sea, las combinaciones que se pueden dar son una locura.
0: Perfecto. ¿Y el ganador qué se lleva, aparte del reconocimiento y la medalla? ¿Tiene asegurada la participación en el próximo torneo?
8: Sí, Juan Pablo, nosotros consideramos que son muchos premios los que estamos dando nada más por venir. Nosotros pagamos todo, ningún club tiene que pagar nada. Va a ser una vitrina gigantesca en todo el continente y a nivel mundial, tanto por el tema de la televisión como por los scouts que vienen. Asegura el próximo año, por supuesto, la participación y la generación de negocios que puede celebrarse es gigantesco. Entonces, por eso se interesaron los clubes de este nivel. Y para el año entrante, como todo, ¿cierto? Es la primera vez que se va a hacer el evento. Cuando empezamos a hablar con muchos clubes, había dudas, algunos no nos contestaron, otros sí, otros dijeron que lo iban a pensar, pero ahorita en la recta final, cuando ya confirmamos todos estos gigantes, pues tenemos una lista, gracias a Dios, de clubes muy grandes a nivel mundial que están listos para el año entrante. Entonces desde ya pues tenemos diagramado el año entrante y va a ser mucho más grande, afortunadamente.
0: ¿La fecha cuándo es?
8: 24 al 30 de mayo en la ciudad de Medellín, completamente gratis.
5: 24 al 30 de mayo, estaremos sí, pendientes entonces.
0: No, hay que ir, ya está las noticias Caracol, claro.
5: Por supuesto que estaremos, pero porque ahí está el... ¿Qué dice Pico?
9: Pero pues ya, ¿todo bien o no? Hermano, no, todos estamos pendientes de todo este equipo.
8: No me he podido sacar la papa de la boca nunca, 24 años en Miami, sigo igual de paisa.
9: No, hermano, eso nos caracteriza, hermano, ¿bien o no? Acá lo espero en Medellín. No, Caracol,
5: eso, Pico. Y gratis, Pico. Entonces, un abrazo, muchos éxitos. Estaremos en comunicación, siempre conectados para acompañar el torneo. Ni más faltaba, este país lo que necesita es la ocupación de la mente de nuestros jóvenes. A ver si los vamos alejando de todas esas tentaciones que hay o de los reclutadores que por ahí siguen rondando.
8: Muchas gracias, don Javi. Muchas gracias, don Javi, verdad, en nombre de la Copa Imposible, de Fortaleza y de Nuevo Fútbol. Muchas gracias por abrirnos los micrófonos y por acompañarnos en el evento.
5: A mí me encanta todo lo que hace Fortaleza.
8: Sí.
9: Desde, bueno, gracias, es una adelantada. Muchas gracias, Javier, hermano. ¿Qué dice? Muchas gracias, hermano. Muy amable, pues, por estas palabras.
1: Sí, Rico, usted tiene un pedacito ahí.
5: Sí, bueno, vamos a un minuto de noticias, claro, porque llega el tiempo del Junior de Barranquilla.
1: La Furia.
5: Semifinalista de Colombia.
10: ¿Cómo? No joda, sufrimos demasiado.
5: Sufrió mucho. Sí,
10: no joda, mi hermano. Ajá. Sufrimos más que un mozo en un closet. No joda.
5: No.
10: Yo le dije una vaina. Ya. Sí, qué barbaridad. Apretado hasta el final, hicimos fuerza. No joda.
5: No.
10: Y nuestro arquero nos salvó ya.
5: Sí.
10: Gracias.
5: Notable. Así
9: pues, penalti.
10: Eso es lo más bacano. Sí. Sufrimos hasta final, pero ahí estamos.
9: Ajá. En la final.
10: Como bueno, debe ser
5: el final. Entonces vamos a hablar, de ese triunfo del Junior frente al Once Caldas de Manizales.
1: En segundos, con el humor imposible, primero aquí en el Blog Deportivo, el único show deportivo de la radio, humor imposible del Panita.
9: Sí, señor. Saludos del primo Muñeco de Trapo.
1: ¿Por qué Muñeco de Trapo?
9: Él logró la estabilidad.
1: Sí.
9: Porque ya nadie juega con él.
1: No. Un saludo a Muñeco de Trapo.
9: Saludo a Juan Camilo Vargas, del primo Humedad.
1: ¿Humedad?
9: Es un primo que cuando uno está comiendo llega y se le acerca y dice, humedad.
1: Rebuscado.
9: Y saludos a la prima que le decimos Donald Trump.
1: ¿Por qué?
9: Donald Trump. Obsesionada con el Maduro. No, es que
1: no,
9: una cosa.
1: No.
9: Sí, señor.
1: Una pausa, ya regresamos. 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
0: La sabiduría nos llega cuando ya no nos sirve de nada. Gabriel García Márquez. 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
17: Faltan 28 días para la Copa del Mundo.
18: Con Continuamos con el único show deportivo de la radio, Blog Deportivo. Se viene la Furia Tiburona en este jueves del técnico.
19: Sí, señor, clasificó Junior de Barranquilla y no sorprende porque además, pues hablamos de regularidad con Junior, con Atlético Nacional, con Santa Fe y Tolima. Veía un dato de una cuenta en redes sociales, no la recuerdo, si no le daría el crédito. De las últimas 20 finales en Colombia, siempre en, bueno, 19, a excepción de una, siempre hubo alguno de estos cuatro. Siempre. Sí. O estuvo Nacional, o estuvo Junior, o estuvo Santa Fe, o estuvo Tolima. Son los equipos más regulares del fútbol colombiano en el tiempo reciente. Juanca, jueves del técnico para la victoria del Junior.
18: Victoria del Junior en el global, empate 2-2 en el partido que se jugó en el Romelio Martínez. Goles de Lucas Monzón y Cristian Barrios para el Tiburón, y Pipe Gómez y Lucas Monzón en propia puerta para el Once Caldas. Habló Alfredo Arias, el técnico del Junior, feliz por la clasificación.
20: Tuvimos la rebeldía para sobreponernos a un mal primer tiempo. Hay muchos factores a analizar también, ¿verdad? Nosotros, yo el otro día lo dije después del partido, que realzaba mucho la victoria nuestra y que iba a ser muy duro el partido de hoy, porque Once Caldas en todo el campeonato había perdido solo una vez de local y solo una vez de visita. O sea, este equipo es de esos que vos decís, no pierde. Y yo dije que se nos podía complicar porque era un equipo que venía mostrando esa solidez, tanto de visita como de local. Se suma eso. Nosotros en 6 días jugamos 3 partidos. Viaje para Cartagena, viaje para Pereira, de Pereira a Manizales, de Manizales a Bogotá, Bogotá para acá. El rival, al no competir en copas, estaba, yo creo, un poquito más fresco que nosotros, y hoy se notó. Nosotros hoy sentimos el cansancio. Pero tuvimos, por eso digo, lo que me gustó fue que tuvimos la rebeldía de empatarlo y de ir por el triunfo. Y nunca nos echamos atrás, o sea, nosotros seguimos, tuvimos el tercero con Canchimbo 2 veces, tuvimos otra oportunidad de, que no sé si de Teo o Vaca que tuvo ahí, y el rival no se rindió, es un rival que enaltece nuestra victoria y fueron al frente.
18: Era el técnico Alfredo Arias del Junior, y habló el técnico Hernán Darío el Arriero Herrera, el técnico del Once Caldas, dijo que los jugadores de Junior son cancheros.
21: No, y hay que terminar lo de Dairo, yo creo que ahí se ven los cancheros que son los de Junior. 10 minutos se demoró un penal, la verdad. Es la primera vez que Panelo y yo que hemos jugado y que hemos estado en una cancha 10 minutos para cobrar un penal. No se termina, Dairo bota el penal y ahí mismo terminó el juego sin revisar la jugada, qué pasó, si hay una invasión o el arquero adelantó, se adelantó, no sé, pero terminó ahí mismo el juego. Pero sí me parece muy raro 10 minutos y nos da descuento de 5. Entonces no, por eso, ahí son cosas que es un equipo grande, yo creo que es un equipo canchero y ahí nos ganó en los penales, pero ahí no tenemos que hacer nada, sino que eso ya es de otra cosa.
19: Hay que decirle al profe que sí, que tiene toda la razón, pero que si Dairo metía el último penal, es que una chance más grande que esa no iba a tener, pues totalmente. Lograba forzar la definición
22: del punto razón, penal. Tiene razón Julián en cuanto a hacer reclamo, no solamente por el partido de ayer, sino no puede ser que en fútbol profesional, ayer en la transmisión lo señalé también, sí. No puede ser, porque era como si estuviera recordando yo los partidos en las canchas abiertas donde jugué yo, donde se armaba un lío para cobrar un penalti, metía a la gente, le cogían el punto penal que era con sí, cal,
19: no dañaban
22: era
19: pintado. El morrito.
22: Este es fútbol profesional, se supone que es fútbol profesional organizado, ¿verdad? Con unas normas ya establecidas. No se pueden demorar 10 minutos para cobrar un penalti. No creo que por eso lo haya votado. Lo votó porque es ser humano, es el mejor pateador de penales en los últimos 20 años en Colombia, pues lo votó porque un día tiene, porque solo lo vota él es el que lo tiene que votar.
19: Y además
22: es el que
19: los cobra, dijo Dairo en la conferencia de prensa, profe, que hay mucho mérito del portero, porque siente que lo aguanta hasta el final, que elige bien el palo y que pues termina teniendo una altísima responsabilidad en que Once Caldas no pudiera llevar esto hasta la definición desde el punto penal. ¿Cuál era la cuenta, Víctor? Usted la encontró.
23: La T
19: Vino Tinto, la cuenta con ese dato de 19 de 20 con estos 4 equipos. ¿Y qué tan efectivos han sido, Jota? Exactamente.
23: De Alex Latos, que es otra cuenta que consultamos. El Tolima ha avanzado a semifinales 9 de las 10 veces que ha estado en cuartos de final.
19: O sea, cuando se han jugado playoffs en Colombia,
23: 90% de efectividad.
19: Casi siempre se ha metido en semifinales.
23: Millonario 7 de 9, Junior 8 de 11 veces, 8 veces de las 11 que ha estado en cuartos de final, ha avanzado a semifinal. Nacional 8 de 12 y San Santa Fe 6 de 10. Entonces mire que los cuatro semifinalistas de alguna manera son de los equipos que ya tienen, le han cogido el tiro a estar en cuartos para avanzar a semifinal. Exacto. Son efectivos ahí. Sí.
19: Exacto, profe, porque hay algunos sistemas de campeonato que benefician a unos equipos, ¿no? Lo que dice Jota, que le vienen mejor a unos equipos que otros, y estos cuatro pues han podido sacarle provecho a cuando la liga toma esa decisión de no hacer los habituales cuadrangulares, sino estas llaves de eliminación directa.
22: Sí, se estimulan, son capaces de motivarse mejor, tienen una mejor nómina, han tenido algunas mejores reservas, en fin, puede haber varias razones para incluso disimular la irregularidad que pudieron haber tenido durante, antes de esas instancias. Por ejemplo, Junior ha sido irregular en su juego durante casi todo el campeonato.
0: Resultados ha estado bien.
22: Con mucho énfasis en el partido de ayer, que con rebeldía o no rebeldía, que habla el profe Arias, jugó mal al fútbol. Y Caldas tuvo ahí la última oportunidad para llevar el partido a distancia de penales.
19: Seguro que sí. Don Hernando Paniagua, ¿a usted le asustan los tiburones o no tanto?
1: Mire, no es que nosotros estemos en contra de la fauna y la flora, pero no nos importaría una sopita de tiburón.
19: Lo noto muy confiado.
1: No, señor, no.
19: Ante el campeón del fútbol colombiano. Pues, señor, es el campeón defensor del fútbol colombiano.
23: Como muy convencido. No,
19: pero es que tienen a Rodallega.
1: Les voy a decir una cosa. Tenemos a Rodallega. No nos lo metieron en la lista de los 55.
19: Injustamente.
23: Para no desconcentrarlo.
1: Para no desconcentrarlo de cara a la final.
23: Tomaremos sancochito de gallina.
1: Ah, de gallina tomamos sancochito todos.
19: Pero sería de León, Fabio.
1: Deje de pensar en Millonarios, ¿no?
19: Suelte a Millonarios ya.
1: Suéltelo, que está eliminado, descansando. Está tranquilo, descansando. Millonarios tiene muchas vacaciones, esos señores.
19: Largas.
1: Siempre están de vacaciones.
19: Bueno, no, está jugando la Copa, que es el torneo alterno. Para los equipos eliminados, sí, señor. Ahora el fútbol colombiano tiene ese sistema. Los equipos eliminados de Liga van a fase 1A, se llama, de la Copa. Pues para que tengan algo más de competencia.
1: Los 20, los de la A y los de la B.
19: Todos los de la A y los de la B, los eliminados de la A y los eliminados de la B.
1: De pronto por allá les va un poquito mejor, ¿no?
19: Es que sería el colmo. Usted tiene muchas ganas de meterse en problemas.
23: Pero usted ve favorito a Santa Fe en Santa Fe Junior en esa semifinal.
1: Mire, le voy a decir una cosa.
19: Mejor dicho, dígame cuál va a ser su final. De una vez le pregunto por las dos llaves.
1: Mire, esto va a ser Santa Fe Nacional.
19: Ah, muchas gracias.
1: Le
23: sacó el Tolima a Capera y ahí mismo.
1: No, señor Capera, por favor, pero es que le voy a pedir responsabilidades. Usted lo sabe muy bien, el fútbol es de momentos. Estos señores ya saben que es cuestión de jugar cuatro partidos bien jugaditos.
19: Cuatro partidos.
1: Cuatro partidos bien jugaditos, porque son cinco. Pero puede fallar uno.
19: Sí. No, pero son solo cuatro.
1: Cuatro partidos.
19: Dos de semifinal y los dos de
1: cuatro partidos bien jugaditos y se quedan con un título, con un premiecito.
19: Sí, señor.
1: Con una platica. Y bueno, les funcionó ya antes, ya lo hicieron una vez. Están unidos, yo los veo que hacen los goles y abrazan, yo los veo que de alguna manera lograron limar las asperezas que tenían con el técnico. Ahí la cosa está funcionando.
19: Sí, está bueno, está
1: pero
19: bueno.
1: Quería preguntarles, aprovechando que los tengo acá, a ustedes, señora Capera, al señor Juan Vargas, a don JJ, ¿estuvo bien o estuvo mal lo de la lista de los 55 que presentó hoy el técnico Lorenzo? Habían dicho que no la iban a mostrar, al final sí la mostraron.
19: Pero usted pregunta, ¿que la haya presentado o los nombres que ahí aparecen?
1: No, lo de los nombres, digamos, cabe para un montón de polémicas, sí. Ustedes son los expertos. Pero
19: a mí me parece que
1: he mostrado la lista.
19: A mí me parece que está bien.
1: Claro.
19: Que ese ejercicio de transparencia le viene bien. Sobre todo cuando hay tanta especulación, tantos rumores.
1: Y no suele pasar en este proceso que muestre las cartas con anticipación.
23: Sí. Además, porque no era obligatorio. O sea, la FIFA les exige enviar la lista. Que la envíen a la FIFA. Pero no es obligatorio.
19: No hacerla pública. Obligatoria la de 26, primero de junio.
23: Sí.
19: Pero esta
23: sí
19: pudieron haberse la guardado. Y a mí me gusta, me parece que está bien.
1: Entonces tengo dos preguntas. La primera. ¿Por qué el presidente de la federación no quería que la mostraran?
19: Bueno, va en camino distinto el presidente de la federación, Ramón Yesurum. Justamente lo que dice él es para no exponer a algunos futbolistas que aparecen en esa lista y que saben que la gente les va a pegar, pero cómo aparece en una prelista para el Mundial, y para evitar situaciones como la que se dio con Roger Martínez, que hace su reclamo público a través de redes sociales diciendo: es increíble la cantidad de goles que yo hago y que no me tengan en cuenta.
1: Y la segunda pregunta, ¿aparecer en esa lista aumenta al menos un poquitico las posibilidades de venta?
19: ¿De los futbolistas?
1: Sí.
19: Sí, eso, claro. Eso engorda la hoja de vida. Así usted no vaya a estar en los 26, estar en lista preliminar le sube un poquitín el precio.
1: Ah, bueno, muy bien. Pues le quiero contar, yo sé que ustedes estuvieron hoy muy atentos a la rueda de prensa del técnico Lorenzo, sé que comentaron ampliamente las palabras del técnico de la Selección Colombia, pero nosotros también tenemos...
19: ¡Ah, qué bueno!
1: Una rueda de prensa.
19: Muy bien.
18: Al estilo Voz Populi. ¿Y sabe quiénes estuvieron en esa rueda de prensa?
19: ¿Quiénes estuvieron?
18: Nuestro señor Juanpa y nuestra Marina, quienes les damos cambio en este momento. Adelante, Juanpa, Marina, por favor.
0: Hola, mira, exactamente, Paniagüeña, bueno, a todas las personas que están exactamente, mira, ya nos encontramos próximos a oír las palabras del técnico Lorenzo.
2: Bueno, y la idea es que nos conteste como el más grande de la música popular, Jason Jiménez.
0: Con el corazón. Bueno, mira, exactamente, profe Lorenzo, cuéntanos, ¿estás satisfecho con la lista de preseleccionados? Cuéntanos.
3: Claro que me siento satisfecho con lo preseleccionado, pero para los que siguen criticándome por mis escogidos mimados, quiero decirle que de la lista a Santos no borré.
2: La siguiente pregunta, ¿por qué preseleccionó nuevamente usted al panita Jerry Mina?
3: Con todo el respeto que le tengo, debo decir que al panita lo preseleccioné por pesar.
2: ¿Pesar de Jerry Mina?
3: No. Por pesar de Oscar Iván, el imitador, porque no lo quería dejar sin el único personaje del que se le ríen en Blog Deportivo.
0: Mira, exactamente, ese. El profe, bueno, profe, mira, una cosa, una preguntilla. ¿No se le pasó por la cabeza de pronto llamar a Falcao?
3: Claro que llamé a Falcao. Lo llamé justamente para decirle que por esta vez me iba a contar con él.
2: Profe, los jugadores que preseleccionó y que juegan en el fútbol colombiano, ¿tienen posibilidades de ir al Mundial?
3: Claro, que los jugadores que juegan en Colombia pueden ir al Mundial. Desde que tengan para comprar los tiquetes, pagar el hotel y un revendedor de confianza para la boleta.
0: Bueno, mira, qué ocurrencias, profe, mira, exactamente. Bueno, por último, cuéntanos, por favor, ¿cómo ve la situación de James exactamente? Cuéntanos.
3: La situación de James es complicada, pero se puede solucionar. Ya le pusimos un entrenador personal para que lo ponga en forma, porque tiene más minutos el celular de un mudo.
2: Bueno, muchas gracias al profe Néstor Lorenzo.
3: No, gracias a ustedes. Y debajo de la camiseta de la Selección Colombia, tengan una de Francia por si las moscas.
0: Ok, bueno, mira, exactamente, sigan ustedes en estudios y luego regresamos. Juanpa, mira,
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2: Cuatro de la tarde, 12 minutos, estamos en Voz Populi con toda la información, con todas las noticias, y está con nosotros de regreso Silvia Patiño para contarnos cuál es el hecho del día, Silvia.
3: Pues el hecho del día, Pani, buenas tardes para todos los oyentes de Voz Populi, tiene que ver con la búsqueda de Yulitza Tolosa, esta mujer de 52 años que desapareció luego de haberse sometido a un procedimiento estético en un lugar ubicado en el barrio Venecia, en el sur de Bogotá, un lugar que era clandestino, operaba sin ningún tipo de permiso o licencia de parte de las autoridades sanitarias y allí hacían procedimientos médicos. Pues en el lugar, durante un operativo que se desarrolló esta mañana, encontraron a otra mujer que luego de haber sido intervenida fue abandonada a su suerte. No se tiene todavía, pese a las investigaciones que están adelantando las autoridades, ningún tipo de información sobre dónde está Yulitza Tolosa. Sus familiares, sus amigos siguen buscándola e incluso han convocado a una velatón para esta noche. Nicolás Rodríguez tiene toda la historia de esta mujer, un caso que por supuesto está hoy en el ojo de todas las autoridades y que están tratando de ubicar pues a esta mujer.
1: Qué misterio.
4: Más de 20 horas lleva desaparecida Yulitza Tolosa, una mujer de 51 años que llegó a un centro estético del sector de Venecia, justo al frente de la estación de Transmilenio Alquería por la autopista sur en Bogotá. Llegó acá para hacerse una lipólisis láser, un procedimiento que estaba programado para las 8 de la mañana. Sin embargo, después de la 1 de la tarde, una de sus amigas llegó al sitio para cuidarla, pero la vio en muy malas condiciones. Tanto así que le pidió a los encargados de la clínica darle salida, pero esta le fue negada. Pasaron las horas y sobre las 7:20 de la noche, según lo dicho por la clínica estética, Yulitza, por sus propios medios, se fue para la casa, pero ella nunca llegó. Sobre las 8 de la noche, familiares y amigos de Yulitza regresaron hasta este punto para justamente buscar algunas respuestas, y lo señalado por la clínica es que fue llevada al hospital de Meissen, pero hasta este sitio tampoco llegó. Amalia Pardo es amiga de Yulitza.
5: Se limpiaron todo como si la hubiera pasado ellos. Mi amiga está muerta. La llevaron ellos, la desaparecieron, necesitamos que miren cámaras. No, Yulitza no salió de acá, Yulitza no sé cómo la sacaron de acá. Cuando yo me fui, Yulitza quedó acostada en una cama. Cuando regresábamos por ella, ya Yulitza no estaba acá, no dio respuesta a ella, no daban razón, bloquearon redes sociales, nos bloquearon todos los números, nadie vino acá, ellos viven acá y no volvieron.
4: Y es que después de esa alerta, en el segundo piso, apenas llegaron las autoridades, la policía y los bomberos, se dieron cuenta que había otra mujer de 34 años que se había realizado otro procedimiento estético, pero literalmente fue abandonada. La dejaron acá encerrada, aparentemente en observación. Después de eso, la bajaron y la subieron a otra ambulancia. Tanto así que llegó la alcaldesa local, Claudia Collante, quien confirmó que este establecimiento operaba sin el permiso de la Secretaría de Salud.
6: Por eso, en este momento, era un sitio que no estaba funcionando bajo las condiciones mínimas que pide la Secretaría de Salud.
7: Se evidenció que el lugar donde presuntamente se realizó el procedimiento no cuenta con autorización para prestar este tipo de servicios ni cuenta con concepto sanitario, por lo que estaría operando de manera ilegal.
4: Por ahora, la policía confirma que no se sabe nada de los dueños, pero afirma que después de la denuncia trataron de limpiar todo y hasta se llevaron el DVR, que es el aparato de las grabaciones de las cámaras de seguridad. Sin embargo, una de las versiones preliminares, aparentemente Yulitza fue subida a un vehículo particular tras ser cargada por dos personas.
2: Esta es una historia dramática, Silvia. Una persona que intenta
8: ir a hacerse una cirugía estética en un lugar que, por supuesto, como lo acaba de explicar en la nota, no está autorizado, un lugar que no tiene todas las condiciones para hacer una operación de este tipo, y termina posiblemente perdiendo la vida. La realidad es que la señora no aparece y no sabemos dónde está.
3: La señora no aparece. La última información, como estaba contando Nicolás, que se tiene es un video en el que aparece la señora junto a dos personas que la están subiendo a un carro particular. Eso es lo último que se supo de esta mujer, de Yulitza Tolosa. Aquí hay un tema muy importante, Pani, y esto se ha hablado en diferentes oportunidades. Una cantidad de personas mueren al año por hacerse cirugías estéticas en clínicas de garaje. Y ese es un llamado que hay que hacer, porque, entre otras cosas, lo que contaba la amiga de Yulitza es que ella pagó 3 millones de pesos por hacerse esta intervención, una intervención que con un médico de verdad en una clínica, digamos, vale bien establecida, puede costar incluso 10 veces ese precio. Entonces, es muy importante insistir en ese mensaje y pedirle a la gente que no vaya a clínicas de garaje, que se cercioren que tienen los permisos de las autoridades de salud, la Secretaría de Salud, el INVIMA, bueno, en fin, todo lo que es necesario para que un lugar de esos que hace intervenciones en donde incluso usted le tienen que suministrar una cantidad de drogas y de sustancias, pues esté vigilada por las autoridades, así usted se sienta mucho más tranquilo.
1: Pero es que también están operando debajo de las narices de las autoridades. Esto en un país serio merecería por lo menos la renuncia del secretario o la secretaria de salud. Esto no puede pasar, seguir pasando en Bogotá, es un desastre. Esto ha pasado varias veces. ¿Cómo es posible que esta señora está desaparecida? Que no se sabe el paradero y cuántos lugares de estos no hay dentro de la capital del país. Esto no estamos hablando de un municipio por allá. No,
3: digamos que aquí sí debería haber operativos mucho más seguidos para encontrar ese tipo de lugares.
1: Muy pocos.
3: Porque además le suministra usted anestesia. Usted sabe todo lo que uno tiene que hacer previo a una cirugía. Ve el anestesiólogo, le hace unas pruebas, le manda una serie de exámenes, en fin. Entonces, digamos que esto es un tema de responsabilidad de parte y parte. Sí, las autoridades tienen que hacer, por supuesto, más operativo, ejercer más vigilancia, tratar de cerrar este tipo de lugares clandestinos que están a la vista de todo el mundo, porque si usted se da cuenta, tenían hasta cuenta en redes sociales, en Instagram, en TikTok, ahí mostraban cómo hacían los procedimientos estéticos. Entonces, sí, las autoridades, pero también es un llamado a la gente a que sea mucho más precavida a la hora de someterse a eso. Usted no le puede poner su cuerpo y su vida a cualquiera.
1: Es que es preocupante que la gente no tenga ese cuidado, Pani, tan mínimo con... Dios mío, es que somos seres humanos. Usted para operarse necesita hacerse unas pruebas, necesita saber quién le va a aplicar la anestesia. Mire, yo tengo mi gato enfermo, mi gato que es un animal, es una mascota, y me cercioro y me fijo dónde lo van a operar, dónde le van a hacer todo,
3: ¿sabe qué
1: cómo
3: pasa?
1: Se lo van a hacer, y la gente se somete a una cantidad de cosas.
3: Mire,
1: estéticas.
3: Si usted ve el video, es como una camilla sin ningún tipo de, digamos, ni asepsia, ni absolutamente nada, pero más grave de que eso es, si usted en medio de un procedimiento entra en un paro cardíaco, en un paro respiratorio. Usted tiene que estar en una clínica donde lo puedan atender ante cualquier tipo de emergencia. Usted no puede estar
8: en un
3: garaje.
8: Y que no está exento de una crisis de esas en ningún tipo de operación. Mire, Paniagua, yo creo que también hay que meterle un poquito a esto, en mi opinión, de esa veleidad de las personas por el exceso de buscar tener una mejor figura.
9: Sí, la vanidad.
8: Mire, Paniagua, yo he oído este cuento, no sé, y me lo verifican, pero lo he oído de personas que me dicen que hay niñas que no piden fiesta de 15 años sino una cirugía estética.
9: Sí.
8: Y hay papás que se las dan. Que es lo peor, ¿no? O sea, a mí un hijo me pide eso y yo no le doy eso. Punto. Hemos llegado a eso

0: ¿Por qué si una persona necesita una cirugía estética es porque un médico la recomienda para salvarle la salud? ¿No? Esa persona que se estrella en un carro y tiene un problema facial, eso no es un problema de estética, es un problema de un accidente que tienen que recuperarlo. Pero aquí hay gente en Colombia que ha convertido esto de la vanidad en algo excesivo y buscan este tipo de clínicas para satisfacer esos deseos. A mí me da mucha pena tener que decir eso.
1: No, es que usted tiene razón, Pedro. La reflexión es muy importante. ¿Hasta dónde llegar por la vanidad?
0: Es que...
1: ¿Hasta dónde exponer la vida?
0: Por eso.
1: Por, de pronto, un ideal que nos han presentado, y lo hemos hablado muchas veces hoy, el mundo de las redes sociales.
0: Una persona no tiene los recursos para ir donde un señor que le hace un buen tratamiento, ¿verdad? Entonces, alguna persona, como decían en los pueblos de Colombia, un tegua, es decir, una persona que no está preparada, le dice que le ofrece esos servicios a un costo menor, y alguien con la vanidad va y entrega el cuerpo y miren los rollos que estamos metidos.
1: Pero además es que Yulixa Tolosa, la mujer que está desaparecida, llegó a ese lugar por referencias de dos amigas que ya habían pasado por ahí. A ellas les fue bien, digamos, al sol de hoy les fue bien, están vivas, el procedimiento funcionó, el de ella no. Pero la reflexión es importante y para eso me gustaría escucharlo a usted, Alberto Linero.
2: Hoy he estado reflexionando mucho en torno a cuáles son los valores que determinan nuestra vida. ¿Cuáles son los valores que nos impulsan a vivir? ¿Qué es lo importante hoy? Yo sé que vivimos en una sociedad de redes sociales, en una sociedad donde la imagen es lo más importante. Y entonces pareciera que el valor estético es el definitivo. Yo mismo, que estoy expuesto constantemente a las redes y me gusta estarlo, tengo que enfrentar a veces críticas, a veces comentarios, a veces palabras duras por la dimensión estética. No me gusta tu pelo, no me gusta tu cara, no me gusta si estás gordo, no me gusta si estás flaco, no me gusta si ríes, no me gusta tu barba, no me gusta. Y hay que tener claro cuál es el valor que lo define a uno. Porque si a uno lo define la estética, es muy probable que uno termine en una montaña rusa. Y es muy probable que uno asuma riesgos que lo lleven a situaciones de dolor y de tristeza. Todos necesitamos tomar conciencia de nuestra esencia, de qué es lo que nos define, y desde ahí vivir. No podemos quedarnos en la estética. Claro que es importante la estética, claro que es importante vernos bien o que a nosotros nos guste cómo nos veamos, pero no podemos dejar que eso sea lo determinante, no podemos dejar que eso nos lleve a situaciones complejas. Por eso hoy te quiero proponer tres cosas. La primera, conócete. Conoce todas tus dimensiones. Eres un ser multidimensional. Conócete, obsérvate, descubre quién eres. Dos, acéptate tal cual eres, a veces gordo, a veces flaco, a veces blanco, a veces acéptate. Y tres, ten orgullo de ti, un amor propio que te impulse a vivir, que las noticias de estos días nos lleven a asumir valores más fuertes en nuestra vida. Tú sabes,
1: tiene razón Alberto Linero. Buena reflexión, importante para hoy con esta noticia tan triste y con este mensaje a todas las personas que tal vez están pensando en acudir a uno de estos lugares para una operación. No, pero le propongo que cambiemos de tema. Vámonos a algo un poquito más amable. Hoy hubo noticia, Esteban, porque Huéscol, después del éxito que tuvo con...
3: El creador de contenido, sí.
1: Después del éxito que tuvo con la entrevista primero al presidente Petro y luego al expresidente Álvaro Uribe, dijo, bueno, me voy de debate. Okay. Voy a hacer un debate, hizo la invitación abierta, solo ha aceptado Paloma.
3: Sí, digamos
1: pero
3: que...
1: Pero sería una buena noticia que...
3: Está, veremos cuál será la modalidad realmente, si va a ser un debate o si va a ser un one to one, un uno a uno, un cara a cara con cada uno de los candidatos. Él ya lo había anunciado, yo les había contado que él dijo, bueno, ya hicimos estas entrevistas, pero falta otra parte, y es precisamente los candidatos presidenciales.
1: ¿Será que a ellos sí se le montan?
3: ¿Cómo?
1: Es que mire, ellos, los candidatos principalmente de la Espriella y Cepeda, pues han rechazado tener debates, han rechazado tener reunirse a debatir con otros candidatos. No sé si por la fama que tiene Huéscol, no sé si por el impacto que tiene frente a las audiencias, principalmente jóvenes, que hoy son unos tomadores de decisión muy importantes a la hora de las elecciones, de pronto se animen y decidan hacerlo.
3: Si eso, o sea, llega... Abelardo, Paloma
1: y Cepeda. Pero digamos que los que han estado reacios, porque Paloma ha asistido a todos los debates.
3: Sí, Paloma
1: y pero Abelardo y Cepeda no lo han hecho.
3: No.
1: Yo le voy a decir una cosa, siendo yo un defensor del mundo digital y una persona que cree que el futuro está en este tipo de comunicadores que le llegan a las audiencias de maneras que a veces los medios tradicionales no hemos entendido. Y es que lamentaría mucho que ese fuera el único debate que tuviera la sociedad antes de elecciones.
3: No, porque, igual no creo que vaya a pasar.
1: Porque si bien tiene toda la audiencia del mundo, el señor Huéscol, y pues esto es estoy exagerando, pero si tiene una gran audiencia digital, no hay profundidad. Y necesitamos un debate real, de ideas, de una confrontación respetuosa, educada, con alguien que sepa contrapreguntar. Y Huéscol ofrece el espacio con una amplia audiencia.
0: Es un traductor de preguntas.
1: Pero no entra en la pregunta.
3: Porque la aspiración de Huéscol tampoco es hacer una entrevista. No,
0: eso, traduce,
3: es hacer una conversación. Pero no.
0: Y él
3: es
0: le pregunta como, al invitado.
3: No se las ha tirado de periodista ni nada.
4: Yo solamente creo que la gente muchas veces, digamos que confunde la labor o la tarea de una persona que tiene una influencia en las redes sociales, que está bien, eso, a eso se dedican y eso está perfecto, y otra muy distinta es al trabajo juicioso, minucioso que hace un profesional que se dedica a esto, que es un periodista. Hay una distancia y una diferencia totalmente grande entre lo que hace un periodista que estudia a fondo los temas, que hace, digamos, unos ejercicios tremendamente grandes y se prepara para hacer unas preguntas que traducen lo que la gente al final necesita saber para poder elegir bien. Yo le apuesto que Huéscol hoy, sin estar criticándolo ni mucho menos, está pensando es en la cantidad de views que eso le pueda generar, en el tráfico y en la plata que eso le pueda generar. Más allá de si lo que él está haciendo va a beneficiar de alguna manera o no a un público que quiere saber cómo piensan y qué piensan los candidatos. Es distinto.
0: Vaya un periodista de Colombia, le dice a Álvaro Uribe en una entrevista a mi presi, a ver lo que le pasa.
4: No, es que es distinto. El ejercicio del periodismo es uno y el ejercicio que hacen los influenciadores es otro.
3: Y yo creo,
4: sin querer decir que uno es superior al otro, lo que pasa es que son diferentes.
3: Son distintos.
4: Y no se puede confundir o no se puede pensar que lo que quiere hacer Huéscol es un trabajo, digamos, periodístico minucioso, porque evidentemente eso no es lo que
3: quiere. Por eso yo desde el principio he elegido decirle a lo que hace Huéscol una conversación y no una entrevista, porque no es realmente una entrevista donde haya un contrapunteo, donde haya contrapreguntas, donde se toque a fondo los temas.
4: Yo
3: creo que tampoco.
4: Además,
3: él ha aspirado a hacer periodismo.
4: Normalmente cuestionan, digamos que eso es lo que usted no tiene que hacer como periodista, esa es una de sus funciones.
3: Sí.
4: Es cuestionar, preguntar, llegar al fondo, denunciar, en fin, un montón de cosas que por supuesto pues no son las que.
3: Sí, no, y el hombre tampoco creo que le esté.
4: No tiene ningún
3: El hombre no está como en el plan de hacerse pasar así como el periodista, no, lo ha hecho como parchado, como por conversar, como con el expresidente Uribe. ¿Cómo le va, expresidente Uribe? ¿Usted cree que la doctora Paloma Valencia debería aceptar este reto con Huéscol?
5: Un momento, hijito, que a mí me quedó gustando esa vaina del streaming,
3: expresidente.
5: Es más, estoy aquí tratando de coger señal para hacer uno. ¡Lina! Venga, cuádreme la señal, que no me está funcionando el Listerine.
3: No, el Starlink. Starlink, le explicamos, es este dispositivo de internet por satélite.
5: No, señor. A mí no me interesa saber nada de Stalin.
3: No, es que no es Stalin.
5: Lenin.
3: No.
5: Porque el comunismo barato en Colombia me mantiene Putin.
3: No es Lenin ni no como presidente. Presidente, ¿es que de verdad quiere dedicarse a esto de hacer streaming?
5: Hijito, por Dios. Entonces, ¿para qué no estudiamos, pues?
3: Ay.
5: A mí, la verdad, me dejó muy antojado ese stripper.
3: No, streamer.
5: ¿A ustedes no les gustó? ¿Ese que hice con ese muchacho Winston?
3: No, me da pena corregirlo, presidente. Uribe, ni más faltaba. Se dice, no es stripper, strippers son los que se empelotan. Streaming, que es pues porque está haciendo una transmisión en vivo. Y no se llama Winston, se llama Westcol.
5: Gracias Uribe, por Fernando, corregirme. Claro, sí. Gracias por corregirme, hijito.
3: No, presidente, por favor.
5: Yo ya estoy tan empeliculado con esto de las redes sociales. Que ya quiero abrir mi cuenta en Scarchap y TikTok.
3: No, TikTok, no. TikTok son las mensicas.
1: Son las mensicas, buenas.
3: Buena menta.
1: Una cosa es eso y otra cosa es TikTok.
3: No. Sí, TikTok, las mentas, TikTok es la red social.
5: A mí no me regañe.
3: No.
5: Que como le diría Diomedes Díaz a Rafael Santos, usted no va a enseñarle a su papá a ser hijos.
3: No, imagínese cómo le va a enseñar a Diomedes.
5: Si quiere comunicarse conmigo, hijito.
3: Sí.
5: Suscríbase a mi canal. Y dale like a la herradura que parece abajo. ¡Lina! ¿Qué pasó con la señal que se me volvió a caer el Sparky?
3: Él es Starlink. Starlink.

0: Bueno, chao, presidente. Chao, presidente.
1: Oscar Iván Castaño es Voz Populi.
2: 4:31. Resulta que nuestra querida Nicole Pardo está en el Éxito Country a esta hora, pero no tengo ni idea qué anda haciendo. ¿En qué anda, Nicole?
3: Señor Esteban, feliz tarde para toda la gente que está conectada a través de Blue Radio. 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
3: 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Yo los dejo con esta información, sigan ustedes con más programación en Blue Radio.
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0: 4:37, actualización de noticias a esta hora, Silvia Patiño, hay noticia importante que viene desde Cuba.
1: Sí, Cuba está sorprendiendo al mundo en medio de una crisis energética, una crisis humanitaria muy difícil, esto por cuenta de los bloqueos de Estados Unidos, pero sorprendió al mundo anunciando que el director de la CIA, nada más y nada menos, estuvo en una reunión en secreto con el ministro del Interior del régimen cubano. Esto ocurrió en La Habana. También pasa en medio de un ofrecimiento que hizo Estados Unidos de entregar una plata importante a Cuba para tratar de resolver esos problemas por los que está atravesando la isla. Miguel, ¿qué fue lo que ocurrió en esa reunión? Este es tal vez después de que en 2016 Barack Obama visitara la isla, el, digamos, cargo más importante de los Estados Unidos que llega allí a La Habana.
2: Sí, señora, este es uno de los encuentros más importantes, de más alto nivel, que se han registrado allí en la isla. El director de la CIA, en la Central de Inteligencia de los Estados Unidos, John Ratcliffe, que estuvo hoy en La Habana acompañado de una delegación estadounidense, según confirmó el propio gobierno de la isla mediante un comunicado oficial que fue publicado en el sitio web del Partido Comunista de Cuba. Dice el texto: a partir de la solicitud presentada por el gobierno de Estados Unidos para que se recibiera en La Habana una delegación presidida por el director de la CIA, John Ratcliffe, la dirección de la revolución aprobó la realización de esa visita y la reunión con su contraparte del Ministerio del Interior. O sea, aclaran desde la isla que fue por solicitud de la Casa Blanca, y describen también el encuentro como celebrado en un contexto caracterizado por la complejidad de las relaciones bilaterales en aras de contribuir al diálogo político entre ambas naciones. Pero realmente el eje central de este encuentro tiene que ver con la lista de los estados patrocinadores del terrorismo en la que la administración de Donald Trump reincorporó a Cuba, recordemos, en febrero del año 2025. El comunicado de Cuba afirma que los intercambios permitieron demostrar categóricamente que Cuba no constituye una amenaza para la seguridad nacional de los Estados Unidos, ni existen razones legítimas para incluirla en la lista de países que supuestamente patrocinan el terrorismo, dice el comunicado. El régimen también reiteró que la isla no alberga, no apoya, no financia, ni permite organizaciones terroristas o extremistas, y que no existen bases militares o de inteligencia extranjera en su territorio. Esto, como decía Silvia, ocurre cuando la propia Casa Blanca ofreció $100 millones para ayudas para el gobierno, para la isla que atraviesa en este momento una grave crisis energética, Pedro.
3: Creo, Miguel, que el primer funcionario de los Estados Unidos que llegó a Venezuela después del 3 de enero de la llevada del señor Maduro fue el ministro de Interior con una delegación. Sí. El primero que llegó a Venezuela a hablar con Delcy Rodríguez fue el ministro de Interior.
1: Pues aquí estamos hablando nada más y nada menos que el director de la CIA, y las sanciones de Estados Unidos a Cuba incluyen, por ejemplo, el tema del petróleo, que es la razón por la que hoy Cuba está completamente a oscuras.
2: A oscuras, y que está afectando uno de los pilares de la economía de Cuba, que es el turismo. La gente ya no está visitando Cuba. Los grandes hoteles que había allí en Varadero, en La Habana, están siendo muy afectados. Las personas ya no están yendo porque no hay luz. No hay luz. Entonces no hay cómo mantener en un hotel a un turista que viaja desde el otro lado del mundo para disfrutar de La Habana, pues está disfrutando de La Habana o de Varadero, de las islas, de una manera que pues no vale la pena pagar todo lo que significa un viaje a La Habana en medio de semejante crisis. Es que son cerca de la mitad de la isla se queda sin luz todos los días, sobre todo en horas de la tarde. Entonces, después del mediodía, ya imagínese el calor de la
0: claro,
2: isla.
0: Imposible, sí. Durísimo. Volvamos a Colombia, tenemos noticia de orden público en unas zonas del país.
1: Sí, al menos 6 integrantes de las disidencias de las FARC han sido abatidos por el ejército, esto en medio de combates que se están registrando hasta ahora entre los departamentos del Huila y el Cauca. La operación militar que sigue en desarrollo se está adelantando contra la estructura de Ismael Ruiz de las disidencias de las FARC. Silvia Lorena.
4: Al menos 6 integrantes de las disidencias de las FARC habrían sido abatidos en medio de combates que sostiene el ejército contra miembros de la estructura Ismael Ruiz en zona rural del municipio de Belalcázar, Cauca, en límites con el departamento del Huila. Según la información preliminar, la operación militar se desarrolló tras labores de inteligencia que permitieron ubicar a ese grupo armado ilegal, señalado de estar al mando de alias Fernando Gómez, y cuyos integrantes serían responsables de las intimidaciones y extorsiones contra campesinos, comerciantes y transportadores en varios municipios el Huila. Las áreas militares continúan en la zona con el objetivo de consolidar el área, verificar la situación y establecer plenamente la identidad de los disidentes muertos, además de garantizar la seguridad y tranquilidad de los habitantes del occidente del Huila.
0: Silvia Lorena, gracias. También hay nuevas denuncias, esta vez de parte del expresidente Álvaro Uribe, frente a presiones de grupos armados en zonas del país.
1: Esa ha sido una de las noticias más reiteradas en los últimos días, la presión de grupos armados ilegales para que la gente el próximo 31 de mayo, el día de la primera vuelta presidencial, vote por un candidato específicamente. Las denuncias de las últimas horas hablan de presiones para que los ciudadanos en diferentes regiones de Colombia voten por el candidato del Pacto Histórico, Iván Cepeda. Incluso hoy, Felipe García, nuestro compañero, reveló una serie de audios en donde se ve cómo las disidencias de las FARC hablan justamente de ese tipo de presiones y de los beneficios que recibirían en caso de que Iván Cepeda fuera elegido presidente el próximo 31 de mayo y o con la segunda vuelta del 21 de junio. Lo cierto es que hay nuevas denuncias, esta vez de parte del expresidente Álvaro Uribe en La Guajira. ¿Qué es lo que está diciendo frente a este tema? Mateo, buenas tardes.
5: Silvia, y este es un tema que se ha vuelto recurrente en las últimas semanas. Desde diferentes campañas se están haciendo denuncias sobre presuntas presiones por parte de grupos armados a algunas comunidades en diferentes zonas del país. El objetivo sería que voten o dejen de votar por algún candidato en especial el próximo 31 de mayo. Esta denuncia la acaba de hacer el expresidente Álvaro Uribe por medio de un video en su cuenta de X y dice que estuvo en La Guajira y que allí recibió información según la cual 5 grupos armados estarían presionando a las comunidades para votar por un candidato.
6: ELN, FARC, Pachenca, Tren de Aragua y Clan del Golfo. Todos obligan a votar por Cepeda, su protector, y en un corregimiento muy cerca de Maicao, Carraipía, ya los grupos criminales impiden cualquier acción proselitista en favor de alguien diferente a Iván Cepeda.
5: Dice además el expresidente Álvaro Uribe que el presidente Gustavo Petro y el candidato Iván Cepeda le están entregando el país al terrorismo. Esta denuncia de Uribe llega después de que hiciera una anteriormente en la cual señalaba que el ELN y las disidencias de las FARC estaban presionando a la gente también para votar por el candidato del Pacto Histórico, pero esta vez en el departamento del Cauca.
0: Y mientras eso ocurre en distintas regiones del país, en La Guajira, en Antioquia, en el Chocó, en la Casa de Nariño, el presidente Petro se reunió con unas misiones observadoras de las elecciones.
1: Sí, una reunión a la que no invitaron al registrador, nada más y nada menos que quien está a cargo de todo el sistema electoral en este país. Allí el ministro del Interior entregó detalles. Se refirió al presunto constreñimiento de grupos ilegales, que era lo que les estábamos contando hace algunos segundos. Dijo que no hay alerta, que son más bulla electoral que realidad. Bueno, le faltaría al ministro del Interior echarse una pasada por esos lugares del país en donde no entra la ley. Y lo vimos la semana pasada con el periodista Mateo Pérez.
0: No se puede.
1: Allá no llega el ejército, no llegan las autoridades. Allá mandan las disidencias y los grupos criminales. Ahora, esto del constreñimiento tampoco es nuevo. Ha pasado a lo largo de los años en diferentes elecciones. El tema aquí es que sigue ocurriendo. Y al ministro del Interior le parece que eso es bulla, Caterina.
7: A 17 días de las elecciones, el presidente Gustavo Petro se reunió con observadores nacionales e internacionales, entre estos la misión de la Unión Europea, liderada por José Antonio de Gabriel, para expresar sus preocupaciones sobre el software electoral. El ministro del Interior, Armando Benedetti, estuvo presente, aseguró que hubo buen ambiente y se refirió también a las presuntas presiones de grupos ilegales a comunidades para favorecer a candidatos.
8: No, eso no es verdad, no puede estar diciendo eso. Aquí los grupos armados han estado repelidos por la fuerza pública. Usted recuerda que antes de las elecciones del 8 de marzo decían que había como 200 municipios y a veces hasta 300. La Defensoría del Pueblo dijo que había una alerta y no pasó absolutamente nada. Luego, yo creo que a veces es más bulla electoral que realmente la verdad.
7: El presidente del CNE, Cristian Quirós, también asistió a ese encuentro y reveló que la misión de observación europea dio un parte de tranquilidad al mandatario sobre los análisis al software de escrutinio.
9: El presidente presentó unas preocupaciones a los miembros de la observación. La Unión Europea lo que le informa es que casualmente para esta observación se pidieron técnicos que supieran de software para que revisaran y estuvieran pendientes del del escrutinio y de todo el proceso electoral, pero no fue una solicitud de auditoría.
7: Según el CNE, Colombia va a tener para estos comicios la misión más grande, con más de 800 observadores internacionales, más de 4.000 personas vigilantes de este proceso y solicitudes de acreditación de países como Japón y Australia.
10: Catherine, gracias. Bueno, y sigue el bonche también con el tema de los fondos privados y la pelea con las cortes. El presidente Gustavo Petro anuncia nuevos decretos tras la decisión del Consejo de Estado de frenar traslado de recursos a fondos privados. Ay, esta peleita. Tengo al presidente Petro de Voz Populi en la línea. Presidente, ¿no considera que lo que está anunciando se puede tomar como un reto para las altas cortes? Y sigue esta pelea ahí.
11: Compañero Hernández,
10: ¿cómo le va, presidente? Buenas tardes.
11: Es que la Constitución se respeta. Y yo soy la Constitución.
10: ¿Cómo? Perdón.
11: Perdón. Bien, fácil, el defensor de la Constitución.
10: Más bien deberías decir eso.
11: Bolívar no cruzó los Andes para que un funcionario le dijera: vuelva mañana con fotocopia ampliada al 150%.
10: No, pero a ver. Bueno, pero usted anunció unos nuevos decretos, presidente. ¿Cuáles serían los decretos?
11: A ver, compañero Hernández, ¿no?
10: Sí, presidente.
11: Decretos profundamente populares. Decretaré que haya un subsidio al padrastro, pero para ese padrastro que lleva 15 años manteniendo al muchacho ajeno, y ese muchacho todavía le dice el marido de mi mamá.
10: Ah, claro. No sé, sí, por qué. ¿Por qué? Parece que
12: sí, sí,
1: es un caso de la vida real.
10: Casos, bueno, de la vida real.
12: ¿Conoce?
10: Sí. De pronto cercanos a esta mesa. ¿De verdad algún intérprete? No sé. No. Adelante, presidente. Ver, siga,
11: decretaré
10: bien,
11: me cayó el lápiz. Decretaré sanciones ejemplares para ese amigo de fiesta que dice caigamos temprano y aparece a las 11:30 de la noche.
10: Me opongo, parece. Me opongo.
12: ¿A usted de eso?
10: Yo soy.
12: Se va a ver sancionado.
11: Bueno, no hablemos de horarios.
10: No, me opongo,
12: si usted
10: a esa
12: dice
10: sanción.
12: Temprano, es temprano.
10: No, me opongo.
12: No, hombre.
10: Pues yo digo temprano, pero sí me tomo mi tiempo, llego por ahí.
11: Promover el decreto de soberanía familiar para prohibir que una tía en reuniones diga: ¿y la novia para cuándo?
10: Ay, oiga, sí, uy, verdad.
0: Importante.
1: Eso sí.
11: También está ahí el compañero Paniagua también.
0: Sí, ¿cómo le va, presidente? ¿Cómo está?
11: Muy bien, compañero Paniagua.
10: Pero él ya está casado y todo, entonces.
1: No, sí, pero yo no, más compañero no, suyo sí, no creo sí, que sea.
11: ¿Poco? Silvia, por favor. Tendremos un decreto para desterrar al que diga eso queda cerquita y lo haga caminar a uno por ahí 40 minutos.
0: No, pero me parece.
1: Es salud,
0: me parece.
1: Pasa,
0: no,
1: sí,
0: pero,
1: sí,
0: pero
1: sí,
0: ¿para qué?
1: Caminar.
0: Hay taxis, colaboren, hay servicio público. Hay patinetas.
10: Es el nuevo cardio.
11: También impulsaré el decreto de judicialización. Al que en diciembre diga yo no tomo y a las 2 horas esté abrazando una escoba y cantando la maldita primavera.
0: Sí, hay que judicializar. Hay que ser drástico con esa gente, presidente.
10: Sí, claro, presidente.
0: Drástico.
11: Y finalmente, compañero Viveros, que está ahí.
0: Ahí está, sí, señor. Salud. Un momentico, presidente, salude.
13: Señor presidente, un saludo especial.
10: ¿Ese decreto es para él?
11: Saludo para ti, Pedro.
0: Muy cariño. Lo tuteó.
1: Sí, es una.
0: Para ti.
1: Digo, una cercanía impresionante.
0: Importante.
11: Pedro, para que sepas, expediré el gran decreto para que ninguna suegra vuelva a decir: yo solo vine 5 minuticos. Y termina viviendo 6 meses en la casa del proletariado.
0: ¿Del qué?
11: Del proletariado.
0: Ah, muy bien.
11: Creo que he sido claro en mis afirmaciones, porque pues, están repitiendo ese tipo de cosas.
10: Presidente, pues claro que no diga claro, bueno, sé, pero sí, muy amable en todo caso, gracias.
11: Bueno, y un último mensaje para los magistrados de la Corte Constitucional.
0: ¿Qué les quiere decir, presidente?
11: Sentémonos a hablar y nos tomamos un ron Córdoba.
0: No, pero
11: ese ron que uno prueba y
0: solo ron, no toma nada más, no whisky de pronto, una
11: no,
0: cosa.
11: No, compañero, no solamente las bebidas nacionales, porque el whisky es peor que la cocaína.
0: Ah, no me digas.
11: Y yo con la gastritis no puedo volver a tomarme ni un whisky.
0: Bueno, muy bien, lo siento mucho por usted.
11: Saludos, compañero.
0: Hasta luego, presidente, que le vaya bien.
11: Bueno, un abrazo para todos ustedes allá en la mesa.
0: Hasta luego.
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0: Pani prende la radio, enciende la tele. La pusimos listo? Porque es que como Pani dijo que es Team Ryan.
1: Que es Ryanista.
2: Yo soy Ryanista.
3: El tío Ryan.
1: Sí, el tío Ryan, que es el tío Ryan. Es muy amigo de J Balvin.
0: Sí, son panas, sí, sí.
1: La canción más conocida de él, supongo, es esta,
0: ¿no? Con sus láminas.
3: Estoy revisando las monas repetidas de Pedro Viveros y estoy muy preocupado por él.
1: ¿Están cambiando monitas?
3: No, estoy muy preocupado por Pedro Viveros porque solo tiene jugadores de Sudáfrica.
1: ¿Cómo?
3: Gana, hay dos de una República Checa, Bosnia,
1: Costa de Marfil.
3: No tiene nada bueno para cambiar, Pedro. ¿Qué hacemos?
4: Aquí por ahí tengo las que necesito, tengo mi lista.
3: Ah, no, usted sé que necesita, pero con esto no puede.
4: Estoy listo.
3: ¿Cuál
1: Cabo
3: es?
1: Verde.
3: Cabo Verde,
1: ¿qué es eso?
4: ¿Cuál es? Me salió el escudo de la selección argentina, quiero decir. Que es bien difícil.
3: ¿Lo tiene repetido?
4: No.
1: Yo sí lo tengo. ¿Sí? Si alguien lo pero necesita,
0: de lo más. A ver, ¿quién tiene ya a Messi?
3: Yo tengo a Messi.
1: Yo no tengo a Messi.
3: Cristiano también.
1: ¿Tiene a Messi?
3: Ah, bueno. Sí, Cristiano también lo tengo.
0: Sí.
5: Para allá, para allá.
1: Ahí tiene a Messi.
0: Mbappé, ¿quién tiene Mbappé?
1: Yo tengo a Mbappé y como cuatro veces, así que si alguien
2: tengo a James repetido.
3: Espera un momento, yo.
0: Silvia Patiño está vendiendo Mbappés, tiene varios.
1: Sí.
0: ¿Cuántos Mbappés?
1: Creo que tengo como cuatro Mbappés. Espere, miro en mi aplicación porque.
4: ¿Pero qué número es Mbappé?
0: Alguien es muy de buenas y tiene el extra sticker, la doradita, el holograma de Lucho Díaz.
1: Lo tengo.
3: Usted tiene
1: extra sticker de Lucho Díaz.
0: ¿Se sabe cuánto está costando
1: eso? Es más, ¿quieren que les cuente la historia?
4: Sí, yo tengo Mbappé.
0: Ah, no.
1: El primer pedido que hice de monitas.
0: O sea, la primera caja, dígalo.
1: No, caja no.
0: ¿Cuántos de a cuántos?
1: No, eso no tiene ningún sentido. Comprar la caja es como.
3: Pero toca de a uno, listo. ¿Pero qué pasó con el primer pedido?
1: Y entonces, en mi primer pedido, varios sobres de monitas y me salió el extra sticker de Lucho Díaz. Me salió Lucho
3: y qué pasa con
1: el extra sticker de Lucho Díaz.
0: Muy importante que cuesta un billete. La gente está pagando mucha plata. No, que 60 mil, por ahí pasó.
3: 70 mil.
0: La están vendiendo como en 700 mil pesos.
3: ¿Qué? ¿700 mil pesos?
5: 700 mil pesos.
0: 700 lucas.
3: ¿Usted pagaría 700 mil pesos por una monita?
5: Pagámosle daño.
3: Sí.
2: Boleta.
3: No, pero boleta, monita.
2: Monita.
1: Mona sí. Bonita.
5: Sí. Yo que salgo en el álbum.
1: ¿Usted claro. Mono? Sí. Mono, ¿usted pagaría por una mona?
5: Te paso una pregunta.
1: Cuente.
5: ¿Tú eres la invitadora de Bopo?
3: No, le vaya a preguntar.
0: Ya es.
3: Entonces, 700
0: barras, 700
1: locas. Pero sale más caro que el álbum y la caja de fichas, ¿no? Entre 700 y un millón.
2: Wow.
0: No.
2: Manejemos la noche.
0: En el Mercado Libre está 770 mil pesos, ¿no?
2: Mercado Libre.
0: Sí, señores. Ahí está. Bueno, igual si usted está muy de buenas, la consiguen en 350 mil pesos.
3: Pero sigue siendo un montón de plata.
0: Sí, claro. Pero pues está costando millete. ¿Y quién le ha pagado hasta un millón de pesos?
3: ¿Quién le dijo a usted que está costando todo eso?
0: Es que mucha gente la está. Hay varios sitios, yo no sé, digamos ustedes, cuáles frecuentan. Hay uno, por ejemplo, en Parque La Colina, donde
4: en Bogotá, hay dos con séptima, allá hay un movimiento.
0: Sí, pues, señor, en la 72 con séptima. Hay uno en la 147 con 19, también en el norte de Bogotá. ¿Por qué, Tarsi?
6: Yo tengo acá los PDF por país.
3: ¿Usted cuánto ha pagado por una mona, Tarsi?
6: No, yo simplemente, no, o sea, depende de la rumba, pues.
3: A ver, Tarsi, estamos hablando de la rumba del álbum. A ver, lo cierto es que
4: esto ya es el colmo de lo que yo he
3: oído. Lo cierto es que Noticias Caracol hizo una muy buena investigación sobre el precio de las monas. ¿Qué fue lo que encontró?
0: Esto fue lo que encontraron, porque sí, la gente está pagando bastante billete por las láminas del mundial.
1: Ay, no, gordi.
7: Tengo y tenía, porque ya la acabo de vender. Es Luchito Díaz en oro. Esta la acabo de vender en 400 mil pesitos.
3: Pero está cara en redes.
7: En redes está carísima. Están en 700, 800 en eBay. Yo las he visto publicadas hasta en $600.
3: Esta es una entrevista que hizo Noticias Caracol de un muy buen informe sobre cómo se movía el mercado de intercambio de monas. Cuando la persona que entrevistan se refiere a Luchito Díaz en oro,
0: bueno, es el extra sticker holográfico.
3: Ese que tiene unos brillitos no es literalmente.
0: Es un holograma, no es en oro.
3: Pero parece que lo fuera.
2: Pues. Es un holograma.
1: Por ese precio,
0: ¿eh? Ese punto es el de la 147.19, el Centro Comercial Cabos en Bogotá, donde se intercambian, llegan todas las noches.
3: En otros lugares de
0: cientos
3: del
0: de
3: país,
0: personas.
3: ¿Dónde será el intercambio de monas? ¿Dónde es en Medellín?
0: Que nos cuenten en YouTube.
6: En Medellín, buena pregunta. Sí, obviamente, en los centros comerciales. Generalmente, el Tesoro, en Unicentro, hacen ahí unos combos bacanos, San Diego.
3: La vea muy bien, pues bueno, está.
0: Igual en todo caso, pues es que pasa una cosa, cuando la gente ya está a punto de completar el álbum, porque también se ha
6: vuelto
0: la velocidad con la que usted lo haga y decir yo fui el primero. Pues la gente, si tiene el billetico, le mete. Claro, y sí, le mete claro. Sus 300,000, 400,000, lo que tenga.
1: Ay, Gordi, yo con eso compro la boleta para el partido de despedida de la selección, que si están como desde 80,000 pesos, ¿no?
3: Y usted con eso compra la pinta el 24 y el 31.
1: Claro, y me meto a Jim Bell y ahí al catálogo Gordi, y ahí compro.
0: En la revista que trae.
1: En la revista, sí, claro, para andar llenando figuritas.
0: No, pero es una tradición muy bonita, además.
3: Pues mire, la verdad es que las personas que se encuentran llenando el álbum tienen una actividad en los colegios, es el tema de conversación, en las universidades es el tema de conversación, incluso aquí trabajamos, mire, don Pedro Vivero es un tipo serio. Carga con sus monas.
1: Está entre libros y monas, don Pedro.
3: ¿Es en serio? No.
0: ¿Cuándo es lo máximo que pagaría Pedro? No, ya que estamos tan asustados. Ponchen a Pedro para que vea.
6: Pero préstame, yo te digo cuáles me sirven.
1: Muy juicioso, y las tiene con unos cauchitos.
4: Y tengo
1: ahí
4: mis números del número de selección y el número que tengo que
3: le falta
4: buscar.
3: Algo a este paquete de monas que tiene Pedro amarrado con un cauchito, sí, elástico.
4: El cauchito es clave, el cauchito.
6: Sí, pero es muy importante amarrar el paquete.
3: No, pero estamos hablando del paquete de monas.
6: Por eso,
3: con un cauchito.
6: Bueno, lo del cauchito también aplica, pero digamos en este caso.
4: Qué mal tipo.
6: No, porque eso es, ¿cómo se llama esto? Se arrugan, hermano, y ya.
3: Por eso, entonces lo que toca hacer es cortar unos pedacitos de cartulina o de cartón para proteger el paquete y que no se arrugue por un lado. No, estamos hablando del paquete de monita.
6: Uy, cartones, ¿de qué está hablando? No, es en el bolsillo talla, ese cartón.
4: Bueno, ya saben los señores que quieran cambiar monas, aquí estoy listo.
0: Cuídenlas con cuidado en todo caso, hombre. ¿Cuánto sería lo máximo que le meterían a una lámina que no tienen?
4: Yo no sé.
1: No, pues es
4: no,
1: que...
4: No, es que no sé, yo no creo que
1: depende
4: yo,
1: de la afición.
4: Yo no creo que yo pagaría.
3: No, pero pues depende, ¿no? Para llenar el álbum, a usted le hace falta una lámina para llenar.
0: Ya se una cifra, Pedro.
4: No.
0: Ay, hombre.
4: Yo soy malísimo, de verdad, para eso.
6: 100.
4: Para
6: el naranjal pesos. Valenciano, ¿no sirve?
4: No, eso ya no, de verdad.
0: 100,000 pesos por una lámina que
4: bueno,
0: no tenga.
4: Bueno, no sé.
0: ¿Sí?
4: ¿No?
3: Aprovechando que estamos hablando de fútbol, contarles que ya quedaron definidos los finalistas de la Liga Colombiana.
1: Un dato, un dato para que ustedes sepan,
3: los cuales está Independiente Santa Fe.
0: Un dato
3: por
0: rojo.
3: Lado,
1: Independiente de
3: una
1: lo que
3: semifinal
1: sea.
3: Será entre
4: Santa Fe
3: Tolima
4: y otro equipo.
3: 4-0, tranquilos. Tolima y Nacional jugarán una llave y el ganador se enfrentará al que gane la llave entre Santa Fe y Junior. Este fin de semana arrancan esos partidos.
0: ¿Qué opide? Oiga, hablando de esto, para usted, ¿quién va a ser el campeón del fútbol colombiano? Láncese ya con un nombre.
6: ¿Qué?
0: Para usted, ¿quién va a ser el campeón del fútbol colombiano?
3: Ani, ¿qué pasó, pibe? ¿Cómo estás?
5: ¿Puedo hacer una pregunta, mi llave?
3: Sí, claro. Sí, a ver, pero sí creo que me va a preguntar lo que yo creo que me va a preguntar, y yo le aclaro que yo no soy.
5: ¿Cómo así? Ya no eres hincha de Santa Fe.
3: Ah, no, eso sí. Lo que pasa es que con usted, tú no eres tal.
4: Ah, ya.
3: Entonces yo no, eso no.
1: Puro pelado.
5: Sí, bueno, sí, yo sí. Te dije que me contestara si eras hincha de Santa Fe, no que te metieras a Google a buscar la historia de los Cardenales.
3: No, yo lo que pasa es que a mí me parece importante contarle que es el primer que Santa Fe es el primer campeón del fútbol colombiano. Eso es un dato que no sobra.
5: Pero ¿sabe qué, Manu? Claro. ¿Sabe cómo es la vaina?
3: A ver, ¿qué?
5: Ya hablando de los 4 semifinalistas, no tengo la duda que el campeón no va a ser ni el Totó, ni el Naná, ni el Sasá. ¿Sabe quién va a ser?
3: ¿Quién?
5: El Yuyu.
3: Nada.
5: No es más. La próxima canción infantil de los barranquilleros va a ser Uyuyu, Yuyuwa, Yuyuwa, Guagua, Yuyuwa, Yuyuwa, Yuyuwa, ganar. Bacano, ¿cómo me quedó ahí la vaina?
3: La cantada no es lo suyo, ¿no?
5: No, un poquito.
3: Un poquito, ¿no?
5: Porque yo canto y juego fútbol.
3: Sí, estoy jugando fútbol.
5: Del que si no, ¿sabe quién tengo mucho pesar yo?
3: ¿De quién?
5: De Dairo Moreno, mi
3: tío. Ay, hombre, se comió un penalti, sí.
5: Tuvo todo para pasar al Caldas a la semifinal. Pero le pasó lo que Paloma no quiere que le pase si va a segunda vuelta.
3: ¿Qué?
5: Mató al tigre y se asustó con el cuero. No joda.
3: Ah, está bueno.
5: Sin embargo, con ese penalti fallado, celebraron dos grupos, mi llave.
3: ¿Quiénes?
5: ¿Sabe quiénes celebraron?
3: ¿Quiénes son?
5: Primero, los hinchas del Junior.
3: ¿Y segundo?
5: Los dueños de los estanquillos de Manizales. ¡No joda!
3: Claro.
5: Si chuparon, bueno, los barranquilleros que fueron.
3: Claro, oye. Muy bien. Y usted vive, por ejemplo, bueno, ya viene la final, arranca aquí en Bogotá el sábado, 8:30 de la noche, ¿ya compró boleta para el partido?
6: ¿Boleta? ¿Yo compro boleta?
5: Pero, yo que me puse la camiseta del Junior durante tanto tiempo,
3: pues...
5: No, ahora es más fácil ver a Benedetti prestándole el celular a la Espriella.
3: Sí, eso está
5: y prepárense mi llave.
3: ¿Por qué?
5: Porque el Junior, vamos para la Copa Libertadores, ¿sabe cómo?
3: ¿Cómo?
5: Diri TV, no joda, todo bien.
3: Ya vive.
5: Final de fútbol colombiano.
3: Ahí estaremos.
5: Vaya.
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9: En Blue Radio son las...
6: La tengo, no la tengo, la tengo. ¿Cómo? Ah, sí, sí, 5:06 p.m.
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0: Bueno, Nicole, entonces, seguimos en el Éxito Country, 134:09, esto es el norte de Bogotá, y ya hicimos el tránsito,
1: ya,
0: digamos,
1: ya estamos pasando por
0: las bebidas, ya fuimos también por la zona de aseo. ¿Para dónde vamos ahora, Nicole?
1: Ahora vamos para la zona de aseo personal. ¿Eso qué quiere decir? 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
3: ¿Cómo qué puede ser?
1: ¿Cómo qué necesita?
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1: 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Así que yo los dejo con más programación en Blue Radio.
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0: 5 de la tarde, 12 minutos, vamos con actualización de noticias hasta ahora y la primera tiene que ver con la Corte Suprema de Justicia. Silvia, ¿qué pasa?
1: Abrió investigación formal contra la senadora del Pacto Histórico, Marta Peralta. Esto por su presunta participación, nada más y nada menos que en el saqueo de la Unidad Nacional de Gestión del Riesgo de Desastres. De acuerdo con los testimonios de Sneider Pinilla y Olmedo López, la congresista habría intervenido para favorecer contratos de maquinaria amarilla por más de 2,000 millones de pesos en la Guajira. Por eso, ahora debe responder en indagatoria por los delitos de tráfico de influencias y cohecho impropio. La segunda noticia tiene que ver con la Sociedad de Activos Especiales, confirmando que las tiendas Lili Pink van a continuar operando pese al proceso de extinción de dominio por presunto lavado de activos y contrabando. El plan es mantener abiertas las más de 500 tiendas de las marcas Lili Pink, Joy y Lili Beauty. Todo esto mientras avanza la investigación judicial. Incluso dice la fiscalía que las ventas han aumentado y esperan pronto habilitar los pagos electrónicos porque hoy solamente se reciben los pagos en efectivo.
2: Dicen que no existe la publicidad buena. La verdad es que obviamente todos terminamos hablando de la noticia de Lili Pink, pero parece que la venta de cuco se disparó porque les está yendo muy bien.
3: Les está yendo muy bien.
1: La gente necesitaba abastecerse, además porque son de buen precio.
2: Son de buen precio, creo que tienen unas ofertas y además tengo entendido que solamente pueden, precisamente pues por el lío que tienen en este momento, solo reciben efectivo.
1: Sí, solo efectivo.
3: ¿Será que cambiaron algo los precios después de esa intervención y por eso la gente está llegando tan rápido?
2: En Mañanas Blue, creo que era el representante legal de Lili Pink, era precisamente que, pues, que en ventas van bien.
1: En ventas van bien.
3: Oye, sí, ¿no? Bueno, siquiera, ¿no?
2: Pues
3: siquiera,
2: estos cucos siguieron al alza. Es que ahí es donde voy, don Diego Briceño. Usted que sabe tanto de publicidad. He escuchado esa frase que dice que la publicidad mala no existe.
4: No, lo que
2: terminó
4: pasa
2: todo
4: es
2: el mundo hablando de Lili Pink y pues.
4: Digamos que nosotros que estamos acá entendemos el problema. Para la mayoría de la gente escuchan el nombre
3: y dicen, ay, ¿verdad que esto
4: entonces
2: estoy mal de cucos?
4: Les genera la necesidad de ir.
3: Claro, tiene razón.
4: Les genera la necesidad de ir, pero la gente no tiene ni idea que están en un rollo,
3: sencillamente lo han oído. Sí,
4: lo oyeron mucho. Ay, ¿verdad que tengo que ir allá a comprar la cremita de no sé qué o al regalo?
2: Bueno, pero además, yo oía que todo el mundo, Paula Ochoa lo comentó, todo el mundo tiene Lili Pink, no sabía que era tan popular esta marca de cuco. Pues, todo el mundo, digamos, acá.
5: No, es que no solo cucos, Jordi. Lilies, medias, pijamas, el splash de melocotón, bueno, es espectacular.
3: Y si les había ido bien hasta ahora con esta publicidad.
2: No, pues les digo que lo de la publicidad mala como que no existe porque están en tremendo lío por presuntamente. Pues tiene varios cargos.
1: 500 locales es un número importante.
2: Sí.
1: Pues esto tiene que ver con lavado de activos y contrabando. Exacto. Esos son los cargos.
2: ¿Es que?
1: Por supuesto que hay un proceso de extinción de dominio. Ya hay capturados dentro del tema. Incluso ya hubo audiencia de uno de los capturados frente a todo este tema. Pero Esteban,
2: están en un lío
1: tremendo. El lío es muy grande, pero 500 tiendas, eso es un número muy importante.
2: Y
1: usted va a municipios pequeños y encuentra tienda de esa marca.
2: Y lo que le digo, seguramente yo todo el mundo, lo que dice Diego Briceño, la gente oyó la noticia y en vez de pensar que extinción de dominio ni que nada,
5: se acaban.
2: Lo que pensaba en ese momento fue, ay, estoy mal de cucos.
5: Bueno,
2: claro,
3: Silvia, ¿cuál fue la advertencia que hizo el registrador nacional?
1: Pues Hernán Penagos es el registrador y está advirtiendo que en 104 municipios del país hay riesgo alto para las elecciones. Esto por cuenta de la presencia de grupos armados ilegales donde se mantiene la alerta por posible compra de votos o constreñimiento a favor de algún candidato. Ante esto pidieron la presencia del Estado en los puestos de votación, pero además de eso reforzar todas las medidas de seguridad en departamentos como Cauca, Antioquia, en donde campañas políticas han denunciado intimidación en contra de las comunidades.
3: Casi todos los días estamos teniendo noticias negativas del Valle del Cauca. ¿Qué pasa esta vez?
1: Sí, las autoridades han confirmado el asesinato de Claribel Moreno, madre de Natalia Buitrago, la joven modelo desaparecida en Cartagena desde agosto del año 2021. Moreno fue atacada a tiros en una zona rural del municipio de Jamundí, allí en el Valle del Cauca. Ella se había hecho reconocida y visible por cuenta de la lucha para intentar encontrar a su hija, que como les digo, está desaparecida desde 2021, impulsó campañas en redes sociales, en medios de comunicación, incluso pidió a las autoridades de manera incansable esclarecer la desaparición de esta joven en un caso relacionado con presunta trata de personas.
3: ¿Y qué terminó de pasar con la reunión entre Trump y Xi Jinping?
1: Pues el presidente Donald Trump dice que su homólogo Xi Jinping le ofreció apoyo para buscar una salida diplomática a la guerra en Irán, y esto también facilitar la reapertura del punto más importante, el estrecho de Hormuz, que es por donde pasa una cantidad significativa del petróleo que se utiliza en el planeta. Durante una entrevista concedida desde Pekín, Trump dijo que le dijo que tiene interés en alcanzar un acuerdo, se comprometió a no suministrar equipamiento militar a Teherán, aunque reconoció la importancia del petróleo iraní para China. Con esto terminó entonces la primera jornada de encuentros en el país asiático.
2: Eso fue rápido, pensé que iba a demorarse más Trump por allá, eso fue rapidito.
1: Es el primer encuentro, pero fue un encuentro muy importante porque fue con el presidente Xi Jinping.
2: Sí.
1: Ahora, a pesar de que hay una serie de acercamientos, por supuesto, esa histórica tensión que hay entre Estados Unidos y China se mantiene.
6: Pero él se fue con la
1: pesada.
6: Digital,
1: fue la
6: titular, no fue la suplencia. No,
1: claro.
3: ¿Y qué pasó, tía?
7: Que muy contenta.
3: ¿Por qué?
7: Teníamos muchas expectativas de esa reunión.
3: ¿Usted tenía expectativas?
7: Sí, porque de pronto nosotros nos envió y alguna cosa se más la Tercera Guerra Mundial.
3: No se
7: puede. Pero me contaron.
3: ¿Qué le contaron?
7: Una noticia muy buena.
3: ¿Qué fue?
7: Que el presidente chino va a montar unas tiendas acá en Colombia.
3: ¿Qué?
7: La Chili Pink.
3: Fue Tim Cook, Elon Musk.
6: Sí,
3: y además no sé si ustedes vieron, pero se hizo viral un video de Elon Musk donde llega incluso el presidente de Xiaomi, es un tipo muy importante, el CEO de Xiaomi, a tomarse una selfie con él, y la cara de fastidio y de aburrimiento y de pereza que hace Elon Musk de que todo el mundo se quiera tomar fotos con él. El tipo es un rockstar. Por supuesto, es un tipo muy importante del mundo de la tecnología.
2: Es importantísimo.
3: Tan importante que no oculta que le da pereza que le tomen fotos.
7: Esa Xiaomi tenía un show muy bueno.
2: ¿Quién?
7: Xiaomi,
2: que es una marca de celulares.
6: Pero es una muestra de poder, ¿no? De poder político.
3: Sabe que yo no sé si es una muestra de poder político, Pedro Viveros, o es una invitación a decirle, yo vengo a que hagamos negocios, yo vengo a que la tecnología sea parte importante de nuestra relación.
6: Pero es como...
3: Porque es que además desde el punto de vista tecnológico, mientras China se centra en la robótica, Estados Unidos ha centrado un poco más en el desarrollo de inteligencia artificial. Y cuando usted llega y une esos dos elementos, pues la mezcla los hace inalcanzables para el resto del mundo. Si trabajaran unidamente, entonces, no los alcanza nadie. Ahí estamos viendo, para quienes nos pueden ver a través de las plataformas digitales, de YouTube, de Ditu, ahí estamos viendo en este momento el video de Elon Musk tomándose fotos con todo el que se le acerca. Ahí está con Tim Cook, pero hace una cara de aburrimiento cuando se acerca.
2: Sí, esa cara como de qué pereza, además que él está sentado y la gente está de pie tomándose la foto, está como incómodo el hombre, no tenía ganas.
6: Pero le quiero decir
1: ahora, pero Trump también sacó los dientes lanzando su T-Mobile allá.
2: Ay, sacó su celular.
1: Sacando el celular, que además es producido por los hijos.
2: Conté de Trump.
1: En Estados Unidos, además, acuérdense de la pelea que tiene Trump, bueno, primero con el tema de los aranceles, pero además con el tema de la fabricación de productos que son muy importantes, por ejemplo, para iPhone, que se hace en China. Y Trump ha peleado durante mucho tiempo con ese tema de la fabricación de esos chips que se hacen en China. Entonces, como les decía, sí nos acercamos, sí hay buena onda, pero también hay tensión.
2: La
1: entre
2: papa caliente
1: países.
2: Está igual, ¿no?
8: Fanny, pero no hemos sabido de grandes anuncios. Esta reunión es muy importante, pues nunca China había sido un contendor tan importante para Estados Unidos, nunca Estados Unidos estaba tan a la defensiva. Y sin embargo va Trump y todo lo vuelve una cosa ahí medio frívola. No sabemos si realmente China va a cooperar en el tema de Irán o no, si le mostró los dientes a Trump, en el tema de Taiwán, que es tan importante, qué pasó realmente. Es increíble, con Trump todo se vuelve una caricatura y el mundo no sabe qué está pasando realmente.
3: Pero mire, tiene usted razón en algo. Es tan importante, o fue tan importante esta reunión, que estamos todos contentos, o digamos, satisfechos con el hecho de que no haya habido pelea.
7: Hey.
3: Ya, si hay anuncios, será otra cosa.
2: Pero pintaba bien que iba a ser un encuentro amigable y toda la cosa.
3: Pero como decíamos ayer, ¿se acuerdan unos?
2: En todo caso, pero lo que estamos diciendo de Taiwán, el presidente de China, Xi Jinping, le puso el punto en la I a Trump.
7: Y le dijo, karate.
2: Y le dijo que no le gusta, que dejen la polladera a Taiwán, que eso no le gusta.
5: Le puso el punto en la IA.
8: Pero a Trump le conviene esta lectura, que todo está bien, que todo fue tranquilo, que los chinos están
3: tema de cordialidad, claro.
8: Juiciosos y aceptan su autoridad mundial. pero pues hay que ver qué tan real es eso.
2: Vamos a ver. Volviendo a nuestro querido país, son varios los gremios que se siguen uniendo para llamar a respetar la separación de poderes, que es tan importante en nuestra nación y que nos da también la bendita y hermosa Constitución del 91. Sobre ese tema de las críticas al presidente Petro por tantos temas relacionados con la separación de poderes, es nuestro Teleinventas de hoy.
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2: Bueno, Nicole, entonces, ya pasamos por bebidas, ya pasamos por el tema del aseo, ahora ¿para dónde nos va a llevar en el Éxito Country 134.9 en Bogotá? A ver, Nicole.
15: Sí, señor, usted ha hecho el recorrido que yo les he contado a todos los oyentes, y aprovechando que ustedes están hablando de ropa interior, me puse a la tarea. 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

0: ¿Esto qué es? ¿Esto es RBD?
1: RBD, enséñame.
0: ¿Cómo?
1: Enséñame.
0: Se llama la canción.
1: Enséñame.
0: RBD.
1: Rebelde. Claro.
2: No, como dijo, enséñame. Porque simple y sencillamente no se la saben, ¿no?
1: Claro. A ver, a ver.
3: No tienes el rompido.
2: No, yo no la voy a cantar, pero pensé que se la sabía.
1: No, claro. Sí. Pero como no nos acordamos de Rebelde, que además hace poco hizo gira, regresaron, fueron a Medellín. ¿Qué
3: yo
1: show?
3: Fui el que los llevé.
1: Ah, ¿verdad que fue? Su administración.
0: Sí, y usted salió incluso.

0: va a ser concierto de RBD fue un
1: maravilloso,
0: un tema importante.
2: Sí,
0: momento,
2: ¿no?
0: Claro.
2: Muy seguramente. Sí. Pues hoy está de cumpleaños Anahí, recordada en la serie Rebelde como Mia Colucci.
0: Mia Colucci,
2: ¿no?
0: Claro.
2: Además era bien caprichosita, ¿no? Entonces, y esta banda que no solo en televisión fue un éxito, sino a nivel mundial.
0: Ella sufría porque su papá la quería mandar de cumpleaños a París, que es uno de los TikToks más famosos.
3: Pedro.
0: Y además hicieron gira de conciertos en su momento.
3: No estoy entendiendo. Pedro, no estoy entendiendo nada de ustedes.
4: Mire, yo prefiero, no sé, tratar de averiguar otra cosa que me interesa para lo que me va a preguntar usted más tarde.
3: No entiendo nada de
4: porque
3: RBD,
4: no entiendo nada.
0: ¿Cómo si usted no llega con los temas aprendidos?
4: Hola, vea, se trata uno de formar para contestar mejor y no, el señor me quiere meter en su cosa de Good Year o no sé cómo se llama eso.
2: Rebelde, Good Year. Pero por favor, vea a Anahí, a Mia Colucci.
0: Es que ustedes no han visto a Anahí, si me ayudan en visual.
2: Por favor, tiene que ver.
3: ¿Hace cuánto estuvo Rebelde
4: a la señora Anahí?
0: Yo me quedé Mia Farrow. Por ahí 18 años, yo creo más. Pero además, ¿cómo ha sido? De hecho, la pasaron hace muy poco en el canal Caracol, en las tardes, y estuvo después en otro horario en el canal Caracol RBD a raíz del fenómeno de la gira.
2: 2004.
0: Claro. Ha marcado varias generaciones.
3: Tiene mucho fan.
0: Claro,
3: no,
0: muchísimos fans.
2: 440 capítulos tuvo esta serie.
0: Estaba en otra. Es que no le tocó. Le tocó, digamos, a la gente que tiene es que yo vi, por ejemplo, muchas adolescentes en el concierto de RBD cuando fui. Mucha gente, porque se ha retransmitido varias veces y es un fenómeno cultural que está en plataformas también. A la gente le
3: quiero
0: gusta
3: contar que
0: y Anahí es un fenómeno.
3: Sé que tiene muchos seguidores, sé que tiene muchos fans. Ni a Pedro Viveros y a mí no nos tocó.
0: ¿De qué se trataba la cosa?
3: Cuéntame.
0: Era una historia en un colegio, Silvia, obvio le tocó. En el Elite School Way, era un colegio privado en México, en donde un grupo de...
4: Y esas son las muchachas.
0: Sí,
2: Ella es Anahí.
4: No me tocaron en el colegio.
2: Pues es como el antes
4: pasaron
2: y la
4: por
2: ahora.
4: Mi colegio, no había eso.
2: La foto que estamos viendo en YouTube es como el antes y el ahora de Anahí.
4: Oiga, perdón, señor.
3: No, le digo que
2: pasaron por mi colegio.
3: Muy bien. Qué bueno para los que les tocó un colegio.
0: Son la misma persona, ¿no? Sino que es el antes y el después. Está igual de espectacular. Anahí cumple cuántos, perdón.
2: 43 años está cumpliendo.
0: Está
2: hoy.
0: Divina, está muy bella.
5: ¿Cuál es antes?
2: La han criticado mucho porque se ve muy delgada últimamente, ¿no? Y ha tenido ciertos problemas de anorexia desde hace unos años, e incluso muy, muy joven, y ahora nuevamente pues sale el tema de su extrema delgadez. Pero sin embargo.
0: Anorexia.
2: Exacto, anorexia. Sin embargo, anorexia.
0: No, anorexia no le digas.
2: Sigue siendo una gran artista,
0: bellísima,
2: ¿no?
0: Muy bella. Espectacular. Y era, digamos, el centro de la historia, era la protagonista de la serie. Digamos, todos eran protagónicos, pero ella era mucho más relevante.
3: Pues mire, yo prefiero...
2: Representamos RBD, Rebelde, Anahí.
3: Prefiero comentar, mientras ellos comentan de RBD...
5: Tú le harías como PNG.
4: No, podemos comentar
5: agua, PNG.
3: Digamos, la novela que no sabemos nosotros...
2: PNG.
4: Yo le puedo hablar de café, por ejemplo, puede ser.
0: Se fue muy lejos. O sea,
4: de café.
3: Él es este lado de la mesa, hablarán de RBD. Usted y yo le propongo que cambiemos de tema y hablemos de la novela que hay, un poco diferente,
0: es que
3: entre Benedetti y hablar de las piezas.
5: Bueno, pero los dos son rebeldes.
3: Los dos son rebeldes también.
0: Es que Pedro Santropel.
4: Llevan la pezuña del diablo.
2: Uy, no, ¿eso qué?
3: Llevan, Pedro, mucho tiempo de enemigos peleando, a pesar de que fueron muy cercanos,
4: claro,
3: su juventud.
4: Sí, señor.
3: Cuando empezaron ambos en la política, estaban muy cercanos. Digamos que al ser los dos originarios de la costa, pues esa relación que había era muy cordial. Hoy están en orillas distintas. Y sobre eso está el enfrentamiento del año.
4: ¡Ah, caramba!
3: Entre Benedetti y Abelardo de la Espriella, al estilo
2: esa novela. ¡Qué novela!
0: ¡Qué
2: nervios!
6: Señoras y señores, bienvenidos a la pelea del año. En la esquina izquierda, Benedetti, el happy que da más lora. Con 10 peleas casadas y 20 ganadas. Y en la esquina derecha, Abelardo, el lengua de piedra de las Priellas. Aunque es peso ligero, en más de una entrevista se ha puesto pesado.

0: ambos luchan por el cinturón de la OMB, Organización Mundial de Bocones. Y suena la campana y comienza la pelea. Vemos en el ring un gran choque de egos. Ataques van y ataques vienen. Atención, Benedetti lanza el primer chop de izquierda.
1: Usted tiene pelo postizo y silicona en la nalga.
0: Pero Lengua de Piedra se defiende como puede. Se cubre pecho, se cubre cara y lanza un golpe de ultraderecha.
2: Tú tienes todos los defectos. Tienes mil procesos por corrupción. Yo por lo menos tengo la silicona en la nalga, no en el cerebro como tú, cariño.
0: Ninguno baja la guardia. Se defienden con la boca y Lengua de Piedra manda otro recto al que considera que no es tan recto, que impacta en el pasado del happy que da más lore a Benedetti.
2: A ver, cuéntalo de los 15 mil millones que conseguiste para la campaña de Petro.
0: Estos dos pugilistas no dan el brazo a torcer. Siguen midiendo su fuerza. El happy que da más lore conecta un upper que impacta directo en el orgullo de Lengua de Piedra.
1: Aprende a cantar ópera, Pavarotti.
0: ¡Uy! Este sí fue un golpe bajo que lo dejó viendo espriellas. Atención, Lengua de Piedra saca fuerzas de donde no tiene y saca su celular para mostrar el paquete. Y el happy queda más lona, cae a la lona con este último golpe. El árbitro finaliza la pelea y decide que por nocaut el ganador es...
1: Ninguno, porque si me caigo yo, nos caemos todos, güey.
0: Y fue el final de esta pelea, donde los dos se sienten ganadores y el que pierde es el pueblo que recibe los peores golpes.
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0: En Voz Populi, ¿qué se estará preguntando Aurorita?
2: Me preguntan toda la mañana. ¿Vos que estás allá con ese señor don Hernando, con don Álvaro, don Pedro, la doctora Silvia?
3: Sí.
2: A mí, María, ¿qué va a pasar?
3: Aurorita, ¿cómo está?
2: Con la muchacha del...
3: ¿Del qué?
2: Nosotras hacemos un rosario 5:30.
3: ¿Nosotras quiénes?
2: Las amigas.
3: ¿Quiénes son las amigas?
2: Allá. No, pues, Amanda, Lilian, Mechas.
3: Amanda, ¿cómo sigue Lilian? Ella estaba malita, ¿no?
2: Ella, pero ya no se le nota prácticamente.
3: Ya no se le nota.
2: Amanda, dejó el azúcar.
3: No hay que eso
2: es bendito.
3: Eso es bendito, bueno.
2: Y, por ejemplo, si aquí que hay tanto gordito con cariño, agua de hinojo.
3: Agua de hinojo es buena para qué.
2: En ayunas.
3: No me digas.
2: Para eso que del doctor don Pedro dice que le da una acidez.
4: Así es.
3: Ah, eso le da.
2: La gota de hinojo en ayuda.
3: Eso es bendito, ¿no? Eso es la mano de Dios en una gota. Bueno, muy bien.
2: Y entonces hablaba, me preguntan, me dicen que está esa preocupación de todo lo que está pasando ahí con las elecciones y todo eso.
3: Ah, usted está muy preocupada. Es que tiene razón, Aurorita, en estar usted preocupada, porque es que hay muchas denuncias, de presiones en varias zonas del país, grupos armados al margen de la ley, exigiéndoles a los habitantes de las regiones de la Colombia Profunda que voten por un candidato específico, en su mayoría por Iván Cepeda. ¿Qué es lo que está pasando con esto, Silvia? ¿Cómo está la situación con el tema de las presiones frente a las elecciones?
4: Pues hoy se conoció un audio de las disidencias de alias Calarcá en el Guaviare. Uno de sus cabecillas, que es identificado como alias Rogelio, dice frases como: ojalá gane el compañero Cepeda. La registraduría tiene todo listo para las elecciones, pero están advirtiendo que son más de 100 los municipios con presencia de grupos armados, lo que podría dificultar las elecciones. Ya oíamos más temprano la versión del ministro del Interior, Armando Benedetti, que le baja la caña a esta situación, que les preocupa no solamente al registrador, sino a varias autoridades electorales, Mateo, por cuenta del constreñimiento que se podría presentar el próximo 31 de mayo.
5: Silvia, pues toda una polémica ha generado ese audio del cual usted hablaba y que fue revelado esta mañana, en el cual las disidencias al mando de alias Calarcá y especialmente alias Rogelio, un cabecilla en el Guaviare, le decía a las comunidades que ojalá ganara Iván Cepeda, pero es que el audio es bastante largo y las disidencias dicen que van a citar a reuniones algunas de las personas de las veredas y que si no van se enfrentan a las consecuencias. Él decía que les caemos a las casas, que les podemos hacer atentados, tirar bombas, con toda clase de amenazas, pues decía esta persona que tenía que llevar a las comunidades y a las veredas a una reunión. Sin embargo, como usted lo decía, pues él decía que iban a carnetizar a las personas, pero la parte más polémica es en la que habla de uno de los candidatos presidenciales, el candidato del Pacto Histórico, Iván Cepeda.
6: Y la otra cosa que les digo, compañeros, ojalá gane Cepeda, el compañero Cepeda. Fue puerca, porque ahí sí lo vamos a apretar otros 4 años nosotros. O yo, compañero, ojalá gane Cepeda. Eso es lo único que les digo.
5: Y justamente Iván Cepeda, después de que se conocieran los audios, dijo que él ya había denunciado la presión de algunos grupos armados en algunas zonas del país y dijo que condena cualquier presión al elector y que las autoridades deben tomar medidas en el asunto, pues el voto debe ser libre. Sin embargo, esto ha generado polémica y respuesta de otros candidatos como Paloma Valencia.
7: Cuando usted al año empieza a ver que los homicidios suben, que las masacres suben, que la extorsión sube, que están saliendo en las carreteras, usted bien puede decir: nos equivocamos, echamos para atrás. Pero siguieron con la paz total y subieron más las masacres y el reclutamiento de menores, y el gobierno sigue soltando a los criminales. Uno tiene que entender que eso no es un error, es un plan.
5: Y es que en este contexto el registrador Hernán Penagos se refirió a la situación de seguridad en el país, asegurando que hay 104 municipios con riesgo alto para elecciones por la presencia de grupos armados. Por eso asegura que hay que tomar medidas para evitar cualquier afectación.
8: No se trata solamente de que la ciudadanía pueda votar, sino que pueda ejercer su derecho al voto de manera libre. El riesgo verdadero no está en la registraduría, está afuera en las calles de Colombia, en la compra de votos, en la coacción al ciudadano, en la financiación ilegal y en la destinación de recursos públicos a las campañas políticas.
5: A esta situación se suman las denuncias que conocimos ayer y hoy del expresidente Álvaro Uribe, en las que dice que en el Cauca y en la Guajira hay grupos armados presionando a las comunidades para que voten por Iván Cepeda. La candidata Claudia López, por su parte, dijo que en este momento no hay garantías para todos los candidatos debido al proselitismo armado que hay en algunas zonas del país.
3: Ahí tiene, pues, ahorita, mire, ahí le está todo el panorama de lo que ocurre. Es preocupante la situación.
2: Me quisiera preguntarle al doctor Álvaro Forero si, más allá de los pronunciamientos de Cepeda, ¿cómo evitamos que estos bandidos presionen a la gente para las elecciones?
9: Sí. Pues difícil, Aurorita, pero claro que en Colombia ha habido una larga historia de los grupos armados tratando de incidir en las elecciones. Y claro que tratan de intervenir, pero eso hay que verlo con prudencia, porque si fuera por presencia territorial, pues los grupos armados habrían puesto todos los presidentes últimos. Ha habido momentos de Colombia donde ha habido presencia territorial en más de 500 municipios de los 1.300. Y pues claro que a los grupos armados les gusta mostrar influencia política, por eso hacen alarde de sus intervenciones. Pero yo creo que son menos efectivas de lo que en las campañas se tiende a decir. Si usted mira los datos históricos, pues lo muestran. Uribe no ganó gracias al apoyo paramilitar, Álvaro Uribe, en el 2002. Ni siquiera ganó en Córdoba, que era el departamento corazón del paramilitarismo. En ese departamento ganó Horacio Serpa. Y los paramilitares obviamente preferían a Uribe, no es que votaron por Serpa. Y se decía que llegaron a tener un tercio del Congreso, pero a nivel presidencial no son tan influyentes. Petro tampoco llegó al poder por el respaldo de las disidencias o del ELN. Pues hemos visto todos estos años cómo esos grupos no han aceptado ningún acuerdo que les propone Petro. Y hoy a quien más perjudica esa violencia es al gobierno y al candidato al gobierno. Pues esos actos terroristas como el del Cauca hace unos días, pues afectan mucho el ambiente electoral. Los audios que menciona Cepeda pueden ser reales, claro que sí, pero hay que verlo en contexto, porque si aceptamos que las disidencias y el ELN son de izquierda, que no lo son, porque son simples narcos, pues se tendría que decir que el grupo armado más grande de Colombia no es de izquierda, porque el Clan del Golfo viene de los paramilitares desmovilizados, pero yo tampoco creo que actúen decisivamente a favor del antipetrismo. La pregunta no es si los armados intervienen, porque siempre lo hacen. La pregunta es si esas revelaciones tienen la importancia que se les da en campaña o no. Porque la intervención de los grupos armados es una realidad. Colombia lleva años tratando de evitarla y no ha podido. Pero no cambian las elecciones. Nunca las han cambiado.
10: ¿Será que no, don Pedro Vivero? ¿Será que no cambian las elecciones con tanta presión que hay?
11: Pues mire, Paniagua, yo voy a decirle lo siguiente, es que las elecciones puede que no las cambien, pero las deslegitiman. Es que una democracia tiene que tener legitimidad, y cuando intervienen unos actores delincuenciales, estos señores no tienen ninguna ideología, estos señores hace rato que no están en eso, ellos están en un negocio, es la multicriminalidad en zonas que, si bien no son urbanas, tienen una representación política y la gente va a votar. La gente quiere ir a votar en las elecciones en esas poblaciones. Y cuando usted no lo dejan ir, puede que eso no incida en el resultado final, pero deslegitiman la democracia, la golpean de una manera inmensa, porque en ningún sitio de Colombia debería una bala intervenir para que alguien vote. Lo que tiene que intervenir y cambiar las posiciones son las ideas y las alternativas políticas y la fricción que hay cuando hay una confrontación electoral, pero no cuando hay un fusil de por medio. Y aquí en Colombia mucha gente se ha acostumbrado a eso. Estamos más o menos pensando que eso es normal, Y yo creo que ya llegó el momento en el que todos sepamos que eso no es normal. Que unos señores estén diciéndonos, ¿sabe cuál es el mensaje de los señores? Que gobiernan una zona, que manejan la economía, que manejan la sociedad, que manejan las armas y ahora que manejan la política.
10: Y le voy a sumar una cosa. Independientemente de la ideología, son grupos criminales al margen de la ley. ¿Y les gusta este gobierno?
11: Pues
10: eso, ¿y quieren seguir con él? Sí. Algo nos dice.
11: Están diciendo eso en los audios. Pero lo que a mí, digamos que eso sea cierto, que el audio es verdad, y yo no sé, pues tiene alguien que decirnos si es cierto o no. Pero están diciendo que ellos apoyan a una idea, que a mí me parece que eso no es bueno. Me parece que eso alguien tiene que decirnos, primero si ese audio es real, y sí, segundo si esos señores existen y están diciendo eso. Porque no es buena la intervención ilegítima y de grupos al margen de la ley. No, es que no son al margen de la ley, son criminales. Y estos señores, para ponerle un ejemplo, Paniagua, hace unos días registraban los medios, creo que el año pasado, a un señor que le dicen Calarcá.
10: Sí.
11: Lo detuvieron en una calle, en una carretera de Colombia. Ese señor se bajó de un carro con millones de pesos, con una cantidad de dinero.
4: Armas, computadores, celulares,
11: gente,
4: memorias.
11: Plata. Se paró al frente del ejército, esperó un tiempo y de repente lo dejaron pasar.
4: Porque el señor estaba en negociaciones y sigue con las órdenes de captura levantadas por unas negociaciones que nadie sabe a dónde han ido,
11: o en qué están. ¿Eso qué es? La laxitud de un gobierno que no supo manejar una negociación, y ahora estos señores están gobernando económica, militar y políticamente.
4: Mire, solamente saque sus propias conclusiones, pero cuando usted hoy tiene, digamos, según las encuestas, punteando a tres candidatos, dos anuncian mano dura contra estos criminales y el otro quiere seguir la paz total de este gobierno, pues saque sus propias conclusiones sobre a quién beneficiaría o quiénes se verían beneficiados con las políticas de ese candidato si llegara a ser elegido. Entonces, esto más allá de una ideología o no, se trata de si se benefician o no esos grupos criminales.
9: Pero
4: yo
9: lo
4: no estoy inventando esto, según las autoridades y según organismos internacionales con la paz total, la cantidad de grupos al margen de la ley se ha multiplicado, pero además han cooptado más territorio. Entonces, pues ahí tiene usted más allá de las ideologías.
9: Pero lo delicado, Pani, de darle tanta injerencia a eso, es que es deslegitimar la democracia, no solo la de ahorita, sino hacia atrás. Según eso, en todos los presidentes anteriores fueron ilegítimos. Y esta democracia es una democracia ilegítima. Y las elecciones no son libres.
10: Pero habían tenido esos grupos.
9: Y aquí ponen presidente los delincuentes. Y eso no es cierto. Hay que tener mucho cuidado que por darle garrote a Petro se termine diciendo que la democracia colombiana ha sido ilegítima.
10: Pero es que este no es un garrote a Petro.
9: Porque ha tenido serios problemas de violencia, pero ha logrado mantener legitimidad. Ni Petro fue elegido por la guerrilla, ni Duque, ni Santos, ni Pastrana, ni Uribe.
10: Pero este, Álvaro, no es un garrote a Petro, este es un garrote a las bandas criminales que están presionando a los ciudadanos, que hay que reconocer que nunca habían tenido tanta fuerza como la tienen hoy, ni tanta presencia.
9: Eso no es cierto,
10: y no es solamente,
9: ha habido momentos donde tuvieron mucho más influencia que hoy.
10: Pero no estaban respaldadas por unas negociaciones del gobierno.
11: Pero perdón, si
9: eso, es que una negociación no la respalda para nada. Eso es decir que la violencia en Colombia es producto de que se negocia con los ilegales, no es cierto. Al contrario, mediante negociaciones que se ha reducido más profundamente la violencia en Colombia, con Uribe, con los paramilitares y con Santos, con las FARC. Ese cuento de que negociar es fortalecer, no necesariamente siempre es cierto. A veces es un mecanismo de rebajar el impacto sobre la sociedad.
10: Don Pedro,
9: decir que los guerrilleros ponen presidentes o son tan influyentes es muy peligroso.
11: Mire, Paniagua, le voy a decir una cosa. Aquí se conoció algo que se llamó el proceso 8000. ¿Usted recuerda lo que pasó con esos ingresos aceptados por el propio doctor Samper, que dijo que van a entrar al Partido Liberal? Ahí se legitimó un partido y un gobierno por la incidencia de esos dineros. Aquí apareció entre otras cosas, y eso lo hizo la doctora Claudia López, una investigación muy seria alrededor de del paramilitarismo y la parapolítica, que era el vínculo de los paramilitares con la política. Eso se hizo aquí en este país. Luego apareció la FARC política. Bueno, en este país, cada vez que aparece un fenómeno, el Caguán. En el Caguán se pasearon como quisieron por esa zona
5: de despeje.
11: Despeje los señores de las FARC. ¿Y quién nació ahí? Álvaro Uribe. Fue la consecuencia. Si no se denuncia eso que estaba pasando en el Caguán, Álvaro Uribe nunca hubiera existido. Y si no denuncian a Álvaro Uribe, no hubiéramos conocido en muchos casos
5: a Petro.
11: A Petro.
5: Sí.
11: Entonces, lo que quiero decir con esto, y por eso me atreví a decir que mucha gente con esa incidencia en zonas marginales que de pronto no definen las elecciones, sí legitiman muchos procesos electorales, y eso hay que denunciarlo.
3: Aquí están las opiniones.
9: Y los paramilitares fueron muy influyentes, pero no eligieron a Álvaro Uribe.
11: Pero se denunció, pero es que aquí lo que estamos es denunciando.
9: Sí, claro.
11: Si tienen que averiguar,
9: pero decir
11: esos
9: que
11: audios.
9: Esto del legitima la democracia es muy delicado.
11: Por eso.
9: Porque esta democracia ha tenido que convivir con esa violencia muchos años.
11: Por eso
9: es ilegítimo.
11: Entonces, que el gobierno nos diga de dónde viene el audio y a quién está beneficiando eso, pero que lo diga una autoridad.
5: ¿Y qué
11: porque
5: medidas
11: si no,
5: van a tomar?
11: Todos tenemos que hacer el debate.
5: Muy bien, señores, aquí está el debate, esas son las opiniones. Usted, Aurorita, con sus amigas allá, tomará una decisión.
2: No, pero muy bueno, muchas gracias para poder entender por qué.
5: De eso se trata, de que usted entienda.
12: Ahí está, Aurorita, ahí está, por supuesto. Tengo contacto con el senador Cepeda de Voz Populi y, por supuesto, el candidato. Alistivo Voz Populi, candidato, queremos saber qué tiene para decir al respecto de este audio. Se lo pongo de nuevo para que lo tenga claro.
6: Y la otra cosa que les digo, compañeros, ojalá gane Cepeda, ojalá gane Cepeda, el compañero Cepeda. Pues puerca, porque ahí sí lo vamos a apretar otros 4 años nosotros. O yo, compañero, ojalá gane Cepeda.
12: ¿Cuál es la opinión al respecto, candidato Cepeda de Voz Populi? Está mirando para los lados, pero
4: sí.
12: Candidato, perdón.
13: No, es que estaba esperando que mi fórmula vicepresidencial respondiera por mí, pero habla más un mimo en periodo de prueba.
12: Sí, no, la verdad es que a la doctora Quilcoy no le conocemos la voz.
13: Un momentico, compañero Hernández, organizo mis ideas.
12: No, pues bien, pues, candidato.
13: Tómate el tiempo para disfrutar el presente.
4: Tiene un papel en la mano.
13: Ah, no, perdón, estaba leyendo un papelito que me salió en una galleta de la...
5: Ah, no, ese no, lea
12: la fortuna, no.
5: Sus apuntes, lo que usted lea.
13: ¿Sería usted tan amable, compañero, de repetirme la pregunta?
12: Candidato Cepeda, ¿qué opina de los audios que circulan, como el que le acabo de poner?
13: Eso, compañero, es pura IA.
5: ¿Qué? ¿IA?
13: Mejor dicho, es la disidencia.
5: Ah.
13: O tal vez puede ser un montaje de la oposición.
12: Ah, ¿sí? Sí.
13: Además, ¿quién asegura que no es otro Cepeda?
12: No, pues ¿cómo así? Pues que no hay otro Cepeda aspirando a la presidencia. Usted es el único candidato de apellido Cepeda.
13: Ah, ¿no?
12: En el tarjetón.
13: ¿Y usted está seguro que dice Cepeda? Es que esos audios se cortan y posiblemente decían era de la espriella.
12: No, candidato, claramente no, se escucha claro. Cepeda.
13: Si es así, rechazo categóricamente el apoyo de grupos armados, grupos ilegales y grupos de WhatsApp de conjuntos residenciales, donde los ataques también son vehementes.
11: Sí, es cierto.
13: Yo sigo pensando que es un montaje, no creo que sea un disidente.
12: ¿Y por qué está tan seguro que es un montaje, candidato Cepeda?
13: Porque hablaba bien.
12: Pues sí, hablaba bien.
13: Es más, solicito que el mismo que hizo el audio mande una carta a los medios, y si no tiene errores de ortografía, corroboramos que no es disidente.
12: No, pero esa prueba así como que medio...
5: Está complicada, ¿no?
12: Cambiando de tema, candidato Cepeda, Huescol propuso hacer una especie como de debate, cuando quieran y donde quieran ustedes los candidatos... Serían la candidata Paloma Valencia, usted, candidato Velardo.
13: Bueno,
12: Paloma ya aceptó, ¿usted va a aceptar?
13: Le quiero comentar, compañero Hernández, que para aceptar tengo unas exigencias.
12: ¿Más exigencias? Pásenme
13: el papelito, por favor.
12: Pon exigencias para a ver ¿cuáles serían, candidatos de Pedro?
13: Anotadas en este momento.
11: A ver, las leales, pues.
13: Que el expresidente Uribe aprenda a pronunciar Huescol.
12: No, pues está complejo, por eso le decía a Luis Fernando en la entrevista a Huescol.
13: Que el expresidente aprenda a pronunciar live y emojis.
12: Y el imitador también, ¿cómo dice live?
13: Life y emojis.
12: Ya.
13: Y que el expresidente Uribe aprenda a pronunciar bien streaming.
3: No, streaming.
12: Streaming.
13: Ah, está, o streaming. Sea que me quedó mal, me pasó mal el papelito.
12: Pero dígame una cosa, candidato Cepeda, a ver, estoy siendo muy sinceros, pues. Es que usted sí sabe pronunciar muy bien todo.
13: Claro, compañero Hernández, yo sé pronunciar muy bien.
14: Game of Thrones.
12: ¿Qué?
14: Y de Walking Dead.
12: Se le dio la voz, se le entró como un espíritu chocarrero.
14: Qué pena con ustedes,
13: compañeros de la mesa.
12: Se le cambia la voz, candidato Cepeda, pero déjelo así. No, es, deje así. Ay, chao.
3: ¿Tiene la voz?

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13: Seis de la tarde, 7 minutos, Silvia, tenemos una noticia de última hora que viene desde Santander. ¿De qué se trata?
14: Sí, específicamente desde el municipio de Lourdes, en norte de Santander, Pani, 30 menores de edad resultaron heridos en un grave accidente de tránsito. Vamos al lugar de la noticia en unos minutos, porque nuestro corresponsal Richard Quiñones tiene más detalles sobre este accidente. Si me ayudan con las imágenes, un accidente difícil, lo que tenemos de información a esta hora.
13: Quienes nos están viendo a esta hora a través de nuestras plataformas digitales, en Ditu, en YouTube, podemos ver las imágenes, Esteban.
12: Es un bus volcado, sí, señor.
13: Un bus volcado.
12: Es un tamaño grande, de una capacidad por lo menos para más de 40 personas, que está completamente volcado sobre una de las vías, lo que estamos viendo, además, que los ventanales, por lo menos de un lado y del lado izquierdo y del frente, están completamente destruidos. No sabemos cuánta gente estaba viajando en el bus, Silvia, pero sí, el bus está, digamos, en un estado muy complejo.
14: Esta es una noticia en desarrollo, como les cuento. Son al menos 30 los menores de edad que iban en ese bus. La información preliminar que entregan las autoridades es que uno de los lesionados registra heridas de gravedad. También estamos recibiendo información a esta hora que dice lo siguiente: en el Departamento de Policía del Norte de Santander está atendiendo justamente esa situación, saliendo del municipio de Lourdes, allí en esa zona. Aproximadamente 30 menores lesionados con laceraciones y golpes en diferentes partes del cuerpo, y como les decía, uno de ellos que reviste mayor gravedad, así que es una noticia en desarrollo.
13: Más adelante estaremos entregando más información sobre esto, Esteban.
12: 6:09 PM, por los lados de la capital de la República, que ustedes saben, como siempre, aquí pasa de todo, está nuestro ojete de la noche, sí señor, el ojete de la noche, Eduard Porras, que él siempre está en las calles, ¿no?, averiguando las noticias.
4: Porras, ¿no? Cuidado con eso, Porras.
12: Ah, bueno, que no le pase lo de Ana Milena Gutiérrez.
4: Le han cambiado el apellido muchas veces.
12: El impasse de Ana Milena Gutiérrez fue muy divertido en Noticias Caracol, en la emisión de la primera emisión de Noticias Caracol, cuando le dio paso a nuestro querido Eduard Porras, el de verdad, en la emisión de Noticias Caracol, y
4: se equivocó. ¿Cómo es? Sí, le puede pasar.
12: Eduard Porras.
4: ¿O Porros? ¿O qué? El nuestro es Porros.
12: El nuestro era Porros. Yo no estoy diciendo, que
4: no, para nada.
12: Porros, pero
13: No.
12: Nuestro Eduard Porras, el ojete de la noche, el de Voz Populi.
5: Compañero, buenas tardes. En los portales capitalinos, esto sucedió mientras usted dormía. Les cuento que me encuentro en uno de los portales ubicados, adivinen dónde.
6: En la localidad de Kennedy.
5: No, señores, en la localidad de... estoy en la localidad de Kennedy. En esta noche, recorriendo la ciudad, me he dado cuenta de que objetos sobredimensionados en Transmilenio ya están fuera de control. Tanto que el sistema pasó de ser transporte masivo a trasteo masivo.
12: No, es que sí, de verdad, llevan unas cosas súper sobredimensionadas.
13: Lo que pasa es que se hizo viral la imagen. Sí. Se hizo viral la imagen de un tipo llevando una señal de tránsito.
12: Yo he visto señales de tránsito, he visto que montan, bueno, bicicletas es muy común. No sé si está permitido o no, solamente sé que es muy común.
15: No, sí está permitido siempre y cuando se haga en los últimos puestos.
12: En la última parte del bus. He visto que suben sofás, sillas, poltronas, he visto colchones, he visto de todo.
4: Qué barbaridad.
5: Ay, bueno, según denuncias, compañero, dentro de Transmilenio ya han visto señales de tránsito, motos y toda clase de objetos extraños. Mejor dicho, ya uno no sabe si está entrando a un articulado o a una bodega de San Andrés.
12: No.
5: Lo bueno es que muchos pasajeros han podido viajar sentados, sobre todo cuando un usuario sube un comedor de 6 puestos. Se ha visto también subiendo escaparates y dejan la puerta en toda la entrada. Mejor dicho, cuando ingresan parece que estuvieran entrando a Narnia. Lo más grave que he visto es que ahora en el Transmilenio subieron un colchón y el que lo subió se acostó a dormir en él.
12: No, pero no le digo, Eduardo, la verdad es que eso de los colchones ya se ve muy normal, muy común. No lo estoy normalizando, pero es común en Transmilenio.
5: Diría que sí, compañero, pero es que el que subió el colchón era el conductor. Para el ojete de la noche, Eduard Porros desde
6: la localidad de Kennedy.
5: No, señor.
12: Entonces ¿desde cuál?
5: Ah, no, sí estoy en la localidad.
4: Está
12: en Suba. Voltea a mirar, voltea, mire.
13: Voltea y mire.
12: Mire,
5: desde la localidad de Suba.
4: Por fin cambió.
5: Un abrazo.
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0: Lanzamiento, señoras y señores, mundial. En este momento están revelando los señores de Morat su colaboración con Silvestre Dangond. Óigala un poquito.
1: No me puedo concentrar desde que te conocí.
2: No ha entrado Silvestre.
1: Y me estoy volviendo loco.
2: Ahí fue.
0: Claro. Y ahí usted tiene el corito de siempre de Morat, por supuesto. Digamos, ahí usted identifica plenamente. Pero también la voz que va a escuchar de Silvestre Dangond, que se va a estar presentando mañana aquí en Bogotá. Por si alguno todavía está antojado, no sé si quedan en boletas.
2: Le voy a decir una cosa.
3: ¿Qué?
0: ¿Qué pasó?
2: Le va a ir muy bien a esa canción.
0: A la canción y a Silvestre mañana.
3: Allá estaremos.
2: A esta canción le va a ir muy bien.
0: Sí, le va a ir muy bien.
2: Porque la audiencia de Silvestre
0: es completamente diferente.
2: No tiene nada que ver con la audiencia de Morat.
0: Están cruzando dos audiencias súper diferentes.
2: Entonces están agarrando en una sola canción dos tipos de personas totalmente opuestas. Y la van a oír a los que nos gusta Silvestre y no tenemos ni idea de Morat. Y por el otro lado, a los que les gusta Morat.
4: Y nosotros somos moratistas.
0: Claro, tío.
4: Porque eso queda en Morat, ¿no?
2: No. Morat es un grupo que se llama así, se llama Morat.
0: Buenísimo. ¿Se acuerdan los muchachos?
4: Sí, muy buenos. Aquí vinieron una vez hace... ¿Cuándo fue Aurora?
0: Hace rato.
4: ¿Vos te acordás de...?
5: Esto es bueno.
2: No, para hacer memoria estas dos imágenes. Aquí nos quedan.
0: No, para que ya se acuerden.
5: Estaba este muchacho Paniagua, ¿no?
4: Estaba ahí.
0: Yo creo que estaba Paniagua en la primera temporada, sí, porque a mí no me tocaron en cabina y eso, y yo llevo con un montón.
2: Pues ahí está entonces el lanzamiento
0: de los señores de Morat junto a Silvestre Dangond. La canción se llama Lo Poco Que Yo Quiero.
2: Actualización de noticias a esta hora, 6:20 p.m. Silvia, ya tenemos más información del accidente en Norte de Santander.
6: Sí, accidente de tránsito que dejó 30 menores lesionados. Vamos al lugar de la noticia, Richard Quiñones.
7: Un aparatoso accidente de tránsito se registró este jueves en el municipio de Lourdes, en Norte de Santander, luego de que un bus escolar se volcara a la salida de la población, dejando cerca de 30 menores lesionados. De acuerdo con la información preliminar, la emergencia ocurrió cuando el vehículo que acababa de recoger a los estudiantes en una institución educativa habría presentado fallas mecánicas y presuntamente se quedó sin frenos antes de salirse de la vía. La mayoría de los niños, niñas y adolescentes sufrieron golpes y laceraciones en diferentes partes del cuerpo, mientras que uno de los menores presenta un cuadro de mayor gravedad. Es por eso que fue remitido hacia la ciudad de Cúcuta. Los lesionados fueron trasladados a diferentes IPS de Lourdes para recibir atención médica. Al lugar ya llegaron los organismos de socorro, la unidad policial, que apoyaron las labores de atención y traslado los afectados, mientras avanzan la verificación sobre las causas del accidente y la identificación de los menores involucrados. Una información en desarrollo.
2: Muchas gracias, Richard. Hay noticias, Silvia, del patrullero que fue secuestrado en octubre por las disidencias de las FARC.
6: Sí, estamos hablando de Harold Ricardo Martínez, secuestrado en octubre, y su familia en el corregimiento de Bayunca, esto es zona rural de Cartagena, le está pidiendo al gobierno del presidente Gustavo Petro que no abandone los secuestrados. Estamos hablando de Cartagena, allí en el departamento de Bolívar, Dálida Orozco. El llamado desesperado de las familias, no solamente esa, la familia de este patrullero. Hablábamos hace un par de semanas a Pani de los dos policías y los dos investigadores del CTI que también están en manos de la guerrilla allí en el departamento de Arauca, en manos del ELN, y como este, pues se cuentan por decenas los secuestrados en Colombia, Dálida.
8: En medio de la zozobra con la que convive día a día la familia del patrullero de la policía Harold Ricardo Martínez, secuestrado en octubre de 2025 por las disidencias de las FARC, un video de supervivencia publicado en las últimas horas se convirtió en una nueva luz de esperanza desde el corregimiento de Bayunca, en la zona rural de Cartagena, en donde nació y creció el uniformado. Su mamá, Sandra Martínez, aseguró que aunque estas imágenes son esperanzadoras, lo único que aliviará su corazón destrozado y el de su familia es que su hijo vuelva a la libertad. La afligida madre le pidió al gobierno y en especial al presidente Gustavo Petro que no los abandone.
9: Ayude a nuestro presidente, no nos deje solo, ayúdenos a nuestros hijos que estén con nosotros en casa, que estamos ya desesperados, por favor. Señor presidente, por favor, póngase la mano en el corazón, usted padre, usted es hijo. Estamos clamándole, estamos pidiéndole que nos ayude al gobierno, que nos ayude, que nos tienen abandonados.
8: El uniformado cartagenero fue secuestrado el pasado 31 de octubre en el Cauca. El patrullero de 30 años había salido de permiso para conocer a su pequeña hija recién nacida.
2: Imagínese, es que 6 meses en cautiverio, pues la cosa se pone complicada. Pero sigue la ola de calor en el Caribe. ¿Qué avances hay sobre
6: eso? ¿Y qué tal uno en Valledupar, por ejemplo, sin servicio de energía eléctrica?
2: Uy, complicado.
6: Difícil, ¿no? Bien complejo.
2: Sin ventilador,
6: sin aire acondicionado.
0: Sin abanico, Sancho.
2: Sin hielo,
6: sin nada. Pues la mayoría de barrios allí en Valledupar, la capital del departamento del Cesar, están protestando por los constantes cortes de energía. Afinia sale, se defiende y dice que por cuenta del aumento del consumo están exigiéndole demasiado al sistema y entonces para evitar sobrecargas es que hay cortes de luz. Mientras tanto, 8 barrios y un corregimiento de Valledupar están sin el servicio eléctrico en estos momentos. Calcule el problema que tienen allí en esa zona, José.
3: Los ánimos en Valledupar están caldeados debido a los cortes de energía que ha sufrido gran parte de la ciudad como consecuencia del aumento del consumo que trae la ola de calor que golpea el Caribe, según Afinia. Al menos 8 barrios y un corregimiento de allí están sin luz y la gobernación pide un plan estructural para atender necesidades. Sin embargo, el gerente de Afinia, Ricardo Arango, defendió que los apagones debieron realizarse para evitar sobrecargas.
10: Esta situación está llevando a que los circuitos de la red eléctrica en el departamento del Cesar excedan las capacidades que tenemos instaladas. Sin embargo, continuamos realizando trabajos desde el área de mantenimiento y desde la dirección de distribución para distribuir las cargas de mejor forma.
3: Dice además que las pérdidas de energía alcanzaron el 40% por la falta de pago.
2: José, gracias. Y para seguir haciendo una radiografía del país, yo les propongo que mejor llamemos al edificio,
0: claro.
2: Sálvese quien pueda.
0: Es que mire,
2: ahorita
0: claro.
2: Le cuenta uno cosas y diferentes, ella sabe más.
0: Y ya sabe todo.
2: No, todo.
0: Se entera de todo porque todo pasa por esa portería.
2: Todo pasa por allá.
11: Edificio, sálvese quien pueda, habla su propietaria, ay, administradora, cómo. Negociadora de paz, cantante de medio tiempo, preseleccionada de la selección Colombia, o sea, ahora la celebra. ¿Con quién hablo? Muy buenas tardes.
2: ¿Qué hubo, Dorita? ¿Cómo le va? Con Hernando Paniagua de Voz Populi, ¿cómo está?
11: Ay, don Paniagua.
2: ¿Cómo le ha ido?
11: Muy bien, ¿y su merced cómo está?
2: Bien. O sea, ¿esto está dentro de las preseleccionadas también?
11: Sí,
2: de la
11: claro,
2: lista de
11: imagínate.
2: De la portera. De portera, claro.
11: Fíjate.
2: Oiga, muy bonita su portería y la estoy viendo en YouTube.
11: Muchas gracias, sí, señor.
0: ¿Y ella tapa unos golazos? Ah,
2: no me diga.
11: Sí. Eso sí, claro.
2: ¿Sí, usted es arquera?
11: Sí, claro, a veces hay unos taponazos ahí, güey. Pero bueno.
2: Bueno. Aguantarlos, ¿no? En cualquier caso.
11: Sí, señor.
2: Bueno, ¿qué más? ¿Qué ha pasado?
11: Nada, ¿y tú qué tal? ¿Cómo estás?
2: Lo que cuente, Dorita.
11: No, tú primero.
2: No, pero usted, ay, arranque, tranquila.
11: Di tú.
2: Di tú.
11: Sí, hola, ahí. Qué dicha escucharte, don Paniagüita. Sí, señor, hola. No, aquí entrenos, aquí en... Yo sí. Te voy a contar un chisme, pero ya que nadie nos oye por ahí, ¿no?
2: Sí, sí, sí,
11: y
2: sí,
11: tampoco nos ven así, digamos que no.
2: Sí.
11: En el YouTube.
2: No, oye, YouTube.
11: Oli, me han llamado de otras emisoras.
2: No, ojo con eso.
0: Sí,
2: ojo con eso, manita.
11: Sí. Eso te cuento, pero no, yo le soy fiel a ustedes. Entonces ahí sí, como diría don Oviedo cuando va a Paloma a una entrevista, ¿no?
2: ¿Cómo?
11: Conmigo no van a hablar.
2: Claro.
11: Pero cuéntame, ¿a qué debo tu llamada? ¿A mi chocolate con pan y un pedazo de quesito?
2: Uy, qué rico un chocolate con pan con
0: queso. Qué delicia hasta ahora, una arepita, un chocolatito con queso.
2: Sí. No, pero yo llamo a preguntarle chismes del edificio, que me cuente.
11: Ah,
2: por ahí,
11: verdad, don Pan. Agua que te contara, hola, que te contara, no. Imagínese que hoy estábamos haciendo un almuerzo comunitario en el salón social, imagínate.
2: Sí.
11: No, y se nos regó una salsa en la mesa.
2: Ay, no. No me diga, no puede ser. ¿Y untaron a alguien?
11: Casi a doña Marta Peralta con la UNG de Cuba. Digo yo, ¿no? Digo yo. Espérame que me está entrando el mensaje aquí al WhatsApp.
2: Le cambió
11: sí.
2: El tono.
11: Sí, señor, el WhatsApp está entrando un mensajito para acá. Ay, hola. No. Ay, no. Hola. Qué pereza, es de esos supuestos audios de Calarcán. La verdad, no, que es que sí es muy maluco. Hola, qué pereza. Cuando esos grupos dicen que voten por un candidato, esas vainas.
2: ¿Sí? Claro, porque eso pues le hace daño al candidato, eso aterroriza a la gente.
11: Sí.
2: Eso afecta.
11: No. Es que no ofrecen ni un tamalito, ¿no? Digo yo, ¿no?
2: No,
11: usted.
2: Sí.
11: Dame un segundo, sí, que estoy acá. Qué boleo que hay hoy por acá. Espérate, que me está sonando acá el teléfono. Dame un segundo. ¿Aló? Edificio Salves, aquí en Boda. Muy buenas tardes.
2: ¿Cómo estamos?
11: ¡Ay, niño Huescol, ¿cómo me le va?
2: Huescol llama fijo.
11: Ay,
2: noticia buena.
11: Sí. Hola, ¿cómo así? Ay, verdad, cuente una cosa. ¿Verdad que estuvo tomando con don Uribe?
2: Ay, tomo un traguito.
11: Ay, no. Ole, pero si va a ser la próxima entrevista, pues entrevista a un Benedetti, hola.
2: No, busque. Tengo miedo a las amigas.
11: Digo yo, ¿no? Digo yo. Bueno, su merced, ojalá le vaya muy bien con eso del debate, ¿bueno?
2: Hasta luego, parce.
11: Hasta luego, chao, chao, parce, que estés muy bien. ¿Aló?
2: ¿Qué pasó ahí, Dorita? ¿Sí va a haber debate o no? ¿Qué le dijo Huescol?
11: Ah, sí, así es. Incluso imagínate que encargó otros 3 micrófonos. No, y aquí se los tengo, imagínate.
2: ¿3 micrófonos?
11: Sí, claro, sí, señor. Tengo el de don Abelardo, sí. Tengo el de doña Paloma, sí. Y el de utilería. Digo yo, ¿no? Hola, pero que me van a dañar el timbre, me lo van a que... No, hola, pero es que se agarran de ahí. Se agarran de ahí. Llega un domicilio, llega un domicilio. Llega el domicilio, acá está. Sí, señor. Dice acá, hola, paquete sorpresa para don Néstor Lorenzo.
12: Sí, señora.
11: Ay, ya se lo llevo.
2: ¿Qué pasó?
11: Ya se lo llevo.
2: ¿Qué pasó?
11: Espérame, don Paniagua, te dejo porque es que imagínate que le llegó una sorpresa de un jugador para don Néstor Lorenzo, imagínate.
2: Ay, no me diga.
11: Sí, tras la lista de preseleccionados, ¿no? Claro. Y yo tengo que revisar que no haya nada peligroso.
2: No, pero ¿y por qué peligroso? ¿Qué puede haber de malo si lo manda un jugador?
11: Ah, pues es que es el jugador, es el Roger Martínez. Digo yo, ¿no?
2: Está furioso porque bueno, no lo llamaron.
0: Sí.
2: Bueno, vaya, entregue bueno, eso.
11: Venga, peludo, reciba aquí, hola. Sí, eso.
2: Eso, allá que bueno. Chao, Dorita.
11: Chao, que estés muy bien.
2: Que estés bien, adiós.
12: Uy, no, metes.
11: Seguimos acá. Ay, hola, qué vole hoy.
2: No se rasque con eso.
11: Se pasó la semana rápido, sí. Se pasó esto volando. Hola,
2: chao, Dorita.
11: Bueno, que vuelvan a llamar de eso.
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3: Está de cumpleaños el señor Mark Zuckerberg.
4: Espérese antes de que me diga, es que ¿cuántos años tiene?
3: Porque hágale cuentas, porque además usted, bueno, todo el mundo acá ha disfrutado de las mieles.
5: Pero es que él era muy joven y pues todavía puede tener 40.
4: Lo que pasa es que eso es lo que me haría piedra, que sea tan millonario un tipo menor que uno.
5: Sí.
3: No, pero no es tan joven, digamos. Tiene 42.
5: Pero tan millonario sí es.
3: Ah, muy multimillonario sí es. O sea, el hombre tuvo el cabezazo de inventarse las redes sociales así, o sea, pues, digamos, antes de Facebook ya existían redes sociales.
4: MySpace.
3: Famosas como MySpace. High Five.
6: ICQ
3: para comunicarse, pues como Messenger, sí. Messenger.
4: Pero bueno, venga, había intentado también, había intentado Google con muy poco éxito crear una red social, si no estoy mal se llamaba Google One. Y sí, la verdad es que hubo muchos intentos, eso es verdad, pero ninguno tan revolucionario, ninguno tan exitoso, ninguno tan duradero como ha sido hasta hoy Facebook.
5: Era millonario cuando andaba en pijama en los dorms de la universidad.
4: Google Plus se llamaba.
5: Ya era millonario.
7: Por ejemplo, a mí la red social favorita mía es Pornhub.
4: No, señor, eso no es una red social. No, eso no es una red social.

0: Pues digamos, había conseguido amigas, pues,
1: sí, todo, pero no.
2: OnlyFans, en cambio, sí es una red social.
1: No, pero
2: sí, pues por hacer la referencia de las redes sociales, que pero, son de contenido exclusivo para
0: que lo hace diferente. Los que pagan.
3: Pero el señor, no solo está hablando es de la otra, de citas, de parejas.
2: No, Pornhub es de contenido
3: Tinder,
2: para
3: Tinder, no, Tinder, también, Tinder. No, Tinder, esa es la que yo
2: Tinder,
3: digo.
2: Bueno. El que se inventó Tinder también, bueno.
1: Bueno, también.
2: Tremendo.
1: Millonario.
2: Sí, claro. Redes sociales como Tinder. Hay otra de citas, hombre.
0: Videos, no.
2: Bumble.
0: No.
2: Bumble, gracias.
0: Ah, Bumble.
3: A ver, ¿cuál es la diferencia entre Grindr, Bumble y Tinder?
2: Sí, claro.
1: Dicen los expertos.
3: Ah, bueno, muy bien.
1: Que hay una diferencia frente. Algunas, a ver, esto hay que pagarlo.
3: Sí, ok.
1: Los costos son distintos.
3: Ok.
1: Y en la medida en que usted paga más o menos, accede a...
2: A más cosas o menos cosas.
1: Vamos a decir, mejor contenido.
0: Perfil, mejor perfil.
1: Que otro. Ok. Entonces tiene unas preferencias, pero entonces eso pasa, le voy a decir una cosa a lo que pasa con estas aplicaciones de citas, que pasa mucho como en los bares. Entonces se pone de moda y toda la gente,
2: todo el mundo está ahí,
1: va a una y luego se pone de moda a otra. Entonces la gente va yendo a donde cree y asume que está la gente de su perfil.
2: Pero digamos a ustedes, ¿cuál les funciona?
4: Creo que hay otra diferencia importante, que en Bumble que no puedes coger a las mujeres.
1: Uy, perdón un momento.
2: Repítanos, Alvarito, que se le cortó porque lo perdimos la comunicación.
4: Tengo entendido que en Bumble son las mujeres las que escogen al hombre. El hombre no puede escoger a la mujer.
2: No necesariamente. Bumble, digamos, Bumble tiene dos opciones.
4: Pues así era originalmente. No sé si cambió, pero así empezó.
2: Sí, yo creo que
1: vamos a invitar a un experto en el tema.
2: La última vez que
1: si
2: yo
1: me dan un, si me disculpa, vamos a invitar a un experto en este tema. Señor Esteban Hernández.
2: Claro que sí.
1: Por ¿cómo?
5: Gracias por estar con nosotros.
1: Gracias por estar con
2: nosotros. Tengo Tinder, Bumble, Grindr, todo.
1: Agradezco
2: todos los mercados.
1: Agradezco mucho su presencia aquí. Gracias por aceptar nuestra invitación. Cuéntenos, por favor.
2: ¿Pero cuál? ¿De cuál les interesa?
1: Empecemos rápidamente.
2: No, las diferencias. No, lo que decía, ¿cuáles lo que son las decía diferencias? Álvaro de Bumble, no sé si originalmente era así, pero hoy en día no, se trata de hacer match.
1: Esteban, antes, sí, para la gente que tal vez no nos entiende, porque sí, todos estamos hablando con una familiaridad enorme, sí, de Tinder, Grindr, Bumble y estas herramientas, contémosles a las personas que nos están oyendo y que de pronto están casadas, son felizmente casadas y no tienen idea. Son unas
2: cultura general,
1: herramientas, sí, que no sirven para que usted encuentre pareja.
2: Pareja, sí, señor, para
1: puede
2: encontrar
1: ser,
2: pareja.
1: Puede ser una pareja ocasional.
2: Sí.
1: O puede alguien que quiera buscar una pareja, digamos, una relación de largo plazo.
2: Generalmente es para una relación de largo plazo, pero también puede ser de short term, como el Airbnb. ¿Qué pasa?
0: Yo estoy pensando en diseñar una aplicación,
1: hermano.
5: ¡Ay!
1: Ah, no,
0: sí, pero se cambian parejas.
5: No,
0: claro, por ejemplo, la señora que nos está oyendo se cansó del marido, pone la foto del man
1: y a ver quién se lo lleva.
0: Claro, y seguramente alguna señora dirá, ve, este señor.
1: Esa todavía no existe.
0: Está como bien.
2: Mire, me indican por interno. Me indican por interno, no voy a decir que Juanita, que inicialmente.
1: No, póngale un nombre, póngale un nombre clave. Póngale.
2: El nombre clave es Juanita.
5: Protegemos su identidad.
2: No, protejo su identidad. Nombre clave Juanita, que inicialmente efectivamente Bumble era como cuenta Álvaro, que las mujeres decidieron si hacían o no el match.
1: Okay.
2: Que el match es cuando usted ve a alguien que le guste y ¡ting! Ya se emparejan.
5: No, pero espere, porque eso no tendría mucho sentido si usted hace match, pero usted no le hace match. No hay manera de que usted escoja sin que el otro escoja.
2: Y al final la mujer va viendo con quién hizo match y dice, con este sí quiero hablar.
5: Claro, pero ahí,
2: la comunicación.
5: Exacto, ¿no? Lo que nos están escribiendo desde otros municipios es que ahí.
1: Porque la gente que está escribiendo y opinando no da el nombre y dice,
5: nos están escribiendo desde otros municipios que el tema de Bumble es que la mujer es la única que puede
1: iniciar conversación.
5: Empezar la conversación, exacto. Yo estoy diciendo lo que informan desde otros municipios. No sé si eso cambió o no, pero en todo caso, en ese momento, la mujer era la única que podía arrancar la conversación. La mujer con la que usted hizo match nunca le escribió hola, ¿qué tal?
1: Esperando.
5: Ahí se fregó.
1: Listo, entonces ya ¿qué pasa?
0: Tengo otra idea de aplicación.
1: Llegó muy creativo.
0: Yo quiero ser millonario ya.
1: Sí.
0: Así, joven.
1: Así, joven.
5: No, Tarcito ya.
0: No, está Raskinball.
1: ¿Qué es eso?
0: Es una aplicación de nada. O simplemente
5: para los ratos libres, claro.
0: ¿Listo, Pani? ¿Tú conoces mi IA?
1: ¿Cuál es su vida?
0: Yo tengo una IA.
1: ¿Cómo se llama? ¿Cómo?
0: Se llama Puter.
1: ¿Cómo?
0: No, se llama así, de verdad.
1: ¿Y por qué se llama así?
0: Porque es una IA que yo me inventé para cosas de los viejitos ahí en el hogar.
1: Pero...
0: Es muy buena, mano, porque tú la puedes descargar con el que quieras. Digo, con el operador que quieras.
5: Descárguela, sí. Descárguela.
1: Y uno descarga. Puter,
0: búscala ahí, busca la putería.
1: Sí, sí. No, a ver, Tarcisio.
0: Es que es por lo de IA.
1: Sí.
0: Ojo. Pero ella es...
1: ¿Qué?
0: Una versión de...
5: Es muy buena. Qué ridículo.
1: Entonces, ya nos explicó Esteban Hernández cómo funciona Bumble con ayuda de Álvaro Forero, por supuesto.
2: Sí, no, también. Sabía que todos éramos tan expertos acá, pero me alegra.
1: Ya luego, ahora, tenemos Tinder, que fue el origen de esas, sí, de claro, mezcla. Sí, ahora Tinder, cuéntenos Tinder. Un poco de Grindr.
2: Grindr es lo mismo, pero para la comunidad LGBTIQ+, pues está especializada para eso. Entonces usted ahí encuentra lo mismo, es como, pero no hace match, sino habla directamente ya con la gente. Usted ve ahí, entonces se despliega el menú, y usted ve ahí con quién habla. Y habla de una. Pum, pum, pum.
1: Muy
2: y
1: bien.
2: Ya ahí se comunica y...
0: Y ya está, para adelante. Pedro, estamos out, hermano.
2: Sí. No entiendo nada. Ahora usted encuentra... Ahora, le digo una cosa. El hecho de que Grindr sea para ciudadanos LGBTIQ+, no significa, no es vinculante a que tiene que ser así, ¿no? Uno, usted puede entrar ahí y se encuentra mucho heteroconfundido. Mucho heteroflexible, por ahí que está...
1: Heteroconfundido, defíname heteroconfundido.
3: Hágame el favor. ¿Eso qué es?
2: Es una rama de personas que de pronto tienen preguntas.
5: Una categoría
2: de personas heterosexuales que están en condición de heterosexualidad.
1: Sí.
5: Pero
1: heteroconfundidos, ¿y cuál es la otra?
2: Tienen una pregunta, o heteroflexible. O tienen preguntas, ¿no? ¿Qué se pasa? En Tinder usted también tiene la opción de hacer match con personas del mismo sexo, ¿no?
1: Sí.
2: Entonces usted también en Tinder se encuentra
1: también
2: muchas mujeres o hombres.
3: No
2: necesariamente, de pronto personas solamente que quieren pegarse la rodadita de probar.
1: Pegarse la rodadita, bueno, por favor.
2: Es que probar, ojo, recuerden una cosa.
5: Pegarse la rodadita.
2: Sí, recuerden una cosa, o sea, probar no los hace ya automáticamente pertenecer.
1: ¿Ah, no?
2: No, obviamente no.
1: Entonces,
0: probar no es comprar.
2: Exacto. Sí, probar no es comprar, sí. Entonces, no, sí, para nada, ¿no?
1: Bueno, muy bien. Volvamos entonces al tema original. Estábamos hablando de
2: años
1: de Zuckerberg.
5: ¿En qué momento todo esto se desvió hasta allá?
1: Porque hoy está cumpliendo
2: años el señor Mark Zuckerberg, el inventor de Facebook.
1: Claro, que volvemos, aparecieron las llaves, revolucionó las redes sociales. Llegó a evolucionar unas que ya existían, las cuales ya mencionamos. Llegamos a otras en las que terminamos hablando.
3: Esto sí, la cosa se amplía.
1: La cosa evoluciona.
0: No, la cosa se amplía.
5: Las cosas.
1: El tema también.
0: Pensé que ya manejamos hablando de los heteros, no sé qué.
5: El mundo no es solo intercambiar monitas, don Pedro. O sea, cuéntanoslas.
2: Ah, no, sí.
1: Entonces está cumpliendo años el señor Zuckerberg.
2: Sí, el señor Zuckerberg está cumpliendo años. La verdad es el papá de las redes sociales. Tuvo la gran idea de inventar semejante plataforma que revolucionó totalmente la forma en que nos comunicamos y que nos tiene hoy enganchados a redes como Instagram, como X, WhatsApp. Que antes se llamaba Twitter, WhatsApp, que es una red social, para los que no saben, no solo es una aplicación, es una red social. ¿Qué pasa, presidente?
6: Pues no se puede comunicar.
2: ¿Cómo?
6: ¿Qué? ¿Qué? Pues no puede gobernar un país sobre una red social.
1: Ah, es que usted sí, es que usted utiliza mucho Twitter.
6: Yo utilizo mucho Twitter.
1: Usted gobierna por ahí. ¿Ha utilizado?
6: Para que los periodistas tengan noticias de clara como Silvia.
1: ¿Ha utilizado Tinder o Bumble, el presidente?
6: Yo no tengo necesidad de eso porque yo, a pesar de ser un flacucho, conquisto.
1: Porque
6: se va a ir en la cama, pienso.
1: Claro.
6: Así que hoy es jueves de hacer el amor.
1: A ver, presidente, por favor, nos estamos yendo muy lejos.
2: Presidente, en todo caso, las aplicaciones también no son vinculantes, lo que yo le decía, ¿no? También cuando uno patea con las dos patas puede jugar también con varias, sí.
6: Bueno, los futbolistas, ese tema sí no lo manejo.
2: No
1: le oiga los consejos.
2: No. Pero hablando de eso precisamente y de los grandes inventos, aquí llega nuestra dedicatoria del día al estilo Voz Populi.

0: Esta semana Colombia es el epicentro de la cultura con el inicio del Congreso Iberoamericano Artes para la Paz 2026, un escenario que reúne por primera vez a 20 delegaciones de Iberoamérica para avanzar en acuerdos conjuntos sobre educación artística y cultural en la región. La ministra de las Culturas, Yanaica Damani, le contó a Blue Radio cómo se desarrollará la apuesta de posicionar a Iberoamérica como referente mundial en priorizar la educación artística y cultural como eje de las políticas públicas.
1: Hemos venido trabajando durante meses para llegar a una declaratoria, la Declaratoria Bogotá, y para llegar a la creación de la primera red iberoamericana de formación y educación artística y cultural. Y vamos a fomentar la creación de un fondo y de una oferta de distintas instituciones de educación superior para ofertar procesos de formación para nuestros artistas, gestores y cultores en toda Iberoamérica.
0: Además de firmar la Declaración de Bogotá, un acuerdo regional que busca reconocer la educación artística como un derecho y de anunciar la creación de la Red Iberoamericana de Educación Artística y Cultural, Red Artes, en este encuentro también se hará la construcción de una hoja de ruta con acciones concretas para el periodo 2026-2028. Y aquí la ministra también destacó la importancia de agrupar diversas delegaciones de toda la región a pesar de las diferencias.
1: Es que logramos una delegación de Chile y de El Salvador, y a mí esto me parece sumamente interesante porque podemos demostrar que a pesar de que nuestros jefes de Estado sin duda tienen una visión distinta, pues en la cultura aún podemos sentarnos a debatir esas ideas.
0: Por su parte, la Organización de Estados Iberoamericanos destacó en la inauguración que este espacio permitirá intercambiar experiencias sobre los modelos de educación artística en distintos países, mientras que la UNESCO resaltó el liderazgo de Colombia en la promoción de una diplomacia cultural regional.
2: Congreso Iberoamericano de Educación y Formación Artística y Cultural, Artes para la Paz.
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0: 6:52, Esteban.
1: El Yaida
0: empieza a sonar, sí, Shakira, mejor dicho.
1: Por favor, a lo que marca.
0: Está en las licuadoras.
1: Eso sí, señor, porque además se alinearon los astros. Se nos hizo el milagro y se van a presentar, atención a esto, que no es menor. En el show de medio tiempo.
0: ¿De cuándo?
1: De la final del Mundial.
0: En Nueva York, sí.
1: Sí, señor.
0: ¿Quiénes?
1: Shakira.
0: ¿Cómo? Sí, ya sabíamos.
1: Madonna. ¿Qué? Y BTS.
2: Ay, no puede ser, no puede ser.
1: Parece de mentiras. Pues
0: es un festival.
1: Es un festival, sí, tremendo. La primera vez que se
3: hace. ¿Y RBD?
1: De medio tiempo.
0: Tía, no, tía, no,
1: BTS.
2: Gordy y todo
1: BTS
2: eso.
1: BTS es como el RBD, pero de Corea del Sur. Haga de cuenta. Sí.
2: ¿Todo eso cabe en un medio tiempo, hola?
1: Pues yo creo que lo harán caber de alguna forma, pero en todo caso se aliaron. Y se están además aliando con Chris Martin, que va a ser el curador de todo esto, que es más que el vocalista de Coldplay, curador de este gran evento que busca respaldar la iniciativa Global Citizens, que usted busca y usted sabe que busca eliminar la pobreza y la desigualdad en el mundo, ¿no? Que hemos visto que Global Citizens ya ha hecho conciertos en otras partes del planeta y toda la cosa. Escucha el momento en el que Chris Martin dialoga con Elmo, el tradicional y recordado personaje de Plaza Sésamo, y conversan sobre quiénes deberían estar en ese magno evento en el Mundial.
0: A ver.
4: Wow. Elmo.
5: Nice catch, Mr. Chris. But you don't play football with your hands.
1: Oh, tienen que agarrar los saludos. Agarrar el balón.
5: El fútbol no se juega con las manos.
4: Well, this year for the first time there's a halftime show at the World Cup final.
1: Por primera vez en la historia va a haber un show de medio tiempo en la final del Mundial.
4: A halftime show.
5: What's a halftime show?
1: Well,
0: es toda una dinámica muy larga, sí, habitual, lo que hace Elmo cuando tiene sus invitados. Elmo es un niño que pregunta cosas.
1: Elmo es un ser rojo. No estoy tan seguro que sea un niño, pero es un ser rojo.
0: Lo que representa a Elmo siempre es eso.
1: Sí.
0: O sea, digo que representa a un niño.
2: Es un Elmo.
0: De Plaza Sésamo,
2: ¿no?
0: Que representa
1: ese, sí, claro, es el personaje rojo con nariz naranja y ojos blancos. Saltones.
3: ¿Cuál de los dos es Elmo?
2: Aurora.
0: Aurorita es el de la derecha, el muñequito.
1: Elmo es el pelirrojo.
3: El peludo, el peludo.
1: Elmo es el pelirrojo. El que tiene el pelo rojo. Ah, los dos, sí, tienen razón. No, mire, Chris Martin además tiene ese diálogo, obviamente. Es lo que conversan, incluso hacen una videollamada con los chicos de BTS, que les contábamos antes. Son esta banda surcoreana de pop, K-pop, muy reconocida, los más famosos del mundo. Estuvieron en México hace muy poco con la presidenta Sheinbaum.
6: Estuvieron en México los BTS. Nos da alegría.
1: Sí.
6: Porque como no, digo una cosa.
7: Los RGBT que nos hablaron.
1: Sí, sí, sí. Una cosa es RBD, otra es BTS y otra LGBT. Y otra EPS.
2: Y otra UNGRD.
1: Exactamente. Pero eso fue lo que pasó, sí, señores. El gran anuncio que están haciendo desde la organización de la Copa del Mundo, tremendo fiestón, y sí, señor, es un festival. Imagínese usted, Shakira, Madonna y BTS. Eso va a estar tremendo.
0: Y con la curaduría de este otro que es un
1: con la curaduría de Chris Martin.
2: ¿Cómo es que curaduría, Gordy? ¿Que está curando qué?
1: Que además es íntimo amigo de Shakira.
0: ¿Ah, sí?
1: Son amiguísimos.
0: Curaduría significa él es la persona que va a garantizar la calidad y la homogeneidad del espectáculo.
1: Que salga todo perfecto, todo.
0: Como son varios artistas, excelente, cada uno con sus peticiones, cada uno con su línea, con su estilo. No, él se va a encargar de acoplar esas cosas.
1: ¿Qué tal que el hombre le dé pronto por ahí a echarse una cantadita?
2: Pues,
1: no hay mucho tiempo.
2: Ya sabemos cómo.
1: No hay mucho tiempo, ¿no, Silvia? Para pegarse la cantadita ahí, pero.
8: No hay mucho tiempo, porque además sí o sí el medio tiempo, digamos, del partido son 15 minutos. Entonces,
1: yo creo que va a ser un poquito más largo.
8: Tiene, pues, por normativa, en teoría, son 15 minutos.
1: No, imposible.
5: Bienvenidos al mundo de Elmo en español.
2: Míralo.
5: Este es Elmo en español.
8: Este es menos peludito que el del Elmo real.
0: Y usted no habla inglés, ¿no?
1: I don't Paniagua. Elmo, ¿cuál de los tres invitados le gusta más?
5: Elmo está feliz.
0: Ay, ¿por qué? Qué bueno.
5: Pero más felices deben estar los colombianos, porque Shakira de los últimos 6 mundiales ha cantado en 4. Ay, es la cantante del momento. Hacía mucho les piqué la cobarde envidia.
2: Ay, sí.
5: Pero Elmo está deprimido.
0: ¿Por qué está deprimido?
5: A Elmo lo deprime que los candidatos presidenciales prefieran pelear que proponer. Ay, si Paloma dice sí, Abelardo dice no. Si Abelardo dice no, Cepeda dice sí. Y si Cepeda dice sí, Roy dice que los tres tienen razón. Elmo está asustado.
9: ¿Qué lo asusta?
5: Elmo asusta que Trump cada vez que se quiera apoderar de Venezuela y convertirla en su estado 51. Eso sería muy grave, porque los colombianos tenían que empezar a pagarle a los Rappi en dólares.
1: Sería gravísimo.
5: Elmo está confundido.
9: ¿Y qué lo confunde?
5: A Elmo lo confunde que Claudia López diga que el gobierno está haciendo proselitismo para que gane su candidato, y ellos contestan que es mentira, que eso no se puede, pero ojalá se peda. Y hasta aquí mi sección de Elmo.
9: ¿Por qué?
5: Porque a Elmo le dio sueño. Me acabaron los pies.
1: Chao, Elmo.
0: 6:57 tenemos una noticia, Silvia.
8: Sí. Una noticia relacionada con la incautación de 7 hoteles de lujo que pertenecían a un príncipe aristócrata belga.
9: ¿Cómo va a ser?
8: Sí, señores, así como se los estoy diciendo, Henry de Croy, investigado en Europa por fraude fiscal y lavado de activos, luego de varios meses de seguimiento, las autoridades aquí en Colombia encontraron que estaba entrando dinero a Cartagena para comprar diferentes propiedades, lo que llaman el lavado.
9: El lavado
8: de dinero. Cali La Peña tiene todos los detalles del operativo de las autoridades en las últimas horas.
10: La fiscalía impuso medidas cautelares con fines de extinción de dominio sobre 5 hoteles en Cartagena, 2 inmuebles en Barú, 3 vehículos y una sociedad comercial que, según las autoridades, estarían vinculados al patrimonio del príncipe belga Henry de Croy, investigado en Europa por presuntos delitos de fraude fiscal y lavado de activos. Entre los bienes afectados aparecen los hoteles Casa Córdoba, Estrella, Román, Cabal y Casa Barú, ubicados en sectores turísticos de Cartagena y Barú. Las medidas fueron adoptadas dentro de una investigación que se desarrolla de manera coordinada con autoridades europeas. De acuerdo con la información conocida hasta ahora, Henry de Croy sería señalado por organismos judiciales europeos de presuntamente realizar maniobras fraudulentas para evitar el cumplimiento de obligaciones tributarias en Europa. Precisamente dentro de las medidas adoptadas por la Fiscalía Colombiana figura la ocupación de la sociedad propietaria y operadora de los hoteles boutique, la cual estaría a nombre de quien sería la esposa del investigado en Colombia.
1: 6:59 llega el doctor Joe Hurtado Plata, como siempre, doctor, la audiencia.
0: Apenas para este tema.
8: Apenas para el príncipe aristócrata.
11: Querida, respetada, pero sobre todo judicializable audiencia.
1: Judicializable
11: audiencia.
0: Muy bien, así es mejor. Así es mejor.
11: Soy su abogado de cabecilla. Se me acabaron las pilas.
8: Yo está confundido.
11: Bueno, seriedad. Joe Hurtado Plata, el que salva al de corbata.
0: Sí, señor.
11: Soy un abogado tan bueno, que una vez logré que a un cliente le cambiaran concierto para delinquir por Festival Vallenato.
9: Usted fue el abogado.
0: Cliente.
1: Sí, enteramos. Sí, muy bonito. Doctor Joe, hay polémica por el traslado de 500 hombres del Clan del Golfo a la zona de ubicación temporal. ¿Usted nos puede dar su opinión, su concepto jurídico?
11: Le recuerdo, joven de la primera línea, que cualquier consulta genera honorarios.
1: No, en ninguna línea, mijo.
11: Y te pido un gran favor. No llames a mi grupo de defendido Clan del Golfo. Dile Asociación Recreativa y Turística Amigos del Caribe Unido.
0: No, pues que sale el nombre.
11: Con respecto a su pregunta, no sé. ¿Cuál es el problema de que los 500 hombres se desplacen a la zona de ubicación? Los han dejado hacer lo que les dé la gana en el país y les van a poner problema por un traslado.
1: No, pues es que mucha gente teme por esa zona de concentración, doctor Joel.
11: Es normal. Aquí en Colombia la gente le tiene miedo a todo. Le tiene miedo a la llamada del banco, a un anuncio de última hora del noticiero, inclusive a un mensaje que diga tenemos que hablar.
1: A ver, pero doctor, a ver, son 500 hombres.
11: ¿Y cuál es el escándalo?
1: ¿Cómo?
11: ¿Y cuál es el escándalo? Meten 600 en un Transmilenio sin problema. Además, muchos de estos muchachos ya están listos.